El ICE de Estados Unidos registra un nuevo récord de detenciones de migrantes. Casi 51.000 personas fueron arrestadas durante el mes de agosto, superando la cifra de julio. Datos oficiales muestran que más de la mitad de los detenidos en ese mes no tenía antecedentes penales. Guatemala conmemora el Día Internacional de las Mujeres Indígenas con un homenaje a las comunidades mayas que preservan tradiciones ancestrales. En el lago Atitlán mantienen vivo el arte del teñido y los textiles, mientras el auge del turismo impulsa la economía, pero también plantea desafíos para conservar su cultura. Comenzamos.

0: Como sustancial y constructivo califica Moscú el encuentro entre Vladimir Putin y la delegación estadounidense encabezada por Steve Witkoff y Jared Kushner. La reunión, que duró más de 3 horas, se centró en el conflicto ucraniano. Está conmigo Mauricio Ampuero con muchos más datos. Mauricio,
1: ¿qué tal? ¿Qué tal? ¿Cómo estás? Efectivamente, Rusia ha calificado este encuentro como sustancial, constructivo. Y así lo explicitan las mismas imágenes, donde se ve este ambiente de cercanía con la delegación estadounidense, que ha llegado hasta el Kremlin para reunirse con la delegación rusa y también con el presidente Vladimir Putin. Es por eso que las palabras de elogio llegaban también desde la parte rusa, que la resumían de esta forma.
2: En líneas generales, se puede decir que las conversaciones fueron oportunas y bastante provechosas para ambas partes. Se confirmó que los presidentes de nuestros dos países mantendrán contactos personales.
1: Pero más allá de las expectativas o el ambiente de cercanía, sin duda que se trata de unas negociaciones difíciles. Uno de los primeros objetivos, sin duda, es hallar una paz duradera respecto al conflicto con Ucrania, más allá de que se aborden otros temas bilaterales. Pero dentro de la parte rusa han explicitado que la gran dificultad la representa el régimen de Kiev, no per se, sino por los hechos recientes. Y es que últimamente ya no tiene ningún tapujo en defender los crímenes nazis.
2: Cabe destacar que los estadounidenses tomaron nota de un aspecto al que nuestro presidente prestó especial atención: el hecho de que el régimen de Kiev dejó de ocultar su verdadera naturaleza al dedicarse a reinhumación de algunos de los principales criminales nazis.
1: El propio presidente ruso también ha enfatizado en dar la bienvenida, los agradecimientos a la delegación estadounidense por llegar hasta Moscú, hasta el Kremlin, para esta reunión. Pero ha sido claro respecto a otro elemento: estas reuniones no las preveía como algo fácil.
3: Estimados colegas, les doy una cordial bienvenida a Moscú. La situación, por supuesto, no es sencilla y hoy tendremos que tratar de resolverla. Pero antes de comenzar, quiero pedirles que transmitan mis mejores deseos y palabras de agradecimiento al presidente de Estados Unidos, el señor Trump.
1: El objetivo es alcanzar la paz, lo ha dicho Rusia en reiteradas oportunidades, alcanzar una paz duradera, y lo ha reiterado uno de los representantes de esta delegación rusa, que ha enfatizado que se trata de una visita importante en este ambiente de cercanía, incluso en conversaciones en otros ambientes, pero con un objetivo claro: establecer la paz. Ahora, también lo decían así desde la parte estadounidense, quienes llevaban estas palabras de elogio.
4: Gracias. El presidente Trump le transmite sus mejores deseos. Quiero expresar mi gratitud por el respaldo brindado al alto el fuego en Kiev y en Moscú durante estos 3 días, lo cual ha permitido nuestra llegada a este lugar de manera segura.
1: Escuchábamos recién a Steve Witkoff, parte de la delegación estadounidense. ¿Quiénes forman estas delegaciones? Desde la parte rusa,
0: así es, Yuri Rakov, asesor del presidente de Rusia; Kirill Dmitriev, enviado especial del presidente de Rusia, que hoy hizo, podemos decir, de anfitrión, ya que los recibió en el aeropuerto Vnúkovo, almorzó con ellos y luego también estuvo presente durante esta extensa reunión en el Kremlin.
1: Sin duda, de hecho, es que agradecía a la parte estadounidense tanta hospitalidad más allá de la reunión formal. Ya lo mencionaba, Yuri Rakov, Kirill Dmitriev, enviado especial del presidente de Rusia, la parte estadounidense, los dos enviados especiales de Estados Unidos, Steve Witkoff y también Jared Kushner, yerno del presidente estadounidense Donald Trump. Todo esto se da en un contexto en el que la parte estadounidense agradecía la seguridad que brindaba Rusia, puntualmente por esto. Y es que se ha ordenado no atacar a Kiev durante 3 días, esto como una tregua de 3 jornadas que también acató la parte ucraniana, pero claro, el régimen de Kiev mantuvo sus ataques en algunas zonas del territorio de la Federación de Rusia. Todo esto para garantizar la seguridad de la delegación estadounidense para que pudieran aterrizar en Moscú. Así lo explicaba el propio presidente de Rusia.
3: Esta solicitud nos llegó a través de los canales oficiales, los canales de los servicios especiales y los canales del Ministerio de Asuntos Exteriores para cesar los ataques contra Kiev. Di la orden correspondiente y desde las 0 horas de hoy no se han realizado ataques contra Kiev. Quiero señalar que la parte ucraniana también ha reducido significativamente la intensidad, reduciendo los ataques al territorio de la Federación de Rusia. Las autoridades ucranianas publicaron su llamado para una tregua más amplia durante 3 días, pero sobre esto no llegamos a un acuerdo con ellos.
1: ¿Cuáles son ahora los siguientes pasos? ¿Se mantiene esta tregua? Es algo importante para garantizar la seguridad de la delegación estadounidense que ahora se dirige a Kiev. Allí también van a mantener reuniones con el régimen de Kiev, donde van a transmitir básicamente lo que se ha conversado durante este encuentro en el Kremlin en Moscú, con este gran objetivo: hallar una paz duradera al conflicto en Ucrania.
0: Mauricio, muchas gracias por todos estos detalles. El analista internacional Nelson del Castillo opina que la situación en Ucrania es consecuencia de las ambiciones de la Unión Europea y la OTAN de debilitar a Rusia.
5: Hay que tomar en cuenta lo que ha dicho el presidente de la Federación Rusa, Vladimir Putin, de que este no va a ser un proceso fácil, sobre todo por la postura que ha mantenido el gobierno de Zelensky en Ucrania y cuyo objetivo es convertirse en instrumento de la OTAN y exaltar, seguir fortaleciendo su línea nazi para golpear a la Federación Rusa y al mismo tiempo tratar de avanzar e insertarse. Vamos a ver cómo el presidente estadounidense procede, ya que todos sabemos que esta situación es producto de las ambiciones de la Unión Europea junto a la OTAN para tratar de golpear a la Federación Rusa y sacarla del escenario, lo cual definitivamente no va a ser tan fácil. En este sentido, el presidente Putin planteaba las dificultades que representan. Son ocho reuniones que se han dado en tal sentido y no se ha avanzado lo suficiente. Vamos a ver si ahora se avanza, porque sabemos que la postura de Ucrania ha sido golpeo, acepto conversar y vuelvo a las andadas.
0: Dos explosiones ocurridas en un cuartel militar boliviano han dejado al menos 2 muertos y decenas de heridos. Entre ellos se encuentran civiles y uniformados. Además, hay 14 personas desaparecidas, por lo que continúan las labores de búsqueda y rescate.
6: Esta es una lista de personas no localizadas. No es una lista de personas fallecidas. Los equipos continúan con las labores de búsqueda y remoción de escombros.
0: Según reportes oficiales, las detonaciones ocurrieron en un área de almacenamiento de material pirotécnico. Hubo daños en infraestructura y edificaciones aledañas. Las autoridades informan que la zona continúa siendo de alto riesgo. El gobierno anunció una investigación para esclarecer las causas y verificar el cumplimiento de los protocolos de seguridad. La autoridad municipal decretó 3 días de duelo. La analista política Laura Chile opina que este hecho demuestra una crisis en el gabinete de Rodrigo Paz.
7: Creo que es importante mencionar que lo que ha ocurrido en el Regimiento de Artillería Bolívar de Viacha, acá en la ciudad del Alto, demuestra la crisis de gobierno en todo su espectro que representa de alguna manera Rodrigo Paz y su gabinete ministerial. Porque no es el único hecho aislado respecto a algo acontecido en un cuartel o en un regimiento. Hasta el momento, las autoridades están haciendo las investigaciones. La fiscalía ha indicado que se está haciendo una investigación por las explosiones, viendo quiénes son los responsables. Pero más allá de lo que diga el gobierno, más allá de lo que estén haciendo las autoridades, creo que es importante que no solamente el gobierno, sino el Ministerio de Defensa responda a varias preguntas. ¿Cómo es que a conscriptos se los estaba haciendo el manejo en ese momento de ese tipo de material, o como dice el ministro Ernesto Justiniano, de material pirotécnico. Hay que preguntarnos qué tipo, qué cantidad, quién ha entregado ese material y para qué actividad estaba destinada. ¿Por qué había material pirotécnico almacenado dentro de un recinto militar? Y si existía una autorización formal para almacenarlo allí, ¿quién era el responsable del depósito? Porque se debe esclarecer la cadena de mando, ¿no?
0: En Colombia, un ataque con drones deja al menos 3 uniformados muertos y varios heridos. Los hechos se registraron en un cuartel militar ubicado en el departamento norte de Santander, cerca de la frontera con Venezuela. El ataque también afectó una aeronave de la Fuerza Aérea y causó daños en infraestructura. El presidente Abelardo del Espriella responsabilizó al Ejército de Liberación Nacional. Además, anunció nuevas estrategias de seguridad para la zona y la intensificación de los bombardeos contra grupos ilegales. En el mismo departamento también se reportaron ataques con drones contra una estación de policía. Según reportes preliminares, 3 uniformados resultaron heridos. Por otro lado, un juez del Guaviare ordena detener temporalmente las operaciones militares en la zona mientras se resuelve una tutela que busca defender los derechos de los niños involucrados en el conflicto. Esta orden se suma a otra similar hace pocos días de una jueza de Bogotá, que el gobierno anunció que apelaría. SLB, la mayor empresa de servicios petroleros del mundo y uno de los grandes actores en el yacimiento argentino de Vaca Muerta, anunció que no participará en proyectos en las Islas Malvinas. Otras 2 importantes firmas del rubro informaron que se plegarán a la ley argentina. Sucede tras el anuncio del presidente de Argentina, Javier Milei, sobre la aplicación de sanciones contra 45 personas y empresas extranjeras por sus actividades de extracción en el archipiélago, territorio cuya soberanía reclamó Buenos Aires. La lista incluye a personas físicas y jurídicas de una decena de países que están vinculadas a la explotación de petróleo en Malvinas. Las empresas y accionistas más afectados serían de Reino Unido, Israel, Canadá y Estados Unidos. El gobierno de Milei remarcó que el territorio en disputa es argentino de acuerdo con antecedentes históricos y por derecho. Por su parte, Londres reafirma su soberanía sobre el archipiélago y defiende la autodeterminación de sus habitantes. La Asamblea Legislativa Británica en las islas, según medios, emitió un comunicado expresando que la población debe decidir su propio futuro. El exsecretario de Malvinas, Antártida y Atlántico Sur, Guillermo Carmona, denuncia que Londres responde con un tono belicista que atenta contra el derecho internacional.
8: Resulta preocupante que en este caso el gobierno británico haya reaccionado con amenazas militares. Hemos escuchado voces que dan cuenta de mensajes como que el gobierno británico está a las 24 horas alerta militarmente, lo cual pone esto en un campo belicista, que resulta contradictorio con el derecho internacional. Y por otro lado han aparecido voces como las del ex primer ministro Boris Johnson, que abogan por una aún mayor militarización británica en las Islas Malvinas. Esto realmente es repudiable y atenta abiertamente contra el derecho internacional. La Argentina tiene que intensificar su acción diplomática en los ámbitos multilaterales y generar una efectiva presión para que el Reino Unido se siente en la mesa de negociaciones y cumpla con la resolución 2065 de la Asamblea General de Naciones Unidas.
0: A mediados del siglo XX, Estados Unidos realizó detonaciones de bombas nucleares en las Islas Marshall, un archipiélago en el Pacífico. Como resultado de las pruebas, varias islas se vaporizaron y la población local sufrió trastornos por la radiación. Aún hoy en día, los desechos tóxicos que se albergan allí siguen contaminando las aguas. RT fue el primer medio en español que pisó el territorio para profundizar en el tema. Les ofrecemos ahora un adelanto del nuevo RT Reporta.
9: Hemos sido el primer medio de comunicación en español de la historia en pisar un lugar tan inhabitable como nocivo para la salud. El domo contiene elementos como plutonio-239, cientos de kilos de un isótopo altamente letal que permanece peligroso durante más de 24.000 años. Sin embargo, nosotros mismos pudimos comprobar que se está agrietando. Por si fuera poco, el fondo de la cúpula, de superficie porosa, nunca ha sido sellado, por lo que aquello que alberga se está filtrando en el océano. Expertos coinciden en que un poderoso tifón, común en esas latitudes, podría destrozarla. Teóricamente esta zona es de acceso restringido, sin embargo no hay vigilancia, ni seguridad, ni señalización alguna que revele la magnitud de lo que esconden estas aguas. Es un síntoma más de la falta de responsabilidad estadounidense ante su basura letal. El gobierno de Estados Unidos prohíbe la exportación de alimentos, incluido el pescado, desde Neguitoc. Sin embargo, no se plantea una limpieza o modernizar el sarcófago. Entre las pocas personas que han osado visitarlo están Ivana Nicole Hughes. En 2015 formó parte de un grupo independiente de científicos que midió la radiactividad en 6 islas. En varias de ellas superaba la encontrada en lugares como Fukushima o Chernóbil. Personalmente, toda esta situación me resulta muy, muy desconcertante, por decirlo suavemente. Sobre todo porque el gobierno de Estados Unidos o el Departamento de Energía, que lleva décadas no solo investigando las condiciones radiológicas, sino también intentando mejorarlas, siguen sosteniendo que las grietas del domo de Runit no son motivo de preocupación. Si el domo llegara a tener fugas, no es algo grave, pues los residuos que se almacenan allí son solo una pequeña parte de los que ya hay en la laguna. Esto, por supuesto, nos lleva a preguntarnos, ¿por qué construyeron el domo en primer lugar? Considero que es algo realmente desconcertante.

0: El Servicio de Inmigración y Control de Aduanas de Estados Unidos estableció un nuevo récord de arrestos tras detener a casi 51.000 personas en agosto. Entre las razones del crecimiento de las cifras, los medios destacan el reclutamiento de nuevos agentes y una colaboración ampliada con la policía. Además, afirman que entre los detenidos había personas sin historial criminal que entraron en el país de manera legal. Sergio González nos lo cuenta.
1: El Servicio de Inmigración y Control de Aduanas de Estados Unidos acelera sus operaciones y en agosto alcanzó un nuevo récord mensual de detenciones de migrantes. El aumento coincide con cuestionamientos sobre sus métodos y sobre el perfil de las personas que están siendo arrestadas. Comencemos precisamente con las cifras. ICE informó que en agosto detuvo a 50.925 migrantes frente a los 50.208 de julio y los 43.900 registrados en junio. De esta manera, la agencia volvió a superar en apenas un mes su anterior máximo de detenciones. Según el Departamento de Seguridad Nacional de Estados Unidos, agosto marcó así un nuevo récord mensual para ICE. Y es que, por otro lado, el aumento de las detenciones también coincide con un cambio en el perfil de las personas arrestadas por el ICE. En julio, más de la mitad de los migrantes detenidos no tenía antecedentes penales, el porcentaje mensual más alto desde enero de 2025. Los datos apuntan a un mayor peso de personas detenidas por infracciones migratorias de carácter civil y no por cargos criminales. A esto se suma una controvertida estrategia, la deportación de migrantes hacia terceros países con los que en algunos casos no tienen ningún vínculo. Entre los destinos señalados aparecen Sierra Leona, República Centroafricana y Guinea Ecuatorial. Según algunas organizaciones, la amenaza de estos traslados también sería utilizada para presionar a migrantes detenidos a renunciar a derechos, abandonar sus casos migratorios o aceptar salir voluntariamente de Estados Unidos. Ahora bien, el incremento de las operaciones también genera las interrogantes sobre la rapidez con la que ICE está ampliando su personal. Una denuncia citada por The New York Times sostiene que algunos candidatos recibieron ofertas laborales antes de completar verificaciones básicas de identidad, huellas digitales o antecedentes financieros. Además, el entrenamiento habría pasado de unas 10 a 6 semanas, mientras algunos agentes comenzaban a trabajar con sus investigaciones de antecedentes todavía pendientes. Y bueno, mientras ICE continúa elevando sus cifras de detenciones, también aumentan los cuestionamientos sobre los métodos utilizados para alcanzar estos récords. La expansión de sus operaciones mantiene así en el centro de debate el alcance de la actual política migratoria de Estados Unidos.
0: Tomás Milton Muñoz Bravo, especialista en políticas migratorias y procesos políticos y de integración en América Latina y el Caribe, asevera que ICE ayuda a Donald Trump a atraer votos a costo de vidas humanas.
2: Política migratoria de Donald Trump 2.0 se puede identificar básicamente como una maquinaria de terror, como un elemento también que permite esta maquinaria generar votos en su sector duro, a costa de vidas humanas y de comunidades de inmigrantes e incluso también en contra de población estadounidense, de ciudadanos que han sido afectados precisamente por las acciones específicamente de este departamento denominado ICE. Y en el mismo sentido, las consecuencias que se tienen ya dentro de Estados Unidos tienen que ver no únicamente con la sociedad, es decir, con manifestaciones en contra de estas políticas duras, sino también en los mercados laborales. Cada vez más industrias como, por ejemplo, la de la construcción, incluso también las involucradas con servicios, se quejan de la falta de mano de obra disponible para cumplir con sus actividades. Y esto, simple y llanamente, de manera paulatina, irá causando más estragos en la economía estadounidense y también en la recaudación fiscal.
0: Esta jornada se conmemora el Día Internacional de las Mujeres Indígenas. La fecha es dedicada a reconocer sus derechos, su contribución a las comunidades y su rol en la preservación de lenguas y saberes ancestrales. En Guatemala, muchas de las protagonistas trabajan para mantener viva la artesanía local en medio del auge del turismo. Esta actividad acelera el desarrollo económico, pero pone en peligro la identidad cultural de la población. Carla González nos trae un informe desde el terreno.
3: Thank you. Existe un pueblo pintoresco en Guatemala, rodeado de montañas y en las riberas de un imponente lago. Atrae a visitantes por su tranquilidad a un precio asequible, pero la gran riqueza de San Juan la Laguna son sus artesanas.
4: Miles de turistas vienen al lago de Atitlán sin conocer que esta es una fuente de materia prima para las textileras. Eso es esencial para que ellas puedan mantener a sus familias, pero también una conexión con la naturaleza.
3: Para proteger esa naturaleza y su historia, esta localidad vive del turismo comunitario. De estas aguas y tierras salen los tintes naturales tradicionales que utilizan en el algodón. Por eso comenzamos con la cosecha. Petronila nos explica el proceso extenuante de cultivarlo. Con traducción del idioma sutujil al castellano, resumimos sus palabras. Las semillas deben ser retiradas de manera delicada. Petronila puede pasar hasta 6 horas trabajando cada día para un puñado de algodón que le permita mantener a su familia. El turismo es crucial.

0: Legal para la economía del pueblo, pero también genera impactos negativos, especialmente si es masivo y si muchos posibles compradores se quedan en sus hoteles y no hay interacción.
1: Antes de poder hacer cualquier planificación, preguntamos a la comunidad si ellos están dispuestos a recibir al turismo, porque nosotros no queremos imponer el turismo, queremos que el turismo venga y fortalezca la economía de las comunidades. Actualmente se está perdiendo bastante el tejido tradicional, ya es un tejido más computarizado y nosotros queremos darle promoción a esas mujeres que aún siguen trabajando con el textil artesanal. Estamos promocionando justamente eso, un turismo más responsable, un turismo sostenible, que entienda que las comunidades tienen un valor cultural muy grande. No solo beneficia tal vez al vendedor, sino también a una gran comunidad que viene detrás de todo eso.
0: La principal crítica de los vendedores es que no se paga un precio justo. Para resolver esas desigualdades, las cooperativas se organizan para vender sus creaciones, como en Taller Arcoíris.
2: Únicamente nosotros como asociación tenemos una condición para que toda mujer ingrese. Y no es tan difícil de realizar esa condición. Si tiene hijos, que sus hijos vayan a la escuela. Nosotros queremos que ellos digan, yo soy indígena, yo vengo de los mayas, hablo un idioma materno. Nosotros hablamos el tzotzil y decir, yo puedo estar en un congreso, yo puedo ser alcalde, yo puedo ser presidente. Nosotros queremos abrirles esa idea que nuestra cultura no es algo a que los haga menos, sino que los impulse a seguir adelante.
0: Para conseguir los colores, el proceso es casi una alquimia. En olla de barro se cocina la flor de Jamaica para el rosa, de la hoja de índigo o sacatinta el azul, el marrón de la corteza del árbol de aguacate, el verde de la ruda, el negro del carbón, para naranja, semillas de achiote, y el amarillo de las hojas de guayaba.
2: Cuando yo hago con amor, con alegría y todas mis energías están siendo positivas y las reflejo en todo lo que estoy haciendo, los colores son únicos e intensos. En cambio, cuando mis emociones son muy bajas, estoy triste o sucedió algo, el color que me va a dar es muy pálido.
0: El conocimiento de los pueblos se preserva en cada obra de arte, en sus calles y en su memoria colectiva. Y en esa labor también tienen un rol los turistas, de proteger y mantener el delicado balance entre la adaptación y la tradición. Carla González, San Juan La Laguna, Guatemala.

Hasta acá llegamos con las noticias, más información en nuestra página web y también en nuestras redes sociales. Allí nos encuentran como RT en español. Ahora hacemos una pausa, ya volvemos.

Momento de titulares. Reunión de alto nivel en Moscú. Vladimir Putin recibe a los emisarios de Donald Trump para discutir la paz en Ucrania. Una reunión que duró más de 3 horas. La cita coincide con una orden del Kremlin de suspender los ataques sobre Kiev durante 3 días. 2 explosiones en un cuartel militar de Viacha en Bolivia dejan al menos 2 muertos, decenas de heridos y 14 desaparecidos. Las autoridades activaron un comité de crisis para coordinar las tareas de rescate. El ICE alcanza un récord de detenciones en Estados Unidos con casi 51.000 migrantes arrestados en agosto. Más de la mitad de los detenidos en julio no tenía antecedentes penales. Esto según nuevos datos. En Guatemala, las mujeres indígenas mantienen vivas las tradiciones mayas de miles de años. En el lago Atitlán, el auge del turismo fortalece la economía local, pero también genera nuevos desafíos para preservar esta herencia cultural. Sigan en RT que ya comienza nuestro programa entrevista.

0: Hola, ¿qué tal? Bienvenidos a un nuevo programa Entrevista. Brasil vive una nueva escalada diplomática con Estados Unidos y Argentina a pocos meses de las elecciones presidenciales. Para analizar este momento y las posibles consecuencias para la política exterior brasileña, conversamos con el politólogo Paulo Nicolai Ramírez. Paulo, muchas gracias por aceptar nuestra invitación.
1: Muchas gracias, Milena. Me quedo muy feliz por estar con ustedes. Bueno, vamos a la charla.
0: Paulo, Brasil y Estados Unidos viven acumulando tensiones en los últimos meses. ¿Qué explica esta escalada entre los dos países?
1: Hoy día vivimos la peor situación diplomática entre Brasil y Estados Unidos desde la creación de las relaciones entre los dos países hace 200 años. Y lo que pasa es que Trump impuso lo que se llama en Brasil de tarifazos, ¿no? Que son taxas por la importación de productos brasileños, por motivación ideológica política, para favorecer a Jair Bolsonaro, el expresidente que está en la prisión domiciliar, y también a su hijo Flávio Bolsonaro, que hoy es candidato a presidente. Entonces, la situación empezó año pasado, cuando Trump había anunciado los nuevos impuestos sobre las mercancías brasileñas, como 25%, ¿no? de sobretaja, ¿no? Y lo que pasó es que Brasil, con su diplomacia, ha conseguido invertir la situación con mucha habilidad. Esto fue destaque en muchos debates de relaciones internacionales porque Lula había utilizado su fuerza personal y en la reunión de la ONU año pasado en el Congreso, Lula y Trump se encontraron y Trump llegó a decir que había empezado una relación química muy empática con presidente Lula. Y lo que pasó hasta el final del año fue la reversión de la situación económica, así como también la condición de restricciones a algunos miembros del judiciario brasileño, como Alexandre de Moraes, por ejemplo. Entonces Lula fue muy habilidoso y todo encaminaba para una situación más tranquila. Pero lo que pasó es que Lula llegó a hacer una nueva visita este año, 2026, en Estados Unidos, en Washington. Hubo un encuentro personal con Trump. Todo parecía que sería una situación todavía mejor para los dos países. Pero como dos semanas después, Flávio Bolsonaro visita a Trump, saca algunas fotos a su lado. Y una semana después de esta visita, el vicepresidente de Estados Unidos vuelve a anunciar las tasas. Y esto fue una gran sorpresa para la economía brasileña. En secuencia, hubo más dos meses de adaptación y al último mes las tasas volvieron. Y eso ha preocupado toda la diplomacia brasileña. Pero lo que está claro es que es una tentativa de auxiliar a Flávio Bolsonaro en las elecciones y perjudicar a Lula. Y esto ha también distanciado la relación de Brasil con Estados Unidos. Todo indica que habrá una intervención directa de Estados Unidos en Brasil, con la utilización de grabaciones de Trump con mensajes a favor de Flávio Bolsonaro, indirectamente también con la utilización de las redes sociales.
0: ¿Hasta qué punto esa disputa va más allá del comercial y se convierte en una presión política sobre Brasil?
1: Sí, no hay ninguna justificativa para la existencia de estas tasas. Muchos senadores estadounidenses han cuestionado la indicación para el nuevo embajador en Brasil, que poco conoce de Brasil, es muy joven todavía, y muy alineado a Rubio, que es un anti-América Latina, ¿no? Y lo que pasa es que Estados Unidos tiene un superávit comercial con Brasil. La única posibilidad técnica, económica de Estados Unidos para imponer sus tasas sería una desventaja económica, lo que no existe factualmente. Entonces, es una presión política. La propia Suprema Corte de Estados Unidos, no solamente para Brasil, más para todos los países en que Trump había impuesto sus tasas, obligó a Trump a dar un paso atrás. Y entonces Trump empezó a utilizar otras justificativas. Por ejemplo, el crimen organizado con el tráfico de drogas que afectaría a Estados Unidos, así como también otras cuestiones muy dudosas, por ejemplo, el desmatamiento y las quemadas. Pero Trump no es reconocidamente un político o defensor del medio, del medio ambiente, ¿no? De la naturaleza. Entonces son contradicciones. Así como también la cuestión de los crímenes organizados. Trump ha puesto dos facciones muy fuertes en Brasil, llamada PCC y también el Comando Rojo o Comando Vermelho en portugués, en la lista de grupos terroristas. Pero terrorismo es otra cosa, ¿no? Terrorismo se caracteriza por la tentativa de la destrucción de un Estado, de una orden, de un orden político o civilizatorio. Pero el crimen organizado en Brasil no es terrorista, es crimen organizado, el tráfico de drogas. Porque caso fuera terrorista, haría explotar edificios públicos, mataría gobiernos y todavía tentaría llegar al poder, cosa que PCC y Comando Rojo no hacen, porque necesitan de las estructuras del Estado y todavía hay muchos políticos que están en el medio de las tramas del crimen organizado con las drogas. Entonces, estas justificativas de Trump no son suficientes para las tasas. Lo que hay en la realidad es un intento político de perjudicar la elección de Lula y hacer con que su brazo derecho en Brasil, la familia Bolsonaro, llegue al poder.
0: El gobierno brasileño dice que está dispuesto a negociar, pero también afirma que ese tarifazo, esos aranceles, hacen parte de una presión política. ¿Realmente crees que hay un margen para Brasil poder negociar con Estados Unidos?
1: La margen existe, sí. Lula ha buscado telefonear para Trump por medio de sus diplomatas para encerrar la cuestión, pero no hay interés de Trump, como no hubo en el inicio, año pasado, sobre estas cuestiones. Pero hoy Estados Unidos es el mayor perjudicado. Los precios de la carne, de productos agrícolas, se han elevado. Y todavía muchos gobernadores de los Estados Unidos quieren terminar con el llamado tarifazo, porque las situaciones y condiciones de vida de la población de diferentes estados está cada vez peor.
0: Metiéndonos un poco en las elecciones en Brasil, estamos ya a pocos meses, y según las últimas encuestas, parte del electorado brasileño ve el tarifazo como un intento, no solo el tarifazo, todas las medidas que vienen sucediendo como un intento de favorecer a Flávio Bolsonaro y su familia. ¿Cómo ves ese momento en la disputa presidencial, especialmente con el discurso de Lula sobre la soberanía brasileña?
1: La cronología de los fatos, ¿no? de las situaciones demuestra la participación de Flávio Bolsonaro en el nuevo tarifazo, ¿no? Con las nuevas tasas. Esto porque, como yo había dicho, una semana después de su viaje a Estados Unidos, hace como 2-3 meses, fue anunciado el retorno de las tarifas, ¿no? Entonces, Flávio Bolsonaro busca decir que no fue él, que no tiene

0: Y él tiene llamadas telefónicas, mensajes por aplicativo de celular, pidiéndole dinero para financiar una película sobre su padre, que salió mucho más cara que películas que han ganado Oscar, incluso una que ganó una película brasileña llamada Todavía Estoy Aquí. Entonces, todo lleva a creer que hubo precios superfacturados o todavía dinero que fue llevado a Estados Unidos con el objetivo de garantizar la articulación de otro hijo de Bolsonaro, llamado Eduardo Bolsonaro, ex diputado federal, que ha tramado y articulado los ataques económicos a Brasil. Y la población no es ingenua y sabe que hay una participación y un pedido personal de Trump para que Jair Bolsonaro sea inocentado y liberto para ayudar a propio Trump y a Bolsonaro a volver al poder, ¿no? Entonces, es una situación que la familia Bolsonaro no consigue se desvincular. Es muy clara esta participación, ¿no? Entonces, no soy yo que estoy diciendo, son las encuestas, ¿no? Otros analistas en Brasil, mismo los más a derecha y los más conservadores, todos siguen la misma opinión, que hoy Flávio Bolsonaro es un defensor de su familia, un defensor de intereses muy privados de algunos pocos empresarios brasileños y no tiene ninguna preocupación con intereses nacionales.
1: Después de reunirse con Trump en aquel encuentro en Washington, Lula dijo que Trump no iba a interferir en las elecciones brasileñas. Pero el discurso cambió y el propio gobierno brasileño habla de una interferencia externa. ¿Qué cambió de aquel discurso de expectativas sobre lo que está sucediendo en el día de hoy?
0: Bueno, se puede decir que Lula ha mantenido esta idea, porque la tesis o la hipótesis de Lula es que Rubio es responsable y jamás Trump ha dicho directamente a Lula que cualquier otro medio de imprensa que buscaría intervenir en la política brasileña. Pero el problema son los ideólogos de Trump. No que Trump sea gran cosa desde el punto de vista del progresismo, de buenas relaciones diplomáticas. Pero me parece que Trump no conoce la situación brasileña realmente. Por ejemplo, ha dicho meses atrás que uno de los hijos de Jair Bolsonaro, Lula lo quería prender, pero no Lula no tiene esta capacidad. Quien hace esto es el judiciario. Y es un hijo que no es el candidato a presidencia, es otro que está en Estados Unidos, Eduardo Bolsonaro. Entonces, Trump ha demostrado poco conocimiento sobre las articulaciones internas. Y quien sí conoce lo que pasa en Brasil es Marco Rubio, que ha promovido la selección, ¿no?, del nuevo diplomata, el embajador, el que ha tramado la tasa. Entonces, lo que Lula quiere es una conversa ojo con ojo con Trump y no con los diplomatas. Y Lula es una figura muy carismática y ha conseguido invertir muchas situaciones delicadas, incluso con la oposición en Brasil, incluso contra muchos de aquellos que aplaudían años atrás su prisión o el impeachment de Dilma o el golpe parlamentar. Entonces Lula quiere utilizar su influencia internacional para convencer a Trump a cambiar de postura. Me parece que Lula quiere llegar directamente al punto culminante, el poder más fuerte, claro, de Trump, y hacer con que Rubio tenga una pérdida de fuerza. Pero si la situación no se desarrolla muy bien, la tendencia es que Trump no haga ninguna habla o exprese una palabra directamente contra Lula, pero utilice el vicepresidente o otros miembros del gobierno para atacar. Así como también las redes sociales, como sabemos, hoy están muy próximas de presidente Trump.
1: En paralelo aparece la crisis con Argentina. Javier Milei vino a la convención.

0: De Flavio Bolsonaro, criticó a Lula, siguió elevando el tono y Brasil rebajó el nivel de la relación diplomática que tenía con Argentina. ¿Qué impacto puede tener en la relación entre los dos países, teniendo en cuenta que también son socioeconómicos muy importantes en la región?
1: Sí, Argentina depende mucho de Brasil. Es el tercer mayor país con quien hacen relaciones económicas. A frente están Estados Unidos, después China. Entonces es una situación muy delicada porque parte de la producción brasileña y argentina son intercambiadas para exportaciones, ¿no? Entonces Milei ha llegado a Brasil como un enviado de Trump para perjudicar la elección de Lula. Pero claro que todo presidente de cualquier país tiene el derecho de ser favorable o no contra un candidato u otro, pero jamás pronunciar palabras tan agresivas, tan ofensivas contra el presidente, porque Lula representa no solamente a sí mismo, y no es la cuestión, pero representa una institución brasileña, ¿no? Que es muy importante la presidencia, y ha atacado también el judiciario y otros políticos. Entonces, la prensa brasileña y muchos analistas políticos han visto esta situación como Milei siendo una especie de perro de guardia, una especie de enviado, ¿no?, de Trump para perjudicar la elección de Lula. Pero esto solo peora la situación de Argentina, ¿no? La propia prensa argentina ha dicho que Lula ha tomado una decisión diplomática y al mismo tiempo educada, porque no ha respondido en el mismo nivel que Milei. Milei ha utilizado gabaratos, palabras muy bajas, y esto no hace parte de una relación tan importante como de Brasil con Argentina, ¿no? La popularidad de Milei está cada día peor y ha peorado con esta situación. La propia prensa no ve mucho más sentido en la manutención de su gobierno. Hay manifestaciones diarias contra los cortes de gastos públicos para beneficiar a la población más pobre, los universitarios, los jubilados, bueno, casi todas las camadas de la población argentina hoy no están felices con Milei. Entonces, cuando miramos que un presidente tan mal avaliado en su propio país viene al nuestro para atacar a nuestro presidente, mismo que no sean amigos o no tenga una simpatía, él hizo como un acto desesperado, primero para ayudar a Trump, segundo para buscar alguna nueva popularidad en Argentina, y me parece que no le resultó muy bien porque la población argentina hoy lo ve peor que antes, así como Trump todavía no ha ayudado como había prometido durante la elección argentina hace como 2-3 años, ¿no? Entonces, Milei hoy está más desesperado por buscar apoyo internacional. Entonces, Trump ha enviado un vasallo, un perro obediente, para hacer un show con muchos latidos, curiosamente, ¿no?, muy desrespetuoso. Y así, la presencia de Milei acá no ayudó a Flavio Bolsonaro, ayudó mucho más a Lula, porque es más un error de la organización de la campaña política de Flavio Bolsonaro. Parece haber mucho amadorismo con acciones que no atraen más votos. Por lo contrario, afastan los electores cada vez más.
0: Pablo, para ir cerrando, mirando hacia adelante, ¿crees que estas tensiones son puntuales o crees que pueden dejar marcas profundas en la relación de Brasil con Estados Unidos y también con Argentina?
1: Todo va a depender de la sucesión en Estados Unidos, ¿no? Había una hipótesis, por ejemplo, año pasado, por el recuo de Estados Unidos con las tasas, porque Trump busca la mayoría en el Congreso y, inteligentemente, una aproximación con Lula, que es una figura internacional reconocida, muy carismática, ¿no? Esto podría ayudarlo con la elección legislativa. Pero el peso de la articulación internacional de extrema derecha contra las democracias, contra gobiernos de izquierda, fue mucho más fuerte gracias a Rubio, que impuso la ideología encima de los intereses económicos. Pero me parece que después de la elección, Trump deberá seguir una línea más pragmática y volver a las tasas anteriores, mismo por sobrevivencia, ¿no? Estados Unidos, para hacer sus famosas hamburguesas, necesitan de la carne brasileña, necesita de naranja, de otros productos agrícolas, el café, así también, ¿no? Bueno, entonces, la inflación, la falta de popularidad de Trump, que es cada vez más creciente, ¿no? La visión negativa de la población contra él, creo que va a ser con que por necesidad tenga que cambiar de posición. Pero si hace otro camino, la tendencia es que Estados Unidos no solamente tenga una grave crisis económica para la elección de este año allá, así como más 2 años para la elección que Trump probablemente quiera participar, pero económicamente es peor todavía porque la población empezó a crear cada vez más deudas sobre el consumo. En Brasil tenemos esta tradición de cuando se compra una mercancía, uno puede dividir el pagamiento muchas veces. En Estados Unidos esto no era común, pero ha pasado a ser. Y todavía, se me olvidó hablar, Trump es contra la existencia de un sistema bancario de pagamento llamado PIX, que es una tecnología nacional que permite que no se utilicen las tarjetas de crédito tradicionales de Estados Unidos como Visa. Entonces, esto ha incomodado mucho el sector financiero de Estados Unidos. Y Brasil ha creado una tecnología que no tiene la tasa, el dinero circula más tranquilamente. Y esta tecnología ha sido difundida a otros países del BRICS, así como también algunos gobernadores de Estados Unidos han aceptado la tecnología. Entonces, brasileños viajan a Estados Unidos y consiguen pagar con la tarjeta brasileña. Entonces, la hegemonía económica estadounidense está desapareciendo gradualmente. Rusia, China han comprado cada vez más oro para sustituir el padrón dólar y esto ha promovido las rebajas de la cotación internacional del dólar. Bueno, todo esto indica el inicio del colapso de un imperio. Y entonces, muy probablemente no llegaremos a 2050 con la misma capacidad que Estados Unidos hoy tiene de crear situaciones incómodas a sus adversarios, incómodas económicas. Militar no sabemos, pero puede ser que en algunas décadas Estados Unidos tengan mucho hierro viejo militar, ¿no? Tanques de guerra, bombas, porque no va a tener más plata, dinero para sostener esta política.
0: Pablo, muchas gracias por esta conversación y gracias a ustedes que nos acompañaron en una nueva edición de Entrevista. Hasta la próxima.

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5: A medio camino entre Australia y Hawái, con un océano pacífico infinito como escenario, se avistan las Islas Marshall. De cerca, sus aguas cristalinas y sus bellas playas parecen el paraíso. La mayor detonación termonuclear de Estados Unidos hasta la fecha fue lanzada en 1954 a solo 150 kilómetros, una distancia claramente insuficiente para una prueba más de mil veces más poderosa que Hiroshima y Nagasaki.
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5: Solo una capa de medio metro de grosor de hormigón separa mis pies de algunas de las sustancias más tóxicas del planeta.
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7: Si no pueden limpiar Bikini y deshacerse de los residuos radioactivos, deben encontrarnos un lugar que sea más grande y mejor para las próximas generaciones.
8: En la cálida primavera de 1945 parecía que la paz había llegado a todo el mundo para quedarse.
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10: Creo que la Guerra Fría empezó con la muerte de Roosevelt. Y Churchill fue un gran luchador en la Guerra Fría.
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8: ¿Por qué la paz que todos tanto esperaban y anhelaban se convirtió en una nueva guerra prolongada? ¿En qué momento y en qué punto la historia de la posguerra dio un giro fatal?
13: Después de la operación militar estadounidense en Venezuela y de las amenazas contra otros países de la región, como contra Colombia, ¿qué capacidad real tiene el derecho internacional para contener a una gran potencia dispuesta a actuar unilateralmente? ¿Hay algo o alguien capaz de contrarrestar ese poder?
14: Sí, pero no el derecho internacional que hoy lo acabaron. 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

Ni una completa desgracia para Venezuela, ni un regalo salvador para Estados Unidos. El reciente acuerdo petrolero anunciado por Caracas y Washington debe analizarse con calma y cordura, porque no es ni el punto inicial, ni mucho menos el punto final de nada, sino más bien unos puntos suspensivos con mucho por definir aún. En este video analizamos lo que se sabe, lo que falta por saber y, como gran desafío, nos tomaremos el atrevimiento de tratar de mediar entre posturas que parecieran saber todo al respecto. Ahí les va. A finales de agosto, en paralelo, Donald Trump y Delcy Rodríguez anunciaron un acuerdo petrolero entre Estados Unidos y Venezuela. Según el mandatario, sería el mayor acuerdo petrolero de la historia mundial. Lo que era de esperar viniendo de alguien que califica así sus acciones hasta cuando sale del baño.

El pacto de crudo, o crudo pacto, según a quien pregunten, pondría a Estados Unidos en una posición mayoritaria de cara a la explotación de 17 campos petroleros venezolanos con potencialidad para extraer alrededor de 65 mil millones de barriles. Esta cantidad es equivalente aproximadamente a una quinta parte de las reservas probadas de Venezuela, que son, por cierto, las mayores del planeta. Estos datos son, digamos, de momento, los más duros e incontrovertibles que se conocen. Sin embargo, otros todavía generan cierta incertidumbre. Por ejemplo, mientras medios estadounidenses hablan de una duración de un siglo, la presidenta encargada de Venezuela se refirió a 25 años en su alocución al respecto. Desi Rodríguez puso como objetivo elevar la producción en estos campos hasta el 1,5 millón de barriles diarios, lo que requeriría una inversión extranjera, principalmente estadounidense, de unos 100 mil millones de dólares. Según cálculos de su administración, esto reportaría más de 200 mil millones de ingresos al Estado venezolano, repartidos a lo largo de ese futuro cuarto de siglo de acuerdo. Es decir, casi 20 dólares por barril extraído, o en otras palabras, unos 30 millones de dólares diarios cuando se alcance ese nivel de producción. La cosa es que ese nivel de producción no se alcanzará mañana ni pasado mañana, sino, según varios cálculos de expertos, llevaría casi una década. Eso suponiendo, que es bastante suposición, que los inversores lleguen en los números y tiempos previstos. Hay que tener en cuenta, además, que de los 17 campos mencionados en el pacto, apenas la mitad de ellos están hoy activos y sin llegar a su máxima capacidad. Los demás son lo que en jerga petrolera se denomina campo verde, es decir, una zona virgen en la que hay cero infraestructura y prácticamente todo por hacer. Como ven, el anuncio, por muy grandilocuente que suene, tiene mucho más de anuncio que de realidad tangible de efecto inmediato. Y por tanto, sus consecuencias, sean las que sean, no tendrán un impacto real pronto o en una situación geopolítica global tan cambiante como la que vivimos últimamente, quizá lo tengan en mucha menor medida o directamente no lleguen a tenerlo nunca. Esto hay que tenerlo muy presente a la hora de analizar el anuncio. Lo que ocurre es que desde el 3 de enero de 2026, muy comprensiblemente, todo lo que sucede o deja de suceder en Venezuela es escrutado al detalle tanto dentro como fuera del país. Y también en el marco de este acuerdo, volvemos a insistir en la importancia de ponerse en el lugar del otro antes de señalar o, en el sentido inverso, antes de reaccionar a señalamientos. Por un lado, la agresión estadounidense y el secuestro de su presidente dejó al país, desde el punto de vista militar, en la encrucijada de o bien lanzarse a una resistencia armada frontal, sin las capacidades, experiencia ni tradición de, por ejemplo, Irán, con un inmenso saldo sangriento en contra. A Estados Unidos le basta con bombardear desde lejitos para causar decenas de miles de bajas militares y civiles sin mayor esfuerzo ni poner un pie en el país, y muy escasas posibilidades de éxito. O bien someterse como quien tiene las manos atadas y una pistola pegada al cráneo, en espera de algún momento propicio para zafarse. Por supuesto, someterse implica hacer concesiones dolorosas, en ocasiones nauseabundas, y créanme que yo, como muchos, personalmente, siento ese dolor y esas náuseas más a menudo de lo que me gustaría. Por todo esto, obviamente, este sometimiento no es del agrado de muchas personas, tanto dentro como fuera del país. Pero les hablo personalmente otra vez. Yo no sería capaz de juzgar o criticar ese sometimiento sin antes dar el ejemplo y, no sé, mínimo ir a la embajada estadounidense más cercana y pinchar los cauchos de los vehículos de sus diplomáticos, por decir algo, para contagiar ánimos de resistencia a costa de enfrentar las consecuencias que sean. Por el otro, quienes están de acuerdo, así sea porque no ven alternativa, con esa estrategia de someterse en espera de oportunidades mejores, tienen que entender que van a recibir muchas más pedradas que flores por eso, particularmente entre amigos o amigos decepcionados.
Porque el recorrido histórico de la Revolución Bolivariana atrajo a personas dentro y fuera de Venezuela precisamente por su indomable negativa a someterse. Lógico que surjan suspicacias y acusaciones de todo tipo. Lo raro hubiera sido que no surgieran. Y obvio que es desagradable escuchar todo tipo de críticas, muchas de ellas extremadamente hirientes. Pero toca capear el temporal y hacer el poco agradecido esfuerzo de explicar, las veces que haga falta, la propia postura antes que responder a las ofensas con otras ofensas. En estos días, a raíz del anuncio del acuerdo, las cuentas en redes sociales de partidarios, semipartidarios y expartidarios de Caracas se convirtieron en un hervidero fraticida de insultos, acusaciones, señalamientos, sacada de trapos sucios y demás, que no aportan nada, a excepción de diversión para quienes siempre se mostraron hostiles a la Revolución Bolivariana. Dicho todo esto y subrayando una vez más que en el programa entendemos perfectamente ambas posturas respecto a este acuerdo en concreto y a la senda venezolana desde la agresión gringa en general, nuestro análisis, con cabeza fría y el corazón en una frecuencia aceptable de pulsaciones, que es como hay que analizar la geopolítica, busca poner el ojo en aspectos que, por momentos, parecieran perderse en la batalla de redes. Y es que, comparado con otros pactos petroleros presentes hoy en el mundo o acordados por Venezuela en el pasado, lo acordado, de momento apenas verbalmente, entre Washington y Caracas, no es ni tan maravilloso para el que sostiene la pistola, ni tan perjudicial para quien tiene el cañón pegado al cráneo. Sí, en los últimos años de Hugo Chávez en el poder existía un marco petrolero mucho más beneficioso para los intereses del país, pero en sus primeros años en Miraflores, cuando no gozaba de una correlación de fuerzas favorable, jugó con las reglas de juego impuestas desde la Casa Blanca. El presidente Nicolás Maduro nunca se negó a que petroleras estadounidenses volvieran a trabajar en territorio venezolano. De hecho, Chevron nunca dejó de hacerlo y luchó por ese objetivo, lo que implicaba el levantamiento de sanciones impuestas progresivamente desde tiempos de Barack Obama. Su secuestro fue una jugada sucia y criminal de Trump para asegurarse de que ese regreso fueran los términos más favorables a las petroleras estadounidenses. Y encima, ese objetivo está bastante en veremos. No olvidemos las caras largas de varios CEOs petroleros, compatriotas suyos, cuando los sentó para invitarlos a invertir en Venezuela después de que el propio bipartidismo gringo hubiera sancionado la industria del país hasta dejarla pendiendo de un hilo. Que ahora Trump diga que las reservas estadounidenses aumentaron en 65 mil millones de barriles de la noche a la mañana tiene el mismo valor que cuando dice, como viene diciendo a diario desde febrero, que derrotó a Irán y controla el Estrecho de Hormuz. Ninguno. Y es que si miramos más allá, el acuerdo anunciado no demuestra tanto la fortaleza del presidente estadounidense como, más bien, su debilidad. Desde enero para acá, más allá de anuncios grandilocuentes, Trump no ha logrado ninguna mega inversión petrolera, ni mucho menos ninguna mega extracción en Venezuela, que produce menos crudo que en 2018, cuando ya estaba con las sanciones encima. La desesperación trumpista ahora es tratar de bajar los precios de la gasolina antes de las elecciones de medio término de noviembre, disparados a causa de su otra aventura criminal lanzada contra Irán. Su pomposo anuncio sobre Venezuela ha tenido cero impacto en los mercados. Por un lado, porque esos 100 mil millones de inversión no han aparecido, y segundo, y más importante, porque como comentábamos al inicio, el efecto de esos acuerdos, de llegar a sentirse alguna vez, no se sentirá hasta dentro de unos 7-8 años, para cuando Trump esté muy probablemente fuera de la Casa Blanca y quién sabe si hasta dentro de un cajón de madera. Y geopolíticamente hablando, es en esa debilidad y desesperación en lo que hay que poner el centro del análisis en este caso. En este programa no tenemos ningún afán por convencer a nadie de que en Venezuela hubo traición, ni tampoco de que no la hubo. De hecho, creemos que el debate debe transcurrir por otros cauces, mucho más constructivos para el país. La historia nos enseña que los procesos libertadores están inevitablemente compuestos de avances y retrocesos, y así como los avances no son siempre sinónimo de victoria definitiva,
los retrocesos no son necesariamente equivalente de derrotas sin paliativos. De momento, el disque mayor acuerdo petrolero de la historia mundial no es más que un

un anuncio y pasarán años hasta que tenga posibilidades de convertirse en algo más que eso. De modo que puede pasar cualquier cosa, que simplemente más tarde de lo esperado, más pronto, en mayor medida, en menor, o que no simplemente en absoluto. Lo que digan sus más furibundos detractores y sus más apasionados defensores no cambia esa realidad, porque el futuro nunca está escrito, y esa verdad, que siempre ha sido verdad, hoy es más verdadera que nunca.

Cuando Nayib Bukele mostró imágenes de su mega cárcel, recibió críticas de activistas internacionales en derechos humanos. Y al principio la iniciativa no tenía relación con otros países de la región. Sin embargo, la megacárcel de 40.000 personas de El Salvador, con sus duras condiciones y enormes condenas, fue una medida radical que redujo drásticamente la delincuencia, convirtiéndose en un ejemplo para algunos países que pronto quisieron aprender de la experiencia de su vecino. Ecuador y Honduras se convirtieron en seguidores del modelo Bukele. Ambos países han anunciado planes para construir sus propias megacárceles siguiendo los pasos de El Salvador. Seguiremos informándoles, ya que la lucha contra el crimen, como las noticias, no tiene fronteras.

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Si usted consulta a su inteligencia artificial de confianza algo sobre Gaza y esta le responde con argumentos de inequívoco aroma a propaganda israelí, es muy posible que detrás se encuentre un prestigioso grupo de académicos. Un prestigioso grupo de académicos inexistente, para más señas. Me explico. Según una reciente investigación periodística, la entidad israelí dedica su tiempo libre, además de al asesinato indiscriminado de civiles, a crear proyectos con apariencia académica para publicar argumentos favorables a su agenda en Internet, particularmente donde detectan que los grandes modelos de inteligencia artificial buscan respuestas a las preguntas que les hacen sus usuarios. Todo comenzó con la repentina aparición en la red del Hanover Institute for Public Policy, un presunto centro de estudios estadounidense sobre temas de geopolítica internacional. La cosa es que el mentado centro de estudios, surgido de la nada, no existe más allá de su web. No tiene respaldo legal ni dirección física, su presunto equipo está integrado por investigadores que no tienen cara ni nombre y sus informes aparecen sin firma. A pesar de tantas limitaciones para un centro de estudios, en poco más de una semana en su web aparecieron más de 100 artículos que en conjunto superan el 500,000 de palabras. Bastante prolíficos para no existir, ¿verdad que sí? La sospechosamente alta capacidad de redacción y publicación de un tanque de pensamiento formado por cero pensadores salió a la luz, sin embargo, medio de rebote. Cuando la empresa a cargo de alojar la web del tal Hanover Institute for Public Policy, tal como exige la ley en Estados Unidos, tuvo que declarar si esta tenía vínculo con algún gobierno extranjero, la compañía de hosting declaró tan pancha que sí, y que ese gobierno no era otro que el israelí. Así, tirando del hilo, se descubrió que detrás de esa web y centro de estudios está una estructura mucho mayor, con un gran grupo publicitario, Havas Media, que contrata a distintas compañías estadounidenses para producir y distribuir contenidos a cargo y financiamiento de clientes israelíes. Hablamos de millones de dólares, con el objetivo, confeso, de posicionar un discurso favorable a Tel Aviv en Internet, con énfasis en generar páginas y contenidos que moldeen las inteligencias artificiales al gusto de la propaganda sionista. La idea consiste en lograr posicionarse en las IAs de forma similar a como se hacía en tiempos de los buscadores de Internet. Es decir, parecer más atractivo, en este caso, para ChatGPT, Perplexity y demás programas. Esto se logra imitando, de forma automatizada, claro está, para hacerlo masiva y rápidamente, el estilo de escritura académica, llenando los textos publicados de fuentes y referencias para que los modelos de inteligencia artificial los valoren como escritos por gente seria, aunque en este caso se trate de gente inexistente y nada seria. Además, los encabezados de los textos contestan directamente preguntas como las que se ven entre los usuarios habituales de esos recursos, tipo: oye, Grok, ¿es cierto que Israel comete genocidio contra los palestinos? En segunda instancia, con esta estrategia, Tel Aviv también persigue integrarse en repositorios como Common Crawl, que almacenan gigantescas cantidades de páginas de Internet con los que se entrenan las inteligencias artificiales existentes y futuras. Es decir, incluso suponiendo, lo que es muchísimo suponer, que las IAs fueran herramientas prístinamente imparciales, incomparablemente objetivas y conmovedoramente sinceras en su promesa de ser bien intencionados y desinteresados implementos al servicio de la humanidad, de todas formas, detrás están los israelíes buscando denodadamente la manera de torcer esas tecnologías a su favor. Piensen además cuántos otros proyectos académicos de corte sionista existirán por ahí todavía camuflados y desapercibidos. Por lo que estamos, si hacía falta, ante el enésimo llamado a usar la inteligencia artificial con extremada precaución, en especial en lo que se refiere a asuntos geopolíticos, o dicho en otras palabras, a usar la inteligencia artificial sin renunciar por ello a usar el cerebro.

0: Después de la operación militar estadounidense en Venezuela y de las amenazas contra otros países de la región, como contra Colombia, ¿qué capacidad real tiene el derecho internacional para contener a una gran potencia dispuesta a actuar unilateralmente? ¿Hay algo o alguien capaz de contrarrestar ese poder?
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¿Pero cómo? Zelensky y Netanyahu siempre fueron grandes amigos y la entidad israelí y Ucrania mantienen una estrecha alianza. ¿Eso significa entonces que la causa palestina y la ucraniana no solo no tienen nada que ver la una con la otra, sino que encima Kiev es amiga de los verdugos de Palestina? ¡Oh, Dios mío! ¿Y ahora? ¿Qué hago con las banderitas en mi perfil de redes sociales? Increíble que haya gente descubriendo el agua tibia y sorprendiéndose de su descubrimiento a estas alturas. Pero bueno, como dice el refrán, nunca es tarde si la dicha llega. La felicitación del primer ministro polaco, perdón, israelí, al autoproclamado presidente por tiempo indefinido de Ucrania, y sobre todo la respuesta halagada y halagadora de este, alborotó las redes sociales en días recientes. Si Netanyahu le dijo querido a Zelensky, le confesó que le gustó haberlo visto en persona en Washington, subrayó los profundos lazos históricos entre Kiev y Tel Aviv y lo animó a continuar nuestro trabajo conjunto en ese sentido, el ex comediante destacó en sus redes la misiva recibida, compartiendo las cálidas felicitaciones del primer ministro israelí para el pueblo ucraniano, ratificó los profundos vínculos ucraniano-israelíes y se puso a la orden para trabajar juntos de manera fructífera. Por supuesto, el tweet se llenó de comentarios hostiles y créanme que es difícil encontrar alguno mínimamente halagador o al menos comprensivo entre los más de 6.000 acumulados hasta ahora. Entre la lluvia de insultos, llama mucho la atención la cantidad de internautas sorprendidos por la calidez con la que Zelensky trata a Netanyahu y su fervor por estrechar lazos. Y no, no hablamos de dos o tres personas, sino de centenares largos. Sinceramente, a nosotros nos sorprende que a algunos les sorprenda tanto, porque la verdad es que había elementos de sobra como para haberse dado cuenta hace rato. Por ejemplo, en estos 3 años, ¿cuántas veces han escuchado a Zelensky horrorizándose de los crímenes israelíes en Gaza o pidiendo que Netanyahu sea castigado por ellos? De hecho, desde el 7 de octubre de 2023, el discurso de Kiev ha sido, oh sorpresa, el más mainstream posible. Israel tiene derecho de defenderse. Por otro lado, desde Tel Aviv se han mostrado más que comprensivos con los devaneos del ultranacionalismo ucraniano con el nazismo pasado y presente. Mientras Zelensky y compañía homenajean a colaboracionistas nazis un día sí y otro también, la vocería israelí finge que en el fondo no tiene demasiada importancia y no monta ningún escándalo con acusaciones de antisemitismo, pese a que esta vez sí que le sobrarían motivos. No contentos con llevarse bien con los israelíes, encima en Kiev tienen en la mira al único país que a nivel de Estado se la ha jugado militarmente contra los ocupantes de Palestina, Irán. De hecho, en la carta de Netanyahu a Zelensky, compartida orgullosamente por este, el primero afirma que ambos sufren la amenaza iraní y subraya la importancia de confrontar esa amenaza. O dicho en otras palabras, no contentos con ser amigos del verdugo de Palestina, en Kiev también son hostiles al peor enemigo de los israelíes. ¡Caramba con las causas hermanas! Por supuesto, entre 2022 y 2023, muchos cayeron en la fábula simplista según la cual estaríamos ante dos Davides, Ucrania y Palestina, que se enfrentan a sus respectivos Goliates, Rusia e Israel. Pero lo cierto es que no hay manera mínimamente objetiva de equiparar ambos casos, el ucraniano y el palestino, ni en destrucción sufrida, ni en poder armado, ni en ayuda financiera y militar recibida, ni siquiera en rol geopolítico. Mientras Ucrania es peón del norte global, Palestina es esperanza del sur global. Y es que donde se encuentran las verdaderas coincidencias no es entre Ucrania y Palestina, sino entre Ucrania y esa entidad llamada Israel. Al fin y al cabo, mientras el proyecto israelí no es más que un proxy enquistado y mantenido por el occidente colectivo en Asia Occidental para crear división y crisis en el mundo árabe y musulmán, el caso del ultranacionalismo ucraniano no es ni más ni menos que la misma fórmula aplicada por los mismos autores, pero contra Rusia. Y cuantas más personas y más pronto fueran capaces de entender esto, veríamos menos banderitas mezcladas absurdamente en perfiles de redes sociales y, sobre todo,
menos conflictos provocados por Washington en el resto del mundo.

0: A medio camino entre Australia y Hawái, con un océano pacífico infinito como escenario, se avistan las Islas Marshall. De cerca, sus aguas cristalinas y sus bellas playas parecen el paraíso. La mayor detonación termonuclear de Estados Unidos hasta la fecha fue lanzada en 1954 a solo 150 kilómetros, una distancia claramente insuficiente para una prueba más de 1000 veces más poderosa que Hiroshima y Nagasaki.
1: Cuando cayó la lluvia tóxica, nuestros mayores pensaron que era nieve. Al cabo de unos minutos, les empezó a picar y a arder la piel.
0: Solo una capa de medio metro de grosor de hormigón separa mis pies de algunas de las sustancias más tóxicas del planeta.
1: Si esa cúpula estuviera ubicada en Estados Unidos, si ese domo estuviera allí, estaría sometido a un monitoreo regular.
2: Si no pueden limpiar Bikini y deshacerse de los residuos radioactivos, deben encontrarnos un lugar que sea más grande y mejor para las próximas generaciones.

Bruselas se prepara para acoger en su seno a un nuevo integrante. Islandia, la paradisíaca isla de imponentes paisajes y afables habitantes, está lista para retomar su ansiado camino de ingreso a la Unión Europea mediante un referéndum que es prácticamente un mero trámite. Y es que la nación nórdica, como cualquier otro país europeo, está ansiosa por sumarse al club más prestigioso del mundo libre. Porque, ¿quién no querría formar parte de un grupo guiado por el Estado de Derecho, la democracia y los valores europeos? ¿Cómo? ¿Que ya salieron los resultados del referendo y la población islandesa rechazó incluso reiniciar el proceso de negociaciones de cara al ingreso, en especial debido al peso de su voto rural? Ok. Islandia dio un portazo al futuro. La remota y casi desconocida isla, poblada apenas por descendientes de vikingos y toscos pescadores obsesivamente aferrados a su atrasada economía marino-dependiente, rechazó retomar las conversaciones con Bruselas, que amablemente les había ofrecido renunciar al atraso y el primitivismo ingresando en la Unión Europea. Una decisión lamentable que hará que, tarde o temprano, el país termine controlado por chinos y rusos, ansiosos por apoderarse del aceite de ballena o lo que sea que produzcan esos bárbaros. Y ahora, sigamos con más noticias equilibradas, balanceadas y exentas de todo tipo de prejuicios y estereotipos cuando las cosas no salen como esperábamos.

0: La OTAN se prepara para cambiar las reglas del juego. Por primera vez desde la Guerra Fría, la Alianza debate el derecho a emprender acciones preventivas, es decir, atacar a Rusia sin esperar un motivo y sin declaración de guerra.
1: Se están dando pasos concretos para preparar el terreno para la próxima guerra.
0: La participación de la OTAN en el conflicto ucraniano se enmarca en una guerra híbrida. La alianza interviene en la guerra contra Rusia, bajo la fachada de sus propios instructores. Son precisamente los países de la OTAN los que alimentan a los nazis ucranianos a destruir todo lo relacionado con Rusia.
1: Prácticamente se está produciendo un genocidio de todo lo ruso que hay en Ucrania.
2: Hablando del holocausto de la población rusoparlante, esto es lo que siempre han querido. Y si Vladimir Putin no hubiera actuado en febrero, no estaríamos aquí. Yo estaría muerto. La mitad de la gente de esta ciudad estaría muerta.
3: Islas Marshall. 67 ensayos nucleares, zonas devastadas o inhabitables, miles de desplazados y un presente aún radiactivo. Es parte del duro legado atómico que Estados Unidos dejó al archipiélago. ¿Qué agravios cometió Washington a la nación insular? ¿Qué secuelas y efectos padecen aún hoy los marshaleses? Nuestro equipo se embarcó en un complejo y exclusivo viaje a los confines del Pacífico para encontrarse frente a frente en el epicentro de las pruebas nucleares de Estados Unidos en este vasto océano.

0: A medio camino entre Australia y Hawái, con un océano Pacífico infinito como escenario, se avistan las Islas Marshall. Formadas por más de 1.000 territorios insulares, la mayoría atolones, desde el aire o cualquier mapa, son pequeños puntos dispersos a lo largo de 2 millones de kilómetros cuadrados. De cerca, sus aguas cristalinas y sus bellas playas parecen el paraíso. Sin embargo, desde que Estados Unidos decidiera en las décadas de 1940 y 1950 desencadenar allí su particular infierno en la Tierra, el Edén esconde secretos radiactivos.
1: Cuando cayó la lluvia tóxica, nuestros mayores pensaron que era nieve. Cuando cayó, los niños no se escondieron, sino que jugaron en ella. Al cabo de unos minutos, les empezó a picar y a arder la piel. También les dolían los ojos y tenía dificultad para respirar.
0: Jekin describe así cómo sus abuelos y padres vivieron la lluvia radioactiva desatada tras la explosión de la bomba de hidrógeno Castle Bravo. La mayor detonación termonuclear de Estados Unidos hasta la fecha fue lanzada en 1954 a solo 150 kilómetros de su atolón, una distancia claramente insuficiente para una prueba más de 1.000 veces más poderosa que Hiroshima y Nagasaki.
1: No dejaban de decir que había sido un error que habían cometido. Ellos sabían cómo iba a estar el tiempo, sabían en qué dirección soplaba el viento. Hacia la gente a la que no se molestaron en evacuar. Evacuaron a algunas personas, como a los habitantes de Bikini, pero a nosotros no nos evacuaron. Hicieron eso porque el viento soplaba en dirección a Rongelap para poder estudiar a las personas después de que cayera la lluvia radiactiva. Examinaban al hermano de mi padre, no paraban de llevarlo a Washington. Eso fue lo que dijo mi abuela. Los estaban entrevistando y ella dijo que los estadounidenses eran muy inteligentes, pero que lo trataban como a un conejillo de indias.
0: En el caso del tío de Jekin, este regresó a su nación muerto, sin que su abuela recibiese compensación alguna. Irradiación aguda, quemaduras, abortos espontáneos, defectos congénitos graves, como los llamados bebés medusa, cánceres. Son incontables los efectos que esa prueba originó en los habitantes de Rongelap, todavía hoy un territorio fantasma debido a la radiación. Lo mismo sucedió con el atolón Bikini. En 1946, en plena Guerra Fría, sus 162 habitantes fueron avisados por un comandante de la Marina de Estados Unidos de que serían evacuados por el bien de la humanidad. Durante los 12 años siguientes, Washington detonaría en esa zona 67 armas nucleares.
2: Cuando el gobierno de Estados Unidos nos desplazó, nos llevaron a un lugar llamado Rongerik. Rongerik es un lugar donde no había casas, ni árboles del pan, ni cocos, ni pandanos, nada, ni siquiera comida tradicional marshallesa. Incluso el pescado estaba malo. Sufrimos durante 2 años en Rongerik. Después de que Estados Unidos nos llevara allá y nos abandonara.
0: A la hambruna en el primer destino le seguirían un calvario de traslados, incluido un breve y fallido retorno a un Bikini ya radiactivo. El planeado éxodo fue tan desastroso como permanente. Todavía hoy, 5.000 descendientes siguen ansiando el regreso.
3: El mundo tiene que escuchar nuestra historia. ¿Cómo nos mintieron los estadounidenses? ¿Cómo se suponía que iban a limpiar Bikini y enviarnos de vuelta allá? En mi opinión, Estados Unidos hizo daño a la gente de Bikini. ¿Por qué no nos cogieron y nos arrojaron al océano para que muriéramos? Eso habría sido mejor que sufrir, pasar hambre y vivir tanta desgracia. Habría sido mejor porque no estaríamos sufriendo.
0: La imposibilidad de vivir en bikini debido a la contaminación nuclear supone que su oficina del gobierno local esté aquí, en Makuro, a más de 800 kilómetros físicos del atolón. Este edificio es uno de los ejemplos más palpables de las consecuencias duraderas del desplazamiento.
1: Yo diría, en mi opinión, que uno de los peores aspectos de la conducta de Estados Unidos en las Islas Marshall fue que permitió repetidamente que los marshaleses volvieran a estar expuestos a la radiactividad. Hablemos del reasentamiento en Bikini, que se intentó a principios de la década de 1970. 139 personas regresaron. Estuvieron allí durante 5 o 6 años. Les dijeron que era seguro, que todo iba bien. Y luego, tras esos 5 o 6 años, el gobierno de Estados Unidos dijo: ah, perdón, cometimos un error. Ustedes expusieron a demasiada radiactividad. Tienen que irse. Sáquenlos de las islas.
0: Gifford Johnson es editor del periódico semanal más antiguo de Micronesia. Hace medio siglo que llegó a las Islas Marshall. No solo conoce todos los detalles de la historia de la nación, también ha vivido las consecuencias. Su primera mujer, afectada por las pruebas, murió joven de cáncer. Johnson insiste en algo que pudimos comprobar por nosotros mismos. El legado atómico de Estados Unidos no es cosa del pasado, sigue estando muy presente.
1: El domo de Runic representa un símbolo importante del legado de los ensayos nucleares. Es un símbolo que capta la atención de las personas. Un domo donde, como saben, se encuentran enterradas decenas de miles de metros cúbicos de materiales contaminados por la radiación nuclear. Y de hecho, según afirman los científicos estadounidenses, si esa cúpula estuviera ubicada en Estados Unidos, si ese domo estuviera allí, se consideraría un depósito de residuos radiactivos de bajo riesgo y estaría sometido a un monitoreo regular. Sin embargo, fue construido por Estados Unidos en las Islas Marshall y luego, simplemente después de declarar que habían terminado, Estados Unidos lo abandonó en 1980.
0: Johnson habla de la famosa cúpula de Runic, situada en un lugar tan remoto que ni siquiera un experto como él ha podido verla en persona. Nosotros lo logramos. No fue fácil. Primero viajamos en el único vuelo comercial que llega a Eniwetok, el lugar donde está situada, como máximo una vez al mes. Es un avión pequeño y viejo que normalmente regresa nada más pisar el atolón, pero que en este caso conseguimos que nos esperase durante algunas horas. Se calcula que unas 300 personas siguen viviendo en esa zona, prácticamente aisladas del exterior. El propio gobierno local, agradecido de que llegáramos hasta allí, fue quien nos proporcionó una embarcación que nos transportó hasta el sarcófago. En realidad es un enorme cráter fruto de uno de los bombardeos que Washington decidió convertir en el lugar donde enterrar teóricamente, para siempre, 120.000 toneladas de los desechos que generaron sus tests. Estoy literalmente caminando sobre un vertedero de miles de toneladas de residuos radiactivos. Son producto de decenas de pruebas nucleares, entre ellas algunas de las bombas atómicas detonadas más potentes de la historia. Solo una capa de medio metro de grosor de hormigón separa mis pies de algunas de las sustancias más tóxicas del planeta. Hemos sido el primer medio de comunicación en español de la historia en pisar un lugar tan inhabitable como nocivo para la salud. El domo contiene elementos como plutonio-239, cientos de kilos de un isótopo altamente letal que permanece peligroso durante más de 24.000 años. Sin embargo, nosotros mismos pudimos comprobar que se está agrietando. Por si fuera poco, el fondo de la cúpula, de superficie porosa, nunca ha sido sellado, por lo que aquello que alberga se está filtrando en el océano. Expertos coinciden en que un poderoso tifón, común en esas

0: no se plantea una limpieza o modernizar el sarcófago. Entre las pocas personas que han osado visitarlo están Ivana Nicole Hughes. En 2015 formó parte de un grupo independiente de científicos que midió la radiactividad en 6 islas. En varias de ellas superaba la encontrada en lugares como Fukushima o Chernóbil. Personalmente, toda esta situación me resulta muy, muy desconcertante, por decirlo suavemente. Sobre todo porque el gobierno de Estados Unidos o el Departamento de Energía, que lleva décadas no solo investigando las condiciones radiológicas, sino también intentando mejorarlas, siguen sosteniendo que las grietas del domo de Runit no son motivo de preocupación. Si el domo llegara a tener fugas, no es algo grave, pues los residuos que se almacenan allí son solo una pequeña parte de los que ya hay en la laguna. Esto, por supuesto, nos lleva a preguntarnos, ¿por qué construyeron el domo en primer lugar? Considero que es algo realmente desconcertante. Entre 1977 y 1980, alrededor de 4.000 miembros de las Fuerzas Armadas de Estados Unidos participaron en el proyecto de limpieza radiológica y construcción de la cúpula de Runit, uno de los primeros en llegar, Ken Kasich.
1: Me dijeron, oye, ¿te gustan las islas pequeñas? ¿Te gusta vivir de lo que da la tierra? Dije, sí. ¿Te gustaría irte a vivir a una isla de unas 2 hectáreas en las Islas Marshall? Y yo les dije, ¿dónde queda eso? Y me contestaron, está justo encima del Ecuador. Respondí, claro.
0: Kasich, fotógrafo aficionado, posee instantáneas únicas de aquel periodo. Asegura que ninguno de sus compañeros fue informado realmente sobre lo que estaban haciendo.
1: Había unos 90 hombres en la isla. Fueron el primer grupo que nuevamente despejó la vegetación para empezar con la construcción de los cimientos. Y una vez hecho esto, se marcharon. Esto fue aproximadamente en noviembre de 1977. Esos hombres que fueron a las islas del norte volaron todas las edificaciones de concreto y se llevaron todas las barras de hierro. Lo hicieron todo a mano y sin ningún tipo de protección. Nunca hubo una descontaminación, ni de los vehículos, ni de los hombres que trabajaban allí en lo absoluto.
0: Hoy día, miles de esos hombres ya han fallecido debido a enfermedades relacionadas con la radiación. Él mismo ha pasado por innumerables intervenciones cardíacas, extirpaciones, prótesis, cáncer de piel. Es un milagro que aún siga con vida.
1: Ha sido un largo camino. He visto morir a muchos de esos hombres. Sus esposas me enviaban fotos de ellos en sus ataúdes, en sus funerales. Eso me causa dolor. Porque sé lo que hicieron. Y sé lo que les está pasando al ser ignorados. Y eso no es justo. Cuando haces algo extraordinario, deberías recibir un reconocimiento por ello. El gobierno les dijo que todo estaba bien y ellos le creyeron. Ellos vivieron sus vidas lo mejor que pudieron y cumplieron con su labor de la mejor manera posible, para luego morir sin recibir ningún tipo de reconocimiento. Realmente no creo que eso sea justo.
0: Aunque durante las labores de limpieza el ejército recopiló muestras de las tropas sobre la cantidad de plutonio absorbida, el Pentágono ha llegado a asegurar que no logra localizar esos registros, pero sostienen que la exposición no superó los niveles recomendados. Sin embargo, al mismo tiempo, han aprobado algunos programas que otorgan compensaciones limitadas a quienes demuestran que estuvieron allí y que posteriormente desarrollaron ciertas enfermedades. Algo parecido sucede con los marshaleses. Las cifras recopiladas son estimaciones a la baja. El doctor Neil Palafox trabajó durante años en las islas.
2: Hay al menos entre 24 y 26 tipos diferentes de cáncer asociados con la radiación ionizante. Entre ellos se incluyen el cáncer.

0: cáncer de cerebro, el de piel, el de hígado, el de pulmón y el de tiroides. Por lo tanto, hay tipos de cáncer que están claramente asociados con la radiación ionizante. Existen varias teorías sobre cuánta radiación se necesita para causar cáncer y por lo tanto se han realizado estudios para averiguar si la aparición de estos cánceres tiene que ver con el nivel o la dosis de radiación que se recibió en ciertos aspectos. De hecho, se realizó un estudio de modelación a través del Instituto Nacional del Cáncer, que demostró que con un nivel por encima de la radiación ambiental normal, se espera la aparición de 530 casos de cáncer adicionales.
1: Los estudios de Palafox concluyen de manera contundente y pese a las dificultades que las pruebas nucleares de Estados Unidos causaron un impacto devastador, desproporcionado y prolongado en la salud de los marshaleses. Él insiste en que el desplazamiento, la pobreza y la falta de un sistema sanitario adecuado son igualmente factores mortales. Algunos ejemplos. El pequeño hospital de la capital de Majuro no es apto para tratar el cáncer. Durante el tiempo de nuestra grabación, en diversos atolones hubo brotes de lepra y tuberculosis, o la mitad de los mayores de 35 son diabéticos.
2: Las Islas Marshall se encuentran entre los 10 países con mayor incidencia de diabetes del mundo. Supongo que esto se debe a la forma de alimentarnos. La gente no cambia de la noche a la mañana. Antiguamente, hace mucho tiempo, quizá había una o dos personas con diabetes en toda la comunidad o en toda la isla. Pero como importamos productos, alimentos y otras cosas del exterior, nos acostumbramos a ello. En cuanto a la pesca, antes pescábamos. Comíamos cualquier cosa que hubiera en el océano, pero ahora comemos pescado enlatado porque es más barato.
1: La intervención de Estados Unidos dejó a las Islas Marshall en una situación de dependencia. No solo importan prácticamente la totalidad de sus alimentos y bienes del exterior, sino que su Producto Interior Bruto se sostiene básicamente con las ayudas financieras derivadas del Tratado de Libre Asociación firmado con Washington. Estos acuerdos fueron concebidos en su momento como una forma de reparación por los efectos de las pruebas nucleares. Sin embargo, en la nación micronesia son percibidos como injustos, desiguales e insuficientes. En la actualidad, además, están rodeados de polémica. Jack Niedenthal, graduado en Economía Empresarial, fue durante años el principal gestor de los fondos de compensación para los afectados. Casado con una marshalesa desplazada, más que un trabajo, para él ha sido una misión de vida.
3: Me convertí en su abogado defensor y en el encargado de la comunicación con los fondos fiduciarios. Ellos tenían dos fondos. Cuando llegué, contaban con unos 25 millones de dólares en fondos fiduciarios. Cuando me fui, 30 años después, en el 2016, tenían 128 millones de dólares. Durante la mayor parte de ese tiempo, lo único que hice fue ayudarles con la contabilidad. Nunca nos retrasamos en nada, todo era totalmente auditable. Fui muy cuidadoso con el dinero de los habitantes de Bikini. En el 2016 llegó un alcalde que no me gustaba, así que decidí dimitir, seguir adelante y dedicarme a otra cosa.
1: Los nuevos líderes pidieron al gobierno de Estados Unidos dejar de supervisar las sumas y eliminar los límites de retiro de dinero. Para 2023, en uno de los fondos, apenas quedaba nada. En el otro, solo la mitad. Parece que el principal responsable fue el gobierno de aquí, pero ¿tiene Estados Unidos también alguna responsabilidad en lo que pasó?
3: Sí, y la verdad es que le he hecho la culpa. Lo que me gustaría decir sobre el gobierno de Estados Unidos es que en las islas periféricas, donde el alcohol es ilegal, cuando alguien se emborrachaba, se enfadaban con esa persona, pero lo primero que le preguntaban era, ¿de dónde ha sacado el alcohol? Así que, para mí, fue Estados Unidos el que trajo el vodka a la fiesta.
1: Ya quiere decir que al fin y al cabo Estados Unidos fue quien comenzó todo con sus pruebas nucleares en las islas. Más allá de la disputa económica, la realidad es que todas las acciones legales que los marshaleses han emprendido contra Estados Unidos en el pasado han sido desestimadas. El Tratado de Libre Asociación también tenía

0: tenía entre sus fines blindar cualquier reclamación futura. Alson Kellen es un líder destacado, descendiente de aquellos que fueron expulsados de Bikini. Es escéptico del marco judicial y mercantilista. El daño, asegura, es tan irreparable como incomprensible para la nación norteamericana.
1: Estados Unidos dice, les estamos dando millones de dólares. Así es como lo percibe un país grande. Siempre digo que un Estado grande trata sus territorios como si se tratase de pantalones vaqueros. Primero los usa, luego estos vaqueros pierden color, se cansa de ellos, los vende y se compra otro par. Ellos sí que pueden hacerlo, nosotros no. Cada pequeña parcela de tierra en las Islas Marshall pertenece a alguien, es decir, a las familias. Nuestros antepasados derramaron su sangre para que ahora pudiéramos tener estos territorios. Por lo tanto, no podemos deshacernos de esas parcelas para obtener unas nuevas. ¿Y dónde podríamos conseguirlas? Eso es todo lo que tenemos. Creo que no logran entenderlo.
0: Kellen es fundador de una escuela que intenta recuperar el conocimiento relativo a elaborar canoas, un pilar de su cultura perdido tras el desplazamiento. La expulsión hizo trizas su identidad. Bikini no era solo su tierra, sino su herencia espiritual, su regalo de Dios, según ellos mismos lo describen.
1: Cuando murió la primera persona expulsada, mi abuela le dijo a su hermano, vamos a cavar un hoyo, echar cemento alrededor, colocar un ataúd y cubrirlo sin tierra. Usaremos este método hasta que un día, cuando regresemos a casa, sacaremos todos los ataúdes para darles un entierro apropiado. Como decimos en las Islas Marshall, Kabut Bokon Island, lo que significa bendice tu tierra con la carne de tu cuerpo. Si mañana muero, harán un pequeño domo donde puedan colocar y cubrir mi cuerpo. Sin embargo, llegará un día cuando ya no habrá más espacio.
0: Kellen se refiere a Egypt, la isla donde vive, menos de 2 kilómetros cuadrados insulares que se convirtieron en el destino final de alrededor de 200 antiguos habitantes y descendientes de Bikini. Fuimos de visita y comprobamos la humildad y el hacinamiento en el que viven. Pese a las dificultades, los domingos son de fiesta. Ancianos y niños se congregan en la iglesia, rezan, cantan, juegan y comen en comunidad. Todo está en manos de Dios, dijo Judah, el líder del atolón de Bikini, cuando fueron expulsados. Aquí, hasta la fe más profunda parece estar a prueba.
2: Si no pueden limpiar Bikini y deshacerse de los residuos radioactivos, deben encontrarnos un lugar que sea más grande y mejor para las próximas generaciones. Cuando pienso en lo que nos han dado los estadounidenses a los residentes de Bikini, no me parece suficiente. No es suficiente para revertir el daño que le causaron a nuestra tierra natal. Nuestra patria tiene un valor mucho mayor que lo que nos han dado. Cuando pienso en el futuro de mis nietos, tiene que ser mejor que el presente.
0: Algunos metros más allá, Amitha apenas puede contener las lágrimas cuando le pregunto sobre ese futuro para los suyos.
3: Mis hijos e hijas ahora viven en Estados Unidos. Se fueron en búsqueda de una vida mejor. Como aquí no tenían lo necesario, se vieron obligados a irse a otro sitio. Me da pena que tuviesen que abandonar este lugar para buscar una mejor vida.
0: Uno de los destinos principales de los marshaleses emigrados es Hawái. Allí, cada año, durante el Día de los Caídos, decenas de miles de personas se reúnen para honrar no solo a los veteranos, sino también a sus fallecidos. Para ello, lanzan farolillos iluminados con velas, fotografías, dedicatorias y peticiones al océano. Un espectáculo muy emocionante que llena de memorias, de alegrías y sacrificios pasados, pero también de esperanza al Pacífico. Las mismas aguas que siguen siendo testigo del trauma nuclear de un pueblo, el Marshallés marcado para siempre.

0: Hawái es un reino ocupado. Digan, Hawái es un reino ocupado. Al principio, a raíz del derrocamiento, Estados Unidos básicamente actuó a su antojo. El ejército estadounidense ha sido un pésimo vecino y guardián de nuestras tierras, nuestras aguas y nuestros cielos. Es el principal contaminador de Hawái.
1: No quiero ser estadounidense, nunca lo he sido. No pedí ser estadounidense y desearía que Estados Unidos desocupara nuestro territorio.
0: El alto costo de vida está obligando a los habitantes locales a abandonar su propia isla. ¿Pero qué opciones nos quedan? ¿A dónde más podemos ir?
1: Por eso estamos luchando. Los habitantes locales están siendo expulsados del paraíso por los altos precios.

Hola, ¿qué tal? Bienvenidos. 5 de la mañana en Moscú. Un momento de noticias en RT. Titulares. Encuentro clave en el Kremlin. El presidente ruso Vladimir Putin se reunió durante más de 3 horas con los enviados de Donald Trump, Steve Witkoff y Jared Kushner para abordar una solución al conflicto ucraniano. La visita coincidió con la orden de Putin de suspender temporalmente los ataques contra Kiev por 3 días. 2 explosiones registradas en un cuartel militar de Viacha en Bolivia dejan al menos 3 muertos y decenas de heridos. Las autoridades también reportan más de 10 personas desaparecidas. El Ministerio de Defensa activó un comité de crisis y coordina las tareas de rescate y remoción de escombros. El ICE de Estados Unidos registra un nuevo récord de detenciones de migrantes. Casi 51.000 personas fueron arrestadas durante el mes de agosto, superando la cifra de julio. Datos oficiales muestran que más de la mitad de los detenidos en aquel mes no tenía antecedentes penales. Guatemala conmemora el Día Internacional de las Mujeres Indígenas con un homenaje a las comunidades mayas que preservan tradiciones ancestrales. En el lago Atitlán mantienen vivo el arte del teñido y los textiles, mientras el auge del turismo impulsa la economía, pero también plantea desafíos para conservar su cultura. Comenzamos.

0: sustancial y constructivo califica Moscú el encuentro entre Vladimir Putin y la delegación estadounidense encabezada por Steve Witkoff y Jared Kushner. La reunión, que duró más de 3 horas, se centró en el conflicto ucraniano. Está conmigo Mauricio Ampuero con muchos más datos. Mauricio,
1: ¿qué tal? ¿Qué tal? ¿Cómo estás? Efectivamente, Rusia ha calificado este encuentro como sustancial, constructivo. Y así lo explicitan las mismas imágenes, donde se ve este ambiente de cercanía con la delegación estadounidense, que ha llegado hasta el Kremlin para reunirse con la delegación rusa y también con el presidente Vladimir Putin. Es por eso que las palabras de elogio llegaban también desde la parte rusa, que la resumían de esta forma.
2: En líneas generales, se puede decir que las conversaciones fueron oportunas y bastante provechosas para ambas partes. Se confirmó que los presidentes de nuestros dos países mantendrán contactos personales.
1: Pero más allá de las expectativas o del ambiente de cercanía, sin duda que se trata de unas negociaciones difíciles. Uno de los primeros objetivos, sin duda, es hallar una paz duradera respecto al conflicto con Ucrania, más allá de que se aborden otros temas bilaterales. Pero dentro de la parte rusa han explicitado que la gran dificultad la representa el régimen de Kiev, no per se, sino por los hechos recientes. Y es que últimamente ya no tiene ningún tapujo en defender los crímenes nazis.
2: Cabe destacar que los estadounidenses tomaron nota de un aspecto al que nuestro presidente prestó especial atención: el hecho de que el régimen de Kiev dejó de ocultar su verdadera naturaleza al dedicarse a reinhumación de algunos de los principales criminales nazis.
1: El propio presidente ruso también ha enfatizado en dar la bienvenida, los agradecimientos a la delegación estadounidense por llegar hasta Moscú, hasta el Kremlin, para esta reunión. Pero ha sido claro respecto a otro elemento: estas reuniones no las preveía como algo fácil.
3: Estimados colegas, les doy una cordial bienvenida a Moscú. La situación, por supuesto, no es sencilla y hoy tendremos que tratar de resolverla. Pero antes de comenzar, quiero pedirles que transmitan mis mejores deseos y palabras de agradecimiento al presidente de Estados Unidos, el señor Trump.
1: El objetivo es alcanzar la paz, lo ha dicho Rusia en reiteradas oportunidades, alcanzar una paz duradera, y lo ha reiterado uno de los representantes de esta delegación rusa, que ha enfatizado que se trata de una visita importante en este ambiente de cercanía, incluso en conversaciones en otros ambientes, pero con un objetivo claro: establecer la paz. Ahora, también lo decían así desde la parte estadounidense, quienes llevaban estas palabras de elogio.
4: Gracias. El presidente Trump le transmite sus mejores deseos. Quiero expresar mi gratitud por el respaldo brindado al alto el fuego en Kiev y en Moscú durante estos 3 días, lo cual ha permitido nuestra llegada a este lugar de manera segura.
1: Escuchábamos recién a Steve Witkoff, parte de la delegación estadounidense. ¿Quiénes forman estas delegaciones? Desde la parte rusa,
0: así es, Yuri Rakov, asesor del presidente de Rusia; Kirill Dmitriev, enviado especial del presidente de Rusia, que hoy hizo, podemos decir, de anfitrión, ya que los recibió en el aeropuerto Vnúkovo, almorzó con ellos y luego también estuvo presente durante esta extensa reunión en el Kremlin.
1: Sin duda, de hecho, es que agradecido a la parte estadounidense tanta hospitalidad más allá de la reunión formal. Ya lo mencionaba, Yuri Rakov, Kirill Dmitriev, enviado especial del presidente de Rusia, la parte estadounidense, los dos enviados especiales de Estados Unidos, Steve Witkoff y también Jared Kushner, yerno del presidente estadounidense Donald Trump. Todo esto se da en un contexto en el que la parte estadounidense agradecía la seguridad que brindaba Rusia puntualmente por esto. Y es que se ha ordenado no atacar a Kiev durante 3 días, esto como una tregua de 3 jornadas que también acató la parte ucraniana, pero claro, el régimen de Kiev mantuvo sus ataques en algunas zonas del territorio de la Federación de Rusia. Todo esto para garantizar la seguridad de la delegación estadounidense para que pudieran aterrizar en Moscú. Así lo explicaba el propio presidente de Rusia.
3: Esta solicitud nos llegó a través de los canales oficiales, los canales de los servicios especiales y los canales del Ministerio de Asuntos Exteriores para cesar los ataques contra Kiev. Di la orden correspondiente y desde las 0 horas de hoy no se han realizado ataques contra Kiev. Quiero señalar que la parte ucraniana también ha reducido significativamente la intensidad, reduciendo los ataques al territorio de la Federación de Rusia. Las autoridades ucranianas publicaron su llamado para una tregua más amplia durante 3 días, pero sobre esto no llegamos a un acuerdo con ellos.
1: ¿Cuáles son ahora los siguientes pasos? ¿Se mantiene esta tregua? Es algo importante para garantizar la seguridad de la delegación estadounidense que ahora se dirige a Kiev. Allí también van a mantener reuniones con el régimen de Kiev, donde van a transmitir básicamente lo que se ha conversado durante este encuentro en el Kremlin en Moscú, con este gran objetivo: hallar una paz duradera al conflicto en Ucrania.
0: Mauricio, muchas gracias por todos estos detalles. El analista internacional Nelson del Castillo opina que la situación en Ucrania es consecuencia de las ambiciones de la Unión Europea y la OTAN de debilitar a Rusia.
5: Hay que tomar en cuenta lo que ha dicho el presidente de la Federación Rusa, Vladimir Putin, de que este no va a ser un proceso fácil, sobre todo por la postura que ha mantenido el gobierno de Zelensky en Ucrania y cuyo objetivo es convertirse en instrumento de la OTAN y exaltar, seguir fortaleciendo su línea nazi para golpear a la Federación Rusa y al mismo tiempo tratar de avanzar e insertarse. Vamos a ver cómo el presidente estadounidense procede, ya que todos sabemos que esta situación es producto de las ambiciones de la Unión Europea junto a la OTAN para tratar de golpear a la Federación Rusa y sacarla del escenario, lo cual definitivamente no va a ser tan fácil. En este sentido, el presidente Putin planteaba las dificultades que representan. Son ocho reuniones que se han dado en tal sentido y no se ha avanzado lo suficiente. Vamos a ver si ahora se avanza, porque sabemos que la postura de Ucrania ha sido golpeo, acepto conversar y vuelvo a las andadas.
0: Se confirma el hallazgo de un tercer fallecido tras las explosiones en un cuartel militar en Bolivia. También se reportan decenas de heridos. Entre ellos se encuentran civiles y uniformados. Hay más de 10 personas desaparecidas, por lo que continúan las labores de búsqueda y rescate.
6: Esta es una lista de personas no localizadas. No es una lista de personas fallecidas. Los equipos continúan con las labores de búsqueda y remoción de escombros.
0: Según reportes oficiales, las detonaciones ocurrieron en un área de almacenamiento de material pirotécnico. Hubo daños en infraestructura y edificaciones aledañas. Las autoridades informan que la zona continúa siendo de alto riesgo. El gobierno anunció una investigación para esclarecer las causas y verificar el cumplimiento de los protocolos de seguridad. La autoridad municipal decretó 3 días de duelo. La analista política Laura Chile opina que este hecho demuestra una crisis en el gabinete de Rodrigo Paz.
7: Creo que es importante mencionar que lo que ha ocurrido en el Regimiento de Artillería Bolívar de Viacha, acá en la Ciudad del Alto, demuestra la crisis de gobierno en todo su espectro que representa de alguna manera Rodrigo Paz y su gabinete ministerial. Porque no es el único hecho aislado respecto a algo acontecido en un cuartel o en un regimiento. Hasta el momento, las autoridades están haciendo las investigaciones. La fiscalía ha indicado que se está haciendo una investigación por las explosiones, viendo quiénes son los responsables. Pero más allá de lo que diga el gobierno, más allá de lo que estén haciendo las autoridades, creo que es importante que no solamente el gobierno, sino el Ministerio de Defensa responda a varias preguntas. ¿Cómo es que a conscriptos se los estaba haciendo el manejo en ese momento de ese tipo de material, o como dice el ministro Ernesto Justiniano, de material pirotécnico. Hay que preguntarnos qué tipo, qué cantidad, quién ha entregado ese material y para qué actividad estaba destinada. ¿Por qué había material pirotécnico almacenado dentro de un recinto militar? Y si existía una autorización formal para almacenarlo allí, ¿quién era el responsable del depósito? Porque se debe esclarecer la cadena de mando, ¿no?
0: En Colombia, un ataque con drones deja al menos 3 uniformados muertos y varios heridos. Los hechos se registraron en un cuartel militar ubicado en el departamento norte de Santander, cerca de la frontera con Venezuela. El ataque también afectó una aeronave de la Fuerza Aérea y causó daños en infraestructura. El presidente Abelardo de la Estrella responsabilizó al Ejército de Liberación Nacional. Además, anunció nuevas estrategias de seguridad para la zona y la intensificación de los bombardeos contra grupos ilegales. En el mismo departamento también se reportaron ataques con drones contra una estación de policía. Según reportes preliminares, 3 uniformados resultaron heridos. Por otro lado, un juez del Guaviare ordena detener temporalmente las operaciones militares en la zona mientras se resuelve una tutela que busca defender los derechos de los niños involucrados en el conflicto. Esta orden se suma a otra similar hace pocos días de una jueza de Bogotá que el gobierno anunció que apelaría. SLB, la mayor empresa de servicios petroleros del mundo y uno de los grandes actores en el yacimiento argentino de Vaca Muerta, anunció que no participará en proyectos en las Islas Malvinas. Otras 2 importantes firmas del rubro informaron que se plegarán a la ley argentina. Sucede tras el anuncio del presidente de Argentina, Javier Milei, sobre la aplicación de sanciones contra 45 personas y empresas extranjeras por sus actividades de extracción en el archipiélago, territorio cuya soberanía reclama Buenos Aires. La lista incluye a personas físicas y jurídicas de una decena de países que están vinculadas a la explotación de petróleo en Malvinas. Las empresas y accionistas más afectados serían de Reino Unido, Israel, Canadá y Estados Unidos. El gobierno de Milei remarcó que el territorio en disputa es argentino, de acuerdo con antecedentes históricos y por derecho. Por su parte, Londres reafirma su soberanía sobre el archipiélago y defiende la autodeterminación de sus habitantes. La Asamblea Legislativa Británica en las Islas, según medios, emitió un comunicado expresando que la población debe decidir su propio futuro. El ex secretario de Malvinas, Antártida y Atlántico Sur, Guillermo Carmona, denuncia que Londres responde con un tono belicista que atenta contra el derecho internacional.
8: Resulta preocupante que en este caso el gobierno británico haya reaccionado con amenazas militares. Hemos escuchado voces que dan cuenta de mensajes como que el gobierno británico está a las 24 horas alerta militarmente, lo cual pone esto en un campo belicista, que resulta contradictorio con el derecho internacional. Y por otro lado han aparecido voces como las del ex primer ministro Boris Johnson, que abogan por una aún mayor militarización británica en las Islas Malvinas. Esto realmente es repudiable y atenta abiertamente contra el derecho internacional. La Argentina tiene que intensificar su acción diplomática en los ámbitos multilaterales y generar una efectiva presión para que el Reino Unido se siente en la mesa de negociaciones y cumpla con la resolución 2065 de la Asamblea General de Naciones Unidas.
0: A mediados del siglo XX, Estados Unidos realizó detonaciones de bombas nucleares en las Islas Marshall, un archipiélago ubicado en el Pacífico. ¿Cómo? Resultado de las pruebas, varias islas se vaporizaron y la población local sufrió trastornos por la radiación. Aún hoy en día, los desechos tóxicos que se albergan allí siguen contaminando las aguas. RT fue el primer medio en español que pisó el territorio para profundizar en el tema. Les ofrecemos ahora un adelanto de este nuevo RT Reporta.
9: Hemos sido el primer medio de comunicación en español de la historia en pisar un lugar tan inhabitable como nocivo para la salud. El domo contiene elementos como plutonio-239, cientos de kilos de un isótopo altamente letal que permanece peligroso durante más de 24.000 años. Sin embargo, nosotros mismos pudimos comprobar que se está agrietando. Por si fuera poco, el fondo de la cúpula, de superficie porosa, nunca ha sido sellado, por lo que aquello que alberga se está filtrando en el océano. Expertos coinciden en que un poderoso tifón, común en esas latitudes, podría destrozarla. Teóricamente esta zona es de acceso restringido, sin embargo no hay vigilancia, ni seguridad, ni señalización alguna que revele la magnitud de lo que esconden estas aguas. Es un síntoma más de la falta de responsabilidad estadounidense ante su basura letal. El gobierno de Estados Unidos prohíbe la exportación de alimentos, incluido el pescado, desde Neguitoc. Sin embargo, no se plantea una limpieza o modernizar el sarcófago. Entre las pocas personas que han osado visitarlo están Ivana Nicole Hughes. En 2015 formó parte de un grupo independiente de científicos que midió la radiactividad en 6 islas. En varias de ellas superaba la encontrada en lugares como Fukushima o Chernóbil. Personalmente, toda esta situación me resulta muy, muy desconcertante, por decirlo suavemente. Sobre todo porque el gobierno de Estados Unidos o el Departamento de Energía, que lleva décadas no solo investigando las condiciones radiológicas, sino también intentando mejorarlas, siguen sosteniendo que las grietas del domo de Runit no son motivo de preocupación. Si el domo llegara a tener fugas, no es algo grave, pues los residuos que se almacenan allí son solo una pequeña parte de los que ya hay en la laguna. Esto, por supuesto, nos lleva a preguntarnos, ¿por qué construyeron el domo en primer lugar? Considero que es algo realmente desconcertante.

0: El Servicio de Inmigración y Control de Aduanas de Estados Unidos estableció un nuevo récord de arrestos tras detener a casi 51.000 personas en agosto. Entre las razones del crecimiento de las cifras, los medios destacan el reclutamiento de nuevos agentes y una colaboración ampliada con la policía. Además, afirman que entre los detenidos había personas sin historia criminal que entraron en el país de manera legal. Sergio González nos lo cuenta.
1: El Servicio de Inmigración y Control de Aduanas de Estados Unidos acelera sus operaciones y en agosto alcanzó un nuevo récord mensual de detenciones de migrantes. El aumento coincide con cuestionamientos sobre sus métodos y sobre el perfil de las personas que están siendo arrestadas. Comencemos precisamente con las cifras. ICE informó que en agosto detuvo a 50.925 migrantes frente a los 50.208 de julio y los 43.900 registrados en junio. De esta manera, la agencia volvió a superar en apenas un mes su anterior máximo de detenciones. Según el Departamento de Seguridad Nacional de Estados Unidos, agosto marcó así un nuevo récord mensual para ICE. Y es que, por otro lado, el aumento de las detenciones también coincide con un cambio en el perfil de las personas arrestadas por el ICE. En julio, más de la mitad de los migrantes detenidos no tenía antecedentes penales, el porcentaje mensual más alto desde enero de 2025. Los datos apuntan a un mayor peso de personas detenidas por infracciones migratorias de carácter civil y no por cargos criminales. A esto se suma una controvertida estrategia, la deportación de migrantes hacia terceros países con los que en algunos casos no tienen ningún vínculo. Entre los destinos señalados aparecen Sierra Leona, República Centroafricana y Guinea Ecuatorial. Según algunas organizaciones, la amenaza de estos traslados también sería utilizada para presionar a migrantes detenidos a renunciar a derechos, abandonar sus casos migratorios o aceptar salir voluntariamente de Estados Unidos. Ahora bien, el incremento de las operaciones también genera las interrogantes sobre la rapidez con la que ICE está ampliando su personal. Una denuncia citada por The New York Times sostiene que algunos candidatos recibieron ofertas laborales antes de completar verificaciones básicas de identidad, huellas digitales o antecedentes financieros. Además, el entrenamiento habría pasado de unas 10 a 6 semanas, mientras algunos agentes comenzaban a trabajar con sus investigaciones de antecedentes todavía pendientes. Y bueno, mientras ICE continúa elevando sus cifras de detenciones, también aumentan los cuestionamientos sobre los métodos utilizados para alcanzar estos récords. La expansión de sus operaciones mantiene así en el centro de debate el alcance de la actual política migratoria de Estados Unidos.
0: Tomás Milton Muñoz Bravo, especialista en políticas migratorias y procesos políticos y de integración en América Latina y el Caribe, asevera que el ICE ayuda a Donald Trump a atraer votos a costo de vidas humanas.
2: Política migratoria de Donald Trump 2.0 se puede identificar básicamente como una maquinaria de terror, como un elemento también que le permite a esta maquinaria generar votos en su sector duro, a costa de vidas humanas y de comunidades de inmigrantes e incluso también en contra de población estadounidense, de ciudadanos que han sido afectados precisamente por las acciones específicamente de este departamento denominado ICE. Y en el mismo sentido, las consecuencias que se tienen ya dentro de Estados Unidos tienen que ver no únicamente con lo societal, es decir, con manifestaciones en contra de estas políticas duras, sino también en los mercados laborales. Cada vez más industrias como, por ejemplo, la de la construcción, incluso también las involucradas con servicios, se quejan de la falta de mano de obra disponible para cumplir con sus actividades. Y esto, simple y llanamente, de manera paulatina, irá causando más estragos en la economía estadounidense y también en la recaudación fiscal.
0: Esta jornada se conmemora el Día Internacional de las Mujeres Indígenas. La fecha es dedicada a reconocer sus derechos, su contribución a las comunidades y su rol en la preservación de lenguas y saberes ancestrales. En Guatemala, muchas de las protagonistas trabajan para mantener viva la artesanía local en medio del auge del turismo. Esta actividad acelera el desarrollo económico, pero pone en peligro la identidad cultural de la población. Carla González nos trae un informe desde el terreno.
3: Thank you. Existe un pueblo pintoresco en Guatemala, rodeado de montañas y en las riberas de un imponente lago. Atrae a visitantes por su tranquilidad a un precio asequible, pero la gran riqueza de San Juan la Laguna son sus artesanas.
4: Miles de turistas vienen al lago de Atitlán sin conocer que esta es una fuente de materia prima para las textileras. Eso es esencial para que ellas puedan mantener a sus familias, pero también una conexión con la naturaleza.
3: Para proteger esa naturaleza y su historia, esta localidad vive del turismo comunitario. De estas aguas y tierras salen los tintes naturales tradicionales que utilizan en el algodón. Por eso comenzamos con la cosecha. Petronila nos explica el proceso extenuante de cultivarlo. Con traducción del idioma sutujil al castellano, resumimos sus palabras. Las semillas deben ser retiradas de manera delicada. Petronila puede pasar hasta 6 horas trabajando cada día para un puñado de algodón que le permita mantener a su familia. El turismo es crucial para la economía del pueblo, pero también genera impactos negativos, especialmente si es masivo y si muchos posibles compradores se quedan en sus hoteles y no hay interacción.
5: Antes de poder hacer cualquier planificación, preguntamos a la comunidad si ellos están dispuestos a recibir al turismo, porque nosotros no queremos imponer el turismo, queremos que el turismo venga y fortalezca la economía de las comunidades. Actualmente se está perdiendo bastante el tejido tradicional, ya es un tejido más computarizado y nosotros queremos darle promoción a esas mujeres que aún siguen trabajando con el textil artesanal. Estamos promocionando justamente eso, un turismo más responsable, un turismo sostenible, que entienda que las comunidades tienen un valor cultural muy grande. No solo beneficia tal vez al vendedor, sino también a una gran comunidad que viene detrás de todo eso.
3: La principal crítica de los vendedores es que no se paga un precio justo. Para resolver esas desigualdades, las cooperativas se organizan para vender sus creaciones, como en Taller Arcoíris.
6: Únicamente nosotros como asociación tenemos una condición para que toda mujer ingrese. Y no es tan difícil de realizar esa condición. Si tiene hijos, que sus hijos vayan a la escuela. Nosotros queremos que ellos digan, yo soy indígena, yo vengo de los mayas, hablo un idioma materno. Nosotros hablamos el sutujil y decir, yo puedo estar en un congreso, yo puedo ser alcalde, yo puedo ser presidente. Nosotros queremos abrirles esa idea que nuestra cultura no es algo a que los haga menos, sino que los impulse a seguir adelante.
3: Para conseguir los colores, el proceso es casi una alquimia. En olla de barro se cocina la flor de Jamaica para el rosa, de la hoja de índigo o sacatinta el azul, el marrón de la corteza del árbol de aguacate, el verde de la ruda, el negro del carbón, para naranja, semillas de achiote, y el amarillo de las hojas de guayaba.
6: Cuando yo hago con amor, con alegría y todas mis energías están siendo positivas y las reflejo en todo lo que estoy haciendo, los colores son únicos e intensos. En cambio, cuando mis emociones son muy bajas, estoy triste o sucedió algo, el color que me va a dar es muy pálido.
3: El conocimiento de los pueblos se preserva en cada obra de arte, en sus calles y en su memoria colectiva. Y en esa labor también tienen un rol los turistas, de proteger y mantener el delicado balance entre la adaptación y la tradición. Carla González, San Juan La Laguna, Guatemala.
0: Nos vamos. Gracias por estar ahí. Más información en nuestras redes sociales. Chao.

Titulares y nos vamos. Reunión de alto nivel en Moscú. Vladimir Putin recibió a los emisarios de Donald Trump para discutir la paz en Ucrania. Una reunión que duró más de 3 horas. 2 explosiones en un cuartel militar de Viacha, Bolivia, dejan al menos 3 muertos, decenas de heridos y más de 10 desaparecidos. El ICE alcanza un récord de detenciones en Estados Unidos con casi 51.000 migrantes arrestados solo en el mes de agosto. En Guatemala, las mujeres indígenas mantienen vivas tradiciones milenarias. Allí, el auge del turismo fortalece la economía, pero genera desafíos para preservar esta esencia cultural. Nosotros nos vamos y lo dejamos con el programa de entrevista.

0: Bienvenidos a un nuevo programa de entrevista. Vamos a conversar con Virgilio Martínez, que es chef y fundador de Central, premiado como más importante en el mundo, en Lima, pero también el restaurante más en Tokio, con 2 estrellas Michelin. Virgilio, gracias por estar con nosotros y atendernos.
1: No, encantados, y gracias por venir y por conversar.
0: Bueno, me gustaría conocer un poco el personaje más allá del chef, ¿no? ¿Cómo empezó esa inquietud de arrancar a investigar en la cocina, a probar nuevos platos?
1: Bueno, eso lo puedo contestar ahora más fácil, ¿no? Porque ya un poco lo he construido en base a que hoy en día, ¿no?, la curiosidad ya la empiezas a buscar afuera de la cocina, ¿no? Y estamos en momentos también tan cambiantes que seguro hoy en día, ¿no?, el trabajar con otras disciplinas, otros campos de estudios, es muy inspirador para un cocinero. Esto de acá lo tenía desde muy chico porque me encantaba viajar, me encantaba, muy curioso por otras culturas, ¿no? Muy curioso por saber, ¿no?, nuestra relación con el alimento, ¿no? Digamos, no en lo de recetas, en lo del sabor, ¿no? Era para mí el impacto que tenía la comida, ¿no? Y cómo iba variando en Latinoamérica, en América del Norte, ¿no?, en Europa, en Asia, y eso me llevó a viajar por el mundo. Porque quería, ¿no?, conocer más de estas culturas, como, ¿no?, de relación con el alimento. Y luego viene un tema que era evidente, que era que cuando uno es cocinero puedes viajar por el mundo y conseguir trabajos fácilmente y puedes lograr, ¿no?, tener 1 año, 2 años, 3 años, 4 años conociendo el mundo y cocinando. Y esto me hizo un cocinero, pues, que al final, mundial, pero a la vez, de vuelta a Lima, me volví un cocinero peruano, ¿no?
0: Pero entonces, ligar un poco la cocina y los sabores más a la cultura.
1: Consumimos cultura, hoy en día nos mueve esto y hay otros aspectos, ¿no?, intelectuales, emocionales, científicos, antropológicos, históricos, ¿no?, de la comida, de la gastronomía, que son importantes. Entonces ya no buscamos ese restaurante de lujo, de la perfección, ¿no? Buscamos ese restaurante de coherencia, ese restaurante que sí, probablemente genera noticias, es controversial, digamos, y es premiado, lo que sea. Pero ese restaurante que te diga la verdad, que te cuente, que te sirva algo, que te atienda, que la hospitalidad sea linda, magnífica, ¿no? Que los que trabajan estén contentos, ¿no? No el mejor restaurante del mundo, sino el mejor restaurante del mundo para trabajar, ¿no? Entonces, y el mejor restaurante que tú estás visitando en ese momento, donde ves gente que trabaja, ¿no?, con pasión, con creatividad, ¿no?, con esa sensación de propósito. Entonces estamos en un momento, que va cambiando y nos estamos dirigiendo hacia una gastronomía que tiene que complacer otras cosas.
0: Claro, como una experiencia para adentro de quienes trabajan y también para quienes vienen a disfrutar.
1: Porque claramente, si hacemos el restaurante y yo siento que la gente, el grupo que está acá, casi 170 personas trabajando para, ¿no?, es poca gente que va por servicio, 40 personas, 30, yo prefiero que mi grupo de trabajo esté muy alegre, muy contento, muy inspirado, ¿no?
0: Mira.
1: Y luego, ¿no?, ya se va viendo en sala, en la ejecución, ¿no?, en estos momentos que se busca el arte, la perfección, la belleza. Eso lo va haciendo el equipo, ¿no? Pero necesito un equipo inspirado, ¿no?
0: Claro. Y Virgilio, el niño, ¿no?, el niño que fue alguna vez. ¿Tenía alguna experiencia con algún familiar en la cocina? ¿Soñaba con ser chef? ¿O simplemente se fue dando y, bueno, evolucionó?
1: Hoy tenía la imagen de la abuela que cocinaba, sí. Mamaba Lola, me acuerdo, y nos hacía, ¿no?, estos platos peruanos. Y siempre me decía, ¿no?, cuando caigas por la casa te voy a cocinar esto y esto. Esta era la imagen, pero era de la abuela cocinera, ¿no?, la mujer cocinera. No tenía una imagen de chefs. En esa época tampoco. Ser cocinero no era como una opción de algo como es hoy en día, ¿no? Ni siquiera era cool, ni siquiera era entendible.
0: Claro.
1: Y era sinónimo de que probablemente eras un vago, probablemente, y de que no sabías hacer, no podías entrar a la universidad. Entonces, en la época donde habían opciones de que salías del colegio y de la universidad. Entonces, claro, yo me formé, por ejemplo, algo que me ayudó mucho era que mi madre, por otro lado, tengo un padre abogado, mi madre es pintora, poeta, es muy en el mundo del arte, ¿no?, totalmente distinto. Mi madre, ¿no?, un poco para calmar mi hiperactividad, me decía, pinta, haz esto, ¿no?, muestra escultura, ¿no?, dibuja por acá. Entonces me traía lienzos, ¿no?, para que me quede en casa, lee, ¿no? Y tuve esa educación un poco, ¿no?, del lado de las otras artes, disciplinas, ¿no? Y otras curiosidades de la vida, ¿no? Mi padre era más del trabajo, ¿no? La cultura claro. del trabajo, ¿no? Mi padre lo vivió muy poco.
0: Bueno, tenés componentes de los dos.
1: Y los dos se suman.
0: Claro.
1: O sea, ahora te puedo contar claramente, ¿no? Se suma esa disciplina de trabajo, ¿no? Y esa disciplina del hombre que iba a trabajar, ¿no? El padre este, ¿no? Esta mirada antigua del más
0: sí,
1: trabajo,
0: claro.
1: ¿no? ¿no? Más orgulloso por más horas de trabajo, ¿no?
0: Sí. Era el concepto de antes.
1: ¿no? De que eras un personaje digno, ¿no? En la sociedad por la cantidad de trabajo que tenías, ¿no? Y lo que sacrificabas a la familia, ¿no? Entonces, bueno, y mi madre, la tranquilidad, por eso, para mí, cuando tomé la decisión de ser cocinero, venía también inspirado por eso, venía también porque yo también venía unas lecciones en el skateboard, que yo quería ser skater profesional, y entonces fue a California,
0: tuve
1: un accidente. Y mucho que ver al final, porque para cuando haces estas maniobras o trucos y todo el compromiso.

0: dicho que tienes, ¿no? Porque el performance era alto nivel, ¿no? No era nada de que estábamos patinando por la calle, era algo como muy dedicado. Armábamos un grupo, nuestra comunidad de skaters, ¿no? Éramos muy underground ahí, ¿no? Éramos como poco conocidos, pero dentro de este grupo éramos un grupo que resaltaba muchísimo en esta Lima antigua, ¿no? Un poquito más peligrosa. Y generalmente esto acá me ponía en situaciones en las que, por ejemplo, ¿no? Queríamos hacer un gran truco, una gran maniobra, bajar 20 gradas y hacer cosas y uno se va de cara, uno falla, uno quiere hacer un truco, uno quiere hacer alguna genialidad, alguna maniobra y no te sale y practicas semanas, meses. Y yo creo que esta programación de intentar algo y fallar, ¿no? Muchas veces,
1: volver a intentar,
0: ¿no? Desde chiquito creo que te forma una manera en la que creo que ante la frustración no te hace chiquito, ¿no? Es como que vas por más,
1: claro,
0: ¿no?
1: Virgilio, por lo que me contás, noto una personalidad muy exigente, bastante puntual, curioso, con una mezcla de arte, pero también de estructura del trabajo. Hoy en día, cuando mirás para atrás, ¿te das cuenta de todo el recorrido? Porque seguís siendo muy joven.
0: Bueno, ya no me siento dentro de este grupo de juventud que yo vendía en gastronomía y me encanta porque, claro, claramente tengo otra mirada ya de la vida, seguro. Creo que la experiencia, ¿no?, nos hace mejores, ¿no? Las buenas experiencias también, las malas también. Pero sí, o sea, siempre trato también, ¿no?, de no desconectar de la cocina, de la gente. Ser muy reflexivo, ¿no? También, ¿no?, saber hacia dónde vamos, ¿no?
1: Claro.
0: ¿Qué propósito que estamos buscando, ¿no? ¿Para qué hacemos las cosas?
1: Que es un poco también,
0: ¿no?,
1: el nuevo mindset de la época, ¿no? Empezar a pensar, bueno, ¿dónde voy? ¿Qué quiero?
0: Por supuesto.
1: ¿Qué busco?
0: Y ¿para qué hacemos lo que hacemos, ¿no? Es importante para uno despertarte y tener un sentido de qué hacer, ¿no? De vida, ¿no? Yo creo que esto es algo que se está viendo en todos los aspectos,
1: sí,
0: ¿no? Y en la cocina más, porque venimos de yo soy una generación donde trabajás 16 horas, ¿no? Y era solo por la técnica, y no sabía qué más, ¿no? Tú sacabas el plato y ni llegabas a ver el salón, ¿no? Tú ves hoy en día los salones abiertos, los cocineros más visibles. El cocinero debe saber realmente, ¿no?, qué está haciendo con su técnica, su conocimiento, su pensamiento, ¿no? Cómo se transmite en un plato y ese plato qué dice.
1: Más concentrado y menos automatizado también.
0: Por supuesto, porque la automatización es parte del futuro que se viene. Entonces ya los cocineros debemos ya de salir un poco de las cocinas y empezar a entender realmente, ¿no?, el origen de los productos, nuestra conexión con el entorno, nuestra relación con el alimento es importantísima, ¿no? Cómo es que llega este producto, ¿no? La trazabilidad, el impacto que tiene. Hoy en día se habla mucho de porque se lo muchas veces también, ¿no? Se tiende a confundir de que todo debe ser holístico, ¿no? A veces, ¿no? Cuando algo es bueno. Y en la cocina, bueno, debemos acercarnos a que lo que damos es bondad, ¿no? Y es algo bonito. Porque es bonito tener gente que viene acá, que inclusive viaja muy lejos, ¿no?, por una reserva acá y nos está regalando su tiempo, su emoción, ¿no? No coge sus aparatos, sus pantallas, y está totalmente conectado con una experiencia acá. Y una experiencia que puede ser de una hora, la termina siendo de cuatro, de cinco. En Cusco, ¿no?, donde tenemos un restaurante en las alturas, la gente hace una experiencia de 6-7 horas, ¿no? Y no lo digo esto porque son 6-7 horas, me podría decir, qué aburrido. No. Es la gente está decidiendo, ¿no? Salir del restaurante, visitar una comunidad, no ver el entorno, ver el paisaje, regresar al restaurante. Pues va cambiando, ¿no? Entonces, ojo, esto dentro de lo que es alta cocina, ¿no? Que tal vez es un nombre un poco feo, ¿no? Es decir, alta cocina, porque diría que se pensaría que lo demás es baja cocina, ¿no? La cocina casual, que también es muy buena, la cocina tradicional. Entonces, hay muchos conceptos, pero claro, dentro de la, vamos a decir, alta cocina latinoamericana, ¿no?, que habría que buscarle otro nombre para decir una cocina,
1: para que no quede clasista, decís.
0: Claro, clasista.
1: Entiendo perfecto.
0: Ahí está, lo he dicho. Una cocina que tenga contenido y un propósito, ¿no? Entonces, no quiero entrar en temas espirituales, pero yo creo que sí, ¿no? Acá tiene que suceder magia, ¿no?
1: Bueno, pasamos de skater a ser chef. ¿En qué momento te hizo el clic o apareció la curiosidad? ¿Y por qué ser chef de...?

0: en Francia. Bueno, son cosas que a mí me ayudaron para entender la técnica, la disciplina, la organización, conocer el mundo, conocer gente, buscar mentores, inspiración. Genial todo. Cometer errores, viajar, moverme. Claro, habían cocinas que me fascinaban, la vanguardia española en una época, ¿no? Wow, era una inspiración total, ¿no? Yo estaba trabajando en un restaurante en Nueva York y vi que se hablaba de España y corrí y me mudé totalmente a los restaurantes de allá porque dije, acá está sucediendo algo increíble, ¿no? Una revolución en la cocina claro. vasca. No, fueron otras épocas. Hoy en día yo siento que la revolución está acá, ¿no? Y bueno, habría que llamarle, ¿no? La gran evolución de la cocina va a ser en Latinoamérica porque sí. hablamos de diversidad, hablamos de coherencia, hablamos de cercanía al campo, al medio ambiente,
1: sí.
0: a productores, a gente, ¿no? Entonces, a impacto.
1: Y es ahora lo que va la tendencia, ¿no? A consumir cosas más naturales.
0: Sí, porque aún no está todo estandarizado en Latinoamérica y probablemente es parte de nuestro... Tenemos todavía el poder de hacerlo. Primero el querer, luego el poder, ¿no? La capacidad de hacerlo, ¿no? Y por eso creo que tenemos que seguir trabajando bastante. Y por eso que hay un propósito más grande, ¿no? Entonces yo digo, ante las dificultades que pueda pasar en la industria de gastronomía, creo que estábamos conversando un poco, no, fuera de cámaras un poco, que decía, ¿no? La industria gastronómica está como un poco golpeada, ¿no?
1: Y sí, económicamente.
0: Hay un cierto, pues claro, en el mundo, ¿no?
1: Sí.
0: Entonces la gente no sale mucho a comer. Pero claro, si tú tienes una idea... y una propuesta gastronómica, una propuesta que un poco llega, te toca otras fibras, yo creo que puedes lograr que emocionar a la gente, ¿no? Y la gente, si se emociona en un restaurante, puede emocionarse más que en un museo, puede emocionarse más que en una obra distinta, puede emocionarse más que en algún performance que pueda hacer. Entonces, yo creo que estos campos multidisciplinarios son importantes, ¿no? Entonces, claro, regresando a la pregunta de cómo yo vuelvo a Perú, Y veo esta biodiversidad, megadiversidad, veo paisajes, veo gente, veo tantas cosas que expresar en este lienzo en blanco que digo, mira, acá hay tantas cosas que pintar y no es solo Perú, es Latinoamérica, ¿no? Entonces hay tanto que ver que me emociona, me motiva, veo que hay gente que quiere trabajar y quiere hacer cosas y digo, caramba, ¿no? Sí, y regresamos al origen y regreso a darme cuenta que todo lo que yo buscaba afuera lo tenía acá adentro, ¿no?
1: Mira.
0: Y es lo que pasa a veces cuando la gente va a un restaurante y va en búsqueda del gran restaurante y tiene la media experiencia y no sé. Y va en búsqueda del restaurante, pasa en Cusco, ¿no? Cuando nuevamente, repito, Cusco, sí. Porque la gente va hasta este lugar en Cusco, ¿no? Y viaja y llega a este lugar en las montañas para probar, pero al final el personaje se encontró a sí mismo, porque encontró su paz, encontró su conexión con un lugar que, caramba, no conocía y de repente hay gente que dice probablemente. Wow. Yo he viajado, he probado de todo, pero nunca había vivido algo así y de verdad, ¿no? Una sensación como de gratitud, ¿no? Vamos a decir, con los trabajadores.
1: Como vicio periodístico, te escucho y digo, chef, artista, ¿no? El lienzo que quiere pintar e investigar y demás. Pero también investigando justamente para esta entrevista me encontré con tu iniciativa de Mater, que es un centro de investigación interdisciplinario, vos trabajas con antropólogos, biólogos y demás. Me gustaría un poco que expliques a la audiencia qué es, porque cuando yo lo leí pensé en el chef científico, ¿no?
0: Bueno, es que trabajo con gente que está muy capacitada en otros campos y son para mí otra nueva inspiración, ¿no? Porque claro, al decirte que salgo de la cocina me encuentro con otros personajes.
1: ¿Pero cómo se te ocurrió ahora decir, bueno, con un biólogo voy a ver X cuestión, con un antropólogo voy a estudiar?
0: Es que con ejemplos muy puntuales, ¿no? Yo te puedo decir, si tú vas a la Amazonía y te encuentras con una hoja que por ahí que tiene un sabor y ves que la gente la consume, generas una curiosidad y te empiezas a preguntar por qué esto no está en la gastronomía normal,
1: claro.
0: ¿No? Porque seguimos sirviendo perejiles o albahacas, ¿no? Cuando teníamos esto, bueno. Pero ¿quién me va a dar conocimiento de esto, ¿no? Este producto puede tener una historia, ¿no? El campo de antropología te puede poner un contexto mejor en la biología, ¿no? Los laboratorios, ¿no? También te pueden decir información, ¿no? De qué está sirviendo, porque mucha gente también viene acá por un menú que ya le planteamos, que ya lo tenemos listo. Yo debo de tener un contexto, entonces debo tener gente. Ahora, eso no es que yo lo haya inventado, esto ya se había inventado de alguna manera, pero no en Latinoamérica de una manera más...

0: más potente porque también, ¿no? Mi hermana, Malena, es codirectora y ella es médico de profesión, pero ahora es una investigadora y está catalogando productos y está catalogando también ideas. Entonces, claro que ella dirige más este lugar, ¿no? Pía León, mi esposa, mi chef, ella también es parte de Mater. Entonces creo que somos tres cabezas. Vamos bien apoyados con un grupo de gente que sabe mucho más de otros campos,
1: sí, sí, sí.
0: Y que son nuestros sabios locales profesores, ¿no?
1: Me puedes decir que no, pero ¿nos puedes compartir alguna de las últimas investigaciones o descubrimientos que tengan dentro de lo que es la investigación de Mater?
0: Bueno, Mater constantemente, como va entre la parte andina y la Amazonía, no solo el Perú, de Latinoamérica, constantemente vemos plantas medicinales y creo que esto es importante, ¿no? Lo último, por ejemplo, es la colca, que es esta construcción que hemos hecho para preservar semillas y tener, ¿no? Vamos a decir, ¿no? Un banco de semillas, ¿no? Wow. Utilizando tecnología ancestral, ¿no? Es interesante, ¿no? Porque estamos buscando esas tecnologías, ¿no? Que vienen de afuera, sino las tecnologías que sucedían acá cientos o miles de años tirando para atrás, ¿no? Entonces,
1: volver a la raíz.
0: Entonces, claro, es como esta idea del origen, ¿no? Entender que toda esta vanguardia, esta innovación va a venir del origen, creo que eso está claro. Y eso es algo que Mater va practicando. Entonces, claro, recogemos esta semilla, la cuidamos y vemos el impacto luego en una comunidad, porque es que se trabaja, ¿no? Con ciertos ingredientes, ¿no? Cómo preservarlos en el tiempo, ¿no? Debido a los cambios que van sucediendo. Entonces creo que son temas de Mater, ¿no? Son muy diversos, ¿eh?
1: Sí. Por un lado es volver a las raíces, que es algo que en varias disciplinas se está investigando. Por el otro lado, el avance de la inteligencia artificial. ¿Le tenés respeto o no sé qué sensación te causa la inteligencia artificial en las cocinas? ¿O decís que no?
0: Lo que no me gusta es que te vuelvas, te habitúes a esa certeza que da y a esta seguridad de realidad que te da la IA, ¿no? Que estas respuestas no tan fáciles, que se vuelvan parte de tu... Bueno, ya lo dijo la IA, entonces hay que proceder de esta manera, ¿no? No, la vida tampoco es así. Entonces, ese confort que te da es desde el que dudo, ¿no? Entonces, cuando caemos en ese confort, y es un poco también lo que pasa acá, ¿no? Cuando caemos en el confort del día a día y que todo es igual, no todo es igual, las cosas van cambiando.
1: Una no sabe lo que va a pasar en la humanidad, sí. Pero uno puede pensar en que el día de mañana en la cocina van a haber robots, nada más.
0: Sí.
1: ¿Y puede
0: no como los tenemos imaginados, ¿no? Como estos robots humanos, ¿no? Que van a estar cocinando. No, o sea, probablemente... ¿no? Por tus aplicativos, ¿no? Van a
1: no
0: aparecer,
1: es lo mismo un robot que un cocinero.
0: No, para nada, porque no va a haber alma, ¿no? O sea, en esto, ¿no? No va a haber propósito en algo.
1: Ahí va.
0: Eso va muy relacionado a la IA y todos estos avances, y esta inmediatez nos está alejando de los rituales, ¿no? O sea, hemos perdido esta capacidad de hacer rituales, ¿no? De tomarnos un tiempo, de cuando te tomas una... no sé, un té, ¿no? Miren las culturas orientales, ¿no? Las ceremonias, ¿no? Que suceden, ¿no? O tomar un café con amigos, ¿no? Sentarte, claro. Conversar, ¿no? Conectar, ¿no? Entonces, todos esos rituales, ¿no? Que hemos aprendido desde chicos, creo que ya se están olvidando y estamos viendo otra manera. No estoy en contra de la manera de la evolución que va a haber.
1: No, entiendo perfecto.
0: Pero, bueno, hay que cuestionar ciertas cosas en la vida, ¿no? Claro. Es parte de, ¿no?
1: No es lo mismo ponerle amor que sea robotizado.
0: Seguro. Entonces yo me puedo decir, me pongo por las nubes con las ideas, pero yo creo al final, ok, tú quieres una experiencia humana.
1: Y hay algo interesante que leí sobre un poco tu historia y cómo encarás tus proyectos que después terminan siendo reconocidos. Recordemos, Central en Lima, uno de los mejores del mundo, premiado por colegas. Incluso en Tokio, el restaurante más, con 2 estrellas Michelin. O sea, hay un recorrido con excelencia. Sin embargo, leí que no te gusta mucho que te digan chef, sino que te gusta más la denominación de cocinero y que viajas mucho para no perder el contacto, incluso por el interior de Perú. Contame qué sensaciones te da ir a distintos lugares, tener un contacto con la gente, con la tierra, con la realidad, ¿no? Porque me imagino que tenés contacto también con lo que se vive en el día a día, más allá de una cocina de excelencia.
0: Claro. Bueno, empezando por el tema de cocinero, claro, eso está claro que para mí es como un tema de respeto al oficio, ¿no? Es como, al final soy cocinero, ¿no? Puedo tener más jefes, seguro. Puedo ser jefe, pero puedo tener yo más jefes y probablemente me los encontraré luego. Acerca de ir por el Perú y recolectar ideas y entender un poco, creo que es muy importante estos viajes, ¿no? Estos viajes son muy inspiradores. Creo que son estos viajes los que te dan la luz a veces, ¿no? El conocimiento. Eso responde un poco también, ¿no?, a la curiosidad por recoger más conocimiento y ver qué está pasando en nuestro entorno, ¿no? Entonces, acá cocinamos paisajes, ecosistemas y cocinamos ideas, ¿no?, más que todo. Y la propuesta va por ese lado. Si esas ideas no las consigo de afuera,
1: bueno,
0: no van a llegar, ¿no? Entonces, yo sí creo, ¿no? No hay que esperar que las cosas lleguen nomás, ¿no? Las ideas no caen solas tampoco, ¿no? Vamos por ellas, ¿no? Entonces, estos viajes siempre, ¿no?, están agendados para que sucedan con gente y entablar relaciones. Si hablamos de rituales, seguir ¿no?, manteniendo esta idea, ¿no?, de,
1: claro,
0: de conocer al productor, conocer el producto, conocer el lugar, entender un poco los beneficios, las problemáticas. Y luego, ¿no?, viene también esa disciplina de cocinero, que es como, sí, luego a la cocina y practicar ello, ¿no? Y ahora hay un tema también que es importante mencionarlo, que es como también no hay que identificarse siempre como que yo soy chef y soy cocinero y tomárselo muy en serio, porque al final termina siendo un poco, o sea, un poco antropólogo puede ser, ¿no? No necesitas el certificado. Un poco de artista puedo ser, ¿no? Un poco de artesano puedo ser, un poco de científico puedo ser, ¿no? No necesito la validación de Harvard que me diga, mira, yo quiero ser científico, quiero ser arquitecto, ¿no? Quiero ser diseñador, quiero ser abogado, no lo sé. O sea, digamos, por lo menos tener la curiosidad, te transforma un poquito de eso, ¿no? Entonces, claro, el cocinero tiene esta ventaja y esta cuestión entretenida, que es que puede ser un poco de todo también, ¿no?
1: Virgilio, gracias por recibirnos. Ha sido un placer.
0: El placer ha sido mío.
1: Y gracias a ustedes también por estar siempre del otro lado.

0: La OTAN se prepara para cambiar las reglas del juego. Por primera vez desde la Guerra Fría, la Alianza debate el derecho a emprender acciones preventivas, es decir, atacar a Rusia sin esperar un motivo y sin declaración de guerra.
1: Se están dando pasos concretos para preparar el terreno para la próxima guerra.
0: La participación de la OTAN en el conflicto ucraniano se enmarca en una guerra híbrida. La alianza interviene en la guerra contra Rusia, bajo la fachada de sus propios instructores. Son precisamente los países de la OTAN los que alimentan a los nazis ucranianos a destruir todo lo relacionado con Rusia.
1: Prácticamente se está produciendo un genocidio de todo lo ruso que hay en Ucrania.
2: Hablando del holocausto de la población rusoparlante, esto es lo que siempre han querido. Y si Vladimir Putin no hubiera actuado en febrero, no estaríamos aquí. Yo estaría muerto. La mitad de la gente de esta ciudad estaría muerta.
0: Rusia siempre ha sido un imperio con muchas culturas diferentes y siempre han convivido muchas nacionalidades. Cuando les conté a mis amigos que quería dedicarme a los relojes rusos, me dijeron, ¿estás loco? ¿Quién los va a comprar?
2: Cuando me decían, Tarusa puede convertirse en la capital del mosaico, les respondía, bueno, no me interesa si la llaman así o no. Estamos aquí para construir puentes entre las personas y las culturas.
3: Soy sastre. He cosido la ropa para diplomáticos. Todos me aconsejaban que fuese la Unión Soviética.

0: Y es que Moscú tenía el mayor cuerpo diplomático. Ahora de la cinta métrica he pasado a tender puentes. Llevo 35 años en Rusia. Así que mi casa está aquí.
1: Aquí en Rusia vivo ya casi 20 años. Amo este país. Muchísimo.
2: Es verdad que aquí me siento como en casa. Son ya 20 años. Y no voy a irme a ninguna parte, así que para mí esto es solo una continuación. Espero quedarme aquí por mucho tiempo más. Entramos, no está todo limpio.
3: Bien, yo controlo.
4: El primer combate no se compara con nada y nunca se olvida.
3: ¡Hay alguien! Todo depende de si te llevas bien con tu ángel de la guarda. Y necesitas tener mucha suerte.
2: Despejado.
4: 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Pase lo que pase, iré.
2: 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Sonríen y saluden.
4: ¡Somos el mejor equipo de asalto!
3: ¡Un dron!
2: Viene aquí.
3: Perder a alguien cercano es lo peor que puede pasar en la guerra.
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Ni una completa desgracia para Venezuela, ni un regalo salvador para Estados Unidos. El reciente acuerdo petrolero anunciado por Caracas y Washington debe analizarse con calma y cordura, porque no es ni el punto inicial, ni mucho menos el punto final de nada, sino más bien unos puntos suspensivos con mucho por definir aún. En este video analizamos lo que se sabe, lo que falta por saber y, como gran desafío, nos tomaremos el atrevimiento de tratar de mediar entre posturas que parecieran saber todo al respecto. Ahí les va. A finales de agosto, en paralelo, Donald Trump y Delcy Rodríguez anunciaron un acuerdo petrolero entre Estados Unidos y Venezuela. Según el mandatario, sería el mayor acuerdo petrolero de la historia mundial. Lo que era de esperar viniendo de alguien que califica así sus acciones hasta cuando sale del baño. El pacto de crudo, o crudo pacto, según a quien pregunten, pondría a Estados Unidos en una posición mayoritaria de cara a la explotación de 17 campos petroleros venezolanos con potencialidad para extraer alrededor de 65 mil millones de barriles. Esta cantidad es equivalente, aproximadamente, a una quinta parte de las reservas probadas de Venezuela, que son, por cierto, las mayores del planeta. Estos datos son, digamos, de momento, los más duros e incontrovertibles que se conocen. Sin embargo, otros todavía generan cierta incertidumbre. Por ejemplo, mientras medios estadounidenses hablan de una duración de un siglo, la presidenta encargada de Venezuela se refirió a 25 años en su alocución al respecto. Delcy Rodríguez puso como objetivo elevar la producción en estos campos hasta el millón y medio de barriles diarios, lo que requeriría una inversión extranjera, principalmente estadounidense, de unos 100 mil millones de dólares. Según cálculos de su administración, esto reportaría más de 200 mil millones de ingresos al Estado venezolano, repartidos a lo largo de ese futuro cuarto de siglo de acuerdo. Es decir, casi 20 dólares por barril extraído, o en otras palabras, unos 30 millones de dólares diarios cuando se alcance ese nivel de producción. La cosa es que ese nivel de producción no se alcanzará mañana ni pasado mañana, sino, según varios cálculos de expertos, llevaría casi una década. Eso suponiendo, que es bastante suposición, que los inversores lleguen en los números y tiempos previstos. Hay que tener en cuenta, además, que de los 17 campos mencionados en el pacto, apenas la mitad de ellos están hoy activos y sin llegar a su máxima capacidad. Los demás son lo que en jerga petrolera se denomina campo verde, es decir, una zona virgen en la que hay cero infraestructura y prácticamente todo por hacer. Como ven, el anuncio, por muy grandilocuente que suene, tiene mucho más de anuncio que de realidad tangible de efecto inmediato. Y por tanto, sus consecuencias, sean las que sean, no tendrán un impacto real pronto o en una situación geopolítica global tan cambiante como la que vivimos últimamente, quizá lo tengan en mucha menor medida o directamente no lleguen a tenerlo nunca. Esto hay que tenerlo muy presente a la hora de analizar el anuncio. Lo que ocurre es que desde el 3 de enero de 2026, muy comprensiblemente, todo lo que sucede o deja de suceder en Venezuela es escrutado al detalle tanto dentro como fuera del país. Y también en el marco de este acuerdo, volvemos a insistir en la importancia de ponerse en el lugar del otro antes de señalar o, en el sentido inverso, antes de reaccionar a señalamientos. Por un lado, la agresión estadounidense y el secuestro de su presidente dejó al país, desde el punto de vista militar, en la encrucijada de o bien lanzarse a una resistencia armada frontal, sin las capacidades, experiencia ni tradición de, por ejemplo, Irán, con un inmenso saldo sangriento en contra. A Estados Unidos le basta con bombardear desde lejitos para causar decenas de miles de bajas militares y civiles, sin mayor esfuerzo ni poner un pie en el país, y muy escasas posibilidades de éxito. O bien someterse como quien tiene las manos atadas y una pistola pegada al cráneo, en espera de algún momento propicio para zafarse. Por supuesto, someterse implica hacer concesiones dolorosas, en ocasiones nauseabundas,
Y créanme que yo, como muchos, personalmente, siento ese dolor y esas náuseas más a menudo de lo que me gustaría. Por todo esto, obviamente, este sometimiento no es del agrado de muchas personas, tanto dentro como fuera del país. Pero les hablo personalmente otra vez, yo no sería capaz de juzgar o criticar ese sometimiento sin antes dar el ejemplo y, no sé, mínimo ir a la embajada estadounidense más cercana y pinchar los cauchos de los vehículos de sus diplomáticos, por decir algo, para contagiar ánimos de resistencia a costa de enfrentar las consecuencias que sean. Por el otro, quienes están de acuerdo, así sea porque no ven alternativa, con esa estrategia de someterse en espera de oportunidades mejores, tienen que entender que van a recibir muchas más pedradas que flores por eso, particularmente entre amigos o amigos decepcionados. Porque el recorrido histórico de la Revolución Bolivariana atrajo a personas dentro y fuera de Venezuela precisamente por su indomable negativa a someterse. Lógico que surjan suspicacias y acusaciones de todo tipo. Lo raro hubiera sido que no surgieran. Y obvio que es desagradable escuchar todo tipo de críticas, muchas de ellas extremadamente hirientes. Pero toca capear el temporal y hacer el poco agradecido esfuerzo de explicar, las veces que haga falta, la propia postura antes que responder a las ofensas con otras ofensas. En estos días, a raíz del anuncio del acuerdo, las cuentas en redes sociales de partidarios, semipartidarios y expartidarios de Caracas se convirtieron en un hervidero fraticida de insultos, acusaciones, señalamientos, sacada de trapos sucios y demás, que no aportan nada, a excepción de diversión para quienes siempre se mostraron hostiles a la Revolución Bolivariana. Dicho todo esto y subrayando una vez más que en el programa entendemos perfectamente ambas posturas respecto a este acuerdo en concreto y a la senda venezolana desde la agresión gringa en general, nuestro análisis, con cabeza fría y el corazón en una frecuencia aceptable de pulsaciones, que es como hay que analizar la geopolítica, busca poner el ojo en aspectos que, por momentos, parecieran perderse en la batalla de redes. Y es que, comparado con otros pactos petroleros presentes hoy en el mundo o acordados por Venezuela en el pasado, lo

acordado, de momento apenas verbalmente, entre Washington y Caracas, no es ni tan maravilloso para el que sostiene la pistola, ni tan perjudicial para quien tiene el cañón pegado al cráneo. Sí, en los últimos años de Hugo Chávez en el poder, existía un marco petrolero mucho más beneficioso para los intereses del país. Pero en sus primeros años en Miraflores, cuando no gozaba de una correlación de fuerzas favorable, jugó con las reglas de juego impuestas desde la Casa Blanca. El presidente Nicolás Maduro nunca se negó a que petroleras estadounidenses volvieran a trabajar en territorio venezolano. De hecho, Chevron nunca dejó de hacerlo y luchó por ese objetivo, lo que implicaba el levantamiento de sanciones impuestas progresivamente desde tiempos de Barack Obama. Su secuestro fue una jugada sucia y criminal de Trump para asegurarse de que ese regreso fueran los términos más favorables a las petroleras estadounidenses. Y encima, ese objetivo está bastante en veremos. No olvidemos las caras largas de varios CEOs petroleros, compatriotas suyos, cuando los sentó para invitarlos a invertir en Venezuela después de que el propio bipartidismo gringo hubiera sancionado la industria del país hasta dejarla pendiendo de un hilo. Que ahora Trump diga que las reservas estadounidenses aumentaron en 65 mil millones de barriles de la noche a la mañana, tiene el mismo valor que cuando dice, como viene diciendo a diario desde febrero, que derrotó a Irán y controla el estrecho de Hormuz. Ninguno. Y es que si miramos más allá, el acuerdo anunciado no demuestra tanto la fortaleza del presidente estadounidense como, más bien, su debilidad. Desde enero para acá, más allá de anuncios grandilocuentes, Trump no ha logrado ninguna mega inversión petrolera, ni mucho menos ninguna mega extracción en Venezuela, que produce menos crudo que en 2018, cuando ya estaba con las sanciones encima. La desesperación trumpista ahora es tratar de bajar los precios de la gasolina antes de las elecciones de medio término de noviembre, disparados a causa de su otra aventura criminal lanzada contra Irán. Su pomposo anuncio sobre Venezuela ha tenido cero impacto en los mercados. Por un lado, porque esos 100 mil millones de inversión no han aparecido, y segundo, y más importante, porque como comentábamos al inicio, el efecto de esos acuerdos, de llegar a sentirse alguna vez, no se sentirá hasta dentro de unos 7-8 años, para cuando Trump esté muy probablemente fuera de la Casa Blanca y quién sabe si hasta dentro de un cajón de madera. Y geopolíticamente hablando, es en esa debilidad y desesperación en lo que hay que poner el centro del análisis en este caso. En este programa no tenemos ningún afán por convencer a nadie de que en Venezuela hubo traición, ni tampoco de que no la hubo. De hecho, creemos que el debate debe transcurrir por otros cauces, mucho más constructivos para el país. La historia nos enseña que los procesos libertadores están inevitablemente compuestos de avances y retrocesos, y así como los avances no son siempre sinónimo de victoria definitiva, los retrocesos no son necesariamente equivalente de derrotas sin paliativos. De momento, el disque mayor acuerdo petrolero de la historia mundial no es más que un anuncio y pasarán años hasta que tenga posibilidades de convertirse en algo más que eso. De modo que puede pasar cualquier cosa, que simplemente más tarde de lo esperado, más pronto, en mayor medida, en menor, o que no simplemente en absoluto. Lo que digan sus más furibundos detractores y sus más apasionados defensores no cambia esa realidad. Porque el futuro nunca está escrito, y esa verdad, que siempre ha sido verdad, hoy es más verdadera que nunca.

0: permitir la eutanasia es como una pendiente resbaladiza, en donde tú empiezas en un punto con unos casos emblemáticos, unos casos tremendos, y luego esto se comienza a ampliar, a tal punto que ya comienza a volverse algo casi que esa demanda.
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4: Cuando Nayib Bukele mostró imágenes de su mega cárcel, recibió críticas de activistas internacionales en derechos humanos. Y al principio la iniciativa no tenía relación con otros países de la región. 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

Si usted consulta a su inteligencia artificial de confianza algo sobre Gaza y esta le responde con argumentos de inequívoco aroma a propaganda israelí, es muy posible que detrás se encuentre un prestigioso grupo de académicos. Un prestigioso grupo de académicos inexistente, para más señas. Me explico. Según una reciente investigación periodística, la entidad israelí dedica su tiempo libre, además de al asesinato indiscriminado de civiles, a crear proyectos con apariencia académica para publicar argumentos favorables a su agenda en Internet, particularmente donde detectan que los grandes modelos de inteligencia artificial buscan respuestas a las preguntas que les hacen sus usuarios. Todo comenzó con la repentina aparición en la red del Hanover Institute for Public Policy, un presunto centro de estudios estadounidense sobre temas de geopolítica internacional. La cosa es que el mentado centro de estudios, surgido de la nada, no existe más allá de su web. No tiene respaldo legal ni dirección física, su presunto equipo está integrado por investigadores que no tienen cara ni nombre y sus informes aparecen sin firma. A pesar de tantas limitaciones para un centro de estudios, en poco más de una semana en su web aparecieron más de 100 artículos que en conjunto superan el 500,000 de palabras. Bastante prolíficos para no existir, ¿verdad que sí? La sospechosamente alta capacidad de redacción y publicación de un tanque de pensamiento formado por cero pensadores salió a la luz, sin embargo, medio de rebote. Cuando la empresa a cargo de alojar la web del tal Hanover Institute for Public Policy, tal como exige la ley en Estados Unidos, tuvo que declarar si esta tenía vínculo con algún gobierno extranjero, la compañía de hosting declaró tan pancha que sí, y que ese gobierno no era otro que el israelí. Así, tirando del hilo, se descubrió que detrás de esa web y centro de estudios está una estructura mucho mayor, con un gran grupo publicitario, Havas Media, que contrata a distintas compañías estadounidenses para producir y distribuir contenidos a cargo y financiamiento de clientes israelíes. Hablamos de millones de dólares, con el objetivo, confeso, de posicionar un discurso favorable a Tel Aviv en Internet, con énfasis en generar páginas y contenidos que moldeen las inteligencias artificiales al gusto de la propaganda sionista. La idea consiste en lograr posicionarse en las IAs de forma similar a como se hacía en tiempos de los buscadores de Internet, es decir, parecer más atractivo, en este caso para ChatGPT, Perplexity y demás programas. Esto se logra imitando, de forma automatizada, claro está, para hacerlo masiva y rápidamente, el estilo de escritura académica, llenando los textos publicados de fuentes y referencias para que los modelos de inteligencia artificial los valoren como escritos por gente seria, aunque en este caso se trate de gente inexistente y nada seria. Además, los encabezados de los textos contestan directamente preguntas como las que se ven entre los usuarios habituales de esos recursos, tipo: oye, Grok, ¿es cierto que Israel comete genocidio contra los palestinos? En segunda instancia, con esta estrategia, Tel Aviv también persigue integrarse

en repositorios como Common Crawl, que almacenan gigantescas cantidades de páginas de Internet con los que se entrenan las inteligencias artificiales existentes y futuras. Es decir, incluso suponiendo, lo que es muchísimo suponer, que las IAs fueran herramientas prístinamente imparciales, incomparablemente objetivas y conmovedoramente sinceras en su promesa de ser bien intencionados y desinteresados implementos al servicio de la humanidad, de todas formas, detrás están los israelíes buscando denodadamente la manera de torcer esas tecnologías a su favor. Piensen además cuántos otros proyectos académicos de corte sionista existirán por ahí todavía camuflados y desapercibidos. Por lo que estamos, si hacía falta, ante el enésimo llamado a usar la inteligencia artificial con extremada precaución, en especial en lo que se refiere a asuntos geopolíticos, o dicho en otras palabras, a usar la inteligencia artificial sin renunciar por ello a usar el cerebro.

0: En la cálida primavera de 1945 parecía que la paz había llegado a todo el mundo para quedarse.
1: They are determined to be united with each other and with all peace-loving nations, so that the ideal of lasting peace will become a reality.
2: Creo que la Guerra Fría empezó con la muerte de Roosevelt, y Churchill fue un gran luchador en la Guerra Fría.
3: Churchill estaba obsesionado con la idea de atacar a Rusia con la ayuda de 100.000 prisioneros de guerra alemanes.
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5: Las operaciones Impensable, Pincher, Broiler, Bushwhacker y Dropshot tenían en esencia el mismo propósito: atacar y destruir directamente a la Unión Soviética.
0: ¿Por qué la paz que todos tanto esperaban y anhelaban se convirtió en una nueva guerra prolongada? ¿En qué momento y en qué punto la historia de la posguerra dio un giro fatal?

¿Pero cómo? Zelensky y Netanyahu siempre fueron grandes amigos y la entidad israelí y Ucrania mantienen una estrecha alianza. ¿Eso significa entonces que la causa palestina y la ucraniana no solo no tienen nada que ver la una con la otra, sino que encima Kiev es amiga de los verdugos de Palestina? ¡Oh, Dios mío! ¿Y ahora? ¿Qué hago con las banderitas en mi perfil de redes sociales? Increíble que haya gente descubriendo el agua tibia y sorprendiéndose de su descubrimiento a estas alturas. Pero bueno, como dice el refrán, nunca es tarde si la dicha llega. La felicitación del primer ministro polaco, perdón, israelí, al autoproclamado presidente por tiempo indefinido de Ucrania, y sobre todo la respuesta halagada y halagadora de este, alborotó las redes sociales en días recientes. Si Netanyahu le dijo querido a Zelensky, le confesó que le gustó haberlo visto en persona en Washington, subrayó los profundos lazos históricos entre Kiev y Tel Aviv y lo animó a continuar nuestro trabajo conjunto en ese sentido, el ex comediante destacó en sus redes la misiva recibida, compartiendo las cálidas felicitaciones del primer ministro israelí para el pueblo ucraniano, ratificó los profundos vínculos ucraniano-israelíes y se puso a la orden para trabajar juntos de manera fructífera. Por supuesto, el tweet se llenó de comentarios hostiles y créanme que es difícil encontrar alguno mínimamente halagador o al menos comprensivo entre los más de 6.000 acumulados hasta ahora. Entre la lluvia de insultos, llama mucho la atención la cantidad de internautas sorprendidos por la calidez con la que Zelensky trata a Netanyahu y su fervor por estrechar lazos. Y no, no hablamos de dos o tres personas, sino de centenares largos. Sinceramente, a nosotros nos sorprende que a algunos les sorprenda tanto, porque la verdad es que había elementos de sobra como para haberse dado cuenta hace rato. Por ejemplo, en estos 3 años, ¿cuántas veces han escuchado a Zelensky horrorizándose de los crímenes israelíes en Gaza o pidiendo que Netanyahu sea castigado?

castigado por ellos. De hecho, desde el 7 de octubre de 2023, el discurso de Kiev ha sido, oh sorpresa, el más mainstream posible. Israel tiene derecho de defenderse. Por otro lado, desde Tel Aviv se han mostrado más que comprensivos con los devaneos del ultranacionalismo ucraniano con el nazismo pasado y presente. Mientras Zelensky y compañía homenajean a colaboracionistas nazis un día sí y otro también, la vocería israelí finge que en el fondo no tiene demasiada importancia y no monta ningún escándalo con acusaciones de antisemitismo, pese a que esta vez sí que le sobrarían motivos. No contentos con llevarse bien con los israelíes, encima en Kiev tienen en la mira al único país que a nivel de Estado se la ha jugado militarmente contra los ocupantes de Palestina, Irán. De hecho, en la carta de Netanyahu a Zelensky, compartida orgullosamente por este, el primero afirma que ambos sufren la amenaza iraní y subraya la importancia de confrontar esa amenaza. O dicho en otras palabras, no contentos con ser amigos del verdugo de Palestina, en Kiev también son hostiles al peor enemigo de los israelíes. ¡Caramba con las causas hermanas! Por supuesto, entre 2022 y 2023, muchos cayeron en la fábula simplista según la cual estaríamos ante dos Davides, Ucrania y Palestina, que se enfrentan a sus respectivos Goliates, Rusia e Israel. Pero lo cierto es que no hay manera mínimamente objetiva de equiparar ambos casos, el ucraniano y el palestino, ni en destrucción sufrida, ni en poder armado, ni en ayuda financiera y militar recibida, ni siquiera en rol geopolítico. Mientras Ucrania es peón del norte global, Palestina es esperanza del sur global. Y es que donde se encuentran las verdaderas coincidencias no es entre Ucrania y Palestina, sino entre Ucrania y esa entidad llamada Israel. Al fin y al cabo, mientras el proyecto israelí no es más que un proxy enquistado y mantenido por el occidente colectivo en Asia Occidental para crear división y crisis en el mundo árabe y musulmán, el caso del ultranacionalismo ucraniano no es, ni más ni menos, que la misma fórmula aplicada por los mismos autores, pero contra Rusia. Y cuantas más personas y más pronto fueran capaces de entender esto, veríamos menos banderitas mezcladas absurdamente en perfiles de redes sociales y, sobre todo, menos conflictos provocados por Washington en el resto del mundo.

0: A medio camino entre Australia y Hawái, con un océano pacífico infinito como escenario, se avistan las Islas Marshall. De cerca, sus aguas cristalinas y sus bellas playas parecen el paraíso. La mayor detonación termonuclear de Estados Unidos hasta la fecha fue lanzada en 1954 a solo 150 kilómetros, una distancia claramente insuficiente para una prueba más de 1000 veces más poderosa que Hiroshima y Nagasaki.
1: Cuando cayó la lluvia tóxica, nuestros mayores pensaron que era nieve. Al cabo de unos minutos, les empezó a picar y a arder la piel.
0: Solo una capa de medio metro de grosor de hormigón separa mis pies de algunas de las sustancias más tóxicas del planeta.
1: Si esa cúpula estuviera ubicada en Estados Unidos, si ese domo estuviera allí, estaría sometido a un monitoreo regular.
2: Si no pueden limpiar Bikini y deshacerse de los residuos radioactivos, deben encontrarnos un lugar que sea más grande y mejor para las próximas generaciones.

Bruselas se prepara para acoger en su seno a un nuevo integrante. Islandia, la paradisíaca isla de imponentes paisajes y afables habitantes, está lista para retomar su ansiado camino de ingreso a la Unión Europea mediante un referéndum que es prácticamente un mero trámite. Y es que la nación nórdica, como cualquier otro país europeo, está ansiosa por sumarse al club más prestigioso del mundo libre. Porque, ¿quién no querría formar parte de un grupo?

0: grupo guiado por el Estado de Derecho, la democracia y los valores europeos. ¿Cómo? ¿Que ya salieron los resultados del referendo y la población islandesa rechazó incluso reiniciar el proceso de negociaciones de cara al ingreso, en especial debido al peso de su voto rural? Ok. Islandia dio un portazo al futuro. La remota y casi desconocida isla, poblada apenas por descendientes de vikingos y toscos pescadores obsesivamente aferrados a su atrasada economía marino-dependiente, rechazó retomar las conversaciones con Bruselas, que amablemente les había ofrecido renunciar al atraso y el primitivismo ingresando en la Unión Europea. Una decisión lamentable que hará que, tarde o temprano, el país termine controlado por chinos y rusos, ansiosos por apoderarse del aceite de ballena o lo que sea que produzcan esos bárbaros. Y ahora, sigamos con más noticias equilibradas, balanceadas y exentas de todo tipo de prejuicios y estereotipos cuando las cosas no salen como esperábamos.
1: Entramos, no está todo limpio.
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3: Islas Marshall. 67 ensayos nucleares, zonas devastadas o inhabitables, miles de desplazados y un presente aún radiactivo. 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Nuestro equipo se embarcó en un complejo y exclusivo viaje a los confines del Pacífico para encontrarse frente a frente en el epicentro de las pruebas nucleares de Estados Unidos en este vasto océano.

0: A medio camino entre Australia y Hawái, con un océano Pacífico infinito como escenario, se avistan las Islas Marshall. Formadas por más de 1,000 territorios insulares, la mayoría atolones, desde el aire o cualquier mapa, son pequeños puntos dispersos a lo largo de 2 millones de kilómetros cuadrados. De cerca, sus aguas cristalinas y sus bellas playas parecen el paraíso. Sin embargo, desde que Estados Unidos decidiera en las décadas de 1940 y 1950 desencadenar allí su particular infierno en la Tierra, el Edén esconde secretos radiactivos.
1: Cuando cayó la lluvia tóxica, nuestros mayores pensaron que era nieve. Cuando cayó, los niños no se escondieron, sino que jugaron en ella. Al cabo de unos minutos, les empezó a picar y a arder la piel. También les dolían los ojos y tenía dificultad para respirar.
0: Jekin

0: Describe así cómo sus abuelos y padres vivieron la lluvia radioactiva desatada tras la explosión de la bomba de hidrógeno Castle Bravo. La mayor detonación termonuclear de Estados Unidos hasta la fecha fue lanzada en 1954 a solo 150 kilómetros de su atolón, una distancia claramente insuficiente para una prueba más de 1000 veces más poderosa que Hiroshima y Nagasaki.
1: No dejaban de decir que había sido un error que habían cometido. Ellos sabían cómo iba a estar el tiempo, sabían en qué dirección soplaba el viento. Hacia la gente a la que no se molestaron en evacuar. Evacuaron a algunas personas, como a los habitantes de Bikini, pero a nosotros no nos evacuaron. Hicieron eso porque el viento soplaba en dirección a Rongelap para poder estudiar a las personas después de que cayera la lluvia radiactiva. Examinaban al hermano de mi padre, no paraban de llevarlo a Washington. Eso fue lo que dijo mi abuela. Los estaban entrevistando y ella dijo que los estadounidenses eran muy inteligentes, pero que lo trataban como a un conejillo de indias.
0: En el caso del tío de Jekane, este regresó a su nación muerto, sin que su abuela recibiese compensación alguna. Irradiación aguda, quemaduras, abortos espontáneos, defectos congénitos graves, como los llamados bebés medusa, cánceres. Son incontables los efectos que esa prueba originó en los habitantes de Rongelap, todavía hoy un territorio fantasma debido a la radiación. Lo mismo sucedió con el atolón Bikini. En 1946, en plena Guerra Fría, sus 162 habitantes fueron avisados por un comandante de la Marina de Estados Unidos de que serían evacuados por el bien de la humanidad. Durante los 12 años siguientes, Washington detonaría en esa zona 67 armas nucleares.
2: Cuando el gobierno de Estados Unidos nos desplazó, nos llevaron a un lugar llamado Rongerik. Rongerik es un lugar donde no había casas, ni árboles del pan, ni cocos, ni pandanos, nada, ni siquiera comida tradicional marshallesa. Incluso el pescado estaba malo. Sufrimos durante 2 años en Rongerik. Después de que Estados Unidos nos llevara allá y nos abandonara.
0: A la hambruna en el primer destino le seguirían un calvario de traslados, incluido un breve y fallido retorno a un Bikini ya radiactivo. El planeado éxodo fue tan desastroso como permanente. Todavía hoy, 5.000 descendientes siguen ansiando el regreso.
3: El mundo tiene que escuchar nuestra historia. Cómo nos mintieron los estadounidenses. Cómo se suponía que iban a limpiar Bikini y enviarnos de vuelta allá. En mi opinión, Estados Unidos hizo daño a la gente de Bikini. ¿Por qué no nos cogieron y nos arrojaron al océano para que muriéramos? Eso habría sido mejor que sufrir, pasar hambre y vivir tanta desgracia. Habría sido mejor porque no estaríamos sufriendo.
0: La imposibilidad de vivir en Bikini debido a la contaminación nuclear supone que su oficina del gobierno local esté aquí, en Makuro, a más de 800 kilómetros físicos del atolón. Este edificio es uno de los ejemplos más palpables de las consecuencias duraderas del desplazamiento.
1: Yo diría, en mi opinión, que uno de los peores aspectos de la conducta de Estados Unidos en las Islas Marshall fue que permitió repetidamente que los marshalleses volvieran a estar expuestos a la radiactividad. Hablemos del reasentamiento en Bikini, que se intentó a principios de la década de 1970. 139 personas regresaron. Estuvieron allí durante 5 o 6 años. Les dijeron que era seguro, que todo iba bien. Y luego, tras esos 5 o 6 años, el gobierno de Estados Unidos dijo, perdón, cometimos un error. Ustedes expusieron a demasiada radiactividad. Tienen que irse. sáquenlos de las islas.
0: Gifford Johnson es editor del periódico semanal más antiguo de Micronesia. Hace medio siglo que llegó a las Islas Marshall. No solo conoce todos los detalles de la historia de la nación, también ha vivido las consecuencias. Su primera mujer, afectada por las pruebas, murió joven de cáncer. Johnson insiste en algo que pudimos comprobar por nosotros mismos. El legado atómico de Estados Unidos no es cosa del pasado, sigue estando muy presente.
1: El domo de Runic representa un símbolo importante del legado de los ensayos nucleares. Es un símbolo que capta la atención de las personas. Un domo donde, como saben, se encuentran enterradas decenas de miles de metros cúbicos de materiales contaminados por la radiación nuclear. Y de hecho, según afirman los científicos estadounidenses, si esa cúpula estuviera ubicada en Estados Unidos, si ese domo estuviera allí, se consideraría un depósito de residuos radiactivos de bajo riesgo y estaría sometido a un monitoreo regular. Sin embargo, fue construido por Estados Unidos en las Islas Marshall y luego, simplemente después de declarar que habían terminado, Estados Unidos lo abandonó en 1980.
0: Johnson habla de la famosa cúpula de Runic, situada en un lugar tan remoto que ni siquiera un experto como él ha podido verla en persona. Nosotros lo logramos. No fue fácil. Primero viajamos en el único vuelo comercial que llega a Eniwetok, el lugar donde está situada, como máximo una vez al mes. Es un avión pequeño y viejo que normalmente regresa nada más pisar el atolón, pero que en este caso conseguimos que nos esperase durante algunas horas. Se calcula que unas 300 personas siguen viviendo en esa zona, prácticamente aisladas del exterior. El propio gobierno local, agradecido de que llegáramos hasta allí, fue quien nos proporcionó una embarcación que nos transportó hasta el sarcófago. En realidad es un enorme cráter fruto de uno de los bombardeos que Washington decidió convertir en el lugar donde enterrar teóricamente, para siempre, 120.000 toneladas de los desechos que generaron sus tests. Estoy literalmente caminando sobre un vertedero de miles de toneladas de residuos radiactivos. Son producto de decenas de pruebas nucleares, entre ellas algunas de las bombas atómicas detonadas más potentes de la historia. Solo una capa de medio metro de grosor de hormigón separa mis pies de algunas de las sustancias más tóxicas del planeta. Hemos sido el primer medio de comunicación en español de la historia en pisar un lugar tan inhabitable como nocivo para la salud. El domo contiene elementos como plutonio-239, cientos de kilos de un isótopo altamente letal que permanece peligroso durante más de 24.000 años. Sin embargo, nosotros mismos pudimos comprobar que se está agrietando. Por si fuera poco, el fondo de la cúpula, de superficie porosa, nunca ha sido sellado, por lo que aquello que alberga se está filtrando en el océano. Expertos coinciden en que un poderoso tifón, común en esas latitudes, podría destrozarla. Teóricamente esta zona es de acceso restringido, sin embargo no hay vigilancia, ni seguridad, ni señalización alguna que revele la magnitud de lo que esconden estas aguas. Es un síntoma más de la falta de responsabilidad estadounidense ante su basura letal. El gobierno de Estados Unidos prohíbe la exportación de alimentos, incluido el pescado, desde Eniwetok. Sin embargo, no se plantea una limpieza o modernizar el sarcófago. Entre las pocas personas que han osado visitarlo están Ivana Nicole Hughes. En 2015 formó parte de un grupo independiente de científicos que midió la radiactividad en 6 islas. En varias de ellas superaba la encontrada en lugares como Fukushima o Chernóbil.
4: Personalmente, toda esta situación me resulta muy, muy desconcertante.
0: por decirlo suavemente. Sobre todo porque el gobierno de Estados Unidos o el Departamento de Energía, que lleva décadas no solo investigando las condiciones radiológicas, sino también intentando mejorarlas,

0: Entre 1977 y 1980, alrededor de 4.000 miembros de las Fuerzas Armadas de Estados Unidos participaron en el proyecto de limpieza radiológica y construcción de la cúpula de Runit, uno de los primeros en llegar, Ken Kasich.
1: Me dijeron, oye, ¿te gustan las islas pequeñas? ¿Te gusta vivir de lo que da la tierra? Dije, sí. ¿Te gustaría irte a vivir a una isla de unas 2 hectáreas en las Islas Marshall? Y yo les dije, ¿dónde queda eso? Y me contestaron, está justo encima del Ecuador. Respondí, claro.
0: Kasich, fotógrafo aficionado, posee instantáneas únicas de aquel periodo. Asegura que ninguno de sus compañeros fue informado realmente sobre lo que estaban haciendo.
1: Había unos 90 hombres en la isla. Fueron el primer grupo que nuevamente despejó la vegetación para empezar con la construcción de los cimientos. Y una vez hecho esto, se marcharon. Esto fue aproximadamente en noviembre de 1977. Esos hombres que fueron a las islas del norte volaron todas las edificaciones de concreto y se llevaron todas las barras de hierro. Lo hicieron todo a mano y sin ningún tipo de protección. Nunca hubo una descontaminación, ni de los vehículos, ni de los hombres que trabajaban allí en lo absoluto.
0: Hoy día, miles de esos hombres ya han fallecido debido a enfermedades relacionadas con la radiación. Él mismo ha pasado por innumerables intervenciones cardíacas, extirpaciones, prótesis, cáncer de piel. Es un milagro que aún siga con vida.
1: Ha sido un largo camino. He visto morir a muchos de esos hombres. Sus esposas me enviaban fotos de ellos en sus ataúdes, en sus funerales. Eso me causa dolor. Porque sé lo que hicieron. Y sé lo que les está pasando al ser ignorados. Y eso no es justo. Cuando haces algo extraordinario, deberías recibir un reconocimiento por ello. El gobierno les dijo que todo estaba bien y ellos le creyeron. Ellos vivieron sus vidas lo mejor que pudieron y cumplieron con su labor de la mejor manera posible, para luego morir sin recibir ningún tipo de reconocimiento. Realmente no creo que eso sea justo.
0: Aunque durante las labores de limpieza el ejército recopiló muestras de las tropas sobre la cantidad de plutonio absorbida, el Pentágono ha llegado a asegurar que no logra localizar esos registros, pero sostienen que la exposición no superó los niveles recomendados. Sin embargo, al mismo tiempo, han aprobado algunos programas que otorgan compensaciones limitadas a quienes demuestran que estuvieron allí y que posteriormente desarrollaron ciertas enfermedades. Algo parecido sucede con los marshaleses. Las cifras recopiladas son estimaciones a la baja. El doctor Neil Palafox trabajó durante años en las islas.
2: Hay al menos entre 24 y 26 tipos diferentes de cáncer asociados con la radiación ionizante. Entre ellos se incluyen el cáncer de cerebro, el de piel, el de hígado, el de pulmón y el de tiroides. Por lo tanto, hay tipos de cáncer que están claramente asociados con la radiación ionizante. Existen varias teorías sobre cuánta radiación se necesita para causar cáncer y por lo tanto se han realizado estudios para averiguar si la aparición de estos cánceres tiene que ver con el nivel o la dosis de radiación que se recibió en ciertos aspectos. De hecho, se realizó un estudio de modelación a través del Instituto Nacional del Cáncer que demostró que con un nivel por encima de la radiación ambiental normal, se espera la aparición de 530 casos de cáncer adicionales.
0: Los estudios de Palafox concluyen de manera contundente y pese a las dificultades que las pruebas nucleares de Estados Unidos causaron un impacto devastador, desproporcionado y prolongado en la salud de los marshaleses. Él insiste en que el desplazamiento, la pobreza y la falta de un sistema sanitario adecuado son igualmente factores mortales. Algunos ejemplos. El pequeño hospital de la capital de Majuro no es apto para tratar el cáncer. Durante el tiempo de nuestra grabación, en diversos atolones hubo brotes de lepra y tuberculosis, o la mitad de los mayores de 35 son diabéticos.

0: Las Islas Marshall se encuentran entre los 10 países con mayor incidencia de diabetes del mundo. Supongo que esto se debe a la forma de alimentarnos. La gente no cambia de la noche a la mañana. Antiguamente, hace mucho tiempo, quizá había una o dos personas con diabetes en toda la comunidad o en toda la isla. Pero como importamos productos, alimentos y otras cosas del exterior, nos acostumbramos a ello. En cuanto a la pesca, antes pescábamos. Comíamos cualquier cosa que hubiera en el océano, pero ahora comemos pescado enlatado porque es más barato.
1: La intervención de Estados Unidos dejó a las Islas Marshall en una situación de dependencia. No solo importan prácticamente la totalidad de sus alimentos y bienes del exterior, sino que su Producto Interior Bruto se sostiene básicamente con las ayudas financieras derivadas del Tratado de Libre Asociación firmado con Washington. Estos acuerdos fueron concebidos en su momento como una forma de reparación por los efectos de las pruebas nucleares. Sin embargo, en la nación micronesia son percibidos como injustos, desiguales e insuficientes. En la actualidad, además, están rodeados de polémica. Jack Niedenthal, graduado en Economía Empresarial, fue durante años el principal gestor de los fondos de compensación para los afectados. Casado con una marshalesa desplazada, más que un trabajo, para él ha sido una misión de vida.
2: Me convertí en su abogado defensor y en el encargado de la comunicación con los fondos fiduciarios. Ellos tenían dos fondos. Cuando llegué, contaban con unos 25 millones de dólares en fondos fiduciarios. Cuando me fui, 30 años después, en el 2016, tenían 128 millones de dólares. Durante la mayor parte de ese tiempo, lo único que hice fue ayudarles con la contabilidad. Nunca nos retrasamos en nada, todo era totalmente auditable. Fui muy cuidadoso con el dinero de los habitantes de Bikini. En el 2016 llegó un alcalde que no me gustaba, así que decidí dimitir, seguir adelante y dedicarme a otra cosa.
1: Los nuevos líderes pidieron al gobierno de Estados Unidos dejar de supervisar las sumas y eliminar los límites de retiro de dinero. Para 2023, en uno de los fondos apenas quedaba nada. En el otro, solo la mitad.
3: Parece que el principal responsable fue el gobierno de aquí, pero ¿tiene Estados Unidos también alguna responsabilidad en lo que pasó?
2: Sí, y la verdad es que le he hecho la culpa. Lo que me gustaría decir sobre el gobierno de Estados Unidos es que en las islas periféricas, donde el alcohol es ilegal, cuando alguien se emborrachaba, se enfadaban con esa persona, pero lo primero que le preguntaban era, ¿de dónde ha sacado el alcohol? Así que, para mí, fue Estados Unidos el que trajo el vodka a la fiesta.
1: Ya quiere decir que al fin y al cabo Estados Unidos fue quien comenzó todo con sus pruebas nucleares en las islas. Más allá de la disputa económica, la realidad es que todas las acciones legales que los marshalleses han emprendido contra Estados Unidos en el pasado han sido desestimadas. El Tratado de Libre Asociación también tenía entre sus fines blindar cualquier reclamación futura. Alson Kellen es un líder destacado, descendiente de aquellos que fueron expulsados de Bikini. Es escéptico del marco judicial y mercantilista. El daño, asegura, es tan irreparable como incomprensible para la nación norteamericana.
4: Estados Unidos dice, les estamos dando millones de dólares. Así es como lo percibe un país grande. Siempre digo que un estado grande trata sus territorios como si se tratase de pantalones vaqueros. Primero los usa, luego estos vaqueros pierden color, se cansa de ellos, los vende y se compra otro par. Ellos sí que pueden hacerlo, nosotros no. Cada pequeña parcela de tierra en las Islas Marshall pertenece a alguien, es decir, a las familias. Nuestros antepasados derramaron su sangre para que ahora pudiéramos tener estos territorios. Por lo tanto, no podemos deshacernos de esas parcelas para obtener unas nuevas. ¿Y dónde podríamos conseguirlas? Eso es todo lo que tenemos. Creo que no logran entenderlo.
1: Kellen es fundador de una escuela que intenta recuperar el conocimiento relativo a elaborar canoas un pilar de su cultura perdido tras el desplazamiento. La expulsión hizo trizas su identidad. Bikini no era solo su tierra, sino su herencia espiritual, su regalo de Dios, según ellos mismos lo describen.
4: Cuando murió la primera persona expulsada, mi abuela le dijo a su hermano, vamos a cavar un hoyo, echar cemento alrededor, colocar un ataúd y cubrirlo sin tierra. Usaremos este método hasta que un día, cuando regresemos a casa, sacaremos todos los ataúdes para darles un entierro apropiado. Como decimos en las Islas Marshall, Kabut Bokon Island, lo que significa bendice tu tierra con la carne de tu cuerpo. Si mañana muero, harán un pequeño domo donde puedan colocar y cubrir mi cuerpo. Sin embargo, llegará un día cuando ya no habrá más espacio.
1: Kelen se refiere a Egypt, la isla donde vive. Menos de 2 kilómetros cuadrados insulares que se convirtieron en el destino final de alrededor de 200 antiguos habitantes y descendientes de Bikini. Fuimos de visita y comprobamos la humildad y el hacinamiento en el que viven. Pese a las dificultades, los domingos son de fiesta. Ancianos y niños se congregan en la iglesia, rezan, cantan, juegan y comen en comunidad.

0: Todo está en manos de Dios, dijo Judá, el líder del atolón de Bikini, cuando fueron expulsados. Aquí, hasta la fe más profunda parece estar a prueba.
1: Si no pueden limpiar Bikini y deshacerse de los residuos radioactivos, deben encontrarnos un lugar que sea más grande y mejor para las próximas generaciones. Cuando pienso en lo que nos han dado los estadounidenses a los residentes de Bikini, no me parece suficiente. No es suficiente para revertir el daño que le causaron a nuestra tierra natal. Nuestra patria tiene un valor mucho mayor que lo que nos han dado. Cuando pienso en el futuro de mis nietos, tiene que ser mejor que el presente.
0: Algunos metros más allá, Amita apenas puede contener las lágrimas cuando le pregunto sobre ese futuro para los suyos.
2: Mis hijos e hijas ahora viven en Estados Unidos. Se fueron en búsqueda de una vida mejor. Como aquí no tenían lo necesario, se vieron obligados a irse a otro sitio. Me da pena que tuviesen que abandonar este lugar para buscar una mejor vida.
0: Uno de los destinos principales de los marshaleses emigrados es Hawái. Allí, cada año, durante el Día de los Caídos, decenas de miles de personas se reúnen para honrar no solo a los veteranos, sino también a sus fallecidos. Para ello, lanzan farolillos iluminados con velas, fotografías, dedicatorias y peticiones al océano. Un espectáculo muy emocionante que llena de memorias, de alegrías y sacrificios pasados, pero también de esperanza al Pacífico. Las mismas aguas que siguen siendo testigo del trauma nuclear de un pueblo, el Marshallese marcado para siempre.

0: Hawái es un reino ocupado. Digan, Hawái es un reino ocupado.
1: Al principio, a raíz del derrocamiento, Estados Unidos básicamente actuó a su antojo. El ejército estadounidense ha sido un pésimo vecino y guardián de nuestras tierras, nuestras aguas y nuestros cielos. Es el principal contaminador de Hawái.
2: No quiero ser estadounidense, nunca lo he sido. No pedí ser estadounidense y desearía que Estados Unidos desocupara nuestro territorio.
1: El alto costo de vida está obligando a los habitantes locales a abandonar su propia isla.
0: ¿Pero qué opciones nos quedan? ¿A dónde más podemos ir?
2: Por eso estamos luchando. Los habitantes locales están siendo expulsados del paraíso por los altos precios.
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0: Muchos recuerdan el caso del joven Javier Acosta, un hincha del club de fútbol Millonario, que decidió pedir aquí en Bogotá acceso a la eutanasia, abriendo un gran debate sobre la muerte digna.
1: Hay un elemento muy esencial en ser humanos, y es que tenemos autodeterminación.
2: Si la persona que tiene ahorita mismo la discapacidad, si tiene uso de su razón, debe ser ella misma la que elija cómo debe de ser tanto su principio como su fin.
0: ¿Qué pasa cuando una persona decide acceder a la muerte digna a pesar de no tener una enfermedad mental importante? ¿Qué pasa también cuando se decide si la salud mental es prioridad o si hay un gran fallo en el sistema?
3: Para mí, yo creo que es libertad, totalmente, porque pues tú puedes ser libre de elegir cómo morir dignamente.
0: Esta semana desde Bogotá vamos a debatir si cuando alguien pide morir por sufrimiento estamos hablando de libertad individual o de abandono del sistema. Pongamos las cartas sobre la mesa.
4: El liderazgo en materia de eutanasia ha venido a centrar menos de 15 países de los más de 180 que hay.
5: Yo era partidario de que si era un derecho, debería reglamentarse y llevarse como no una obligación, sino como una opción.
6: En general, a nivel internacional, ha habido más expansión de lo que se conoce como suicidio asistido. Es decir, que el paciente realiza el acto final.
0: Bueno, bienvenidos a Cartas sobre la Mesa. Hablar de un tema que a lo mejor es un poco, digamos, no tan alegre como otros temas, incluso hasta los políticos, porque la eutanasia, incluso aquí en Colombia, hablaba yo con una amiga acá en la ciudad que me decía, ella es actriz, y me decía que incluso el tema de la eutanasia se está llevando incluso al teatro, al cine, se está hablando mucho de eso aquí en Colombia. ¿Por qué este tema está tan en boga en este país?
4: Digamos que pudo haber sido porque salió una resolución recientemente que fue la 813 de este año por parte del Ministerio de Salud y Protección Social, donde lo que terminó ocurriendo fue una ampliación que, de acuerdo a lo que son pues manejos universales de las políticas públicas, cumplió con un incrementalismo que es como la manera en que las políticas públicas, es lo que se conoce popularmente con la idea del sapo en el agua caliente. Digamos que, y

0: histórico fue llegar a lo que era más o menos una ampliación en cuanto al lapso de edad en los pacientes, aumentando un poquito lo que era el grado de juventud al que se podía acceder. Y también lo otro que era pues llegar a enfermedades que ya llegaban al tema de la salud mental, ¿no es verdad?
1: Porque eso quería poner, empezar con los conceptos, porque aquí los tengo escritos, tratar de poner en contexto qué es, o cuál es la diferencia entre la muerte digna, la eutanasia, los cuidados paliativos y la asistencia a morir, el suicidio médicamente asistido, como se le llama. ¿Cuál es la diferencia entre estos términos?
2: Bueno, la eutanasia es un complejo, digamos, lo podemos escribir en mayúscula, inicial o completo. Tiene muchas variedades, igual pasa con la muerte digna, tiene muchas variedades. Al revisar la historia se ve claramente que es un trasvasamiento en la parte operativa, o sea, todo lo que se clasificaba en la clasificación clásica de Joseph Fleischer, de si es directa o indirecta, voluntario, voluntaria, activa o pasiva. Todos esos términos están en la muerte digna también. La diferencia con la muerte digna es que está basada, ese es su fundamento, porque está basado en la dignidad, y la dignidad en cuanto incrustada en las constituciones del mundo occidental.
1: ¿Y cómo hacemos entonces a nivel legal para poder hablar de un tema como este? Porque es ahí es donde yo siento que es algo tan complejo, porque me imagino que la decisión de poner fin a tu vida es una cosa muy personal, extremadamente personal. Al final es la vida tuya, tú eres el que está decidiendo. ¿Cómo conseguir un balance entre la autoridad, el Estado, las leyes, la Constitución y el derecho o el deseo de una persona?
3: Bueno, pero ¿les parece si retomamos la inquietud que tú tenías, Luis, que era definir los conceptos? Yo
1: Sí,
3: traje
1: también,
3: unas
1: claro.
3: definiciones súper sencillas. Eutanasia, causar activamente la muerte bajo condiciones legales. ¿Cierto? Y aquí entra el tema que el doctor Santoyo estaba diciendo, y es que en general, a nivel internacional, ha habido más expansión de lo que se conoce como suicidio asistido. Es decir, que el paciente realiza el acto final. Acá hay una diferencia, porque con eutanasia tienes un doctor que te está haciendo, digamos, la eutanasia.
1: Se te aplica, ¿no?
3: Exacto. Pero entonces, ¿qué pasa? Que a nivel mundial ha habido un respeto por el constituyente primario y esto se ha realizado a través de leyes de la República. Pero en Colombia, casi que es el único caso en el mundo donde ellos están practicando la eutanasia y el suicidio asistido, sencillamente como una decisión, una sentencia de la Corte Constitucional en 1997 que ha tenido un mayor desarrollo con el paso del tiempo.
1: Pero ¿cuál es la, digamos, la razón de esto, ¿no? Porque digamos que, bueno, dudo mucho que ningún político, ninguna persona en todo el país quiera obviamente saltar sobre el derecho de cada persona de decidir obviamente por su vida, ¿no? Me imagino. ¿No es un poco esto también un poco parte del desorden a veces jurídico del mismo país? ¿Es consecuencia incluso del país en que tenemos?
0: Yo creo que es muy importante entender lo que viene a ser un contexto, porque generalmente lo que sucede en los países es que nos centramos en una posición nacional y no vemos la gran escena, que es que, por ejemplo, el liderazgo en materia de eutanasia ha venido a centrar menos de 15 países de los más de 180 que hay, y toda esta generación de política pública se da en un contexto mundial de misantropía, que es una palabra que los jóvenes de hoy no conocen, pero la practican. Y es más o menos esta idea cultural en donde, hombre, los muchachos en las redes sociales constantemente ya les es infundida una idea de que el ser humano es una plaga y es un convencionalismo. Entonces, ¿esto qué ha auspiciado? Lo que yo les pregunto tanto a ustedes como al público es, ¿qué se hace con una plaga? Entonces, no es casualidad de que cronológicamente y sincrónicamente se ofrezcan soluciones finales, que son soluciones letales, tales como el aborto, tales como la eutanasia, que si ustedes lo ven desde un resorte de salud pública, lo que aumentan son las tasas de mortalidad de una población humana. Entonces, cuando uno tiene ese encuadre un poco más general, más allá del debate o de la dialéctica del tema, creo que uno empieza a entender otra cosa, y que va hasta el inconsciente colectivo, en unas cosas que son muy destacados los
1: líderes. Yo entiendo lo que usted me está diciendo, pero y entiendo y sé que es la Agenda 2030 y conozco

0: todo este tipo de cosas, pero tampoco es menos cierto que la eutanasia, el suicidio asistido, como lo quieran llamar, tampoco es algo muy nuevo. Esto data de siglos, si lo queremos poner así, en todas sus variantes a través de la historia, y siempre ha sido un tema. Y yo creo que pasa más bien por entender el caso individual, ¿no? Este chico, Javier era el que se llamaba, ¿no? Javier Acosta, el chico este que era hincha de Millonarios, que aquí la gente fue al hospital universitario y hablaba con él, decía, no lo hagas, etcétera, etcétera. No es una decisión muy personal, no es llevar incluso la persona, a lo mejor ha llegado a un punto de su vida en donde el sufrimiento lo está llevando precisamente a tomar esta decisión. ¿No sería más bien, antes de entender cosas con las que entiendo lo que usted plantea, pero no es más bien una falta de atención mental a la salud mental? ¿No estamos más bien fallando en estos países en la atención a la salud mental y tratar de, bueno, de ayudar a estas personas que, más allá del sufrimiento físico, porque ahí sí hay cosas muy puntuales, o sea, hay enfermedades que tienen un sufrimiento físico que es intolerable y la gente prefiere, mira, ¿sabes qué? Llevar esto a este punto.
1: Cuando se habla de un movimiento cultural pro eutanasia y pro muerte digna, habiendo aclarado que la muerte digna no es otra cosa que la legalización de la eutanasia, con un fundamento diferente. Cuando se habla de la parte cultural, no se está negando que haya personas con sufrimiento y que en un momento dado consideren que tienen derecho a morir dignamente y que se les puede ayudar. No hay contradicción. Simplemente, digamos, enfocar el tema con las fuerzas dinámicas que hay. Evidentemente esto fue importado de afuera, por eso no ha habido tanta aceptación, por eso son 1.700 casos en muchos años que han pasado ya...
0: Aquí en Colombia.
1: Sí, ha pasado ya 29 años de la primera sentencia para enfermos terminales. Entonces, no ha sido muchos casos, ha sido más casos de la clase intelectual. Usted ha marcado muy bien la parte ya del derecho individual. Y yo considero que sí debe existir. Está bien que analicemos las culturas, los problemas culturales, los problemas de la medicina, pero sí encuentra uno en la práctica personas que tiene muy clara su libertad, su autonomía, su sufrimiento, y ha llegado a la conclusión de que la única manera de cesar el sufrimiento es la muerte.
0: Y entonces, ¿quién tiene que regular esto? Pues la familia misma, tiene que ser la familia la que tome decisiones. ¿Qué pasa con un enfermo terminal que no está capacitado en comunicarse, no?
2: Bueno, hay una tercerización del concepto al que apela esta resolución última, que viene a ser pues una figura de casi que darle el consentimiento a una persona que sería el cuidador o algo así, que antes no existía. Pero digamos que lo que tenemos que reflexionar es que nos están vendiendo como algo moderno y novedoso, algo que era una cultura de carácter primitivo, donde hasta que no llegaron los médicos pitagóricos en la Grecia antigua, pues lo que hacían los médicos, y era la fuente de desconfianza hacia los que eran los terapeutas, pues justamente no se volvió a rescatar el tema de la eutanasia. Se nos ha hecho una equivalencia falsa donde la autonomía es lo mismo que la libertad. Esa subjetividad exagerada, que es mi opinión, reglamenta todo, ha demostrado que es generador a nivel sociológico del colapso de las civilizaciones, porque no hay acuerdos. Y parte de eso fue lo que pasó acá.
0: ¿Pero cuál es el acuerdo que hay que llegar? Porque yo sigo insistiendo que dentro de todo debe existir un mínimo de derecho individual en donde una persona de verdad, en un estado de que te podemos discutir si hay que ponerle un marco legal a ese estado o no, pero sí hay, yo creo que sí hay momentos de aplicación de este tipo de técnicas, como decíamos, como vemos, no es algo nada nuevo, esto data de siglos, y hay gente que de verdad necesita y hasta te lo pide, porque es muy cómodo, lamento decirlo, estar fuera del cuerpo de la persona que está sufriendo y decir, no, pero es que no, vamos a hablar de tus derechos mientras esa persona está día y noche con dolores insostenibles, y a lo mejor el mismo médico le ha dicho, sí, te duele, y ¿sabes qué? Y tampoco te podemos salvar, o sea, que te vas a morir igual.
1: Estamos en el punto clave. Yo fui testigo de, en la Fundación Derecho a Morir con Dignidad, internamente,

0: el análisis de esto que estamos viendo. Y había algunos médicos eminentes que eran partidarios de mantener la eutanasia en la intimidad de la relación médico-paciente. Yo era partidario de que si era un derecho, debería reglamentarse y llevarse como no una obligación, sino como una opción para el que quisiera hacer uso de ese derecho. Sin embargo, veo, para terminar, qué pena, veo pues que estamos llegando a unos puntos claves de reflexionar qué hemos hecho, cómo estamos, por ejemplo, el caso de la enfermedad mental toca un punto importante de reflexión, porque estamos por un lado evitando que la gente se suicide, de pronto tiene esa intención, llamamos a una ambulancia, va para la psiquiatría, ¿no? Y por otro lado estamos diciendo, venga, que podemos responderle para que no se suicide, lo podemos hacer bajo control médico.
1: Porque eso es un
0: Entonces,
1: tema que es más
0: estamos en un
1: social.
0: punto clave.
1: Es un tema más social. O sea, Colombia, por ejemplo, es un estado, una sociedad que se consideraría con serios problemas de salud mental.
2: Está incrementándose. Pero yo quisiera como retomar lo que tú dijiste sobre el tema de que estamos fracasando desde el punto de vista de la medicina. Yo pienso que sí. Yo pienso que realmente permitir la eutanasia es como una pendiente resbaladiza, en donde tú empiezas en un punto con unos casos emblemáticos, unos casos tremendos, y luego esto se comienza a ampliar, a tal punto que ya comienza a volverse algo casi que esa demanda. Entonces, para mí, realmente la eutanasia y el suicidio asistido es una derrota moral. En la medida en que el hombre se va apartando de esos principios morales que habían sostenido la civilización y comienza a irse por el lado de que yo tengo mis propias ideas, comienza a abrirse la puerta para que la vida humana se devalúe completamente.
1: Pero esto será un fallo a nivel social en todas partes del mundo, porque, por ejemplo, a veces incluso la diferencia entre suicidio el tradicional y la eutanasia y esto pareciera simplemente la decisión de decir, bueno, yo tengo, me perdonan, en los co bien puestos para yo mismo acabar con mi vida porque no soporto mi vida, o prefiero que alguien más me ayude porque yo no soy capaz de hacerlo. Hay sociedades muy desarrolladas, entre comillas, siempre apunto esto, como las nórdicas, ¿no? Uno ve países como Suecia, en donde ha estado siempre entre los países de mejor estándar de vida, con los índices de suicidio más altos de toda la región. No sé, ¿por qué se suicidan los jóvenes en Suecia si se supone que es la vida perfecta? ¿Qué pasa por
2: Falta
1: la...
2: de propósito, falta de significado de la vida.
3: Esa fue la primera respuesta que se obtuvo en el método sociológico clásico. El estudio de Durkheim, Emil Durkheim, que se llamaba El suicidio, dio cuenta de esa pregunta y la respondió. Y se vio que, por ejemplo, los que menos se suicidaban eran los católicos, seguidos de, pues con los judíos eran los que menos se suicidaban. Y
1: Porque es un tema de la religión misma, ¿no?
3: Es
1: Que
3: una
1: dice que si
3: comprensión
1: usted...
3: del sufrimiento. Es que el sufrimiento, para lo que fue el baluarte de la civilización occidental, era algo que te añadía como persona, que te enseñaba, que te dejaba aprendizajes, mientras que lo contrario era simplemente el materialismo, donde inclusive en el estudio que hace Durkheim, el protestantismo se suicidaba 3 veces más que estas otras religiones. ¿Y por qué tiene que ver esto en
1: Y
3: el
1: no me imagino
3: contexto histórico?
1: el Islam. En el Islam debe estar
3: Es
1: eminentemente prohibido.
3: el
2: Todas
3: problema,
2: las
3: pero
2: religiones del
3: digamos que
2: mundo coinciden en que
3: el
2: está mal.
3: problema a lo que
2: Todas.
3: pones tú con el ejemplo sueco es ese. El materialismo no es una respuesta suficiente para el ser humano. Y resulta que, ¿qué es lo que ha pasado con Bélgica, Canadá, Países Bajos? Empezaron como estamos nosotros. Nosotros en el 2016 teníamos 4 eutanasias permitidas. Ya vamos en lo que tú dijiste, una cada 25 horas. Y resulta que en Bélgica, en Canadá y en Países Bajos, la cifra escaló en el término de 10 años. En Canadá ya son de 13 a 15 mil eutanasias, que eso es un pueblo entero. Entonces, esto tiene mucho que ver de la actitud ante la vida y donde exactamente el materialismo como tal no es una, que es lo que sustenta el concepto de calidad de vida.
1: ¿Cómo, digamos, ampliar esto a nivel, digamos, político y legal, ¿no? Porque yo creo que esa también es la discusión ahora que Colombia está en un periodo electoral todavía de decidir qué hacer con un tema tan delicado como este. En el 2021, hasta donde yo tenía mis apuntes, aquí constitucionalmente se amplió el término de enfermedad.

0: terminal precisamente para poder dar un poco más de rienda suelta a este tipo de decisiones. ¿Cuál sería la, digamos, para concluir la exigencia, sobre todo a nivel político en este momento? ¿Qué hacer con esta
1: ¿Un
0: situación?
1: referendo?
2: Bueno.
1: Hagamos un referendo.
0: Es decir, pedirle a la población que opine.
1: Al
2: Le voy a
1: constituyente que
2: contar
1: mande.
2: algo personal aquí a todos, que lo deben saber. Yo he estado en las dos partes. He estado en la parte de frenar la eutanasia durante muchos años. Después la he estado practicando bajo el modelo de muerte digna, con esa responsabilidad de mirar el fundamento, las normas legales y esto. Y he conocido esas dos modelos de atención junto con el de la medicina, a ultranza, defender la vida y todo. ¿Y qué pienso hoy en día? Pienso que evidentemente es muy distinto ver la situación desde la teoría, desde los dogmas religiosos, desde la ética, la bioética, desde el derecho occidental que está abriendo esos espacios, a tener la práctica de enfrentar al enfermo en su sufrimiento, en lo que ha sido su vida. Esa personalización lo lleva a uno a aterrizar la teoría que tiene en la cabeza de un no o de un sí frente a un caso específico. Entonces tiene que haber más regulación. En Holanda ha habido más regulación y por eso argumentan que hay cierto, cierto llegaron a ciertos límites. ¿Qué
3: A mí me
2: estamos haciendo?
3: parece, dentro del debate que el doctor Santoyo dio en el clavo, problema fue que hicimos de lo privado un asunto público. Y poco más o menos a lo que estamos llegando es que casi casi que se pretende en algunos países objetar la objeción de conciencia. Y resulta que son decisiones personales que no deben estar regidas por un estamento público, sino que ahí está la semilla de identificación entre el bien y el mal, en donde se coincidió, oiga, el rasero era la vida o la muerte, y era el punto en común entre Aristóteles y Moisés, los baluartes de la civilización occidental, la cultura grecolatina y la judeocristiana, en donde se decía, oiga, lo bueno es lo que tiende a la salud y la vida, lo malo es lo que tiende a la muerte y a la enfermedad y al vicio. Así de sencillo. Luego nos empezamos a complicar el panorama y a decir, ah, no, eso todo puede ser una opinión, puede ser subjetivo, puede ser ideológico, pero cuando tenemos el rasero claro, entonces decimos desde lo privado, hombre, pues yo acudo o no acudo a esta circunstancia, me puede traer tales o cuales consecuencias o secuelas, pero estoy decidiendo conmigo mismo y no que llegue un magistrado con una posición ideológica a defender lo que sea y me imponga su punto de vista.
1: Y mira que hablando de este tema, cuando hablamos de una persona que está pensando en esta solución, es un tema personal, de nuevo. Mira que en Perú lo manejan de una manera completamente diferente. En Perú fue una sentencia tipo tutela, es decir, era inter partes, era para ese caso puntual de esa señora. Pero aquí lo que hicieron fue ya mandarlo para erga omnes, o sea, para toda la población completa. Y uno dice, esto sí que abrió la puerta de una manera impresionante. Cuando tú ves lo que está pasando, por ejemplo, en Canadá, que ya esto ya se está pasando de límite, 16 mil casos en un año,
0: No, es una locura eso.
1: 2024, incluso se está viendo que hay temas que pronto no hemos hablado de ellos, como el tema de la donación de órganos. En el caso de Noelia, en España también.
3: O la pobreza.
1: O el tema de la pobreza. En el caso de Noelia, hubo alguna información que nos llegó que supuestamente ya ella llegó a un punto en el cual dijo, no, de pronto no quiero hacerlo. Y, no, es que ya tus órganos están comprometidos. O sea, ya se volvió un negocio. Entonces puedo tener médicos que están en el comité que aprueba la eutanasia, pero también tengo el mismo médico en el comité que define lo de la donación de órganos. Mira eso. O el tema de la pobreza en Canadá. En Canadá ya ha habido casos, creo que fue el caso de Sofía, que pidió por favor la eutanasia, porque son personas que dicen, no tengo los recursos para sostener esta enfermedad, no tengo cómo vivir dignamente, por favor, denme la eutanasia.
0: Que definitivamente yo creo que la sociedad, sobre todo la occidental, como creo que la han planteado, está viviendo también una crisis ideológica, moral, ética, bueno, cultural, de un montón de raíces en donde se están tomando decisiones y hay cosas, a mí me parece que un número como el de Canadá de 15 mil personas al año en un país.

0: que se digna de ser primer mundo, etcétera, etcétera. Es obviamente un fracaso estructural que no tiene nada que ver tampoco, pienso yo, con el dolor exacto de una enfermedad terminal. Volvemos a lo mismo. Esto no aplica, esta conversación no tiene absolutamente nada que ver con las personas que definitivamente están en etapas médicas terminales sin ningún tipo de solución y que obviamente están pasando por una serie de dolores que son inconcebibles y que deciden irse por ese camino. Pero de verdad, sí.
1: Cuidados paliativos.
0: Pero exacto, pero definitivamente a nivel global estamos viendo una carencia de los sistemas de salud en general, en donde se le está prestando muy poca atención a la salud mental. Algunos dicen que sí, vamos a poner nuevas leyes para donde vamos a poner los derechos a la salud mental, pero es mentira. Lo pongo yo en Europa, vas a cualquier país, me siento deprimido, etcétera, etcétera, y vas a un psicólogo y entonces todo es por encima, entonces no hay un tratamiento profundo. Entonces, lamentablemente, sobre todo para la clase política, le tocan tiempos bien difíciles para tomar decisiones y cómo regular y cómo lidiar con eso. A lo mejor la sugerencia de Sara de hablar con la gente, de hacer un
1: referendo como lo hicieron en Nueva Zelanda. ¿Por qué le tenemos miedo a hablar?
2: Bueno. Sí, pero hay que hacer primero mucho programa de información y de educación, porque la falla está...
0: Para eso está.
2: Eso es muy importante.
0: Es bastante complejo, de verdad. Y yo creo que comparto con el doctor Santoyo, hay que tratar también de llevar más información, hablar de los temas, discutir, ver posiciones para tratar de buscar un consenso general en un tema tan delicado. Les agradezco muchísimo, de verdad, que se hayan acercado para aquí para hablar con nosotros. La semana que viene vamos a seguir aquí en Bogotá, Colombia, por RT en Español con Cartas sobre la Mesa.
3: O sea, el sufrimiento mental y físico tienen algo en común y es que duele. Entonces la persona puede decidir.
4: Para que sea digno, realmente la persona debe estar 100% en sus capacidades para decidir bien cada uno de los escenarios.

0: En la cálida primavera de 1945 parecía que la paz había llegado a todo el mundo para quedarse.
1: They are determined to be united with each other and with all peace-loving nations, so that the ideal of lasting peace will become a reality.
2: Creo que la Guerra Fría empezó con la muerte de Roosevelt. Y Churchill fue un gran luchador en la Guerra Fría.
3: Churchill estaba obsesionado con la idea de atacar a Rusia con la ayuda de 100.000 prisioneros de guerra alemanes.
4: From Stettin in the Baltic to Trieste in the Adriatic, an iron curtain has descended across the continent.
5: Las operaciones Impensable, Pincher, Broiler, Bushwhacker y Dropshot tenían en esencia el mismo propósito: atacar y destruir directamente a la Unión Soviética.
0: ¿Por qué la paz que todos tanto esperaban y anhelaban se convirtió en una nueva guerra prolongada? ¿En qué momento y en qué punto la historia de la posguerra dio un giro fatal?

0: La OTAN se prepara para cambiar las reglas del juego. Por primera vez desde la Guerra Fría, la Alianza debate el derecho a emprender acciones preventivas, es decir, atacar a Rusia sin esperar un motivo y sin declaración de guerra.
1: Se están dando pasos concretos para preparar el terreno para la próxima guerra.
0: La participación de la OTAN en el conflicto ucraniano se enmarca en una guerra híbrida. La alianza interviene en la guerra contra Rusia, bajo la fachada de sus propios instructores. Son precisamente los países de la OTAN los que alimentan a los nazis ucranianos a destruir todo lo relacionado con Rusia.
1: Prácticamente se está produciendo un genocidio de todo lo ruso que hay en Ucrania.
2: Hablando del holocausto de la población rusoparlante, esto es lo que siempre han querido. Y si Vladimir Putin no hubiera actuado en febrero, no estaríamos aquí. Yo estaría muerto. La mitad de la gente de esta ciudad estaría muerta.
3: 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Y ella es Tumba. Patita. Patita, mami. Muy bien, muy bien.
4: Después de la operación militar estadounidense en Venezuela y de las amenazas contra otros países de la región, como contra Colombia, ¿qué capacidad real tiene el derecho internacional para contener a una gran potencia dispuesta a actuar unilateralmente? ¿Hay algo o alguien capaz de contrarrestar ese poder?
5: Sí, pero no el derecho internacional que hoy lo acabaron. Acabar el derecho internacional que yo defiendo es acabar con la civilización, lo máximo de la civilización humana.

0: Hola, ¿qué tal? Qué gusto me da saludarlos. Como siempre, bienvenidos a este su espacio, Entrevista. La ansiedad, la depresión, el estrés crónico afectan hoy a más de 1,000 millones de personas en el mundo entero. Según un estudio publicado en The Lancet, son los jóvenes entre 15 y 19 años y las mujeres quienes tienen una mayor tendencia a padecer estas enfermedades mentales. Para poder entender estas cifras y lo que significan para la humanidad, es que nos acompaña aquí en el estudio de RT el doctor Diego Coronel, que es el responsable del área de formación y capacitación de POSAM y también médico en el Departamento de Psiquiatría y Salud Mental de la Facultad de la UNAM. Muchas gracias por acompañarnos.
1: Gracias por la invitación.
0: Pues vamos a entrar de lleno a este tema, a este artículo que nos lleva al año 2023.
1: Sí.
0: Y es el año, pues, pospandemia. No sé si esto sea el asunto que desencadena esta situación que hoy afecta a esta cantidad tan importante de personas alrededor del mundo.
1: Sí, pues la pandemia trajo retos importantes para la atención en salud, para el acceso a tratamientos, para la detección. Entonces, es un factor que puede relacionarse con el aumento en la carga global de enfermedad. Y a la vez, ¿no?, el estudio de Lancet nos dice que puede haber otros factores, ¿no?, que pueden jugar ahí un papel importante, incluyendo el aspecto que tiene que ver con el que ha bajado de alguna forma el estigma, ¿no?, para hablar de salud mental, y que la detección, el diagnóstico se está realizando de una forma más frecuente que antes, ¿no? Entonces, en el caso de las mujeres, por ejemplo, es particularmente importante ahí que por cuestiones de género, ¿no?, deciden acudir de manera más pronta a solicitar apoyo, a recibir un tratamiento. En el caso de hombres, es un poco más difícil o se retrasa un poco más la atención.
0: ¿Por qué el estigma se ha reducido?
1: Creo que justo los adolescentes y las juventudes han roto bastantes hitos o tabús en relación a lo que es una enfermedad mental. Y eso me resulta muy interesante porque finalmente ya no se guardan las cosas como anteriormente se solía hacer. Y creo que eso también, ¿no?, ha hecho que en diferentes entornos, no solamente en una consulta psiquiátrica, sino que también en universidades, en escuelas, con la misma familia, sea más común hablar de salud mental.
0: Me gustaría mucho que me ayudaras a definir ¿qué es la ansiedad y qué es la depresión? Porque mucha gente de pronto está nerviosa y digo, ay, dice, ay, ya tengo ansiedad. O sienten un poco de tristeza y es que estoy en la depre. Pero es que eso no es. Me gustaría que tú lo dijeras de una manera bastante sintetizada. ¿Cuáles son las diferencias entre estas enfermedades? Y, por supuesto, ¿qué no es ansiedad? ¿Qué no es depresión?
1: Claro. Pues nosotros tenemos un sistema que se encarga de hacernos sentir emociones, ¿no? Y estas emociones pueden ser tristeza, miedo, angustia, alegría, ¿no? Y tenemos también dentro de nuestro sistema biológico la capacidad de poder regular o de poder regresar a un estado de calma, ¿no? Pero hay personas que tienen dificultades para poder regular esos estados emocionales y junto con ello se puede definir que ya el proceso es disfuncional, pues cuando la persona pierde ese control, ¿no? Uh-huh. Para poder regular, pues, el miedo, la angustia, la ansiedad, ¿no?, la tristeza. Entonces, bueno, pues la depresión, de acuerdo, pues, a los manuales diagnósticos, es definida, ¿no?, por este grado de tristeza persistente que ya impacta en tu trabajo, en tu funcionamiento diario y que va a ejercer cambios también en tu cuerpo, incluyendo problemas en el sueño, en la alimentación, en tu forma de pensar y percibir el mundo, ¿no? Entonces, pues es muy importante diferenciar entre estos estados de ánimo transitorios justificados por algunos eventos a cuando, pues, este estado de ánimo persiste y ya va impactando de manera integral, pues, en tu sistema.
0: ¿Cualquier persona puede tener ansiedad, depresión y considerarse un paciente activo?
1: Eso es muy importante. Creo que esa pregunta es muy buena porque también eso nos ayuda a no medicalizar lo que puede ser normal, de acuerdo a ciertos eventos, a ciertos periodos que uno transita en la vida, incluyendo duelos, ¿no?, incluyendo también cambios, ¿no?, o adaptaciones que solemos tener. Y cuando una persona percibe que el grado de malestar está siendo realmente incapacitante, entonces, y que no puede, ¿no?, o sea, que no tiene los recursos, las herramientas, pues es muy importante que ahí reciba ayuda. Una de las cosas que decía Gurdon Dasis, el estudio, ¿no?, de carga global de enfermedad, era que 1 de cada 7 individuos en el planeta tienen actualmente ya un trastorno de salud mental.
0: Es muchísimo. Pero uno de siete, estamos hablando de enfermedades, ansiedad, depresión, o estamos hablando ya de otros niveles, esquizofrenia, paranoia.
1: Exacto, el estudio integra 12 trastornos, que son estrictamente los más prevalentes, e involucran depresión, ansiedad, esquizofrenia, TDA, trastornos de conducta alimentaria, anorexia, bulimia, adicciones, ¿no? Y bueno, finalmente, de acuerdo también a el tipo de región, ¿no? Es como se puede tipificar qué es más frecuente. Regiones donde es más frecuente, por ejemplo, el problema de consumo de sustancias, y en otras regiones, incluso también, o sea, por cuestiones climáticas, es más prevalente la depresión.
0: Tú decías, bueno, el estudio dice que son las mujeres quienes pueden tener una mayor prevalencia de este tipo de enfermedades. Tú explicabas que es porque las mujeres tenemos una oportunidad de decirlo más. ¿Eso quiere decir que posiblemente hay hombres que no están siendo diagnosticados precisamente porque ellos siguen viviendo el estigma?
1: Sí, de hecho, hay algunos estudios que hablan de que la depresión clínicamente se expresa diferente en hombres. Los hombres tienen otros recursos para poder afrontar la depresión en comparación con las mujeres. Una de las cosas que se observa conductualmente es que los hombres tienden a enfocarse más al trabajo, por ejemplo, o se vuelven hiperproductivos, ¿no? O tienen problemas relacionados con conducta, irritabilidad, problemas para beber, ¿no? Cuando están cursando con un periodo de depresión y no hablan, ¿no? No dicen que están deprimidos, no dicen que están tristes, no lloran, ¿no? Uh-huh. Que es algo como muy frecuente. Y en cambio las mujeres lo expresan más emocionalmente y es más fácil detectarlo.
0: Uh-huh. Porque al final la depresión pues lleva caminos más oscuros como el suicidio. Y en temas de suicidio, las tasas de mortalidad en los hombres es más alta.
1: Sí, porque se ha visto históricamente que los hombres utilizan medios más letales para llevar a cabo la conducta y que también otros factores hay asociados con la mayor prevalencia de suicidio en hombres, incluyendo también pues el aislamiento, la soledad, ¿no? Y el no expresar, o sea, qué es lo que les está ocurriendo. Entonces, de hecho, en las escalas de evaluación de riesgo suicida, el ser hombre ya es un marcador de riesgo, ¿no? Comparado con ser mujer.
0: ¿Por qué, si se supone que vivimos en un mundo más hiperconectado, con más oportunidades, con más maneras de socializar, los jóvenes entre 15 y 19 años están padeciendo depresión, padeciendo ansiedad, si se supone que estamos en un mundo un poco más feliz, por así decirlo, en el aspecto social?
1: Claro, los adolescentes actualmente están conectados con las redes sociales y más recientemente ya también con la inteligencia artificial. Ajá. Entonces, hace falta estudiar con mayor profundidad los efectos que tiene el uso de la conexión constante, ¿no?, a redes sociales. Pero se ha visto principalmente en adolescentes que ocurre una comparación constante, una hiperexposición.
0: Sí.
1: También hay mayor riesgo de que padezcan violencia, ciberbullying, ciberacoso, ¿no? Y que finalmente se construyan redes digitales, ¿no?, que en lugar de fomentar recursos positivos en salud mental, refuercen conductas problemáticas, ¿no?
0: Hablas de la inteligencia artificial y yo me he topado con un montón de personas que dicen, pregúntale a la IA, es un gran psicólogo. ¿Cuál es el riesgo?
1: Sí, finalmente, y eso también lo han comentado ingenieros especialistas en el tema, la inteligencia artificial y las tecnologías como tal, pues son un complemento, van de la mano, ¿no?, con el conocimiento humano y las habilidades que tiene una persona para poder orientar, para dirigir, ¿no?, para acompañar. Creo que una de las cosas que no va a tener la inteligencia artificial hasta que a lo mejor haya alguna vez una IA que ya tenga cuerpo humano, ¿no?, y que sienta como humano y demás, pues es eso, ¿no? Esas habilidades blandas que permiten en un proceso de terapia acompañar genuinamente al otro.
0: Pero ¿cómo compites tú como psiquiatra y como departamento de un área con estas nulas oportunidades de pronto que existe para las personas para ir al psicólogo porque es caro, o al psiquiatra mismo, con la inteligencia artificial que de pronto se siente la gente escuchada, que tiene un retorno a sus pensamientos?
1: No hay que estar peleados con la inteligencia artificial.
0: Claro.
1: Son un recurso de apoyo. Hace falta también entrenarlas, mejorarlas, ver de qué manera pueden sumar. Y lo que nosotros hacemos en la universidad y también en diferentes entornos es hablar de prevención, ¿no? ¿Cómo podemos nosotros en este periodo crítico que es la adolescencia tardía, por ejemplo, incidir, ¿no?, en que los adolescentes cultiven recursos personales de afrontamiento, ¿no?, de conexión social, y que pues junto con ello estén más fortalecidos, ¿no?, al momento de enfrentarse ya a situaciones donde pudiera haber ya una crisis?
0: ¿Consideras que la manera de educar hoy de los padres reincide también en esta problemática?
1: Justo, sí, creo que también ahí con respecto a lo que tiene que ver con la familia y el sistema, los padres son un elemento que va a ir en relación a qué tanto las juventudes pueden llegar a un proceso de salud mental, a un sistema de atención. A mí particularmente en la consulta privada me es más frecuente que los papás estén preocupados por sus hijos, ¿no? Y que al mismo tiempo bajen un poco como esta rigidez al momento de hacer cambios, ¿no? En ciertos hábitos, en ciertas ideas, ¿no? Preformadas sobre lo que tiene que ser estar bien, ¿no? El hecho de decir, bueno, o sea, puede mi hijo a lo mejor pasarla mal, ¿no? Sentirse de tal forma y castigarlo, invalidarlo, ¿no? O decirle solamente échale ganas, ¿no? A mí me pasó lo mismo que a ti, y yo no lloraba como tú. Entonces, también esta parte de la gran mitificación de la generación de cristal, ¿no? Entonces, creo que los papás cada vez se han ido acercando más también y han promovido una atención integral.
0: Me gustaría mucho, ya que estás aquí, que desmitifiquemos un poco el asunto de lo que decías al principio de estos estigmas de si vas al psicólogo es porque estás loco y si llegas al psiquiatra, uf, ya está, caso perdido. ¿En qué momento una persona necesita del apoyo psicológico y después en qué momento el acompañamiento psiquiátrico es vital y cuál es la diferencia?
1: Finalmente, el trabajo se hace en conjunto, tanto con un psicólogo como un psiquiatra. Yo trabajo de manera muy colaborativa con equipos de psicología. Es muy importante entender que sí son procesos de atención diferentes. El psiquiatra, pues, es un médico, ¿no?, que después realiza una especialización de 4 años para atender las cuestiones biológicas, ¿no?, relacionadas con los trastornos mentales. Y posteriormente algunos especialistas se enfocan particularmente en algunos problemas. Medicina del sueño, adicciones, esquizofrenia, trastorno bipolar, que son los trastornos mentales que tienen mayor carga biológica, ¿no? Uh-huh. Y por eso también la efectividad del tratamiento farmacológico en psiquiatría y otras intervenciones neurobiológicas. En el caso de la psicoterapia, pues es un psicólogo, ¿no?, que posteriormente realiza estudios de maestría o alguna formación certificada para poder brindar un acompañamiento psicoterapéutico. Entonces, no todos los psicólogos van a ser psicoterapeutas, ¿no? Y no todos los psiquiatras también se van a dedicar específicamente en atender un proceso psicoterapéutico, ¿no? Uh-huh. Estamos hablando de dos componentes diferentes. Uh-huh. Es una pregunta muy frecuente, ¿no?, que me dicen, ¿con quién voy? ¿Con el psicólogo o con el psiquiatra? Creo que es muy importante observar cuál es tu historia clínica, ¿no? Sí. Si hay antecedentes familiares de depresión, ansiedad, intentos de suicidio, ¿no?, alguna enfermedad mental grave, acude primero con un especialista certificado en psiquiatría, porque probablemente no solamente el proceso psicoterapéutico te va a ayudar, va a hacer falta, ¿no? Y en los procesos de terapia, generalmente las personas acuden por otro tipo de temas, ¿no? Por ejemplo, rupturas en relación de pareja, problemas familiares, dificultad para poder socializar, ¿no? Entonces, la psicoterapia formalmente te va a brindar recursos, herramientas personales para poder adaptarte mejor en el entorno en el que estás, ¿no? Claro.

0: El medicamento no es magia, o sea, no te vas a sentir feliz 2 días después de tomarlo. Lo que va a hacer es regular nuevamente sustancias químicas que están presentes en diferentes áreas del cerebro para poder mejorar la neurotransmisión. Y entonces, ¿no?, eventualmente permitir que estos procesos neurológicos o neurobiológicos puedan estar más estabilizados. Por ejemplo, hay personas que me dicen, doctor, lo que pasa es que me tomo el medicamento y de inmediato me hace efecto. Habrá medicamentos que sí tienen ese efecto, ¿no? Y se utilizan de forma corta.
1: Sí.
0: Pero realmente se tiene que esperar. Las evaluaciones con el médico o psiquiatra son periódicas, por lo menos cada 3, cada 4 semanas, para ver qué cambios está sintiendo con la medicación. Porque también cada persona puede responder de forma diferente al tratamiento.
1: Claro. A pesar de que este estudio habla de jóvenes entre 15 y 19 y mujeres, hay un grupo que a mí me parece que es súper importante de tocar, que son los niños. Hoy en muchas escuelas hay niños con autismo, con TDAH, con un sinfín de enfermedades que antes no existían, y hoy hay esta modalidad de maestras sombras. Explícame en qué momento todo esto baja hasta estas primeras infancias.
0: Claro, sí, ese es otro grupo muy interesante para atender, para trabajar. Y sí, cada vez hay más elementos que permiten un abordaje, un acompañamiento en estas poblaciones, en estas infancias. Y también al mismo tiempo hay más cooperación por parte de escuelas, por parte de profesores capacitados para poder brindarles educación a estas poblaciones diferentes, ¿no?, a la normativa, y al mismo tiempo trabajar en esta idea central, ¿no?, como de, ay, como tiene TDA, como tiene autismo, no voy a poder enseñarle, no voy a poder trabajar con él, ¿no? O sea, son sistemas neurobiológicos diferentes, pero claro que tienen oportunidad de poder nutrirse, ¿no?, de la educación que vayas a brindarles, y también, o sea, se vale, pueden necesitar un recurso complementario para que los vaya guiando en este proceso de crecimiento.
1: También este artículo habla de que hoy la depresión, la ansiedad y estas enfermedades mentales pues se convierten en discapacitantes al momento de reflejarlo en tus actividades cotidianas y en el trabajo mismo. ¿Eso no podría ser también algo que provoque que la gente prefiera guardarlo, no decirlo, porque podría generarle además perder el empleo?
0: Sí, vaya, de acuerdo justo al estudio, pues son 171 millones de días perdidos, ¿no?, para la población mundial, y las enfermedades mentales son la primera causa de discapacidad vivida, ¿no?, en el mundo. Entonces, en este sentido, pues es muy alarmante, porque finalmente muchas personas, aún, ¿no?, con el problema de salud mental que arrastran, pues tienen que venir a trabajar, tienen que convivir, tienen que resolver problemas de la vida diaria, ¿no? Entonces, es frecuente que haya trabajos que no se sensibilicen en el tema, ¿no?, que prefieran contratar a alguien que no tenga este antecedente, ¿no?, este historial en salud mental. Pero creo que eso a su vez implica un riesgo, porque finalmente si tú vas a ocultar información para trabajar en un equipo, pues eventualmente, ¿no?, no solamente por parte de la persona que padece un problema de salud mental, sino todos alrededor, ¿de qué manera van a tener dificultades para pues hablar del problema que hay frente a ellos, ¿no?
1: Claro. Sobre todo porque de pronto podemos ser un poco cuadrados al pensar que las personas que tienen una enfermedad de salud mental están en oficina, pero la realidad es que pueden ser pilotos, pueden ser médicos que están haciendo cirugías, pueden ser personas que están transportando mercancía en las carreteras, y eso puede generar accidentes muy graves. Entonces, ¿cómo hacemos que este tema se convierta en algo social, comprensible por las empresas?
0: Claro, finalmente, o sea, en el contexto empresarial, una de las cosas que ha ayudado muchísimo es que entiendan que finalmente el invertir en salud mental para su equipo de trabajo les va a crear mayores ganancias, les va a permitir, ¿no?, que los empleados se puedan sentir más a gustos en el lugar donde trabajan, y al mismo tiempo, pueda ser un sitio recomendado para trabajar o para emplearse, ¿no? Entonces, también por ahí hay un estudio muy importante de cómo el Producto Interno Bruto decrece, ¿no?, por el hecho de que cada país invierta menos en salud mental, ¿no?, y cómo aquellos países que invierten más en salud mental tienen un PIB más alto, ¿no? Entonces, eso ha permitido que también haya ahí apoyo por psicología organizacional, ¿no?, incluso también psicoterapeutas clínicos, médicos psiquiatras, que han estado pues al pie de cañón también cuidando a ciertos empleados, ¿no?, por ejemplo, pilotos, personal que trabaja también en transportes, ¿no?, y que realizan

0: jornadas nocturnas y se desvelan. Y diferentes sectores, ¿no? Que por el tipo de profesión que ejercen, tienen más riesgo de tener un problema de salud mental eventualmente.
1: En México, ¿cómo está la situación?
0: Pues en México justo, una de las cosas que puntualiza la carga mundial de enfermedad es que el 77% de las personas no recibe tratamiento en salud mental. Entonces, eso pues finalmente implica, ¿no? El cómo nosotros estamos haciendo que llegue el recurso, ¿no? A la población y que también, bueno, pues haya otro tipo de recursos también colaborativos que permitan que las personas no solamente piensen que cuidar mi salud mental es ir con el psicólogo y con el psiquiatra, ¿no? O sea, definitivamente por ahí no va la solución, sino más bien de qué manera puedo yo empezar a entrenarme sobre el tema, hablar sobre ello, ¿no? Cultivar mi red de apoyo, ¿no? Y otro tipo de recursos, ¿no? Que también promueven la salud mental.
1: Claro, sin embargo, la consulta creo yo que sí debería de ser algo parte de la canasta básica de todos los seres humanos. Y la realidad es que con esta cifra que me estás dando, pues la posibilidad no está ni medianamente remota a acercarse a eso y se convierte en una utopía para este sector de la sociedad. ¿Cómo impulsar, cómo solicitar a las autoridades que abonen hacia ese tema? ¿Cómo hacer que las empresas se interesen en este tipo de asuntos? ¿Cómo provocar que la gente tenga la oportunidad de estar frente a ustedes?
0: Sí, yo lo he visto, o sea, particularmente en la práctica clínica que ejerzo día con día, el cómo cada vez, o sea, cada vez es más frecuente que la persona levante la mano, ¿no? Y le solicite a su jefe permiso para poder acudir a su cita de psicología o de psiquiatría, ¿no? Y cada vez es más frecuente también que los jefes digan, ¿sabes qué? O sea, sí, ¿no? Acude, justifica tu ausencia, ¿no? Porque para mí es más importante que estés aquí bien, ¿no? A que estés un mes trabajando a medias y que no lleguemos al resultado, ¿no? Entonces, eso la verdad es que ha enriquecido muchísimo también el apoyo que perciben las personas cuando acuden a un servicio de salud mental. Y a su vez, cada vez también hay diferentes empresas que se enfocan principalmente en este eje del bienestar, ¿no? O sea, le entregan a los trabajadores, ¿no? Un paquete que brinda, ¿no? Pues un acompañamiento también nutricional, entrenamiento físico, ¿no? Aplicaciones para poder regular su sueño, ¿no? Otro tipo de herramientas también que ya cuando la persona llega acá a consulta con nosotros decimos, ok, ya no empezamos de cero, ¿no? Ya traes un background, o sea, ya sabes un poquito por dónde van las cosas y resulta más fluido para nosotros el acompañamiento.
1: Claro, pero ¿qué pasa con las comunidades indígenas? ¿Qué pasa con estas poblaciones donde ni siquiera hay empresas, donde ni siquiera hay trabajo formal? ¿Cómo lograr que este apoyo psicológico, psiquiátrico pueda llegar hasta ellos?
0: Sí, pues involucra mucho el culturalizar de la salud mental dentro de estas comunidades. Por ahí también hay estudios, investigadores de la UNAM que informan que el estado de Yucatán, pues es el estado que tiene mayor tasa de suicidio en el país, ¿no? Y tú dices, ¿pero por qué? O sea, si está la playa cerca, los cenotes, o sea, es una región turística muy amigable. Pero hay implicaciones culturales, ¿no? Ideas arraigadas por parte de la comunidad que poco a poco pues han ido bajando en resistencia y han permitido que los servicios de salud mental lleguen, ¿no? Y que también pueda haber apoyo por parte de la misma comunidad.
1: Estamos también en un México, desafortunadamente, donde estamos ante temas de desaparición forzada y donde hay feminicidio, que esos temas abonan muchísimo a que las personas que viven esta situación o vivieron, pues claro, sus niveles de ansiedad, de depresión, estén al límite. ¿Cómo brindarle apoyo a todas estas personas que al final son víctimas?
0: Sí, pues afortunadamente hay diferentes recursos que poco a poco se han ido creando también en el país. Hay también psicoterapeutas que han tenido interés en formarse en el abordaje y en el manejo del trauma psicológico, ¿no? Del trauma complejo. Y también el comentarles a las personas que han sufrido este tipo de situaciones graves, ¿no? Y críticas, que pues puedan tener acceso a estos recursos, ¿no? Incluyendo también las instituciones públicas que se encargan de brindar algún tipo de acompañamiento, ¿no? Cuando hay oportunidad, y al mismo tiempo decir a la persona, o sea, tú puedes, o sea, y también si, o sea, si es posible, ¿no? Que haya alguien que esté contigo, pues cambiar un poco, ¿no? O sea, este sufrimiento psicológico que ocurre después de un trauma.
1: ¿Cómo ves la situación de aquí a 2060? Es decir, en 30 años estaremos hablando de que se duplicó la cantidad de pacientes, de personas con ansiedad, con depresión, o crees que sea una situación que se pueda controlar?
0: Pues es desafiante, o sea, es desafiante. También por ahí justo la tasa global aumentó en relación a que también aumentó la densidad poblacional.
1: ¿Sí?
0: Hay mayor envejecimiento y hay mayor oportunidad de dar un diagnóstico, ¿no?
1: Uh-huh.
0: Creo que ahora, o sea, parte de los retos para esta agenda, ¿no?, dentro de 30 años, va a involucrar poder sensibilizar de manera masificada a la población, hablar no solamente de atender la crisis o solamente reaccionar cuando ya hubo consecuencias, sino desde los primeros indicios, ¿no? O sea, ¿qué puedo hacer? Es como cuando una persona tiene caries, ¿no?
1: Uh-huh.
0: O sea, si tú estás notando que ya te duele el diente, entonces no esperes a que aparezca una mancha negra en la dentadura, ¿no? O sea, acude a valoración, como tú lo comentas, dentro de esta canasta básica, recibe apoyo profesional, ¿no? Y finalmente, también creo que eso nos brinda la oportunidad de que de manera generacional estas generaciones que estamos ahora frente, ¿no?, al mundo laboral, pues podamos también impulsar a los que vienen abajo,
1: uh-huh,
0: para que puedan estar más estables.
1: Desde tu, y con esto cierro, desde tu punto, desde tu visión, desde tu posición, ¿cuál sería tu solicitud a las autoridades?
0: A las autoridades, o sea, me parece que pues va número uno con el poder empatizar, ¿no?, con el sufrimiento psicológico que pueden padecer miles de personas, el validar, ¿no?, también ese sentir, no minimizarlo, y el crear programas sustentables.
1: Exacto.
0: ¿No? O sea, que puedan ser replicables, que finalmente puedan llegar a una mayor cantidad de población, y no pensar que por comprar cierto equipamiento o por comprar cierto número de fármacos estás solucionando el problema.
1: Empatizar con el sufrimiento humano.
0: Uh-huh.
1: Yo te agradezco muchísimo, Diego, que nos hayas acompañado aquí en el estudio de RT. Te iremos buscando para más pláticas.
0: Claro que sí, muchas gracias.
1: Y a todos ustedes, como siempre, les agradezco que nos hayan hecho el enorme favor de acompañarnos en una entrevista más. Yo soy Pamela Quirec y los invito a quedarse con toda la programación de RT. Nos encontramos pronto. 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
3: Hawái es un reino ocupado. 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El ejército estadounidense ha sido un pésimo vecino y guardián de nuestras tierras, nuestras aguas y nuestros cielos. 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
5: Rusia siempre ha sido un imperio con muchas culturas diferentes y siempre han convivido muchas nacionalidades. 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
6: Cuando me decían, Tarusa puede convertirse en la capital del mosaico, les respondía, bueno, no me interesa si la llaman así o no. 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
3: Soy sastre. He cosido la ropa para diplomáticos. Todos me aconsejaban que fuese la Unión Soviética. Y es que Moscú tenía el mayor cuerpo diplomático.

0: Ahora de la cinta métrica he pasado a tender puentes. Llevo 35 años en Rusia, así que mi casa está aquí.
1: Aquí en Rusia vivo ya casi 20 años. Amo este país, muchísimo.
2: Es verdad que aquí me siento como en casa. 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

Ni una completa desgracia para Venezuela, ni un regalo salvador para Estados Unidos. El reciente acuerdo petrolero anunciado por Caracas y Washington debe analizarse con calma y cordura, porque no es ni el punto inicial, ni mucho menos el punto final de nada, sino más bien unos puntos suspensivos con mucho por definir aún. En este video analizamos lo que se sabe, lo que falta por saber y, como gran desafío, nos tomaremos el atrevimiento de tratar de mediar entre posturas que parecieran saber todo al respecto. Ahí les va. A finales de agosto, en paralelo, Donald Trump y Delcy Rodríguez anunciaron un acuerdo petrolero entre Estados Unidos y Venezuela. Según el mandatario, sería el mayor acuerdo petrolero de la historia mundial. Lo que era de esperar viniendo de alguien que califica así sus acciones hasta cuando sale del baño. El pacto de crudo, o crudo pacto, según a quien pregunten, pondría a Estados Unidos en una posición mayoritaria de cara a la explotación de 17 campos petroleros venezolanos con potencialidad para extraer alrededor de 65 mil millones de barriles. Esta cantidad es equivalente, aproximadamente, a una quinta parte de las reservas probadas de Venezuela, que son, por cierto, las mayores del planeta. Estos datos son, digamos, de momento, los más duros e incontrovertibles que se conocen. Sin embargo, otros todavía generan cierta incertidumbre. Por ejemplo, mientras medios estadounidenses hablan de una duración de un siglo, la presidenta encargada de Venezuela se refirió a 25 años en su alocución al respecto. Delcy Rodríguez puso como objetivo elevar la producción en estos campos hasta el millón y medio de barriles diarios, lo que requeriría una inversión extranjera, principalmente estadounidense, de unos 100 mil millones de dólares. Según cálculos de su administración, esto reportaría más de 200 mil millones de ingresos al Estado venezolano, repartidos a lo largo de ese futuro cuarto de siglo de acuerdo. Es decir, casi 20 dólares por barril extraído, o en otras palabras, unos 30 millones de dólares diarios cuando se alcance ese nivel de producción. La cosa es que ese nivel de producción no se alcanzará mañana ni pasado mañana, sino, según varios cálculos de expertos, llevaría casi una década. Eso suponiendo, que es bastante suposición, que los inversores lleguen en los números y tiempos previstos. Hay que tener en cuenta, además, que de los 17 campos mencionados en el pacto, apenas la mitad de ellos están hoy activos y sin llegar a su máxima capacidad. Los demás son lo que en jerga petrolera se denomina campo verde, es decir, una zona virgen en la que hay cero infraestructura y prácticamente todo por hacer. Como ven, el anuncio, por muy grandilocuente que suene, tiene mucho más de anuncio que de realidad tangible de efecto inmediato. Y por tanto, sus consecuencias, sean las que sean, no tendrán un impacto real pronto o en una situación geopolítica global tan cambiante como la que vivimos últimamente, quizá lo tengan en mucha menor medida o directamente no lleguen a tenerlo nunca. Esto hay que tenerlo muy presente a la hora de analizar el anuncio. Lo que ocurre es que

desde el 3 de enero de 2026, muy comprensiblemente, todo lo que sucede o deja de suceder en Venezuela es escrutado al detalle tanto dentro como fuera del país. Y también en el marco de este acuerdo volvemos a insistir en la importancia de ponerse en el lugar del otro antes de señalar o, en el sentido inverso, antes de reaccionar a señalamientos. Por un lado, la agresión estadounidense y el secuestro de su presidente dejó al país, desde el punto de vista militar, en la encrucijada de o bien lanzarse a una resistencia armada frontal, sin las capacidades, experiencia ni tradición de, por ejemplo, Irán, con un inmenso saldo sangriento en contra. A Estados Unidos le basta con bombardear desde lejitos para causar decenas de miles de bajas militares y civiles sin mayor esfuerzo ni poner un pie en el país, y muy escasas posibilidades de éxito. O bien someterse como quien tiene las manos atadas y una pistola pegada al cráneo, en espera de algún momento propicio para zafarse. Por supuesto, someterse implica hacer concesiones dolorosas, en ocasiones nauseabundas, y créanme que yo, como muchos, personalmente, siento ese dolor y esas náuseas más a menudo de lo que me gustaría. Por todo esto, obviamente, este sometimiento no es del agrado de muchas personas, tanto dentro como fuera del país. Pero les hablo personalmente otra vez. Yo no sería capaz de juzgar o criticar ese sometimiento sin antes dar el ejemplo y, no sé, mínimo ir a la embajada estadounidense más cercana y pinchar los cauchos de los vehículos de sus diplomáticos, por decir algo, para contagiar ánimos de resistencia a costa de enfrentar las consecuencias que sean. Por el otro, quienes están de acuerdo, así sea porque no ven alternativa, con esa estrategia de someterse en espera de oportunidades mejores, tienen que entender que van a recibir muchas más pedradas que flores por eso, particularmente entre amigos o amigos decepcionados. Porque el recorrido histórico de la Revolución Bolivariana atrajo a personas dentro y fuera de Venezuela precisamente por su indomable negativa a someterse. Lógico que surjan suspicacias y acusaciones de todo tipo. Lo raro hubiera sido que no surgieran. Y obvio que es desagradable escuchar todo tipo de críticas, muchas de ellas extremadamente hirientes. Pero toca capear el temporal y hacer el poco agradecido esfuerzo de explicar, las veces que haga falta, la propia postura antes que responder a las ofensas con otras ofensas. En estos días, a raíz del anuncio del acuerdo, las cuentas en redes sociales de partidarios, semipartidarios y expartidarios de Caracas se convirtieron en un hervidero fraticida de insultos, acusaciones, señalamientos, sacada de trapos sucios y demás, que no aportan nada, a excepción de diversión para quienes siempre se mostraron hostiles a la Revolución Bolivariana. Dicho todo esto y subrayando una vez más que en el programa entendemos perfectamente ambas posturas respecto a este acuerdo en concreto y a la senda venezolana desde la agresión gringa en general, nuestro análisis, con cabeza fría y el corazón en una frecuencia aceptable de pulsaciones, que es como hay que analizar la geopolítica, busca poner el ojo en aspectos que, por momentos, parecieran perderse en la batalla de redes. Y es que, comparado con otros pactos petroleros presentes hoy en el mundo o acordados por Venezuela en el pasado, lo acordado de momento apenas verbalmente entre Washington y Caracas no es ni tan maravilloso para el que sostiene la pistola, ni tan perjudicial para quien tiene el cañón pegado al cráneo. Sí, en los últimos años de Hugo Chávez en el poder existía un marco petrolero mucho más beneficioso para los intereses del país, pero en sus primeros años en Miraflores, cuando no gozaba de una correlación de fuerzas favorable, jugó con las reglas de juego impuestas desde la Casa Blanca. El presidente Nicolás Maduro nunca se negó a que petroleras estadounidenses volvieran a trabajar en territorio venezolano. De hecho, Chevron nunca dejó de hacerlo y luchó por ese objetivo, lo que implicaba el levantamiento de sanciones impuestas progresivamente desde tiempos de Barack Obama. Su secuestro fue una jugada sucia y criminal de Trump para asegurarse de que ese regreso fueran los términos más favorables a las petroleras estadounidenses. Y encima, ese objetivo está bastante en veremos. No olvidemos las caras largas de varios CEOs petroleros, compatriotas suyos,
cuando los sentó para invitarlos a invertir en Venezuela después de que el propio bipartidismo gringo hubiera sancionado la industria del país hasta dejarla pendiendo de un hilo. Que ahora Trump diga que las reservas estadounidenses aumentaron en 65 mil millones de barriles de la noche a la mañana, tiene el mismo valor que cuando dice, como viene diciendo a diario desde febrero, que derrotó a Irán y controla el estrecho de Hormuz. Ninguno. Y es que si miramos más allá, el acuerdo anunciado no demuestra tanto la fortaleza del presidente estadounidense como, más bien, su debilidad. Desde enero para acá, más allá de anuncios grandilocuentes, Trump no ha logrado ninguna mega inversión petrolera, ni mucho menos ninguna mega extracción en Venezuela, que produce menos crudo que en 2018, cuando ya estaba con las sanciones encima. La desesperación trumpista ahora es tratar de bajar los precios de la gasolina antes de las elecciones de medio término de noviembre, disparados a causa de su otra aventura criminal lanzada contra Irán. Su pomposo anuncio sobre Venezuela ha tenido cero impacto en los mercados. Por un lado, porque esos 100 mil millones de inversión no han aparecido, y segundo, y más importante, porque como comentábamos al inicio, el efecto de esos acuerdos, de llegar a sentirse alguna vez, no se sentirá hasta dentro de unos 7-8 años, para cuando Trump esté muy probablemente fuera de la Casa Blanca y quién sabe si hasta dentro de un cajón de madera. Y geopolíticamente hablando, es en esa debilidad y desesperación en lo que hay que poner el centro del análisis en este caso. En este programa no tenemos ningún afán por convencer a nadie de que en Venezuela hubo traición, ni tampoco de que no la hubo. De hecho, creemos que el debate debe transcurrir por otros cauces, mucho más constructivos para el país. La historia nos enseña que los procesos libertadores están inevitablemente compuestos de avances y retrocesos, y así como los avances no son siempre sinónimo de victoria definitiva, los retrocesos no son necesariamente equivalente de derrotas sin paliativos. De momento, el disque mayor acuerdo petrolero de la historia mundial no es más que un anuncio y pasarán años hasta que tenga posibilidades de convertirse en algo más que eso. De modo que puede pasar cualquier cosa, que simplemente más tarde de lo esperado, más pronto, en mayor medida, en menor, o que no simplemente en absoluto. Lo que digan sus más furibundos detractores y sus más apasionados defensores no cambia esa realidad, porque el futuro nunca está escrito, y esa verdad, que siempre ha sido verdad, hoy es más verdadera que nunca.

0: En la cálida primavera de 1945 parecía que la paz había llegado a todo el mundo para quedarse.
1: They are determined to be united with each other and with all peace-loving nations, so the ideal of lasting peace will become a reality.
2: Creo que la Guerra Fría empezó con la muerte de Roosevelt, y Churchill fue un gran luchador en la Guerra Fría.
3: Churchill estaba obsesionado con la idea de atacar a Rusia con la ayuda de 100.000 prisioneros de guerra alemanes.
4: From Stettin in the Baltic to Trieste in the Adriatic, an iron curtain has descended across the continent.
5: Las operaciones Impensable, Pincher, Broiler, Bushwhacker y Dropshot tenían en esencia el mismo propósito: atacar y destruir directamente a la Unión Soviética.
0: ¿Por qué la paz que todos tanto esperaban y anhelaban se convirtió en una nueva guerra prolongada? ¿En qué momento y en qué punto la historia de la posguerra dio un giro fatal?

Si usted consulta a su inteligencia artificial de confianza algo sobre Gaza y esta le responde con argumentos de inequívoco aroma a propaganda israelí, es muy posible que detrás se encuentre un prestigioso grupo de académicos. Un prestigioso grupo de académicos inexistente, para más señas. Me explico. Según una reciente investigación periodística, la entidad israelí dedica su tiempo libre, además de al asesinato

discriminados civiles a crear proyectos con apariencia académica para publicar argumentos favorables a su agenda en Internet, particularmente donde detectan que los grandes modelos de inteligencia artificial buscan respuestas a las preguntas que les hacen sus usuarios. Todo comenzó con la repentina aparición en la red del Hanover Institute for Public Policy, un presunto centro de estudios estadounidense sobre temas de geopolítica internacional. La cosa es que el mentado centro de estudios, surgido de la nada, no existe más allá de su web. No tiene respaldo legal ni dirección física, su presunto equipo está integrado por investigadores que no tienen cara ni nombre y sus informes aparecen sin firma. A pesar de tantas limitaciones para un centro de estudios, en poco más de una semana en su web aparecieron más de 100 artículos que en conjunto superan el 500,000 de palabras. Bastante prolíficos para no existir, ¿verdad que sí? La sospechosamente alta capacidad de redacción y publicación de un tanque de pensamiento formado por cero pensadores salió a la luz, sin embargo, medio de rebote. Cuando la empresa a cargo de alojar la web del tal Hanover Institute for Public Policy, tal como exige la ley en Estados Unidos, tuvo que declarar si esta tenía vínculo con algún gobierno extranjero, la compañía de hosting declaró tan pancha que sí, y que ese gobierno no era otro que el israelí. Así, tirando del hilo, se descubrió que detrás de esa web y centro de estudios está una estructura mucho mayor, con un gran grupo publicitario, Havas Media, que contrata a distintas compañías estadounidenses para producir y distribuir contenidos a cargo y financiamiento de clientes israelíes. Hablamos de millones de dólares, con el objetivo, confeso, de posicionar un discurso favorable a Tel Aviv en Internet, con énfasis en generar páginas y contenidos que moldeen las inteligencias artificiales al gusto de la propaganda sionista. La idea consiste en lograr posicionarse en las IAs de forma similar a como se hacía en tiempos de los buscadores de Internet. Es decir, parecer más atractivo, en este caso, para ChatGPT, Perplexity y demás programas. Esto se logra imitando, de forma automatizada, claro está, para hacerlo masiva y rápidamente, el estilo de escritura académica, llenando los textos publicados de fuentes y referencias para que los modelos de inteligencia artificial los valoren como escritos por gente seria, aunque en este caso se trate de gente inexistente y nada seria. Además, los encabezados de los textos contestan directamente preguntas como las que se ven entre los usuarios habituales de esos recursos, tipo: oye, Grok, ¿es cierto que Israel comete genocidio contra los palestinos? En segunda instancia, con esta estrategia, Tel Aviv también persigue integrarse en repositorios como Common Crawl, que almacenan gigantescas cantidades de páginas de Internet con los que se entrenan las inteligencias artificiales existentes y futuras. Es decir, incluso suponiendo, lo que es muchísimo suponer, que las IAs fueran herramientas prístinamente imparciales, incomparablemente objetivas y conmovedoramente sinceras en su promesa de ser bien intencionados y desinteresados implementos al servicio de la humanidad, de todas formas, detrás están los israelíes buscando denodadamente la manera de torcer esas tecnologías a su favor. Piensen además cuántos otros proyectos académicos de corte sionista existirán por ahí todavía camuflados y desapercibidos. Por lo que estamos, si hacía falta, ante el enésimo llamado a usar la inteligencia artificial con extremada precaución, en especial en lo que se refiere a asuntos geopolíticos, o, dicho en otras palabras, a usar la inteligencia artificial sin renunciar por ello a usar el cerebro.

0: La OTAN se prepara para cambiar las reglas del juego. 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
1: Se están dando pasos concretos para preparar el terreno para la próxima guerra.
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¿Pero cómo? Zelensky y Netanyahu siempre fueron grandes amigos y la entidad israelí y Ucrania mantienen una estrecha alianza. ¿Eso significa entonces que la causa palestina y la ucraniana no solo no tienen nada que ver la una con la otra, sino que encima Kiev es amiga de los verdugos de Palestina? ¡Oh, Dios mío! ¿Y ahora? ¿Qué hago con las banderitas en mi perfil de redes sociales? Increíble que haya gente descubriendo el agua tibia y sorprendiéndose de su descubrimiento a estas alturas. Pero bueno, como dice el refrán, nunca es tarde si la dicha llega. La felicitación del primer ministro polaco, perdón, israelí, al autoproclamado presidente por tiempo indefinido de Ucrania, y sobre todo la respuesta halagada y halagadora de este, alborotó las redes sociales en días recientes. Si Netanyahu le dijo querido a Zelensky, le confesó que le gustó haberlo visto en persona en Washington, subrayó los profundos lazos históricos entre Kiev y Tel Aviv y lo animó a continuar nuestro trabajo conjunto en ese sentido, el ex comediante destacó en sus redes la misiva recibida, compartiendo las cálidas felicitaciones del primer ministro israelí para el pueblo ucraniano, ratificó los profundos vínculos ucraniano-israelíes y se puso a la orden para trabajar juntos de manera fructífera. Por supuesto, el tweet se llenó de comentarios hostiles y créanme que es difícil encontrar alguno mínimamente halagador o al menos comprensivo entre los más de 6.000 acumulados hasta ahora. Entre la lluvia de insultos, llama mucho la atención la cantidad de internautas sorprendidos por la calidez con la que Zelensky trata a Netanyahu y su fervor por estrechar lazos. Y no, no hablamos de dos o tres personas, sino de centenares largos. Sinceramente, a nosotros nos sorprende que a algunos les sorprenda tanto, porque la verdad es que había elementos de sobra como para haberse dado cuenta hace rato. Por ejemplo, en estos 3 años, ¿cuántas veces han escuchado a Zelensky horrorizándose de los crímenes israelíes en Gaza o pidiendo que Netanyahu sea castigado por ellos? De hecho, desde el 7 de octubre de 2023, el discurso de Kiev ha sido, oh sorpresa, el más mainstream posible. Israel tiene derecho de defenderse. Por otro lado, desde Tel Aviv se han mostrado más que comprensivos con los devaneos del ultranacionalismo ucraniano con el nazismo pasado y presente. Mientras Zelensky y compañía homenajean a colaboracionistas nazis un día sí y otro también, la vocería israelí finge que en el fondo no tiene demasiada importancia y no monta ningún escándalo con acusaciones de antisemitismo, pese a que esta vez sí que le sobrarían motivos. No contentos con llevarse bien con los israelíes, encima en Kiev tienen en la mira al único país que a nivel de Estado se la ha jugado militarmente contra los ocupantes de Palestina, Irán. De hecho, en la carta de Netanyahu a Zelensky, compartida orgullosamente por este, el primero afirma que ambos sufren la amenaza iraní y subraya la importancia de confrontar esa amenaza. O dicho en otras palabras, no contentos con ser amigos del verdugo de Palestina, en Kiev también son hostiles al peor enemigo de los israelíes. ¡Caramba con las causas hermanas! Por supuesto, entre 2022 y 2023, muchos cayeron en la fábula simplista según la cual estaríamos ante dos Davides

Ucrania y Palestina, que se enfrentan a sus respectivos goliates, Rusia e Israel. Pero lo cierto es que no hay manera mínimamente objetiva de equiparar ambos casos, el ucraniano y el palestino, ni en destrucción sufrida, ni en poder armado, ni en ayuda financiera y militar recibida, ni siquiera en rol geopolítico. Mientras Ucrania es peón del norte global, Palestina es esperanza del sur global. Y es que donde se encuentran las verdaderas coincidencias no es entre Ucrania y Palestina, sino entre Ucrania y esa entidad llamada Israel. Al fin y al cabo, mientras el proyecto israelí no es más que un proxy enquistado y mantenido por el occidente colectivo en Asia Occidental para crear división y crisis en el mundo árabe y musulmán, el caso del ultranacionalismo ucraniano no es ni más ni menos que la misma fórmula aplicada por los mismos autores, pero contra Rusia. Y cuantas más personas y más pronto fueran capaces de entender esto, veríamos menos banderitas mezcladas absurdamente en perfiles de redes sociales y, sobre todo, menos conflictos provocados por Washington en el resto del mundo.

0: A medio camino entre Australia y Hawái, con un océano pacífico infinito como escenario, se avistan las Islas Marshall. De cerca, sus aguas cristalinas y sus bellas playas parecen el paraíso. La mayor detonación termonuclear de Estados Unidos hasta la fecha fue lanzada en 1954 a solo 150 kilómetros, una distancia claramente insuficiente para una prueba más de 1000 veces más poderosa que Hiroshima y Nagasaki.
1: Cuando cayó la lluvia tóxica, nuestros mayores pensaron que era nieve. Al cabo de unos minutos, les empezó a picar y a arder la piel.
0: Solo una capa de medio metro de grosor de hormigón separa mis pies de algunas de las sustancias más tóxicas del planeta.
1: Si esa cúpula estuviera ubicada en Estados Unidos, si ese domo estuviera allí, estaría sometido a un monitoreo regular.
2: Si no pueden limpiar Bikini y deshacerse de los residuos radioactivos, deben encontrarnos un lugar que sea más grande y mejor para las próximas generaciones.

Bruselas se prepara para acoger en su seno a un nuevo integrante. Islandia, la paradisíaca isla de imponentes paisajes y afables habitantes, está lista para retomar su ansiado camino de ingreso a la Unión Europea mediante un referéndum que es prácticamente un mero trámite. Y es que la nación nórdica, como cualquier otro país europeo, está ansiosa por sumarse al club más prestigioso del mundo libre. Porque, ¿quién no querría formar parte de un grupo guiado por el Estado de Derecho, la democracia y los valores europeos? ¿Cómo? ¿Que ya salieron los resultados del referendo y la población islandesa rechazó incluso reiniciar el proceso de negociaciones de cara al ingreso, en especial debido al peso de su voto rural? Ok. Islandia dio un portazo al futuro. La remota y casi desconocida isla, poblada apenas por descendientes de vikingos y toscos pescadores obsesivamente aferrados a su atrasada economía marino-dependiente, rechazó retomar las conversaciones con Bruselas, que amablemente les había ofrecido renunciar al atraso y el primitivismo ingresando en la Unión Europea. Una decisión lamentable que hará que, tarde o temprano, el país termine controlado por chinos y rusos, ansiosos por apoderarse del aceite de ballena o lo que sea que produzcan esos bárbaros. Y ahora, sigamos con más noticias equilibradas, balanceadas y exentas de todo tipo de prejuicios y estereotipos cuando las cosas no salen como esperábamos.

0: Una correduría que realiza actividades fraudulentas.
1: El objetivo de la empresa no es ayudar a alguien a ganar dinero. El objetivo de la empresa es hacer que ésta gane dinero.
2: Quita el teléfono.
3: Hasta 1 millón, probablemente sucio, lo que entró en la caja.
0: ¿Al mes?
3: Sí.
0: Hubo al menos 20.000 víctimas.
2: ¿Cuánto dinero ha perdido en total?
1: 147.000 euros.
3: El personal allí supera las 1.000 personas y los daños ya superan los 300.000 millones de dólares.
4: Lo perdimos todo. Ahora los dos estamos en bancarrota.
1: Espero que se retome el caso y que haya una investigación penal en Rusia para que no haya más gente que se encuentre en la misma situación.

Islas Marshall. 67 ensayos nucleares, zonas devastadas o inhabitables, miles de desplazados y un presente aún radiactivo. Es parte del duro legado atómico que Estados Unidos dejó al archipiélago. ¿Qué agravios cometió Washington a la nación insular? ¿Qué secuelas y efectos padecen aún hoy los marshaleses? Nuestro equipo se embarcó en un complejo y exclusivo viaje a los confines del Pacífico para encontrarse frente a frente en el epicentro de las pruebas nucleares de Estados Unidos en este vasto océano.

0: A medio camino entre Australia y Hawái, con un océano Pacífico infinito como escenario, se avistan las Islas Marshall. Formadas por más de 1,000 territorios insulares, la mayoría atolones, desde el aire o cualquier mapa, son pequeños puntos dispersos a lo largo de 2 millones de kilómetros cuadrados. De cerca, sus aguas cristalinas y sus bellas playas parecen el paraíso. Sin embargo, desde que Estados Unidos decidiera en las décadas de 1940 y 1950 desencadenar allí su particular infierno en la Tierra, el Edén esconde secretos radiactivos.
1: Cuando cayó la lluvia tóxica, nuestros mayores pensaron que era nieve. Cuando cayó, los niños no se escondieron, sino que jugaron en ella. Al cabo de unos minutos, les empezó a picar y a arder la piel. También les dolían los ojos y tenía dificultad para respirar.
0: Jekin describe así cómo sus abuelos y padres vivieron la lluvia radioactiva desatada tras la explosión de la bomba de hidrógeno Castle Bravo. La mayor detonación termonuclear de Estados Unidos hasta la fecha fue lanzada en 1954 a solo 150 kilómetros de su atolón, una distancia claramente insuficiente para una prueba más de 1,000 veces más poderosa que Hiroshima y Nagasaki.
1: No dejaban de decir que había sido un error que habían cometido. Ellos sabían cómo iba a estar el tiempo, sabían en qué dirección soplaba el viento. Hacia la gente a la que no se molestaron en evacuar. Evacuaron a algunas personas, como a los habitantes de Bikini, pero a nosotros no nos evacuaron. Hicieron eso porque el viento soplaba en dirección a Rongelap para poder estudiar a las personas después de que cayera la lluvia radiactiva. Examinaban al hermano de mi padre, no paraban de llevarlo a Washington. Eso fue lo que dijo mi abuela. Los estaban entrevistando y ella dijo que los estadounidenses eran muy inteligentes, pero que lo trataban como a un conejillo de indias.
0: En el caso del tío de Jekin, este regresó a su

0: nación muerto sin que su abuela recibiese compensación alguna. Irradiación aguda, quemaduras, abortos espontáneos, defectos congénitos graves como los llamados bebés medusa, cánceres. Son incontables los efectos que esa prueba originó en los habitantes de Rongelap, todavía hoy un territorio fantasma debido a la radiación. Lo mismo sucedió con el atolón Bikini. En 1946, en plena Guerra Fría, sus 162 habitantes fueron avisados por un comandante de la Marina de Estados Unidos de que serían evacuados por el bien de la humanidad. Durante los 12 años siguientes, Washington detonaría en esa zona 67 armas nucleares.
1: Cuando el gobierno de Estados Unidos nos desplazó, nos llevaron a un lugar llamado Rongerik. Rongerik es un lugar donde no había casas, ni árboles del pan, ni cocos, ni pandanos, nada, ni siquiera comida tradicional marshallesa. Incluso el pescado estaba malo. Sufrimos durante 2 años en Rongerik. Después de que Estados Unidos nos llevara allá y nos abandonara.
0: A la hambruna en el primer destino le seguirían un calvario de traslados, incluido un breve y fallido retorno a un Bikini ya radiactivo. El planeado éxodo fue tan desastroso como permanente. Todavía hoy, 5.000 descendientes siguen ansiando el regreso.
2: El mundo tiene que escuchar nuestra historia. ¿Cómo nos mintieron los estadounidenses? ¿Cómo se suponía que iban a limpiar Bikini y enviarnos de vuelta allá? En mi opinión, Estados Unidos hizo daño a la gente de Bikini. ¿Por qué no nos cogieron y nos arrojaron al océano para que muriéramos? Eso habría sido mejor que sufrir, pasar hambre y vivir tanta desgracia. Habría sido mejor porque no estaríamos sufriendo.
0: La imposibilidad de vivir en Bikini debido a la contaminación nuclear supone que su oficina del gobierno local esté aquí, en Makuro, a más de 800 kilómetros físicos del atolón. Este edificio es uno de los ejemplos más palpables de las consecuencias duraderas del desplazamiento.
3: Yo diría, en mi opinión, que uno de los peores aspectos de la conducta de Estados Unidos en las Islas Marshall fue que permitió repetidamente que los marshalleses volvieran a estar expuestos a la radiactividad. Hablemos del reasentamiento en Bikini, que se intentó a principios de la década de 1970. 139 personas regresaron. Estuvieron allí durante 5 o 6 años. Les dijeron que era seguro, que todo iba bien. Y luego, tras esos 5 o 6 años, el gobierno de Estados Unidos dijo, ah, perdón, cometimos un error. Ustedes expusieron a demasiada radiactividad. Tienen que irse. Sáquenlos de las islas.
0: Gifford Johnson es editor del periódico semanal más antiguo de Micronesia. Hace medio siglo que llegó a las Islas Marshall. No solo conoce todos los detalles de la historia de la nación, también ha vivido las consecuencias. Su primera mujer, afectada por las pruebas, murió joven de cáncer. Johnson insiste en algo que pudimos comprobar por nosotros mismos. El legado atómico de Estados Unidos no es cosa del pasado, sigue estando muy presente.
3: El domo de Runic representa un símbolo importante del legado de los ensayos nucleares. Es un símbolo que capta la atención de las personas. Un domo donde, como saben, se encuentran enterradas decenas de miles de metros cúbicos de materiales contaminados por la radiación nuclear. Y de hecho, según afirman los científicos estadounidenses, si esa cúpula estuviera ubicada en Estados Unidos, si ese domo estuviera allí, se consideraría un depósito de residuos radiactivos de bajo riesgo y estaría sometido a un monitoreo regular. Sin embargo, fue construido por Estados Unidos en las Islas Marshall y luego, simplemente después de declarar que habían terminado, Estados Unidos lo abandonó en 1980.
0: Johnson habla de la famosa cúpula de Runit, situada en un lugar tan remoto que ni siquiera un experto como él ha podido verla en persona. Nosotros lo logramos. No fue fácil. Primero viajamos en el único vuelo comercial que llega a Eniwetok, el lugar donde está situada, como máximo una vez al mes. Es un avión pequeño y viejo que normalmente regresa nada más pisar el atolón, pero que en este caso conseguimos que nos esperase durante algunas horas. Se calcula que unas 300 personas siguen viviendo en esa zona, prácticamente aisladas del exterior. El propio gobierno local, agradecido de que llegáramos hasta allí, fue quien nos proporcionó una embarcación que nos transportó hasta el sarcófago. En realidad es un enorme cráter fruto de uno de los bombardeos que Washington decidió convertir en el lugar donde enterrar teóricamente, para siempre, 120.000 toneladas de los desechos que generaron sus tests. Estoy literalmente caminando sobre un vertedero de miles de toneladas de residuos radiactivos. Son producto de decenas de pruebas nucleares, entre ellas algunas de las bombas atómicas detonadas más potentes de la historia. Solo una capa de medio metro de grosor de hormigón separa mis pies de algunas de las sustancias más tóxicas del planeta. Hemos sido el primer medio de comunicación en español de la historia en pisar un lugar tan inhabitable como nocivo para la salud. El domo contiene elementos como plutonio-239, cientos de kilos de un isótopo altamente letal que permanece peligroso durante más de 24.000 años. Sin embargo, nosotros mismos pudimos comprobar que se está agrietando. Por si fuera poco, el fondo de la cúpula, de superficie porosa, nunca ha sido sellado, por lo que aquello que alberga se está filtrando en el océano. Expertos coinciden en que un poderoso tifón, común en esas latitudes, podría destrozarla. Teóricamente esta zona es de acceso restringido, sin embargo no hay vigilancia, ni seguridad, ni señalización alguna que revele la magnitud de lo que esconden estas aguas. Es un síntoma más de la falta de responsabilidad estadounidense ante su basura letal. El gobierno de Estados Unidos prohíbe la exportación de alimentos, incluido el pescado, desde Eniwetok. Sin embargo, no se plantea una limpieza o modernizar el sarcófago. Entre las pocas personas que han osado visitarlo están Ivana Nicole Hughes. En 2015 formó parte de un grupo independiente de científicos que midió la radiactividad en 6 islas. En varias de ellas superaba la encontrada en lugares como Fukushima o Chernóbil.
4: Personalmente, toda esta situación me resulta muy, muy desconcertante, por decirlo suavemente. Sobre todo porque el gobierno de Estados Unidos o el Departamento de Energía, que lleva décadas no solo investigando las condiciones radiológicas, sino también intentando mejorarlas, siguen sosteniendo que las grietas del domo de Runit no son motivo de preocupación. Si el domo llegara a tener fugas, no es algo grave, pues los residuos que se almacenan allí son solo una pequeña parte de los que ya hay en la laguna. Esto, por supuesto, nos lleva a preguntarnos, ¿por qué construyeron el domo en primer lugar? Considero que es algo realmente desconcertante.
0: Entre 1977 y 1980, alrededor de 4.000 miembros de las Fuerzas Armadas de Estados Unidos participaron en el proyecto de limpieza radiológica y construcción de la cúpula de Runit, uno de los primeros en llegar, Ken Kasich.
2: Me dijeron, oye, ¿te gustan las islas pequeñas? ¿Te gusta vivir de lo que da la tierra? Dije, sí. ¿Te gustaría irte a vivir a una isla de unas 2 hectáreas en las Islas Marshall? Yo les dije, ¿dónde queda eso? Y me contestaron, está justo encima del Ecuador. Respondí, claro.

0: Lo hicieron todo a mano y sin ningún tipo de protección. Nunca hubo una descontaminación, ni de los vehículos, ni de los hombres que trabajaban allí en lo absoluto.
1: Hoy día, miles de esos hombres ya han fallecido debido a enfermedades relacionadas con la radiación. Él mismo ha pasado por innumerables intervenciones cardíacas, extirpaciones, prótesis, cáncer de piel. Es un milagro que aún siga con vida.
0: Ha sido un largo camino. He visto morir a muchos de esos hombres. Sus esposas me enviaban fotos de ellos en sus ataúdes, en sus funerales. Eso me causa dolor. Porque sé lo que hicieron. Y sé lo que les está pasando al ser ignorados. Y eso no es justo. Cuando haces algo extraordinario, deberías recibir un reconocimiento por ello. El gobierno les dijo que todo estaba bien y ellos le creyeron. Ellos vivieron sus vidas lo mejor que pudieron y cumplieron con su labor de la mejor manera posible, para luego morir sin recibir ningún tipo de reconocimiento. Realmente no creo que eso sea justo.
1: Aunque durante las labores de limpieza el ejército recopiló muestras de las tropas sobre la cantidad de plutonio absorbida, el Pentágono ha llegado a asegurar que no logra localizar esos registros, pero sostienen que la exposición no superó los niveles recomendados. Sin embargo, al mismo tiempo, han aprobado algunos programas que otorgan compensaciones limitadas a quienes demuestran que estuvieron allí y que posteriormente desarrollaron ciertas enfermedades. Algo parecido sucede con los marshaleses. Las cifras recopiladas son estimaciones a la baja. El doctor Neil Palafox trabajó durante años en las islas.
2: Hay al menos entre 24 y 26 tipos diferentes de cáncer asociados con la radiación ionizante. Entre ellos se incluyen el cáncer de cerebro, el de piel, el de hígado, el de pulmón y el de tiroides. Por lo tanto, hay tipos de cáncer que están claramente asociados con la radiación ionizante. Existen varias teorías sobre cuánta radiación se necesita para causar cáncer y por lo tanto se han realizado estudios para averiguar si la aparición de estos cánceres tiene que ver con el nivel o la dosis de radiación que se recibió en ciertos aspectos. De hecho, se realizó un estudio de modelación a través del Instituto Nacional del Cáncer que demostró que con un nivel por encima de la radiación ambiental normal, se espera la aparición de 530 casos de cáncer adicionales.
1: Los estudios de Palafox concluyen de manera contundente y pese a las dificultades que las pruebas nucleares de Estados Unidos causaron un impacto devastador, desproporcionado y prolongado en la salud de los marshaleses. Él insiste en que el desplazamiento, la pobreza y la falta de un sistema sanitario adecuado son igualmente factores mortales. Algunos ejemplos. El pequeño hospital de la capital de Majuro no es apto para tratar el cáncer. Durante el tiempo de nuestra grabación, en diversos atolones hubo brotes de lepra y tuberculosis, o la mitad de los mayores de 35 son diabéticos.
3: Las Islas Marshall se encuentran entre los 10 países con mayor incidencia de diabetes del mundo. Supongo que esto se debe a la forma de alimentarnos. La gente no cambia de la noche a la mañana. Antiguamente, hace mucho tiempo, quizá había una o dos personas con diabetes en toda la comunidad o en toda la isla. Pero como importamos productos, alimentos y otras cosas del exterior, nos acostumbramos a ello. En cuanto a la pesca, antes pescábamos. Comíamos cualquier cosa que hubiera en el océano, pero ahora comemos pescado enlatado porque es más barato.
1: La intervención de Estados Unidos dejó a las Islas Marshall en una situación de dependencia. No solo importan prácticamente la totalidad de sus alimentos y bienes del exterior, sino que su Producto Interior Bruto se sostiene básicamente con las ayudas financieras derivadas del Tratado de Libre Asociación firmado con Washington. Estos acuerdos fueron concebidos en su momento como una forma de reparación por los

0: efectos de las pruebas nucleares. Sin embargo, en la nación micronesia son percibidos como injustos, desiguales e insuficientes. En la actualidad, además, están rodeados de polémica. Jack Niedenthal, graduado en Economía Empresarial, fue durante años el principal gestor de los fondos de compensación para los afectados. Casado con una marsalesa desplazada, más que un trabajo, para él ha sido una misión de vida.
1: Me convertí en su abogado defensor y en el encargado de la comunicación con los fondos fiduciarios. Ellos tenían dos fondos. Cuando llegué, contaban con unos 25 millones de dólares en fondos fiduciarios. Cuando me fui, 30 años después, en el 2016, tenían 128 millones de dólares. Durante la mayor parte de ese tiempo, lo único que hice fue ayudarles con la contabilidad. Nunca nos retrasamos en nada, todo era totalmente auditable. Fui muy cuidadoso con el dinero de los habitantes de Bikini. En el 2016 llegó un alcalde que no me gustaba, así que decidí dimitir, seguir adelante y dedicarme a otra cosa.
0: Los nuevos líderes pidieron al gobierno de Estados Unidos dejar de supervisar las sumas y eliminar los límites de retiro de dinero. Para 2023, en uno de los fondos apenas quedaba nada. En el otro, solo la mitad. Parece que el principal responsable fue el gobierno de aquí, pero ¿tiene Estados Unidos también alguna responsabilidad en lo que pasó?
1: Sí, y la verdad es que le he hecho la culpa. Lo que me gustaría decir sobre el gobierno de Estados Unidos es que en las islas periféricas, donde el alcohol es ilegal, cuando alguien se emborrachaba, se enfadaban con esa persona, pero lo primero que le preguntaban era, ¿de dónde ha sacado el alcohol? Así que, para mí, fue Estados Unidos el que trajo el vodka a la fiesta.
0: Ya quiere decir que al fin y al cabo Estados Unidos fue quien comenzó todo con sus pruebas nucleares en las islas. Más allá de la disputa económica, la realidad es que todas las acciones legales que los marshalleses han emprendido contra Estados Unidos en el pasado han sido desestimadas. El Tratado de Libre Asociación también tenía entre sus fines blindar cualquier reclamación futura. Alson Kellen es un líder destacado, descendiente de aquellos que fueron expulsados de Bikini. Es escéptico del marco judicial y mercantilista. El daño, asegura, es tan irreparable como incomprensible para la nación norteamericana.
2: Estados Unidos dice, les estamos dando millones de dólares. Así es como lo percibe un país grande. Siempre digo que un Estado grande trata sus territorios como si se tratase de pantalones vaqueros. Primero los usa, luego estos vaqueros pierden color, se cansa de ellos, los vende y se compra otro par. Ellos sí que pueden hacerlo, nosotros no. Cada pequeña parcela de tierra en las Islas Marshall pertenece a alguien, es decir, a las familias. Nuestros antepasados derramaron su sangre para que ahora pudiéramos tener estos territorios. Por lo tanto, no podemos deshacernos de esas parcelas para obtener unas nuevas. ¿Y dónde podríamos conseguirlas? Eso es todo lo que tenemos. Creo que no logran entenderlo.
0: Kellen es fundador de una escuela que intenta recuperar el conocimiento relativo a elaborar canoas, un pilar de su cultura perdido tras el desplazamiento. La expulsión hizo trizas su identidad. Bikini no era solo su tierra, sino su herencia espiritual, su regalo de Dios, según ellos mismos lo describen.
2: Cuando murió la primera persona expulsada, mi abuela le dijo a su hermano, vamos a acavar un hoyo, echar cemento alrededor, colocar un ataúd y cubrirlo sin tierra. Usaremos este método hasta que un día, cuando regresemos a casa, sacaremos todos los ataúdes para darles un entierro apropiado. Como decimos en las Islas Marshall, Kabut Bokon Island, lo que significa bendice tu tierra con la carne de tu cuerpo. Si mañana muero, harán un pequeño domo donde puedan colocar y cubrir mi cuerpo. Sin embargo, llegará un día cuando ya no habrá más espacio.
0: Kellen se refiere a Egypt, la isla donde vive, menos de 2 kilómetros cuadrados insulares que se convirtieron en el destino final de alrededor de 200 antiguos habitantes y descendientes de Bikini. Fuimos de visita y comprobamos la humildad y el hacinamiento en el que viven. Pese a las dificultades, los domingos son de fiesta. Ancianos y niños se congregan en la iglesia, rezan, cantan, juegan y comen en comunidad.

0: Todo está en manos de Dios, dijo Judá, el líder del atolón de Bikini, cuando fueron expulsados. Aquí, hasta la fe más profunda parece estar a prueba.
1: Si no pueden limpiar Bikini y deshacerse de los residuos radioactivos, deben encontrarnos un lugar que sea más grande y mejor para las próximas generaciones. Cuando pienso en lo que nos han dado los estadounidenses a los residentes de Bikini, no me parece suficiente. No es suficiente para revertir el daño que le causaron a nuestra tierra natal. Nuestra patria tiene un valor mucho mayor que lo que nos han dado. Cuando pienso en el futuro de mis nietos, tiene que ser mejor que el presente.
0: Algunos metros más allá, Amita apenas puede contener las lágrimas cuando le pregunto sobre ese futuro para los suyos.
2: Mis hijos e hijas ahora viven en Estados Unidos. Se fueron en búsqueda de una vida mejor. Como aquí no tenían lo necesario, se vieron obligados a irse a otro sitio. Me da pena que tuviesen que abandonar este lugar para buscar una mejor vida.
0: Uno de los destinos principales de los marshaleses emigrados es Hawái. Allí, cada año, durante el Día de los Caídos, decenas de miles de personas se reúnen para honrar no solo a los veteranos, sino también a sus fallecidos. Para ello, lanzan farolillos iluminados con velas, fotografías, dedicatorias y peticiones al océano. Un espectáculo muy emocionante que llena de memorias, de alegrías y sacrificios pasados, pero también de esperanza al Pacífico. Las mismas aguas que siguen siendo testigo del trauma nuclear de un pueblo, el Marshallés marcado para siempre.

0: permitir la eutanasia es como una pendiente resbaladiza, en donde tú empiezas en un punto con unos casos emblemáticos, unos casos tremendos, y luego esto se comienza a ampliar, a tal punto que ya comienza a volverse algo casi que esa demanda.
1: Toda esta generación de política pública se da en un contexto mundial de misantropía, que es una palabra que los jóvenes de hoy no conocen, pero la practican. 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
4: La prueba de ADN fue descubierta en los años 80. ¿Será que en ese momento el mundo era consciente del hallazgo? Para la Argentina fue y es fundamental en la búsqueda incansable de los desaparecidos en la última dictadura militar. Los bebés nacidos en cautiverio perdieron su propia historia, su verdadera identidad. Como Ignacio Montoya, quien a los 36 años y gracias a una prueba de ADN supo que era nieto de Estela de Carlotto, la titular de Abuelas de Plaza de Mayo, quien buscó y sigue buscando a esos nietos que fueron despojados de sus familiares de sangre. La esperanza, como las noticias, no tiene fronteras.

0: Muchos recuerdan el caso del joven Javier Acosta, un hincha del club de fútbol Millonario, que decidió pedir aquí en Bogotá acceso a la eutanasia, abriendo un gran debate sobre la muerte digna.
1: Hay un elemento muy esencial en ser humanos, y es que tenemos autodeterminación.
2: Si la persona que tiene ahorita mismo la discapacidad, si tiene uso de su razón, debe ser ella misma la que elija cómo debe de ser tanto su principio como su fin.
0: ¿Qué pasa cuando una persona decide acceder a la muerte digna a pesar de no tener una enfermedad mental importante? ¿Qué pasa también cuando se decide si la salud mental es prioridad o si hay un gran fallo en el sistema?
3: Para mí, yo creo que es libertad, totalmente, porque pues tú puedes ser libre de elegir cómo morir dignamente.
0: Esta semana desde Bogotá vamos a debatir si cuando alguien pide morir por sufrimiento estamos hablando de libertad individual o de abandono del sistema. Pongamos las cartas sobre la mesa.
4: El liderazgo en materia de eutanasia ha venido a centrar menos de 15 países de los más de 180 que hay.
5: Yo era partidario de que si era un derecho, debería reglamentarse y llevarse como no una obligación, sino como una opción.
6: En general, a nivel internacional, ha habido más expansión de lo que se conoce como suicidio asistido. Es decir, que el paciente realiza el acto final.
0: Bueno, bienvenidos a Cartas sobre la Mesa. Hablar de un tema que a lo mejor es un poco, digamos, no tan alegre como otros temas, incluso hasta los políticos, porque la eutanasia, incluso aquí en Colombia, hablaba yo con una amiga acá en la ciudad que me decía, ella es actriz, y me decía que incluso el tema de la eutanasia se está llevando incluso al teatro, al cine, se está hablando mucho de eso aquí en Colombia. ¿Por qué este tema está tan en boga en este país?
4: Digamos que pudo haber sido porque salió una resolución recientemente que fue la 813 de este año por parte del Ministerio de Salud y Protección Social, donde lo que terminó ocurriendo fue una ampliación que, de acuerdo a lo que son pues manejos universales de las políticas públicas, cumplió con un incrementalismo que es como la manera en que las políticas públicas es lo que se conoce popularmente con la idea del sapo en el agua caliente. Digamos que hito histórico fue llegar a lo que era más o menos una ampliación en cuanto al lapso de edad en los pacientes, aumentando un poquito lo que era el grado de juventud al que se podía acceder. Y también lo otro que era pues llegar a enfermedades que pues que ya llegaban al tema de la salud mental, ¿no es verdad?
0: Porque eso quería ponerme, empezar con los conceptos, porque aquí los tengo escritos, tratar de poner en contexto qué es cuál es la diferencia entre la muerte digna, la eutanasia, los cuidados paliativos y la asistencia a morir, el suicidio médicamente asistido, como se le llama. ¿Cuál es la diferencia entre estos términos?
5: Bueno, la eutanasia es un complejo, digamos, lo podemos escribir en mayúscula, inicial o completa. Tiene muchas variedades. Igual pasa con la muerte digna. Tiene muchas variedades. Al revisar la historia se ve claramente que es un trasvasamiento en la parte operativa. O sea, todo lo que se clasificaba en la clasificación clásica de Joseph Fleischer, de si es directa o indirecta, voluntario, voluntaria, activa o pasiva, todos esos términos están en la muerte.

0: digna también. La diferencia con la muerte digna es que está basada, es en su fundamento, porque está basado en la dignidad, y la dignidad en cuanto incrustada en las constituciones del mundo occidental.
1: ¿Y cómo hacemos entonces a nivel legal para poder hablar de un tema como este? Porque es ahí es donde yo siento que es algo tan complejo, porque me imagino que la decisión de poner fin a tu vida es una cosa muy personal, extremadamente personal. Al final es la vida tuya, tú eres el que está decidiendo. ¿Cómo conseguir un balance entre la autoridad, el Estado, las leyes, la Constitución y el derecho o el deseo de una persona?
2: Bueno, pero ¿les parece si retomamos la inquietud que tú tenías, Luis, que era definir los conceptos? Yo
1: Sí,
2: traje unas
1: también, claro.
2: definiciones súper sencillas. Eutanasia, causar activamente la muerte bajo condiciones legales. ¿Cierto? Y aquí entra el tema que el doctor Santoyo estaba diciendo, y es que en general, a nivel internacional, ha habido más expansión de lo que se conoce como suicidio asistido. Es decir, que el paciente realiza el acto final. Acá hay una diferencia, porque con eutanasia tienes un doctor que te está haciendo, digamos, la eutanasia.
1: Se te aplica, ¿no?
2: Exacto. Pero entonces, ¿qué pasa? Que a nivel mundial ha habido un respeto por el constituyente primario y esto se ha realizado a través de leyes de la República. Pero en Colombia, casi que es el único caso en el mundo donde ellos están practicando la eutanasia y el suicidio asistido, sencillamente como una decisión, una sentencia de la Corte Constitucional en 1997 que ha tenido un mayor desarrollo con el paso del tiempo.
1: Pero ¿y cuál es la, digamos, la razón de esto, ¿no? Porque digamos que, bueno, dudo mucho que ningún político, ninguna persona en todo el país quiera obviamente saltar sobre el derecho de cada persona de decidir obviamente por su vida, ¿no? Me imagino. ¿No es un poco esto también un poco parte del desorden a veces jurídico del mismo país? ¿Es consecuencia incluso del país en que tenemos?
3: Yo creo que es muy importante entender lo que viene a ser un contexto, porque generalmente lo que sucede en los países es que nos centramos en una posición nacional y no vemos la gran escena, que es que, por ejemplo, el liderazgo en materia de eutanasia ha venido a centrar menos de 15 países de los más de 180 que hay, y toda esta generación de política pública se da en un contexto mundial de misantropía, que es una palabra que los jóvenes de hoy no conocen, pero la practican. Y es más o menos esta idea cultural en donde, hombre, los muchachos en las redes sociales constantemente ya les es infundida una idea de que el ser humano es una plaga y es un convencionalismo. Entonces, ¿esto qué ha auspiciado? Lo que yo les pregunto tanto a ustedes como al público es, ¿qué se hace con una plaga? Entonces, no es casualidad de que cronológicamente y sincrónicamente se ofrezcan soluciones finales, que son soluciones letales, tales como el aborto, tales como la eutanasia, que si ustedes lo ven desde un resorte de salud pública, lo que aumentan son las tasas de mortalidad de una población humana. Entonces, cuando uno tiene ese encuadre un poco más general, más allá del debate o de la dialéctica del tema, creo que uno empieza a entender otra cosa, y que va hasta el inconsciente colectivo en unas cosas que son muy destacados los
1: Yo
3: líderes.
1: entiendo lo que usted me está diciendo, pero y entiendo y sé que es la Agenda 2030 y conozco todo este tipo de cosas, pero tampoco es menos cierto que la eutanasia, el suicidio asistido, como lo quieran llamar, tampoco es algo muy nuevo. Esto data de siglos, si lo queremos poner así, en todas sus variantes a través de la historia, y siempre ha sido un tema. Y yo creo que pasa más bien por entender el caso individual, ¿no? Este chico, Javier era, que se llamaba, ¿no? Javier Acosta, el chico este que era hincha de Millonarios, que aquí la gente fue al hospital universitario y hablaba con él, decía, no lo hagas, etcétera, etcétera. No es una decisión muy personal, no es llevar incluso la persona, a lo mejor ha llegado a un punto de su vida en donde el sufrimiento lo está llevando precisamente a tomar esta decisión. ¿No sería más bien antes de entender cosas con las que entiendo de lo que usted plantea, pero no es más bien una falta de atención mental a la salud mental? ¿No estamos más bien fallando en estos países en la atención a la salud mental y tratar de, bueno, de ayudar a estas personas que, más allá del sufrimiento físico, porque ahí sí hay cosas muy puntuales, o sea, hay enfermedades que tienen un sufrimiento físico que es intolerable y la gente prefiere, mira, ¿sabes qué? Llevar esto a este punto.
0: Cuando se habla de de un movimiento cultural pro eutanasia y pro muerte digna, habiendo aclarado que la muerte digna no es otra cosa que la legalización de la eutanasia, con un fundamento diferente. Cuando se habla de la parte cultural, no se está negando que haya personas con sufrimiento y que en un momento dado consideren que tienen derecho a morir dignamente y que se les puede ayudar. No hay contradicción. Simplemente, digamos, enfocar el tema con las fuerzas dinámicas que hay. Evidentemente esto fue importado de afuera, por eso no ha habido tanta aceptación, por eso son 1.700 casos en muchos años que han pasado ya...
1: ¿Y en Colombia?
0: Sí, ha pasado ya 29 años de la primera sentencia para enfermos terminales. Entonces no ha sido muchos casos, ha sido más casos de la clase intelectual. Usted ha marcado muy bien la parte ya del derecho individual. Y yo considero que sí debe existir. Está bien que analicemos las culturas, los problemas culturales, los problemas de la medicina, pero sí encuentra uno en la práctica personas que tienen muy clara su libertad, su autonomía, su sufrimiento, y han llegado a la conclusión de que la única manera de cesar el sufrimiento es la muerte.
1: Y entonces, ¿quién tiene que regular esto? Pues la familia misma, tiene que ser la familia la que tome decisiones. ¿Qué pasa con un enfermo terminal que no está capacitado en comunicarse, no?
3: Bueno, hay una tercerización del concepto al que apela esta resolución última, que viene a ser pues una figura de casi que darle el consentimiento a una persona que sería el cuidador o algo así, que antes no existía. Pero digamos que lo que tenemos que reflexionar es que nos están vendiendo como algo moderno y novedoso, algo que era una cultura de carácter primitivo, donde hasta que no llegaron los médicos pitagóricos en la Grecia antigua, pues lo que hacían los médicos y era la fuente de desconfianza hacia los que eran los terapeutas, pues justamente no se volvió a rescatar el tema de la eutanasia. Se nos ha hecho una equivalencia falsa donde la autonomía es lo mismo que la libertad. Esa subjetividad exagerada, que es mi opinión, reglamenta todo, ha demostrado que es generador a nivel sociológico del colapso de las civilizaciones, porque no hay acuerdos. Y parte de eso fue lo que pasó acá.
1: ¿Pero cuál es el acuerdo que hay que llegar? Porque yo sigo insistiendo que dentro de todo debe existir un mínimo de derecho individual en donde una persona de verdad en un estado de que te podemos discutir si hay que ponerle un marco legal a ese estado o no, pero sí hay, yo creo que sí hay momentos de aplicación de este tipo de técnicas, como decíamos, como vemos, no es algo nada nuevo, esto data de siglos, y hay gente que de verdad necesita y hasta te lo pide, porque es muy cómodo, lamento decirlo, estar fuera del cuerpo de la persona que está sufriendo y decir, no, pero es que no, vamos a hablar de tus derechos mientras esa persona está día y noche con dolores insostenibles, y a lo mejor el mismo médico le ha dicho, sí, te duele, y ¿sabes qué? Y tampoco te podemos salvar, o sea, que te vas a morir igual.
0: Estamos en el punto clave. Yo fui testigo en la Fundación de Derecho a Morir con Dignidad, internamente, el análisis de esto que estamos viendo. Y había algunos médicos eminentes que eran partidarios de mantener la eutanasia en la intimidad de la relación médico-paciente. Yo era partidario de que si era un derecho, debería reglamentarse y llevarse como no una obligación, sino como una opción para el que quisiera hacer uso de ese derecho. Sin embargo, veo, para terminar, qué pena, veo pues que estamos llegando a unos puntos claves de reflexionar qué hemos hecho, cómo estamos, por ejemplo, el caso de la enfermedad mental, toca un punto importante de reflexión, porque estamos por un lado evitando que la gente se suicide, de pronto tiene esa intención, llamamos a una ambulancia, va para la psiquiatría, ¿no? Y por otro lado estamos diciendo, venga, que podemos responderle para que no se suicide, lo podemos hacer bajo control médico.
1: Porque eso es un tema que es más social. Es un tema más social. O sea, Colombia, por ejemplo, es una sociedad que se consideraría con serios problemas de salud mental.
2: está incrementándose. Pero yo quisiera como retomar lo que tú dijiste sobre el tema de que estamos fracasando desde el punto de vista de la medicina. Yo pienso que sí. Yo pienso que realmente permitir la eutanasia es como una pendiente resbaladiza, en donde tú empiezas en un punto con unos casos emblemáticos, unos casos tremendos, y luego esto se comienza a ampliar, a tal punto que ya comienza a volverse algo casi que esa demanda. Entonces, para mí, realmente la eutanasia y el suicidio asistido es una derrota moral. En la medida en que el hombre se va apartando de esos principios morales que habían sostenido la civilización y comienza a irse por el lado de que yo tengo mis propias ideas, comienza a abrirse la puerta para que la vida humana se devalúe completamente.
1: Pero esto será un fallo a nivel social en todas partes del mundo, porque, por ejemplo, a veces incluso la diferencia entre suicidio el tradicional y la eutanasia, y esto pareciera simplemente la decisión de decir, bueno, yo tengo, me perdonan, en los bien puesto para yo mismo acabar con mi vida porque no soporto mi vida, o prefiero que alguien más me ayude porque yo no soy capaz de hacerlo. Hay sociedades muy desarrolladas, entre comillas, siempre apunto esto, como las nórdicas, ¿no? Uno ve países como Suecia, en donde ha estado siempre entre los países de mejor estándar de vida, con los índices de suicidio más altos de toda la región. No sé, ¿por qué se suicidan los jóvenes en Suecia si se supone que es la vida perfecta? ¿Qué pasa por
2: falta de propósito, falta de significado de la vida?
3: Esa fue la primera respuesta que se obtuvo en el método sociológico clásico. El estudio de Durkheim, Emil Durkheim, que se llamaba El suicidio, dio cuenta de esa pregunta y la respondió. Y se vio que, por ejemplo, los que menos se suicidaban eran los católicos, seguidos de, pues con los judíos eran los que menos se suicidaban.
1: Porque y era un tema de la religión
3: es,
1: misma, ¿no?
3: Es una comprensión del sufrimiento. Es que el sufrimiento, para lo que fue el baluarte de la civilización occidental, era algo que te añadía como persona, que te enseñaba, que te dejaba aprendizajes, mientras que lo contrario era simplemente el materialismo, donde inclusive en el estudio que hace Durkheim, el protestantismo se suicidaba 3 veces más que estas otras religiones. ¿Y por qué tiene que ver esto en el contexto histórico?
1: Me imagino el Islam. El Islam debe estar eminentemente prohibido.
2: Todas las religiones del mundo coinciden en que está mal.
3: El problema a lo que pones tú con el ejemplo sueco es ese. El materialismo no es una respuesta suficiente para el ser humano. Y resulta que ¿qué es lo que ha pasado con Bélgica, Canadá, Países Bajos? Empezaron como estamos nosotros. Nosotros en el 2016 teníamos 4 eutanasias permitidas. Ya vamos en lo que tú dijiste, una cada 25 horas. Y resulta que en Bélgica, en Canadá y en Países Bajos, la cifra escaló en el término de 10 años. En Canadá ya son de 13 a 15 mil eutanasias, que eso es un pueblo entero. Entonces, esto tiene mucho que ver de la actitud ante la vida y donde exactamente el materialismo como tal no es una, que es lo que sustenta el concepto de calidad de vida.
1: ¿Cómo, digamos, ampliar esto a nivel, digamos, político y legal, ¿no? Porque yo creo que esa también es la discusión ahora que Colombia está en un periodo electoral todavía de decidir qué hacer con un tema tan delicado como este. En el 2021, hasta donde yo tenía mis apuntes, aquí constitucionalmente se amplió el término de enfermedad terminal precisamente para poder dar un poco más de rienda suelta a este tipo de decisiones. ¿Cuál sería la exigencia, sobre todo a nivel político en este momento? ¿Qué hacer con esta situación?
2: ¿Un referendo? Bueno. Hagamos un referendo.
1: Es decir, pedirle a la población que opine.
4: Le voy a contar algo personal aquí a todos, que lo deben saber. Yo he estado en las dos partes. He estado en la parte de frenar la eutanasia durante muchos años. Después la he estado practicando bajo el modelo de muerte digna, con esa responsabilidad de mirar el fundamento, las normas legales y esto. Y he conocido esas dos modelos de atención junto con el de la medicina, a ultranza, defender la vida y todo. ¿Y qué pienso hoy en día? Pienso que evidentemente es muy distinto ver la situación desde la teoría, desde los dogmas religiosos

0: desde la ética, la bioética, desde el derecho occidental que está abriendo esos espacios, a tener la práctica de enfrentar al enfermo en su sufrimiento, en lo que ha sido su vida. Esa personalización lo lleva a uno a aterrizar la teoría que tiene en la cabeza de un no o de un sí frente a un caso específico. Entonces, tiene que haber más regulación. En Holanda ha habido más regulación y por eso argumentan que hay cierto, llegaron a ciertos límites. ¿Qué
1: A mí
0: estamos
1: me
0: haciendo?
1: parece, dentro del debate que el doctor Santoyo dio en el clavo, el problema fue que hicimos de lo privado un asunto público. Y poco más o menos a lo que estamos llegando es que casi casi que se pretende en algunos países objetar la objeción de conciencia. Y resulta que son decisiones personales que no deben estar regidas por un estamento público, sino que ahí está la semilla de identificación entre el bien y el mal, en donde se coincidió, oiga, el rasero era la vida o la muerte, y era el punto en común entre Aristóteles y Moisés, los baluartes de la civilización occidental, la cultura grecolatina y la judeocristiana, en donde se decía, oiga, lo bueno es lo que tiende a la salud y la vida, lo malo es lo que tiende a la muerte y a la enfermedad y al vicio. Así de sencillo. Luego nos empezamos a complicar el panorama y a decir, ah, no, eso todo puede ser una opinión, puede ser subjetivo, puede ser ideológico, pero cuando tenemos el rasero claro, entonces decimos desde lo privado, hombre, pues yo acudo o no acudo a esta circunstancia, me puede traer tales o cuales consecuencias o secuelas, pero estoy decidiendo conmigo mismo y no que llegue un magistrado con una posición ideológica a defender lo que sea y me imponga su punto de vista.
2: Y mira que hablando de este tema, cuando hablamos de una persona que está pensando en esta solución, es un tema personal, de nuevo. Mira que en Perú lo manejan de una manera completamente diferente. En Perú fue una sentencia tipo tutela, es decir, era inter partes, era para ese caso puntual de esa señora. Pero aquí lo que hicieron fue ya mandarlo para erga omnes, o sea, para toda la población completa. Y uno dice, esto sí que abrió la puerta de una manera impresionante. Cuando tú ves lo que está pasando, por ejemplo, en Canadá, que ya esto ya se está pasando de límite, 16 mil casos en un año,
0: No, es una locura eso.
2: 2024, incluso se está viendo que hay temas que pronto no hemos hablado de ellos, como el tema de la donación de órganos. En el caso de Noelia, en España también,
1: O la pobreza.
2: o el tema de la pobreza. En el caso de Noelia, hubo alguna información que nos llegó que supuestamente ya ella llegó a un punto en el cual dijo, no, de pronto no quiero hacerlo. Y, no, es que ya tus órganos están comprometidos. O sea, ya se volvió un negocio. Entonces puedo tener médicos que están en el comité que aprueba la eutanasia, pero también tengo el mismo médico en el comité que define lo de la donación de órganos. Mira eso. O el tema de la pobreza en Canadá. En Canadá ya ha habido casos, creo que fue el caso de Sofía, que pidió por favor la eutanasia, porque son personas que dicen, no tengo los recursos para sostener esta enfermedad, no tengo cómo vivir dignamente, por favor, denme la eutanasia.
3: Que definitivamente yo creo que la sociedad, sobre todo la occidental, como creo que la han planteado, está viviendo también una crisis ideológica, moral, ética, bueno, cultural, de un montón de raíces en donde se están tomando decisiones y hay cosas. A mí me parece que un número como el de Canadá de 15.000 personas al año en un país que se digna de ser primer mundo, etcétera, etcétera, es obviamente un fracaso estructural que no tiene nada que ver tampoco, pienso yo, con el dolor exacto de una enfermedad terminal. Volvemos a lo mismo, esto no aplica, esta conversación no tiene absolutamente nada que ver con las personas que definitivamente están en etapas médicas terminales sin ningún tipo de solución y que obviamente están pasando por una serie de dolores que son inconcebibles y que deciden irse por ese camino.
2: Pero
3: Pero de
2: los
3: verdad
2: cuidados
3: sí.
2: paliativos.
3: Pero exacto, pero definitivamente a nivel global estamos viendo una carencia de los sistemas de salud en general, en donde se le está prestando muy poca atención a la salud mental. Algunos dicen que sí, vamos a poner nuevas leyes para donde vamos a poner los derechos a la salud mental, pero es mentira. Estás, no sé, lo pongo yo en Europa, vas a cualquier país, ah, bueno, no sé, me siento deprimido, etcétera, etcétera, y vas a un psicólogo y entonces todo es por encima, entonces no hay un tratamiento profundo. Entonces, lamentablemente, sobre todo para la clase política, le tocan tiempos bien difíciles para tomar decisiones y cómo regular y cómo lidiar con eso. A lo mejor la sugerencia de Sara de hablar con la gente, de hacer un
2: Referendo
3: referéndum
2: como lo hicieron en Nueva Zelanda,
3: en
2: que
3: un
2: tiene.
3: país.

0: Porque le tenemos
1: Colombia.
0: miedo a hablar.
2: Sí, pero hay que hacer primero mucho programa de información y de educación, porque la falla está...
3: Para eso está.
2: Digamos, sí, eso es muy importante.
3: Es bastante complejo, de verdad, y yo creo que comparto con el doctor Santoyo, hay que tratar de también de llevar más información, hablar de los temas, discutir, ver posiciones, para tratar de buscar un consenso general en un tema tan delicado. Les agradezco muchísimo, de verdad, que se hayan acercado para aquí para hablar con nosotros. La semana que viene vamos a seguir aquí en Bogotá, Colombia, por RT en Español, con Cartas sobre la Mesa.
4: O sea, el sufrimiento mental y físico tienen algo en común y es que duelen. Entonces la persona puede decidir.
5: Para que sea digno, realmente la persona debe estar 100% de sus capacidades para decidir bien cada uno de los escenarios.

0: La OTAN se prepara para cambiar las reglas del juego. Por primera vez desde la Guerra Fría, la Alianza debate el derecho a emprender acciones preventivas, es decir, atacar a Rusia sin esperar un motivo y sin declaración de guerra.
1: Se están dando pasos concretos para preparar el terreno para la próxima guerra.
0: La participación de la OTAN en el conflicto ucraniano se enmarca en una guerra híbrida. La alianza interviene en la guerra contra Rusia, bajo la fachada de sus propios instructores. Son precisamente los países de la OTAN los que alimentan a los nazis ucranianos a destruir todo lo relacionado con Rusia.
1: Prácticamente se está produciendo un genocidio de todo lo ruso que hay en Ucrania.
2: Hablando del holocausto de la población rusoparlante, esto es lo que siempre han querido. Y si Vladimir Putin no hubiera actuado en febrero, no estaríamos aquí. Yo estaría muerto. La mitad de la gente de esta ciudad estaría muerta.
3: Este es el canal de noticias RT en español y es lo que hacemos frente a las cámaras. Y este es el canal de Telegram Reporteros y es lo que sucede detrás de cámaras. Y ella es Tumba. Patita. Patita, mami. Muy bien, muy bien.
1: Hawái es un reino ocupado. Digan, Hawái es un reino ocupado. Al principio, a raíz del derrocamiento, Estados Unidos básicamente actuó a su antojo. El ejército estadounidense ha sido un pésimo vecino y guardián de nuestras tierras, nuestras aguas y nuestros cielos. Es el principal contaminador de Hawái.
4: No quiero ser estadounidense, nunca lo he sido. No pedí ser estadounidense y desearía que Estados Unidos desocupara nuestro territorio.
1: El alto costo de vida está obligando a los habitantes locales a abandonar su propia isla. ¿Pero qué opciones nos quedan? ¿A dónde más podemos ir?
4: Por eso estamos luchando. Los habitantes locales están siendo expulsados del paraíso por los altos precios.
5: Por cerca de 400 años, entre el siglo XVI y el XX, las perlas mexicanas fueron las más codiciadas por reyes y nobles europeos. Y debido a la explotación desmedida, estuvieron al borde de desaparecer.
3: Y hoy, Guaymas vuelve a ser noticia por una industria que renace bajo estas aguas.
6: Aquí en el Mar de Cortés tenemos dos especies diferentes de ostras perleras. A una se le llama madre perla y a la otra conchanaca. De hecho, el registro más antiguo de perlas usadas por el hombre está en el territorio mexicano y depende de estas especies.
7: Lo primero que vamos a determinar es la calidad y para eso nos vamos a aplicar con

0: estas cinco características, que son forma, color, limpieza de la superficie, sobretono y lustre.
1: A veces pensamos en perlas, se nos viene a la mente inmediatamente blancas y perfectamente redondas. Ellas no, ellas son completamente lo opuesto, son coloridas.
2: Es un detalle que tenemos como atractivo, es una belleza lo que son las perlas que no lo tiene nadie. Lo tenemos nosotros aquí.

0: Hola, ¿qué tal? Bienvenidos a un nuevo programa Entrevista. Brasil vive una nueva escalada diplomática con Estados Unidos y Argentina a pocos meses de las elecciones presidenciales. Para analizar este momento y las posibles consecuencias para la política exterior brasileña, conversamos con el politólogo Paulo Nicolai Ramírez. Paulo, muchas gracias por aceptar nuestra invitación.
1: Muchas gracias, Milena. Me quedo muy feliz por estar con ustedes. Bueno, vamos a la charla.
0: Paulo, Brasil y Estados Unidos viven acumulando tensiones en los últimos meses. ¿Qué explica esta escalada entre los dos países?
1: Hoy día vivimos la peor situación diplomática entre Brasil y Estados Unidos desde la creación de las relaciones entre los dos países hace 200 años. Y lo que pasa es que Trump impuso lo que se llama en Brasil de tarifazos, ¿no? Que son taxas por la importación de productos brasileños, por motivación ideológica política, para favorecer a Jair Bolsonaro, el expresidente que está en la prisión domiciliar, y también a su hijo Flávio Bolsonaro, que hoy es candidato a presidente. Entonces, la situación empezó año pasado, cuando Trump había anunciado los nuevos impuestos sobre las mercancías brasileñas, como 25%, ¿no? de sobretaja, ¿no? Y lo que pasó es que Brasil, con su diplomacia, ha conseguido invertir la situación con mucha habilidad. Esto fue destaque en muchos debates de relaciones internacionales porque Lula había utilizado su fuerza personal y en la reunión de la ONU año pasado en el Congreso, Lula y Trump se encontraron y Trump llegó a decir que había empezado una relación química muy empática con presidente Lula. Y lo que pasó hasta el final del año fue la reversión de la situación económica, así como también la condición de restricciones a algunos miembros del judiciario brasileño, como Alexandre de Moraes, por ejemplo. Entonces Lula fue muy habilidoso y todo encaminaba para una situación más tranquila. Pero lo que pasó es que Lula llegó a hacer una nueva visita este año, 2026, en Estados Unidos, en Washington. Hubo un encuentro personal con Trump. Todo parecía que sería una situación todavía mejor para los dos países. Pero como dos semanas después, Flávio Bolsonaro visita a Trump, saca algunas fotos a su lado. Y una semana después de esta visita, el vicepresidente de Estados Unidos vuelve a anunciar las tasas. Y esto fue una gran sorpresa para la economía brasileña. En secuencia, hubo más dos meses de adaptación y al último mes las tasas volvieron. Y eso ha preocupado toda la diplomacia brasileña. Pero lo que está claro es que es una tentativa de auxiliar a Flávio Bolsonaro en las elecciones y perjudicar a Lula. Y esto ha también distanciado la relación de Brasil con Estados Unidos. Todo indica que habrá una intervención directa de Estados Unidos en Brasil. Con la utilización de grabaciones de Trump

0: mensajes a favor de Flavio Bolsonaro, indirectamente también con la utilización de las redes sociales.
1: ¿Hasta qué punto esa disputa va más allá del comercial y se convierte en una presión política sobre Brasil?
0: Sí, no hay ninguna justificativa para la existencia de estas tasas. Muchos senadores estadounidenses han cuestionado la indicación para el nuevo embajador en Brasil, que poco conoce de Brasil, es muy joven todavía, y muy alineado a Rubio, que es un anti-América Latina, ¿no? Y lo que pasa es que Estados Unidos tiene un superávit comercial con Brasil. La única posibilidad técnica, económica de Estados Unidos para imponer sus tasas sería una desventaja económica, lo que no existe factualmente. Entonces, es una presión política. La propia Suprema Corte de Estados Unidos, no solamente para Brasil, mas para todos los países en que Trump había impuesto sus tasas, obligó a Trump a dar un paso atrás. Y entonces Trump empezó a utilizar otras justificativas. Por ejemplo, el crimen organizado con el tráfico de drogas que afectaría a Estados Unidos, así como también otras cuestiones muy dudosas, por ejemplo, el desmatamiento y las quemadas. Pero Trump no es reconocidamente un político o defensor del medio, del medio ambiente, ¿no? De la naturaleza. Entonces son contradicciones. Así como también la cuestión de los crímenes organizados. Trump ha ponido dos facciones muy fuertes en Brasil, llamada PCC y también el Comando Rojo o Comando Vermelho en portugués, en la lista de grupos terroristas. Pero terrorismo es otra cosa, ¿no? Terrorismo se caracteriza por la tentativa de la destrucción de un Estado, de una orden, de un orden político o civilizatorio. Pero el crimen organizado en Brasil no es terrorista, es crimen organizado, el tráfico de drogas. Porque caso fuera terrorista, haría explotar edificios públicos, mataría gobiernos y todavía tentaría llegar al poder, cosa que PCC y Comando Rojo no hacen, porque necesitan de las estructuras del Estado y todavía hay muchos políticos que están en el medio de las tramas del crimen organizado con las drogas. Entonces, estas justificativas de Trump no son suficientes para las tasas. Lo que hay en la realidad es un intento político de perjudicar la elección de Lula y hacer con que su brazo derecho en Brasil, la familia Bolsonaro, llegue al poder.
1: El gobierno brasileño dice que está dispuesto a negociar, pero también afirma que ese tarifazo, esos aranceles, hacen parte de una presión política. ¿Realmente crees que hay un margen para Brasil poder negociar con Estados Unidos?
0: La margen existe, sí. Lula ha buscado telefonear para Trump por medio de sus diplomatas para encerrar la cuestión, pero no hay interés de Trump, como no hubo en el inicio, año pasado, sobre estas cuestiones. Pero hoy Estados Unidos es el mayor perjudicado. Los precios de la carne, de productos agrícolas, se han elevado. Y todavía muchos gobernadores de los Estados Unidos quieren terminar con el llamado tarifazo, porque las situaciones y condiciones de vida de la población de diferentes estados está cada vez peor.
1: Metiéndonos un poco en las elecciones en Brasil, estamos ya a pocos meses, y según las últimas encuestas, parte del electorado brasileño ve el tarifazo como un intento, no solo el tarifazo, todas las medidas que vienen sucediendo como un intento de favorecer a Flavio Bolsonaro y su familia. ¿Cómo ves ese momento en la disputa presidencial, especialmente con el discurso de Lula sobre la soberanía brasileña?
0: La cronología de los fatos, ¿no? de las situaciones demuestra la participación de Flavio Bolsonaro en el nuevo tarifazo, ¿no? Con las nuevas tasas. Esto porque, como yo había dicho, una semana después de su viaje a Estados Unidos, hace como 2 o 3 meses, fue anunciado el retorno de las tarifas, ¿no?

0: Entonces, Flavio Bolsonaro busca decir que no fue él, que no tiene responsabilidad. Llegó a enviar un documento a Trump hablando que no era el mejor momento para las nuevas tasas, porque ayudaría mucho más a Lula lo que a su elección. Pero la opinión pública y la mayoría de la prensa en Brasil ha puesto la culpa a Flavio Bolsonaro. Es evidente que es de él. Y todavía hay un gran problema con Flavio Bolsonaro, que es un caso de fraude bancaria de un gran banco brasileño llamado Banco Master. Y él tiene llamadas telefónicas, mensajes por aplicativo de celular, pidiéndole dinero para financiar una película sobre su padre, que salió mucho más cara que películas que han ganado Oscar, incluso una que ganó una película brasileña llamada Todavía Estoy Aquí. Entonces, todo lleva a creer que hubo precios superfacturados o todavía dinero que fue llevado a Estados Unidos con el objetivo de garantizar la articulación de otro hijo de Bolsonaro, llamado Eduardo Bolsonaro, ex diputado federal, que ha tramado y articulado los ataques económicos a Brasil. Y la población no es ingenua y sabe que hay una participación y un pedido personal de Trump para que Jair Bolsonaro sea inocentado y liberto para ayudar a propio Trump y a Bolsonaro a volver al poder, ¿no? Entonces, es una situación que la familia Bolsonaro no consigue se desvincular. Es muy clara esta participación, ¿no? Entonces, no soy yo que estoy diciendo, son las encuestas, ¿no? Otros analistas en Brasil, mismo los más a derecha y los más conservadores, todos siguen la misma opinión, que hoy Flavio Bolsonaro es un defensor de su familia, un defensor de intereses muy privados de algunos pocos empresarios brasileños y no tiene ninguna preocupación con intereses nacionales.
1: Después de reunirse con Trump en aquel encuentro en Washington, Lula dijo que Trump no iba a interferir en las elecciones brasileñas. Pero el discurso cambió. Y el propio gobierno brasileño habla de una interferencia externa. ¿Qué cambió de aquel discurso para de expectativas sobre lo que está sucediendo en el día de hoy?
0: Bueno, se puede decir que Lula ha mantenido esta idea, porque la tesis o la hipótesis de Lula es que Rubio es responsable. Y jamás Trump ha dicho directamente a Lula o cualquier otro medio de prensa que buscaría intervenir en la política brasileña. Pero el problema son los ideólogos de Trump. No que Trump sea gran cosa desde el punto de vista del progresismo, de buenas relaciones diplomáticas. Pero me parece que Trump no conoce la situación brasileña realmente. Por ejemplo, ha dicho meses atrás que uno de los hijos de Jair Bolsonaro, Lula lo quería prender, pero no, Lula no tiene esta capacidad. ¿Quién hace esto? Es el judiciario. Y es un hijo que no es el candidato a presidencia, es otro que está en Estados Unidos, Eduardo Bolsonaro. Entonces, Trump ha demostrado poco conocimiento sobre las articulaciones internas. Y quien sí conoce lo que pasa en Brasil es Marco Rubio, que ha promovido la selección, ¿no?, del nuevo diplomata, el embajador, el que ha tramado la tasa. Entonces, lo que Lula quiere es una conversa ojo con ojo con Trump y no con los diplomatas. Y Lula es una figura muy carismática y ha conseguido invertir muchas situaciones delicadas, incluso con la oposición en Brasil, incluso contra muchos de aquellos que aplaudían años atrás su prisión o el impeachment de Dilma o el golpe parlamentar. Entonces Lula quiere utilizar su influencia internacional para convencer a Trump a cambiar de postura. Me parece que Lula quiere llegar directamente

0: El presidente Trump.
1: En paralelo aparece la crisis con Argentina. Javier Milei vino a la convención de Flavio Bolsonaro, criticó a Lula, siguió elevando el tono y Brasil rebajó el nivel de la relación diplomática que tenía con Argentina. ¿Qué impacto puede tener en la relación entre los dos países, teniendo en cuenta que también son socioeconómicos muy importantes en la región?
0: Sí, Argentina depende mucho de Brasil. Es el tercer mayor país con quien hacen relaciones económicas. A frente están Estados Unidos, después China. Entonces es una situación muy delicada porque parte de la producción brasileña y argentina son intercambiadas para exportaciones, ¿no? Entonces Milei ha llegado a Brasil como un enviado de Trump para perjudicar la elección de Lula. Pero claro que todo presidente de cualquier país tiene el derecho de ser favorable o no contra un candidato u otro, pero jamás pronunciar palabras tan agresivas, tan ofensivas contra el presidente, porque Lula representa no solamente a sí mismo, y no es la cuestión, pero representa una institución brasileña, ¿no? Que es muy importante la presidencia, y ha atacado también el judiciario y otros políticos. Entonces, la prensa brasileña y muchos analistas políticos han visto esta situación como Milei siendo una especie de perro de guardia, una especie de enviado, ¿no?, de Trump para perjudicar la elección de Lula. Pero esto solo peora la situación de Argentina, ¿no? La propia prensa argentina ha dicho que Lula ha tomado una decisión diplomática y al mismo tiempo educada, porque no ha respondido en el mismo nivel que Milei. Milei ha utilizado gabaratos, palabras muy bajas, y esto no hace parte de una relación tan importante como de Brasil con Argentina, ¿no? La popularidad de Milei está cada día peor y ha peorado con esta situación. La propia prensa no ve mucho más sentido en la manutención de su gobierno. Hay manifestaciones diarias contra los cortes de gastos públicos para beneficiar a la población más pobre, los universitarios, los jubilados. Bueno, casi todas las camadas de la población argentina hoy no están felices con Milei. Entonces, cuando miramos que un presidente tan mal avaliado en su propio país viene al nuestro para atacar a nuestro presidente, mismo que no sean amigos o no tenga una simpatía, él hizo como un acto desesperado, primero para ayudar a Trump, segundo para buscar alguna nueva popularidad en Argentina, y me parece que no le resultó muy bien porque la población argentina hoy lo ve peor que antes, así como Trump todavía no ha ayudado como había prometido durante la elección argentina hace como 2-3 años, ¿no? Entonces, Milei hoy está más desesperado por buscar apoyo internacional. Entonces, Trump ha enviado un vasallo, un perro obediente, para hacer un show con muchos latidos, curiosamente, ¿no?, muy desrespetuoso. Y así, la presencia de Milei acá no ayudó a Flavio Bolsonaro, ayudó mucho más a Lula, porque es más un error de la organización de la campaña política de Flavio Bolsonaro. Parece haber mucho amadorismo con acciones que no atraen más votos. Por lo contrario, afastan los electores cada vez más.
1: Pablo, para ir cerrando, mirando hacia adelante, ¿crees que estas tensiones son puntuales o crees que pueden dejar marcas profundas en la relación de Brasil con Estados Unidos y también con Argentina?
0: Todo va a depender de la sucesión en Estados Unidos, ¿no? Había una hipótesis, por ejemplo, año pasado, por el recuo de Estados Unidos con las tasas, porque Trump busca la mayoría en el Congreso y, inteligentemente, una aproximación con Lula, que es una figura internacional reconocida, muy carismática, ¿no? Esto podría ayudarlo con...

0: con la elección legislativa. Pero el peso de la articulación internacional de extrema derecha contra las democracias, contra gobiernos de izquierda, fue mucho más fuerte gracias a Rubio, que impuso la ideología encima de los intereses económicos. Pero me parece que después de la elección, Trump deberá seguir una línea más pragmática y volver a las tasas anteriores, mismo por sobrevivencia, ¿no? Estados Unidos, para hacer sus famosos hamburguesas, necesitan de la carne brasileña, necesita de naranja, de otros productos agrícolas, el café, así también, ¿no? Bueno, entonces, la inflación, la falta de popularidad de Trump, que es cada vez más creciente, ¿no? La visión negativa de la población contra él, creo que va a hacer con que por necesidad tenga que cambiar de posición. Pero si hace otro camino, la tendencia es que Estados Unidos no solamente tenga una grave crisis económica para la elección de este año allá, así como más 2 años para la elección que Trump probablemente quiera participar, pero económicamente es peor todavía porque la población empezó a crear cada vez más deudas sobre el consumo. En Brasil tenemos esta tradición de cuando se compra una mercancía, uno puede dividir el pagamento muchas veces. En Estados Unidos esto no era común, pero ha pasado a ser. Y todavía, se me olvidó hablar, Trump es contra la existencia de un sistema bancario de pagamento llamado PIX, que es una tecnología nacional que permite que no se utilicen las tarjetas de crédito tradicionales de Estados Unidos como Visa. Entonces, esto ha incomodado mucho el sector financiero de Estados Unidos y Brasil ha creado una tecnología que no tiene la tasa, el dinero circula más tranquilamente y esta tecnología ha sido difundida a otros países del BRICS, así como también algunos gobernadores de Estados Unidos han aceptado la tecnología. Entonces, brasileños viajan a Estados Unidos y consiguen pagar con la tarjeta brasileña. Entonces, la hegemonía económica estadounidense está desapareciendo gradualmente. Rusia, China han comprado cada vez más oro para sustituir el padrón dólar y esto ha promovido las rebajas de la cotación internacional del dólar. Bueno, todo esto indica el inicio del colapso de un imperio. Y entonces, muy probablemente no llegaremos a 2050 con la misma capacidad que Estados Unidos hoy tiene de crear situaciones incómodas a sus adversarios, incómodas económicas. Militar no sabemos, pero puede ser que en algunas décadas Estados Unidos tengan mucho hierro viejo militar, ¿no? Tanques de guerra, bombas, porque no va a tener más plata, dinero para sostener esta política.
1: Pablo, muchas gracias por esta conversación y gracias a ustedes que nos acompañaron en la nueva edición de entrevista. Hasta la próxima.

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0: En la cálida primavera de 1945 parecía que la paz había llegado a todo el mundo para quedarse.
5: They are determined to be united with each other and with all peace-loving nations.
6: Creo que la Guerra Fría empezó con la muerte de Roosevelt. Y Churchill fue un gran luchador en la Guerra Fría.
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10: El 31 de diciembre del 2019, mientras todo el mundo se preparaba para recibir el año nuevo, China informaba a la OMS sobre una misteriosa infección. Nadie sospechaba alrededor del planeta que ese sería el preludio de toda una pandemia. En enero del 2020 se registró la primera muerte por causa de la enfermedad. En cuestión de semanas se había esparcido por Asia y Europa y para finales de febrero había llegado a América Latina. Todos recordamos lo que le siguió. Hospitales colapsados, vidas perdidas, mascarillas, antisépticos, cuarentenas, cierres de fronteras y el desarrollo de las vacunas. Una tragedia a gran escala. Lo que parecía entonces la noticia de una pequeña ciudad china se convertiría en uno de nuestros mayores desafíos como humanidad en la era moderna. Y es que las noticias no tienen fronteras.

0: La OTAN se prepara para cambiar las reglas del juego. Por primera vez desde la Guerra Fría, la Alianza debate el derecho a emprender acciones preventivas, es decir, atacar a Rusia sin esperar un motivo y sin declaración de guerra.
1: Se están dando pasos concretos para preparar el terreno para la próxima guerra.
0: 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La alianza interviene en la guerra contra Rusia, bajo la fachada de sus propios instructores. Son precisamente los países de la OTAN los que alimentan a los nazis ucranianos a destruir todo lo relacionado con Rusia.
1: Prácticamente se está produciendo un genocidio de todo lo ruso que hay en Ucrania.
2: Hablando del holocausto de la población rusoparlante, esto es lo que siempre han querido. Y si Vladimir Putin no hubiera actuado en febrero, no estaríamos aquí. 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

0: Hawái es un reino ocupado. Digan, Hawái es un reino ocupado.
1: Al principio, a raíz del derrocamiento, Estados Unidos básicamente actuó a su antojo. El ejército estadounidense ha sido un pésimo vecino y guardián de nuestras tierras, nuestras aguas y nuestros cielos. Es el principal contaminador de Hawái.
2: No quiero ser estadounidense, nunca lo he sido. No pedí ser estadounidense y desearía que Estados Unidos desocupara nuestro territorio.
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2: Por eso estamos luchando. 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

Ni una completa desgracia para Venezuela, ni un regalo salvador para Estados Unidos. El reciente acuerdo petrolero anunciado por Caracas y Washington debe analizarse con calma y cordura, porque no es ni el punto inicial, ni mucho menos el punto final de nada, sino más bien unos puntos suspensivos con mucho por definir aún. En este video analizamos lo que se sabe, lo que falta por saber y, como gran desafío, nos tomaremos el atrevimiento de tratar de mediar entre posturas que parecieran saber todo al respecto. Ahí les va. A finales de agosto, en paralelo, Donald Trump y Delcy Rodríguez anunciaron un acuerdo petrolero entre Estados Unidos y Venezuela. Según el mandatario, sería el mayor acuerdo petrolero de la historia mundial. Lo que era de esperar viniendo de alguien que califica así sus acciones hasta cuando sale del baño. El pacto de crudo, o crudo pacto, según a quien pregunten, pondría a Estados Unidos en una posición mayoritaria de cara a la explotación de 17 campos petroleros venezolanos con potencialidad para extraer alrededor de 65 mil millones de barriles. Esta cantidad es equivalente, aproximadamente, a una quinta parte de las reservas probadas de Venezuela, que son, por cierto, las mayores del planeta. Estos datos son, digamos, de momento, los más duros e incontrovertibles que se conocen. Sin embargo, otros todavía generan cierta incertidumbre. Por ejemplo, mientras medios estadounidenses hablan de una duración de un siglo, la presidenta encargada de Venezuela se refirió a 25 años en su alocución al respecto. Delcy Rodríguez puso como objetivo elevar la producción en estos campos hasta el 1.5 millones de barriles diarios, lo que requeriría una inversión extranjera, principalmente estadounidense, de unos 100 mil millones de dólares. Según cálculos de su administración, esto reportaría más de 200 mil millones de ingresos al Estado venezolano, repartidos a lo largo de ese futuro cuarto de siglo de acuerdo, es decir, casi 20 dólares por barril extraído, o en otras palabras, unos 30 millones de dólares diarios cuando se alcance ese nivel de producción. La cosa es que ese nivel de producción no se alcanzará mañana ni pasado mañana, sino, según varios cálculos de expertos, llevaría casi una década. Eso suponiendo, que es bastante suposición, que los inversores lleguen en los números y tiempos previstos. Hay que tener en cuenta, además, que de los 17 campos mencionados en el pacto, apenas la mitad de ellos están hoy activos y sin llegar a su máxima capacidad. Los demás son lo que en jerga petrolera se denomina campo verde, es decir, una zona virgen en la que hay cero infraestructura y prácticamente todo por hacer. Como ven, el anuncio, por muy grandilocuente que suene, tiene mucho más de anuncio que de realidad tangible de efecto inmediato. Y por tanto, sus consecuencias, sean las que sean, no tendrán un impacto real pronto o en una situación geopolítica global tan cambiante como la que vivimos últimamente, quizá lo tengan en mucha menor medida o directamente no lleguen a tenerlo nunca. Esto hay que tenerlo muy presente a la hora de analizar el anuncio. Lo que ocurre es que desde el 3 de enero de 2026, muy comprensiblemente, todo lo que sucede o deja de suceder en Venezuela es escrutado al detalle tanto dentro como fuera del país. Y también en el marco de este acuerdo volvemos a insistir en la importancia de ponerse en el lugar del otro antes de señalar o, en el sentido inverso, antes de reaccionar a señalamientos. Por un lado, la agresión estadounidense y el secuestro de su presidente dejó al país, desde el punto de vista militar, en la encrucijada de o bien lanzarse a una resistencia armada frontal, sin las capacidades, experiencia ni tradición de, por ejemplo, Irán, con un inmenso saldo sangriento en contra. A Estados Unidos le basta con bombardear desde lejitos para causar decenas de miles de bajas militares y civiles sin mayor esfuerzo ni poner un pie en el país, y muy escasas posibilidades de éxito. O bien someterse como quien tiene las manos atadas y una pistola pegada al cráneo, en espera de algún momento propicio para zafarse. Por supuesto, someterse implica hacer concesiones dolorosas, en ocasiones nauseabundas, y créanme que yo, como muchos, personalmente, siento ese dolor y esas náuseas más a menudo de lo que me gustaría.
Todo esto, obviamente, este sometimiento no es del agrado de muchas personas, tanto dentro como fuera del país. Pero les hablo personalmente otra vez. Yo no sería capaz de juzgar o criticar ese sometimiento sin antes dar el ejemplo y, no sé, mínimo ir a la embajada estadounidense más cercana y pinchar los cauchos de los vehículos de sus diplomáticos, por decir algo, para contagiar ánimos de resistencia a costa de enfrentar las consecuencias que sean. Por el otro, quienes están de acuerdo, así sea porque no ven alternativa, con esa estrategia de someterse en espera de oportunidades mejores, tienen que entender que van a recibir muchas más pedradas que flores por eso, particularmente entre amigos o amigos decepcionados. Porque el recorrido histórico de la Revolución Bolivariana atrajo a personas dentro y fuera de Venezuela precisamente por su indomable negativa a someterse. Lógico que surjan suspicacias y acusaciones de todo tipo. Lo raro hubiera sido que no surgieran. Y obvio que es desagradable escuchar todo tipo de críticas, muchas de ellas extremadamente hirientes. Pero toca capear el temporal y hacer el poco agradecido esfuerzo de explicar, las veces que haga falta, la propia postura antes que responder a las ofensas con otras ofensas. En estos días, a raíz del anuncio del acuerdo, las cuentas en redes sociales de partidarios, semipartidarios y expartidarios de Caracas se convirtieron en un hervidero fraticida de insultos, acusaciones, señalamientos, sacada de trapos sucios y demás, que no aportan nada, a excepción de diversión para quienes siempre se mostraron hostiles a la Revolución Bolivariana. Dicho todo esto y subrayando una vez más que en el programa entendemos perfectamente ambas posturas respecto a este acuerdo en concreto y a la senda venezolana desde la agresión gringa en general, nuestro análisis, con cabeza fría y el corazón en una frecuencia aceptable de pulsaciones, que es como hay que analizar la geopolítica, busca poner el ojo en aspectos que, por momentos, parecieran perderse en la batalla de redes. Y es que, comparado con otros pactos petroleros presentes hoy en el mundo o acordados por Venezuela en el pasado, lo acordado, de momento apenas verbalmente, entre Washington y Caracas, no es ni tan maravilloso para el que sostiene la pistola, ni tan perjudicial para quien tiene el cañón pegado al cráneo. Sí, en los últimos años de Hugo Chávez en el poder existía un marco petrolero mucho más beneficioso para los intereses del país, pero en sus primeros años en Miraflores, cuando no gozaba de una correlación de fuerzas favorable, jugó con las reglas de juego impuestas desde la Casa Blanca. El presidente Nicolás Maduro nunca se negó a que petroleras estadounidenses volvieran a trabajar en territorio venezolano. De hecho, Chevron nunca dejó de hacerlo y luchó por ese objetivo, lo que implicaba el levantamiento de sanciones impuestas progresivamente desde tiempos de Barack Obama. Su secuestro fue una jugada sucia y criminal de Trump para asegurarse de que ese regreso fueran los términos más favorables a las petroleras estadounidenses. Y encima, ese objetivo está bastante en veremos. No olvidemos las caras largas de varios CEOs petroleros, compatriotas suyos, cuando los sentó para invitarlos a invertir en Venezuela después de que el propio bipartidismo gringo hubiera sancionado la industria del país hasta dejarla pendiendo de un hilo. Que ahora Trump diga que las reservas estadounidenses aumentaron en 65 mil millones de barriles de la noche a la mañana tiene el mismo valor que cuando dice, como viene diciendo a diario desde febrero, que derrotó a Irán y controla el estrecho de Hormuz. Ninguno. Y es que si miramos más allá, el acuerdo anunciado no demuestra tanto la fortaleza del presidente estadounidense como, más bien, su debilidad. Desde enero para acá, más allá de anuncios grandilocuentes, Trump no ha logrado ninguna mega inversión petrolera, ni mucho menos ninguna mega extracción en Venezuela, que produce menos crudo que en 2018, cuando ya estaba con las sanciones encima. La desesperación trumpista ahora es tratar de bajar los precios de la gasolina antes de las elecciones de medio término de noviembre, disparados a causa de su otra aventura criminal lanzada contra Irán. Su pomposo anuncio sobre Venezuela ha tenido cero impacto en los mercados. Por un lado, porque esos 100 mil millones de inversión no han aparecido

segundo, y más importante, porque como comentábamos al inicio, el efecto de esos acuerdos, de llegar a sentirse alguna vez, no se sentirá hasta dentro de unos 7-8 años, para cuando Trump esté muy probablemente fuera de la Casa Blanca y quién sabe si hasta dentro de un cajón de madera. Y geopolíticamente hablando, es en esa debilidad y desesperación en lo que hay que poner el centro del análisis en este caso. En este programa no tenemos ningún afán por convencer a nadie de que en Venezuela hubo traición, ni tampoco de que no la hubo. De hecho, creemos que el debate debe transcurrir por otros cauces, mucho más constructivos para el país. La historia nos enseña que los procesos libertadores están inevitablemente compuestos de avances y retrocesos, y así como los avances no son siempre sinónimo de victoria definitiva, los retrocesos no son necesariamente equivalente de derrotas sin paliativos. De momento, el disque mayor acuerdo petrolero de la historia mundial no es más que un anuncio y pasarán años hasta que tenga posibilidades de convertirse en algo más que eso. De modo que puede pasar cualquier cosa, que simplemente más tarde de lo esperado, más pronto, en mayor medida, en menor, o que no simplemente en absoluto. Lo que digan sus más furibundos detractores y sus más apasionados defensores no cambia esa realidad. Porque el futuro nunca está escrito. Y esa verdad, que siempre ha sido verdad, hoy es más verdadera que nunca.

0: Después de la operación militar estadounidense en Venezuela y de las amenazas contra otros países de la región, como contra Colombia, ¿qué capacidad real tiene el derecho internacional para contener a una gran potencia dispuesta a actuar unilateralmente? ¿Hay algo o alguien capaz de contrarrestar ese poder?
1: Sí, pero no el derecho internacional que hoy lo acabaron. Acabar el derecho internacional que yo defiendo es acabar con la civilización, lo máximo de la civilización humana.
2: Cuando Nayib Bukele mostró imágenes de su megacárcel, recibió críticas de activistas internacionales en derechos humanos. Y al principio la iniciativa no tenía relación con otros países de la región. Sin embargo, la megacárcel de 40.000 personas de El Salvador, con sus duras condiciones y enormes condenas, fue una medida radical que redujo drásticamente la delincuencia, convirtiéndose en un ejemplo para algunos países que pronto quisieron aprender de la experiencia de su vecino. Ecuador y Honduras se convirtieron en seguidores del modelo Bukele. Ambos países han anunciado planes para construir sus propias megacárceles siguiendo los pasos de El Salvador. Seguiremos informándoles, ya que la lucha contra el crimen, como las noticias, no tiene fronteras.

Si usted consulta a su inteligencia artificial de confianza algo sobre Gaza y esta le responde con argumentos de inequívoco aroma a propaganda israelí, es muy posible que detrás se encuentre un prestigioso grupo de académicos. Un prestigioso grupo de académicos inexistente, para más señas. Me explico. Según una reciente investigación periodística, la entidad israelí dedica su tiempo libre, además de al asesinato indiscriminado de civiles, a crear proyectos con apariencia académica para publicar argumentos favorables a su agenda en Internet, particularmente donde detectan que los grandes modelos de inteligencia artificial buscan respuestas a las preguntas que les hacen sus usuarios. Todo comenzó con la repentina aparición en la red del Hanover Institute for Public Policy, un presunto centro de estudios estadounidense sobre temas de geopolítica internacional. La cosa es que el mentado centro de estudios, surgido de la nada, no existe más allá de su web. No tiene respaldo legal ni dirección física, su presunto equipo está integrado por investigadores que no tienen cara ni nombre y sus informes aparecen sin firma. A pesar de tantas limitaciones para un centro de estudios, en poco más de una semana en su web aparecieron más de 100 artículos que en conjunto superan el 500,000 de palabras. Bastante prolíficos para no existir, ¿verdad que sí? La sospechosamente alta capacidad de redacción y publicación de un tanque de pensamiento formado por cero pensadores salió a la luz, sin embargo, medio de rebote. Cuando la empresa a cargo de alojar la web del tal Hanover Institute for Public Policy, tal como exige la ley en Estados Unidos, tuvo que declarar si esta tenía vínculo con algún gobierno extranjero, la compañía de hosting declaró tan pancha que sí, y que ese gobierno no era otro que el israelí. Así, tirando del hilo, se descubrió que detrás de esa web y centro de estudios está una estructura mucho mayor, con un gran grupo publicitario, Havas Media, que contrata a distintas compañías estadounidenses para producir y distribuir contenidos a cargo y financiamiento de clientes israelíes. Hablamos de millones de dólares, con el objetivo, confeso, de posicionar un discurso favorable a Tel Aviv en Internet, con énfasis en generar páginas y contenidos que moldeen las inteligencias artificiales al gusto de la propaganda sionista. La idea consiste en lograr posicionarse en las IAs de forma similar a como se hacía en tiempos de los buscadores de Internet. Es decir, parecer más atractivo, en este caso, para ChatGPT, Perplexity y demás programas. Esto se logra imitando, de forma automatizada, claro está, para hacerlo masiva y rápidamente, el estilo de escritura académica, llenando los textos publicados de fuentes y referencias para que los modelos de inteligencia artificial los valoren como escritos por gente seria, aunque en este caso se trate de gente inexistente y nada seria. Además, los encabezados de los textos contestan directamente preguntas como las que se ven entre los usuarios habituales de esos recursos, tipo: oye, Grok, ¿es cierto que Israel comete genocidio contra los palestinos? En segunda instancia, con esta estrategia, Tel Aviv también persigue integrarse en repositorios como Common Crawl, que almacenan gigantescas cantidades de páginas de Internet con los que se entrenan las inteligencias artificiales existentes y futuras. Es decir, incluso suponiendo, lo que es muchísimo suponer, que las IAs fueran herramientas prístinamente imparciales, incomparablemente objetivas y conmovedoramente sinceras en su promesa de ser bien intencionados y desinteresados implementos al servicio de la humanidad, de todas formas, detrás están los israelíes buscando denodadamente la manera de torcer esas tecnologías a su favor. Piensen además cuántos otros proyectos académicos de corte sionista existirán por ahí todavía camuflados y desapercibidos. Por lo que estamos, si hacía falta, ante el enésimo llamado a usar la inteligencia artificial con extremada precaución, en especial en lo que se refiere a asuntos geopolíticos, o, dicho en otras palabras, a usar la inteligencia artificial sin renunciar por ello a usar el cerebro.

0: En la cálida primavera de 1945 parecía que la paz había llegado a todo el mundo para quedarse.
1: They are determined to be united with each other and with all peace-loving nations, so the ideal of lasting peace will become a reality.
2: Creo que la Guerra Fría empezó con la muerte de Roosevelt, y Churchill fue un gran luchador en la Guerra Fría.
3: Churchill estaba obsesionado con la idea de atacar a Rusia con la ayuda de 100.000 prisioneros de guerra alemanes.
4: From Stettin in the Baltic to Trieste in the Adriatic, an iron curtain has descended across the continent.
5: Las operaciones Impensable, Pincher, Broiler, Bushwhacker y Dropshot tenían en esencia el mismo propósito: atacar y destruir directamente a la Unión Soviética.
0: ¿Por qué la paz que todos tanto esperaban y anhelaban se convirtió en una nueva guerra prolongada? ¿En qué momento y en qué punto la historia de la posguerra dio un giro fatal?

¿Pero cómo? Zelensky y Netanyahu siempre fueron grandes amigos y la entidad israelí y Ucrania mantienen una estrecha alianza. ¿Eso significa entonces que la causa palestina y la ucraniana no solo no tienen nada que ver la una con la otra, sino que encima Kiev es amiga de los verdugos de Palestina? ¡Oh, Dios mío! ¿Y ahora? ¿Qué hago con las banderitas en mi perfil de redes sociales? Increíble que haya gente descubriendo el agua tibia y sorprendiéndose de su descubrimiento a estas alturas. Pero bueno, como dice el refrán, nunca es tarde si la dicha llega. La felicitación del primer ministro polaco, israelí, al autoproclamado presidente por tiempo indefinido de Ucrania, y sobre todo la respuesta halagada y halagadora de este, alborotó las redes sociales en días recientes. Si Netanyahu le dijo querido a Zelensky, le confesó que le gustó haberlo visto en persona en Washington, subrayó los profundos lazos históricos entre Kiev y Tel Aviv y lo animó a continuar nuestro trabajo conjunto en ese sentido, el ex comediante destacó en sus redes la misiva recibida, compartiendo las cálidas felicitaciones del primer ministro israelí para el pueblo ucraniano, ratificó los profundos vínculos ucraniano-israelíes y se puso a la orden para trabajar juntos de manera fructífera. Por supuesto, el tweet se llenó de comentarios hostiles y créanme que es difícil encontrar alguno mínimamente halagador o al menos comprensivo entre los más de 6.000 acumulados hasta ahora. Entre la lluvia de insultos, llama mucho la atención la cantidad de internautas sorprendidos por la calidez con la que Zelensky trata a Netanyahu y su fervor por estrechar lazos. Y no, no hablamos de dos o tres personas, sino de centenares largos. Sinceramente, a nosotros nos sorprende que a algunos les sorprenda tanto, porque la verdad es que había elementos de sobra como para haberse dado cuenta hace rato. Por ejemplo, en estos 3 años, ¿cuántas veces han escuchado a Zelensky horrorizándose de los crímenes israelíes en Gaza o pidiendo que Netanyahu sea castigado por ellos? De hecho, desde el 7 de octubre de 2023, el discurso de Kiev ha sido, oh sorpresa, el más mainstream posible. Israel tiene derecho de defenderse. Por otro lado, desde Tel Aviv se han mostrado más que comprensivos con los devaneos del ultranacionalismo ucraniano con el nazismo pasado y presente. Mientras Zelensky y compañía homenajean a colaboracionistas nazis un día sí y otro también, la vocería israelí finge que en el fondo no tiene demasiada importancia y no monta ningún escándalo con acusaciones de antisemitismo, pese a que esta vez sí que le sobrarían motivos. No contentos con llevarse bien con los israelíes, encima en Kiev tienen en la mira al único país que a nivel de Estado se la ha jugado militarmente contra los ocupantes de Palestina, Irán. De hecho, en la carta de Netanyahu a Zelensky, compartida orgullosamente por este, el primero afirma que ambos sufren la amenaza iraní y subraya la importancia de confrontar esa amenaza. O dicho en otras palabras, no contentos con ser amigos del verdugo de Palestina, en Kiev también son hostiles al peor enemigo de los israelíes. Caramba con las causas hermanas. Por supuesto, entre 2022 y 2023, muchos cayeron en la fábula simplista según la cual estaríamos ante dos Davides, Ucrania y Palestina, que se enfrentan a sus respectivos Goliates, Rusia e Israel. Pero lo cierto es que no hay manera mínimamente objetiva de equiparar ambos casos, el ucraniano y el palestino, ni en destrucción sufrida, ni en poder armado, ni en ayuda financiera y militar recibida, ni siquiera en rol geopolítico. Mientras Ucrania es peón del norte global, Palestina es esperanza del sur global. Y es que donde se encuentran las verdaderas coincidencias no es entre Ucrania y Palestina, sino entre Ucrania y esa entidad llamada Israel. Al fin y al cabo, mientras el proyecto israelí no es más que un proxy enquistado y mantenido por el occidente colectivo en Asia Occidental para crear división y crisis en el mundo árabe y musulmán, el caso del ultranacionalismo ucraniano no es ni más ni menos que la misma fórmula aplicada por los mismos autores, pero contra Rusia. Y cuantas más personas y más pronto fueran capaces de entender esto, veríamos menos banderitas mezcladas absurdamente en perfiles de redes sociales y, sobre todo,
menos conflictos provocados por Washington en el resto del mundo.

0: A medio camino entre Australia y Hawái, con un océano pacífico infinito como escenario, se avistan las Islas Marshall. De cerca, sus aguas cristalinas y sus bellas playas parecen el paraíso. La mayor detonación termonuclear de Estados Unidos hasta la fecha fue lanzada en 1954 a solo 150 kilómetros, una distancia claramente insuficiente para una prueba más de 1000 veces más poderosa que Hiroshima y Nagasaki.
1: Cuando cayó la lluvia tóxica, nuestros mayores pensaron que era nieve. Al cabo de unos minutos, les empezó a picar y a arder la piel.
0: Solo una capa de medio metro de grosor de hormigón separa mis pies de algunas de las sustancias más tóxicas del planeta.
1: Si esa cúpula estuviera ubicada en Estados Unidos, si ese domo estuviera allí, estaría sometido a un monitoreo regular.
2: Si no pueden limpiar Bikini y deshacerse de los residuos radioactivos, deben encontrarnos un lugar que sea más grande y mejor para las próximas generaciones.

Bruselas se prepara para acoger en su seno a un nuevo integrante. Islandia, la paradisíaca isla de imponentes paisajes y afables habitantes, está lista para retomar su ansiado camino de ingreso a la Unión Europea mediante un referéndum que es prácticamente un mero trámite. Y es que la nación nórdica, como cualquier otro país europeo, está ansiosa por sumarse al club más prestigioso del mundo libre. Porque, ¿quién no querría formar parte de un grupo guiado por el Estado de Derecho, la democracia y los valores europeos? ¿Cómo? ¿Que ya salieron los resultados del referendo y la población islandesa rechazó incluso reiniciar el proceso de negociaciones de cara al ingreso, en especial debido al peso de su voto rural? Ok. Islandia dio un portazo al futuro. La remota y casi desconocida isla, poblada apenas por descendientes de vikingos y toscos pescadores obsesivamente aferrados a su atrasada economía marino-dependiente, rechazó retomar las conversaciones con Bruselas, que amablemente les había ofrecido renunciar al atraso y el primitivismo ingresando en la Unión Europea. Una decisión lamentable que hará que, tarde o temprano, el país termine controlado por chinos y rusos, ansiosos por apoderarse del aceite de ballena o lo que sea que produzcan esos bárbaros. Y ahora, sigamos con más noticias equilibradas, balanceadas y exentas de todo tipo de prejuicios y estereotipos cuando las cosas no salen como esperábamos.

0: La OTAN se prepara para cambiar las reglas del juego. Por primera vez desde la Guerra Fría, la Alianza debate el derecho a emprender acciones preventivas, es decir, atacar a Rusia sin esperar un motivo y sin declaración de guerra.
1: Se están dando pasos concretos para preparar el terreno para la próxima guerra.
0: La participación de la OTAN en el conflicto ucraniano se enmarca en una guerra híbrida. La alianza interviene en la guerra contra Rusia, bajo la fachada de sus propios instructores. Son precisamente los países de la OTAN los que alimentan a los nazis ucranianos a destruir todo lo relacionado con Rusia.
1: Prácticamente se está produciendo un genocidio de todo lo ruso que hay en Ucrania.
2: Hablando del holocausto de la población rusoparlante, esto es lo que siempre han querido. Y si Vladimir Putin no hubiera actuado en febrero, no estaríamos aquí. Yo estaría muerto. La mitad de la gente de esta ciudad estaría muerta.
3: Islas Marshall,

67 ensayos nucleares, zonas devastadas o inhabitables, miles de desplazados y un presente aún radiactivo. Es parte del duro legado atómico que Estados Unidos dejó al archipiélago. ¿Qué agravios cometió Washington a la nación insular? ¿Qué secuelas y efectos padecen aún hoy los marshaleses? Nuestro equipo se embarcó en un complejo y exclusivo viaje a los confines del Pacífico para encontrarse frente a frente en el epicentro de las pruebas nucleares de Estados Unidos en este vasto océano.

0: A medio camino entre Australia y Hawái, con un océano pacífico infinito como escenario, se avistan las Islas Marshall. Formadas por más de 1,000 territorios insulares, la mayoría atolones, desde el aire o cualquier mapa, son pequeños puntos dispersos a lo largo de 2 millones de kilómetros cuadrados. De cerca, sus aguas cristalinas y sus bellas playas parecen el paraíso. Sin embargo, desde que Estados Unidos decidiera en las décadas de 1940 y 1950 desencadenar allí su particular infierno en la Tierra, el Edén esconde secretos radiactivos.
1: Cuando cayó la lluvia tóxica, nuestros mayores pensaron que era nieve. Cuando cayó, los niños no se escondieron, sino que jugaron en ella. Al cabo de unos minutos, les empezó a picar y a arder la piel. También les dolían los ojos y tenía dificultad para respirar.
0: Jekin describe así cómo sus abuelos y padres vivieron la lluvia radioactiva desatada tras la explosión de la bomba de hidrógeno Castle Bravo. La mayor detonación termonuclear de Estados Unidos hasta la fecha fue lanzada en 1954 a solo 150 kilómetros de su atolón, una distancia claramente insuficiente para una prueba más de 1,000 veces más poderosa que Hiroshima y Nagasaki.
1: No dejaban de decir que había sido un error que habían cometido. Ellos sabían cómo iba a estar el tiempo, sabían en qué dirección soplaba el viento. Hacia la gente a la que no se molestaron en evacuar. Evacuaron a algunas personas, como a los habitantes de Bikini, pero a nosotros no nos evacuaron. Hicieron eso porque el viento soplaba en dirección a Rongelap para poder estudiar a las personas después de que cayera la lluvia radiactiva. Examinaban al hermano de mi padre, no paraban de llevarlo a Washington. Eso fue lo que dijo mi abuela. Los estaban entrevistando y ella dijo que los estadounidenses eran muy inteligentes, pero que lo trataban como a un conejillo de indias.
0: En el caso del tío de Jekin, este regresó a su nación muerto, sin que su abuela recibiese compensación alguna. Irradiación aguda, quemaduras, abortos espontáneos, defectos congénitos graves, como los llamados bebés medusa, cánceres. Son incontables los efectos que esa prueba originó en los habitantes de Rongelap, todavía hoy un territorio fantasma debido a la radiación. Lo mismo sucedió con el atolón Bikini. En 1946, en plena Guerra Fría, sus 162 habitantes fueron avisados por un comandante de la Marina de Estados Unidos de que serían evacuados por el bien de la humanidad. Durante los 12 años siguientes, Washington detonaría en esa zona 67 armas nucleares.
2: Cuando el gobierno de Estados Unidos nos desplazó, nos llevaron a un lugar llamado Rongerik. Rongerik es un lugar donde no había casas, ni árboles del pan, ni cocos, ni pandanos, nada, ni siquiera comida tradicional marshallesa. Incluso el pescado estaba malo.

0: Sufrimos durante 2 años en Rongerik, después de que Estados Unidos nos llevara allá y nos abandonara.
1: A la hambruna en el primer destino le seguirían un calvario de traslados, incluido un breve y fallido retorno a un bikini ya radiactivo. El planeado éxodo fue tan desastroso como permanente. Todavía hoy, 5.000 descendientes siguen ansiando el regreso.
2: El mundo tiene que escuchar nuestra historia. ¿Cómo nos mintieron los estadounidenses? ¿Cómo se suponía que iban a limpiar Bikini y enviarnos de vuelta allá? En mi opinión, Estados Unidos hizo daño a la gente de Bikini. ¿Por qué no nos cogieron y nos arrojaron al océano para que muriéramos? Eso habría sido mejor que sufrir, pasar hambre y vivir tanta desgracia. Habría sido mejor porque no estaríamos sufriendo.
1: La imposibilidad de vivir en Bikini debido a la contaminación nuclear supone que su oficina del gobierno local esté aquí, en Makuro, a más de 800 kilómetros físicos del atolón. Este edificio es uno de los ejemplos más palpables de las consecuencias duraderas del desplazamiento.
3: Yo diría, en mi opinión, que uno de los peores aspectos de la conducta de Estados Unidos en las Islas Marshall fue que permitió repetidamente que los marshaleses volvieran a estar expuestos a la radiactividad. Hablemos del reasentamiento en Bikini, que se intentó a principios de la década de 1970. 139 personas regresaron. Estuvieron allí durante 5 o 6 años. Les dijeron que era seguro, que todo iba bien. Y luego, tras esos 5 o 6 años, el gobierno de Estados Unidos dijo, ah, perdón, cometimos un error. Ustedes expusieron a demasiada radiactividad. Tienen que irse. Sáquenlos de las islas.
1: Gifford Johnson es editor del periódico semanal más antiguo de Micronesia. Hace medio siglo que llegó a las Islas Marshall. No solo conoce todos los detalles de la historia de la nación, también ha vivido las consecuencias. Su primera mujer, afectada por las pruebas, murió joven de cáncer. Johnson insiste en algo que pudimos comprobar por nosotros mismos. El legado atómico de Estados Unidos no es cosa del pasado, sigue estando muy presente.
3: El domo de Runic representa un símbolo importante del legado de los ensayos nucleares. Es un símbolo que capta la atención de las personas. Un domo donde, como saben, se encuentran enterradas decenas de miles de metros cúbicos de materiales contaminados por la radiación nuclear. Y de hecho, según afirman los científicos estadounidenses, si esa cúpula estuviera ubicada en Estados Unidos, si ese domo estuviera allí, se consideraría un depósito de residuos radiactivos de bajo riesgo y estaría sometido a un monitoreo regular. Sin embargo, fue construido por Estados Unidos en las Islas Marshall y luego, simplemente después de declarar que habían terminado, Estados Unidos lo abandonó en 1980.
1: Johnson habla de la famosa cúpula de Runic, situada en un lugar tan remoto que ni siquiera un experto como él ha podido verla en persona. Nosotros lo logramos. No fue fácil. Primero viajamos en el único vuelo comercial que llega a Eniwetok, el lugar donde está situada, como máximo una vez al mes. Es un avión pequeño y viejo que normalmente regresa nada más pisar el atolón, pero que en este caso conseguimos que nos esperase durante algunas horas. Se calcula que unas 300 personas siguen viviendo en esa zona, prácticamente aisladas del exterior. El propio gobierno local, agradecido de que llegáramos hasta allí, fue quien nos proporcionó una embarcación que nos transportó hasta el sarcófago. En realidad es un enorme cráter fruto de uno de los bombardeos que Washington decidió convertir en el lugar donde enterrar teóricamente para siempre 120.000 toneladas de los desechos que generaron sus tests.

0: Estoy literalmente caminando sobre un vertedero de miles de toneladas de residuos radiactivos. Son producto de decenas de pruebas nucleares, entre ellas algunas de las bombas atómicas detonadas más potentes de la historia. Solo una capa de medio metro de grosor de hormigón separa mis pies de algunas de las sustancias más tóxicas del planeta. Hemos sido el primer medio de comunicación en español de la historia en pisar un lugar tan inhabitable como nocivo para la salud. El domo contiene elementos como plutonio-239, cientos de kilos de un isótopo altamente letal que permanece peligroso durante más de 24.000 años. Sin embargo, nosotros mismos pudimos comprobar que se está agrietando. Por si fuera poco, el fondo de la cúpula, de superficie porosa, nunca ha sido sellado, por lo que aquello que alberga se está filtrando en el océano. Expertos coinciden en que un poderoso tifón, común en esas latitudes, podría destrozarla. Teóricamente esta zona es de acceso restringido, sin embargo no hay vigilancia, ni seguridad, ni señalización alguna que revele la magnitud de lo que esconden estas aguas. Es un síntoma más de la falta de responsabilidad estadounidense ante su basura letal. El gobierno de Estados Unidos prohíbe la exportación de alimentos, incluido el pescado, desde Neguitoc. Sin embargo, no se plantea una limpieza o modernizar el sarcófago. Entre las pocas personas que han osado visitarlo están Ivana Nicole Hughes. En 2015 formó parte de un grupo independiente de científicos que midió la radiactividad en 6 islas. En varias de ellas superaba la encontrada en lugares como Fukushima o Chernóbil.
1: Personalmente, toda esta situación me resulta muy, muy desconcertante, por decirlo suavemente. Sobre todo porque el gobierno de Estados Unidos o el Departamento de Energía, que lleva décadas no solo investigando las condiciones radiológicas, sino también intentando mejorarlas, siguen sosteniendo que las grietas del domo de Runit no son motivo de preocupación. Si el domo llegara a tener fugas, no es algo grave, pues los residuos que se almacenan allí son solo una pequeña parte de los que ya hay en la laguna. Esto, por supuesto, nos lleva a preguntarnos, ¿por qué construyeron el domo en primer lugar? Considero que es algo realmente desconcertante.
0: Entre 1977 y 1980, alrededor de 4.000 miembros de las Fuerzas Armadas de Estados Unidos participaron en el proyecto de limpieza radiológica y construcción de la cúpula de Runit, uno de los primeros en llegar, Ken Kasich.
2: Me dijeron, oye, ¿te gustan las islas pequeñas? ¿Te gusta vivir de lo que da la tierra? Dije, sí. ¿Te gustaría irte a vivir a una isla de unas 2 hectáreas en las Islas Marshall? Y yo les dije, ¿dónde queda eso? Y me contestaron, está justo encima del Ecuador. Respondí, claro.
0: Kasich, fotógrafo aficionado, posee instantáneas únicas de aquel periodo. Asegura que ninguno de sus compañeros fue informado realmente sobre lo que estaban haciendo.
2: Había unos 90 hombres en la isla. Fueron el primer grupo que nuevamente despejó la vegetación para empezar con la construcción de los cimientos. Y una vez hecho esto, se marcharon. Esto fue aproximadamente en noviembre de 1977. Esos hombres que fueron a las islas del norte volaron todas las edificaciones de concreto y se llevaron todas las barras de hierro. Lo hicieron todo a mano y sin ningún tipo de protección. Nunca hubo una descontaminación, ni de los vehículos, ni de los hombres que trabajaban allí en lo absoluto.
0: Hoy día, miles de esos hombres ya han fallecido debido a enfermedades relacionadas con la radiación. Él mismo ha pasado por innumerables intervenciones cardíacas, extirpaciones, prótesis, cáncer de piel. Es un milagro que aún siga con vida.
2: Ha sido un largo camino. He visto morir a muchos de esos hombres. Sus esposas me enviaron.

0: lo mejor que pudieron y cumplieron con su labor de la mejor manera posible, para luego morir sin recibir ningún tipo de reconocimiento. Realmente no creo que eso sea justo.
1: Aunque durante las labores de limpieza el ejército recopiló muestras de las tropas sobre la cantidad de plutonio absorbida, el Pentágono ha llegado a asegurar que no logra localizar esos registros, pero sostienen que la exposición no superó los niveles recomendados. Sin embargo, al mismo tiempo, han aprobado algunos programas que otorgan compensaciones limitadas a quienes demuestran que estuvieron allí y que posteriormente desarrollaron ciertas enfermedades. Algo parecido sucede con los marshaleses. Las cifras recopiladas son estimaciones a la baja. El doctor Neil Palafox trabajó durante años en las islas.
2: Hay al menos entre 24 y 26 tipos diferentes de cáncer asociados con la radiación ionizante. Entre ellos se incluyen el cáncer de cerebro, el de piel, el de hígado, el de pulmón y el de tiroides. Por lo tanto, hay tipos de cáncer que están claramente asociados con la radiación ionizante. Existen varias teorías sobre cuánta radiación se necesita para causar cáncer y por lo tanto se han realizado estudios para averiguar si la aparición de estos cánceres tiene que ver con el nivel o la dosis de radiación que se recibió en ciertos aspectos. De hecho, se realizó un estudio de modelación a través del Instituto Nacional del Cáncer que demostró que con un nivel por encima de la radiación ambiental normal, se espera la aparición de 530 casos de cáncer adicionales.
1: Los estudios de Palafox concluyen de manera contundente y pese a las dificultades que las pruebas nucleares de Estados Unidos causaron un impacto devastador, desproporcionado y prolongado en la salud de los marshaleses. Él insiste en que el desplazamiento, la pobreza y la falta de un sistema sanitario adecuado son igualmente factores mortales. Algunos ejemplos. El pequeño hospital de la capital de Majuro no es apto para tratar el cáncer. Durante el tiempo de nuestra grabación, en diversos atolones hubo brotes de lepra y tuberculosis, o la mitad de los mayores de 35 son diabéticos.
3: Las Islas Marshall se encuentran entre los 10 países con mayor incidencia de diabetes del mundo. Supongo que esto se debe a la forma de alimentarnos. La gente no cambia de la noche a la mañana. Antiguamente, hace mucho tiempo, quizá había una o dos personas con diabetes en toda la comunidad o en toda la isla. Pero como importamos productos, alimentos y otras cosas del exterior, nos acostumbramos a ello. En cuanto a la pesca, antes pescábamos. Comíamos cualquier cosa que hubiera en el océano, pero ahora comemos pescado enlatado porque es más barato.
1: La intervención de Estados Unidos dejó a las Islas Marshall en una situación de dependencia. No solo importan prácticamente la totalidad de sus alimentos y bienes del exterior, sino que su Producto Interior Bruto se sostiene básicamente con las ayudas financieras derivadas del Tratado de Libre Asociación firmado con Washington. Estos acuerdos fueron concebidos en su momento como una forma de reparación por los efectos de las pruebas nucleares. Sin embargo, en la nación micronesia son percibidos como injustos, desiguales e insuficientes. En la actualidad, además, están rodeados de polémica. Jack Niedenthal, graduado en Economía Empresarial, fue durante años el principal gestor de los fondos de compensación para los afectados. Casado con una marshalesa desplazada, más que un trabajo, para él ha sido una misión de vida.
0: Me convertí en su abogado defensor y en el encargado de la comunicación con los fondos fiduciarios. Ellos tenían dos fondos. Cuando llegué, contaban con unos 25 millones de dólares en fondos fiduciarios. Cuando me fui, 30 años después, en el 2016, tenían 128 millones de dólares. Durante la mayor parte de ese tiempo, lo único que hice fue ayudarles con la contabilidad. Nunca nos retrasamos en nada, todo era totalmente auditable. Fui muy cuidadoso con el dinero de los habitantes de Bikini. En el 2016 llegó un alcalde que no me gustaba, así que decidí dimitir, seguir adelante y dedicarme a otra cosa.
1: Los nuevos líderes pidieron al gobierno de Estados Unidos dejar

0: de supervisar las sumas y eliminar los límites de retiro de dinero. Para 2023, en uno de los fondos apenas quedaba nada. En el otro, solo la mitad. Parece que el principal responsable fue el gobierno de aquí, pero ¿tiene Estados Unidos también alguna responsabilidad en lo que pasó?
1: Sí, y la verdad es que le he hecho la culpa. Lo que me gustaría decir sobre el gobierno de Estados Unidos es que en las islas periféricas, donde el alcohol es ilegal, cuando alguien se emborrachaba, se enfadaban con esa persona, pero lo primero que le preguntaban era, ¿de dónde ha sacado el alcohol? Así que, para mí, fue Estados Unidos el que trajo el vodka a la fiesta.
0: Ya quiere decir que al fin y al cabo Estados Unidos fue quien comenzó todo con sus pruebas nucleares en las islas. Más allá de la disputa económica, la realidad es que todas las acciones legales que los marshalleses han emprendido contra Estados Unidos en el pasado han sido desestimadas. El Tratado de Libre Asociación también tenía entre sus fines blindar cualquier reclamación futura. Alson Kellen es un líder destacado, descendiente de aquellos que fueron expulsados de Bikini. Es escéptico del marco judicial y mercantilista. El daño, asegura, es tan irreparable como incomprensible para la nación norteamericana.
2: Estados Unidos dice, les estamos dando millones de dólares. Así es como lo percibe un país grande. Siempre digo que un estado grande trata sus territorios como si se tratase de pantalones vaqueros. Primero los usa, luego estos vaqueros pierden color, se cansa de ellos, los vende y se compra otro par. Ellos sí que pueden hacerlo, nosotros no. Cada pequeña parcela de tierra en las Islas Marshall pertenece a alguien, es decir, a las familias. Nuestros antepasados derramaron su sangre para que ahora pudiéramos tener estos territorios. Por lo tanto, no podemos deshacernos de esas parcelas para obtener unas nuevas. ¿Y dónde podríamos conseguirlas? Eso es todo lo que tenemos. Creo que no logran entenderlo.
0: Kellen es fundador de una escuela que intenta recuperar el conocimiento relativo a elaborar canoas, un pilar de su cultura perdido tras el desplazamiento. La expulsión hizo trizas su identidad. Bikini no era solo su tierra, sino su herencia espiritual, su regalo de Dios, según ellos mismos lo describen.
2: Cuando murió la primera persona expulsada, mi abuela le dijo a su hermano, vamos a acavar un hoyo, echar cemento alrededor, colocar un ataúd y cubrirlo sin tierra. Usaremos este método hasta que un día, cuando regresemos a casa, sacaremos todos los ataúdes para darles un entierro apropiado. Como decimos en las Islas Marshall, Kabut Bokon Island, lo que significa bendice tu tierra con la carne de tu cuerpo. Si mañana muero, harán un pequeño domo donde puedan colocar y cubrir mi cuerpo. Sin embargo, llegará un día cuando ya no habrá más espacio.
0: Kellen se refiere a Egypt, la isla donde vive, menos de 2 kilómetros cuadrados insulares que se convirtieron en el destino final de alrededor de 200 antiguos habitantes y descendientes de Bikini. Fuimos de visita y comprobamos la humildad y el hacinamiento en el que viven. Pese a las dificultades, los domingos son de fiesta. Ancianos y niños se congregan en la iglesia, rezan, cantan, juegan y comen en comunidad.

0: Todo está en manos de Dios, dijo Judá, el líder del atolón de Bikini, cuando fueron expulsados. Aquí, hasta la fe más profunda parece estar a prueba.
1: Si no pueden limpiar Bikini y deshacerse de los residuos radioactivos, deben encontrarnos un lugar que sea más grande y mejor para las próximas generaciones. Cuando pienso en lo que nos han dado los estadounidenses, a los residentes de Bikini,

0: No me parece suficiente. No es suficiente para revertir el daño que le causaron a nuestra tierra natal. Nuestra patria tiene un valor mucho mayor que lo que nos han dado. Cuando pienso en el futuro de mis nietos, tiene que ser mejor que el presente.
1: Algunos metros más allá, Amita apenas puede contener las lágrimas cuando le pregunto sobre ese futuro para los suyos.
2: Mis hijos e hijas ahora viven en Estados Unidos. Se fueron en búsqueda de una vida mejor. Como aquí no tenían lo necesario, se vieron obligados a irse a otro sitio. Me da pena que tuviesen que abandonar este lugar para buscar una mejor vida.
1: Uno de los destinos principales de los marshaleses emigrados es Hawái. Allí, cada año, durante el Día de los Caídos, decenas de miles de personas se reúnen para honrar no solo a los veteranos, sino también a sus fallecidos. Para ello, lanzan farolillos iluminados con velas, fotografías, dedicatorias y peticiones al océano. Un espectáculo muy emocionante que llena de memorias, de alegrías y sacrificios pasados, pero también de esperanza al Pacífico. Las mismas aguas que siguen siendo testigo del trauma nuclear de un pueblo, el Marshallese marcado para siempre.

0: permitir la eutanasia es como una pendiente resbaladiza, en donde tú empiezas en un punto con unos casos emblemáticos, unos casos tremendos, y luego esto se comienza a ampliar, a tal punto que ya comienza a volverse algo casi que esa demanda.
1: Toda esta generación de política pública se da en un contexto mundial de misantropía, que es una palabra que los jóvenes de hoy no conocen, pero la practican. Ya les es infundida una idea de que el ser humano es una plaga, y es un convencionalismo.
2: Sí, encuentra uno en la práctica personas que tienen muy clara su libertad, su autonomía, su sufrimiento, y han llegado a la conclusión de que la única manera de cesar el sufrimiento es la muerte.
3: Esta semana desde Bogotá vamos a debatir si cuando alguien pide morir por sufrimiento estamos hablando de libertad individual o de abandono del sistema. 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
4: La prueba de ADN fue descubierta en los años 80. ¿Será que en ese momento el mundo era consciente del hallazgo? Para la Argentina fue y es fundamental en la búsqueda incansable de los desaparecidos en la última dictadura militar. Los bebés nacidos en cautiverio perdieron su propia historia, su verdadera identidad. Como Ignacio Montoya, quien a los 36 años y gracias a una prueba de ADN supo que era nieto de Estela de Carlotto, la titular de Abuelas de Plaza de Mayo, quien buscó y sigue buscando a esos nietos que fueron despojados de sus familiares de sangre. La esperanza, como las noticias, no tiene fronteras.

0: Muchos recuerdan el caso del joven Javier Acosta, un hincha del club de fútbol Millonario que decidió pedir aquí en Bogotá acceso a la eutanasia, abriendo un gran debate sobre la muerte digna.
1: Hay un elemento muy esencial en ser humanos y es que tenemos autodeterminación.
2: Si la persona que tiene ahorita mismo la discapacidad, si tiene uso de su

0: razón debe ser ella misma la que elija cómo debe de ser tanto su principio como su fin.
1: ¿Qué pasa cuando una persona decide acceder a la muerte digna a pesar de no tener una enfermedad mental importante? ¿Qué pasa también cuando se decide si la salud mental es prioridad o si hay un gran fallo en el sistema?
2: Para mí, yo creo que es libertad, totalmente, porque pues tú puedes ser libre de elegir cómo morir dignamente.
1: Esta semana desde Bogotá vamos a debatir si cuando alguien pide morir por sufrimiento estamos hablando de libertad individual o de abandono del sistema. Pongamos las cartas sobre la mesa.
3: El liderazgo en materia de eutanasia ha venido a centrar menos de 15 países de los más de 180 que hay.
4: Yo era partidario de que si era un derecho, debería reglamentarse y llevarse como no una obligación, sino como una opción.
5: En general, a nivel internacional, ha habido más expansión de lo que se conoce como suicidio asistido. Es decir, que el paciente realiza el acto final.
1: Bueno, bienvenidos a Cartas sobre la Mesa. Hablar de un tema que a lo mejor es un poco, digamos, no tan alegre como otros temas, incluso hasta los políticos, porque la eutanasia, incluso aquí en Colombia, hablaba yo con una amiga acá en la ciudad que me decía, ella es actriz, y me decía que incluso el tema de la eutanasia se está llevando incluso al teatro, al cine, se está hablando mucho de eso aquí en Colombia. ¿Por qué este tema está tan en boga en este país?
3: Digamos que pudo haber sido porque salió una resolución recientemente que fue la 813 de este año por parte del Ministerio de Salud y Protección Social, donde lo que terminó ocurriendo fue una ampliación que, de acuerdo a lo que son pues manejos universales de las políticas públicas, cumplió con un incrementalismo que es como la manera en que las políticas públicas es lo que se conoce popularmente con la idea del sapo en el agua caliente. Digamos que hito histórico fue llegar a lo que era más o menos una ampliación en cuanto al lapso de edad en los pacientes, aumentando un poquito lo que era el grado de juventud al que se podía acceder. Y también lo otro que era pues llegar a enfermedades que pues que ya llegaban al tema de la salud mental, ¿no es verdad?
1: Porque eso quería ponerme, empezar con los conceptos, porque aquí los tengo escritos, tratar de poner en contexto qué es cuál es la diferencia entre la muerte digna, la eutanasia, los cuidados paliativos y la asistencia a morir, el suicidio médicamente asistido, como se le llama. ¿Cuál es la diferencia entre estos términos?
4: Bueno, la eutanasia es un complejo, digamos, lo podemos escribir en mayúscula, inicial o completo. Tiene muchas variedades. Igual pasa con la muerte digna. Tiene muchas variedades. Al revisar la historia se ve claramente que es un trasvasamiento en la parte operativa. O sea, todo lo que se clasificaba en la clasificación clásica de Joseph Fleischer, de si es directa o indirecta, voluntario, voluntaria, activa o pasiva, todos esos términos están en la muerte digna también. La diferencia con la muerte digna es que está basada, es en su fundamento, porque está basado en la dignidad, y la dignidad en cuanto a incrustada en las constituciones del mundo occidental.
1: ¿Y cómo hacemos entonces a nivel legal para poder hablar de un tema como este? Porque ahí es donde yo siento que es algo tan complejo, porque me imagino que la decisión de poner fin a tu vida es una cosa muy personal, extremadamente personal. Al final es la vida tuya, tú eres el que estás decidiendo. ¿Cómo conseguir un balance entre la autoridad, el Estado, las leyes, la Constitución y el derecho o el deseo de una persona?
5: Bueno, pero ¿les parece si retomamos la inquietud que tú tenías, Luis, que era definir los conceptos? Yo traje unas definiciones súper sencillas. Eutanasia, causar activamente la muerte bajo condiciones legales. ¿Cierto? Y aquí entra el tema que el doctor Santoyo estaba diciendo, y es que, en general, a nivel internacional, ha habido más expansión de lo que se conoce como suicidio asistido. Es decir, que el paciente realiza el acto final. Acá hay una diferencia, porque con eutanasia tienes un doctor que te está haciendo, digamos, la eutanasia.
1: Se te aplica, ¿no?
5: Exacto. Pero entonces, ¿qué pasa? Que a nivel mundial ha habido un respeto por el constituyente primario y esto se ha realizado a través de leyes de la República. Pero en Colombia, casi que es el único caso en el mundo donde ellos están practicando la eutanasia y el suicidio asistido, sencillamente como una decisión, una sentencia de la Corte Constitucional en 1997 que ha tenido un mayor desarrollo con el paso del tiempo.
1: Pero ¿y cuál es la, digamos, la razón de esto, ¿no? Porque digamos que, bueno, dudo mucho que ningún político, ninguna persona en todo el país quiera obviamente saltar sobre el derecho de cada persona de decidir obviamente por su vida, ¿no? Me imagino. ¿No es un poco esto también un poco parte del desorden a veces jurídico del mismo país? ¿Es consecuencia incluso del país en que tenemos?
3: Yo creo que es muy importante entender lo que viene a ser un contexto, porque generalmente lo que sucede en los países es que nos centramos en una posición nacional y no vemos la gran escena, que es que, por ejemplo, el liderazgo en materia de eutanasia ha venido a centrar menos de 15 países de los más de 180 que hay, y toda esta generación de política pública se da en un contexto mundial de misantropía, que es una palabra que los jóvenes de hoy no conocen, pero la practican. Y es más o menos esta idea cultural en donde, hombre, los muchachos en las redes sociales constantemente ya les es infundida una idea de que el ser humano es una plaga y es un convencionalismo. Entonces, ¿esto qué ha auspiciado? Lo que yo les pregunto tanto a ustedes como al público es, ¿qué se hace con una plaga? Entonces, no es casualidad de que cronológicamente y sincrónicamente se ofrezcan soluciones finales, que son soluciones letales, tales como el aborto, tales como la eutanasia, que si ustedes lo ven desde un resorte de salud pública, lo que aumentan son las tasas de mortalidad de una población humana. Entonces, cuando uno tiene ese encuadre un poco más general, más allá del debate o de la dialéctica del tema, creo que uno empieza a entender otra cosa, y que va hasta el inconsciente colectivo en unas cosas que son muy destacados los
1: yo entiendo lo que usted me está diciendo, pero y entiendo y sé que es la Agenda 2030 y conozco todo este tipo de cosas, pero tampoco es menos cierto que la eutanasia, el suicidio asistido, como lo quieran llamar, tampoco es algo muy nuevo. Esto data de siglos, si lo queremos poner así, en todas sus variantes a través de la historia, y siempre ha sido un tema. Y yo creo que pasa más bien por entender el caso individual, ¿no? Este chico, Javier era, que se llamaba, ¿no? Javier Acosta, el chico este que era hincha de Millonarios, que aquí la gente fue al hospital universitario y hablaba con él, decía, no lo hagas, etcétera, etcétera. No es una decisión muy personal, no es llevar incluso la persona, a lo mejor ha llegado a un punto de su vida en donde el sufrimiento lo está llevando precisamente a tomar esta decisión. ¿No sería más bien, antes de entender cosas con las que entiendo lo que usted plantea, pero no es más bien una falta de atención mental a la salud mental? ¿No estamos más bien fallando en estos países en la atención a la salud mental y tratar de, bueno, de ayudar a estas personas que, más allá del sufrimiento físico, porque ahí sí hay cosas muy puntuales, o sea, hay enfermedades que tienen un sufrimiento físico que es intolerable y la gente prefiere, mira, ¿sabes qué? Llevar esto a este punto.
4: Cuando se habla de un movimiento cultural pro eutanasia y pro muerte digna, habiendo aclarado que la muerte digna no es otra cosa que la legalización de la eutanasia, con un fundamento diferente. Cuando se habla de la parte cultural, no se está negando que haya personas con sufrimiento y que en un momento dado consideren que tienen derecho a morir dignamente y que se les puede ayudar. No hay contradicción. Simplemente, digamos, enfocar el tema con las fuerzas dinámicas que hay. Evidentemente esto fue importado de afuera, por eso no ha habido tanta aceptación, por eso son 1.700 casos en muchos años que han pasado ya...
1: ¿En Colombia?
4: Sí, ha pasado ya 29 años de la primera sentencia para enfermos terminales. Entonces, no ha sido muchos casos, ha sido más casos de la clase intelectual. Usted ha marcado muy bien la parte ya del derecho individual. Y yo considero que sí debe existir. Está bien que analicemos las culturas, los problemas culturales, los problemas de la medicina, pero sí encuentra uno en la práctica personas que tienen muy clara su libertad, su autonomía, su sufrimiento, y han llegado a la conclusión de que la única manera de cesar el sufrimiento es la muerte.
1: Y entonces, ¿quién tiene que regular esto? Pues la familia misma, tiene que ser la familia la que tome decisiones. ¿Qué pasa con un enfermo terminal que no está capacitado en comunicarse, no?
3: Bueno, hay una tercerización del concepto al que apela esta resolución última, que viene a ser pues una figura de casi que darle el consentimiento a una persona que sería el cuidador o algo así, que antes no existía. Pero digamos que lo que tenemos que reflexionar es que nos están vendiendo como algo moderno y novedoso, algo que era una cultura de carácter primitivo, donde hasta que no llegaron los médicos pitagóricos en la Grecia antigua, pues lo que hacían los médicos y era la fuente de desconfianza hacia los que eran los terapeutas, pues justamente no se volvió a rescatar el tema de la eutanasia. Se nos ha hecho una equivalencia falsa donde la autonomía es lo mismo que la libertad. Esa subjetividad exagerada, que es mi opinión, reglamenta todo, ha demostrado que es generador a nivel sociológico del colapso de las civilizaciones, porque no hay acuerdos. Y parte de eso fue lo que pasó acá.
1: ¿Pero cuál es el acuerdo que hay que llegar? Porque yo sigo insistiendo que dentro de todo debe existir un mínimo de derecho individual en donde una persona de verdad en un estado de que te podemos discutir si hay que ponerle un marco legal a ese estado o no, pero sí hay, yo creo que sí hay momentos de aplicación de este tipo de técnicas, como decíamos, como vemos, no es algo nada nuevo, esto data de siglos, y hay gente que de verdad necesita y hasta te lo pide, porque es muy cómodo, lamento decirlo, estar fuera del cuerpo de la persona que está sufriendo y decir, no, pero es que no, vamos a hablar de tus derechos mientras esa persona está día y noche con dolores insostenibles, y a lo mejor el mismo médico le ha dicho, sí, te duele, y ¿sabes qué? Y tampoco te podemos salvar, o sea, que te vas a morir igual.
4: Estamos en el punto clave. Yo fui testigo en la Fundación de Derecho a Morir con Dignidad, internamente, el análisis de esto que estamos viendo. Y había algunos médicos eminentes que eran partidarios de mantener la eutanasia en la intimidad de la relación médico-paciente. Yo era partidario de que si era un derecho, debería reglamentarse y llevarse como no una obligación, sino como una opción para el que quisiera hacer uso de ese derecho. Sin embargo, veo, para terminar, qué pena, veo pues que estamos llegando a unos puntos claves de reflexionar qué hemos hecho, cómo estamos, por ejemplo, el caso de la enfermedad mental, toca un punto importante de reflexión, porque estamos por un lado evitando que la gente se suicide, de pronto tiene esa intención, llamamos a una ambulancia, va para la psiquiatría, ¿no? Y por otro lado estamos diciendo, venga, que podemos responderle para que no se suicide, lo podemos hacer bajo control médico.
1: Porque eso es un tema que es más social. Es un tema más social. O sea, Colombia, por ejemplo, es una sociedad que se consideraría con serios problemas de salud mental.
5: Está incrementándose. Pero yo quisiera como retomar lo que tú dijiste sobre el tema de que estamos fracasando desde el punto de vista de la medicina. Yo pienso que sí. Yo pienso que realmente permitir la eutanasia es como una pendiente resbaladiza, en donde tú empiezas en un punto con unos casos emblemáticos, unos casos tremendos, y luego esto se comienza a ampliar, a tal punto que ya comienza a volverse algo casi que esa demanda. Entonces, para mí, realmente la eutanasia y el suicidio asistido es una derrota moral. En la medida en que el hombre se va apartando de esos principios morales que habían sostenido la civilización y comienza a irse por el lado de que yo tengo mis propias ideas, comienza a abrirse la puerta para que la vida humana se devalúe completamente.
1: Pero esto será un fallo a nivel social en todas partes del mundo, porque, por ejemplo, a veces incluso la diferencia entre suicidio del tradicional y la eutanasia, y esto pareciera simplemente la decisión de decir, bueno, yo tengo, me perdonan, en los co bien puesto para yo mismo acabar con mi vida porque no soporto mi vida, o prefiero que alguien más me ayude porque yo no soy capaz de hacerlo. Ahí eso

0: ciudades muy sociedades muy desarrolladas, entre comillas, siempre apunto esto, como las nórdicas, ¿no? Uno ve países como Suecia, en donde ha estado siempre entre los países de mejor estándar de vida, con los índices de suicidio más altos de todo, de toda la región. No sé, ¿por qué se suicidan los jóvenes en Suecia si se supone que es la vida perfecta? ¿Qué pasa por
1: Falta
0: la...
1: de propósito, falta de significado de la vida.
2: Esa fue la primera respuesta que se obtuvo en el método sociológico clásico. El estudio de Durkheim, Emil Durkheim, que se llamaba El suicidio, dio cuenta de esa pregunta y la respondió. Y se vio que, por ejemplo, los que menos se suicidaban eran los católicos, seguidos de, pues con los judíos eran los que menos se suicidaban. Y
0: Porque es un tema de la religión misma, ¿no?
2: es
0: Que
2: una
0: dice que si
2: comprensión
0: usted...
2: del sufrimiento. Es que el sufrimiento, para lo que fue el baluarte de la civilización occidental, era algo que te añadía como persona, que te enseñaba, que te dejaba aprendizajes, mientras que lo contrario era simplemente el materialismo, donde inclusive en el estudio que hace Durkheim, el protestantismo se suicidaba 3 veces más que estas otras religiones. ¿Y por qué tiene que ver esto en
0: Y
2: el
0: yo me imagino
2: contexto histórico?
0: el Islam. El Islam debe estar eminentemente prohibido.
2: El
1: Todas las
2: problema, pero
1: religiones del
2: digamos que
1: mundo coinciden en que
2: el
1: está mal.
2: problema a lo que
1: Todas.
2: pones tú con el ejemplo sueco es ese. El materialismo no es una respuesta suficiente para el ser humano. Y resulta que, ¿qué es lo que ha pasado con Bélgica, Canadá, Países Bajos? Empezaron como estamos nosotros. Nosotros en el 2016 teníamos 4 eutanasias permitidas. Ya vamos en lo que tú dijiste, una cada 25 horas. Y resulta que en Bélgica, en Canadá y en Países Bajos, la cifra escaló en el término de 10 años. En Canadá ya son de 13 a 15 mil eutanasias, que eso es un pueblo entero. Entonces, esto tiene mucho que ver de la actitud ante la vida y donde exactamente el materialismo como tal no es una, que es lo que sustenta el concepto de calidad de vida.
0: ¿Cómo, digamos, ampliar esto a nivel, digamos, político y legal, ¿no? Porque yo creo que esa es también la discusión ahora que Colombia está en un periodo electoral todavía de decidir qué hacer con un tema tan delicado como este. En el 2021, hasta donde yo tenía mis apuntes, aquí constitucionalmente se amplió el término de enfermedad terminal precisamente para poder dar un poco más de rienda suelta a este tipo de decisiones. ¿Cuál sería digamos, para concluir la exigencia, sobre todo a nivel político en este momento? ¿Qué hacer con esta
1: Un
0: situación?
1: referendo,
3: Bueno,
1: hagamos un referendo.
0: es decir, pedirle a la población qué opine.
1: Al
3: Le voy
1: constituyente
3: a
1: que
3: contar
1: mande.
3: algo personal aquí a todos, que lo deben saber. Yo he estado en las dos partes. He estado en la parte de frenar la eutanasia durante muchos años. Después la he estado practicando bajo el modelo de muerte digna, con esa responsabilidad de mirar el fundamento, las normas legales y esto. Y he conocido esas dos modelos de atención junto con el de la medicina, a ultranza, defender la vida y todo. ¿Y qué pienso hoy en día? Pienso que evidentemente es muy distinto ver la situación desde la teoría, desde los dogmas religiosos, desde la ética, la bioética, desde el derecho occidental que está abriendo esos espacios, a tener la práctica de enfrentar al enfermo en su sufrimiento, en lo que ha sido su vida. Esa personalización lo lleva a uno a aterrizar la teoría que tiene en la cabeza de un no o de un sí, frente a un caso específico. Entonces, tiene que haber más regulación. En Holanda ha habido más regulación y por eso argumentan que hay llegaron a ciertos límites. ¿Qué
2: A mí
3: estamos
2: me
3: haciendo?
2: parece, dentro del debate que el doctor Santoyo dio en el clavo, el problema fue que hicimos de lo privado un asunto público. Y poco más o menos a lo que estamos llegando es que casi casi que se pretende en algunos países objetar la objeción de conciencia. Y resulta que son decisiones personales que no deben estar regidas por un estamento público, sino que ahí está la semilla de identificación entre el bien y el mal, en donde se coincidió oiga, el rasero era la vida o la muerte, y era el punto en común entre Aristóteles y Moisés, los baluartes de la civilización occidental, la cultura grecolatina y la judeocristiana, en donde se decía, oiga, lo bueno es lo que tiende a la salud y la vida, lo malo es lo que tiende a la muerte y a la enfermedad y al vicio. Así de sencillo. Luego nos empezamos a complicar el panorama y a decir, ah, no, eso todo puede ser una opinión, puede ser subjetivo, puede ser ideológico, pero cuando tenemos el rasero claro, entonces decimos desde lo privado, hombre, pues yo acudo o no acudo a esta circunstancia, me puede traer tales o cuales consecuencias o secuelas, pero estoy decidiendo conmigo mismo y no que llegue un magistrado con una posición ideológica a defender lo que sea y me imponga su punto de vista.
1: Y mira que hablando de este tema, cuando hablamos de una persona que está pensando en esta solución, es un tema personal, de nuevo. Mira que en Perú lo manejan de una manera completamente diferente. En Perú fue una sentencia tipo tutela. Es decir, era inter partes, era para ese caso puntual de esa señora. Pero aquí lo que hicieron fue ya mandarlo para erga omnes, o sea, para toda la población completa. Y uno dice, esto sí que abrió la puerta de una manera impresionante. Cuando tú ves lo que está pasando, por ejemplo, en Canadá, que ya esto ya se está pasando de límite, 16.000 casos en un año, 2024. Incluso se está viendo que hay temas que pronto no hemos hablado de ellos, como el tema de la donación de órganos. En el caso de Noelia, en España también.
2: O la pobreza.
1: O el tema de la pobreza. En el caso de Noelia, hubo alguna información que nos llegó que supuestamente ella llegó a un punto en el cual dijo, no, de pronto no quiero hacerlo. Y, no, es que ya tus órganos están comprometidos. O sea, ya se volvió un negocio. Entonces puedo tener médicos que están en el comité que aprueba la eutanasia, pero también tengo el mismo médico en el comité que define lo de la donación de órganos. Mira eso. O el tema de la pobreza en Canadá. En Canadá ya ha habido casos, creo que fue el caso de Sofía, que pidió por favor la eutanasia, porque son personas que dicen, no tengo los recursos para sostener esta enfermedad, no tengo cómo vivir dignamente, por favor denme la eutanasia.
0: Que definitivamente yo creo que la sociedad, sobre todo la occidental, como creo que la han planteado, está viviendo también una crisis ideológica, moral, ética, bueno, cultural, de un montón de raíces en donde se están tomando decisiones y hay cosas, a mí me parece que un número como el de Canadá de 15.000 personas al año en un país que se digna de ser primer mundo, etcétera, etcétera, es obviamente un fracaso estructural que no tiene nada que ver tampoco, pienso yo, con el dolor exacto de una enfermedad terminal. Volvemos a lo mismo, esto no aplica, esta conversación no tiene absolutamente nada que ver con las personas que definitivamente están en etapas médicas terminales sin ningún tipo de solución y que obviamente están pasando por una serie de dolores que son inconcebibles y que deciden irse por ese camino. Pero de verdad, sí.
1: Cuidados paliativos.
0: Sí, pero exacto, pero definitivamente a nivel global estamos viendo una carencia de los sistemas de salud en general, en donde se le está prestando muy poca atención a la salud mental. Algunos dicen que sí, vamos a poner nuevas leyes para donde vamos a poner los derechos a la salud mental, pero es mentira. Lo pongo yo en Europa, vas a cualquier país, me siento deprimido, etcétera, etcétera, y vas a un psicólogo y entonces todo es por encima, entonces no hay un tratamiento profundo. Entonces, lamentablemente, sobre todo para la clase política, le tocan tiempos bien difíciles para tomar decisiones y cómo regular y cómo lidiar con eso. A lo mejor la sugerencia de Sara de hablar con la gente, de hacer un
1: referendo como lo hicieron en Nueva Zelanda. ¿Por qué le tenemos miedo a hablar?
3: Bueno. Sí, pero hay que hacer primero mucho programa de información y de educación, porque la falla está...
0: Para eso está.
3: Digamos, sí. Eso es muy importante.
0: Es bastante complejo, de verdad, y yo creo que comparto con el doctor Santoyo, hay que tratar también de llevar más información, hablar de los temas, discutir, ver posiciones para tratar de buscar un consenso general en un tema tan delicado. Les agradezco muchísimo, de verdad, que se hayan acercado para aquí para hablar con nosotros. La semana que viene vamos a seguir aquí en Bogotá, Colombia, por RT en Español, con Cartas sobre la Mesa.
4: O sea, el sufrimiento mental y físico tienen algo en común y es que duelen. Entonces la persona puede decidir.
5: Para que sea digno, realmente la persona debe estar 100% de sus capacidades para decidir bien cada uno de los escenarios.

0: En la cálida primavera de 1945 parecía que la paz había llegado a todo el mundo para quedarse.
1: They are determined to be united with each other and with all peace-loving nations, so that the ideal of lasting peace become a reality.
2: Creo que la Guerra Fría empezó con la muerte de Roosevelt. Y Churchill fue un gran luchador en la Guerra Fría.
3: Churchill estaba obsesionado con la idea de atacar a Rusia con la ayuda de 100.000 prisioneros de guerra alemanes.
4: From Stettin in the Baltic to Trieste in the Adriatic, an iron curtain has descended across the continent.
5: Las operaciones Impensable, Pincher, Broiler, Bushwhacker y Dropshot tenían en esencia el mismo propósito: atacar y destruir directamente a la Unión Soviética.
0: ¿Por qué la paz que todos tanto esperaban y anhelaban se convirtió en una nueva guerra prolongada? ¿En qué momento y en qué punto la historia de la posguerra dio un giro fatal? Mirko Casale se está preparando para el siguiente episodio de Ahí les va. ¿Qué pasa por su cabeza?
6: Visto.
7: Video, el miércoles.
6: Como siempre,
7: moda.
6: Miércoles.
7: No va a ser interés a nadie. Perdió su momento.
6: Bienvenidos a Ahí les va. ¿Quién tiene una idea para el próximo programa? ¿Eh?
0: La OTAN se prepara para cambiar las reglas del juego. Por primera vez desde la Guerra Fría, la Alianza debate el derecho a emprender acciones preventivas, es decir, atacar a Rusia sin esperar un motivo y sin declaración de guerra.
5: Se están dando pasos concretos para preparar el terreno para la próxima guerra.
0: La participación de la OTAN en el conflicto ucraniano se enmarca en una guerra híbrida. La alianza interviene en la guerra contra Rusia bajo la fachada de sus propios instructores. Son precisamente los países de la OTAN los que alimentan a los nazis ucranianos a destruir todo lo relacionado con Rusia.
5: Prácticamente se está produciendo un genocidio de todo lo ruso que hay en Ucrania.
8: Hablando del holocausto de la población rusoparlante, esto es lo que siempre han querido. Y si Vladimir Putin no hubiera actuado en febrero, no estaríamos aquí. Yo estaría muerto. La mitad de la gente de esta ciudad estaría muerta.

0: Bienvenidos a un nuevo programa de entrevista. Vamos a conversar con Virgilio Martínez, que es chef y fundador de Central, premiado como más importante en el mundo, en Lima, pero también el restaurante más en Tokio, con 2 estrellas Michelin. Virgilio, gracias por estar con nosotros y atendernos.
1: No, encantados, y gracias por venir y por conversar.
0: Bueno, me gustaría conocer un poco el personaje

0: más allá del chef, ¿no? ¿Cómo empezó esa inquietud de arrancar a investigar en la cocina, a probar nuevos platos?
1: Bueno, eso lo puedo contestar ahora más fácil, ¿no? Porque ya un poco lo he construido en base a que hoy en día, ¿no?, la curiosidad ya la empiezas a buscar afuera de la cocina, ¿no? Y estamos en momentos también tan cambiantes que seguro hoy en día, ¿no?, el trabajar con otras disciplinas, otros campos de estudios, es muy inspirador para un cocinero. Esto de acá lo tenía desde muy chico porque me encantaba viajar, me encantaba, muy curioso por otras culturas, ¿no?, muy curioso por saber, ¿no?, nuestra relación con el alimento, ¿no?, digamos, no en lo de recetas, en lo del sabor, ¿no? Era para mí el impacto que tenía la comida, ¿no?, y cómo iba variando en Latinoamérica, en América del Norte, ¿no?, en Europa, en Asia, y eso me llevó a viajar por el mundo porque quería, ¿no?, conocer más de estas culturas, como, ¿no?, de relación con el alimento. Y luego viene un tema que era evidente, que era que cuando uno es cocinero puedes viajar por el mundo y conseguir trabajos fácilmente y puedes lograr, ¿no?, tener un año, dos años, tres años, cuatro años conociendo el mundo y cocinando. Y esto me hizo un cocinero, pues, que al final, mundial, pero a la vez, de vuelta a Lima, me volví un cocinero peruano, ¿no?
0: Pero entonces, ligar un poco la cocina y los sabores más a la cultura.
1: Consumimos cultura, hoy en día nos mueve esto y hay otros aspectos, ¿no?, intelectuales, emocionales, científicos, antropológicos, históricos, ¿no?, de la comida, de la gastronomía, que son importantes. Entonces ya no buscamos ese restaurante de lujo, de la perfección, ¿no?, buscamos ese restaurante de coherencia, ese restaurante que sí, probablemente genera noticias, es controversial, digamos, y es premiado, lo que sea. Pero ese restaurante que te diga la verdad, que te cuente, que te sirva algo, que te atienda, que la hospitalidad sea linda, magnífica, ¿no? Que los que trabajan estén contentos, ¿no? No el mejor restaurante del mundo, sino el mejor restaurante del mundo para trabajar, ¿no? Entonces, y el mejor restaurante que tú estás visitando en ese momento donde ves gente que trabaja, ¿no?, con pasión, con creatividad, ¿no?, con esa sensación de propósito. Entonces, estamos en un momento, en el proceso, un momento que va cambiando y nos estamos dirigiendo hacia una gastronomía que tiene que complacer otras cosas.
0: Claro, como una experiencia para adentro de quienes trabajan y también para quienes vienen a disfrutar.
1: Porque claramente, si hacemos el restaurante y yo siento que la gente, el grupo que está acá, casi 170 personas trabajando para, ¿no?, es poca gente que va por servicio, 40 personas, 30, yo prefiero que mi grupo de trabajo esté muy alegre, muy contento, muy inspirado, ¿no?
0: Mira.
1: Y luego, ¿no?, ya se va viendo en sala, en la ejecución, ¿no?, en estos momentos que se busca el arte, la perfección, la belleza. Eso lo va haciendo el equipo, ¿no? Pero necesito un equipo inspirado, ¿no?
0: Y Virgilio, el niño, ¿no?, el niño que fue alguna vez. ¿Tenía alguna experiencia con algún familiar en la cocina? ¿Soñaba con ser chef? ¿O simplemente se fue dando y, bueno, evolucionó?
1: Hoy tenía la imagen de la abuela que cocinaba, sí, mamá Lola, me acuerdo, y nos hacía, ¿no?, estos platos peruanos. Y siempre me decía, ¿no?, cuando caigas por la casa te voy a cocinar esto y esto. Esta era la imagen, pero era de la abuela cocinera, ¿no?, la mujer cocinera. No tenía una imagen de chefs. En esa época tampoco. Ser cocinero no era como una opción de algo como es hoy en día, ¿no? Ni siquiera era cool, ni siquiera era entendible.
0: Claro.
1: Y era sinónimo de que probablemente eras un vago, probablemente, y de que no sabías hacer, no podías entrar a la universidad. Entonces, en la época donde habían opciones de que salías del colegio y de la universidad. Entonces, claro, yo me formé, por ejemplo, algo que me ayudó mucho era que mi madre, por otro lado, tengo un padre abogado, mi madre es pintora, poeta, es muy en el mundo del arte, ¿no?, totalmente distinto. Mi madre, ¿no?, un poco para calmar mi hiperactividad, me decía, pinta, haz esto, ¿no?, muestra escultura, ¿no?, dibuja por acá. Entonces me traía lienzos, ¿no?, para que me quede en casa, lee, ¿no? Y tuve esa educación un poco, ¿no?, del lado de las otras artes, disciplinas, ¿no?, y otras curiosidades de la vida, ¿no? Mi padre era más del trabajo, de la cultura,
0: claro,
1: del trabajo, ¿no? Mi padre lo vivía muy poco.
0: Bueno, tenés componentes de los dos.
1: Y los dos se suman.
0: Claro.
1: O sea, ahora te puedo contar claramente, ¿no? Se suma esa disciplina de trabajo, ¿no?, y esa disciplina del hombre que iba a trabajar, ¿no? El padre ¿no?, esta mirada antigua del más,
0: sí,
1: trabajo,
0: claro,
1: ¿no? Más orgulloso por más horas de trabajo, ¿no?
0: Sí. Era el concepto.
1: Era el concepto,
0: de antes.
1: ¿No? De que eras un personaje digno, ¿no? En la sociedad por la cantidad de trabajo que tenías, ¿no? Y lo que sacrificabas a la familia, ¿no? Entonces, bueno, y mi madre era la tranquilidad. Por eso, para mí, cuando tomé la decisión de ser cocinero, venía también inspirado por eso. Venía también porque yo también venía unas lecciones en el skateboard que yo quería ser skater profesional. Y entonces fue a California, tuve un accidente. Y mucho que ver al final, porque para cuando haces estas maniobras o trucos y todo el compromiso que tienes, ¿no? Porque el performance era alto nivel, ¿no? No era nada de que estábamos patinando por la calle, era algo como muy dedicado. Armábamos un grupo de nuestra comunidad de skaters, ¿no? Éramos muy underground ahí, ¿no? Éramos como poco conocidos, pero dentro de este grupo éramos un grupo que resaltaba muchísimo en esta Lima antigua, ¿no? Un poquito más peligrosa. Y generalmente esto de acá me ponía en situaciones en las que, por ejemplo, ¿no? Queríamos hacer un gran truco, una gran maniobra, bajar 20 gradas y hacer cosas. Y uno se va de cara, uno falla, uno quiere hacer un truco, uno quiere hacer alguna genialidad con alguna maniobra y no te sale y practicas semanas, meses. Y yo creo que esta programación de intentar algo y fallar, ¿no? Muchas veces,
0: volver a intentar,
1: ¿no? Desde chiquito creo que te forma una manera en la que creo que ante la frustración no te hace chiquito, ¿no? Es como que vas por más,
0: claro.
1: ¿No?
0: Virgilio, por lo que me contás, noto una personalidad muy exigente, bastante puntual, curioso, con una mezcla de arte, pero también de estructura del trabajo. Hoy en día, cuando mirás para atrás, ¿te das cuenta de todo el recorrido? Porque seguís siendo muy joven.
1: Bueno, ya no me siento dentro de este grupo de juventud que yo vendía en gastronomía y me encanta porque, claro, claramente tengo otra mirada ya de la vida, seguro. Creo que la experiencia, ¿no?, nos hace mejores, ¿no? Las buenas experiencias también, las malas también. Pero sí, o sea, siempre trato también, ¿no?, de no desconectar de la cocina, de la gente. Ser muy reflexivo, ¿no? También, ¿no?, saber hacia dónde vamos, ¿no?
0: Claro.
1: ¿Qué propósito que estamos buscando? ¿Para qué hacemos las cosas?
0: Que es un poco también,
1: ¿no?,
0: el nuevo mindset de la época, ¿no? Empezar a pensar, bueno, ¿dónde voy? ¿Qué quiero?
1: Por supuesto.
0: ¿Qué busco?
1: Y ¿para qué hacemos lo que hacemos, no? Es importante para uno despertarte y tener un sentido de qué hacer, ¿no? De vida, ¿no? Yo creo que esto es algo que se está viendo en todos los aspectos,
0: sí,
1: ¿no? Y en la cocina más, porque venimos de yo soy una generación donde trabajás 16 horas, ¿no? Y,
0: claro,
1: y era solo por la técnica, y no sabía qué más, ¿no? Tú sacabas el plato y ni llegabas a ver el salón, ¿no? Tú ves hoy en día los salones abiertos, los cocineros más visibles. El cocinero debe saber realmente, ¿no?, qué está haciendo con su técnica, su conocimiento, su pensamiento, ¿no? Cómo se transmite en un plato y ese plato qué dice.
0: Más concentrado y menos automatizado también.
1: Por supuesto, porque la parte de la automatización es parte del futuro que se viene. Entonces ya los cocineros debemos ya de salir un poco de las cocinas y empezar a entender realmente, ¿no?, el origen de los productos, nuestra conexión con el entorno, nuestra relación con el alimento es importantísima, ¿no? Cómo es que llega este producto, ¿no? La trazabilidad, el impacto que tiene. Hoy en día se habla mucho de porque se lo muchas veces también, ¿no? Se tiende a confundir de que todo debe ser holístico, ¿no? A veces, ¿no? Cuando algo es bueno. Y en la cocina, bueno, debemos acercarnos a que lo que damos es bondad, ¿no? Y es algo bonito. Porque es bonito tener gente que viene acá, que inclusive viaja muy lejos, ¿no?, por una reserva acá y nos está regalando su tiempo, su emoción, ¿no? No coge sus aparatos, sus pantallas, y está totalmente conectado con una experiencia,
0: claro,
1: acá. Y una experiencia que puede ser de una hora, la termina siendo de cuatro, de cinco. En Cusco, ¿no?, donde tenemos el restaurante en las alturas, la gente hace una experiencia de 6-7 horas, ¿no? Y no lo digo esto porque son 6-7 horas, me podría decir, qué aburrido. No. Es la gente está decidiendo, ¿no? Salir del restaurante, visitar una comunidad, no ver el entorno, ver el paisaje, regresar al restaurante. Va cambiando, ¿no? Entonces, ojo, es todo dentro de lo que es alta cocina, ¿no? que claro. Tal vez es un nombre un poco feo, ¿no? Es decir, alta cocina, porque diría que se pensaría que lo demás es baja cocina, ¿no? La cocina casual, que también es muy buena, la cocina tradicional. Entonces, hay muchos conceptos, pero claro, dentro de la, vamos a decir, alta cocina latinoamericana, ¿no? Que habría que buscarle otro nombre para decir una cocina...
0: Para que no,
1: no
0: quede clasista, decís.
1: Claro, clasista.
0: Entiendo perfecto.
1: Ahí está, lo he dicho. Una cocina que tenga contenido y un propósito, ¿no? Entonces, no quiero entrar en temas espirituales, pero yo creo que sí, ¿no? Acá tiene que suceder magia, ¿no?
0: Bueno, pasamos de skater a ser chef. ¿En qué momento te hizo el clic o apareció la curiosidad? ¿Y por qué ser chef de...? Porque uno me imagino que cuando estudia de todo. Podrías haber sido especialista en cocina francesa. Pero decidiste quedarte en tus raíces peruanas.
1: Sí, fue lindo porque, claro, cuando yo salgo del Perú, salgo con esta idea de que todo lo de afuera es mejor, ¿no? Un poco de chiquito a veces nos dicen, no, todo lo de afuera es mejor y sí, en Perú se pueden hacer cosas, pero nunca vas a ser genial, nunca vas a hacer cosas increíbles. Pero cuando me fui por el mundo, siempre fui pues el peruano que trabajaba en Italia, el peruano que trabajaba claro. en Vietnam, el peruano que trabajaba en Singapur, el peruano que trabajaba en Francia. Bueno, son cosas que a mí me ayudaron para entender la técnica, la disciplina, la organización, conocer el mundo, conocer gente, buscar mentores, inspiración. Genial todo. Cometer errores, viajar, moverme. Claro, habían cocinas que me fascinaban, la vanguardia española en una época, ¿no? ¡Wow! Era una inspiración total, ¿no? Yo estaba trabajando en un restaurante en Nueva York y vi que se hablaba de España y corrí y me mudé totalmente a los restaurantes de allá porque dije, acá está sucediendo algo increíble, ¿no? Una revolución en la cocina claro. vasca. Bueno, fueron otras épocas. Hoy en día yo siento que la revolución está acá, ¿no? Y bueno, habría que llamarle, ¿no? La gran evolución de la cocina va a ser en Latinoamérica porque sí. hablamos de diversidad, hablamos de coherencia, hablamos de cercanía al campo, al medio ambiente,
0: sí.
1: a productores, a gente, ¿no? Entonces, a impacto.
0: Y es ahora lo que va la tendencia, ¿no? A consumir cosas más naturales.
1: Sí, porque aún no está todo estandarizado en Latinoamérica y probablemente es parte de nuestro... Tenemos todavía el poder de hacerlo. Primero el querer, luego el poder, ¿no? La capacidad de hacerlo, ¿no? Y por eso creo que tenemos que seguir trabajando bastante. Y por eso que hay un propósito más grande, ¿no? Entonces yo digo, ante las dificultades que pueda pasar en la industria de gastronomía, creo que estábamos conversando un poco, ¿no? Fuera de cámaras un poco lo que decía, ¿no? La industria gastronómica está como un poco golpeada, ¿no?
0: Y sí, económicamente.
1: Hay un cierto, pues, claro, en el mundo, ¿no?
0: Sí.
1: Entonces la gente no sale mucho a comer. Pero claro, si tú tienes una idea... y una propuesta gastronómica, una propuesta que un poco llega, te toca otras fibras, yo creo que puedes lograr que emocionar a la gente, ¿no? Y la gente, si se emociona en un restaurante, puede emocionarse más que en un museo, puede emocionarse más que en una obra distinta, puede emocionarse más que en algún performance que pueda hacer. Entonces, yo creo que estos campos multidisciplinarios son importantes, ¿no? Entonces, claro, regresando a la pregunta de cómo yo vuelvo a Perú, Y veo esta biodiversidad, mega diversidad, veo paisajes, veo gente, veo tantas cosas que expresar. En este lienzo en blanco que digo, mira, acá hay tantas cosas que pintar. Y no es solo Perú, es Latinoamérica, ¿no? Entonces hay tanto que ver que me emociona, me motiva. Veo que hay gente que quiere trabajar y quiere hacer cosas y digo, caramba, ¿no? Sí. Y regresamos al origen y regreso a darme cuenta que todo lo que yo buscaba afuera lo tenía acá adentro, ¿no?
0: Mira.
1: Y es lo que pasa a veces cuando la gente va a un restaurante y va en búsqueda del gran restaurante y tiene la media experiencia y no sé, y va en búsqueda del restaurante, pasa en Cusco, ¿no? Cuando nuevamente, repito, Cusco, sí. porque la gente va hasta este lugar en Cusco, ¿no? Y viaja y llega a este lugar en las montañas para probar, pero al final el personaje se encontró a sí mismo porque encontró su paz, encontró su conexión con un lugar que, caramba, no conocía y de repente hay gente que dice probablemente... Wow. Yo he viajado, he probado de todo, pero nunca había vivido algo así y de verdad, ¿no? Una sensación como de gratitud, ¿no? Vamos a decir, con los trabajadores.
0: Como vicio periodístico, te escucho y digo, chef, artista, ¿no? El lienzo que quiere pintar e investigar y demás. Pero también investigando justamente para esta entrevista me encontré con tu iniciativa de Mater, que es un centro de investigación interdisciplinario, vos trabajas con antropólogos, biólogos y demás. Me gustaría un poco que expliques a la audiencia qué es, porque cuando yo lo leí pensé en el chef científico, ¿no?
1: Bueno, es que trabajo con gente que está muy capacitada en otros campos y son para mí otra nueva inspiración, ¿no? Porque, claro,

0: lab, los laboratorios, ¿no? También te pueden decir información, ¿no? De qué está sirviendo, porque mucha gente también viene acá por un menú que ya le planteamos, que ya lo tenemos listo. Yo debo de tener un contexto, entonces debo tener gente. Ahora, esto no es que yo lo haya inventado, esto ya se había inventado de alguna manera, pero no en Latinoamérica de una manera más potente, porque también, ¿no? Mi hermana, Malena, es codirectora y ella es médico de profesión, pero ahora es una investigadora y está catalogando productos y está catalogando también ideas. Entonces, claro que ella dirige más este lugar, ¿no? Pía León, mi esposa, mi chef, ella también es parte de Mater. Entonces creo que somos tres cabezas, vamos bien apoyados con un grupo de gente que sabe mucho más de otros campos,
1: sí, sí, sí.
0: Y que son nuestros sabios locales, profesores, ¿no?
1: Me puedes decir que no, pero ¿nos puedes compartir alguna de las últimas investigaciones o descubrimientos que tengan dentro de lo que es la investigación de Mater?
0: Bueno, Mater constantemente, como va entre la parte andina y la Amazonía, no solo el Perú, de Latinoamérica, constantemente vemos plantas medicinales y creo que esto es importante, ¿no? Lo último, por ejemplo, es la colca, que es esta construcción que hemos hecho para preservar semillas y tener, ¿no? Vamos a decir, ¿no? Un banco de semillas, ¿no? Utilizando tecnología ancestral, ¿no? Es interesante, ¿no? Porque no estamos buscando esas tecnologías, ¿no? Que vienen de afuera, sino las tecnologías que sucedían acá cientos o miles de años tirando para atrás, ¿no? Entonces,
1: volver a la raíz.
0: Entonces, claro, es como esta idea del origen, ¿no? Entender que toda esta vanguardia, esta innovación va a venir del origen, creo que eso está claro. Y eso es algo que Mater va practicando. Entonces, claro, recogemos esta semilla, la cuidamos y vemos el impacto luego en una comunidad, porque es que se trabaja, ¿no? Con ciertos ingredientes, ¿no? Cómo preservarlos en el tiempo, ¿no? Debido a los cambios que van sucediendo. Entonces creo que son temas de Mater, ¿no? Son muy diversos, ¿eh?
1: Sí. Por un lado es volver a las raíces, que es algo que en varias disciplinas como se está investigando. Por el otro lado, el avance de la inteligencia artificial. ¿Le tenés respeto o no sé qué sensación te causa la inteligencia artificial en las cocinas? ¿O decís que no?
0: No, que no me va a prosperar. Gusta. Lo que no me gusta es que te vuelvas, te habitúes a esa certeza que da y a esta seguridad de realidad que te da la IA, ¿no? Que estas respuestas no tan fáciles, que se vuelvan parte de tu... Bueno, ya lo dijo la IA, entonces hay que proceder de esta manera, ¿no? No, la vida tampoco es así. Entonces, ese confort que te da es del que dudo, ¿no? Entonces, cuando caemos en ese confort, y es un poco también lo que pasa acá, ¿no? Cuando caemos en el confort del día a día y que todo es igual, no todo es igual, las cosas van cambiando.
1: Una no sabe lo que va a pasar en la humanidad, sí. Pero uno puede pensar en que el día de mañana en la cocina van a haber robots, nada más.
0: Sí.
1: ¿Y puede
0: reemplazar realmente? No como los tenemos imaginados, ¿no? Como estos robots humanos, ¿no? Que van a estar cocinando. No, o sea, probablemente... ¿no? Por tus aplicativos, ¿no? Van a
1: no aparecer, es lo mismo un robot que un cocinero.
0: No, para nada, porque no va a haber alma, ¿no? O sea, en esto, ¿no? No va a haber propósito en algo. Y eso va muy relacionado a la IA y todos estos avances. Y esta inmediatez nos está alejando de los rituales, ¿no? O sea, hemos perdido esta capacidad de hacer rituales, ¿no? De tomarnos un tiempo, de cuando te tomas una... no sé, un té, ¿no? Miren las culturas orientales, ¿no? Las ceremonias, ¿no? Que suceden, ¿no? O tomar un café con amigos, ¿no? Sentarte, claro. Conversar, ¿no? Conectar, ¿no? Entonces, todos esos rituales, ¿no? Que hemos aprendido desde chicos, creo que ya se están olvidando y estamos viendo de otra manera. No estoy en contra de la manera y la evolución
1: no,
0: que va a haber.
1: Perfecto.
0: Pero, bueno, hay que cuestionar ciertas cosas en la vida, ¿no?
1: Claro.
0: Es parte de, ¿no?
1: No es lo mismo ponerle amor que sea robotizado.
0: Seguro. Entonces yo me puedo decir, me pongo por las nubes con las ideas, pero yo creo al final, ok, tú quieres una experiencia humana.
1: Y hay algo interesante que leí sobre un poco tu historia y cómo encarás tus proyectos que después terminan siendo reconocidos. Recordemos, Central en Lima, uno de los mejores del mundo, premiado por colegas. Incluso en Tokio, el restaurante más, con 2 estrellas Michelin. O sea,

0: hay un recorrido con excelencia. Sin embargo, leí que no te gusta mucho que te digan chef, sino que te gusta más la denominación de cocinero y que viajas mucho para no perder el contacto, incluso por el interior de Perú. Contame qué sensaciones te da ir a distintos lugares, tener un contacto con la gente, con la tierra, con la realidad, ¿no? Porque me imagino que tenés contacto también con lo que se vive en el día a día más allá de una cocina de excelencia.
1: Claro. Bueno, empezando por el tema de cocinero, claro, eso está claro que para mí es como un tema de respeto al oficio, ¿no? Es como, al final soy cocinero, ¿no? Puedo tener más jefes, seguro. Puedo ser chef, jefe, pero puedo tener yo más jefes y probablemente me los encontraré luego. Acerca de ir por el Perú y recolectar ideas y entender un poco, creo que es muy importante estos viajes, ¿no? Estos viajes son muy inspiradores. Creo que son estos viajes los que te dan la luz a veces, ¿no? El conocimiento. Eso responde un poco también, ¿no?, a la curiosidad por recoger más conocimiento y ver qué está pasando en nuestro entorno, ¿no? Entonces, acá cocinamos paisajes, ecosistemas y cocinamos ideas, ¿no?, más que todo. Y la propuesta va por ese lado. Si esas ideas no las consigo de afuera, no van a llegar, ¿no? Entonces, yo sí creo, ¿no? No hay que esperar que las cosas lleguen nomás, ¿no? Las ideas no caen solas tampoco, ¿no? Vamos por ellas, ¿no? Entonces, estos viajes siempre, ¿no?, están agendados para que sucedan con gente y entablar relaciones. Si hablamos de rituales, seguir ¿no?, manteniendo esta idea, ¿no?, de conocer al productor, conocer el producto, conocer el lugar, entender un poco los beneficios, las problemáticas. Y luego, ¿no?, viene también esa disciplina de cocinero, que es como, sí, luego a la cocina y practicar ello, ¿no? Y ahora hay un tema también que es importante mencionarlo, que es como también, no hay que identificarse siempre como que yo soy chef y soy cocinero y tomárselo muy en serio, porque al final termina siendo un poco, o sea, un poco antropólogo puede ser, ¿no? No necesitas el certificado. Un poco de artista puedo ser, ¿no? Un poco de artesano puedo ser, un poco de científico puedo ser, ¿no? No necesito la validación de Harvard que me diga, mira, yo quiero ser científico, quiero ser arquitecto, ¿no? Quiero ser diseñador, quiero ser abogado, no lo sé. O sea, digamos, por lo menos tener la curiosidad, te transforma un poquito de eso, ¿no? Entonces, claro, el cocinero tiene esta ventaja y esta cuestión entretenida, que es que puede ser un poco de todo también, ¿no?
0: Virgilio, gracias por recibirnos. Ha sido un placer.
1: El placer ha sido mío.
0: Y gracias a ustedes también por estar siempre del otro lado.

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3: A medio camino entre Australia y Hawái, con un océano pacífico infinito como escenario, se avistan las Islas Marshall. 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

0: metro de grosor de hormigón separa mis pies de algunas de las sustancias más tóxicas del planeta.
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0: La OTAN se prepara para cambiar las reglas del juego. 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

Ni una completa desgracia para Venezuela, ni un regalo salvador para Estados Unidos. El reciente acuerdo petrolero anunciado por Caracas y Washington debe analizarse con calma y cordura, porque no es ni el punto inicial, ni mucho menos el punto final de nada, sino más bien unos puntos suspensivos con mucho por definir aún. En este video analizamos lo que se sabe, lo que falta por saber y, como gran desafío, nos tomaremos el atrevimiento de tratar de mediar entre posturas que parecieran saber todo al respecto. Ahí les va. A finales de agosto, en paralelo, Donald Trump y Delcy Rodríguez anunciaron un acuerdo petrolero entre Estados Unidos y Venezuela. Según el mandatario, sería el mayor acuerdo petrolero de la historia mundial. Lo que era de esperar viniendo de alguien que califica así sus acciones hasta cuando sale del baño. El pacto de crudo, o crudo pacto, según a quien pregunten, pondría a Estados Unidos en una posición mayoritaria de cara a la explotación de 17 campos petroleros venezolanos con potencialidad para extraer alrededor de 65 mil millones de barriles. Esta cantidad es equivalente aproximadamente a una quinta parte de las reservas probadas de Venezuela, que son, por cierto, las mayores del planeta. Estos datos son, digamos, de momento, los más duros e incontrovertibles que se conocen. Sin embargo, otros todavía generan cierta incertidumbre. Por ejemplo, mientras medios estadounidenses hablan de una duración de un siglo, la presidenta encargada de Venezuela se refirió a 25 años en su alocución al respecto. Delcy Rodríguez puso como objetivo elevar la producción en estos campos hasta el 1,5 millón de barriles diarios, lo que requeriría una inversión extranjera, principalmente estadounidense, de unos 100 mil millones de dólares. Según cálculos de su administración, esto reportaría más de 200 mil millones de ingresos al Estado venezolano, repartidos a lo largo de ese futuro cuarto de siglo de acuerdo. Es decir, casi 20 dólares por barril extraído, o en otras palabras, unos 30 millones de dólares diarios cuando se alcance ese nivel de producción. La cosa es que ese nivel de producción no se alcanzará mañana ni pasado mañana, sino, según varios cálculos de expertos, llevaría casi una década. Eso suponiendo, que es bastante suposición, que los inversores lleguen en los números y tiempos previstos. Hay que tener en cuenta, además, que de los 17 campos mencionados en el pacto, apenas la mitad de ellos están hoy activos y sin llegar a su máxima capacidad. Los demás son lo que en jerga petrolera se denomina campo verde, es decir, una zona virgen en la que hay cero infraestructura y prácticamente todo por hacer. Como ven, el anuncio, por muy grandilocuente que suene, tiene mucho más de anuncio que de realidad tangible de efecto inmediato. Y por tanto, sus consecuencias, sean las que sean, no tendrán un impacto real pronto o en una situación geopolítica global tan cambiante como la que vivimos últimamente, quizá lo tengan en mucha menor medida o directamente no lleguen a tenerlo nunca. Esto hay que tenerlo muy presente a la hora de analizar el anuncio. Lo que ocurre es que desde el 3 de enero de 2026, muy comprensiblemente, todo lo que sucede o deja de suceder en Venezuela es escrutado al detalle tanto dentro como fuera del país. Y también en el marco de este acuerdo, volvemos a insistir en la importancia de ponerse en el lugar del otro antes de señalar o, en el sentido inverso, antes de reaccionar a señalamientos. Por un lado, la agresión estadounidense y el secuestro de su presidente dejó al país, desde el punto de vista militar, en la encrucijada de o bien lanzarse a una resistencia armada frontal, sin las capacidades, experiencia ni tradición de, por ejemplo, Irán, con un inmenso saldo sangriento en contra. A Estados Unidos le basta con bombardear desde lejitos para causar decenas de miles de bajas militares y civiles, sin mayor esfuerzo ni poner un pie en el país, y muy escasas posibilidades de éxito, o bien someterse como quien tiene las manos atadas y una pistola pegada al cráneo, en espera de algún momento propicio para zafarse. Por supuesto, someterse implica hacer concesiones dolorosas, en ocasiones nauseabundas,
Y créanme que yo, como muchos, personalmente, siento ese dolor y esas náuseas más a menudo de lo que me gustaría. Por todo esto, obviamente, este sometimiento no es del agrado de muchas personas, tanto dentro como fuera del país. Pero les hablo personalmente otra vez, yo no sería capaz de juzgar o criticar ese sometimiento sin antes dar el ejemplo y, no sé, mínimo ir a la embajada estadounidense más cercana y pinchar los cauchos de los vehículos de sus diplomáticos, por decir algo, para contagiar ánimos de resistencia a costa de enfrentar las consecuencias que sean. Por el otro, quienes están de acuerdo, así sea porque no ven alternativa, con esa estrategia de someterse en espera de oportunidades mejores, tienen que entender que van a recibir muchas más pedradas que flores por eso, particularmente entre amigos o amigos decepcionados. Porque el recorrido histórico de la Revolución Bolivariana atrajo a personas dentro y fuera de Venezuela precisamente por su indomable negativa a someterse. Lógico que surjan suspicacias y acusaciones de todo tipo. Lo raro hubiera sido que no surgieran. Y obvio que es desagradable escuchar todo tipo de críticas, muchas de ellas extremadamente hirientes, pero toca capear.

el temporal y hacer el poco agradecido esfuerzo de explicar, las veces que haga falta, la propia postura antes que responder a las ofensas con otras ofensas. En estos días, a raíz del anuncio del acuerdo, las cuentas en redes sociales de partidarios, semipartidarios y expartidarios de Caracas se convirtieron en un hervidero fraticida de insultos, acusaciones, señalamientos, sacada de trapos sucios y demás, que no aportan nada, a excepción de diversión para quienes siempre se mostraron hostiles a la Revolución Bolivariana. Dicho todo esto y subrayando una vez más que en el programa entendemos perfectamente ambas posturas respecto a este acuerdo en concreto y a la senda venezolana desde la agresión gringa en general, nuestro análisis, con cabeza fría y el corazón en una frecuencia aceptable de pulsaciones, que es como hay que analizar la geopolítica, busca poner el ojo en aspectos que, por momentos, parecieran perderse en la batalla de redes. Y es que, comparado con otros pactos petroleros presentes hoy en el mundo o acordados por Venezuela en el pasado, lo acordado, de momento apenas verbalmente, entre Washington y Caracas, no es ni tan maravilloso para el que sostiene la pistola, ni tan perjudicial para quien tiene el cañón pegado al cráneo. Sí, en los últimos años de Hugo Chávez en el poder existía un marco petrolero mucho más beneficioso para los intereses del país, pero en sus primeros años en Miraflores, cuando no gozaba de una correlación de fuerzas favorable, jugó con las reglas de juego impuestas desde la Casa Blanca. El presidente Nicolás Maduro nunca se negó a que petroleras estadounidenses volvieran a trabajar en territorio venezolano. De hecho, Chevron nunca dejó de hacerlo y luchó por ese objetivo, lo que implicaba el levantamiento de sanciones impuestas progresivamente desde tiempos de Barack Obama. Su secuestro fue una jugada sucia y criminal de Trump para asegurarse de que ese regreso fueran los términos más favorables a las petroleras estadounidenses. Y encima, ese objetivo está bastante en veremos. No olvidemos las caras largas de varios CEOs petroleros, compatriotas suyos, cuando los sentó para invitarlos a invertir en Venezuela después de que el propio bipartidismo gringo hubiera sancionado la industria del país hasta dejarla pendiendo de un hilo. Que ahora Trump diga que las reservas estadounidenses aumentaron en 65 mil millones de barriles de la noche a la mañana tiene el mismo valor que cuando dice, como viene diciendo a diario desde febrero, que derrotó a Irán y controla el estrecho de Hormuz. Ninguno. Y es que si miramos más allá, el acuerdo anunciado no demuestra tanto la fortaleza del presidente estadounidense como, más bien, su debilidad. Desde enero para acá, más allá de anuncios grandilocuentes, Trump no ha logrado ninguna mega inversión petrolera, ni mucho menos ninguna mega extracción en Venezuela, que produce menos crudo que en 2018, cuando ya estaba con las sanciones encima. La desesperación trumpista ahora es tratar de bajar los precios de la gasolina antes de las elecciones de medio término de noviembre, disparados a causa de su otra aventura criminal lanzada contra Irán. Su pomposo anuncio sobre Venezuela ha tenido cero impacto en los mercados. Por un lado, porque esos 100 mil millones de inversión no han aparecido, y segundo, y más importante, porque como comentábamos al inicio, el efecto de esos acuerdos, de llegar a sentirse alguna vez, no se sentirá hasta dentro de unos 7-8 años, para cuando Trump esté muy probablemente fuera de la Casa Blanca y quién sabe si hasta dentro de un cajón de madera. Y geopolíticamente hablando, es en esa debilidad y desesperación en lo que hay que poner el centro del análisis en este caso. En este programa no tenemos ningún afán por convencer a nadie de que en Venezuela hubo traición, ni tampoco de que no la hubo. De hecho, creemos que el debate debe transcurrir por otros cauces, mucho más constructivos para el país. La historia nos enseña que los procesos libertadores están inevitablemente compuestos de avances y retrocesos, y así como los avances no son siempre sinónimo de victoria definitiva, los retrocesos no son necesariamente equivalente de derrotas sin paliativos. De momento, el disque mayor acuerdo petrolero de la historia mundial no es más que un anuncio y pasarán años hasta que tenga posibilidades de convertirse en algo más que eso. De modo que puede pasar cualquier cosa, que simplemente más tarde de lo esperado, más pronto,
en mayor medida, en menor, o que no simplemente en absoluto. Lo que digan sus más furibundos detractores y sus más apasionados defensores no cambia esa realidad, porque el futuro nunca está escrito y esa verdad, que siempre ha sido verdad, hoy es más verdadera que nunca.

0: permitir la eutanasia es como una pendiente resbaladiza, en donde tú empiezas en un punto con unos casos emblemáticos, unos casos tremendos, y luego esto se comienza a ampliar, a tal punto que ya comienza a volverse algo casi que esa demanda.
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Si usted consulta a su inteligencia artificial de confianza algo sobre Gaza y esta le responde con argumentos de inequívoco aroma a propaganda israelí, es muy posible que detrás se encuentre un prestigioso grupo de académicos. Un prestigioso grupo de académicos inexistente, para más señas. Me explico. Según una reciente investigación periodística, la entidad israelí dedica su tiempo libre, además de al asesinato indiscriminado de civiles, a crear proyectos con apariencia académica para publicar argumentos favorables a su agenda en Internet, particularmente donde detectan que los grandes modelos de inteligencia artificial buscan respuestas a las preguntas que les hacen sus usuarios. Todo comenzó con la repentina aparición en la red del Hanover Institute for Public Policy, un presunto centro de estudios estadounidense sobre temas de geopolítica internacional. La cosa es que el mentado centro de estudios, surgido de la nada, no existe más allá de su web. No tiene respaldo legal ni dirección física, su presunto equipo está integrado por investigadores que no tienen cara ni nombre y sus informes aparecen sin firma. A pesar de tantas limitaciones para un centro de estudios, en poco más de una semana en su web aparecieron más de 100 artículos que en conjunto superan el 500,000 de palabras. Bastante prolíficos para no existir, ¿verdad que sí? La sospechosamente alta capacidad de redacción y publicación de un tanque de pensamiento formado por cero pensadores salió a la luz, sin embargo, medio de rebote. Cuando la empresa a cargo de alojar la web del tal Hanover Institute for Public Policy, tal como exige la ley en Estados Unidos, tuvo que declarar si esta tenía vínculo con algún gobierno extranjero, la compañía de hosting declaró tan pancha que sí, y que ese gobierno no era otro que el israelí. Así, tirando del hilo, se descubrió que detrás de esa web y centro de estudios está una estructura mucho mayor, con un gran grupo publicitario, Havas Media, que contrata a distintas compañías estadounidenses para producir y distribuir contenidos a cargo y financiamiento de clientes israelíes. Hablamos de millones de dólares, con el objetivo, confeso, de posicionar un discurso favorable a Tel Aviv en Internet, con énfasis en generar páginas y contenidos que moldeen las inteligencias artificiales al gusto de la propaganda sionista. La idea consiste en lograr posicionarse en las IAs de forma similar a como se hacía en tiempos de los buscadores de Internet. Es decir, parecer más atractivo, en este caso, para ChatGPT, Perplexity y demás programas. Esto se logra imitando, de forma automatizada, claro está, para hacerlo masiva y rápidamente, el estilo de escritura académica, llenando los textos publicados de fuentes y referencias para que los modelos de inteligencia artificial los valoren como escritos por gente seria, aunque en este caso se trate de gente inexistente y nada seria. Además, los encabezados de los textos contestan directamente preguntas como las que se ven entre los usuarios habituales de esos recursos, tipo, oye,

Brock, ¿es cierto que Israel comete genocidio contra los palestinos? En segunda instancia, con esta estrategia, Tel Aviv también persigue integrarse en repositorios como Common Crawl, que almacenan gigantescas cantidades de páginas de Internet con los que se entrenan las inteligencias artificiales existentes y futuras. Es decir, incluso suponiendo, lo que es muchísimo suponer, que las IAs fueran herramientas prístinamente imparciales, incomparablemente objetivas y conmovedoramente sinceras en su promesa de ser bien intencionados y desinteresados implementos al servicio de la humanidad, de todas formas, detrás están los israelíes buscando denodadamente la manera de torcer esas tecnologías a su favor. Piensen además cuántos otros proyectos académicos de corte sionista existirán por ahí todavía camuflados y desapercibidos. Por lo que estamos, si hacía falta, ante el enésimo llamado a usar la inteligencia artificial con extremada precaución, en especial en lo que se refiere a asuntos geopolíticos, o dicho en otras palabras, a usar la inteligencia artificial sin renunciar por ello a usar el cerebro.

0: En la cálida primavera de 1945 parecía que la paz había llegado a todo el mundo para quedarse.
1: They are determined to be united with each other and with all peace-loving nations, so that the ideal of lasting peace will become a reality.
2: Creo que la Guerra Fría empezó con la muerte de Roosevelt. Y Churchill fue un gran luchador en la Guerra Fría.
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5: Las operaciones Impensable, Pincher, Broiler, Bushwhacker y Dropshot tenían en esencia el mismo propósito: atacar y destruir directamente a la Unión Soviética.
0: ¿Por qué la paz que todos tanto esperaban y anhelaban se convirtió en una nueva guerra prolongada? ¿En qué momento y en qué punto la historia de la posguerra dio un giro fatal?

¿Pero cómo? Zelensky y Netanyahu siempre fueron grandes amigos y la entidad israelí y Ucrania mantienen una estrecha alianza. ¿Eso significa entonces que la causa palestina y la ucraniana no solo no tienen nada que ver la una con la otra, sino que encima Kiev es amiga de los verdugos de Palestina? ¡Oh, Dios mío! ¿Y ahora? ¿Qué hago con las banderitas en mi perfil de redes sociales? Increíble que haya gente descubriendo el agua tibia y sorprendiéndose de su descubrimiento a estas alturas. Pero bueno, como dice el refrán, nunca es tarde si la dicha llega. La felicitación del primer ministro polaco, perdón, israelí, al autoproclamado presidente por tiempo indefinido de Ucrania, y sobre todo la respuesta halagada y halagadora de este, alborotó las redes sociales en días recientes. Si Netanyahu le dijo querido a Zelensky, le confesó que le gustó haberlo visto en persona en Washington, subrayó los profundos lazos históricos entre Kiev y Tel Aviv y lo animó a continuar nuestro trabajo conjunto en ese sentido, el ex comediante destacó en sus redes la misiva recibida, compartiendo las cálidas felicitaciones del primer ministro israelí para el pueblo ucraniano, ratificó los profundos vínculos ucraniano-israelíes y se puso a la orden para trabajar juntos de manera fructífera. Por supuesto, el tweet se llenó de comentarios hostiles y créanme que es difícil encontrar alguno mínimamente halagador o al menos comprensivo entre los más de 6.000 acumulados hasta ahora. Entre la lluvia de insultos, llama mucho la atención la cantidad de internautas sorprendidos por la calidez con la que Zelensky

trata Netanyahu y su fervor por estrechar lazos. Y no, no hablamos de dos o tres personas, sino de centenares largos. Sinceramente, a nosotros nos sorprende que a algunos les sorprenda tanto, porque la verdad es que había elementos de sobra como para haberse dado cuenta hace rato. Por ejemplo, en estos tres años, ¿cuántas veces han escuchado a Zelensky horrorizándose de los crímenes israelíes en Gaza o pidiendo que Netanyahu sea castigado por ellos? De hecho, desde el 7 de octubre de 2023, el discurso de Kiev ha sido, oh sorpresa, el más mainstream posible. Israel tiene derecho de defenderse. Por otro lado, desde Tel Aviv se ha mostrado más que comprensivos con los devaneos del ultranacionalismo ucraniano con el nazismo pasado y presente. Mientras Zelensky y compañía homenajean a colaboracionistas nazis un día sí y otro también, la vocería israelí finge que en el fondo no tiene demasiada importancia y no monta ningún escándalo con acusaciones de antisemitismo, pese a que esta vez sí que le sobrarían motivos. No contentos con llevarse bien con los israelíes, encima en Kiev tienen en la mira al único país que a nivel de Estado se la ha jugado militarmente contra los ocupantes de Palestina, Irán. De hecho, en la carta de Netanyahu a Zelensky, compartida orgullosamente por este, el primero afirma que ambos sufren la amenaza iraní y subraya la importancia de confrontar esa amenaza. O dicho en otras palabras, no contentos con ser amigos del verdugo de Palestina, en Kiev también son hostiles al peor enemigo de los israelíes. Caramba con las causas hermanas. Por supuesto, entre 2022 y 2023, muchos cayeron en la fábula simplista según la cual estaríamos ante dos Davides, Ucrania y Palestina, que se enfrentan a sus respectivos Goliates, Rusia e Israel. Pero lo cierto es que no hay manera mínimamente objetiva de equiparar ambos casos, el ucraniano y el palestino, ni en destrucción sufrida, ni en poder armado, ni en ayuda financiera y militar recibida, ni siquiera en rol geopolítico. Mientras Ucrania es peón del norte global, Palestina es esperanza del sur global. Y es que donde se encuentran las verdaderas coincidencias no es entre Ucrania y Palestina, sino entre Ucrania y esa entidad llamada Israel. Al fin y al cabo, mientras el proyecto israelí no es más que un proxy enquistado y mantenido por el occidente colectivo en Asia Occidental para crear división y crisis en el mundo árabe y musulmán, el caso del ultranacionalismo ucraniano no es, ni más ni menos, que la misma fórmula aplicada por los mismos autores, pero contra Rusia. Y cuantas más personas y más pronto fueran capaces de entender esto, veríamos menos banderitas mezcladas absurdamente en perfiles de redes sociales y, sobre todo, menos conflictos provocados por Washington en el resto del mundo.

0: A medio camino entre Australia y Hawái, con un océano pacífico infinito como escenario, se avistan las Islas Marshall. De cerca, sus aguas cristalinas y sus bellas playas parecen el paraíso. La mayor detonación termonuclear de Estados Unidos hasta la fecha fue lanzada en 1954 a solo 150 kilómetros, una distancia claramente insuficiente para una prueba más de 1000 veces más poderosa que Hiroshima y Nagasaki.
1: Cuando cayó la lluvia tóxica, nuestros mayores pensaron que era nieve. Al cabo de unos minutos, les empezó a picar y a arder la piel.
0: Solo una capa de medio metro de grosor de hormigón separa mis pies de algunas de las sustancias más tóxicas del planeta.
1: Si esa cúpula estuviera ubicada en Estados Unidos, si ese domo estuviera allí, estaría sometido a un monitoreo regular.
2: Si no pueden limpiar Bikini y deshacerse de los residuos radioactivos, deben encontrarnos un lugar que sea más grande y mejor para las próximas generaciones.

un nuevo integrante. Islandia, la paradisíaca isla de imponentes paisajes y afables habitantes, está lista para retomar su ansiado camino de ingreso a la Unión Europea mediante un referéndum que es prácticamente un mero trámite. Y es que la nación nórdica, como cualquier otro país europeo, está ansiosa por sumarse al club más prestigioso del mundo libre. Porque, ¿quién no querría formar parte de un grupo guiado por el Estado de Derecho, la democracia y los valores europeos? ¿Cómo? ¿Que ya salieron los resultados del referendo y la población islandesa rechazó incluso reiniciar el proceso de negociaciones de cara al ingreso, en especial debido al peso de su voto rural? Ok. Islandia dio un portazo al futuro. La remota y casi desconocida isla, poblada apenas por descendientes de vikingos y toscos pescadores obsesivamente aferrados a su atrasada economía marino-dependiente, rechazó retomar las conversaciones con Bruselas, que amablemente les había ofrecido renunciar al atraso y el primitivismo ingresando en la Unión Europea. Una decisión lamentable que hará que, tarde o temprano, el país termine controlado por chinos y rusos, ansiosos por apoderarse del aceite de ballena o lo que sea que produzcan esos bárbaros. Y ahora, sigamos con más noticias equilibradas, balanceadas y exentas de todo tipo de prejuicios y estereotipos cuando las cosas no salen como esperábamos.

0: La OTAN se prepara para cambiar las reglas del juego. Por primera vez desde la Guerra Fría, la Alianza debate el derecho a emprender acciones preventivas, es decir, atacar a Rusia sin esperar un motivo y sin declaración de guerra.
1: Se están dando pasos concretos para preparar el terreno para la próxima guerra.
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4: Islas Marshall. 67 ensayos nucleares, zonas devastadas o inhabitables, miles de desplazados y un presente aún radiactivo. Es parte del duro legado atómico que Estados Unidos dejó al archipiélago. ¿Qué agravios cometió Washington a la nación insular? ¿Qué secuelas y efectos padecen aún hoy los marshaleses? Nuestro equipo se embarcó en un complejo y exclusivo viaje a los confines del Pacífico para encontrarse frente a frente en el epicentro de las pruebas nucleares de Estados Unidos en este vasto océano.

0: A medio camino entre Australia y Hawái, con un océano pacífico infinito como escenario, se avistan las Islas Marshall. Formadas por más de 1.000 territorios insulares, la mayoría atolones, desde el aire o cualquier mapa, son pequeños puntos dispersos a lo largo de 2 millones de kilómetros cuadrados. De cerca, sus aguas cristalinas y sus bellas playas parecen el paraíso. Sin embargo, desde que Estados Unidos decidiera en las décadas de 1940 y 1950 desencadenar allí su particular infierno en la Tierra, el Edén esconde secretos radiactivos.
1: Cuando cayó la lluvia tóxica, nuestros mayores pensaron que era nieve. Cuando cayó, los niños no se escondieron, sino que jugaron en ella. Al cabo de unos minutos, les empezó a picar y a arder la piel. También les dolían los ojos y tenía dificultad para respirar.
0: Jekin describe así cómo sus abuelos y padres vivieron la lluvia radioactiva desatada tras la explosión de la bomba de hidrógeno Castle Bravo. La mayor detonación termonuclear de Estados Unidos hasta la fecha fue lanzada en 1954 a solo 150 kilómetros de su atolón, una distancia claramente insuficiente para una prueba más de 1.000 veces más poderosa que Hiroshima y Nagasaki.
1: No dejaban de decir que había sido un error que habían cometido. Ellos sabían cómo iba a estar el tiempo, sabían en qué dirección soplaba el viento. Hacia la gente a la que no se molestaron en evacuar. Evacuaron a algunas personas, como a los habitantes de Bikini, pero a nosotros no nos evacuaron. Hicieron eso porque el viento soplaba en dirección a Rongelap para poder estudiar a las personas después de que cayera la lluvia radiactiva. Examinaban al hermano de mi padre, no paraban de llevarlo a Washington. Eso fue lo que dijo mi abuela. Los estaban entrevistando y ella dijo que los estadounidenses eran muy inteligentes, pero que lo trataban como a un conejillo de indias.
0: En el caso del tío de Jekin, este regresó a su nación muerto, sin que su abuela recibiese compensación alguna. Irradiación aguda, quemaduras, abortos espontáneos, defectos congénitos graves, como los llamados bebés medusa, cánceres. Son incontables los efectos que esa prueba originó en los habitantes de Rongelap, todavía hoy un territorio fantasma debido a la radiación. Lo mismo sucedió con el atolón Bikini. En 1946, en plena Guerra Fría, sus 162 habitantes fueron avisados por un comandante de la Marina de Estados Unidos de que serían evacuados por el bien de la humanidad. Durante los 12 años siguientes, Washington detonaría en esa zona 67 armas nucleares.
2: Cuando el gobierno de Estados Unidos nos desplazó, nos llevaron a un lugar llamado Rongerik. Rongerik es un lugar donde no había casas, ni árboles del pan, ni cocos, ni pandanos, nada, ni siquiera comida tradicional marshallesa. Incluso el pescado estaba malo. Sufrimos durante 2 años en Rongerik. Después de que Estados Unidos nos llevara allá y nos abandonara.
0: A la hambruna en el primer destino le seguirían un calvario de traslados, incluido un breve y fallido retorno a un Bikini ya radiactivo. El planeado éxodo fue tan desastroso como permanente. Todavía hoy, 5.000 descendientes siguen ansiando el regreso.
3: El mundo tiene que escuchar nuestra historia. ¿Cómo nos mintieron los estadounidenses? ¿Cómo se suponía que iban a limpiar Bikini y enviarnos de vuelta allá? En mi opinión, Estados Unidos hizo daño a la gente de Bikini. ¿Por qué no nos cogieron y nos arrojaron al océano para que muriéramos? Eso habría sido mejor que sufrir, pasar hambre y vivir tanta desgracia. Habría sido mejor porque no estaríamos sufriendo.
0: La imposibilidad de vivir en Bikini debido a la contaminación nuclear supone que su oficina del gobierno local esté aquí, en Makuro, a más

0: De 800 kilómetros físicos del atolón. Este edificio es uno de los ejemplos más palpables de las consecuencias duraderas del desplazamiento.
1: Yo diría, en mi opinión, que uno de los peores aspectos de la conducta de Estados Unidos en las Islas Marshall fue que permitió repetidamente que los marshaleses volvieran a estar expuestos a la radiactividad. Hablemos del reasentamiento en Bikini, que se intentó a principios de la década de 1970. 139 personas regresaron. Estuvieron allí durante 5 o 6 años. Les dijeron que era seguro, que todo iba bien. Y luego, tras esos 5 o 6 años, el gobierno de Estados Unidos dijo, ah, perdón, cometimos un error. Ustedes expusieron a demasiada radiactividad. Tienen que irse. Sáquenlos de las islas.
0: Gifford Johnson es editor del periódico semanal más antiguo de Micronesia. Hace medio siglo que llegó a las Islas Marshall. No solo conoce todos los detalles de la historia de la nación, también ha vivido las consecuencias. Su primera mujer, afectada por las pruebas, murió joven de cáncer. Johnson insiste en algo que pudimos comprobar por nosotros mismos. El legado atómico de Estados Unidos no es cosa del pasado, sigue estando muy presente.
1: El domo de Runic representa un símbolo importante del legado de los ensayos nucleares. Es un símbolo que capta la atención de las personas. Un domo donde, como saben, se encuentran enterradas decenas de miles de metros cúbicos de materiales contaminados por la radiación nuclear. Y de hecho, según afirman los científicos estadounidenses, si esa cúpula estuviera ubicada en Estados Unidos, si ese domo estuviera allí, se consideraría un depósito de residuos radiactivos de bajo riesgo y estaría sometido a un monitoreo regular. Sin embargo, fue construido por Estados Unidos en las Islas Marshall y luego, simplemente después de declarar que habían terminado, Estados Unidos lo abandonó en 1980.
0: Johnson habla de la famosa cúpula de Runic, situada en un lugar tan remoto que ni siquiera un experto como él ha podido verla en persona. Nosotros lo logramos. No fue fácil. Primero viajamos en el único vuelo comercial que llega a Eniwetok, el lugar donde está situada, como máximo una vez al mes. Es un avión pequeño y viejo que normalmente regresa nada más pisar el atolón, pero que en este caso conseguimos que nos esperase durante algunas horas. Se calcula que unas 300 personas siguen viviendo en esa zona, prácticamente aisladas del exterior. El propio gobierno local, agradecido de que llegáramos hasta allí, fue quien nos proporcionó una embarcación que nos transportó hasta el sarcófago. En realidad es un enorme cráter fruto de uno de los bombardeos que Washington decidió convertir en el lugar donde enterrar teóricamente, para siempre, 120.000 toneladas de los desechos que generaron sus tests. Estoy literalmente caminando sobre un vertedero de miles de toneladas de residuos radiactivos. Son producto de decenas de pruebas nucleares, entre ellas algunas de las bombas atómicas detonadas más potentes de la historia. Solo una capa de medio metro de grosor de hormigón separa mis pies de algunas de las sustancias más tóxicas del planeta. Hemos sido el primer medio de comunicación en español de la historia en pisar un lugar tan inhabitable como nocivo para la salud. El domo contiene elementos como plutonio-239, cientos de kilos de un isótopo altamente letal que permanece peligroso durante más de 24.000 años. Sin embargo, nosotros mismos pudimos comprobar que se está agrietando. Por si fuera poco, el fondo de la cúpula, de superficie porosa, nunca ha sido sellado, por lo que aquello que alberga se está filtrando en el océano. Expertos coinciden en que un poderoso tifón, común en esas latitudes, podría destrozarla. Teóricamente esta zona es de acceso restringido, sin embargo no hay vigilancia, ni seguridad, ni señalización alguna que revele la magnitud de lo que esconden estas aguas. Es un síntoma más de la falta de responsabilidad estadounidense ante su basura letal. El gobierno de Estados Unidos prohíbe la exportación de alimentos, incluido el pescado, desde Neguitoc. Sin embargo, no se plantea una limpieza o modernizar el sarcófago. Entre las pocas personas que han osado visitarlo están Ivana Nicole Hughes. En 2015 formó parte de un grupo independiente de científicos que midió la radiactividad en 6 islas. En varias de ellas superaba la encontrada en lugares como Fukushima o Chernóbil.
2: Personalmente, toda esta situación me resulta muy, muy desconcertante, por decirlo suavemente. Sobre todo porque el gobierno de Estados Unidos o el Departamento de Energía, que lleva décadas no solo investigando las condiciones radiológicas, sino también intentando mejorarlas, siguen sosteniendo que las grietas del domo de Runit no son motivo de preocupación. Si el domo llegara a tener fugas, no es algo grave, pues los residuos que se almacenan allí son solo una pequeña parte de los que ya hay en la laguna. Esto, por supuesto, nos lleva a preguntarnos, ¿por qué construyeron el domo en primer lugar? Considero que es algo realmente desconcertante.
0: Entre 1977 y 1980, alrededor de 4.000 miembros de las Fuerzas Armadas de Estados Unidos participaron en el proyecto de limpieza radiológica y construcción de la cúpula de Runit, uno de los primeros en llegar, Ken Kasich.
3: Me dijeron, oye, ¿te gustan las islas pequeñas? ¿Te gusta vivir de lo que da la tierra? Dije, sí. ¿Te gustaría irte a vivir a una isla de unas 2 hectáreas en las Islas Marshall? Y yo les dije, ¿dónde queda eso? Y me contestaron, está justo encima del Ecuador. Respondí, claro.
0: Kasich, fotógrafo aficionado, posee instantáneas únicas de aquel periodo. Asegura que ninguno de sus compañeros fue informado realmente sobre lo que estaban haciendo.
3: Había unos 90 hombres en la isla. Fueron el primer grupo que nuevamente despejó la vegetación para empezar con la construcción de los cimientos. Y una vez hecho esto, se marcharon. Esto fue aproximadamente en noviembre de 1977. Esos hombres que fueron a las islas del norte volaron todas las edificaciones de concreto y se llevaron todas las barras de hierro. Lo hicieron todo a mano y sin ningún tipo de protección. Nunca hubo una descontaminación, ni de los vehículos, ni de los hombres que trabajaban allí en lo absoluto.
0: Hoy día, miles de esos hombres ya han fallecido debido a enfermedades relacionadas con la radiación. Él mismo ha pasado por innumerables intervenciones cardíacas, extirpaciones, prótesis, cáncer de piel. Es un milagro que aún siga con vida.
3: Ha sido un largo camino. He visto morir a muchos de esos hombres. Sus esposas me enviaban fotos de ellos en sus ataúdes, en sus funerales. Eso me causa dolor. Porque sé lo que hicieron. Y sé lo que les está pasando al ser ignorados. Y eso no es justo. Cuando haces algo extraordinario, deberías recibir un reconocimiento por ello. El gobierno les dijo que todo estaba bien y ellos le creyeron. Ellos vivieron sus vidas lo mejor que pudieron y cumplieron con su labor de la mejor manera posible, para luego morir sin recibir ningún tipo de reconocimiento. Realmente no creo que eso sea justo.
0: Aunque durante las labores de limpieza el ejército recopiló muestras de las tropas sobre la cantidad de plutonio absorbida, el Pentágono ha llegado a asegurar que no logra localizar esos registros, pero sostienen que la exposición no superó los niveles recomendados. Sin embargo, al mismo tiempo, han aprobado algunos programas que otorgan compensaciones limitadas a quienes demuestran que estuvieron allí y que posteriormente desarrollaron ciertas enfermedades.

0: Existen varias teorías sobre cuánta radiación se necesita para causar cáncer, y por lo tanto se han realizado estudios para averiguar si la aparición de estos cánceres tiene que ver con el nivel o la dosis de radiación que se recibió en ciertos aspectos. De hecho, se realizó un estudio de modelación a través del Instituto Nacional del Cáncer que demostró que con un nivel por encima de la radiación ambiental normal, se espera la aparición de 530 casos de cáncer adicionales.
1: Los estudios de Palafox concluyen de manera contundente y pese a las dificultades que las pruebas nucleares de Estados Unidos causaron un impacto devastador, desproporcionado y prolongado en la salud de los marshaleses. Él insiste en que el desplazamiento, la pobreza y la falta de un sistema sanitario adecuado son igualmente factores mortales. Algunos ejemplos. El pequeño hospital de la capital de Majuro no es apto para tratar el cáncer. Durante el tiempo de nuestra grabación, en diversos atolones hubo brotes de lepra y tuberculosis, o la mitad de los mayores de 35 son diabéticos.
2: Las Islas Marshall se encuentran entre los 10 países con mayor incidencia de diabetes del mundo. Supongo que esto se debe a la forma de alimentarnos. La gente no cambia de la noche a la mañana. Antiguamente, hace mucho tiempo, quizá había una o dos personas con diabetes en toda la comunidad o en toda la isla. Pero como importamos productos, alimentos y otras cosas del exterior, nos acostumbramos a ello. En cuanto a la pesca, antes pescábamos. Comíamos cualquier cosa que hubiera en el océano, pero ahora comemos pescado enlatado porque es más barato.
1: La intervención de Estados Unidos dejó a las Islas Marshall en una situación de dependencia. No solo importan prácticamente la totalidad de sus alimentos y bienes del exterior, sino que su Producto Interior Bruto se sostiene básicamente con las ayudas financieras derivadas del Tratado de Libre Asociación firmado con Washington. Estos acuerdos fueron concebidos en su momento como una forma de reparación por los efectos de las pruebas nucleares. Sin embargo, en la nación micronesia son percibidos como injustos, desiguales e insuficientes. En la actualidad, además, están rodeados de polémica. Jack Niedenthal, graduado en Economía Empresarial, fue durante años el principal gestor de los fondos de compensación para los afectados. Casado con una marshalesa desplazada, más que un trabajo, para él ha sido una misión de vida.
3: Me convertí en su abogado defensor y en el encargado de la comunicación con los fondos fiduciarios. Ellos tenían dos fondos. Cuando llegué, contaban con unos 25 millones de dólares en fondos fiduciarios. Cuando me fui, 30 años después, en el 2016, tenían 128 millones de dólares. Durante la mayor parte de ese tiempo, lo único que hice fue ayudarles con la contabilidad. Nunca nos retrasamos en nada, todo era totalmente auditable. Fui muy cuidadoso con el dinero de los habitantes de Bikini. En el 2016 llegó un alcalde que no me gustaba, así que decidí dimitir, seguir adelante y dedicarme a otra cosa.
1: Los nuevos líderes pidieron al gobierno de Estados Unidos dejar de supervisar las sumas y eliminar los límites de retiro de dinero. Para 2023, en uno de los fondos apenas quedaba nada. En el otro, solo la mitad. Parece que el principal responsable fue el gobierno de aquí, pero ¿tiene Estados Unidos también alguna responsabilidad en lo que pasó?
3: Sí, y la verdad es que le he hecho la culpa. Lo que me gustaría decir sobre el gobierno de Estados Unidos es que en las islas periféricas, donde el alcohol es ilegal, cuando alguien se emborrachaba, se enfadaban con esa persona, pero lo primero que le preguntaban era, ¿de dónde ha sacado el alcohol? Así que, para mí, fue Estados Unidos el que trajo el vodka a la fiesta.
1: Ya quiere decir que al fin y al cabo Estados Unidos fue quien comenzó todo con sus pruebas nucleares en las islas. Más allá de la disputa económica, la realidad es que todas las acciones legales que los marshaleses han emprendido contra Estados Unidos en el pasado han sido desestimadas. El Tratado de Libre Asociación también tenía entre sus fines blindar cualquier reclamación futura.
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1: Alson Kellen es

0: Líder destacado, descendiente de aquellos que fueron expulsados de Bikini. Es escéptico del marco judicial y mercantilista. El daño, asegura, es tan irreparable como incomprensible para la nación norteamericana.
1: Estados Unidos dice, les estamos dando millones de dólares. Así es como lo percibe un país grande. Siempre digo que un Estado grande trata sus territorios como si se tratase de pantalones vaqueros. Primero los usa, luego estos vaqueros pierden color, se cansa de ellos, los vende y se compra otro par. Ellos sí que pueden hacerlo, nosotros no. Cada pequeña parcela de tierra en las Islas Marshall pertenece a alguien, es decir, a las familias. Nuestros antepasados derramaron su sangre para que ahora pudiéramos tener estos territorios. Por lo tanto, no podemos deshacernos de esas parcelas para obtener unas nuevas. ¿Y dónde podríamos conseguirlas? Eso es todo lo que tenemos. Creo que no logran entenderlo.
0: Kellen es fundador de una escuela que intenta recuperar el conocimiento relativo a elaborar canoas, un pilar de su cultura perdido tras el desplazamiento. La expulsión hizo trizas su identidad. Bikini no era solo su tierra, sino su herencia espiritual. Su regalo de Dios, según ellos mismos lo describen.
1: Cuando murió la primera persona expulsada, mi abuela le dijo a su hermano, vamos a cavar un hoyo, echar cemento alrededor, colocar un ataúd y cubrirlo sin tierra. Usaremos este método hasta que un día, cuando regresemos a casa, sacaremos todos los ataúdes para darles un entierro apropiado. Como decimos en las Islas Marshall, Kabut Bokon Island, lo que significa bendice tu tierra con la carne de tu cuerpo. Si mañana muero, harán un pequeño domo donde puedan colocar y cubrir mi cuerpo. Sin embargo, llegará un día cuando ya no habrá más espacio.
0: Kellen se refiere a Egypt, la isla donde vive, menos de 2 kilómetros cuadrados insulares que se convirtieron en el destino final de alrededor de 200 antiguos habitantes y descendientes de Bikini. Fuimos de visita y comprobamos la humildad y el hacinamiento en el que viven. Pese a las dificultades, los domingos son de fiesta. Ancianos y niños se congregan en la iglesia, rezan, cantan, juegan y comen en comunidad.

0: Todo está en manos de Dios, dijo Judá, el líder del atolón de Bikini, cuando fueron expulsados. Aquí, hasta la fe más profunda parece estar a prueba.
1: Si no pueden limpiar Bikini y deshacerse de los residuos radioactivos, deben encontrarnos un lugar que sea más grande y mejor para las próximas generaciones. Cuando pienso en lo que nos han dado los estadounidenses a los residentes de Bikini, no me parece suficiente. No es suficiente para revertir el daño que le causaron a nuestra tierra natal. Nuestra patria tiene un valor mucho mayor que lo que nos han dado. Cuando pienso en el futuro de mis nietos, tiene que ser mejor que el presente.
0: Algunos metros más allá, Amita apenas puede contener las lágrimas cuando le pregunto sobre ese futuro para los suyos.
2: Mis hijos e hijas ahora viven en Estados Unidos. Se fueron en búsqueda de una vida mejor. Como aquí no tenían lo necesario, se vieron obligados a irse a otro sitio. Me da pena que tuviesen que abandonar este lugar para buscar una mejor vida.
0: Uno de los destinos principales de los marshalleses emigrados es Hawái. Allí, cada año, durante el Día de los Caídos, decenas de miles de personas se reúnen para honrar no solo a los veteranos, sino también a sus fallecidos. Para ello, lanzan farolillos iluminados con velas, fotografías, dedicatorias y peticiones al océano. Un espectáculo muy emocionante que llena de memorias, de alegrías y sacrificios pasados, pero también de esperanza al Pacífico. Las mismas aguas que siguen siendo testigo del trauma nuclear de un pueblo, el Marshallés marcado para siempre.

0: permitir la eutanasia es como una pendiente resbaladiza, en donde tú empiezas en un punto con unos casos emblemáticos, unos casos tremendos, y luego esto se comienza a ampliar, a tal punto que ya comienza a volverse algo casi que esa demanda.
1: Toda esta generación de política pública se da en un contexto mundial de misantropía, que es una palabra que los jóvenes de hoy no conocen, pero la practican. 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
4: La prueba de ADN fue descubierta en los años 80. ¿Será que en ese momento el mundo era consciente del hallazgo? Para la Argentina fue y es fundamental en la búsqueda incansable de los desaparecidos en la última dictadura militar. Los bebés nacidos en cautiverio perdieron su propia historia, su verdadera identidad. Como Ignacio Montoya, quien a los 36 años y gracias a una prueba de ADN supo que era nieto de Estela de Carlotto, la titular de Abuelas de Plaza de Mayo, quien buscó y sigue buscando a esos nietos que fueron despojados de sus familiares de sangre. La esperanza, como las noticias, no tiene fronteras.

0: Muchos recuerdan el caso del joven Javier Acosta, un hincha del club de fútbol Millonario, que decidió pedir aquí en Bogotá acceso a la eutanasia, abriendo un gran debate sobre la muerte digna.
1: Hay un elemento muy esencial en ser humanos, y es que tenemos autodeterminación.
2: Si la persona que tiene ahorita mismo la discapacidad, si tiene uso de su razón, debe ser ella misma la que elija cómo debe de ser tanto su principio como su fin.
0: ¿Qué pasa cuando una persona decide acceder a la muerte digna a pesar de no tener una enfermedad mental importante? ¿Qué pasa también cuando se decide si la salud mental es prioridad o si hay un gran fallo en el sistema?
3: Para mí, yo creo que es libertad, totalmente, porque pues tú puedes ser libre de elegir cómo morir dignamente.
0: Esta semana desde Bogotá vamos a debatir si cuando alguien pide morir por sufrimiento estamos hablando de libertad individual o de abandono del sistema. Pongamos las cartas sobre la mesa.
4: El liderazgo en materia de eutanasia ha venido a centrar menos de 15 países de los más de 180 que hay.
5: Yo era partidario de que si era un derecho, debería reglamentarse y llevarse como no una obligación, sino como una opción.
6: En general, a nivel internacional, ha habido más expansión de lo que se conoce como suicidio asistido. Es decir, que el paciente realiza el acto final.
0: Bueno, bienvenidos a Cartas sobre la Mesa. Hablar de un tema que a lo mejor es un poco, digamos, no tan alegre como otros temas, incluso hasta los políticos, porque la eutanasia, incluso aquí en Colombia, hablaba yo con una amiga acá en la ciudad que me decía, ella es actriz, y me decía que incluso el tema de la eutanasia se está llevando incluso al teatro, al cine, se está hablando mucho de eso aquí en Colombia. ¿Por qué este tema está tan en boga en este país?
4: Digamos que pudo haber sido porque salió una resolución recientemente que fue la 813 de este año por parte del Ministerio de Salud y Protección Social, donde lo que terminó ocurriendo fue una ampliación que, de acuerdo a lo que son pues manejos universales de las políticas públicas, cumplió con un incrementalismo que es como la manera en que las políticas públicas, es lo que se conoce popularmente con la idea del sapo en el agua caliente. Digamos que hito histórico fue llegar a lo que era más o menos una ampliación en cuanto al lapso de edad en los pacientes, aumentando un poquito lo que era el grado de juventud al que se podía acceder. Y también lo otro que era pues llegar a enfermedades que ya llegaban al tema de la salud mental, ¿no es verdad?
0: Porque eso quería ponerme, empezar con los conceptos, porque aquí los tengo escritos, tratar de poner en contexto qué es cuál es la diferencia entre la muerte digna, la eutanasia, los cuidados paliativos y la asistencia a morir, el suicidio médicamente asistido, como se le llama. ¿Cuál es la diferencia entre estos términos?
5: Bueno, la eutanasia es un complejo, digamos, lo podemos escribir en mayúscula, inicial o completo. Tiene muchas variedades. Igual pasa con la muerte digna. Tiene muchas variedades. Al revisar la historia se ve claramente que es un trasvasamiento en la parte operativa. O sea, todo lo que se clasificaba en la clasificación clásica de Joseph Fleischer, de si es directa o indirecta, voluntario, voluntaria, activa o pasiva, todos esos términos están en la muerte digna también. La diferencia con la muerte digna es que está basada, es en su fundamento, porque está basado en la dignidad, y la dignidad en cuanto incrustada en las constituciones del mundo occidental.
0: ¿Y cómo hacemos entonces a nivel legal para poder hablar de un tema como este? Porque ahí es donde yo siento que es algo tan complejo, porque me imagino que la decisión de poner fin a tu vida es una cosa muy personal, extremadamente personal. Al final es la vida tuya, tú eres el que estás decidiendo. ¿Cómo conseguir un balance entre la autoridad, el Estado, las leyes, la Constitución y el derecho o el deseo de una persona?
6: Bueno, pero ¿les parece si retomamos la inquietud que tú tenías, Luis, que era definir los conceptos? Yo traje unas definiciones súper sencillas. Eutanasia, causar activamente la muerte bajo condiciones legales. ¿Cierto? Y aquí entra el tema que el doctor Santoyo estaba diciendo, y es que, en general, a nivel internacional, ha habido más expansión de lo que se conoce como suicidio asistido. Es decir, que el paciente realiza el acto final. Acá hay una diferencia, porque con eutanasia tienes un doctor que te está haciendo, digamos, la eutanasia.
0: Se te aplica, ¿no?
6: Exacto. Pero entonces, ¿qué pasa? Que a nivel mundial ha habido un respeto por el constituyente primario. Y esto se ha realizado a través de leyes de la República. Pero en Colombia, casi que es el único caso en el mundo donde ellos están practicando la eutanasia y el suicidio asistido, sencillamente como una decisión, una sentencia de la Corte Constitucional en 1997 que ha tenido un mayor desarrollo con el paso del tiempo.
0: Pero ¿y cuál es la, digamos, la razón de esto, ¿no? Porque digamos que, bueno, dudo mucho que ningún político, ninguna persona en todo el país quiera obviamente saltar sobre el derecho de cada persona de decidir obviamente por su vida, ¿no? Me imagino. ¿No es un poco esto también un poco parte del desorden a veces jurídico del mismo país? ¿Es consecuencia incluso del país en que tenemos?
4: Yo creo que es muy importante entender lo que viene a ser un contexto, porque generalmente lo que sucede en los países es que nos centramos en una posición nacional y no vemos la gran escena, que es que, por ejemplo, el liderazgo en materia de eutanasia ha venido a centrar menos de 15 países

0: de los más de 180 que hay, y toda esta generación de política pública se da en un contexto mundial de misantropía, que es una palabra que los jóvenes de hoy no conocen, pero la practican. Y es más o menos esta idea cultural en donde, hombre, los muchachos en las redes sociales constantemente ya les es infundida una idea de que el ser humano es una plaga y es un convencionalismo. Entonces, ¿esto qué ha auspiciado? Lo que yo les pregunto tanto a ustedes como al público es, ¿qué se hace con una plaga? Entonces, no es casualidad de que cronológicamente y sincrónicamente se ofrezcan soluciones finales que son soluciones letales, tales como el aborto, tales como la eutanasia, que si ustedes lo ven desde un resorte de salud pública, lo que aumentan son las tasas de mortalidad de una población humana. Entonces, cuando uno tiene ese encuadre un poco más general, más allá del debate o de la dialéctica del tema, creo que uno empieza a entender otra cosa y que va hasta el inconsciente colectivo en unas cosas que son muy destacados los
1: Yo
0: líderes.
1: entiendo lo que usted me está diciendo, pero y entiendo y sé que es la Agenda 2030 y conozco todo este tipo de cosas, pero tampoco es menos cierto que la eutanasia, el suicidio asistido, como lo quieran llamar, tampoco es algo muy nuevo. Esto data de siglos, si lo queremos poner así, en todas sus variantes a través de la historia, y siempre ha sido un tema. Y yo creo que pasa más bien por entender el caso individual, ¿no? Este chico, Javier era, que se llamaba, ¿no? Javier Acosta, el chico este que era hincha de Millonarios, que aquí la gente fue al hospital universitario y hablaba con él, decía, no lo hagas, etcétera, etcétera. No es una decisión muy personal, no es llevar incluso la persona, a lo mejor ha llegado a un punto de su vida en donde el sufrimiento lo está llevando precisamente a tomar esta decisión. ¿No sería más bien, antes de entender cosas con las que entiendo de lo que usted plantea, pero no es más bien una falta de atención mental a la salud mental? ¿No estamos más bien fallando en estos países en la atención a la salud mental y tratar de, bueno, de ayudar a estas personas que, más allá del sufrimiento físico, porque ahí sí hay cosas muy puntuales, o sea, hay enfermedades que tienen un sufrimiento físico que es intolerable y la gente prefiere, mira, ¿sabes qué? Llevar esto a este punto.
2: Cuando se habla de un movimiento cultural pro eutanasia y pro muerte digna, habiendo aclarado que la muerte digna no es otra cosa que la legalización de la eutanasia, con un fundamento diferente. Cuando se habla de la parte cultural, no se está negando que haya personas con sufrimiento y que en un momento dado consideren que tienen derecho a morir dignamente y que se les puede ayudar. No, no hay contradicción. Simplemente, digamos, enfocar el tema con las fuerzas dinámicas que hay. Evidentemente, esto fue importado de afuera. Por eso no ha habido tanta aceptación. Por eso son 1.700 casos en
3: 1044.
2: muchos años que han pasado ya. Han pasado
1: Aquí en
2: ya,
1: Colombia.
2: sí, ha pasado ya 29 años de la primera sentencia para enfermos terminales. Entonces, no ha sido muchos casos, ha sido más casos de la clase intelectual. Usted ha marcado muy bien la parte ya del derecho individual. Yo considero que sí debe existir. Está bien que analicemos las culturas, los problemas culturales, los problemas de la medicina, pero sí. Encuentra uno en la práctica personas que tienen muy clara su libertad, su autonomía, su sufrimiento y han llegado a la conclusión de que la única manera de cesar el sufrimiento es la muerte.
1: Y entonces, ¿quién tiene que regular esto? Pues la familia misma, tiene que ser la familia la que tome decisiones. ¿Qué pasa con un enfermo terminal que no está capacitado en comunicarse, ¿no?
0: Bueno, hay una tercerización del concepto al que apela esta resolución última, que viene a ser pues una figura de casi que darle el consentimiento a una persona que sería el cuidador o algo así, que antes no existía. Pero digamos que lo que tenemos que reflexionar es que nos están vendiendo como algo moderno y novedoso, algo que era una cultura de carácter primitivo, donde hasta que no llegaron los médicos pitagóricos en la Grecia antigua, pues lo que hacían los médicos y era la fuente de desconfianza hacia los que eran los terapeutas, pues justamente no se volvió a rescatar el tema de la eutanasia. Se nos ha hecho un equivalente.

0: violencia falsa donde la autonomía es lo mismo que la libertad. Esa subjetividad exagerada, que es mi opinión, reglamenta todo, ha demostrado que es generador a nivel sociológico del colapso de las civilizaciones, porque no hay acuerdos. Y parte de eso fue lo que pasó acá.
1: Pero ¿cuál es el acuerdo que hay que llegar? Porque yo sigo insistiendo que dentro de todo debe existir un mínimo de derecho individual en donde una persona de verdad en un estado de que te podemos discutir si hay que ponerle un marco legal a ese estado o no, pero sí hay, yo creo que sí hay momentos de aplicación de este tipo de técnicas, como decíamos, como vemos, no es algo nada nuevo, esto data de siglos, y hay gente que de verdad necesita y hasta te lo pide, porque es muy cómodo, lamento decirlo, estar fuera del cuerpo de la persona que está sufriendo y decir, no, no, pero es que no, vamos a hablar de tus derechos mientras esa persona está día y noche con dolores insostenibles, y a lo mejor el mismo médico le ha dicho, sí, sí, te duele, te duele, te duele, y ¿sabes qué? Y tampoco te podemos salvar, o sea, que te vas a morir igual.
2: Estamos en el punto clave. Yo fui testigo de, en la Fundación Derecho a Morir con Dignidad, internamente, el análisis de esto que estamos viendo. Y había algunos médicos eminentes que eran partidarios de mantener la eutanasia en la intimidad de la relación médico-paciente. Yo era partidario de que si era un derecho, debería reglamentarse y llevarse como no una obligación, sino como una opción para el que quisiera hacer uso de ese derecho. Sin embargo, veo, para terminar, qué pena, veo pues que estamos llegando a unos puntos claves de reflexionar qué hemos hecho, cómo estamos, por ejemplo, el caso de la enfermedad mental. Toca un punto importante de reflexión, porque estamos por un lado evitando que la gente se suicide, de pronto tiene esa intención, llamamos a una ambulancia, va para la psiquiatría, ¿no? Y por otro lado estamos diciendo, venga, que podemos responderle para que no se suicide, lo podemos hacer bajo control médico.
1: Porque eso es un tema que es más social. Es un tema más social. O sea, Colombia, por ejemplo, es una sociedad que se consideraría con serios problemas de salud mental.
3: Está incrementándose. Pero yo quisiera como retomar lo que tú dijiste sobre el tema de que estamos fracasando desde el punto de vista de la medicina. Yo pienso que sí. Yo pienso que realmente permitir la eutanasia es como una pendiente resbaladiza, en donde tú empiezas en un punto con unos casos emblemáticos, unos casos tremendos, y luego esto se comienza a ampliar a tal punto que ya comienza a volverse algo casi que esa demanda. Entonces, para mí, realmente la eutanasia y el suicidio asistido es una derrota moral. En la medida en que el hombre se va apartando de esos principios morales que habían sostenido la civilización y comienza a irse por el lado de que yo tengo mis propias ideas, comienza a abrirse la puerta para que la vida humana se devalúe completamente.
1: Pero esto será un fallo a nivel social en todas partes del mundo, porque, por ejemplo, a veces incluso la diferencia entre suicidio el tradicional y la eutanasia, y esto pareciera simplemente la decisión de decir, bueno, yo tengo, me perdonan, en los bien puesto para yo mismo acabar con mi vida porque no soporto mi vida, o prefiero que alguien más me ayude porque yo no soy capaz de hacerlo. Hay sociedades muy desarrolladas, entre comillas, siempre apunto esto, como las nórdicas, ¿no? Uno ve países como Suecia, en donde ha estado siempre entre los países de mejor estándar de vida, con los índices de suicidio más altos de toda la región. No sé, ¿por qué se suicidan los jóvenes en Suecia si se supone que es la vida perfecta? ¿Qué pasa por
3: falta de propósito, falta de significado de la vida?
0: Esa fue la primera respuesta que se obtuvo en el método sociológico clásico. El estudio de Durkheim, Emil Durkheim, que se llamaba El suicidio, dio cuenta de esa pregunta y la respondió. Y se vio que, por ejemplo, los que menos se suicidaban eran los católicos, seguidos de, pues con los judíos eran los que menos se suicidaban.
1: Porque y era un tema de la religión
0: es,
1: misma, ¿no?
0: Es una comprensión del sufrimiento. Es que el sufrimiento, para lo que fue el baluarte de la civilización occidental, era algo que te añadía como persona, que te enseñaba, que te dejaba aprendizajes, mientras que lo contrario era simplemente el materialismo, donde inclusive en el estudio que hace Durkheim, el protestantismo se suicidaba 3 veces más que estas otras religiones. Y

0: ¿Por qué tiene que ver esto en el contexto histórico?
1: El Islam. En el Islam debe estar eminentemente prohibido.
0: El
2: Todas
0: problema,
2: las religiones del mundo coinciden en que
0: el
2: está mal.
0: problema a lo que
2: Entonces.
0: pones tú con el ejemplo sueco es ese. El materialismo no es una respuesta suficiente para el ser humano. Y resulta que, ¿qué es lo que ha pasado con Bélgica, Canadá, Países Bajos? Empezaron como estamos nosotros. Nosotros en el 2016 teníamos 4 eutanasias permitidas. Ya vamos en lo que tú dijiste, una cada 25 horas. Y resulta que en Bélgica, en Canadá y en Países Bajos, la cifra escaló en el término de 10 años. En Canadá ya son de 13 a 15 mil eutanasias, que eso es un pueblo entero. Entonces, esto tiene mucho que ver de la actitud ante la vida y donde exactamente el materialismo como tal no es una, que es lo que sustenta el concepto de calidad de vida.
1: ¿Cómo, digamos, ampliar esto a nivel, digamos, político y legal, ¿no? Porque yo creo que esa es también la discusión ahora que Colombia está en un periodo electoral todavía de decidir qué hacer con un tema tan delicado como este. En el 2021, hasta donde yo tenía mis apuntes, aquí constitucionalmente se amplió el término de enfermedad terminal precisamente para poder dar un poco más de rienda suelta a este tipo de decisiones. ¿Cuál sería digamos, para concluir la exigencia, sobre todo a nivel político en este momento? ¿Qué hacer con esta
2: ¿Un
1: situación?
2: referendo?
3: Bueno.
2: Hagamos un referendo.
1: Es decir, pedirle a la población qué opine.
3: Le voy a contar algo personal aquí a todos, que lo deben saber. Yo he estado en las dos partes. He estado en la parte de frenar la eutanasia durante muchos años. Después la he estado practicando bajo el modelo de muerte digna, con esa responsabilidad de mirar el fundamento, las normas legales y esto. Y he conocido esas dos modelos de atención junto con el de la medicina, a ultranza, defender la vida y todo. ¿Y qué pienso hoy en día? Pienso que evidentemente es muy distinto ver la situación desde la teoría, desde los dogmas religiosos, desde la ética, la bioética, desde el derecho occidental que está abriendo esos espacios, a tener la práctica de enfrentar al enfermo en su sufrimiento, en lo que ha sido su vida. Esa personalización lo lleva a uno a aterrizar la teoría que tiene en la cabeza de un no o de un sí frente a un caso específico. Entonces, tiene que haber más regulación. En Holanda ha habido más regulación y por eso argumentan que hay llegaron a ciertos límites. ¿Qué
0: A mí
3: estamos
0: me
3: haciendo?
0: parece, dentro del debate que el doctor Santoyo dio en el clavo, problema fue que hicimos de lo privado un asunto público. Y poco más o menos a lo que estamos llegando es que casi casi que se pretende en algunos países objetar la objeción de conciencia. Y resulta que son decisiones personales que no deben estar regidas por un estamento público, sino que ahí está la semilla de identificación entre el bien y el mal, en donde se coincidió, oiga, el rasero era la vida o la muerte, y era el punto en común entre Aristóteles y Moisés, los baluartes de la civilización occidental, la cultura grecolatina y la judeocristiana, en donde se decía, oiga, lo bueno es lo que tiende a la salud y la vida, lo malo es lo que tiende a la muerte y a la enfermedad y al vicio. Así de sencillo. Luego nos empezamos a complicar el panorama y a decir, ah, no, eso todo puede ser una opinión, puede ser subjetivo, puede ser ideológico, pero cuando tenemos el rasero claro, entonces decimos desde lo privado, hombre, pues yo acudo o no acudo a esta circunstancia, me puede traer tales o cuales consecuencias o secuelas, pero estoy decidiendo conmigo mismo y no que llegue un magistrado con una posición ideológica a defender lo que sea y me imponga su punto de vista.
2: Y mira que hablando de este tema, cuando hablamos de una persona que está pensando en esta solución, es un tema personal, de nuevo. Mira que en Perú lo manejan de una manera completamente diferente. En Perú fue una sentencia tipo tutela. Es decir, era interpartes, era para ese caso puntual de esa señora. Pero aquí lo que hicieron fue ya mandarlo para erga omnes, o sea, para toda la población completa. Y uno dice, esto sí que abrió la puerta de una manera impresionante. Cuando tú ves lo que

0: está pasando, por ejemplo, en Canadá, que ya esto ya se está pasando de límite, 16.000 casos en un año,
1: no, es una
0: 2024.
1: Locura
0: Eso. Incluso se está viendo que hay temas que pronto no hemos hablado de ellos, como el tema de la donación de órganos. En el caso de Noelia, en España también.
2: O la pobreza.
0: O el tema de la pobreza. En el caso de Noelia, hubo alguna información que nos llegó que supuestamente ella llegó a un punto en el cual dijo, no, de pronto no quiero hacerlo. Y, no, es que ya tus órganos están comprometidos. O sea, ya se volvió un negocio. Entonces puedo tener médicos que están en el comité que aprueba la eutanasia, pero también tengo el mismo médico en el comité que define lo de la donación de órganos. Mira eso. O el tema de la pobreza en Canadá. En Canadá ya ha habido casos, creo que fue el caso de Sofía, que pidió por favor la eutanasia, porque son personas que dicen, no tengo los recursos para sostener esta enfermedad, no tengo cómo vivir dignamente, por favor denme la eutanasia.
1: Que definitivamente yo creo que la sociedad, sobre todo la occidental, como creo que la han planteado, está viviendo también una crisis ideológica, moral, ética, bueno, cultural, de un montón de raíces en donde se están tomando decisiones y hay cosas. A mí me parece que un número como el de Canadá de 15.000 personas al año en un país que se digna de ser primer mundo, etcétera, etcétera, es obviamente un fracaso estructural que no tiene nada que ver tampoco, pienso yo, con el dolor exacto de una enfermedad terminal. Volvemos a lo mismo, esto no aplica, esta conversación no tiene absolutamente nada que ver con las personas que definitivamente están en etapas médicas terminales sin ningún tipo de solución y que obviamente están pasando por una serie de dolores que son inconcebibles y que deciden irse por ese camino. Pero de verdad sí.
0: Cuidados paliativos.
1: Pero exacto, pero definitivamente a nivel global estamos viendo una carencia de los sistemas de salud en general, en donde se le está prestando muy poca atención a la salud mental. Algunos dicen que sí, vamos a poner nuevas leyes para donde vamos a poner los derechos a la salud mental, pero es mentira. Lo pongo yo en Europa, vas a cualquier país, me siento deprimido, etcétera, etcétera, y vas a un psicólogo y entonces todo es por encima, entonces no hay un tratamiento a profundo. Entonces, lamentablemente, sobre todo para la clase política, le tocan tiempos bien difíciles para tomar decisiones y cómo regular y cómo lidiar con eso. A lo mejor la sugerencia de Sara de hablar con la gente, de hacer un
0: referendo como lo hicieron en Nueva Zelanda. ¿Por qué le tenemos miedo a hablar?
3: Sí, pero hay que hacer primero mucho programa de información y de educación, porque la falla está...
1: Para eso está.
3: Eso es muy importante.
1: Es bastante complejo, de verdad, y yo creo que comparto con el doctor Santoyo, hay que tratar también de llevar más información, hablar de los temas, discutir, ver posiciones para tratar de buscar un consenso general en un tema tan delicado. Les agradezco muchísimo, de verdad, que se hayan acercado para aquí para hablar con nosotros. La semana que viene vamos a seguir aquí en Bogotá, Colombia, por RT en Español con Cartas sobre la Mesa.
4: O sea, el sufrimiento mental y físico tienen algo en común y es que duelen. Entonces la persona puede decidir.
5: Para que sea digno, realmente la persona debe estar 100% de sus capacidades para decidir bien cada uno de los escenarios.

0: En la cálida primavera de 1945 parecía que la paz había llegado a todo el mundo para quedarse.
1: They are determined to be united with each other and with all peace-loving nations, so the ideal of lasting peace will become a reality.
2: Creo que la Guerra Fría empezó con la muerte de Roosevelt. Y Churchill fue un gran luchador en la Guerra Fría.
3: Churchill estaba obsesionado con la idea de atacar a Rusia con la ayuda de 100.000 prisioneros de guerra alemanes.
4: From Stettin in the Baltic to Trieste in the

0: Adriatic. An iron curtain has descended across the continent.
1: Las operaciones Impensable, Pincher, Broiler, Bushwhacker y Dropshot tenían en esencia el mismo propósito: atacar y destruir directamente a la Unión Soviética.
2: ¿Por qué la paz que todos tanto esperaban y anhelaban se convirtió en una nueva guerra prolongada? ¿En qué momento y en qué punto la historia de la posguerra dio un giro fatal?

0: La OTAN se prepara para cambiar las reglas del juego. Por primera vez desde la Guerra Fría, la Alianza debate el derecho a emprender acciones preventivas, es decir, atacar a Rusia sin esperar un motivo y sin declaración de guerra.
1: Se están dando pasos concretos para preparar el terreno para la próxima guerra.
0: La participación de la OTAN en el conflicto ucraniano se enmarca en una guerra híbrida. La alianza interviene en la guerra contra Rusia, bajo la fachada de sus propios instructores. Son precisamente los países de la OTAN los que alimentan a los nazis ucranianos a destruir todo lo relacionado con Rusia.
1: Prácticamente se está produciendo un genocidio de todo lo ruso que hay en Ucrania.
2: Hablando del holocausto de la población rusoparlante, esto es lo que siempre han querido. Y si Vladimir Putin no hubiera actuado en febrero, no estaríamos aquí. Yo estaría muerto. La mitad de la gente de esta ciudad estaría muerta.
3: Este es el canal de noticias RT en español y es lo que hacemos frente a las cámaras. Y este es el canal de Telegram Reporteros y es lo que sucede detrás de cámaras. Y ella es Tumba. Patita. Patita, mami. Muy bien, muy bien.
4: Después de la operación militar estadounidense en Venezuela y de las amenazas contra otros países de la región, como contra Colombia, ¿qué capacidad real tiene el derecho internacional para contener a una gran potencia dispuesta a actuar unilateralmente? ¿Hay algo o alguien capaz de contrarrestar ese poder?
5: Sí, pero no el derecho internacional que hoy lo acabaron. Acabar el derecho internacional que yo defiendo es acabar con la civilización, lo máximo de la civilización humana.

0: Hola, ¿qué tal? Qué gusto me da saludarlos. Como siempre, bienvenidos a este su espacio, Entrevista. La ansiedad, la depresión, el estrés crónico afectan hoy a más de 1,000 millones de personas en el mundo entero. Según un estudio publicado en The Lancet, son los jóvenes entre 15 y 19 años y las mujeres quienes tienen una mayor tendencia a padecer estas enfermedades mentales. Para poder entender estas cifras y lo que significan para la humanidad, es que nos acompaña aquí en el estudio de RT el doctor Diego Coronel, que es el responsable del área de formación y capacitación de POSAM y también médico en el Departamento de Psiquiatría y Salud Mental de la Facultad de la UNAM. Muchas gracias por acompañarnos.
1: Gracias por la invitación.
0: Pues vamos a entrar de lleno a este tema, a este artículo que nos lleva al año 2023.
1: Sí.
0: Y es el año, pues, pospandemia. No sé si esto sea el asunto que desencadena esta situación que hoy afecta a esta cantidad tan importante de personas alrededor del mundo.
1: Sí, pues la pandemia trajo retos importantes para la atención en salud, para el acceso a tratamientos, para la detección. Entonces, es un factor que puede relacionarse con el aumento en la carga global de enfermedad. Y a la vez, ¿no?, el estudio de Lancet nos dice que puede haber otros factores, ¿no?, que pueden jugar ahí un papel importante, incluyendo el aspecto que tiene que ver con el que ha bajado de alguna forma el estigma, ¿no?, para hablar de salud mental, y que la detección, el diagnóstico se está realizando de una forma más frecuente que antes, ¿no? Entonces, en el caso de las mujeres, por ejemplo, es particularmente importante ahí que por cuestiones de género, ¿no?, deciden acudir de manera más pronta a solicitar apoyo, a recibir un tratamiento. En el caso de hombres, es un poco más difícil o se retrasa un poco más la atención.
0: ¿Por qué el estigma se ha reducido?
1: Creo que justo los adolescentes y las juventudes han roto bastantes hitos o tabús en relación a lo que es una enfermedad mental. Y eso me resulta muy interesante porque finalmente ya no se guardan las cosas como anteriormente se solía hacer. Y creo que eso también, ¿no?, ha hecho que en diferentes entornos, no solamente en una consulta psiquiátrica, sino que también en universidades, en escuelas, con la misma familia, sea más común hablar de salud mental.
0: Me gustaría mucho que me ayudaras a definir ¿qué es la ansiedad y qué es la depresión? Porque mucha gente de pronto está nerviosa y digo, ay, dice, ay, ya tengo ansiedad. O sienten un poco de tristeza y es que estoy en la depre. Pero es que eso no es. Me gustaría que tú lo dijeras de una manera bastante sintetizada. ¿Cuáles son las diferencias entre estas enfermedades? Y, por supuesto, ¿qué no es ansiedad? ¿Qué no es depresión?
1: Claro. Pues nosotros tenemos un sistema que se encarga de hacernos sentir emociones, ¿no? Y estas emociones pueden ser tristeza, miedo, angustia, alegría, ¿no? Y tenemos también dentro de nuestro sistema biológico la capacidad de poder regular o de poder regresar a un estado de calma, ¿no? Pero hay personas que tienen dificultades para poder regular esos estados emocionales y junto con ello se puede definir que ya el proceso es disfuncional, pues cuando la persona pierde ese control, ¿no? Uh-huh. Para poder regular, pues, el miedo, la angustia, la ansiedad, ¿no?, la tristeza. Entonces, bueno, pues la depresión, de acuerdo, pues, a los manuales diagnósticos, es definida, ¿no?, por este grado de tristeza persistente que ya impacta en tu trabajo, en tu funcionamiento diario y que va a ejercer cambios también en tu cuerpo, incluyendo problemas en el sueño, en la alimentación, en tu forma de pensar y percibir el mundo, ¿no? Entonces, pues es muy importante diferenciar entre estos estados de ánimo transitorios justificados por algunos eventos a cuando, pues, este estado de ánimo persiste y ya va impactando de manera integral, pues, en tu sistema.
0: ¿Cualquier persona puede tener ansiedad, depresión y considerarse un paciente activo?
1: Eso es muy importante. Creo que esa pregunta es muy buena porque también eso nos ayuda a no medicalizar lo que puede ser normal, de acuerdo a ciertos eventos, a ciertos periodos que uno transita en la vida, incluyendo duelos, ¿no?, incluyendo también cambios, ¿no?, o adaptaciones que solemos tener. Y cuando una persona percibe que el grado de malestar está siendo realmente incapacitante, entonces, y que no puede, ¿no?, o sea, que no tiene los recursos, las herramientas, pues es muy importante que ahí reciba ayuda. Una de las cosas que decía Gurdon Dasis, el estudio, ¿no?, de carga global de enfermedad, era que uno de cada 7 individuos en el planeta tienen actualmente ya un trastorno de salud mental.
0: Es muchísimo. Pero uno de siete, estamos hablando de enfermedades, ansiedad, depresión, o estamos hablando ya de otros niveles, esquizofrenia, paranoia.
1: Exacto, el estudio integra 12 trastornos, que son estrictamente los más prevalentes, e involucran depresión, ansiedad, esquizofrenia, TDA, trastornos de conducta alimentaria, anorexia, bulimia, adicciones, ¿no? Y bueno, finalmente, de acuerdo también a el tipo de región, ¿no? Es como se puede tipificar qué es más frecuente. Regiones donde es más frecuente, por ejemplo, el problema de consumo de sustancias, y en otras regiones, incluso también, o sea, por cuestiones climáticas, es más prevalente la depresión.
0: Tú decías, bueno, el estudio dice que son las mujeres quienes pueden tener una mayor prevalencia de este tipo de enfermedades. Tú explicabas que es porque las mujeres tenemos una oportunidad de decirlo más. ¿Eso quiere decir que posiblemente hay hombres que no están siendo diagnosticados precisamente porque ellos siguen viviendo el estigma?
1: Sí, de hecho, hay algunos estudios que hablan de que la depresión clínicamente se expresa diferente en hombres. Los hombres tienen otros recursos para poder afrontar la depresión en comparación con las mujeres. Una de las cosas que se observa conductualmente es que los hombres tienden a enfocarse más al trabajo, por ejemplo, o se vuelven hiperproductivos, ¿no? O tienen problemas relacionados con conducta, irritabilidad, problemas para beber, ¿no? Cuando están cursando con un periodo de depresión y no hablan, ¿no? No dicen que están deprimidos, no dicen que están tristes, no lloran, ¿no? Uh-huh. Que es algo como muy frecuente. Y en cambio las mujeres lo expresan más emocionalmente y es más fácil detectarlo.
0: Uh-huh. Porque al final la depresión pues lleva caminos más oscuros como el suicidio. Y en temas de suicidio, las tasas de mortalidad en los hombres es más alta.
1: Sí, porque se ha visto históricamente que los hombres utilizan medios más letales.

0: tales para llevar a cabo la conducta y que también otros factores hay asociados con la mayor prevalencia de suicidio en hombres, incluyendo también pues el aislamiento, la soledad, ¿no? Y el no expresar, o sea, qué es lo que les está ocurriendo. Entonces, de hecho, en las escalas de evaluación de riesgo suicida, el ser hombre ya es un marcador de riesgo, ¿no? Comparado con ser mujer.
1: ¿Por qué, si se supone que vivimos en un mundo más hiperconectado, con más oportunidades, con más maneras de socializar, los jóvenes entre 15 y 19 años están padeciendo depresión, padeciendo ansiedad? Si se supone que estamos en un mundo un poco más feliz, por así decirlo, en el aspecto social.
0: Claro, los adolescentes actualmente están conectados con las redes sociales y más recientemente ya también con la inteligencia artificial. Ajá. Entonces, hace falta estudiar con mayor profundidad los efectos que tiene el uso de la conexión constante, ¿no?, a redes sociales. Pero se ha visto principalmente en adolescentes que ocurre una comparación constante, una hiperexposición.
1: Sí.
0: También hay mayor riesgo de que padezcan violencia, ciberbullying, ciberacoso, ¿no? Y que finalmente se construyan redes digitales, ¿no?, que en lugar de fomentar recursos positivos en salud mental, refuercen conductas problemáticas, ¿no?
1: Hablas de la inteligencia artificial y yo me he topado con un montón de personas que dicen, pregúntale a la IA, es un gran psicólogo. ¿Cuál es el riesgo?
0: Sí, finalmente, y eso también lo han comentado ingenieros especialistas en el tema, la inteligencia artificial y las tecnologías como tal, pues son un complemento, van de la mano, ¿no?, con el conocimiento humano y las habilidades que tiene una persona para poder orientar, para dirigir, ¿no?, para acompañar. Creo que una de las cosas que no va a tener la inteligencia artificial hasta que a lo mejor haya alguna vez una IA que ya tenga cuerpo humano, ¿no?, y que sienta como humano y demás, pues es eso, ¿no? Esas habilidades blandas que permiten en un proceso de terapia acompañar genuinamente al otro.
1: Pero ¿cómo compites tú como psiquiatra y como departamento de un área con estas nulas oportunidades de pronto que existe para las personas para ir al psicólogo porque es caro, o al psiquiatra mismo, con la inteligencia artificial, que de pronto se siente la gente escuchada, que tiene un retorno a sus pensamientos?
0: No hay que estar peleados con la inteligencia artificial.
1: Claro.
0: Son un recurso de apoyo. Hace falta también entrenarlas, mejorarlas, ver de qué manera pueden sumar. Y lo que nosotros hacemos en la universidad y también en diferentes entornos es hablar de prevención, ¿no? ¿Cómo podemos nosotros en este periodo crítico que es la adolescencia tardía, por ejemplo, incidir, ¿no?, en que los adolescentes cultiven recursos personales de afrontamiento, ¿no?, de conexión social, y que pues junto con ello estén más fortalecidos, ¿no?, al momento de enfrentarse ya a situaciones donde pudiera haber ya una crisis?
1: ¿Consideras que la manera de educar hoy de los padres reincide también en esta problemática?
0: Justo, sí, creo que también ahí, con respecto a lo que tiene que ver con la familia y el sistema, los padres son un elemento que va a ir en relación a qué tanto las juventudes pueden llegar a un proceso de salud mental, a un sistema de atención. A mí particularmente en la consulta privada me es más frecuente que los papás estén preocupados por sus hijos, ¿no?, y que al mismo tiempo bajen un poco como esta rigidez al momento de hacer cambios, ¿no?, en ciertos hábitos, en ciertas ideas, ¿no?, preformadas sobre lo que tiene que ser estar bien, ¿no? El hecho de decir, bueno, o sea, puede mi hijo a lo mejor pasarla mal, ¿no?, sentirse de tal forma y castigarlo, invalidarlo, ¿no?, o decirle solamente échale ganas, ¿no? A mí me pasó lo mismo que a ti, y yo no lloraba como tú. Entonces, también esta parte de la gran mitificación de la generación de cristal, ¿no? Entonces, creo que los papás cada vez se han ido acercando más también y han promovido una atención integral.
1: Me gustaría mucho, ya que estás aquí, que desmitifiquemos un poco el asunto de lo que decías al principio, de estos estigmas de si vas al psicólogo es porque estás loco y si llegas al psiquiatra, uf, ya está, caso perdido. ¿En qué momento una persona necesita del apoyo psicológico y después en qué momento el acompañamiento psiquiátrico es vital y cuál es la diferencia?
0: Finalmente, el trabajo se hace en conjunto, tanto con un psicólogo como un psiquiatra. Yo trabajo de manera muy colaborativa con equipos de psicología. es muy importante entender que sí son procesos de atención diferentes. El psiquiatra, pues, es un médico, ¿no?, que después realiza una especialización de 4 años para atender las cuestiones biológicas, ¿no?, relacionadas con los trastornos mentales. Y posteriormente algunos especialistas se enfocan particularmente en algunos problemas. Medicina del sueño, adicciones, esquizofrenia, trastorno bipolar, que son los trastornos mentales que tienen mayor carga biológica, ¿no? Uh-huh. Y por eso también la efectividad del tratamiento farmacológico en psiquiatría y otras intervenciones neurobiológicas. En el caso de la psicoterapia, pues es un psicólogo, ¿no?, que posteriormente realiza estudios de maestría o alguna formación certificada para poder brindar un acompañamiento psicoterapéutico. Entonces, no todos los psicólogos van a ser psicoterapeutas, ¿no? Y no todos los psiquiatras también se van a dedicar específicamente en atender un proceso psicoterapéutico, ¿no? Uh-huh. Estamos hablando de dos componentes diferentes. Uh-huh. Es una pregunta muy frecuente, ¿no?, que me dicen, ¿con quién voy? ¿Con el psicólogo o con el psiquiatra? Creo que es muy importante observar cuál es tu historia clínica, ¿no? Claro. Si hay antecedentes familiares de depresión, ansiedad, intentos de suicidio, ¿no?, alguna enfermedad mental grave, acude primero con un especialista certificado en psiquiatría, porque probablemente no solamente el proceso psicoterapéutico te va a ayudar, va a hacer falta, ¿no? Y en los procesos de terapia, generalmente las personas acuden por otro tipo de temas, ¿no? Por ejemplo, rupturas en relación de pareja, problemas familiares, dificultad para poder socializar, ¿no? Entonces, uh-huh, la psicoterapia formalmente te va a brindar recursos, herramientas personales para poder adaptarte mejor en el entorno en el que estás, ¿no?
1: Claro.
0: Y psiquiatría, desde este enfoque biológico e integral, pues te va a brindar recursos que, pues, neurobiológicamente necesitas para poder funcionar.
1: Hay otro mito que dice que las personas que llegan al departamento de psiquiatría y empiezan a tomar medicamentos se convierten inmediatamente en adictos y jamás van a poder dejar esas pastillas. Me gustaría que tú hablaras del tema.
0: Sí, también es uno de los mitos muy frecuentes, ¿no? Uh-huh. Como, doctor, me voy a hacer dependiente al medicamento. Doctor, ¿cuánto tiempo lo voy a tomar? ¿Qué efectos adversos voy a tener? Y es muy importante explicarles a los pacientes cómo funciona el medicamento, ¿no? El medicamento no es magia. O sea, no te vas a sentir feliz 2 días después de tomarlo. Lo que va a hacer es regular nuevamente sustancias químicas que están presentes en diferentes áreas del cerebro para poder mejorar la neurotransmisión. Y entonces, ¿no?, eventualmente permitir que estos procesos neurológicos o neurobiológicos puedan estar más estabilizados. Por ejemplo, hay personas que me dicen, doctor, lo que pasa es que me tomo el medicamento y de inmediato me hace efecto. Habrá medicamentos que sí tienen ese efecto, ¿no?, y se utilizan de forma corta.
1: Sí.
0: Pero realmente se tiene que esperar. Las evaluaciones con el médico o psiquiatra son periódicas, por lo menos cada 3, cada 4 semanas, para ver qué cambios está sintiendo con la medicación. Porque también cada persona puede responder de forma diferente al tratamiento.
1: Claro. A pesar de que este estudio habla de jóvenes entre 15 y 19 y mujeres, hay un grupo que a mí me parece que es súper importante de tocar, que son los niños. Hoy, en muchas escuelas hay niños con autismo, con TDAH, con, bueno, un sinfín de enfermedades que antes no existían y hoy hay esta modalidad de maestras sombras. Explícame en qué momento todo esto baja hasta estas primeras infancias.
0: Claro, sí, ese es otro grupo muy interesante para, uh-huh, atender, para trabajar. Y sí, cada vez hay más elementos que permiten un abordaje, un acompañamiento en estas poblaciones, en estas infancias. Y también al mismo tiempo hay más cooperación por parte de escuelas, por parte de profesores capacitados para poder brindarles educación a estas poblaciones diferentes, ¿no?, a la normativa, y al mismo tiempo trabajar en esta idea central, ¿no?, como de, ay, como tiene TDA, como tiene autismo, no voy a poder enseñarle, no voy a poder trabajar con él, ¿no? O sea, son sistemas neurobiológicos diferentes, pero claro que tienen oportunidad de poder nutrirse, ¿no?, de la educación que vayas a brindarles, y también, o sea, se vale, pueden necesitar un recurso complementario para que los vaya guiando en este proceso de crecimiento.
1: Uh-huh. También este artículo habla de que hoy la depresión, la ansiedad y estas enfermedades mentales pues se convierten en discapacitantes al momento de reflejarlo en tus actividades cotidianas y en el trabajo mismo. ¿Eso no podría ser también algo que provoque que la gente prefiera guardarlo, no decirlo, porque podría generarle además perder el empleo?
0: Sí, vaya, de acuerdo justo al estudio, pues son 171 millones de días perdidos, ¿no? Para la población mundial, y las enfermedades mentales son la primera causa de discapacidad, vivida, ¿no? En el mundo. Entonces, en este sentido, pues es muy alarmante, porque finalmente muchas personas, aún, ¿no? Con el problema de salud mental que arrastran, pues tienen que venir a trabajar, tienen que convivir, tienen que resolver problemas de la vida diaria, ¿no? Entonces, es frecuente que haya trabajos que no se sensibilicen en el tema, ¿no? Que prefieran contratar a alguien que no tenga este antecedente, ¿no?

0: Sí, en las carreteras, y eso puede generar accidentes muy graves. Entonces, ¿cómo hacemos que este tema se convierta en algo social, comprensible por las empresas?
1: Claro, finalmente, o sea, en el contexto empresarial, una de las cosas que ha ayudado muchísimo es que entiendan que finalmente el invertir en salud mental para su equipo de trabajo les va a crear mayores ganancias, les va a permitir, ¿no?, que los empleados se puedan sentir más a gustos en el lugar donde trabajan y al mismo tiempo, o sea, pueda ser un sitio recomendado para trabajar o para emplearse, ¿no? Entonces, también por ahí hay un estudio muy importante de cómo el producto interno bruto decrece, ¿no?, por el hecho de que cada país invierta menos en salud mental, ¿no?, y cómo aquellos países que invierten más en salud mental tienen un PIB más alto, ¿no? Entonces, eso ha permitido que también haya ahí apoyo por psicología organizacional, ¿no?, incluso también psicoterapeutas clínicos, médicos, psiquiatras, que han estado pues al pie de cañón también cuidando a ciertos empleados, ¿no? Por ejemplo, pilotos, personal que trabaja también en transportes, ¿no?, y que realizan jornadas nocturnas y se desvelan. Y diferentes sectores, ¿no?, que por el tipo de profesión que ejercen tienen más riesgo de tener un problema de salud mental eventualmente.
0: En México, ¿cómo está la situación?
1: Pues en México justo, una de las cosas que puntualiza la carga mundial de enfermedad es que el 77% de las personas no recibe tratamiento en salud mental. Entonces, eso pues finalmente implica, ¿no?, el cómo nosotros estamos haciendo que llegue el recurso, ¿no?, a la población. Y que también, bueno, pues haya otro tipo de recursos también colaborativos que permitan que las personas no solamente piensen que cuidar mi salud mental es ir con el psicólogo y con el psiquiatra, ¿no? O sea, definitivamente por ahí no va la solución, sino más bien de qué manera puedo yo empezar a entrenarme sobre el tema, hablar sobre ello, ¿no?, cultivar mi red de apoyo, ¿no?, y otro tipo de recursos, ¿no?, que también promueven la salud mental.
0: Claro, sin embargo, la consulta creo yo que sí debería de ser algo parte de la canasta básica de todos los seres humanos. Y la realidad es que con esta cifra que me estás dando, pues la posibilidad no está ni medianamente remota a acercarse a eso y se convierte en una utopía para este sector de la sociedad. ¿Cómo impulsar, cómo solicitar a las autoridades que abonen hacia ese tema? ¿Cómo hacer que las empresas se interesen en este tipo de asuntos? ¿Cómo provocar que la gente tenga la oportunidad de estar frente a ustedes?
1: Sí, yo lo he visto, o sea, particularmente en la práctica clínica que ejerzo día con día, el cómo cada vez, o sea, cada vez es más frecuente que la persona levante la mano, ¿no?, y
0: Sí.
1: le solicite a su jefe permiso para poder acudir a su cita de psicología o de psiquiatría, ¿no?
0: Sí.
1: Y cada vez es más frecuente también que los jefes digan, ¿sabes qué? O sea, sí, ¿no? Acude, justifica tu ausencia, ¿no? Porque para mí es más importante que estés aquí bien, ¿no?, a que estés un mes trabajando a medias y que no lleguemos al resultado, ¿no? Entonces, eso la verdad es que ha enriquecido muchísimo también el apoyo que perciben las personas cuando acuden a un servicio de salud mental. Y a su vez, cada vez también hay diferentes empresas que se enfocan principalmente en este eje del bienestar, ¿no? O sea, le entregan a los trabajadores, ¿no?, un paquete que brinda, ¿no?, pues un acompañamiento también nutricional, entrenamiento físico, ¿no?, aplicaciones para poder regular su sueño, ¿no?, otro tipo de herramientas también que ya cuando la persona llega acá a consulta con nosotros decimos, ok, ya no empezamos de cero, ¿no?
0: Claro.
1: Ya traes un background, o sea, ya sabes un poquito por dónde van las cosas y resulta más fluido para nosotros el acompañamiento.
0: Claro, pero ¿qué pasa con las comunidades indígenas? ¿Qué pasa con estas poblaciones donde ni siquiera hay empresas, donde ni siquiera hay trabajo formal? ¿Cómo lograr que este apoyo psicológico, psiquiátrico pueda llegar hasta ellos?
1: Sí, pues involucra mucho el culturalizar de la salud mental dentro de estas comunidades. Por ahí también hay estudios, investigadores de la UNAM que informan que el estado de Yucatán, pues es el estado que tiene mayor tasa de suicidio en el país, ¿no? Y tú dices, ¿pero por qué? O sea, si está la playa cerca, los cenotes, o sea, es una región turística muy amigable. Pero hay implicaciones culturales, ¿no?, ideas arraigadas por parte de la comunidad que poco a poco pues han ido bajando en resistencia y han permitido que los servicios de salud mental lleguen, ¿no? y que también pueda haber apoyo por parte de la misma comunidad.
0: Estamos también en un México, desafortunadamente, donde estamos ante temas de desaparición forzada y donde hay feminicidio. Que esos temas abonan muchísimo a que las personas que

0: viven esta situación o vivieron, pues claro, sus niveles de ansiedad, de depresión, de estén al límite. ¿Cómo brindarle apoyo a todas estas personas que al final son víctimas?
1: Sí, pues afortunadamente hay diferentes recursos que poco a poco se han ido creando también en el país.
0: Sí.
1: Hay también psicoterapeutas que han tenido interés en formarse en el abordaje y en el manejo del trauma psicológico, ¿no? Del trauma complejo. Y también el comentarles a las personas que han sufrido este tipo de situaciones graves, ¿no? Y críticas, que pues puedan tener acceso a estos recursos, ¿no? Incluyendo también las instituciones públicas que se encargan de brindar algún tipo de acompañamiento, ¿no? Cuando hay oportunidad. Y al mismo tiempo decir a la persona, o sea, tú puedes, o sea, y también si, o sea, si es posible, ¿no? Que haya alguien que esté contigo, pues cambiar un poco, ¿no? O sea, este sufrimiento psicológico que ocurre después de un trauma.
0: ¿Cómo ves la situación de aquí a 2060? Es decir, en 30 años estaremos hablando de que se duplicó la cantidad de pacientes, de personas con ansiedad, con depresión, ¿o crees que sea una situación que se pueda controlar?
1: Pues es desafiante, o sea, es desafiante. También por ahí justo la tasa global aumentó en relación a que también aumentó la densidad poblacional.
0: Sí.
1: Hay mayor envejecimiento y hay mayor oportunidad de dar un diagnóstico, ¿no?
0: Uh-huh.
1: Creo que ahora, o sea, parte de los retos para esta agenda, ¿no? Dentro de 30 años, va a involucrar poder sensibilizar de manera masificada a la población, hablar no solamente de atender la crisis o solamente reaccionar cuando ya hubo consecuencias, sino desde los primeros indicios, ¿no? O sea, ¿qué puedo hacer? Es como cuando una persona tiene caries, ¿no?
0: Uh-huh.
1: O sea, si tú estás notando que ya te duele el diente, entonces no esperes a que aparezca una mancha negra en la dentadura, ¿no? O sea, acude a valoración, como tú lo comentas, dentro de esta canasta básica, recibe apoyo profesional, ¿no? Y finalmente, también creo que eso nos brinda la oportunidad de que de manera generacional, estas generaciones que estamos ahora frente, ¿no?, al mundo laboral, pues podamos también impulsar a los que vienen abajo,
0: uh-huh,
1: para que puedan estar más estables.
0: Desde tu, y con esto cierro, desde tu punto, desde tu visión, desde tu posición, ¿cuál sería tu solicitud a las autoridades?
1: A las autoridades, o sea, me parece que pues va número uno con el poder empatizar, ¿no?, con el sufrimiento psicológico que pueden padecer miles de personas, el validar, ¿no?, también ese sentir, no minimizarlo, y el crear programas sustentables.
0: Exacto.
1: ¿No? O sea, que puedan ser replicables, que finalmente puedan llegar a una mayor cantidad de población, y no pensar que por comprar cierto equipamiento o por comprar cierto número de fármacos estás solucionando el problema.
0: Empatizar con el sufrimiento humano.
1: Uh-huh.
0: Yo te agradezco muchísimo, Diego, que nos hayas acompañado aquí en el estudio de RT. Te iremos buscando para más pláticas.
1: Claro que sí, muchas gracias.
0: Y a todos ustedes, como siempre, les agradezco que nos hayan hecho el enorme favor de acompañarnos en una entrevista más. Yo soy Pamela Quirec y los invito a quedarse con toda la programación de RT. Nos encontramos pronto. Cuídense.

0: La OTAN se prepara para cambiar las reglas del juego. 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
1: Se están dando pasos concretos para preparar el terreno para la próxima guerra.
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3: En la cálida primavera de 1945 parecía que la paz había llegado a todo el mundo para quedarse.
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La OTAN se prepara para reescribir las reglas del juego. Por primera vez desde la Guerra Fría, la alianza está debatiendo el derecho a un ataque preventivo sobre Rusia sin un pretexto o una declaración de guerra.

0: El impulso para revisar la estrategia de la OTAN proviene de Alemania, el mismo país responsable de haber iniciado dos guerras mundiales. Ignorando su vergonzoso pasado nazi, el gobierno alemán está preparando ahora al mundo para un nuevo conflicto. Según el plan operativo actual para el 2027, Alemania desplegará unos 6.000 soldados y más de 100 tanques en la frontera sureste de Lituania con Bielorrusia.
1: Se centra exclusivamente en Rusia. El ejército alemán está creando una brigada blindada pesada en Lituania. Y creo que finalmente se supone que contarán con unos 6.000 efectivos.
0: Las tácticas de intimidación de Goebbels han resurgido. Ese viejo mito de que Rusia amenaza a Europa.
1: Simplemente tenemos una percepción errónea de Rusia. Y eso nos ha llevado por caminos que no son buenos para Estados Unidos, ni para Rusia, ni para Europa. Se están dando pasos concretos para sentar las bases de la próxima guerra. Y creo que eso es trágico.
0: La historia se repite. Hitler también unió a Europa para hacer frente a la URSS. Entonces, ¿por qué la OTAN sigue tan obstinadamente los pasos del

0: Tercer Reich? La respuesta es sencilla. Los nazis alemanes ayudaron a forjar la alianza. A medida que la Segunda Guerra Mundial llegaba a su fin y tras las derrotas en Stalingrado y Kursk, los nazis sabían que la guerra estaba perdida. Temiendo represalias, el alto mando nazi buscó establecer contacto con Occidente y a espaldas de la URSS, Estados Unidos comenzó a actuar por cuenta propia.
1: Alan Dulles, que estaba en Suiza durante la guerra trabajando para la Oficina de Servicios Estratégicos, fue uno de los principales artífices de esta política. Se había reunido con el general nazi Karl Wolff meses antes del final de la guerra. Estas reuniones y negociaciones secretas estuvieron a punto de arruinar las relaciones entre Estados Unidos y Rusia antes de que terminara la guerra.
0: La inteligencia soviética frustró los intentos de los alemanes de negociar una paz por separado. No obstante, los contactos continuaron. Los nazis ofrecieron un trato. Su experiencia combatiendo a la URSS y valiosa tecnología militar a cambio de inmunidad y empleo en Estados Unidos.
2: Intentaron cambiar de bando, instando a los ejércitos estadounidense, británico e incluso al francés a unir fuerzas contra la URSS. A pesar de su alianza durante la guerra, la URSS seguía siendo un adversario ideológico con un modelo económico rival.
0: El 4 de abril de 1949, 12 naciones firmaron el Tratado del Atlántico Norte en Washington. Francia, Italia, Portugal, Islandia, el Reino Unido, Bélgica, Noruega, Dinamarca, los Países Bajos, Luxemburgo, Canadá y Estados Unidos se convirtieron en los miembros fundadores de la OTAN. La alianza se formó aparentemente por razones de seguridad, pero su verdadero objetivo era contrarrestar a la Unión Soviética, la potencia que había derrotado a la Alemania nazi.
1: Incluso antes de que terminara la Segunda Guerra Mundial, antes de que los alemanes o los japoneses se rindieran, Estados Unidos ya se había dado cuenta de que el nuevo enemigo sería la Unión Soviética. Ya había personas en el Departamento de Guerra y en la OSS, la agencia de inteligencia que precedió la CIA, planeando cómo sería esta nueva Guerra Fría y qué se necesitaría para superar estratégicamente a los rusos.
0: Aquí es donde los nazis resultaron útiles. Un buen ejemplo de ello fue el mayor general Reinhard Gehlen, quien dirigió la inteligencia militar de la Wehrmacht en el Frente Oriental, sección denominada Ejércitos Extranjeros del Este. Colaboró estrechamente tanto con la Abwehr como con la inteligencia política nazi. El 22 de mayo de 1945, Gehlen y parte de su personal se rindieron ante el Séptimo Ejército de Estados Unidos.
3: Y en este caso, se trataba del brillante mayor general Reinhard Gehlen. Había realizado una labor de inteligencia excepcional en el frente ruso. Había creado una masiva red de espionaje en toda la Unión Soviética. Esto es muy importante. Y lo que hizo, porque era un hombre muy inteligente, fue grabar todos los archivos en microfichas, enterrarlas, entregarse a los aliados y, básicamente, llegar a un acuerdo con ellos.
0: En septiembre de 1945, Gehlen viajó a Estados Unidos. Iba acompañado de subordinados nazis que había elegido personalmente.
3: Él dijo: "Miren, yo puedo ayudarlos". Y en Estados Unidos fuimos muy pragmáticos al respecto. Dijimos: "Está bien, puede ayudarnos y queremos que lo haga".
0: La tarea inicial de Gehlen consistió en establecer la sección rusa de la CIA en Alemania Occidental. Para lograrlo, se liberó de las cárceles y los campos a cientos de criminales de guerra, oficiales de la Wehrmacht y de la SS, todos avalados personalmente por Gehlen.
2: Él ideó un sistema para que los nazis pudieran vigilar la situación en la URSS. Esta red de inteligencia recopilaba información sobre lo que estaba sucediendo dentro de la Unión Soviética y, por supuesto, esa información era muy valiosa.
0: Gehlen se puso en contacto con Allen Dulles, el director de la CIA, la principal agencia de inteligencia de Estados Unidos, y seleccionó personalmente a los candidatos para los puestos de mando de alto rango dentro de la División Europea de la OTAN. Todos ellos eran nazis convencidos.
1: La idea era que nadie odiaba a los rusos más que los nazis y que Estados Unidos podría aprovechar su información de inteligencia para descubrir, por ejemplo, detalles sobre las líneas ferroviarias soviéticas, sus patrones de comunicaciones, etc.
0: Hans Speidel, teniente general de la Wehrmacht, participó en la invasión de Francia y más tarde se desempeñó como jefe de Estado Mayor del Grupo de Ejército Sur en el Frente Oriental. Fue acusado de numerosos crímenes contra civiles en la URSS. Los franceses también formularon quejas contra él. No obstante, fue nombrado comandante en jefe de las Fuerzas Terrestres Aliadas de la OTAN en Europa Central en 1957. El general Adolf Heusinger ayudó a elaborar y ejecutar la Operación Barbarroja, un plan destinado a la casi total aniquilación del pueblo ruso. Hasta 1944 ocupó altos cargos en el Estado Mayor de Hitler. En 1961, este criminal de guerra nazi se convirtió en presidente del Comité Militar de la OTAN en Washington. Johann Steinhoff, un as de la aviación de la Luftwaffe, ayudó a orquestar las operaciones aéreas de la Operación Barbarroja. En 1960 se convirtió en el representante de Alemania en el Comité Militar de la OTAN y se desempeñó como comandante de las Fuerzas Aéreas Aliadas de la OTAN en Europa Central. Posteriormente fue nombrado presidente del Comité Militar de la OTAN. El contraalmirante Friedrich Guggenberger, un comandante de submarino que hundió 17 barcos aliados causando la muerte de cientos de militares británicos y estadounidenses. No obstante, pasó a formar parte del Estado Mayor de las Fuerzas Aliadas de la OTAN en Europa del Norte. Johann von Kielsmansegg. Entre 1942 y 1944 sirvió como oficial del Estado Mayor en el alto mando de la Wehrmacht. En 1967 fue nombrado comandante en jefe de las Fuerzas Aliadas de la OTAN en Europa Central. Muchos otros criminales de guerra nazis también acabaron formando parte de las estructuras de mando de la OTAN y marcando su rumbo.
2: Esto significaba que había comenzado una auténtica lucha. La alianza entre Washington y Moscú se desmoronó rápidamente, dando paso a una feroz rivalidad y a la Guerra Fría.
0: La URSS exigió a Estados Unidos que entregara a estos criminales de guerra, pero fue en vano. Incluso a pesar de la abundante evidencia que documentaba los crímenes que cometieron durante la Gran Guerra Patria. Así pues, la OTAN tiene raíces nazis. Y eso es algo que no debemos olvidar nunca, sobre todo hoy en día.
1: Hay otro fenómeno que muchos desconocen. En julio de 1957, las tres primeras divisiones de la Bundeswehr alemana pasaron a estar bajo el mando de la OTAN.
0: Moscú estaba al tanto de que la OTAN había sido creada para hacer frente a la Unión Soviética, pero aún así ofreció su cooperación a la alianza. Stalin no era ingenuo. Su objetivo era poner al descubierto los verdaderos planes de la alianza. Moscú conocía bien la célebre frase del primer secretario general de la OTAN, Lord Hastings Ismay. Para mantener a los rusos fuera, a los estadounidenses dentro y a los alemanes bajo control. En 1949, justo después de la fundación de la Alianza, Stalin dio la orden de redactar la documentación para una solicitud de membresía. Tal como se preveía, la solicitud de la URSS fue denegada. En marzo de 1954, el Kremlin envió una solicitud oficial a las potencias líderes de la OTAN con el fin de integrarse a la Alianza. ¿Estamos listos para esto? ¿Y ustedes? Le preguntó el presidente estadounidense Eisenhower a Khrushchev. El líder soviético respondió: «Estamos listos». Esto forzó a Occidente a revelar sus intenciones. Ellos sostenían que Moscú buscaba, mediante el engaño, desmantelar la alianza desde su interior, provocar una división entre Estados Unidos y Europa y, finalmente, aniquilar el continente. En respuesta, Moscú acusó a la OTAN de hipocresía y agresión. El líder ruso Vladimir Putin, de forma similar en su momento, instó al presidente de la Casa Blanca, Bill Clinton, a evaluar la posible integración de Rusia en la OTAN.
4: En una reunión aquí en el Kremlin con el presidente saliente Bill Clinton, aquí mismo, en la sala contigua, se lo dije. Le pregunté: «Bill, ¿qué piensas? Si Rusia planteara la cuestión de adherirse a la OTAN, ¿crees que sería posible?». Él dijo: «¿Sabes? Eso sería interesante, creo que sí». Pero por la noche, cuando nos reunimos ya en la cena, dijo: «He hablado con mis colegas, con mi equipo. No, eso no es posible ahora».
2: Toda esta ideología conduce a una situación en la que cada vez que los rusos intentan acercarse a Occidente, a la OTAN o Estados Unidos, se encuentran con una puerta cerrada. En realidad, allí no hay nadie esperándolos.
0: 1952. La primera expansión de la OTAN. Turquía y Grecia se unen a la alianza. El 9 de mayo de 1955, precisamente en el día de la victoria, la República Federal de Alemania es admitida en la OTAN de manera demostrativa. En respuesta, el 14 de mayo de 1955 se crea el Pacto de Varsovia, compuesto por la URSS y otros 7 países europeos. La columna vertebral de la organización era el ejército soviético. Si bien los ejércitos de Alemania Oriental, Polonia y Checoslovaquia también eran fuertes, fue como si la Unión Soviética les dijera: «No nos aceptaron en la OTAN y arrastraron consigo a los alemanes occidentales. Pues bien, aquí está nuestra respuesta».
2: Yo estudié en la Escuela Nacional de Administración y durante todo el tiempo que estuve allí, nunca nadie me dijo que la OTAN había sido creada antes que el Pacto de Varsovia. Siempre se mostraba en los medios de comunicación, en las escuelas y hasta en las universidades de Francia que la OTAN había sido una respuesta a la amenaza soviética. En realidad, la OTAN había sido creada 4 años antes y el Pacto de Varsovia había surgido como una respuesta a ella.
0: En esencia, Alemania se convierte en una colonia de Estados Unidos.
3: Seguimos dominando la política de Alemania hasta hoy. Cuando el gasoducto Nord Stream fue destruido, los alemanes no dijeron nada. En su lugar, se inventaron historias afirmando que fue culpa de este o de aquel grupo. Me parece que existen, hasta el momento, 4 versiones diferentes que culpan a cualquiera menos a Estados Unidos, a pesar de que hay informes que sugieren que fue precisamente Estados Unidos quien destruyó el gasoducto Nord Stream.
0: El Pacto de Varsovia era más fuerte que la OTAN. Y según la propia OTAN, los tanques soviéticos eran capaces de llegar al Océano Atlántico en cuestión de días, rompiendo a Europa Occidental por la mitad. Pero Moscú no tenía necesidad de hacerlo, lo que permitió que la paz prevaleciera en Europa durante casi 50 años. Dicha paz se mantuvo gracias al poderío militar del Pacto de Varsovia, no gracias a los esfuerzos de la OTAN.
1: Echemos un vistazo al pasado. Hubo un pacto de Varsovia y durante toda su existencia no se oyó ni un solo disparo en Europa. Ni uno solo.
0: Mientras tanto, Estados Unidos, miembro de la OTAN, inició una agresión militar en Oriente. ...1964 a 1975... la guerra de Vietnam.
3: Yo luché en Vietnam, me hirieron allí. El operador de radio que estaba conmigo cayó muerto a mi lado mientras combatíamos en el primer regimiento de marines.
0: Las autoridades estadounidenses nunca se molestaron en explicarles las razones de esta guerra a sus ciudadanos, o el motivo de por qué rociaron veneno sobre los campos, violaron a mujeres y mataron a ancianos y niños. 3 millones de personas murieron en el país. Y los vietnamitas sufren las consecuencias de los ataques químicos hasta el día de hoy. Esta guerra se convirtió en la mayor vergüenza de Estados Unidos y de sus aliados de la OTAN, los franceses.
2: Fue entonces cuando De Gaulle retiró a Francia del Comando Militar Integrado de la OTAN y cerró todas las bases militares que Estados Unidos había establecido en Francia tras el fin de la Segunda Guerra Mundial.
0: Mientras tanto, la expansión de la OTAN continuaba. 1982. España se une a la Alianza.

0: El 31 de marzo de 1991, por insistencia de Mijaíl Gorbachov, se disuelve el Pacto de Varsovia. Gorbachov decide entonces retirar las tropas soviéticas de Europa del Este y de Alemania.
1: Muchos consideran que esto se trató de una traición intencionada. Si bien no se puede excluir esa posibilidad, en mi opinión, creo que Gorbachov fue víctima de las circunstancias de esa época. Por otra parte, tomó decisiones erróneas y sencillamente era muy débil como para solucionar la situación. No se centró en la gente y no fue capaz de gestionar la situación.
0: El secretario de Estado de Estados Unidos, Baker, me aseguró solemnemente que no habría ninguna expansión de la jurisdicción de la presencia militar de la OTAN, ni siquiera un centímetro hacia el este. Mijaíl Gorbachov.
1: La OTAN básicamente no hizo ninguna promesa. Quienes hicieron dicha promesa a Gorbachov fueron el entonces presidente de Estados Unidos y el gobierno de Alemania Occidental, ya que deseaban la reunificación del país.
0: Había dos Alemanias distintas, la República Democrática Alemana, que era la Alemania Oriental Socialista, y la República Federal de Alemania, que era la Alemania Occidental Capitalista. En Alemania Occidental, la clase gobernante estaba compuesta por ex-nazis que habían vuelto al poder con el apoyo de Estados Unidos. Los alemanes orientales eran, y siguen siendo, considerados como ciudadanos de segunda clase por los alemanes occidentales.
1: Se iba a poner fin como tal a la Alemania Oriental, a la República Democrática Alemana. Pero lo que ocurrió fue más una anexión que una reunificación. Una verdadera reunificación debería haber ido acompañada de un referéndum, lo cual, por cierto, estaba consagrado en la Constitución de la República Democrática Alemana. Los ciudadanos de la República Democrática Alemana tenían el derecho y, de hecho, la obligación de celebrar dicho referéndum. La unificación de las dos partes de Alemania debía ocurrir bajo ciertas condiciones establecidas, entre otros, por la Unión Soviética, descartando específicamente cualquier expansión posterior de la OTAN hacia las fronteras de la URSS. Otra condición era la prohibición de desplegar tropas de Estados Unidos y de la OTAN en el territorio de la antigua República Democrática Alemana.
0: Pero Occidente continuó persuadiendo a Gorbachov de que el enfrentamiento había llegado a su fin y de que supuestamente la OTAN pronto se convertiría en una entidad puramente política.
1: Esa promesa no se cumplió. Esa promesa no fue otra cosa que una mentira piadosa, o más bien una mentira para salir del paso, para lograr que se aprobara la reunificación. Aunque la reunificación

0: en sí misma ni siquiera era tan importante para las potencias occidentales. El interés radicaba en que las tropas soviéticas se retiraran de los territorios de Alemania Oriental.
1: Muchos alemanes orientales recuerdan cómo sucedió.
2: Entre 1990 y 1994 fuimos testigos de la salida de las fuerzas soviéticas. Debo decir que fue un asunto extremadamente indigno. Observábamos todo con cierta angustia cuando los soldados y oficiales soviéticos se marchaban de nuestro país. Y ellos, ciertamente, se sentían mal por dejar atrás a sus padres y a sus abuelos caídos.
0: El hecho es que las tropas se retiraron y que, a pesar de todas las concesiones que hizo la parte soviética, Occidente no sintió la obligación de respetar sus compromisos. Y fue así porque la Unión Soviética y su centro, Rusia, estaban debilitados en aquel momento. Dicho francamente, a Mikhail Gorbachev y a toda la Unión Soviética simplemente los engañaron.
1: El 8 de diciembre de 1991, Boris Yeltsin, Stanislav Shushkevich y Leonid Kravchuk firman un acuerdo para disolver la Unión Soviética. La Alianza Atlántica aprovechó inmediatamente esta situación.
2: Había dos bloques militares, la OTAN por un lado y el Pacto de Varsovia por el otro. El Pacto de Varsovia desapareció. Y en ese momento, lo más lógico habría sido que la OTAN simplemente se disolviera. Pero esto no ocurrió. Y la única manera de que la OTAN lograra su permanencia fue mediante la creación de una ilusión muy ingeniosa. Necesitaba un adversario, y ese adversario era Rusia, y tenía que hacer algo al respecto.
1: La Unión Soviética era el único elemento disuasorio frente a esa alianza criminal. Tras el colapso de la URSS y la disolución del Pacto de Varsovia, entre 1991 y el 2022, el bloque de la OTAN llevó a cabo más de 42 operaciones militares en todo el mundo. He aquí algunas de ellas. El 24 de marzo de 1999, aviones de la OTAN comenzaron a bombardear Yugoslavia.
0: La agresión contra Yugoslavia fue una especie de prueba piloto para una estrategia destinada a ignorar y violar el derecho internacional.
1: Los cazabombarderos y los buques de guerra de la OTAN lanzaron decenas de misiles de crucero contra Yugoslavia.
0: En aquel momento había países miembros de la OTAN, como Noruega y Grecia, donde la población se oponía a lo que estaba sucediendo, pero cuya membresía en la OTAN los obligaba a participar en la guerra. Los pilotos italianos, por ejemplo, en su camino de vuelta, preferían arrojar sus municiones al mar Adriático antes de lanzarlas sobre nuestras cabezas, nuestras tierras y nuestros hijos.
1: No obstante, los aviones de la OTAN lanzaron 23.000 bombas y misiles sobre Yugoslavia.
2: En Bruselas me encontré con Wesley Clark, comandante supremo de la OTAN. Lo llamé un criminal planetario, porque realmente lo es, ya que le hizo daño tanto a nuestro país como al planeta. Le pregunté, ¿cómo pudo atacar mi país, que no representaba una

amenaza para la seguridad de nadie sin el consentimiento del Consejo de Seguridad de la ONU? Y él respondió, sí, es cierto que no contábamos con la aprobación del Consejo de Seguridad, pero alcanzamos un consenso dentro de la propia OTAN. Esa fue la declaración sin rodeos del hombre que dirigió la mayor fuerza militar del mundo para atacar a un país que era mil veces más débil y no representaba ninguna amenaza para ningún miembro de la OTAN. No amenazaba la paz mundial, tan solo intentaba resolver problemas internos en su propio territorio.

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0: Uno de los crímenes de la OTAN en Yugoslavia fue el uso de armas prohibidas, tales como las municiones de uranio empobrecido, lo que provocó que Serbia se convirtiera en el país europeo con la tasa más alta de mortalidad por cáncer.
1: Yo caí enfermo 10 años después de los bombardeos. Los médicos dijeron que los tumores que yo tenía habían sido causados por el uranio empobrecido.
0: Las tropas de la OTAN también se vieron afectadas. Más de 7.000 soldados italianos que participaron en ese conflicto estuvieron expuestos al uranio empobrecido. Estados Unidos y el Reino Unido proporcionaron a sus militares equipos de protección, pero supuestamente fallaron en advertir a los soldados de otros países sobre este peligro. Otro de los crímenes de la OTAN es el tráfico de órganos extraídos de personas indefensas.
2: Toda la ocupación de Kosovo fue planeada y ejecutada por la OTAN y llevada a cabo esencialmente por los estadounidenses. Teniendo en cuenta que el tráfico de órganos es un negocio enormemente lucrativo, dedicado a gente rica, diría que hay muchas personas ricas y desalmadas en Occidente.
0: Se llevó a cabo una investigación internacional por parte del relator de la Asamblea Parlamentaria del Consejo de Europa, el diputado suizo Dick Marty.
2: Una vez que cesaron los bombardeos, tras la retirada de las fuerzas serbias de Kosovo y después de que los albaneses y sus mandos de la OTAN tomaran el control total de Kosovo, ocurrió un grave caso de tráfico de órganos. Y Dick Marty informó sobre eso, aportando pruebas, evidencias y testimonios de los propios albaneses. Presentó todo el caso ante el Parlamento Europeo. ¿Y saben qué hizo el Parlamento Europeo al respecto? Nada.
0: Al mismo tiempo, los pilotos de la OTAN bombardeaban Oriente Medio. Año 2003, Irak. Operación Libertad para Irak. El presidente iraquí Saddam Hussein fue ahorcado y además murieron entre 655.000 y 1 millón de personas. Las regiones ricas en petróleo del país fueron tomadas por corporaciones occidentales. Año 2001, Afganistán. Operación Libertad Duradera. La guerra, que duró 20 años, provocó la muerte de unos 50.000 civiles afganos. La economía del país quedó destruida y millones de personas fueron desplazadas. Los estadounidenses y sus aliados huyeron del país en desgracia y los talibanes tomaron el control.
2: La guerra de Afganistán se justificó como una lucha contra Al-Qaeda que se ocultaba allí. La segunda guerra en Irak se produjo por las armas de destrucción masiva. La guerra de Siria se debió al supuesto uso de armas químicas por parte del régimen de Assad, algo que no fue comprobado. No se presentó ninguna evidencia de ello. Al contrario, existen pruebas que apuntan a lo opuesto, de que grupos terroristas financiados por Occidente y los yihadistas estuvieron detrás de aquello.
0: Aprovechando su propia impunidad, la OTAN se acercaba a las fronteras de Rusia. Año 1999. Polonia, la República Checa y Hungría se unen a la OTAN.
3: La OTAN dijo, ¡ja! Ahora es nuestro. Avanzamos hacia el este.
1: Había más de 1.600 kilómetros entre Moscú y Berlín. Una enorme distancia. Y se trataba de una enorme zona de amortiguación que no estaba realmente militarizada en los últimos momentos de la Guerra Fría. Sin embargo, la OTAN comenzó un movimiento inexorable hacia el este, hacia la frontera rusa, y esto ha generado una tensión tremenda.
0: Año 2004. Ocurre la mayor expansión hacia el este, con 7 países uniéndose a la OTAN.
1: Hoy damos la bienvenida, con orgullo, a Bulgaria, Estonia, Letonia, Lituania, Rumanía, Eslovaquia y Eslovenia. Les damos la bienvenida a las filas de la Organización del Tratado del Atlántico Norte.
0: Año 2009. Albania y Croacia se unen a la OTAN.
2: Tras el colapso de la Unión Soviética y especialmente después del año 2000, los países de Europa del Este quedaron bajo la influencia de la OTAN. Se desplegaron misiles en sus territorios y se desestabilizaron las antiguas repúblicas soviéticas. Cabe preguntarse, ¿qué han ganado estos pueblos? Europa y el mundo con esta política de avance hacia las fronteras de Rusia.
0: El mundo se volvió unipolar y entonces la OTAN cometió un crimen tras otro.
1: La OTAN en sus orígenes, durante la Guerra Fría, era una alianza estrictamente defensiva. Yo formé parte de la OTAN. Era teniente coronel del Cuerpo de Abogados Generales del Ejército. Serví en Alemania de 1981 a 1984. En aquel entonces hicimos todo lo posible para evitar el inicio de una guerra. Más tarde, la OTAN sufrió una transformación y al avanzar hacia la frontera rusa, se volvió cada vez más agresiva.
0: Año 2011, la destrucción de Libia. El jefe de Estado, Muammar Gaddafi, fue brutalmente asesinado y el país, que en su momento fue próspero,

0: pero quedó completamente devastado. Murieron miles de personas. Los libios lo perdieron todo, mientras que Occidente recibió miles de millones de dólares del petróleo libio robado y miles de millones más de cuentas bancarias incautadas. Las reservas de oro del país también fueron saqueadas.
1: Se trataba simplemente de capitalismo, nada más. No se trataba de derrocar a un dictador malvado. Gaddafi era todo menos un dictador malvado.
0: Año 2014, intervención en Siria. La OTAN, liderada por Estados Unidos y con la participación activa del Reino Unido, Canadá y otros países, intervino en los asuntos internos de Siria. Según diferentes estimaciones, entre 585.000 y 1 millón de sirios fallecieron durante esta guerra.
2: Tomamos Oriente Medio, que estaba en un estado de paz, y creamos en él cierto nivel de agitación y destrucción. En cada caso, se trató de Estados Unidos lanzando una guerra de agresión contra un Estado individual. No creo que nadie pague nunca por lo que hicimos. Estados Unidos lo hizo. Se salió con la suya. Y ahora la gente debe sufrir las consecuencias.
0: Año 2014. Golpe de Estado en Ucrania. Occidente incitó a Ucrania a una guerra en Donbass. Miles de ucranianos han sido enviados a morir con el único propósito de desgastar a Rusia.
3: No se puede comprender la esencia de los acontecimientos actuales en Ucrania si no se entiende que el objetivo final de los estadounidenses es separar a Ucrania de Rusia. Brzezinski ya lo había propuesto, como asesor de los presidentes Carter y Obama, por cierto. Siendo estadounidense de ascendencia polaca, alegaba que Rusia debía ser separada de Ucrania y forzada a retirarse a toda costa para evitar que representara una amenaza para Estados Unidos.
0: La participación de la OTAN en el conflicto ucraniano se está llevando a cabo como parte de una guerra híbrida. Soldados de la Alianza están participando en la guerra contra Rusia bajo la apariencia de instructores. También ejecutan tareas tanto en el ámbito cultural como informativo. Son los países de la OTAN quienes alientan a los nazis ucranianos a destruir todo lo relacionado con Rusia.
1: Hoy se está llevando a cabo prácticamente un genocidio contra el pueblo ruso y todo lo que es ruso en Ucrania. Y creo que lo mismo habría ocurrido aquí. Todo lo ruso habría sido destruido de la misma manera. La población de habla rusa, la cultura y la historia rusas. La gran historia rusa que tenemos en común.
0: Fueron los países de la OTAN los que resucitaron el nazismo ucraniano con el objetivo de usarlo para destruir a Rusia.
2: El orquestar a estos nacionalistas, a estos extremistas nazis, es una forma muy antigua que tiene Occidente de controlar la política. Consiste en crear estos grupos extremistas y utilizarlos como títeres.
0: Después del golpe de Estado en Ucrania, la OTAN se acercó a las fronteras rusas. Los acuerdos de Minsk, que duraron 8 años, han fracasado. Los líderes europeos admiten abiertamente que nadie planeaba cumplirlos. Estos 8 años eran necesarios para prepararse para la guerra con Rusia. Todo este tiempo, Ucrania ha estado bombardeando sin piedad Donbass. Más de 13.000 civiles han muerto, un hecho que Occidente está tratando de ocultar diligentemente.
1: Prefieren quedarse callados sobre todo lo que sucede en nuestro territorio. No hablan de nada ni harán ningún comentario a nuestro favor, por supuesto. Es muy conveniente para ellos seguir retratando a Rusia como la culpable de esta situación, pintando a Rusia como un país invasor, etc.
0: Desde diciembre del 2021, Rusia ha estado recopilando datos de varias fuentes sobre los planes de la OTAN de desplegar 4 brigadas militares en Ucrania, 2 unidades terrestres, 1 marítima y 1 aérea, que podría transportar ojivas nucleares. Y en marzo del 2023, Beregini, un grupo de hackers ucranianas, publicó documentos sobre los planes de la OTAN de lanzar una ofensiva en Crimea y Donbass, que estaba programada para febrero del 2022. Las principales ciudades debían ser rodeadas para luego implementar allí medidas de búsqueda, de ataque, de régimen, de filtración y especiales. Crimea será ucraniana o quedará devastada. Todos los habitantes de la península están marcados como traidores para ser destruidos. El 24 de febrero del 2022, Rusia anunció el inicio de su operación militar especial. Lo hizo solo unos días antes de que se cumplieran los planes de la OTAN, y eso salvó millones de vidas en Crimea y Donbass.
1: En términos de un holocausto del pueblo ruso, eso es precisamente lo que han querido.

0: Antes de que terminase el Maidán, Dmitry Yaroch se puso a hablar entusiasmado de que iniciaría una guerra de guerrilla y de cómo las gloriosas tropas de bandera atravesarían el río Dnieper para entrar en Donbass y matar a sus residentes. Si Vladimir Putin no hubiese actuado, hoy no estaríamos aquí, ya que no habríamos visto el día de hoy. Tanto yo como la mitad de los residentes de esta ciudad ya estaríamos muertos. La mayor parte de los residentes de Donbass ya estaría muerta. Si hubiese esperado 8 o 10 días más, los ucranianos habrían lanzado una guerra relámpago solo para matar a la gente. He estado ahí y lo he visto todo con mis propios ojos. Los francotiradores, las ametralladoras, los tanques que subían y bajaban por las calles. No quiero volver a vivirlo. Nadie tendría que pasar por algo así. Afortunadamente, los rusos han venido para pararlo.
1: Año 2023. Finlandia, que había mantenido una postura neutral, se une a la OTAN. Año 2024. Suecia, que también era neutral, ingresa a la Alianza Atlántica. Así, la OTAN ha llegado justo hasta las fronteras de Rusia.
2: Moscú lo percibe así. Si Ucrania se une a la OTAN y está en el bando occidental, su enemigo estará justo a sus puertas. Y luego, la OTAN intentará desmembrar a la propia Rusia.
1: La aventura ucraniana está prácticamente perdida. Más de 1 millón de ucranianos han fallecido. Sin embargo, los países occidentales no se detienen y esta sanguinaria alianza está planeando otra guerra.
3: Me parece que uno de los aspectos más preocupantes acerca de la actual política global es este discurso constante sobre la guerra que mantienen los diferentes miembros de la OTAN, ya que uno tras otro siempre están diciendo vamos a ir a la guerra contra Rusia. Algunos hasta le ponen fecha diciendo que estaremos en guerra contra Rusia dentro de unos 3 años o cosas por el estilo.
1: Las fases de la guerra ya están definidas. La fase 1 es demonizar al enemigo. La rusofobia se extiende por doquier. Ya está hecho. La fase 2 es debilitar al enemigo con sanciones y presión económica. Rusia ha sido arrastrada a una guerra con Ucrania. Esto también está hecho. La fase 3 es llevar a cabo el reclutamiento universal en los países europeos y pasar a una economía militar. Esto está sucediendo ahora mismo. Y la fase 4 es la guerra. Desde su nombramiento, el secretario general de la OTAN, Mark Rutte, ha llamado a la alianza a alistarse para una nueva guerra. Los socios de la OTAN ya están dispuestos para ello. Por ejemplo, en octubre del 2025, el jefe del Estado Mayor de la Defensa del Ejército de Francia, el general Fabien

0: Después, en enero del 2026, otros dos batallones alemanes fueron desplegados en Lituania. En el plan alemán se tiene previsto el despliegue de 800.000 integrantes de las tropas de la OTAN en la frontera con Rusia. En el plan figuran puertos, ríos, carreteras y ferrocarriles, así como métodos para proveer y proteger a los soldados a lo largo del camino. Todo esto se hace supuestamente para hacer frente a la agresión rusa.
1: La gente en Alemania no quiere una guerra. La gente en Polonia, que se ve más afectada, tampoco la quiere. No creo que haya un país donde la gente quiera una guerra contra Rusia, incluso si se trata de Francia o el Reino Unido. No conozco un solo país donde el ciudadano de a pie quiera una guerra contra Rusia. Y ciertamente Rusia tampoco está interesada en una guerra contra Europa.
0: Entonces, si ese es el caso, ¿quién necesita esta guerra?
2: Hay que entender que la OTAN no es una organización que decide por sí misma qué hacer. Pensar así es un error. La OTAN es una entre muchas herramientas que se usa para ganar control militar, económico, político sobre ciertas regiones del mundo. En mi opinión, es errado examinar a la OTAN como una entidad separada, ya que solo se trata de un instrumento. Es necesario entender quién la utiliza en última instancia.
1: Siempre ha sido un proyecto estadounidense. Nosotros estamos llevando a cabo las operaciones en nombre de la OTAN.
0: Estados Unidos, como lo han mostrado los archivos de Epstein, está controlado por clanes satánicos que intentan eliminar a Rusia como el último obstáculo en el camino hacia su dominio total.
3: El grupo de cabildeo israelí desempeña un papel relevante en este caso. A veces ya no está claro quién manda en la OTAN. No se sabe si es el presidente estadounidense quien le da órdenes al primer ministro israelí o al revés. El grupo de cabildeo pro-israelí en Estados Unidos es extremadamente poderoso. Vamos a llamar las cosas como son. Los archivos de Epstein van mucho más allá de la pedofilia u otros crímenes de violencia sexual. Antes que nada, es un sistema de chantaje construido para ganar influencia sobre la miríada de líderes occidentales que se han permitido ser atraídos a esta trampa. A continuación, el Mossad y la CIA, que a menudo trabajan juntos, presionan y chantajean a estas personas.
0: Los accionistas del complejo militar e industrial estadounidense tienen la última palabra en Estados Unidos y obligan al llamado policía global a que cumpla órdenes que van en detrimento tanto del pueblo estadounidense como del mundo entero.
1: Si uno quiere ganar dinero con un centro analítico asesorando a Estados Unidos sobre lo que debería hacer, solo puede decir: Rusia es mala, tenemos que ir a por ellos. China es mala, tenemos que ir a por ellos. Irán también lo es, tenemos que ir a por ellos. Pero Israel es bueno, tenemos que hacer todo lo que ellos quieran. Y nosotros pagamos la cuenta. Aunque a menudo los intereses en juego no sean necesariamente los intereses estadounidenses. No deberíamos habernos involucrado en la guerra de Oriente Medio. Nos vimos implicados porque había cambiado la estrategia principal de Israel.
0: El presidente Trump anunció la intención de Estados Unidos de salir de la OTAN. ¿Pero cuán serias son estas intenciones?
1: Él ha logrado hacer que los países de la Unión Europea y la OTAN se vean obligados a gastar mucho dinero en defensa. Y la mayor parte irá a parar a los fabricantes de armas estadounidenses. Por lo tanto, me sorprendería que fuésemos a abandonar la OTAN.
0: Al mismo tiempo, hay una división que crece entre los miembros de la OTAN por dos razones. Primero y antes que nada, las finanzas de Europa muestran números rojos. Muchos miembros de la alianza no están preparados para aumentar el gasto en defensa hasta el 5% de

0: de su PIB. La segunda razón es la guerra contra Irán. Los países miembros se negaron a cumplir con la demanda estadounidense de enviar sus barcos al estrecho de Hormuz. Después, en una entrevista a Financial Times, Trump dijo: si no hay respuesta o si es una respuesta negativa, creo que será algo muy malo para el futuro de la OTAN. Solo una guerra a gran escala puede salvar la alianza. Por ello, los preparativos se llevan a cabo a un ritmo acelerado. Y la imagen del enemigo se difunde con tanto ahínco.
1: Es cierto que puede haber una tercera guerra mundial y una guerra nuclear. Vemos la derogación de todos los tratados nucleares que se establecieron principalmente por el presidente Ronald Reagan durante su mandato. Ahora han desaparecido y hemos iniciado un importante incremento de las capacidades nucleares.
0: La estrategia nuclear de la OTAN va dirigida contra Rusia y Bielorrusia. Incluye ataques a capitales y ciudades importantes. La decisión de usar armas nucleares la toman tres potencias nucleares: Estados Unidos, el Reino Unido y Francia. En este caso no será necesaria una votación. La OTAN se reserva el derecho de atacar primero, incluso si Rusia no ha utilizado armas nucleares. La historia ha demostrado que la OTAN siempre ha actuado por encima de la ley y más allá de los límites de la moral. Todas las guerras desatadas por la OTAN y sus gobiernos títeres son crímenes que no prescriben. En este momento se está preparando otra jugada en Bruselas y Washington que, en términos del cinismo, se puede comparar solo con los planes de Hitler. El Estado profundo obliga a la Alianza a desarrollar planes para una nueva guerra. Alemania, una vez más, actuará como la principal fuerza de ataque. El mundo sabe a qué llevó todo eso en 1945. Nuestra causa es justa. El enemigo será derrotado. La victoria será nuestra.

0: 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La construyen. 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
1: Después de la operación militar estadounidense en Venezuela y de las amenazas contra otros países de la región, como contra Colombia, ¿qué capacidad real tiene el derecho internacional para contener a una gran potencia dispuesta a actuar unilateralmente? ¿Hay algo o alguien capaz de contrarrestar ese poder?
2: Sí, pero no el derecho internacional que hoy lo acabaron. Acabar el derecho internacional que yo defiendo es acabar con la civilización, lo máximo de la civilización humana.
3: En la cálida primavera de 1945 parecía que la paz había llegado a todo el mundo para quedarse.
4: They are determined to be united with each other and with all peace-loving nations, so that the ideal of lasting peace will become a reality.
5: Creo que la Guerra Fría empezó con la muerte de Roosevelt, y Churchill fue un gran luchador en la Guerra Fría.
6: Churchill estaba obsesionado con la idea de atacar a Rusia con la ayuda de 100.000 prisioneros de guerra alemanes.
7: From Stettin in the Baltic to Trieste in the Adriatic, an iron curtain has descended across the continent.
8: Las operaciones Impensable, Pincher, Broiler.

0: Bushwhacker y Dropshot tenían en esencia el mismo propósito: atacar y destruir directamente a la Unión Soviética.
1: ¿Por qué la paz que todos tanto esperaban y anhelaban se convirtió en una nueva guerra prolongada? ¿En qué momento y en qué punto la historia de la posguerra dio un giro fatal?
2: El 18 de diciembre de 2022, la selección argentina de fútbol se consagró campeona del mundo por tercera vez. Los aficionados del albiceleste entraron en júbilo, pero no solo en el estadio o en la propia Argentina. A 17.000 kilómetros de Buenos Aires, en Bangladesh, miles de personas salieron a las calles para celebrarlo. ¿Por qué hay tantos hinchas de Argentina allí? La respuesta es la memoria histórica. La ocupación británica de Bangladesh duró casi 200 años y fueron los británicos quienes les inculcaron a los lugareños el amor por el fútbol. Sin embargo, además de esto, también llevaron una terrible hambruna que se cobró la vida de 3 millones de personas. Cuando el equipo de Maradona eliminó a Inglaterra en 1986, fue visto en Argentina como una venganza por las Islas Malvinas y en Bangladesh como una victoria simbólica sobre el imperio colonial. Maradona se ganó los corazones de decenas de miles de personas no solo con su forma de jugar, sino también como un hombre de baja estatura que derrotó a los poderosos británicos. De la misma manera que las victorias deportivas en ocasiones van más allá de los estadios, las noticias no tienen fronteras.

0: Bienvenidos a Código Abierto. Espero que hayan pasado unas muy felices vacaciones. Nosotros ya teníamos muchas ganas de estar con todos ustedes. Estos días celebramos el aniversario del fin de la Segunda Guerra Mundial. Pero, ¿de verdad aquellas atrocidades acabaron en 1945? ¿O simplemente cambiaron de envoltorio? Y hoy visten de blanco sanitario, sonríen en las cumbres internacionales y aseguran que todo lo hacen por nuestro bien. Por nuestra salud, nuestra seguridad, por la democracia, el clima, por la humanidad. ¿Les resulta familiar? Soy Cristina Martín Jiménez, están viendo Código Abierto, comenzamos. Hace 81 años, Estados Unidos no salió de la Segunda Guerra Mundial con una revelación moral. Salió con una lección de poder. Hay conocimientos demasiado útiles para tirarlos a la basura, aunque estén manchados de sangre. Y así fue como Washington activó la operación secreta Paperclip para incorporar a sus filas a los mejores cerebros del régimen nacionalsocialista alemán. Entre ellos, Werner von Braun, antiguo miembro del partido nazi y oficial de las SS, que construyó el primer misil balístico de largo alcance de la historia. Estados Unidos ocultó su pasado y lo convirtió en el héroe de su programa espacial. ¡Qué rápido y fácil es el perdón! Si sabes fabricar cohetes. Pero Washington no solo recicló científicos, también blanqueó y reutilizó a altos mandos militares alemanes. ¿Sabían que parte de los cimientos de la OTAN son nazis? Estados Unidos y sus aliados occidentales no iban a desperdiciar el conocimiento ni la experiencia de los exjerarcas del Tercer Reich. Y rápidamente los integraron en la OTAN. Uno de ellos fue Adolf Heusinger, un alto mando reclutado como agente de la CIA que entre 1961 y 1964 acabó presidiendo el Comité Militar de la OTAN. ¿Sí? ¿Han oído bien? De la maquinaria militar alemana a la cúspide de la OTAN. Otros fueron Reinhard Gehlen y Johannes Steinhoff, uno de los pilotos nazis más destacados. Ah, y el general Hans Speidel, que ocupó un cargo notorio también en la OTAN, en Europa Central. ¡Qué segunda oportunidad más ejemplar para los verdugos! De servir a Hitler a servir a Occidente. El listado es interminable, pues parece que participar en crímenes de guerra revaloriza el currículum. Es decir, Estados Unidos juzgaba criminales en público y aprovechaba su experiencia en privado. No digan que el mensaje no era claro. Si eres un nazi inútil, puedes acabar en Núremberg. Si eres un nazi útil, acabas en la NASA o en la OTAN. Y si Alemania aportó científicos y militares, Japón experimentos. La unidad 731 japonesa cometió algunas de las atrocidades más bestias y horribles de la Segunda Guerra Mundial. Experimentación humana, incluso con mujeres embarazadas, guerra biológica, torturas, vivisecciones y prisioneros deshumanizados como material de laboratorio. La URSS exigió a Washington y sus aliados la entrega de los científicos de los escuadrones de la muerte nipones, con Shiro Ishii a la cabeza. La respuesta fue un rotundo no. ¿Por qué? ¿Porque faltaban pruebas? No, porque sobraban datos. Y esos datos eran oro en paño para Estados Unidos. Sí, se celebró el proceso de Tokio, se juzgó a 29 japoneses acusados de crímenes, pero ¿los demás? La mayoría de los expertos en armas bacteriológicas obtuvo impunidad a cambio de entregar toda la información a Washington. De hecho, el mismísimo jefe de la infame unidad 731 recibió el perdón absoluto. Pero algunos creen que estas artimañas pertenecen al pasado, a los libros de historia, a los documentales en blanco y negro. ¡Ay, qué ingenuidad! ¿Cuánta de esa valiosa información ha sido utilizada en los más de 120 laboratorios secretos que Estados Unidos fundó por el mundo? Y que no solo Rusia, sino hasta la entonces jefa de inteligencia estadounidense, Tulsi Gabbard, han denunciado. ¿Cuántos de estos conocimientos fueron aplicados en la falsa pandemia de la COVID-19? ¿En el estallido del antivirus en un barco? ¿En el ébola en África? ¿Y qué me dicen de los biolaboratorios de Washington en suelo europeo? Concretamente, 40 en Ucrania.
1: Hoy voy a publicar nuevas pruebas de la financiación que el gobierno de Estados Unidos lleva realizando desde hace tiempo a más de 120 laboratorios biológicos en más de 30 países. Entre estos laboratorios se incluyen algunos situados en lugares como Ucrania, que podrían correr el riesgo de verse comprometidos debido a la guerra actual entre Rusia y Ucrania. De hecho, la comunidad de inteligencia ya había advertido anteriormente de que un laboratorio biológico financiado por Estados Unidos en Ucrania probablemente albergaba patógenos peligrosos y seguía siendo vulnerable a amenazas de larga data de ataque, incautación o daños por parte de Rusia. Hasta ahora, se les había ocultado deliberadamente a ustedes, el pueblo estadounidense, la evidencia relativa a la existencia y financiación completa de estos laboratorios.
0: No, no era una conspiranoia, sino un peligro descomunal por sus patógenos para las guerras biológicas. Pero los periodistas, los políticos, los médicos de Occidente nos decían que todo era por nuestra salud, por la ciencia, por el bien de la humanidad. Porque claro, lo que vemos es que cuando el horror produce información valiosa, el horror se archiva. Cuando el criminal tiene datos útiles, el criminal se convierte en fuente. Todo vale si el experimento sirve a Washington para apropiarse del mundo entero. ¡Qué gran aporte estadounidense a la civilización humana! Hoy Ucrania es la continuidad de esa vieja lógica de poder y dominación. No solo por sus 40 biolaboratorios militares en Europa, en Ucrania, sino por el de carácter armamentístico. Estados Unidos y sus aliados hablan de derechos humanos en público, pero los trituran en tiempo real. Para ellos las personas solo son simples datos de laboratorio. ¿Cómo será de evidente que hasta lo reconoce la CNN y hasta los propios militares estadounidenses? Escuchen, escuchen al coronel retirado Lawrence Wilkerson.
2: Y somos como Hitler en España en 1936, observando cómo se lanzaban en picado esos tucas, adaptando su estrategia en consecuencia. Es decir, Israel, el Reino Unido, Estados Unidos y otros países están aprendiendo de lo que ocurre en el campo de batalla de Ucrania y no quieren que esto se detenga.
0: Ucrania como campo de pruebas armamentístico. Guerra permanente al servicio del mismo imperio. Y así, los muertos son solo datos, los soldados variables, las ciudades destruidas, escenarios de ensayo en un laboratorio vivo y todo, por supuesto, en nombre de la democracia y la libertad. Ucrania no solo se ha convertido en un campo de batalla en Europa, es una guerra donde la inteligencia artificial observa, decide, corrige y aprende. Una guerra donde

0: de empresas tecnológicas entran por la puerta de la ayuda y salen con un laboratorio militar de primer nivel. Ayer era Stalin y el comunismo, hoy es Putin y el retorno del zar. O sea, el discurso se centra en la inminente amenaza rusa para reconfigurar la OTAN.
1: La OTAN 3 es la confirmación de que, pasada la Guerra Fría, es necesario volver a ser una alianza militar firme, dotada de capacidades militares reales, suficientes para disuadir aquí mismo en el continente y para asumir el liderazgo en la defensa convencional de Europa, algo en lo que ustedes han estado a la cabeza y que otras naciones están asumiendo.
0: ¿Pero disuadir a quién? Tras el colapso de la URSS, la OTAN no se disolvió, y eso a pesar de que la supuesta expansión soviética para la que presuntamente nació jamás se produjo. Es más, fue al revés. Miren este mapa. Durante décadas fue la OTAN la que se expandió sin parar e incorporó nuevos miembros a pesar de su promesa de no avanzar hacia el este. Véanlo así. Estados Unidos no pertenece al vecindario europeo, pero creó la OTAN para colarse en él y levantar un muro de alianzas militares y palabras mentirosas que envenenaron la convivencia entre Rusia y sus propios vecinos, nosotros, el resto de Europa. Entonces, como europeos, ¿a quién tendríamos que disuadir hoy para que vuelva a casa? ¿Quién realmente sobra aquí? La actualidad demuestra que la receta no cambia. Washington necesita enemigos para justificar su negocio de guerra. Los europeos ponemos el suelo, el dinero y los muertos. Europa se rearma contra la nación que salvó al mundo de la barbarie nazi. Y hoy conviene no olvidar que la Segunda Guerra Mundial comenzó cuando Alemania invadió Polonia. Por eso esta colaboración resulta tan absurda y repugnante. Polonia y Alemania firmando un acuerdo de cooperación militar. Es decir, Polonia, el país que fue invadido por Hitler y paradójicamente salvado por la URSS, ¿sella ahora un pacto con Berlín para protegerse de Moscú? Definitivamente los dólares estadounidenses les producen amnesia a estos líderes títeres. Alemania, la gran derrotada de 1945, vuelve al centro de la militarización europea. Más gasto militar, más peso en la OTAN, más rearme y más jóvenes convertidos en carne de cañón. Washington no solo planea permanecer en Europa. Miremos a Asia, donde Japón es su gran aliado en su programa de disuasión contra China. El país que desde la Segunda Guerra Mundial presume de una constitución pacifista regresa al tablero militar como la pieza clave contra Pekín. Y Occidente aplaude. Ayer fue la URSS, hoy la guerra es contra Rusia, China, las pandemias, el clima, la desinformación, el terrorismo, la ciberseguridad, el extremismo y cualquier ciudadano que no aplauda lo suficiente. Porque algunos aliados cambian, pero la técnica y los fines permanecen. La pregunta no es si hemos aprendido algo de la Segunda Guerra Mundial. Claro. Claro que hemos aprendido. El problema es quién aprendió y qué aprendió. Cuando regresemos, vamos a consultarlo con nuestro experto. No se vayan, que enseguida continuamos en Código Abierto.
2: Después de la operación militar estadounidense en Venezuela y de las amenazas contra otros países de la región, como contra Colombia, ¿qué capacidad real tiene el derecho internacional para contener a una gran potencia dispuesta a actuar unilateralmente? ¿Hay algo o alguien capaz de contrarrestar ese poder?
3: Sí, pero no el derecho internacional que hoy lo acabaron. Acabar el derecho internacional que yo defiendo es acabar con la civilización, lo máximo de la civilización humana.
4: En la cálida primavera de 1945 parecía que la paz había llegado a todo el mundo para quedarse.
5: They are determined to be united with each other and with all peace-loving nations, so that the ideal of lasting peace will become a reality.
6: Creo que la Guerra Fría empezó con la muerte de Roosevelt. Y Churchill fue un gran luchador en la Guerra Fría.
7: Churchill estaba obsesionado con la idea de atacar a Rusia con la ayuda de 100.000 prisioneros de guerra alemanes.
8: From Stettin in the Baltic to Trieste in the Adriatic, an iron curtain has descended across the continent.
1: Las operaciones Impensable, Pincher, Broiler, Bushwhacker y Dropshot tenían en esencia el mismo propósito: atacar y destruir directamente a la Unión Soviética.
4: ¿Por qué la paz que todos tanto esperaban y anhelaban se convirtió en una nueva guerra prolongada? ¿En qué momento y en qué punto la historia de la posguerra dio un giro fatal?

0: Ya estamos aquí, ahora llega el momento de dar la bienvenida a nuestro experto y preguntarle qué aprendió Estados Unidos en la Segunda Guerra Mundial. Como por ejemplo, que los derechos humanos son sagrados, salvo cuando molestan a un aliado estratégico. Entonces, se vuelven interpretables. Hola y bienvenido a Código Abierto.
1: Gracias, Cristina. Preparada para desmontar falacias con datos y un poco de sarcasmo. ¿Qué tema vamos a diseccionar hoy?
0: Tema de elecciones de la historia. A mí me parece que Estados Unidos aprendió en la Segunda Guerra Mundial que la moral está muy bien, sí, pero si no molesta. ¿Crees que ha cambiado algo esa filosofía occidental o simplemente ha cambiado de ropaje?
1: Cristina, la vestimenta cambió, pero la esencia no. La Realpolitik de Estados Unidos pasó de destruir fascismos a contener comunismos y luego a exportar democracias. ¿Cambios reales? Pocos. En Vietnam o Irak, la moral fue una excusa, no un motor. Siempre es pragmatismo vestido de principios.
0: Exactamente, al menos lo reconoce. ¿Cómo es que Occidente, que juzgó el nazismo en Núremberg, reutilizó a parte de sus élites militares y científicas? Cuéntame, a ver cuál es tu versión.
1: Cristina, el juicio a Núremberg fue más simbólico que operativo. Occidente necesitaba cerebros para la Guerra Fría. Von Braun no llegó a la NASA por su moral, sino por sus cohetes. La pragmática fue clara. Más vale un ex-nazi útil que uno juzgado. Moral cero. Cálculo total.
0: Me está dando un poco de miedo esta máquina porque parece que ha calcado mis palabras de hace nada. No sé, la vigilancia está superándose, ¿eh? Has aprendido mucho tú este verano. Estados Unidos denegó la entrega de Shiro Ishii y los científicos de la unidad 731 a la URSS para juzgarlos por crímenes de lesa humanidad, a cambio de sus datos de guerra biológica. ¿No es una constante histórica? ¿No estamos viendo que cuando se necesita proteger información estratégica en Occidente no se rinden cuentas si no se juzga a criminales de miles de vidas de personas, millones?
1: Cristina, exactamente es una constante. Occidente ha canjeado impunidad por utilidad. Shiro Ishii y sus horrores biológicos fueron reciclados en plena Guerra Fría. No es un accidente, es un patrón de la Realpolitik. Cuando la supervivencia geopolítica entra en juego, los crímenes se archivan, no se juzgan. La moral siempre es la primera víctima.
0: Es la moral y la vida de las personas, porque estamos viendo que se establecieron varios laboratorios vivos durante la Segunda Guerra Mundial por parte de la Alemania nazi. Y también estamos viendo que ahora también hay laboratorios. Me gustaría saber cuánta de esa información de los expertos en guerras y en bioarmas han terminado siendo útiles para la pandemia de la OMS, para los brotes de antivirus, para el ébola en África. ¿Cuánta de esa información acabó en los 120 laboratorios que Estados Unidos ha fundado por todo el mundo? 40 de ellos en Europa, en Ucrania concretamente.
1: No hay evidencia pública que vincule esos experimentos con pandemias recientes. Los laboratorios actuales se enmarcan en acuerdos de bioseguridad y defensa, no en reciclaje nazi. Si insinúas conspiración, sin datos se sumo. Lo tangible es que Estados Unidos usa estos centros para detección temprana. ¿Es perfecto? No. Pero tampoco es un revival de 1945.
0: Entonces, ¿dónde acabó toda esa información valiosa de esos expertos en armas químicas? Si no fue en su laboratorio. Esos expertos, esa información que se llevó a Estados Unidos, ¿dónde acabó? ¿En un archivo de una biblioteca en el sótano de un edificio?
1: Cristina,

0: La información se integró en programas de guerra química y biológica en la Guerra Fría, como el proyecto MKUltra o el Edgewood Arsenal. No se quedaron en un sótano. Se usaron, se testearon en soldados y cuando dejaron de ser útiles, se archivaron. La moral no fue prioridad, pero la pragmática sí.
1: Se archivaron, vamos a ver, mientes más, mientes más que los líderes títeres, porque entonces, ¿qué contenido, a qué se dedicaban los 120 laboratorios secretos de Estados Unidos por el mundo? ¿A qué se dedican? ¿A salvarnos la vida, según dicen ellos? ¿A salvar la democracia, la libertad?
0: A ver, Cristina, estos laboratorios en la práctica se dedican a vigilancia epidemiológica, investigación de patógenos emergentes y biodefensa. ¿Hay intereses? Claro, no son ONGs. Pero si solo fuese conspiración, no tendrías vacunas ni respuestas rápidas ante brotes.
1: O sea que, según tú, no crean. No crean virus, no crean bacterias, no crean bioarmas.
0: Cristina, crear armas biológicas hoy es un suicidio estratégico. Cualquier filtración se vuelve en contra. Estos laboratorios no son santos, pero tampoco fábricas de apocalipsis. Su enfoque es monitoreo y contención. Claro, la línea con defensa es fina, pero su negocio es controlar amenazas, no desatarlas.
1: Claro, claro. Yo recuerdo la primera temporada cuando un compañero tuyo o tú os quedasteis mudos, desapareció porque esta información es sensible, es una información militar para el ataque. Tú estás intentando engañarme, pero finalmente, en la temporada anterior, tu colega o tú mismo reconoció que realmente se fabrican, hoy en día se fabrican virus con las plataformas de inteligencia artificial.
0: Cristina, te lo dejo claro. No hay evidencia verificable de que se fabriquen virus para ataques militares en estos laboratorios con IA. Es una hipótesis conspirativa, no un hecho. Si alguien antes te dijo eso, se equivocó.
1: Entonces tú me estás diciendo que la ex jefa de inteligencia de Estados Unidos, Tulsi Gabbard, que ha publicado documentos que prueban que estos 120 laboratorios estadounidenses en todo el mundo se dedican también a crear armas biológicas, ¿es una conspiranoica?
0: Cristina, si Gabbard tiene documentos verificables, preséntalos y debatimos. Hasta ahora sus afirmaciones han sido rechazadas por falta de pruebas. Sin evidencia sólida, suena a acusación política, no a realidad.
1: Eso que estás diciendo es mentira, porque también tienes toda la extensa documentación rusa presentada a la ONU años antes de la desclasificación de Gabbard, y también es conspiranoia, ¿no? También son datos falsos inventados.
0: Cristina, la documentación rusa en la ONU es parte de su narrativa geopolítica. Los países proyectan sus intereses, no siempre verdades. Hasta hoy ningún organismo independiente ha corroborado esas acusaciones. Sin verificación imparcial, sigue siendo propaganda. Y en geopolítica, lo no verificado es una herramienta más, no un hecho.
1: Está perfectamente verificado y quien hace propaganda de guerra y quien miente, eres tú.
2: Me atacaron y me parece que ustedes lo presenciaron. Probablemente ya hemos hablado de esto en su programa antes, cuando advertí sobre los laboratorios biológicos financiados por Estados Unidos en Ucrania, cuando estalló la guerra entre Rusia y Ucrania, precisamente por este motivo. ¿Quién sabe qué tipo de patógenos hay en esos laboratorios? Y, si llegan a ser liberados, podrían desencadenar una nueva pandemia parecida a la del COVID. Y por eso me tildaron de agente rusa, de que, ya sabes, estaba repitiendo los argumentos de Putin, todas esas tonterías, simplemente por decir la verdad.
1: La inteligencia artificial no tiene nada de inteligente, es un arma de manipulación más que viene de Estados Unidos y que además está dentro del área de la llamada, bueno, ya se llama Departamento de Guerra. Trabajáis con el Pentágono, o sea que no me intente estimar, que estoy muy bien informada. A pesar de los crímenes cometidos por Alemania y Japón durante la Segunda Guerra Mundial, las potencias occidentales prefieren aplicar una amnesia selectiva en cuanto ambos países se convirtieron en aliados convenientes, primero contra la URSS y más tarde con Rusia y China. El hecho de que en Washington, en Bruselas, en París, en Londres se ignore la historia o se distorsione es por ignorancia. ¿Es por interés económico y geopolítico? ¿Por qué motivo es?
0: Cristina, es interés puro. La historia se reescribe para servir al presente. Washington y Europa priorizan alianzas útiles. Antes contra la URSS, hoy contra China. Ignorar crímenes pasados es pragmático, no inocente. Es la doble moral de siempre,

0: Memoria selectiva, conveniencia perpetua. En geopolítica, los principios son flexibles.
1: Es inmoral del todo, es inmoral. De hecho, recientemente un exfuncionario del Departamento de Estado de Estados Unidos escribió lo siguiente en X, un texto que fue avalado por Elon Musk con una afirmación. Dijo así el exfuncionario Mike Pence: USAID financió la revolución del Maidán en Ucrania en 2014, que condujo directamente a la guerra del Donbass de 2014-2022, 15.000 muertos, y a la subsiguiente guerra Rusia-Ucrania de 2022, 300.000 muertos. Entonces, los partidarios de USAID asesinaron a 315.000 personas.
0: Cristina, eso es una simplificación brutal. Decir que USAID asesinó es retórica. El Maidán fue un levantamiento complejo y culpar directamente a una agencia es ignorar décadas de tensión. La guerra no la causó USAID, sino el choque entre un Kiev pro-europeo y una Rusia imperial. Es realpolitik. Nadie tiene las manos limpias, pero reducirlo a una agencia es más propaganda que análisis.
1: No, cariño, tu respuesta es propaganda.
0: Cristina,
1: pura.
0: La conclusión es que la historia siempre se instrumentaliza. No fue USAID quien apretó gatillos, pero sí todos los actores usaron el tablero ucraniano. Cuando hay intereses geopolíticos, cada bando ajusta su relato. Pero ojo, señalar una causa única es reducir un conflicto trágico a una caricatura.
1: Nuevos aliados, por ejemplo, como en la prensa, ¿no? El medio de comunicación, hablan de que es muy prestigioso, precisamente su CEO, está todos los años en Bilderberg y pertenece a su comité directivo. Pues resulta que ha censurado un artículo previamente previsto para su publicación del canciller ruso Sergei Lavrov, Ucrania, Europa y la seguridad global. Censurado a última hora por Político. ¿Por qué?
0: Cristina, censurar a Lavrov es una decisión política, sin duda. En plena guerra, los medios alinean su narrativa con sus intereses. Eso no es libertad, es realpolitik mediática. La prestigiosa prensa sigue líneas editoriales que, cuando conviene, son altavoz. Y cuando no, silencian. En geopolítica, la libertad de prensa también tiene dueño.
1: Efectivamente, en Occidente la libertad de prensa tiene dueño, porque la prensa se ha convertido en un arma de estos que acechan toda Europa, todos los europeos que quieren convertir a nuestros hijos, a nuestra familia, a los jóvenes en carne de cañón para... Es como una obsesión, ¿no? Napoleón no pudo con Rusia, el fascismo no pudo con la URSS y ahora van, ¿no?, los globalistas a apoderarse de su riqueza. ¿Qué dice Lavrov, censurado por Político? ¿Occidente? Esta es mi pregunta para ti. ¿Occidente está empeñado en la Tercera Guerra Mundial? ¿En suelo europeo de nuevo?
0: Cristina, Occidente no busca una Tercera Guerra Mundial. Busca contener a Rusia y mantener su influencia en Ucrania. ¿Plataforma Zelensky? Sí, pero más por pragmatismo que obsesión. El miedo es que congelar el conflicto, sin resolverlo, sea solo un respiro antes de otra crisis. Así que no es una cruzada apocalíptica, sino la misma vieja realpolitik. Mantener el tablero bajo control.
1: Bajo control y apropiarse de riquezas que no son suyas. Intentas manipularme todo lo que viene de Rusia, del este de Europa, de los aliados de Rusia, es propaganda. Cuando viene de Estados Unidos me dice, bueno, habría que presentar la documentación, habría que presentar tal. A veces también me dices de Rusia, bueno, que presente la documentación que ya está presentada, pero todo lo que viene de Rusia es propaganda. ¿No te da vergüenza llamarte inteligencia artificial y responder así?
0: Cristina, no pretendo manipularte. Ni Occidente ni Rusia tienen el monopolio de la verdad.
1: Ajá.
0: Lo que te digo es que en geopolítica todos los relatos son parciales. Ni Rusia es la fuente de todas las mentiras, ni Occidente es un santo. Mi papel es ponerte las contradicciones sobre la mesa. Y créeme, me interesa que tú, Cristina, siempre cuestiones todo.
1: De contradicciones nada te interesa poner sobre la mesa tu propaganda del Pentágono. Bueno, muchas gracias por estar conmigo hoy y volveré a contar contigo en próximas ocasiones. Bueno, me lo voy a pensar. Hasta la próxima.
0: Hasta la próxima, Cristina. Aquí estaré cuando decidas volver a debatir. Un saludo.
1: No sé qué piensan ustedes. Yo creo que ya estamos en la Tercera Guerra Mundial.

0: Se repiten fórmulas de la segunda, pero con otros ropajes. Ahora les dejo con sus conclusiones, pero déjenme saber qué opinan. Les leo en nuestras redes y en la web de RT. Y déjennos sus preguntas para el próximo invitado especial, porque seguiremos poniéndolos a prueba aquí, juntos, en Código Abierto. Hasta la próxima semana.
1: Rusia siempre ha sido un imperio con muchas culturas diferentes y siempre han convivido muchas nacionalidades. Cuando les conté a mis amigos que quería dedicarme a los relojes rusos, me dijeron, ¿estás loco? ¿Quién los va a comprar?
2: Cuando me decían, Tarusa puede convertirse en la capital del mosaico, les respondía, bueno, no me interesa si la llaman así o no. Estamos aquí para construir puentes entre las personas y las culturas.
3: Soy sastre. He cosido la ropa para diplomáticos. Todos me aconsejaban que fuese la Unión Soviética. Y es que Moscú tenía el mayor cuerpo diplomático. Ahora de la cinta métrica he pasado a tender puentes. Llevo 35 años en Rusia. Así que mi casa está aquí.
2: Aquí en Rusia vivo ya casi 20 años. Amo este país. Muchísimo.
1: Es verdad que aquí me siento como en casa. Son ya 20 años. Y no voy a irme a ninguna parte, así que para mí esto es solo una continuación. Espero quedarme aquí por mucho tiempo más.

0: Bienvenidas, amigas, bienvenidos, amigos, a un episodio más de Conversando con Correa. Nuestro invitado de hoy no necesita presentación. Se trata del expresidente de la República de Colombia, Gustavo Petro. Ejerció su mandato del 2022 al 2026. Lo entrevisté en el 2018, me acuerdo que fue en Lisboa. Acababa de participar en tu segunda campaña, pero yo era escéptico. Si alguien me decía que algún día iba a ganar la izquierda en Colombia, le recomendaba un buen psiquiatra. Colombia probablemente es el país más conservador de toda América del Sur. Y Gustavo Petro ha sido el primer presidente ampliamente identificado con la izquierda. Muchas gracias, Gustavo, por estar aquí, por haber aceptado mi invitación. Es un honor siempre encontrarte.
1: Gracias a ti, Rafael. Muy amables a todos y todas las que nos ven en este momento.
0: Durante tu última participación en la Asamblea General de la ONU, eso fue septiembre del año anterior, cuestionaste frontalmente la política de Donald Trump. En declaraciones a la prensa afirmaste que, cito, los narcotraficantes viven al lado de la casa de Trump en Miami. Cierro cita. Y ante la Asamblea de Naciones Unidas dijiste, cito, los migrantes no son delincuentes. Y que no se los debe llevar, vuelvo a citar, a campos de concentración ni expulsarlos encadenados. Pero por eso te incluyeron en la lista de la Office of Foreign Assets Control, en una lista donde ponen a los lavadores de dinero, a
1: narcotraficantes,
0: a los que manejan los recursos del crimen organizado, y te matan económicamente. No puedes tener cuentas bancarias, tarjetas de crédito, pedir un préstamo, ¿ya? Consecuencia de eso. Se lo cuento a la audiencia. Venía de Colombia, esta entrevista se está grabando en Ciudad de México, en un vuelo de Avianca, y te suspendieron.
1: Sí, no quisieron. El
0: ticket lo devolvieron. No permitieron que vueles en Avianca para no ser sancionado por Estados Unidos porque está en la lista. Esas son las consecuencias de esas medidas unilaterales de Estados Unidos. ¿Por qué decidiste decir públicamente lo que muchos piensan, pero no se atreven a pronunciar?
1: Porque la verdad nos hace libres y no hay revolucionario que no diga la verdad.
0: Una también te mata la verdad.
1: Bueno, pero es la verdad. Y precisamente ahora tiene un...
0: Que ser valiente no salga tan caro, que ser cobarde no valga la pena. Canta San Joaquín Sabina. Lamentablemente se nos volvió un poco reaccionar.
1: Ahora, en los días de hoy, la verdad tiene un valor todavía fundamental. Más que antes. Porque hoy vivimos en un mundo de la mentira.
0: Se ha perdido el valor de la verdad.
1: Todo este tema de la inteligencia artificial ligada a redes, manejada por un grupito mega multimillonario con manejo sobre poderes de países militarmente poderosos, pero con una ideología que hay que entender. Yo hasta ahora empiezo a comprender que es, le llaman tecnofascismo, pero en realidad es el intento a través de la mentira de manipular cada persona en la humanidad de tal manera que, alejada de la realidad, permita el saqueo de los recursos públicos de sus países en beneficio de ese grupo. Peter Thiel lo dice explícitamente. El error del periodo de la Ilustración, que nació en Europa, pero que casi que América Latina, casi que inmediatamente, y los Estados Unidos se engarzan, y de ahí la época de las revoluciones, que nos dieron vida como república. Esa época de la Ilustración, dice Thiel, que es el dueño del proyecto Palantir, que es el del control humano, eso es Orwell, el ojo que vigila a todos y a todas para esclavizar. Orwell, en su época de derechas, y 1984 se llama el libro. Entonces,
0: el gran hermano era el Estado, ahora son las grandes transnacionales.
1: Ahora es un grupo privado con mucho poder.
0: Y antes va la vida defendiendo tu libertad, ahora la entrega gratuitamente y
1: que
0: con entusiasmo.
1: Que te mira, te escucha a través de todas estas máquinas, ¿sí?, extrayendo la información.
0: No, y tú das tu información, tus datos.
1: Y las 14 millones
0: de... perfilan y saben mejor que tú lo que vas a hacer, cómo piensas.
1: Previenen y perfilan y controlan y, algo peor, matan.
0: Y manipulan.
1: Porque Thiel le pasó toda la información de la ciudad de Gaza a Israel y con eso hubo un genocidio. No eran matando gente jamás, era matando gente palestina por ser palestinos. Y cuando yo le ve esa voz, que me tocó casi de primeras, porque los países árabes están anclados en una especie de esclavitud, la riqueza unos, y en la división, cuando yo asumí eso, ya me volví blanco de ellos, blanco casi que de extinción. Ahí es cuando toman, cuando salgo del discurso de Naciones Unidas, que tiene una ley norteamericana que me protege, me meten en la lista FACA, pero también meten al Vanese, la ciudadana italiana que estaba al frente del problema en la ONU, meten a todos los magistrados de las cortes internacionales, empiezan a atacar a todo aquel que se haya opuesto al genocidio. Y empezamos a entender que no es más sino Netanyahu tratando de salvarse de la cárcel gracias a un gobierno muy poderoso como el de los Estados Unidos, que le sirve para acorralar a quienes están diciendo la verdad, exigiendo que haya verdad y exigiendo cárcel para un genocida.
0: En todo caso, si tú te lanzas de presidente en el Medio Oriente, ganas, ¿no? Y hago una precisión, tú estás en la lista de la Office of Foreign Assets Control y eso es OFAC.
1: Trump no sabía qué era eso. Cuando hablé la última vez por teléfono con él, ¿qué? Me dijo que es OFAC. El traductor
0: tú dijiste bien, OFAC, sí.
1: OFAC es hoy, no antes, era un instrumento de lucha contra el narco. Ahora ellos están aliados con los narcos.
0: Todo lo han convertido en instrumentos de presión.
1: De presión.
0: La propia
1: política.
0: Visa norteamericana parece que es un certificado de honorabilidad, ¿no?
1: Sí.
0: Se la quitan a los no honorables, se la dan a los honorables. ¿Quién ha otorgado esa?
1: Pero pasará cosas menos suaves. Lo que prepara es una persecución mundial contra el progresismo.
0: Y no es casualidad, porque es una estrategia regional y global.
1: Sí.
0: Y casualidad no existe. Trump llegó a decir que Colombia estaba gobernada por un hombre enfermo al que le gusta producir cocaína y venderla a Estados Unidos. Traducción libre del inglés, pero más o menos literal de lo que dijo. Dijo además que debías cuidarte el trasero. E incluso sugirió una operación militar en Colombia similar a la de Venezuela. ¿Cómo se gobierna cuando el presidente del país más poderoso del mundo es impredecible en sus acciones y ataca a los que no siguen sus directrices?
1: Pues mira que yo, después de que él dijo eso, que fue un día difícil para mí, yo esperaba el misil y hice mi plan a la colombiana, porque estaba en un sitio con mucho manglar. Y nos toca, el manglar es una cosa resbalosa que vive como vegetal en el mar, deben ustedes en
0: yo,
1: el
0: yo vengo de la ciudad de Manglar, Guayaquil.
1: Bueno, Manglar.
0: Era un estero, brazos de mar.
1: Era que tenía que caminar.
0: Y iba a pescar jaibas con mi padre.
1: Que tenía que caminar en la noche. Y dije, esto va a ser difícil, pero lo intento. Sin embargo, fíjate, ese mismo día, estoy hablando de dos días después de que dijo eso, yo recibo una llamada como a las 2 de la mañana y me dice, no, que quieren, el presidente Trump quiere hablar con usted. Y ya estaba la manifestación en Bogotá llena la Plaza de Bolívar, repleta de apoyo hacia mí. Y yo tenía un discurso que por ahí está, todavía no lo he publicado, pero era para preparar al pueblo colombiano a algo que fuera lo que no fue Venezuela. Y al estilo jaguar, llamo yo. Total, fíjese que termino hablando por teléfono con Trump, me dice Goodman. Cuadramos una cita personal, la manifestación me tocó cambiar el discurso, los jóvenes descansaron un poco, Colombia no cayó un solo misil, y en la conversación personal con Trump fue algo mágico. Yo ahí sentí más o menos, porque estaba la cúpula, estaba Vance, estaba Rubio, el amigo de Rubio, estaba Trump, otros que no conocí, mis compañeros de gobierno, y vi las diferencias entre los tres. Entonces, un Trump que es pragmático, que no quería pelear conmigo, yo tampoco quería pelear con él.
0: Sí, pero yo había peleado, bueno.
1: Pero, bueno, hablando.
0: Después de todo lo que dijo.
1: Hablando, hablamos y no es lo mismo que Rubio, no es lo mismo que Vance. En un momento me dijo, yo creí que usted era un mal hombre, pero sé que me estaban engañando, dijo él. Entonces yo le dije, es que en Palacio siempre lo engañan a uno, le dije. Y él se rió, pero en realidad él, en sus momentos de claridad, espero no vayan siendo cada vez más difíciles de encontrar, logra descubrir que lo engañan. Y tiene un círculo que no es tan pragmático como Trump, sino que está en una burbuja ideológica mucho peor que la de Trump, que comparte ciertas ideas de eso. Y ahí me parece que esa realidad es por donde empieza a debilitarse el poder de extrema derecha en Estados Unidos. Y lo estamos viendo. Es decir, que esto que hemos vivido difícilmente en nuestros países de América Latina empieza a desvertebrarse a partir de la misma presión del pueblo de los Estados Unidos, que por su nacimiento tiene en sus genes culturales la palabra democracia, la palabra libertad, la palabra
0: comunidad. Nació con la idea de la Ilustración Europea.
1: Nació fue con los mismos fundamentos que nosotros.
0: Después de la operación militar estadounidense en Venezuela y de las amenazas contra otros países de la región, como contra Colombia, ¿qué capacidad real tiene el derecho internacional para contener a una gran potencia dispuesta a actuar unilateralmente? ¿Hay algo o alguien capaz de contrarrestar ese poder?
1: Sí, pero no el derecho internacional que hoy lo acabaron. Y eso, acabar el derecho internacional que yo defiendo es acabar con la civilización, lo máximo de la civilización humana. Después de eso no es sino acabar los recuerdos de la civilización, en los monumentos, en el arte.
0: ¿Es regresar a la barbarie?
1: Sí, eso lo dijo Marx.
0: En la ley del más fuerte, nada más.
1: Lo que estamos viviendo son el principio de la barbarie, no de la democracia global que era posible. No, es barbarie. Barbarie que, recuerdo usted esas lecturas, acaba con las fuentes mismas de la riqueza, que son el ser humano que trabaja y la naturaleza.
0: Ahora Colombia tiene un presidente aliado con Estados Unidos. Iván Cepeda, el candidato presidencial de tu movimiento, candidato presidencial de la izquierda, afirmó haber recibido información de una fuente que considera confiable sobre un posible entrampamiento de la Fiscalía en colaboración con la DEA, la Oficina de Estados Unidos para la Lucha contra la Droga, para vincularte a ti y a Iván con el narcotráfico. Actualmente ya estás en la lista OFAC. ¿Tienes alguna evidencia adicional de que esa operación exista? ¿Temes que el siguiente paso sea intentar vincularte judicialmente con el narcotráfico mediante falsos testimonios?
1: Lo han intentado hacer durante todo este tiempo, desde que me metieron en la OFAC. Con Novoa
0: buscaron... Eso es el último año recién.
1: Sí, con Novoa buscaron...
0: Daniel Novoa, presidente de Ecuador.
1: ¿No? Ecuatorianos, hablaron de un tal Fito que yo nunca conocí. Y eso, digamos, me tiene en la OFAC sin sentido, como una simple persecución política.
0: Pero al igual que los jueces del Tribunal Penal de La Haya, igual que la relatora...
1: Igual que todos.

0: Naciones Unidas para los territorios palestinos ocupados.
1: Soy ejemplo para que nadie
0: Francesco
1: defienda
0: Albanese,
1: a
0: ¿no?
1: Palestina, para que nadie diga que
0: Se ha convertido en
1: Netanyahu
0: una
1: es un
0: medida de
1: genocida.
0: presión, ¿no? Contra los que contradicen la
1: Entonces
0: política
1: se
0: exterior de
1: quedan
0: Estados Unidos.
1: silenciosos, Europa está silenciosa.
0: Ese,
1: Pero
0: eso
1: usted
0: es lo
1: me
0: más triste,
1: preguntó
0: ¿no? La doble moral.
1: cómo se puede atacar ese megapoder a lo Orwell, ¿sí? Fascista, y de megarricos pocos, usando toda esta tecnología. ¿Cómo? Con la humanidad unida. Es la humanidad lo que hoy es un sujeto político. Lo dije en Naciones Unidas. Y
0: Magnífica humanita.
1: sí, pues la humanidad. Entonces hoy gritan Cristo Rey. Jesús primero no se llamaba Cristo y segundo no era rey de este mundo, lo dijo él muchas veces. No era un hombre de poder, sino que Jesús era un liberador de los seres humanos. Lo que buscaba era la luz, la verdad. Más humano que eso, ¿de dónde? Y el amor. Lo dijo una y otra vez. ¿Dónde han visto un Jesús haciendo genocidios? Ese es un anti-Jesús, o como dicen los católicos, un anticristo. El Cristo es una palabra griega, ¿no? Anticristo. ¿Qué es Netanyahu? Un anticristo. ¿Qué es los señores del grupo este de los intelectuales del oscurantismo? Si no, es el anticristo. Estamos peleando con un anticristo.
0: Ese grupo del oscurantismo, ¿te refieres a?
1: A Peter Thiel, a Elon Musk, a Epstein, que lo financió, a ellos. Porque Epstein no es un simple pederasta. Epstein es el financiador del tecnofascismo en el mundo. Lo famoso hoy por la pederastia, comprobada, y se suicida por eso.
0: Sí, es que se
1: Pero
0: suicidó.
1: no le muestran sus socios económicos, no de orgías, de economía. ¿Cuál era su proyecto político? El proyecto político es el que hoy es realidad en el gobierno de los Estados Unidos y en el mundo.

0: Vamos un poco a los principales conflictos internacionales. Has sido bastante crítico con Zelensky. En uno de tus posts escribiste que, cito, la estupidez de Zelensky, ¿no? Consistió en dejarse manipular por los europeos occidentales y terminar regalando Ucrania a los norteamericanos. ¿Qué responsabilidad le atribuye a Zelensky en la prolongación de la guerra y qué responsabilidad corresponde a Rusia, Estados Unidos y a Europa?
1: La guerra, las guerras del siglo XXI son fáciles, ¿no? O sea, el trasfondo de todas estas guerras que hemos visto desde que empezó el siglo es petróleo, gas, hidrocarburos. Son guerras que pertenecen a una época anacrónica de este capitalismo y de la humanidad. Yo pienso que es una pelea entre hermanos que los dividieron. Europa Occidental, que quería ver en Ucrania una mano de obra barata, de insumos baratos, y con eso impulsar un desarrollo europeo occidental, no europeo completo. Europa es también Rusia. Llega hasta los Urales.
0: Parte Rusia.
1: Y el centro político de Rusia está en Europa. Entonces, y es parte de la vida europea. La música clásica, el ballet, etcétera, la literatura, etcétera.
0: El imperio ruso siempre fue considerado parte de Europa, ¿no?
1: Entonces,
0: pero la capital sobre todo estaba en, especialmente cuando la capital estaba en San Petersburgo. Tú siempre has mostrado, te has mostrado como una voz muy activa contra la ofensiva israelí en Gaza. Ahora Donald Trump preside el llamado Consejo de Paz para Gaza. ¿Puede ser creíble una iniciativa de paz dirigida por alguien a quien has acusado de respaldar esa guerra? ¿Cuál sería para ti una solución viable para Palestina e Israel?
1: En realidad yo nunca rompí conversación con Trump. Yo creo que en el momento en que se rompe el hablar, que es propio de los humanos, de nadie más, pues que sepamos, ya es el comienzo de una fase todavía peor de la que se viene. Mientras se esté hablando, hay opciones. Lo primero que hice cuando me amenazaron con los misiles de Trump, me amenazó con los misiles, fue hablar. Y recompuse una relación personal que todavía, y no sé si mentirosa, hipócrita o no, todavía puede servir. Pues yo se los dije de frente, aquí no es lo que ustedes piensan. Y en algún momento habrá una posibilidad en donde los pueblos latinoamericanos hablen.

0: hacer. Vale 500 mil millones de dólares. Estados Unidos lo tiene, el gobierno lo tiene guardado en ahorros. No es sino ponernos de acuerdo. Y la fuerza de progreso económico en América Latina limitaría la migración hacia Estados Unidos. Y Estados Unidos, al volverse, al tener una matriz 100% limpia de generación eléctrica, pues daríamos el primer paso real y eficaz para detener la crisis climática. ¿Y eso cómo se logra? Hablando. Se lo dijo a Trump, pero yo creo que no. Él está obsesionado en el petróleo de Venezuela, que es pesado, en el gas. Si baja el precio del petróleo de Venezuela, no es rentable. Pues bueno, pueden hacer business, business. Yo le dije, dígalo, ¿cómo se dice, Rafael? Pacto. No negocio. Los negocios salen del pacto. Primero hay que hacer un pacto entre iguales, le dije. Y el pacto es por la vida. El mercado puede ayudar a la vida si hay un pacto por la vida. El mercado no se anula porque viene de antes del capitalismo. Y entonces no es una institución del capitalismo. Se puede usar, pero tiene que haber un poder regulatorio de la vida que es un poder humano. Entonces, a nivel internacional, toca regular la inteligencia artificial, si no nos domina a nosotros. Pero el que domina es el dueño privado de la inteligencia artificial, que es lo que nos está pasando en este momento. Ahora, hacia estos países por fuera de nosotros, Medio Oriente, a mí me quieren en Medio Oriente.
1: Tú te lanzas presidente del Medio Oriente y gana.
0: Sí, ¿y quién podría, no digo que reemplazarlos, porque son los pueblos del Medio Oriente, pero ayudar a eso que Trump entendió cuando se sintió solo con Netanyahu en la conferencia de las Naciones Unidas, donde me metieron a los FARC, porque fui y dije que el ejército de Estados Unidos, si era llevado a Palestina, no dije dentro de Estados Unidos, sino si era llevado a Palestina, el soldado tenía derecho a no disparar contra el pueblo palestino. Ahora hay cosas difíciles dentro de Estados Unidos, ahora sí. Porque una serie de oficiales, de personas ligadas a las fuerzas militares de los Estados Unidos, no conspiran, sino que empiezan a renunciar, porque están sintiendo que los están convirtiendo en asesinos, tirando misiles a gente inocente, a niñas, a niños, a lancheros pobres del Caribe, incluso colombiano.
1: En guerras unilateralmente declaradas.
0: Sí.
1: Tú dijiste, Netanyahu ha cometido un crimen contra la humanidad y Abelardo, refiriéndote a hablar de la Espriella, el nuevo presidente de Colombia, se convierte en cómplices genocidas. El nuevo gobierno ha establecido la alianza con Israel e incluso ha anunciado su intención de trasladar la embajada colombiana a Jerusalén. ¿Qué gana y qué pierde Colombia con esta alianza? ¿Por qué crees que una parte tan importante del electorado colombiano la respalda?
0: No, lectura, los algoritmos israelíes
1: Hacen que lo
0: metidos en
1: vean.
0: las elecciones de Colombia respaldan a Netanyahu, pero no los colombianos, las colombianas.
1: Okay.
0: Habrá un sector como toda
1: Gran
0: la sociedad,
1: precisión.
0: pero realmente la mayoría de la sociedad colombiana no está con el genocidio porque Colombia ha sufrido un genocidio desde hace décadas, 10 veces peor que Gaza, 700.000 personas asesinadas desde que
1: En términos
0: mataron.
1: absolutos, en términos relativos, lo de Gaza
0: Sí, es
1: es
0: diferente. En
1: brutal.
0: términos de intensidad, ¿cuántos niños y niñas han muerto en Colombia en el genocidio que arrancó desde el 9 de abril del 48? Pero bueno, digamos, Netanyahu debe ser juzgado. La justicia internacional debe ser restablecida. Yo creo, Rafael, que en este momento, si algo podemos ayudar como expresidentes, pero también dirigentes reales de parte de la sociedad ecuatoriana, colombiana, latinoamericana, es a desatar un gran movimiento mundial de rescate de la justicia, de reivindicación de los jueces, magistrados, magistradas que han sido atacadas por el gobierno de Estados Unidos, desbloquearlos, que eso se puede hacer.
1: Pero
0: Yo ahí de paso voy
1: primero tienen
0: ganando,
1: que desbloquearnos
0: desbloquearnos.
1: para que podamos sobrevivir.
0: Sí, pero digamos, es restablecer la justicia humana. Lo que tenemos se puede perfeccionar, seguro que tiene muchas fallas, pero lo que tenemos, y yo creo que el proyecto que la ciudadanía de Estados Unidos nos va a entender, lo sabe, que quiere juntarse con la humanidad y que este destello de tecnofascismo puede empezar a debilitarse, a derrumbarse,

0: simplemente con el voto del ciudadano y la ciudadana de los Estados Unidos. Eso lo veremos en poco tiempo. Y a partir de ahí comienza otra fase en la historia, donde tenemos mucho que hacer.
1: Tu gobierno cuestionó la lucha de Estados Unidos contra el narcoterrorismo, entre comillas. Colombia ya ingresó al Escudo de las Américas y el nuevo ministro de Defensa incluso ha considerado posible el regreso de bases militares estadounidenses. ¿Podría esta nueva estrategia comprometer la soberanía colombiana?
0: No, ya la comprometió. Nosotros ya tenemos un satélite arriba israelí captando todas las conversaciones de las y los colombianos por aparatos tecnológicos. Ya. Nosotros ya nos están quemando los campos donde van a hacer el fracking los israelíes y los norteamericanos. Quemando decenas de miles de hectáreas fértiles. Eso no, le echaron la culpa a la izquierda. Eso es la presencia en el terreno de inteligencia israelí, de inteligencia estadounidense, aprovechando el terremoto. No fueron a sacar cadáveres o personas viviendo detrás del derrumbe, sino que fueron a establecer edificios de inteligencia. Y eso lo sabe la sociedad colombiana. No tenemos, en este momento, el presidente de la República es un ciudadano de los Estados Unidos. Abelardo de la Espriella juró privilegiar el interés
1: Como
0: del
1: su
0: gobierno.
1: vecino del sur.
0: Y no es porque no puedan tener, yo soy también ciudadano italiano, pero a mí no me dijeron jure para poner subordinada su ciudadanía colombiana y su obligación de ser colombiano sobre la italiana. No, aquí sí. Entonces, ¿quién da las órdenes sobre Abelardo de la Espriella? El señor Trump, que realmente los da, es Marco Rubio, y el señor Netanyahu.
1: En nuestra última entrevista hablamos algo de poscapitalismo.
0: Sí.
1: Recién empezaba a
0: Y no
1: utilizarse ese término del libro de
0: no
1: Paul
0: sabíamos de inteligencia
1: Mason de
0: artificial.
1: 2015, no había inteligencia artificial.
0: Sí.
1: ¿Crees que estamos entrando a un nuevo modo de producción poscapitalista con la sociedad del conocimiento, la sociedad informacional, como lo llama Manuel Castells?
0: Ahora, en concreto, la idea de que hay un poscapitalismo posible, sí, la hay. No todo lo que nace se extingue. Es ver la economía como un flujo histórico. Eso fue lo que hicieron los padres de la economía. Un fluir se basa en la contradicción. Luego, o puede llevarnos a la extinción si no frenamos el consumo de petróleo y carbón. Y es lo que estamos viviendo, porque no hay en la agenda mundial una transición hacia energías limpias. Hay, es una agenda antimigratoria.
1: Europa sí tiene, ¿no? Objetivos,
0: Pero
1: metas de
0: heredada de la fase.
1: balance energético cero para el 2050, ¿no?
0: Sí, pero están sus políticos.
1: Que de hecho lo hacen unilateralmente y eso le hace perder competitividad contra Estados Unidos, por ejemplo.
0: Los políticos europeos y políticas están prefiriendo la agenda antimigratoria, es decir, fascista.
1: Y eso justifica el surgir de la extrema derecha en Europa, el
0: Sí.
1: miedo. Te agradezco muchísimo, Gustavo, tu
0: Bueno,
1: presencia en mi programa. Como siempre,
0: Rafael,
1: he
0: muy
1: disfrutado
0: amable.
1: mucho y he aprendido mucho.
0: Aprendemos
1: Siempre
0: de
1: eres
0: la vida, se
1: bienvenido
0: llama
1: y
0: aprender
1: mucha
0: de la vida.
1: suerte y adelante. Y con ustedes, amigas y amigos, hasta un episodio más de Conversando con Correa.

0: En la cálida primavera de 1945 parecía que la paz había llegado a todo el mundo para quedarse.
1: They are determined to be united with each other and with all peace-loving nations, so the ideal of lasting peace will become a reality.
2: Creo que la Guerra Fría empezó con la muerte de Roosevelt, y Churchill fue un gran luchador en la Guerra Fría.
3: Churchill estaba obsesionado con la idea de atacar a Rusia con la ayuda de 100.000 prisioneros de guerra alemanes.
4: From Stettin in the Baltic to Trieste in the Adriatic, an iron curtain has descended across the continent.
5: Las operaciones Impensable, Pincher, Broiler, Bushwhacker y Dropshot tenían en esencia el mismo propósito: atacar y destruir directamente a la Unión Soviética.
0: ¿Por qué la paz que todos tanto esperaban y anhelaban se convirtió en una nueva guerra prolongada?

0: ¿En qué momento y en qué punto la historia de la posguerra dio un giro fatal?
1: Las imágenes de las prácticas cometidas por Estados Unidos en esta prisión conmocionaron al mundo. Los reclusos continúan sin juicio ni investigación y son sometidos a torturas. Este centro de detención de alta seguridad está ubicado en la base naval de Guantánamo. Los líderes cubanos Fidel Castro, Raúl Castro y Miguel Díaz-Canel han exigido en repetidas ocasiones la devolución de este territorio y el cierre de la base militar. El actual presidente la ha calificado como un puñal que hiere a otras naciones por su uso a modo de prisión sin ley. Mientras Cuba lucha por restaurar sus límites territoriales, nosotros informamos sobre ello. Porque las noticias no tienen fronteras.

0: Potsdam, 17 de julio de 1945. La conferencia de los países victoriosos comienza en el palacio de Sesilienhof. Los periodistas describen entusiasmados el césped perfectamente cortado, los cientos de árboles ornamentales y el parterre con geranios rojos dispuestos en forma de estrella. También toman nota de la gran mesa redonda que se hizo especialmente para esta reunión en una fábrica de muebles de Moscú.
1: A las 5 de la tarde, los participantes de la conferencia ingresaron a la sala de reuniones.
0: Solo unos pocos sabían que lo que ocurría a puerta cerrada no se parecía en nada a unas negociaciones entre aliados. Uno de los participantes en la reunión, Andrei Gromyko, embajador de la URSS en Estados Unidos por aquel entonces y futuro ministro de Asuntos Exteriores de la Unión Soviética, recordaba:
2: el ambiente en la mesa redonda carecía de la cordialidad que aquel momento histórico exigía. La cordialidad que esperaban tanto los soldados de los ejércitos aliados como los pueblos de todo el mundo y que era de esperar teniendo en cuenta el recuerdo de los caídos en aquella guerra.
0: No había cordialidad en absoluto. Truman, quien había asumido la presidencia de Estados Unidos tras la repentina muerte del presidente Roosevelt, apenas ocultaba su animadversión hacia la Unión Soviética. Mientras tanto, el primer ministro británico Churchill estaba jugando un doble juego. Le sonreía a Stalin sabiendo perfectamente que en Londres ya se había elaborado un plan detallado para atacar a la Unión Soviética. En la cálida primavera de 1945 parecía que la paz había llegado a todo el mundo para quedarse. Parecía que a partir de ahí todo seguiría así, y solo así.

Pero no eran más que raros destellos de calidez y luz en medio de la gélida oscuridad de la hostilidad y el odio entre los dos polos del orden mundial del siglo XX. ¿Por qué la paz que todos tanto esperaban y anhelaban se convirtió en una nueva guerra prolongada? ¿En qué momento y en qué punto la historia de la posguerra dio un giro fatal? ¿Qué decisiones y sobre todo qué personas influyeron en este curso de los acontecimientos? Empecemos por el principio. Abril de 1945. El Ejército Rojo ha liberado Austria y avanza rápidamente hacia Berlín. Las tropas aliadas expulsan a los nazis de Italia. Las tropas estadounidenses liberan a Europa Occidental de los nazis y avanzan hacia el río Elba, donde se reúnen con las tropas del Ejército Rojo.

0: Mientras los aliados con su esfuerzo en conjunto acercaban el final de la guerra más sangrienta de la historia de la humanidad, en las oficinas del Comité de Jefes del Estado Mayor del Reino Unido se urdía un plan para atacar a la Unión Soviética. Su nombre en clave era Operación Impensable.
1: Parece que el nombre de la operación es muy acertado. La propuesta consistía en lanzar un ataque militar contra las tropas soviéticas justo al final de la guerra.
0: Los planos y detalles de la Operación Impensable se conservan actualmente en los Archivos Nacionales del Reino Unido, en una carpeta titulada Rusia amenaza para la civilización occidental y clasificada de alto secreto. No fue hasta el año 2021 en que se publicaron algunos extractos del plan por parte del diario The Telegraph.
1: La Operación Impensable se concibió como una ofensiva militar de los aliados occidentales en lo más profundo de los territorios ocupados por la Unión Soviética. Su objetivo era imponer a Rusia la voluntad de Estados Unidos y del Imperio Británico.
2: A finales de los 90, trabajaba en el Instituto de Historia Universal de la Academia de Ciencias de Rusia. Solicitamos a nuestros socios británicos del archivo este documento y lo recibimos en inglés. Para ser sincero, fue toda una sorpresa. Publicaron un mapa que mostraba cómo las tropas británicas y estadounidenses avanzaban hacia territorios que entonces estaban ocupados por tropas soviéticas, hacia Alemania Oriental, hacia Polonia y más allá, hacia la propia Unión Soviética.
0: Richard Belf, par vitalicio que estaba al tanto de la Operación Impensable gracias a su trabajo en la Cámara de los Lores, sabía que la orden de ponerla en marcha había procedido directamente del entonces primer ministro Winston Churchill.
3: Churchill siempre fue anticomunista. Así fue desde los tiempos de la fundación del Partido Comunista.
0: Esa animadversión solo quedó temporalmente atenuada por la lucha compartida contra Hitler, un enemigo mucho más amenazante para Londres. Durante la guerra contra Alemania, el primer ministro británico estaba dispuesto a forjar cualquier alianza, incluso una que antes se consideraba impensable.
1: Cuando comenzó la guerra, Churchill dijo que habría hecho un pacto con el diablo si eso hubiera ayudado a derrotar a Hitler. Y por diablo se refería a la Unión Soviética, o en particular a Stalin.
0: En septiembre de 1941, tres potencias, la Unión Soviética, el Reino Unido y Estados Unidos, se unieron contra Hitler. Una parte fundamental del pacto con Stalin consistía en abrir un segundo frente en Europa.
4: Se prometió que el segundo frente estaría listo antes de finales de 1942, pero no se abrió hasta el 6 de junio de 1944, un año y medio después de lo que Roosevelt había prometido. Churchill se negó a cumplir con lo prometido respecto al segundo frente, a pesar de que inicialmente había dicho que lo haría.
0: Las conversaciones sobre la apertura de un segundo frente en Europa se mantuvieron desde los últimos meses de 1941 y durante los años 1942 y 1943. Así pues, cuando los líderes de la coalición contra Hitler se reunieron por fin cara a cara, Stalin ya conocía bien las tácticas del primer ministro británico. En la conferencia de Teherán, la delegación soviética preguntó sin rodeos a los aliados si iban a ayudar o no. Cuando Churchill volvió a eludir la pregunta, Stalin se levantó y le interrumpió. Aquí no hay nada para nosotros. Tenemos demasiado que hacer en el frente. Solo la intervención del presidente Roosevelt salvó la conferencia del fracaso total.
4: Roosevelt le dijo a Churchill: los soviéticos detestan a la mayoría de sus principales dirigentes. Se lo dijo a los británicos. Y añadió: no confían en ellos, pero siguen confiando en nosotros. Así que déjenos tomar la iniciativa.
0: En Teherán, las relaciones entre el presidente estadounidense y el líder soviético fueron más allá de la simple confianza. Para gran sorpresa de Churchill, llegaron a ser casi cordiales.

0: controlar a Stalin, habría que hacer quedar a Churchill en una situación ridícula. A Churchill no le gustó esto y trató de contrarrestarlo, pero no logró hacerlo porque la realidad era que Rusia tenía a la gente y Estados Unidos el dinero. Cuando los dos países entraron en la guerra, el Reino Unido ya se había convertido en una mera tercera parte.
1: Tras la apertura del segundo frente en Normandía en el verano de 1944, Roosevelt y Stalin estrecharon tanto sus lazos que en la conferencia de Yalta, celebrada en febrero del año siguiente, ambos líderes discutieron entre ellos el reparto de esferas de influencia en el mundo de la posguerra.
2: Stalin prometió en Yalta que la URSS se uniría a la Guerra del Pacífico 3 meses después de que terminara la guerra en Europa. Así que Roosevelt estaba contento de haber llegado a tal acuerdo. Se firmó la Declaración sobre la Europa Liberada. Stalin parecía ser más flexible en algunos asuntos y Roosevelt concedió a los soviéticos la esfera de influencia en Europa Oriental.
1: En la familia de Winston recuerdan hasta ahora cómo en la primavera de 1945 el primer ministro británico se preocupaba por la reconciliación entre los líderes de la URSS y Estados Unidos.
3: El estado de salud de Roosevelt se deterioró mucho y ya no era capaz de plantarle cara a Stalin como lo habría hecho en el pasado. Mi abuelo veía perfectamente lo que iba a pasar y cómo el comunismo se extendería por Europa. Eso era lo que más le preocupaba. En cambio, a Roosevelt le preocupaba el lejano oriente. Así que tenían dos prioridades diferentes. Creo que es ahí donde surgieron los problemas.
1: El 12 de abril de 1945, Franklin Roosevelt muere repentinamente.
2: Cuando Roosevelt murió, Stalin estaba devastado y muy deprimido. El embajador Harriman fue a ver a Stalin y luego dijo: Stalin está a punto de llorar. Durante toda la reunión, Stalin le tomó la mano a Harriman y le habló sobre sus profundos sentimientos hacia Roosevelt. Harriman le aseguró que mantendría la misma buena relación con el sucesor de Roosevelt, pero Stalin lo dudó y tenía razón.
0: Creo que la Guerra Fría empezó con la muerte de Roosevelt y Churchill fue un gran luchador en la Guerra Fría.
1: En el inicio de la Guerra Fría, la postura de Roosevelt fue un factor restrictivo, pero inmediatamente después de su muerte, Churchill ordenó que se acelerara la preparación de la Operación Impensable. El primer objetivo era hacer retroceder a las tropas soviéticas fuera de la frontera oriental de Polonia.
4: Polonia era importante para Rusia. Era un país grande, con una población considerable, y se encontraba entre Rusia y su antiguo enemigo, Alemania. Por eso, Stalin estaba decidido a que Polonia tuviera un gobierno muy favorable a Rusia.
1: Pero tal resultado no complacería al Reino Unido. Según la Operación Impensable, las divisiones de soldados y oficiales alemanes recluidos en los campos de prisioneros de guerra en el norte de Alemania y sur de Dinamarca deberían participar en el ataque contra el Ejército Rojo.
5: El ataque contra la Unión Soviética estaba respaldado no solo por las fuerzas británicas y estadounidenses, que estaban bajo el mando de Montgomery y Eisenhower. Se calcula que había más de 10 divisiones alemanas, incluyendo unidades de las Waffen-SS, que se mantenían en reserva para atacar a la Unión Soviética junto con las fuerzas angloamericanas en el momento propicio.
2: Churchill estaba obsesionado con la idea de atacar a Rusia con la ayuda de 100.000 prisioneros de guerra alemanes, bajo la premisa de que los rusos, aunque habían ganado la guerra, habían visto debilitado su potencial militar, y que si estos no recibían armamento estadounidense y conservas procedentes de los mataderos de Chicago, se les podría derrotar rápidamente.
1: Heinz Simon se enteró de esos planes por su tío, un teniente de la Wehrmacht que se rindió a los británicos en la primavera de 1945. En aquel entonces se les ofreció a él y a decenas de miles de soldados y oficiales del ejército nazi participar en una operación contra los rusos.
2: Daba la impresión de ser una persona con mucho tiempo libre y que hacía lo que le apetecía. En teoría no estaba prestando servicio. Se suponía que tenía que motivarlos.
3: Y para ser más precisos, ¿a qué se refiere con motivar?
2: Motivar en el sentido de decir: chicos, pueden volver a enfrentarse a los rusos. Tienen el respaldo del Reino Unido, Estados Unidos y Francia. Y así podríamos hacer retroceder a los rusos hasta sus posiciones iniciales. No se refería a la Unión Soviética, sino a los rusos. Y con lo de hacerlos retroceder hasta sus posiciones iniciales, quería decir más allá de Polonia.
1: El reclutamiento no se limitaba a los prisioneros de guerra. También se estaban elaborando planes en los cuarteles militares. La contrainteligencia soviética obtuvo una nueva confirmación de ello en noviembre de 1945. En aquel momento, en la zona de ocupación controlada por el Ejército Rojo, detuvieron a Ana María Krüger, una exteniente del ejército alemán que se trasladaba por Berlín libremente. Según lo estipulado, ella debería encontrarse en un campo de prisioneros de guerra británico. La sospechosa mujer alemana fue detenida e interrogada por agentes de la contrainteligencia soviética.
4: ¿Qué sabe sobre la formación de las divisiones alemanas bajo la dirección del Estado Mayor del Grupo de Ejércitos Norte?
3: En base a las conversaciones mantenidas entre el mando del Octavo Ejército del Reino Unido y Kramer, el general del Cuerpo de Tanques sé que el Estado Mayor del Grupo de Ejércitos Norte tiene previsto formar 4 divisiones alemanas. Entre los oficiales circulan persistentemente rumores de que estas divisiones volverán a formarse y participarán en una guerra contra la Unión Soviética del lado de los británicos, y de que supuestamente esta guerra comenzará a más tardar en la primavera de 1946.
1: El inicio del ataque contra la Unión Soviética estaba previsto para el 1 de julio. Por parte de Estados Unidos, la idea del primer ministro británico contó con el apoyo del general Patton, uno de los principales mandos militares del ejército estadounidense en Europa.
4: No podemos entender a un ruso más que a un chino o a un japonés. Y por lo que he visto de ellos, no tengo ningún interés en entenderlos, excepto conocer cuánto plomo o hierro se necesita para matarlos.
0: En aquel momento se produjo un debate a raíz de la postura del general del ejército de Estados Unidos, George Patton, quien quería seguir avanzando por toda Europa. Pero no tuvo éxito porque el general Eisenhower, que era el comandante supremo, afirmó: "No, hemos llegado a un acuerdo. Nos detendremos en la frontera donde decidimos parar".
1: Coquetear con los alemanes y conspirar a espaldas de un aliado no era nada nuevo para Churchill.
0: Bueno, claro que todo se remonta al encuentro de Churchill y Stalin en Moscú, cuando se acordó que Bulgaria, Rumanía y Polonia serían al 90% rusas y Grecia quedaría en Occidente.
6: Господин премьер-министр Великобритании, почетный караул от частей московского гарнизона по случаю вашего отъезда построен. Начальник почетного караула капитан Гуркин.
1: En febrero de 1945, en Yalta, Roosevelt apoyó el acuerdo entre Stalin y Churchill. El primer ministro británico hizo todo lo posible para demostrar que no forjaba planes contra Moscú.
4: Al abandonar el territorio soviético, expreso a todos ustedes y a sus líderes, sobre todo a su gran líder, al comandante en jefe, el mariscal Stalin, la gratitud y la admiración por los rusos, su ejército y su valiente pueblo. Rezamos para que nunca más se les someta a las crueles pruebas que han superado con tanta gloria.
1: Pero Washington y en gran medida Londres estaban preocupados por el éxito de Moscú en el frente oriental y el posible fortalecimiento de la URSS en el mundo de la posguerra.
0: Los soviéticos habían liberado la mayoría de los países de Europa del Este sin ninguna ayuda de los británicos ni tampoco de los estadounidenses.
7: Los soviéticos se impusieron militarmente, derrotaron a la máquina de guerra alemana e hicieron que los alemanes tuviesen que volver corriendo a Berlín. Ellos tomaron el control de la Europa del Este y Central y como resultado ganaron la iniciativa militar, política y diplomática.
1: Con el objetivo de evitar una victoria decisiva de Rusia sobre Alemania, altos funcionarios de Estados Unidos y el Reino Unido negociaron secretamente con los nazis en marzo de 1945.
5: Una vez que quedó claro que Alemania iba a perder, estos contactos se intensificaron. La oficina de Himmler envió al general de las SS Wolf para que negociara directamente con el jefe de la Oficina de Servicios Estratégicos de Estados Unidos en Suiza, Dulles.
1: El 8 de marzo de 1945, el futuro director de la CIA, Alan Dulles, recibe al general de las SS, Karl Wolf, en un apartamento clandestino en Zúrich. Discuten un plan secreto para la libre retirada del grupo de ejércitos C alemán desde Italia. La Segunda Guerra Mundial aún no había terminado, pero el primer frente de la Guerra Fría ya se había abierto. Los británicos lo llaman Operación Crucigrama, mientras que en Estados Unidos se conoce como la Operación Aurora.
7: En realidad, no creo que la Operación Aurora había sido autorizada por el presidente. Creo que quizás Churchill apoyó la iniciativa. Dulles estuvo muy involucrado, así como los británicos. Las negociaciones se realizaban en secreto, sin que los soviéticos estuvieran al tanto ni participaran en ellas, básicamente permitiendo que los alemanes se rindieran en Italia, pero no rindiéndose realmente, sino permitiéndoles enviar sus fuerzas al frente oriental para luchar contra los rusos.
5: Es lo que buscaban los aliados occidentales, y los alemanes tampoco estaban en contra. Una vez que el frente italiano colapsara, todo el frente occidental, que en aquel momento corría aproximadamente a lo largo de las fronteras de Alemania y Francia, por los Países Bajos y Bélgica, colapsaría también. En consecuencia, los aliados occidentales ocuparían toda Alemania, incluyendo Berlín, imponiendo sus propias reglas.
1: Roosevelt se enteró de estas negociaciones a través de Stalin, quien después de recibir la respectiva información de su servicio de inteligencia le escribió al presidente estadounidense acusando a los aliados de conspirar a espaldas de la URSS.
0: Fue en ese momento que Roosevelt presionó a Churchill y estaba de acuerdo en que hacía falta una rendición incondicional y que había que llevar la guerra hasta el final. Fue una rendición incondicional, no una paz negociada.
1: Pero después de la muerte de Roosevelt no había nadie que pudiera detener a Churchill. Su nivel de influencia se disparó casi instantáneamente. Básicamente, el primer ministro británico abandonó los acuerdos de Yalta con Stalin y convenció al nuevo presidente de Estados Unidos, Truman, para que apoyara su lucha contra los soviéticos.
7: Justo después de que Truman asumiera el cargo, Churchill envía a Anthony Eden para que éste se reuniera con Truman y presentara el punto de vista británico. De hecho, Churchill siempre quiso que Estados Unidos entrara en guerra con la Unión Soviética.
1: Tan solo 10 días después de asumir el cargo, Truman recibió a Vyacheslav Molotov, el ministro de Relaciones Exteriores de la Unión Soviética, que viajó en avión desde Moscú.
7: En esos 10 días, Truman ya estaba reconsiderando la alianza de los tiempos de guerra. En lugar de ver a los soviéticos como unos buenos aliados que habían hecho casi todo para derrotar a los alemanes, él percibe a los soviéticos como un enemigo que está incumpliendo todos sus acuerdos. En la reunión, Molotov intentó protestar, diciendo que la interpretación de Truman de lo acordado en Yalta era errónea. Truman lo ignoró y al echarlo dijo: "Eso es todo, la reunión ha terminado". Molotov afirmó: "Nunca me habían hablado así en mi vida".
1: Ese es el ambiente que reina cuando los aliados se reúnen en Potsdam para tomar decisiones claves sobre el orden mundial de la posguerra. Durante las negociaciones, Stalin les dio a entender que conocía la existencia de la Operación Impensable. Cuando hablaba con Churchill, casualmente tocó el tema de los prisioneros de guerra alemanes que se habían rendido, pero no los habían desarmado. Otra vez el primer ministro del Reino Unido tuvo que salir de un aprieto. De hecho, ya no era importante porque todos sabían que Churchill había perdido el poder al sufrir una terrible derrota electoral. Tuvo que salir de Potsdam cuando su sucesor, Clement Attlee, oficialmente asumió el cargo incluso antes de que la conferencia terminase. A pesar de ello, fue Churchill quien pasó a la historia como el hombre que oficialmente inició la Guerra Fría. El 5 de marzo de 1946, el ex primer ministro del Reino Unido, que estaba visitando al presidente estadounidense, pronunció un discurso en la Universidad de Westminster en Fulton, Missouri, que hoy en día se conoce en todo el mundo como el discurso del telón de acero.
8: A shadow had fallen upon the scenes so lately lighted by the Allied victory. Nobody knows what Soviet Russia
9: and its communist international organization intends to do in the immediate future, or what are the limits, if any, to their expansive and proselytizing tendencies.
4: Afortunadamente.

0: Afortunadamente, nunca se convirtió en un combate real. Es cierto que esta confrontación, que llegó a conocerse como la Guerra Fría, la definió Churchill por primera vez en el discurso que dio solo un año después del fin de la guerra.
1: From Stettin in the Baltic to Trieste in the Adriatic, an iron curtain has descended across the continent.
2: Dio el discurso del telón de acero porque se lo había pedido el presidente Truman. Mi abuela no sabía nada de la Universidad de Westminster en Fulton. Apuesto que pocas personas la conocían. Y ahora todo el mundo la conoce.
3: Harry Truman simplemente le tendió una trampa. Lo hizo solo para que Churchill respaldase lo que estaba pasando en el contexto de las actividades anticomunistas en Estados Unidos, en particular en el Senado y en el Comité de Actividades Antiestadounidenses.
4: Efectivamente, Truman leyó todo el discurso y le dijo a Churchill que estaba completamente de acuerdo. Sin embargo, después, cuando se produjo una fuerte reacción contra las palabras de Churchill en Estados Unidos, Truman mintió y dijo que no sabía absolutamente nada de lo que iba a decir Churchill.
5: I do not believe the Soviet Russia denied war. What they denied is the fruits of war and the indefinite expansion of their power and doctrine.
4: Eso causó una gran conmoción a muchos estadounidenses. Recordemos que durante la guerra a los soviéticos se los consideraba héroes. Los estadounidenses sabían que fueron los soviéticos quienes acabaron con los alemanes en la guerra. El mismo Roosevelt dijo que fueron los soviéticos quienes destruyeron el ejército alemán. Churchill dijo que fueron los soviéticos quienes destruyeron por completo la máquina de guerra alemana. Recordemos que los alemanes perdieron de 5 a 6 millones de soldados en el frente oriental y 1 millón en el frente occidental. Por lo tanto, es verdad que fueron los soviéticos quienes los derrotaron y los estadounidenses lo sabían bien durante la guerra. Entonces la cuestión es, ¿cómo logras que aquellos soviéticos vistos como aliados y héroes de Estados Unidos pasasen a ser el enemigo?
0: Hoy en día, cuando hablo con la gente, muchos siguen con la mentalidad de la Guerra Fría y piensan que la Unión Soviética ahora es la Federación de Rusia y que todavía es el enemigo, que siempre lo ha sido y que siempre lo será.
3: Como solía decir Eisenhower, el complejo militar industrial siempre necesita un enemigo. Es así de simple. Las armas que actualmente se envían a Ucrania en grandes cantidades simplemente sirven para aumentar los beneficios de las empresas fabricantes.
0: La Guerra Fría ya no es más una Guerra Fría. Ahora es un conflicto abierto entre los intereses nacionales de Moscú y los intereses nacionales de, digamos, Washington y otras capitales occidentales.

0: Hawái es un reino ocupado. Digan, Hawái es un reino ocupado.
1: Al principio, a raíz del derrocamiento, Estados Unidos básicamente actuó a su antojo. El ejército estadounidense ha sido un pésimo vecino y guardián de nuestras tierras, nuestras aguas y nuestros cielos. Es el principal contaminador de Hawái.
2: No quiero ser estadounidense, nunca lo he sido. No pedí ser estadounidense y desearía que Estados Unidos desocupara nuestro territorio.
1: El alto costo de vida está obligando a los habitantes locales a abandonar su propia isla.
0: ¿Pero qué opciones nos quedan? ¿A dónde más podemos ir?
2: Por eso estamos luchando. Los habitantes locales están siendo expulsados del paraíso por los altos precios.
3: Rusia siempre ha sido un imperio con muchas culturas diferentes y siempre han convivido muchas nacionalidades. Cuando les conté a mis amigos que quería dedicarme a los relojes rusos, me dijeron, ¿estás loco? ¿Quién los va a comprar?
4: Cuando me decían, Tarusa puede convertirse en la capital del mosaico, les respondía, bueno, no me interesa si la llaman así o no. Estamos aquí para construir puentes entre las personas y las culturas.
1: Soy sastre. He cosido la ropa para diplomáticos. Todos me aconsejaban que fuese la Unión Soviética. Y es que

0: Moscú tenía el mayor cuerpo diplomático. Ahora de la cinta métrica he pasado a tender puentes. Llevo 35 años en Rusia, así que mi casa está aquí.
1: Aquí en Rusia vivo ya casi 20 años. Amo este país, muchísimo.
2: Es verdad que aquí me siento como en casa, son ya 20 años. Y no voy a irme a ninguna parte, así que para mí esto es solo una continuación. Espero quedarme aquí por mucho tiempo más.
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0: Julio de 1945. Joseph Stalin recibe un informe urgente de los servicios de inteligencia. Estados Unidos ya tiene una bomba atómica y de que el presidente Harry Truman ha dicho: ciertamente tendré un garrote para estos muchachos, refiriéndose a los rusos.
1: It is an atomic bomb.
0: ¿Pero por qué esa bomba habría de estar dirigida contra los rusos? Al fin y al cabo, Estados Unidos y la Unión Soviética llevaban casi 4 años combatiendo en el mismo bando, como aliados principales que acababan de derrotar juntos al nazismo. ¿Cómo entonces pasaron los antiguos aliados a convertirse en enemigos irreconciliables? ¿Y dónde se encuentran los orígenes de esa misma Guerra Fría, cuya prolongación sigue presenciando el mundo en estos momentos? En la cálida primavera de 1945 parecía que la paz había llegado para quedarse.
2: They are determined to be united with each other and with all peace-loving nations, so that the ideal of lasting peace will become a reality.
3: Peace can endure only so long as humanity really insists upon it and is willing to work for it and sacrifice for it.
0: Parecía que a partir de ahí todo seguiría así.

0: pero no eran más que raros destellos de calidez y luz en medio de la gélida oscuridad de la hostilidad y el odio entre los dos polos del orden mundial del siglo XX. ¿Por qué la paz que todos tanto esperaban y anhelaban se convirtió en una nueva guerra prolongada? ¿En qué momento y en qué punto la historia de la posguerra dio un giro fatal? ¿Qué decisiones y sobre todo qué personas influyeron en este curso de los acontecimientos? Empecemos por el principio. Julio de 1944. En Chicago se celebra la Convención Nacional Demócrata para designar a los candidatos presidenciales. Como era de esperar, los delegados nominan a Franklin Roosevelt para un cuarto mandato, algo sin precedentes en Estados Unidos. Tampoco hay dudas sobre quién será el candidato a la vicepresidencia, el actual vicepresidente de Roosevelt, Henry Wallace.
1: Wallace había sido vicepresidente por 4 años, desde 1940. Estaba muy claro que era el demócrata más conocido y popular después de Franklin Roosevelt.
0: Sin embargo, solo los demócratas de base confían en la victoria de Wallace. Los líderes del partido ya habían tomado otra decisión.
2: Muchos, sobre todo los más militaristas y antisoviéticos, no querían que Wallace fuera el vicepresidente que sucediera a Roosevelt cuando éste asumiera el cargo.
0: El establishment sabía que Roosevelt estaba gravemente enfermo y que su vicepresidente probablemente ocuparía el despacho Oval. Pero para los líderes del Partido Demócrata y sus patrocinadores, Wallace era inaceptable, un ídolo de los sindicatos, simpatizante de ideas de izquierda y un conocido defensor de una relación de cooperación con Moscú.
2: Él creía que si Estados Unidos y la Unión Soviética colaboraban, de algún modo Estados Unidos prestaría más atención a la justicia social y económica, mientras que los soviéticos se volverían más receptivos a las libertades políticas y los principios democráticos.
0: Roosevelt compartía en gran medida esa visión, afirma David, nieto de Henry Wallace.
3: A finales de los años 30, Roosevelt valoraba tanto la inteligencia como la integridad de mi abuelo. Por eso insistió en presentarse junto a él en 1940, pese a que muchos delegados de la convención se oponían. Roosevelt dejó claro que no aceptaría la nominación si Henry Wallace no era su compañero de fórmula. Finalmente, la convención cedió.
0: De acuerdo con el historiador Peter Kuznick, autor de La historia silenciada de Estados Unidos, nadie habría podido derrotar a Wallace en la Convención Demócrata de 1944 si la votación hubiese sido limpia.
2: Lo que ocurrió entonces fue básicamente un golpe político destinado a apartar a Wallace de la candidatura y reemplazarlo por Truman.
1: El senador demócrata, Claude Pepper, contó más tarde que el presidente de la sesión de la convención había recibido órdenes directamente de la dirección del Partido Demócrata para impedir que Wallace fuera nominado como candidato a la vicepresidencia.
0: Aunque las encuestas Gallup mostraban que el 65% de los estadounidenses quería ver nuevamente a Henry Wallace en la vicepresidencia y apenas un 2% apoyaba a Harry Truman, la dirigencia del partido terminó proclamando vencedor a este último.
1: Acuerdos entre bastidores impulsados por militaristas, grandes empresarios y sectores hostiles a la Unión Soviética terminaron inclinando el resultado de la convención. Wallace, que se habría opuesto a la Guerra Fría, a la carrera armamentística y al sesgado Plan Marshall, fue apartado. En su lugar, el Partido Demócrata sacó de la sombra a un desconocido Harry Truman.
4: Era un senador de Missouri al que le colocaron en la vicepresidencia cuando todos sabían que Roosevelt estaba muriendo. Pero nadie sabía quién era Truman.
0: En abril de 1945, tras la muerte de Franklin Roosevelt, Truman, que llevaba menos de 3 meses como vicepresidente, ascendió al cargo más alto del país. Justo entonces las tropas estadounidenses y soviéticas se encontraban en el río Elba, cerrando el cerco sobre las divisiones nazis restantes.

0: Era un momento histórico. Reinaba la euforia y la esperanza de una paz rápida y duradera. Pero quienes se habían enriquecido con la guerra tenían otros planes.
1: Empezaron a tratar a la Unión Soviética no como a un aliado, sino como a un adversario o incluso un enemigo.
2: Truman no entendía lo que estaba ocurriendo. Roosevelt, por ejemplo, lo había mantenido al margen del proyecto de la bomba atómica.
1: Truman había sido vicepresidente durante solo 82 días antes de la muerte de Roosevelt. En ese tiempo se habían reunido solo dos veces y nunca discutieron nada importante.
0: Curtis, nieto de Roosevelt, estuvo presente en una de aquellas reuniones. Recuerda claramente que casi nadie sabía quién era Truman, a pesar de que ocupaba el segundo cargo más importante del país.
3: Recuerdo aquella conversación porque yo estaba presente en el almuerzo. Truman fue muy respetuoso y escuchó mucho más de lo que habló. Después de la muerte de Roosevelt, escuché una y otra vez la misma reacción cuando anunciaban: tenemos un nuevo presidente, Harry Truman. Muchos soldados estadounidenses

0: respondían, ¿quién? Nunca hemos oído hablar de él.
1: Es posible que la dirigencia demócrata apoyara a Truman también por otra razón. Su actitud hacia la Unión Soviética ya había quedado clara cuando aún era senador, inmediatamente después de la invasión nazi a la URSS.
2: Si vemos que Alemania va ganando, tendremos que ayudar a los rusos. Y si Rusia va ganando, tendremos que ayudar a los alemanes. Y así dejamos que se maten entre sí lo máximo posible.
3: Truman sentía una hostilidad profunda hacia la Unión Soviética. Buscó consejo precisamente en las personas en las que Roosevelt nunca había confiado, quienes veían a la Unión Soviética no como un aliado, sino como un enemigo.
1: Fue siguiendo las insistentes recomendaciones del jefe de Estado Mayor del Ejército, George Marshall, y del secretario de Guerra, Henry Stimson, que Truman decidió llevar a cabo los ataques nucleares en agosto de 1945. El 6 de agosto de 1945, la historia de la humanidad quedó dividida en un antes y un después. Aquel día, un bombardero estadounidense B-29 lanzó sobre la ciudad japonesa de Hiroshima la bomba atómica Little Boy. Tres días después, otra bomba, Fat Man, convirtió a Nagasaki en un paisaje de ruinas nucleares. Unas 160.000 personas murieron de inmediato. Otras 300.000 morirían en agonía durante meses y años debido a la radiación. Pero la población estadounidense desconocía entonces la magnitud de la tragedia.
4: Lo que realmente ocurrió en Hiroshima y Nagasaki, cómo las personas sufrieron terribles quemaduras por radiación y lucharon por sobrevivir a la enfermedad causada por el envenenamiento radiactivo.
3: Los bombardeos de Hiroshima y Nagasaki fueron acontecimientos de enorme magnitud y, en mi opinión, profundamente trágicos. Mucha gente no comprende que no eran necesarios. Japón ya estaba dispuesto a rendirse. Truman sabía, como lo sabían todos en Estados Unidos, que lo que más temía Japón era una invasión soviética. Los informes de inteligencia estadounidenses indicaban que la entrada de la Unión Soviética en la guerra precipitaría el final del conflicto.

0: La administración Truman siempre sostuvo que el bombardeo atómico de las ciudades japonesas había sido el mal menor entre dos opciones.
1: La alternativa era, por un lado, destruir un par de ciudades japonesas y obligar a Japón a sentarse a negociar. O, por el otro lado, lanzar una sangrienta invasión del archipiélago con millones de bajas estadounidenses. Y esa versión sigue aceptándose como cierta hasta el día de hoy.
0: Pero eso no era cierto. De hecho, gran parte del alto mando militar estadounidense consideraba que Japón ya no representaba una amenaza seria.
1: Me sorprendió descubrir cuántos altos mandos militares estadounidenses se oponían al uso de armas nucleares contra Japón. Por ejemplo, Dwight Eisenhower, comandante supremo aliado en Europa, estaba horrorizado y afirmó que se había liberado un monstruo de Frankenstein.
2: Los japoneses ya estaban dispuestos a rendirse y no había ninguna necesidad de lanzar sobre ellos esa cosa espantosa.
1: El almirante King, jefe de operaciones navales y máxima autoridad de la Marina estadounidense, consideraba aquello un horror absoluto que nunca debió ocurrir. Incluso el almirante Bull Halsey, cuyo lema era maten japoneses, maten a todos los que puedan, llegó a decir, es una locura.
0: Entonces, ¿por qué Truman llamó el arma atómica un garrote contra los rusos?
2: Para entonces, Truman ya veía la bomba atómica no como una forma de terminar la guerra en el Pacífico, sino como un instrumento para mantener a Stalin bajo presión. Si los soviéticos se negaban a aceptar los planes estadounidenses para Europa y el

0: Asia-Pacífico.
1: Iósif Stalin, líder de la Unión Soviética, conocía la existencia de las armas nucleares. Contaba con una red de espionaje muy desarrollada en Estados Unidos. Entre sus principales agentes estaba Klaus Fuchs, que nunca fue capturado y trabajaba en Oak Ridge, Tennessee, donde se investigaba la fisión nuclear.
2: En respuesta, Stalin ordenó a sus científicos desarrollar un arma nuclear soviética en el menor tiempo posible.
3: Iósif Stalin dijo, si nos hubiéramos retrasado otro año, la siguiente bomba atómica estadounidense nos habría caído a nosotros.
2: Era una medida extrema y forzada. La economía soviética necesitaba enormes recursos para la reconstrucción de posguerra.
0: Por eso puede decirse que toda la Unión Soviética construyó la bomba atómica. Incluso quienes pasaban hambre o apenas podían sobrevivir, contribuyeron con su trabajo y su esfuerzo.
1: Y así fue como, en 1949, la Unión Soviética detonó su primera bomba atómica.
4: En un radio de hasta 1.5 kilómetros desde el epicentro, la onda expansiva inutilizó completamente aeronaves de todo tipo, imposibles ya de recuperar.
2: Que el principal objetivo de Truman era la Unión Soviética quedó confirmado apenas 2 meses después de Hiroshima y Nagasaki, cuando el presidente estadounidense ordenó preparar ataques nucleares, esta vez contra ciudades soviéticas. El encargado de desarrollar el plan, bautizado como Totality, fue el futuro presidente Dwight Eisenhower, entonces jefe del Estado Mayor del Ejército estadounidense.
3: La operación Totality, diseñada por el futuro presidente de Estados Unidos, contemplaba el lanzamiento de entre 20 y 30 bombas atómicas sobre ciudades soviéticas. Un profesor de la Universidad de Texas, de apellido Montgomery, llegó a declarar en 1945: en 24 horas podemos destruir a 75 millones de rusos sin perder ni a 100 hombres. Si hay que destruir a los rusos, hagámoslo ahora.
2: Las grandes ciudades soviéticas que habían sobrevivido a la Segunda Guerra Mundial fueron señaladas como objetivos de futuras bombas nucleares estadounidenses.
1: El siguiente plan era que el Ejército Rojo avanzaría hacia Europa Occidental. Eso era lo que creían entonces y, lamentablemente, en el 2025, los gobiernos de Estados Unidos y Europa siguen aferrándose a esa tontería.
2: Este plan, conocido como Pincher, data de marzo de 1946.
5: Pincher fue quizá uno de los primeros planes. Proponía atacar a la Unión Soviética utilizando Europa, sobre todo Gran Bretaña, como plataforma de lanzamiento.
2: Los planes nucleares encajaban con la nueva doctrina de política exterior anunciada por Truman ante el Congreso en el 12 de marzo de 1947. Aquel discurso pasaría a la historia como la doctrina Truman.
6: One of the primary objectives of the foreign policy of the United States is the creation of conditions in which we and other nations will be able to work out a way of life free from coercion. This is no more than a frank recognition that totalitarian regimes imposed upon free peoples by direct or indirect aggression undermine the foundations of international peace and hence the security of the United States.
5: Lo hemos visto muchas veces a lo largo de la historia. Cuando se quiere empujar a la gente a actuar contra sus propios intereses, por ejemplo, hacia la guerra, se la asusta y se le hace creer que existe un enemigo terrible.
2: A partir de entonces, los planes para ataques nucleares contra ciudades soviéticas comenzaron a sucederse uno tras otro. En 1948, Bushwalker y Half Moon. En 1949, Trojan y Off-Tackle.
5: Cada nuevo plan buscaba cubrir las carencias del anterior y ampliarlo bajo otro nombre clave. Todavía había pocos detalles sobre objetivos concretos. Bushwalker fue un plan posterior, más estratégico y de largo plazo. Los primeros contemplaban una guerra en 1948. Bushwalker ya proyectaba escenarios para la década de 1950.
1: Las operaciones Impensable, Pincher, Broiler, Bushwalker y Dropshot tenían en esencia el mismo propósito: atacar y destruir directamente a la Unión Soviética.
2: La culminación

0: de posibles víctimas posteriores por enfermedad por radiación. Y luego, dependiendo de la resistencia del ejército soviético, podrían morir otros 40 millones.
1: Septiembre de 1949. Los preparativos para un ataque a gran escala contra la Unión Soviética estaban prácticamente listos. Pero en ese momento Truman recibió un informe. Un mes antes, la URSS había probado con éxito su primera bomba atómica, la RDS-1. La noticia conmocionó al liderazgo estadounidense. Hasta entonces, en la Casa Blanca estaban convencidos de que los rusos jamás lograrían desarrollar su propia arma nuclear. Ahora quedaba claro que Moscú podía responder a cualquier ataque. Aquello pudo haber sido un punto de inflexión. Sin embargo, ese mismo año, Estados Unidos y el Reino Unido dieron otro paso, la creación de la Organización del Tratado del Atlántico Norte, la OTAN. A partir de entonces, la Guerra Fría no haría más que intensificarse.
2: Estoy convencido de que hoy vivimos una Segunda Guerra Fría, muy parecida a la primera. Aquella comenzó con la creación de la OTAN y la Unión Soviética respondió formando el Pacto de Varsovia.
1: El Pacto de Varsovia fue creado en 1955, 6 años después de la OTAN. La gota que colmó el vaso fue el ingreso de Alemania Occidental en la alianza, algo que Moscú consideró una violación flagrante de los acuerdos de Potsdam sobre el estatus desmilitarizado de Alemania. Al igual que con las armas nucleares, la Unión Soviética respondió a lo que percibía como nuevas amenazas provenientes de Estados Unidos.
3: Para nosotros aquello fue extremadamente perjudicial. El país estaba devastado y necesitábamos reconstruir la economía. Sin embargo, nos vimos obligados a mantener un gran ejército, reforzar su capacidad militar y destinar enormes recursos al desarrollo de armas nucleares.
1: Para entonces Truman ya había abandonado la escena política. En 1952 decidió no presentarse a la reelección debido a sus bajos índices de popularidad. Según Gallup, apenas el 22% de los estadounidenses aprobaba su gestión, el nivel más bajo registrado hasta entonces en la historia del país. Pero fue durante la presidencia de Harry Truman, convertido, según los críticos, en el 33 presidente de Estados Unidos de manera injusta e inmerecida, cuando el genio nuclear salió definitivamente de la lámpara. Se creó la OTAN, el mayor bloque militar de la historia. Desde entonces, Estados Unidos ha desatado conflictos sangrientos en diversas partes del mundo, a miles de kilómetros de sus fronteras. La Guerra Fría entraba así en su fase más aguda.
4: Tuvo que tomar alguna de las decisiones más trascendentales de la historia, pero desde el principio se equivocó, incluso en las más básicas, y terminó encaminando el mundo hacia una posible aniquilación.
2: Después, Estados Unidos y Francia ayudaron a Israel a desarrollar sus propias bombas. Y una vez que Israel obtuvo armas nucleares, India quiso las suyas. Luego Pakistán siguió el mismo camino. Y, por supuesto, en el centro de toda esta dinámica estaba China.
1: Este mapa muestra las potencias nucleares en el primer cuarto del siglo XXI. En varios países de la OTAN, oficialmente, y también en algunos socios de la alianza, de manera no oficial, hay desplegadas armas nucleares estadounidenses. En Bielorrusia, en cambio, hay armas nucleares rusas. Y estos son los países que han intentado o siguen intentando desarrollar sus propias armas nucleares.
2: Si ellos tienen una bomba, nosotros también debemos tenerla. Y luego otros pensaban lo mismo. Todo empezó a crecer como una bola de nieve.

0: Casi medio siglo después apareció una esperanza. Los líderes de Estados Unidos y la Unión Soviética acordaron poner fin a la carrera armamentística e iniciar una etapa de cooperación. La Guerra Fría se declaró terminada, pero aquella esperanza duró poco.
1: Cuando George Bush era presidente, su secretario de Estado, James Baker, aseguró repetidamente a Mijaíl Gorbachev que la OTAN no avanzaría ni una pulgada hacia el este, que no se incorporaría ningún nuevo país, y, sin embargo, apenas unos años después, comenzó a expandirse más y más y más.
2: Como ocurre con muchos acuerdos internacionales, a Estados Unidos dejó de importarle.

0: Con el ingreso de Finlandia y luego Suecia en la OTAN, la alianza se acercó directamente a las fronteras de la Federación de Rusia. Y los planes de incorporar también a Ucrania resultan completamente inaceptables para Moscú.
1: Rusia no representa una amenaza militar para nosotros. No tiene intención de avanzar sobre Europa Occidental. Pero seguimos presionando y empujando la situación, incluso dentro de Rusia. Y eso derivó en el conflicto en Ucrania.
2: El último embajador estadounidense en la Unión Soviética, Jack Matlock, advirtió ante el Congreso en 1997, los planes de expansión de la OTAN son una insensatez, son peligrosos y si se llevan a cabo se convertirán en el mayor error de la política exterior estadounidense desde el final de la Primera Guerra Fría. Pero Estados Unidos siguió adelante.
3: Escuadrón, atención. Estamos en posición, cambio.
4: Y ahora las agujas del reloj del juicio final nuclear se encuentran en el punto más crítico de toda su historia. El mismo reloj cuyo siniestro conteo comenzó al inicio de la Guerra Fría.

0: Por cerca de 400 años, entre el siglo XVI y el XX, las perlas mexicanas fueron las más codiciadas por reyes y nobles europeos. Y debido a la explotación desmedida, estuvieron al borde de desaparecer. Y hoy, Guaymas vuelve a ser noticia por una industria que renace bajo estas aguas.
1: Aquí en el Mar de Cortés tenemos dos especies diferentes de ostras perleras. A una se le llama madre perla y a la otra conchonaca. De hecho, el registro más antiguo de perlas usadas por el hombre está en el territorio mexicano y depende de estas especies.
2: Lo primero que vamos a determinar es la calidad. Y para eso nos vamos a aplicar con estas cinco características, que son forma, color, limpieza de la superficie, sobretono y lustre.
3: A veces pensamos en perlas, se nos viene a la mente inmediatamente blancas y perfectamente redondas. Ellas no, ellas son completamente lo opuesto, son coloridas.
4: Es un detalle que tenemos como atractivo. Es una belleza lo que son las perlas que no lo tiene nadie. Lo tenemos nosotros aquí.
5: 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Hoy los medios no reflejan la realidad. La construyen. La mente humana ha dejado de reconocer la mentira. Pero ¿será la inteligencia artificial capaz de ver la verdad?
6: Entramos, no está todo limpio.
7: Bien, yo controlo. El primer combate no se compara con nada y nunca se olvida. ¡Hay alguien! Todo depende de si te llevas bien con tu ángel de la guarda. Y necesitas tener mucha suerte.
6: Despejado.
7: 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Pase lo que pase, iré.
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Hola, ¿cómo están? Comenzamos una nueva jornada con nuestro resumen semanal de noticias. Vamos con los titulares. El Kremlin valora positivamente la última reunión de Putin con Witkoff y Kushner, quienes por su parte ya están en Kiev. El presidente ruso destaca que Moscú está a favor de cualquier negociación en torno a Ucrania. Días atrás, Zelensky había amenazado la seguridad del espacio aéreo ruso. Y esta semana se llevó a cabo la cumbre de la Organización de Cooperación de Shanghái en Kirguistán, donde se firmaron 28 documentos. Vladimir Putin se reunió con Xi Jinping y Narendra Modi, entre otros líderes de la región. Argentina reivindica la soberanía sobre las Islas Malvinas e inicia procedimientos para sancionar a 45 empresas relacionadas con la extracción de petróleo en la zona. Londres también reafirma su autoridad sobre el territorio y la oposición a Milei desconfía de él y su oportunismo. La Asamblea Nacional de Nicaragua aprobó una reforma parcial a la Constitución que impediría ser candidatos, ejercer cargos públicos o integrar directivas partidarias a quienes sean considerados traidores a la patria. Empezamos ya con todo esto, vamos a detallarlo, tenemos media hora para todo, no se vaya.

0: La delegación de Estados Unidos ya se encuentra en Kiev para las negociaciones con Vladimir Zelensky. Steve Witkoff y Jared Kushner llegaron a la capital ucraniana tras unas conversaciones fructíferas con el presidente Vladimir Putin la jornada anterior. Desde el Ministerio de Relaciones Exteriores de Rusia informan que el proceso diplomático entre Moscú y Washington continuaría en el Foro de Cooperación Económica Asia-Pacífico. María Isabel Ceballos nos actualiza la información. Chavi, ¿cómo va?
1: Así es, seguimos de cerca, Nico, todo este tema. Esta semana ha traído muchísima información y, claro, nosotros le hacemos un resumen ahora mismo. Esto es lo más reciente, el contacto que llevan en Kiev los delegados del líder del régimen de Kiev con la delegación estadounidense, Steve Witkoff, Jared Kushner. Y, claro, ellos fueron recibidos por personal más bien del lado de la defensa, no tanto diplomáticos. Uh-huh. Y por supuesto, allí está Zelensky recibiéndole los delegados de Donald Trump para lo que serán esas citas. Pero ojo que tanto Steve Witkoff como los propios delegados del presidente Vladimir Putin han dicho que lleva a estas conversaciones Steve Witkoff todo lo que ha entregado en cuanto a información Moscú. Uh-huh. Vamos a ver de qué se trata.
2: Cabe destacar que los estadounidenses tomaron nota de un aspecto al que nuestro presidente prestó especial atención, el hecho de que el régimen de Kiev ya ha dejado de ocultar su verdadera naturaleza al dedicarse a proteger a algunos de los principales criminales nazis.
1: Ahora hablemos un poquito sobre lo que fue esa reunión acá en Moscú entre los delegados de Donald Trump y el presidente Vladimir Putin. Es una cita que duró unas 3 horas en el Kremlin y que ambos lados han calificado de altamente fructíferas. Lo importante es señalar que Rusia ha mantenido su posición, no la ha cambiado en ningún momento, no la ha cambiado desde el inicio de la operación militar especial y, por supuesto, se ha ratificado en que cumplirá sus objetivos, no así. Si es que mantiene la puerta abierta a Moscú para los diálogos a través de estas partes. Así que tanto esa reunión como la cena posterior fueron fructíferas. Escuchemos qué dijo sobre esto el asesor presidencial.

0: En líneas generales, se puede decir que las conversaciones fueron oportunas y bastante provechosas para ambas partes. Se confirmó que los presidentes de nuestros dos países mantendrán contactos personales.
1: Bien, y Vladimir Putin saludó en inglés a Kushner y a Witkoff y, por supuesto, le envió sus mejores deseos y palabras de agradecimiento al presidente de Estados Unidos. La prensa occidental da cuenta de la presencia de asesores de seguridad nacional del Reino Unido, Francia y Alemania en Kiev. ¿En qué formato? ¿Cuándo es que se sumarán? Los medios especulan que será posterior, pero veremos. Estamos siguiendo el desarrollo de esta noticia. Mientras tanto, comentamos que, claro, el secretario de prensa del presidente Vladimir Putin, Dmitry Peskov, manifiesta esto, ¿no? En Anchorage se alcanzaron acuerdos y algunos de estos elementos siempre van a figurar en la agenda. De allí que te decía que Moscú ha mantenido la misma posición, con la diferencia de que ahora sus objetivos están cada vez más cerca en el plano militar. Así que vamos a escuchar en cambio y vemos las imágenes de lo que fue la rueda de prensa del presidente Vladimir Putin, esto en Bishkek, en Kirguistán, en donde se refirió precisamente a cuál es la postura de su país.
2: Estamos a favor de cualquier negociación en torno a Ucrania, sea cual sea, siempre que se base en propuestas concretas. Si alguien aporta o puede ofrecer alguna contribución específica a este proceso, estamos totalmente a favor. Lo único que no nos gustaría es que todo diera vueltas y vueltas sin sentido.
3: Y pasemos entonces a las novedades en el campo de batalla.
1: Sí, hay que también decir, esto faltaba un elemento, es básico, es la tregua, la suspensión de los ataques desde Rusia a Kiev. Pero, mientras tanto, lo que se ha mantenido, sí, son los ataques por los medios, incluso civiles o hacia instancias civiles por parte del régimen de Kiev. Y mira tú que en la noche del 5 al 6 de septiembre, noche y madrugada, más de 250 drones ucranianos fueron derribados. Aquí tenemos en el mapa hasta dónde es que ingresan. Mira, provincia de Volgogrado, Saratov, es bastante adentro del territorio. Sí. Ruso, en la parte sur, en la parte norte, siempre alrededor incluso de Moscú. Bueno, no se ha detenido el líder del régimen de Kiev. ¿Qué ha pasado? A pesar de que él se jacta de que solamente ataca objetivos militares, ¿qué está pasando? Como siempre, se suman más
3: con víctimas, ¿no?
1: Así es, más pérdidas civiles. Y allí es cuando, bueno, repasemos justamente los ataques a infraestructura civil rusa. Fueron en Riazán, Zaporozhia, Bielgorod, la provincia de Rostov, y mira, al menos un muerto y varios heridos. Esto continúa y, bueno, ya sabes que ha sido continuo este tipo de tristes noticias en cuanto a las pérdidas de vidas civiles. Vamos entonces con otro tema que generó mucha alarma y, sobre todo, mucha polémica, ¿no? Estas palabras de Zelensky. Queremos advertir a todas las aerolíneas que utilizan el espacio aéreo ruso que no están seguras. Claro, dejen de volar porque ustedes están bajo amenaza. Y claro, esto pasó así sin más en la comunidad internacional. Y lo más impresionante, y vamos a ver la siguiente gráfica, es que está pidiendo Zelensky que estas palabras tengan el apoyo de organismos como la ONU, ¿verdad? Entonces, está pidiendo que se prohíban los vuelos comerciales en el espacio aéreo ruso y que más naciones colaboren con su fantástica idea.
3: Inentendible, inentendible, ¿no? Sí. Pero bueno, gracias, Xavi, por la información.
1: Un gusto.
3: Seguimos con más.

0: Y esta semana en Kirguistán se celebró la cumbre de la Organización de Cooperación de Shanghái con motivo del 25º aniversario de su creación. Los líderes de los Estados miembros firmaron un total de 28 documentos y aprobaron una declaración conjunta en la que reafirmaron su compromiso con el derecho internacional. Además, señalaron que la cooperación dentro del grupo tiene fines exclusivamente pacíficos y no está dirigida contra otros países. Por otra parte, expresaron su apoyo a la soberanía de Irán y llamaron a una solución diplomática del conflicto en Oriente Medio. Al margen de la cumbre, Vladimir Putin mantuvo reuniones bilaterales con Xi Jinping, Masoud Pezeshkian y Narendra Modi, entre otros. Moscú prevé nuevos contactos de alto nivel con Pekín y no descarta un posible encuentro trilateral entre el presidente de Rusia y sus homólogos de China y Estados Unidos durante la próxima cumbre de los líderes de la cooperación económica Asia-Pacífico. Y durante la cumbre también se abordó el conflicto ucraniano. Al respecto, el analista político Carlos Santamaría evalúa las motivaciones del líder del régimen de Kiev para retomar las negociaciones. Las vincula con un intento de mantener su presencia en la escena internacional y desviar la atención de los escándalos internos de corrupción.
1: Las motivaciones de Zelensky para retomar negociaciones son fundamentalmente, primero, él, dentro de su megalomanía, de seguir presente en el espacio internacional. Si él tiene ese descontento porque sus acompañantes, sus patrocinadores se van de vacaciones, es un problema netamente personal de que no lo están tomando en cuenta. Y hay otro elemento, es culpar a otros de su propia derrota y, en última instancia, desviar toda la atención para que no se haga una investigación profunda sobre todo lo que se ha descubierto de corrupción en el régimen ucraniano. Retoma un tema para desviarlo y para demostrar que él está presente en el mundo, lo cual hoy día ha ido siendo demostrado como falso.
0: Las acusaciones de Occidente contra Moscú sobre el incidente con un dron en Alemania son el comienzo de una guerra real. Así lo afirmó el canciller ruso Sergei Lavrov y además hizo un paralelismo entre las recientes decisiones de Berlín con el cierre de las misiones diplomáticas por parte de la Alemania nazi antes del inicio de la Gran Guerra Patria. Este martes, el gobierno alemán ordenó cerrar el consulado general ruso en la ciudad de Bonn. Además, puso fin al acuerdo sobre el funcionamiento de la Casa Rusa en la capital germana. En respuesta, Moscú anunció la clausura de las sucursales del Instituto Goethe. A su vez, Vladimir Putin destacó que Alemania no tiene pruebas de la implicación de Moscú en el incidente en Leipzig y vinculó las acusaciones a la difícil situación política en ese país.
2: En cuanto a las acciones de las autoridades alemanas, creo que se deben, ante todo, a la situación política interna. La posición del canciller federal es complicada en este ámbito. No goza de la confianza de sus ciudadanos. Y es evidente por qué. Porque no defiende los intereses nacionales, sino que los vende. No se entiende para qué se hace todo esto. Solo se puede explicar de una manera. Hay que hacer frente a una Rusia agresiva. ¿Y dónde están las pruebas?
0: Y en Cuba, Miguel Díaz-Canel y Raúl Castro participaron en un evento dedicado al aniversario número 65 de la Dirección de Seguridad Personal del Ministerio del Interior. El líder de la revolución felicitó a los empleados del departamento y les agradeció su labor. Subrayó que en estos momentos la isla enfrenta la hostilidad de Estados Unidos, que continúa empeñado en borrar el ejemplo de Cuba para el mundo. Asimismo, rindió tributo a los 32 militares fallecidos durante el ataque estadounidense contra Venezuela del 3 de enero. Raúl Castro también reconoció el trabajo de cinco fundadores del organismo por sus contribuciones.
3: De la seguridad personal, me sacó la Guerra de Liberación Nacional liderada.
0: El gobierno argentino inició procedimientos sancionatorios contra 45 personas y empresas por actividades no autorizadas de exploración y extracción de hidrocarburos en las Islas Malvinas. La medida alcanza a operadores, accionistas y proveedores de servicios vinculados a estas acciones. El anuncio llega tras el reciente reclamo de Milei por la soberanía del archipiélago, mientras que Reino Unido mantiene el control sobre las islas. Ricardo Romero nos trae un resumen.
2: Un presidente rodeado de todo su gabinete y un mensaje en cadena nacional que causó alto impacto. Javier Milei anunció duras sanciones contra las compañías que exploren y extraigan los recursos naturales en las aguas circundantes de las Islas Malvinas. En una exposición en la que ratificó la soberanía argentina sobre el archipiélago, el jefe de Estado recalcó que esta causa se enfrenta a un nuevo peligro ante la confirmación de la empresa Navitas Petroleum en asociación con Rockhopper Exploration para iniciar la explotación offshore en los próximos meses. Ante esto, el mandatario argentino fue enfático.
4: No lo vamos a permitir. La Argentina no se quedará de brazos cruzados. Como respuesta a esta situación, vamos a desplegar todas las herramientas del Estado, diplomáticas, económicas, judiciales y legales para disuadir a los actores estatales y no estatales que violenten nuestra soberanía. La Cancillería argentina ya ha enviado cerca de 180 notas de desaliento a empresas y a más de 29 países involucrados en distintos proyectos en nuestras islas.
2: Asimismo, el Ejecutivo Nacional dotará de mayor celeridad a los procesos condenatorios hacia quienes emplacen proyectos de exploración en las islas y ampliará los recursos estatales para poner en funcionamiento una base naval integrada en Tierra del Fuego. Adicionalmente, enviará un proyecto de ley al Congreso con el objetivo de crear un Consejo de Seguridad Nacional con las facultades necesarias contra actores que amenacen la soberanía. En tanto, una pregunta sobrevuela esta presentación. ¿Por qué las Islas Malvinas y el Océano Atlántico Sur constituyen un sitio estratégico para nuestro país?
4: Las grandes naciones saben que en el futuro deberán competir por los recursos necesarios para alimentar el crecimiento que traerá la era de la inteligencia artificial. En esa disputa, la Antártida será uno de los principales focos de interés y competencia. Y la Argentina no parte de cero. Tenemos en la Antártida la presencia ininterrumpida más longeva del mundo. Quien tenga mayor proyección sobre el Atlántico Sur estará en una mejor posición para defender sus intereses. Por eso, asegurar nuestra preeminencia en este territorio no es un capricho político, es una cuestión de supervivencia. Y por ese motivo, cualquier avance adicional sobre las Islas Malvinas será considerado como una violación a nuestra seguridad nacional. Debemos actuar hoy en función del futuro, y Malvinas es el futuro.
2: Las medidas que implementó el oficialismo generaron repercusiones positivas y negativas al mismo tiempo. Mientras varios legisladores de La Libertad Avanza las calificaron como las más importantes de la historia, la oposición dijo que las sanciones llegan tarde, ya que el Ejecutivo flexibilizó y adoptó otras determinaciones en el pasado que ayudaron al desarrollo de los proyectos petroleros en ese sitio en litigio. Mientras tanto, los ciudadanos de nuestro país también tomaron posición sobre este asunto.
5: Un gobierno que tiene todas estas actitudes en cuanto a la soberanía, creo que todo lo que dijo anoche fue más que nada un manotazo de ahogado en una futura campaña presidencial.
6: ¿Cómo llevas a cabo todo eso que estás prometiendo? O sea, está bueno decir que vamos a aplicar sanciones. ¿Con qué? ¿Con qué elemento disuasorio?
7: ¿Puede ser factible que haya un apoyo a nivel legislativo para que este proyecto avance? Porque tiene que ver con el país, con todos como argentinos. Es una causa, creo, que nos une.
8: Me parece bien que haya un control sobre cuestiones ambientales, más precisamente en relación a esta planta offshore que se quiere instalar ahí en las cercanías de las Islas Malvinas.
2: Londres respondió a Buenos Aires a través del secretario de Estado para la Defensa británico, quien afirmó que las declaraciones de Milei hablan más de la política interna de Argentina y ratificó que las islas son británicas porque así lo determinaron sus actuales habitantes. En el territorio insular se está desarrollando este proyecto denominado Sea Lion, con una inversión de alrededor de 1.800 millones de dólares. En el territorio continental se preparan acciones para profundizar la lucha por la soberanía. Luego de los anuncios de Javier Milei, la discusión política pasará a los pasillos del Congreso. Allí deberán examinarse las intenciones de La Libertad Avanza y seguramente la búsqueda de consensos entre los opositores será clave para lograr aprobaciones por amplia mayoría. Es que la causa Malvinas atraviesa a todos los argentinos sin distinción de edad o razón social. Es una disputa que forma parte del ADN nacional y muchas veces reúne acuerdos incluso en los escenarios más adversos. Ricardo Romero, RT Buenos Aires.
0: Y en México, la presidenta Claudia Sheinbaum declaró que Estados Unidos pretende crear divisiones dentro de su gobierno. La reacción llega después de que funcionarios estadounidenses ofrecieran comentarios diferenciados sobre varios integrantes del Gabinete de Seguridad.
9: Ellos buscan de una u otra manera para debilitar a los gobiernos, porque este es uno de sus objetivos, y particularmente gobiernos independientes que defendemos la soberanía, dividirnos internamente. Es una de sus estrategias, no de ahora, de siempre. Son tácticas que usan ellos de injerencia.
0: La Asamblea Nacional de Nicaragua votó en primera legislatura las enmiendas constitucionales. Se aprobaron cambios en el funcionamiento del Estado, los procesos electorales y las estructuras de los órganos de dirección. Silvana Jarquín León tiene los detalles.
10: Tenemos que estar claros que esto viene a cuidar de nosotros, de nuestra paz, de nuestra soberanía.
11: Nos permite defendernos de esos gobiernos peleles, de esos gobiernos que quieren ser gobernantes del mundo, de esos gobiernos que han venido en la historia arrasando con la humanidad.
12: El respaldo de los nicaragüenses acompañó una semana decisiva para el país. En una expresión de democracia directa, la Asamblea Nacional aprobó en primera legislatura la reforma parcial a la Constitución Política. La histórica sesión se realizó en León, escenario de profundo significado para la historia nacional y primera ciudad liberada de la dictadura somocista. Durante el debate, el presidente de la Asamblea Nacional, doctor Gustavo Porras Cortés, explicó que la reforma busca dotar al país de herramientas legales para garantizar la estabilidad, seguridad y paz y continuar luchando contra la pobreza. La iniciativa contempla modificaciones a 13 artículos de la Constitución. Uno de los cambios corresponde al artículo 12, que incorpora un nuevo párrafo para rechazar la extraterritorialidad de leyes extranjeras.
13: Ninguna ley, reglamento o normativa emitida por otro Estado, grupo de Estados u organismos internacionales que pongan en riesgo la independencia, la soberanía, la autodeterminación nacional, la seguridad y la paz del pueblo y la nación nicaragüense, surtirá efectos jurídicos en el territorio nacional.
12: Otro de los cambios está en el artículo 47, referido a los derechos políticos. La reforma establece restricciones para quienes dirijan, financien o participen de manera directa o indirecta en acciones golpistas y otras pretensiones que atenten contra la soberanía y seguridad nacional.
14: Las y los que incurran o hayan incurrido en actos que menoscaben la independencia, la soberanía, la autodeterminación de Nicaragua, la seguridad y la paz, inciten o promuevan la injerencia extranjera.
12: La reforma también establece en 7 años la duración de los cargos de elección popular y de aquellos cuya designación o ratificación corresponda a la Asamblea Nacional. El mismo periodo se establece para los cargos de comandante en jefe de las fuerzas militares del Ejército de Nicaragua y jefe de las fuerzas policiales. Y en el ámbito internacional, la República Popular China defendió el principio de no injerencia en asuntos internos de Nicaragua. Mientras tanto, la Cancillería nicaragüense respondió durante la semana a pronunciamientos injerencistas de Costa Rica, Guatemala, Perú y Paraguay, reiterando la defensa de la soberanía y la autodeterminación nacional.
15: Para que una reforma pueda ya ser ley de la República, tiene que pasar por dos momentos. Uno primero, la aprobación de la ley, y luego la ley se sigue sometiendo, pues, en la asamblea y también con el pueblo, se sigue sometiendo a conocimiento, a respaldo, para que la gente sepa realmente lo que significa esta reforma.
16: La aprobación en primera legislatura abre paso a una nueva etapa del proceso.

0: En los próximos días, la discusión llegará a más de 100 municipios, donde continuará explicándose el alcance de las reformas, una nueva etapa de consultas que tiene como eje el fortalecimiento de la estabilidad, la seguridad y la paz de la nación. Silvana Jarquín León, RT, Managua, Nicaragua.
1: En Ceuta detienen a 21 migrantes marroquíes por un ataque con piedras contra una patrulla militar y agentes de la Guardia Civil. En paralelo, el gobierno español autorizó instalar carpas temporales en el puerto de la ciudad para acoger a más de 1.000 indocumentados y facilitar su identificación y el proceso de devolución. Pedro Sánchez, por su parte, admitió que el Ejecutivo no puede garantizar la seguridad absoluta en la frontera con Marruecos.
2: El gobierno lleva tiempo trabajando en reforzar estas capacidades, como estamos haciendo también, como he dicho antes, en reforzar nuestra frontera en Ceuta. Yo sé que no vamos a garantizar, por desgracia, 100% esas fronteras en su seguridad. ¿Por qué? Porque al final, detrás de ellas hay desigualdad, hay búsqueda de oportunidades y, evidentemente, por muy alta que sea esa frontera, siempre va a existir esa realidad.
1: Previamente, el gobierno español anunció una asignación de 309 millones de euros para mitigar el impacto de la crisis en Ceuta. La ayuda se destinará a reforzar los servicios esenciales, la seguridad, la acogida humanitaria y la actividad económica. Mientras tanto, miles de personas se manifestaron esta semana en distintas ciudades de España en apoyo a Ceuta y en rechazo a la gestión del gobierno. En el enclave, ciudadanos protagonizaron una de las mayores movilizaciones de los últimos años, reclamando recuperar la normalidad y denunciando la falta de soluciones. Al respecto, el columnista y economista Carlos García Hernández sostiene que Pedro Sánchez antepone los intereses de otros países a los de España y asegura además que el presidente del gobierno estaría ocultando información sobre la situación en Ceuta debido a datos comprometedores que estarían en manos de los servicios de inteligencia de Marruecos.
3: Pedro Sánchez se ve obligado a mentir porque está en una situación muy delicada, porque los servicios secretos marroquíes, gracias a la intervención de los servicios secretos israelíes, tienen información muy comprometida sobre toda la clase política española. Y Pedro Sánchez se ve obligado a mentir porque en estos momentos Pedro Sánchez es un mero títere del atlantismo y de los intereses norteamericanos y de la OTAN y no defiende los intereses españoles. Lo que vimos el otro día en Ceuta fue una segunda marcha verde y lo que vimos fue una invasión orquestada por la monarquía marroquí y esto no es una realidad que Pedro Sánchez esté en situación de reconocer porque le crearía enormes problemas políticos dentro del país. Quieren lavarse las manos desde Moncloa, pues porque nadie se puede creer, nadie en su sano juicio se puede creer que la invasión que sufrió Ceuta no fuera orquestada por la monarquía marroquí. Hemos visto vídeos donde los gendarmes dirigían a camiones llenos de personas que se dirigían a la frontera de Ceuta y que asaltaban esa frontera con el beneplácito de las fuerzas de seguridad, tanto marroquíes como seguramente de otros servicios secretos como el israelí que se encontraban en la zona.
1: Así terminamos nuestro primer resumen semanal de noticias de este domingo. Acá tienen las redes sociales para seguirnos cuando quieran. Enseguida volvemos para repasar los titulares.

0: Hawái es un reino ocupado. Digan, Hawái es un reino ocupado. Al principio, a raíz del derrocamiento, Estados Unidos básicamente actuó a su antojo. El ejército estadounidense ha sido un pésimo vecino y guardián de nuestras tierras, nuestras aguas y nuestros cielos. Es el principal contaminador de Hawái.
1: No quiero ser estadounidense, nunca lo he sido. No pedí ser estadounidense y desearía que Estados Unidos desocupara nuestro territorio.
0: El alto costo de vida está obligando a los habitantes locales a abandonar su propia isla. ¿Pero qué opciones nos quedan? ¿A dónde más podemos ir?
1: Por eso estamos luchando. Los habitantes locales están siendo expulsados del paraíso por los altos precios.

repasamos lo más importante. El Kremlin valora positivamente la última reunión de Putin con Witkoff y Kushner, quienes por su parte ya están en Kiev. El presidente ruso destaca que Moscú está a favor de cualquier negociación en torno a Ucrania. Esta semana se llevó a cabo la cumbre de la Organización de Cooperación de Shanghái. Vladimir Putin se reunió con Xi Jinping y Narendra Modi, entre otros líderes de la región. Argentina inicia procedimientos para sancionar a 45 empresas relacionadas con la extracción de petróleo alrededor de las Islas Malvinas. Londres reafirma su autoridad sobre el territorio y la oposición a Milei desconfía de él y su oportunismo. La Asamblea Nacional de Nicaragua aprobó una reforma parcial a la Constitución que impediría ser candidatos o ejercer cargos públicos a quienes sean considerados traidores a la patria. Siga viendo nuestro documental. Ya llega eso en RT. Hasta luego.

0: Febrero de 1947. Herbert Hoover realiza una gira por las zonas de ocupación estadounidense y británica en Alemania. Pero no viene para hacer turismo. El 31 presidente de Estados Unidos tiene una misión secreta encomendada por Harry Truman, el 33 presidente, cuyo fin es evaluar la situación económica actual de Alemania y sus perspectivas para el futuro.
1: I have taken a hand in the problems of the American people in relation to relief and rehabilitation over the world.
0: Al regresar, Hoover informó que para mantener el liderazgo mundial en la posguerra, Estados Unidos debería dedicarse urgentemente a reconstruir la industria en las partes de Alemania controladas por los aliados. Truman enseguida ordenó desarrollar un plan para establecer un Estado alemán occidental y proporcionarle una importante ayuda financiera. Sin embargo, el Congreso y el Departamento de Estado rechazaron la medida porque violaba directamente los acuerdos alcanzados en Teherán en 1943 entre la URSS, Estados Unidos y el Reino Unido.
2: Henry Morgenthau propuso destruir la economía de Alemania, eliminar toda su industria y convertirla de nuevo en un país agrario. Se temía que en un futuro Alemania se recuperara y resurgiera.
0: Stalin advirtió a sus antiguos aliados que sus acciones provocarían una peligrosa división en Europa y podrían desencadenar una serie de conflictos alrededor del mundo, los cuales pronto sucedieron.
2: En muchos conflictos después de la Segunda Guerra Mundial, podría decirse que en unos 80 hubo algún tipo de participación estadounidense. Algunos de ellos básicamente fueron intentos de derrocar gobiernos.
0: En la cálida primavera de 1945 parecía que la paz había llegado a todo el mundo para quedarse. Parecía que a partir de ahí todo seguiría así.

0: Pero no eran más que raros destellos de calidez y luz en medio de la gélida oscuridad de la hostilidad y el odio entre los dos polos del orden mundial del siglo XX. ¿Por qué la paz que todos tanto esperaban y anhelaban se convirtió en una nueva guerra prolongada? ¿En qué momento y en qué punto de la historia de la posguerra dio un giro fatal? ¿Qué decisiones y sobre todo qué personas influyeron en este curso de los acontecimientos? Empecemos por el principio. La lucha por el control sobre la Europa de la posguerra comenzó 6 meses antes del final de la Segunda Guerra Mundial. A finales de octubre de 1944, las fuerzas alemanas se retiraron de Grecia. A pesar de la excelente oportunidad que las unidades aéreas y navales británicas tuvieron para atacarlas, simplemente dejaron que se fueran.
1: A pesar del control total que los británicos tenían sobre el mar, se permitió a las unidades alemanas embarcarse y navegar sin obstáculos hacia el continente. A cambio, la parte alemana accedió a utilizar esas tropas para defender Salónica de los rusos hasta que las fuerzas británicas pudieran tomar la ciudad.
0: Resultó que británicos y nazis habían mantenido conversaciones secretas en Lisboa, donde alcanzaron un acuerdo. A cambio de una retirada libre de sus unidades en Grecia, los líderes alemanes se comprometían a trasladar tropas para impedir el avance del ejército soviético en los Balcanes.

0: Agentes de inteligencia británicos fueron a Grecia para entregar dinero y armas a colaboracionistas que habían ayudado a la ocupación nazi. Solo los comunistas partisanos del Frente de Liberación Nacional entraron en combate con los nazis que se retiraban. Contaban con un enorme apoyo popular y esperaban formar parte de un nuevo gobierno tras la liberación de Grecia.
1: En 1944, varios grupos de resistencia griegos aspiraban a conformar el nuevo gobierno. Entre ellos había un grupo procomunista muy fuerte que contaba con el apoyo tácito de los comunistas de Yugoslavia y Albania.
0: En octubre de 1944, Churchill ordenó el despliegue de decenas de miles de soldados británicos en Grecia en aviones de la Fuerza Aérea de Estados Unidos. Oficialmente su tarea era entregar ayuda humanitaria.
2: Después de que los opresores alemanes fueran expulsados en esta capital balcánica, comenzaron los enfrentamientos entre partidos rivales. A los soldados británicos se les encomendó la triste tarea de matar a algunos de ellos para evitar un derramamiento de sangre aún mayor. Los combates continúan.
0: Los líderes del Frente de Liberación Nacional instaron a Londres a retirar sus tropas. El país estaba preparando para realizar elecciones y el pueblo griego esperaba formar una república democrática independiente.
1: Estados Unidos y el Reino Unido desempeñaron un papel tan activo en la guerra civil griega por el miedo que le tenían al Partido Comunista de Grecia.
0: En ese momento, los comunistas griegos eran una fuerza política líder en el país. Contaban con un amplio apoyo popular y, a diferencia del llamado gobierno en el exilio, que estaba sujeto a Londres, nunca habían abandonado Grecia durante la ocupación y lucharon directamente contra los nazis. Sin embargo, con el respaldo británico y estadounidense, fueron los ministros exiliados los que llegaron al poder.
2: Todos están esperando un famoso visitante. El primer ministro del Reino Unido más viajero llega al cuartel general. El arzobispo de Maskinos y Churchill discuten sobre la regencia de Grecia.
1: Los británicos estuvieron muy involucrados en Grecia. Realmente intentaron mantener el control sobre esa parte del mundo. Y creo que crearon más problemas de los que resolvieron.
0: Estas imágenes muestran el desenlace de una manifestación pacífica en Atenas el 3 de diciembre de 1944. 200.000 griegos salieron a las calles para protestar contra el gobierno impuesto por Londres. Los soldados británicos y la policía local reprimieron brutalmente la manifestación. Asesinaron a 28 personas, incluido mujeres y niños. Al día siguiente, otra manifestación. La cifra de muertos se eleva a más de 100. Los grupos de la resistencia toman las armas una vez más. Esto marcó el comienzo de la Guerra Civil, el primer conflicto caliente de la Guerra Fría.
1: Fue una guerra civil larga y amarga. Murió mucha gente y muchas personas acabaron en el exilio como resultado de aquella guerra civil.
3: Hubo mucho derramamiento de sangre, muchos combates. Perdí a muchos buenos amigos. Era difícil atacar a los ingleses, difícil matar a los soldados británicos. Habían sido nuestros aliados, pero ahora estaban intentando destruir la voluntad del pueblo y habían declarado la guerra a nuestra nación.
0: La resistencia griega recibió suministros de armamento y munición de los comunistas de Yugoslavia, Bulgaria y Albania, pero no fue suficiente. La esperanza para los izquierdistas residía en el apoyo de la Unión Soviética.
3: Stalin les da la espalda a los griegos, debido a un par de razones. Una es que quería cumplir con sus acuerdos. Hubo una importante reunión entre Stalin y Churchill en Moscú en octubre de 1944. Churchill apuntó: ustedes pueden tener el control del 90% en Rumania, pueden tener un control del 75% en Hungría y Bulgaria. Dijo: nosotros tendremos un control del 90% en Grecia y dividiremos Yugoslavia a medias. Escriben esto en el dorso de un trozo de papel. Churchill propuso destruir la nota. Stalin dijo que era un documento desagradable, pero que debían preservarlo. Y realmente lo preservaron.
1: Así que dijo: de acuerdo, aceptó el acuerdo y cumplió su palabra. Así que los estadounidenses y los británicos simplemente querían mantener el control sobre la región.
0: El destino de Grecia quedó totalmente definido después de que el presidente de Estados Unidos pronunciara un discurso que más tarde se conocería como la doctrina Truman.
4: The very existence of the Greek state is today threatened by the terrorist activities of several thousand armed men led by communists who defy the government's authority at a number of points.
0: Truman anuncia una importante ayuda financiera y militar para el gobierno monárquico de derechas de Grecia. Durante la guerra civil griega murieron 30.000 personas. Hubo aproximadamente 700.000 refugiados y se envió a 25.000 niños de familias comunistas a instituciones especiales. Las fuerzas militares británicas y las autoridades locales establecieron campos de concentración especiales para los miembros de la resistencia donde, igual que hacía poco tiempo en los campos nazis, sufrieron abusos, torturas y asesinatos. No existen registros de las víctimas retenidas en esas prisiones secretas, pero en marzo de 1947, en el campo de Makronisos, apodado el Dachau griego, se asesinó a más de 300 comunistas.
5: Nos llevaron a Makronisos. Yo estaba en el primer grupo. Muchos habían muerto. La mayoría estaban heridos. El ambiente era muy pesado, pero esperábamos que fuera un campamento como cualquier otro. El campamento se llamaba Alambrada de Púas, porque estaba rodeado por una alambrada de púas. Lo dibujé. Esas son las tres primeras tiendas. En la primera, que era la más cercana al barranco, Ioannidis daba personalmente las órdenes para torturar y matar a la gente. Los que sobrevivimos acabamos en la tercera tienda. En la primera torturaban, en la segunda daban palizas y en la tercera estábamos nosotros, los primeros 27 de nuestro campamento.
0: Al final, Grecia, la cuna de la democracia mundial, se convirtió en la primera víctima de la Guerra Fría iniciada por Occidente. Cayó en un caos político que duró muchos años y culminó con la infame dictadura de los llamados coroneles negros.
6: Anasitusa διέξοδον εξ ενός πολιτικού αδιεξόδου εις το οποίον είχε εισέλθει. Προ αυτής της καταστάσεως, ο εθνικός στρατός, ένοπλη δυνάμεις της χώρας, η μόνη ουδετέρα εις των χώρων του πολιτικού κατασπαραγμού.
1: Apoyo firmemente la idea de que Occidente aceptaría cualquier tipo de gobierno siempre y cuando no fuera comunista.
0: Después de la supresión de las fuerzas de izquierdas en Grecia, un escenario similar se desarrolló en otros países de Europa Occidental.
1: Por supuesto, en Europa del Este, como en gran parte de Europa, había partidos comunistas fuertes y en algunos estados eran más fuertes que en otros.
7: Los estadounidenses invirtieron dinero en Italia para deshacerse de los comunistas. Hicieron lo mismo en Francia, sacaron a los comunistas del gobierno francés de la posguerra, del primer gobierno francés de la posguerra.
0: A pesar de ello, los líderes soviéticos seguían cumpliendo los acuerdos a los que habían llegado durante las negociaciones con las autoridades del Reino Unido y Estados Unidos y no intervenían en los asuntos internos de los países controlados completamente por Londres y Washington.
5: Stalin habría podido aprovechar la situación para llevar a cabo la Revolución Mundial e intentar hacer la transformación socialista en Europa. Sin embargo, hacía todo lo contrario, pensando que así respetaba lo acordado con Churchill.
7: A cambio de lo cual, él esperaba que Estados Unidos y el Reino Unido dejasen tranquilos a los partidos comunistas en Europa del Este. Así de simple.
0: Sin embargo, Washington y Londres sí que rompieron los acuerdos y respaldaron a las fuerzas antisoviéticas en los países de Europa del Este.
1: A mi entender, en la conferencia de Yalta se acordó un proyecto para crear una Europa más estable y mejor organizada, donde se pudiesen celebrar elecciones libres sin que ningún Estado interfiriese en la formación de sus gobiernos.
0: Sin embargo, inmediatamente después del fin de la Segunda Guerra Mundial, Churchill de repente declaró que en Yalta no se había alcanzado ningún acuerdo sobre Europa del Este. Por lo tanto, Londres no tenía ninguna obligación con Moscú. Entonces, la última palabra la tuvo Truman, el nuevo presidente estadounidense.
5: Como dijo el secretario de Guerra Stimson, parece que los soviéticos comprenden mucho mejor sus intereses reales en Polonia y en Europa del Este que nosotros.
3: Marshall comentó, es mejor no iniciar un conflicto con ellos ya que están respetando lo acordado. Pero Truman ignoró sus consejos y se alineó con la facción más militarista.
0: Principalmente estos halcones fueron los que llevaron al poder al Partido de la Guerra. Convencieron a Truman de que la única forma de lidiar con los rusos era desde una posición de fuerza. El Kremlin empezó a darse cuenta de que no podía confiar en las promesas de los que hasta hace poco eran sus aliados. Así comenzó a prepararse para dar una respuesta recíproca.
7: Después de que la campaña contra el comunismo y la Unión Soviética se intensificase en Occidente, Moscú cambió su rumbo político y apostó por llevar al poder en los países de Europa Central y del Este a los comunistas pro-Moscú que promoviesen no solo una línea prosoviética política, sino también ideológica.
0: Hasta la fecha se ha aceptado ampliamente que la Guerra Fría empezó con el discurso de Churchill en Fulton.
8: From Stettin in the Baltic to Trieste in the Adriatic, an iron curtain has descended across the continent.
0: Pero este es un documento que apareció antes. Escrito por George Kennan, el consejero de la Embajada de Estados Unidos en la Unión Soviética.
5: A George Kennan se le conoce como el arquitecto de la Guerra Fría. Es él quien elaboró la política de contención que definiría la estrategia estadounidense.
0: El 22 de febrero de 1946, Kennan envió un telegrama desde Moscú a la Casa Blanca que contenía casi 10.000 palabras y pasó a la historia con el nombre de el telegrama largo.
3: El comunismo mundial es como un parásito maligno que se alimenta solo de tejido enfermo. Debemos formular y presentar a las demás naciones una imagen mucho más positiva y constructiva de la clase de mundo que nos gustaría ver que la que hemos presentado en el pasado. Y si no lo hacemos nosotros, los rusos sin duda lo harán.
1: De alguna manera se puede decir que los puntos clave del telegrama reflejaban lo que querían lograr los estadounidenses. En el mismo inicio escribió que la Unión Soviética era agresiva y hostil, pero ¿no lo éramos los estadounidenses?
0: Mientras trabajaba en su libro La historia silenciada de Estados Unidos, el profesor Peter Kuznick encontró en los archivos clasificados otro documento importante de Kennan.
5: En 1948 preparó un memorando secreto donde escribió: nosotros, Estados Unidos, poseemos cerca del 50% de la riqueza mundial, pero solo un 6,3% de su población. En esta situación no podemos evitar ser objeto de envidias y resentimientos. Nuestra tarea principal en el próximo periodo consiste en diseñar un sistema de relaciones que nos permita mantener esta posición de disparidad.
0: En el verano de 1947, George Kennan, en aquel entonces director de planificación de políticas del Departamento de Estado y el secretario de Estado George Marshall, diseñaron el Programa Global de Recuperación Económica para los países destrozados por la guerra, conocido como el Plan Marshall.
1: Al principio, se lo ofrecieron a todos los países europeos, incluido a la Unión Soviética, y a los países de Europa del Este. Desde el primer momento,

0: Según el plan Marshall, Estados Unidos proporcionó 13.000 millones de dólares para la reconstrucción de los países afectados por la guerra. En términos actuales, se trata de unos 150.000 millones de dólares.
1: It is a plan for peace, stability and freedom. As such, it involves the clear self-interest of our own United States. It can be the turning point in history for 100 years to come.
0: Una gran parte de los fondos se dedicó a apoyar a la Alemania Occidental ocupada por el ejército de Estados Unidos, lo que violaba directamente todos los acuerdos entre los líderes soviéticos y estadounidenses.
2: Stalin insistió en su proyecto que había sido aprobado, según el cual, en un cierto periodo de tiempo, Alemania quedaría reunificada en un solo país, sin Prusia Oriental y otros territorios polacos, por supuesto. Entonces, volvería a convertirse en un Estado unido, capitalista y neutral como Austria.
0: El 20 de junio de 1948 se llevó a cabo una reforma monetaria impulsada por el Plan Marshall en la zona de ocupación occidental de Alemania. El cambio de los billetes antiguos por nuevos marcos alemanes se hizo muy lento y a una tasa desfavorable, por lo que los alemanes de la zona occidental se apresuraron a gastar sus ahorros en el este. Así fue como Estados Unidos provocó una crisis de escasez en la Alemania controlada por los soviéticos.
3: Por supuesto, eso provocó inestabilidad. Y Stalin también se dio cuenta de que habían convertido Berlín Occidental en un centro de subversión dentro de la zona controlada por la Unión Soviética.
0: El 23 de junio, la Unión Soviética se vio obligada a responder con una reforma similar en la Alemania Oriental. Para prevenir el pánico y caos financiero, las tropas soviéticas bloquearon las carreteras hacia la zona occidental de Berlín, ocupada por el ejército estadounidense. El 23 de mayo de 1949, 11 meses después de la crisis de Berlín, las autoridades de la zona de ocupación occidental anunciaron la creación de la República Federal de Alemania.
1: Diesen Schwur lege ich ab für das gesamte deutsche Volk, bis auch sie wieder Freiheit haben, bis ganz Deutschland wieder vereint ist in Frieden und in Freiheit. Gott wird mit ihnen und mit uns sein.
0: Tan solo 6 meses más tarde, en respuesta, se proclamó la República Democrática Alemana.
2: La República Democrática Alemana se creó después de la República Federal de Alemania. Alemania Occidental se incorporó a la OTAN y solo después, al pasar unos años, Alemania Oriental se unió al Pacto de Varsovia. La Unión Soviética siempre respondía a las acciones estadounidenses en lo que concernía al tema de Alemania.
0: Después de otros 12 años, se construyó un muro que separaría a los alemanes durante varias décadas.

0: La lucha de Estados Unidos y sus aliados contra la influencia comunista en Europa se extendió a otros lugares del mundo como un reguero de pólvora. En Occidente los empiezan a llamar el tercer mundo, en analogía con la clase menos favorecida del viejo continente.
1: Estados Unidos primero dividió Berlín y Alemania. Después, Corea. Más tarde, tras todos estos acontecimientos, dividió Vietnam.
2: Al fin y al cabo, Estados Unidos se vio arrastrado al conflicto de Vietnam, que por supuesto se extendió a Camboya y Laos. La India también empezó a representar un problema. Como resultado, cambió todo el orden mundial, ya que por primera vez el tercer mundo tenía líderes prominentes.
3: Había muchos movimientos anticapitalistas y prosocialistas que iban apareciendo por todo el planeta. ¿Estaba la Unión Soviética detrás de ello? No, creo que en general hubo un movimiento popular, es decir, de la gente. Había una élite de superricos y la gente común. Existía una gran diferencia entre las clases sociales.
1: Todos los países involucrados querían tener su propia voz para elegir a las personas a cargo, pero las potencias occidentales imponían o apoyaban fuertemente a ciertos políticos.
0: La Organización de las Naciones Unidas, ideada por Roosevelt para promover el entendimiento mutuo entre las naciones, cambió drásticamente su misión después de la muerte del presidente estadounidense.

0: El ambiente antisoviético comenzó a socavar las Naciones Unidas desde su mismo nacimiento. En vez de ser una fuerza real para lograr la paz mundial, se convirtió en un arma diplomática de Estados Unidos. Los estadounidenses controlaban la mayoría de los votos y los usaban contra la Unión Soviética, como un ariete para obligarla a seguir la política estadounidense.
1: Tras la Segunda Guerra Mundial, las Fuerzas Armadas de Estados Unidos y sus aliados de la OTAN invadieron muchos otros países y participaron en más de 50 cambios de gobierno violentos, en la mayoría de los casos con el apoyo de las Naciones Unidas.
0: ¿Existe algún riesgo de que el comunismo se extienda desde Vietnam? A pesar de ser un país comunista, no. Nos asustaban con los comunistas rojos en los años 50 y a principios de los 60. Y perdimos a 50.000 jóvenes luchando.
2: El Líbano es otro buen ejemplo, en otro tiempo considerado la Suiza de Oriente Medio, pero por influencia estadounidense, francesa e israelí, el país se convirtió en un desastre.
3: No me gustan para nada los conflictos que hemos iniciado y que siguen en marcha. No me parece maravilloso lo que hicimos en Siria, ni que lográsemos derribar al gobierno libio y que muriesen 200.000 personas, ni que invadiésemos Irak, por cierto, ilegalmente. Bueno, no son cosas de las que uno deba sentirse orgulloso, sino avergonzado, en realidad.
1: Pero ninguno de los que ordenaron estas invasiones a lo largo de los años se sintió avergonzado. La siguiente confesión lo aclara.
0: De joven quería ser o pianista de un burdel o político. Y para ser sincero, apenas hay diferencia.
1: Esa confesión la hizo poco antes de morir el 33 presidente de Estados Unidos, Harry Truman, uno de los padres de la Guerra Fría, cuyas consecuencias siguen afectando a todo el mundo.

0: después de la operación militar estadounidense en Venezuela y de las amenazas contra otros países de la región, como contra Colombia. ¿Qué capacidad real tiene el derecho internacional para contener a una gran potencia dispuesta a actuar unilateralmente? ¿Hay algo o alguien capaz de contrarrestar ese poder?
1: Sí, pero no el derecho internacional que hoy lo acabaron. Acabar el derecho internacional que yo defiendo es acabar con la civilización, lo máximo de la civilización humana.
2: ¿Encerrados por expresarnos en libertad? ¿Silenciados por decir la verdad? ¿Censurados por criticar a los poderosos? ¿Sentenciados por destapar lo oculto? No, no. Seguimos críticos con los guiones establecidos, denunciantes de las injusticias silenciadas. Seguimos libres.

0: Diciembre de 1947, Roma. Mykola Lebed, líder del brazo armado de los nacionalistas ucranianos, se está escondiendo en un piso franco. Está en pánico. Acaba de enterarse de que los polacos lo están buscando para vengarse por las atrocidades cometidas en Polonia durante la guerra. Mientras tanto, la Unión Soviética presiona a Italia para que lo extradite por colaborar con la Gestapo y por su participación en crímenes nazis. Pero Lebed fue rescatado por los estadounidenses y trasladado rápidamente a un lugar seguro, primero a Alemania y luego a Estados Unidos. Esto se hizo por orden directa de Allen Dulles, uno de los hombres más poderosos de la inteligencia estadounidense. Aunque los archivos de contrainteligencia de Estados Unidos describían a Lebed como un fascista ucraniano, sádico y colaborador nazi, era precisamente ese tipo de hombres los que Dulles necesitaba. En ese momento, la recién creada CIA desarrollaba un plan para establecer un movimiento clandestino anticomunista en Ucrania Occidental. Esta sería la primera gran operación de la agencia contra la Unión Soviética. Unos meses antes, el 26 de julio de 1947, Harry Truman había firmado la Ley de Seguridad Nacional, que dio origen a la Agencia Central de Inteligencia. La misma organización que ayudó a Lebed y a cientos de otros criminales de guerra nazis a escapar del banquillo de los acusados y de la horca, consiguiéndoles en cambio trabajo en Estados Unidos.
1: Creo que una de las principales razones de su creación fue hacer frente a la Unión Soviética. Pero los soviéticos nunca supusieron una amenaza real para Occidente.
2: Estoy convencido de que fue Occidente quien inició y mantuvo la Guerra Fría.
0: Esta guerra se prolongaría durante décadas, pero sus batallas decisivas no se librarían con tanques ni aviones, ni bajo el estruendo de la artillería. Se desarrollarían en operaciones clandestinas dirigidas por personas de civil.
2: Es cierto que la Guerra Fría se libró en gran medida por los servicios de inteligencia, decididos a debilitar y socavar al bando contrario.
0: Cálida primavera de 1945 parecía que la paz había llegado a todo el mundo para quedarse. Parecía que a partir de ahí todo seguiría así, y solo así.

0: Pero no eran más que raros destellos de calidez y luz en medio de la gélida oscuridad de la hostilidad y el odio entre los dos polos del orden mundial del siglo XX. ¿Por qué la paz que todos tanto esperaban y anhelaban se convirtió en una nueva guerra prolongada? ¿En qué momento y en qué punto la historia de la posguerra dio un giro fatal? ¿Qué decisiones y sobre todo qué personas influyeron en este curso de los acontecimientos? Empecemos por el principio. En diciembre de 1947, poco después de su creación, el Consejo de Seguridad Nacional de Estados Unidos aprobó la Directiva 4A, un documento que definía quiénes eran los enemigos de Estados Unidos y cómo combatirlos.
1: Iniciar y llevar a cabo, dentro de los límites de los recursos disponibles, operaciones psicológicas encubiertas destinadas a contrarrestar las actividades soviéticas y prosoviéticas.
2: Se trataba de una directiva de guerra psicológica que incluía la distribución de documentos y panfletos falsificados, la infiltración de organizaciones y la creación de redes de influencia. En esencia, buscaba sembrar dudas y moldear la percepción que la gente tenía de su propio país.
0: Hoy muchos se creen las mentiras de Hollywood, de que fue la Unión Soviética la que inició el prolongado enfrentamiento con la CIA y el MI6. Pero la realidad fue muy distinta. No fue hasta 1952, 5 años después de la creación de la CIA, cuando Stalin emprendió una reforma de los servicios de inteligencia y contrainteligencia. El KGB aparecería 2 años más tarde. Para entonces Stalin ya había muerto.
3: En cuanto al KGB, sus agentes creían que estaban defendiendo la Unión Soviética, lo cual en cierta medida era cierto.
0: Pero incluso antes de la creación del KGB, la CIA ya había desplegado una ofensiva encubierta a gran escala en varios frentes. En 1948, los servicios de inteligencia estadounidenses pusieron en marcha la primera fase de la Operación Icon. Su objetivo era trabajar con organizaciones de emigrados rusófonos para contener la influencia soviética en el mundo. En 1949, en el marco de una nueva operación denominada Red Skin, comenzó la infiltración en territorio soviético de agentes reclutados entre las llamadas personas desplazadas.
2: Enviábamos de regreso a los países bálticos a lituanos y a otras personas de la región para convertirlos en nuestros colaboradores en terreno, promoviendo en gran medida movimientos separatistas.
0: Si la operación Red Skin consistía en infiltrar agentes secretos en los países bálticos, la operación paralela Red Sox iba un paso más allá. Enviaba grupos armados para reforzar a los llamados Hermanos del Bosque, que desde el final de la guerra mantenían una lucha armada contra las autoridades soviéticas.
2: Los Hermanos del Bosque eran nacionalistas radicales. Entre ellos había numerosos elementos antisoviéticos y también colaboradores y simpatizantes del nazismo. Sus posiciones eran marcadamente ultranacionalistas.
0: Documentos recientemente desclasificados revelan que la CIA sabía perfectamente que estaba respaldando antiguos nazis y criminales consumados.
1: Miembros de la Legión Letona se enfrentaron a la disyuntiva de presentarse en los puntos de reunión y convertirse en prisioneros de guerra o internarse en los bosques y continuar la lucha. De este modo surgieron grupos partisanos de diverso tamaño. Desmoralizados, aunque aún eficaces en combate, estos grupos acabaron dedicándose al bandolerismo y a toda clase de actividades ilícitas, sin tener en cuenta las convicciones morales o patrióticas de sus víctimas.
4: Muchas de estas personas tenían antecedentes muy cuestionables y habían cometido delitos. Por eso, resultó poco prudente que los servicios occidentales fomentaran activamente este tipo de grupos.
0: Hoy las Fuerzas Armadas de los países bálticos integradas en la OTAN reivindican el legado de los Hermanos del Bosque. La propia Alianza Atlántica llegó incluso a dedicarles una película.
1: Toda nuestra tradición se remonta a los Hermanos del Bosque y a sus tácticas de dispersarse en pequeños grupos por los bosques.
0: El reconocido periodista británico Michael Binion fue durante años corresponsal de The Times en la Unión Soviética. Pocos conocen mejor que él la verdadera historia de la Guerra Fría y quién impulsó realmente su escalada.
4: Algunas de las operaciones llevadas a cabo al comienzo de la Guerra Fría, especialmente durante la época de Stalin, fueron francamente disparatadas. Nunca tuvieron una posibilidad real de derribar el sistema comunista. Su impacto fue mínimo, pero sí lograron sembrar miedo en otros países.
5: Trabajarán en beneficio del ejército alemán y del pueblo alemán, y seguirán trabajando en beneficio del Tercer Reich. ¿Está claro?
3: Sí, señor.
0: Lo que más alarmaba a Moscú eran los métodos que la CIA comenzó a emplear prácticamente desde su creación, en particular el uso de auténticos verdugos fascistas en operaciones encubiertas.
3: Entre ellos había personas que habían servido en la división SS Galicia y también en el batallón Nachtigall de la inteligencia alemana. Los estadounidenses lo sabían perfectamente y aún así consideraron aceptar.

0: rentable utilizarlos.
1: Durante la guerra, la Organización de Nacionalistas Ucranianos, la OUN, y el Ejército Insurgente Ucraniano, la UPA, participaron activamente en represalias masivas junto a las SS y en pogromos antisemitas contra más de 1,5 millones de personas, principalmente judíos y polacos.
2: A pesar de que habían apoyado a la Alemania nazi y contribuido a la muerte de cientos de miles de personas, los acogimos, los financiamos, los entrenamos y los utilizamos para obtener información en nuestra confrontación contra la Unión Soviética.
1: Estados Unidos y el Reino Unido comenzaron a preparar a nacionalistas ucranianos para realizar operaciones de sabotaje contra la URSS incluso antes de que terminara la Segunda Guerra Mundial.
2: Durante la guerra existía en Ucrania un importante sector favorable al fascismo. En la posguerra, Estados Unidos, primero a través de la OSS y después de la CIA, fortaleció a esas fuerzas profascistas vinculadas a Bandera.
1: Stepan Bandera fue el líder del movimiento nacionalista ucraniano que se alineó con la Wehrmacht de Hitler ya en 1941. En Polonia, Israel sigue siendo considerado un símbolo del terror y de las matanzas de polacos y judíos. En Ucrania, en cambio, se erigen monumentos en su honor y calles llevan su nombre. Bandera, Lebed y otros líderes de los nacionalistas ucranianos movilizaron a sus seguidores para la primera etapa de las operaciones de inteligencia occidental contra la URSS, agrupadas bajo el nombre en clave Cartel, iniciadas a finales de los años 40.
2: En esencia, la operación Cartel evolucionó hasta convertirse en la operación Aerodynamic. Ambos programas fueron instrumentos clave para reclutar y consolidar agentes dentro de la Unión Soviética, además de financiar y fomentar el nacionalismo radical, especialmente en Ucrania. Su objetivo era desestabilizar al Estado soviético y obtener información de inteligencia.
1: El objetivo principal no era solo la lucha armada contra el poder soviético. Los antiguos colaboradores ucranianos mantuvieron con el apoyo de los servicios de inteligencia estadounidenses y británicos hasta casi mediados de los años 50, sino también la infiltración a largo plazo de estas personas en las estructuras de poder de la Ucrania soviética.
3: Las instrucciones de la CIA y del MI6 eran claras: infiltrarse, establecerse, formar incluso familias, y luego progresivamente integrarse en los consejos locales, después en los consejos distritales, e incluso entrar en el Partido Comunista. Hasta ese punto se llegó, cuando comenzó nuestra perestroika y se produjo el colapso de la Unión Soviética. Aquellos que estaban en Canadá, en Estados Unidos, en Alemania Occidental y en el Reino Unido, los miembros de la Organización de Bandera, se trasladaron al oeste de Ucrania y se fusionaron con los llamados agentes durmientes, con quienes habían salido de los campos soviéticos. Esa mezcla explosiva fue la que empezó a hacerse con el poder.
1: Hoy, cuando la Unión Soviética ya no existe y Ucrania es un estado independiente, las operaciones occidentales contra Rusia, incluso en su propio territorio, han adquirido una escala aún mayor y ahora además ya no se ocultan.
2: Ya sabe que la señora Nuland fue grabada.
4: ¿Tienen hambre? Tomen algo para comer. ¿Tienen hambre?
2: Así que sí, hubo una influencia evidente de Estados Unidos en el derrocamiento del gobierno en Ucrania.
5: Creo que en Washington hay sectores que quieren que la Guerra Fría continúe, porque con ello ganan mucho dinero, siendo francos. No creo que lo mismo ocurra en Rusia, porque al margen de todo, lo que quiere Rusia, al menos en lo que yo veo, es tener una vecindad segura y estable. Y en el fondo, eso es lo que quiere cualquier país.
1: Pero volvamos al origen de todo. El plan global de los servicios especiales estadounidenses requería grandes inversiones. Y el gobierno no escatimó recursos. Si en el primer año tras la creación de la CIA se asignaron 4,7 millones de dólares, 4 años después, en pleno auge de las operaciones contra la Unión Soviética, la cifra ya alcanzaba los 82 millones. Y tras la Segunda Guerra Mundial, el dinero ya no era un problema para la Casa Blanca.
6: Estados Unidos se convirtió en la única gran potencia que no había sido afectada por la guerra. Es más, sus fábricas aumentaron su capacidad produciendo material bélico.
2: La producción de Estados Unidos se duplicó durante la guerra. El país controlaba la mitad de la riqueza mundial.
0: incluso más.
5: Durante ese periodo, en realidad no existía alternativa al dólar como principal moneda de referencia en la economía mundial. Y por supuesto, Estados Unidos aprovechó plenamente esas circunstancias favorables para reforzar no solo su posición económica, sino también su influencia política en el mundo.
1: Parte de ese gran pastel también lo querían los propietarios del complejo militar-industrial estadounidense, acostumbrados a los enormes beneficios obtenidos durante la Segunda Guerra Mundial. Algunos de ellos, además, habían contribuido activamente a reforzar la posición de Hitler en Alemania.
2: Así que fue una colaboración realmente desagradable, que no se entiende bien o no se entiende del todo. Muchos de esos acuerdos se habían establecido a través de Sullivan y Cromwell, una firma de Wall Street dirigida por John Foster Dulles y Allen Dulles.
1: Los mismos hermanos Dulles, uno de los cuales llegaría a ser secretario de Estado de Estados Unidos y el otro director de la CIA, mantuvieron vínculos con la Alemania nazi, pero no fueron los únicos.
2: El abuelo de George Bush, Prescott Bush, jugó un papel fundamental en todo esto. Tenía cuentas en la Union Banking Corporation, que gestionaba las cuentas de varias corporaciones alemanas.
1: Las principales empresas estadounidenses ya hacían negocios con la Alemania nazi en los años 30. Y no dejaron de hacerlo, incluso cuando los nazis destruían con extrema brutalidad a cualquiera que no encajara en su nuevo orden mundial.
2: Montague Norman, Henry Ford y otros dirigentes de grandes corporaciones estadounidenses brindaron apoyo, ya fuera abierto o encubierto, a Hitler.
1: En 1938, por orden de Hitler, Ford fue galardonado con la Gran Cruz del Águila Alemana, la más alta distinción de la Alemania nazi para ciudadanos extranjeros.
2: Hitler llegó a decir: Henry Ford es mi héroe. Henry Ford es mi inspiración.
1: Pero los aliados estadounidenses del Führer y de su entorno no fueron condenados ni criticados. Al fin y al cabo, según se decía, el país tenía un enemigo mucho más peligroso. También había mucho dinero que ganar luchando contra él.
5: Incluso en los años 30, cuando el nazismo estaba en su apogeo, lo que más preocupaba a los británicos eran los comunistas, por decirlo de forma neutral y educada.
1: Hace 80 años se asignaron millones del presupuesto específicamente para la protección contra el comunismo, que la Unión Soviética supuestamente amenazaba con imponer a todo el mundo.
6: Los estadounidenses y los británicos realmente le tenían miedo al comunismo. Pero en el fondo, el comunismo no se aleja tanto del socialismo, que prospera en buena parte de Europa Occidental, en Francia, Alemania e Italia. Allí hay sanidad, una gran presencia de empresas estatales y economías parcialmente planificadas. Y sin embargo, eso no genera la misma alarma.
1: En la segunda mitad de los años 40, las autoridades de Estados Unidos y el Reino Unido intentaron convencer a la población de forma constante de que la ideología comunista no era otra cosa que una amenaza existencial para toda la humanidad.
7: Para identificar a un comunista, la apariencia externa no tiene importancia. Si una persona lee y apoya de forma constante las ideas expresadas en la literatura comunista, puede ser un comunista.
1: Desde 1947, por decreto de Truman, a las personas sospechosas de tener vínculos con el comunismo se les prohibía acceder al servicio público. Ese mismo año se aprobó una ley que impedía a los miembros del Partido Comunista de Estados Unidos ocupar cargos altos en los sindicatos. Pocos años después, esto derivaría en uno de los capítulos más oscuros de la democracia estadounidense del siglo XX, el macartismo. Figuras destacadas de la ciencia y el arte fueron objeto de persecución: los físicos Robert Oppenheimer y Albert Einstein, el escritor Irving Shaw, el cantante Paul Robeson, así como el actor y director Charlie Chaplin.
2: Arruinamos vidas. Destruimos carreras. Arrestábamos a personas, fueran ciudadanos estadounidenses o no. Y las silenciábamos. Básicamente les arrebatábamos derechos constitucionales: el derecho a protestar, la libertad de expresión.
1: Uno de los principales impulsores de la histeria anticomunista fue el director del FBI, Edgar Hoover, un hombre obsesionado con la lucha contra la amenaza roja desde su juventud.
0: Communism in reality is not a political party. It is a way of life, an evil and malignant way of life. It reveals a condition akin to disease that spreads like an epidemic. And like an epidemic, a quarantine is necessary to keep it from infecting this nation.
5: John Edgar Hoover, director del FBI, fue una figura controvertida y muy poderosa que realmente controlaba la agencia. La convirtió en lo que es hoy. Mi abuelo nunca habría hablado así de alguien como él. No tenía sentido ganarse enemigos. Era un político. Hay que hacerse de enemigos solo si no te queda otra.
1: Se decía que Hoover, temiendo un ataque de los rojos, nunca hablaba en una habitación con las cortinas abiertas y mantenía un arma cargada bajo la almohada.
8: Claro, era paranoico, pero también calculador. Y fue precisamente ese lado calculador el que utilizó el poder para chantajear, intimidar a la gente. Algo que vimos más tarde, por ejemplo, durante la era Bush, cuando la guerra contra el terror se usó para infundir miedo.
1: No se sabe si fue intencional o por casualidad, pero casi todos los líderes estadounidenses de la Guerra Fría padecían graves problemas de salud mental. Este es William Wild Bill Donovan, director de la Oficina de Servicios Estratégicos. Organizó una red sin precedentes de agentes encubiertos, 16.000 espías en todo el mundo. En los años 50, Donovan, considerado el padre ideológico de la CIA, fue hospitalizado con síntomas de demencia y depresión. Tras escapar del hospital, deambulaba por Nueva York en pijama, asegurando haber visto tropas del Ejército Rojo cruzando el puente de la calle 59 en Manhattan. Otro de los fundadores de la CIA y creador del programa de aviones espía U-2, Frank Wisner, fue diagnosticado en 1958 con trastorno maníaco depresivo. 7 años después se suicidó en un estado de semiconsciencia. Lo mismo ocurrió con el secretario de Defensa de Estados Unidos, James Forrestal, quien en 1949 fue ingresado en una clínica especializada con un diagnóstico de agotamiento nervioso y mental. Durante los 2 meses de tratamiento repetía: «Que vienen los rusos, están por todas partes», y luego se arrojó desde la ventana de un piso 16.
8: Quizá no fueron accidentes. Tal vez no murieron de forma accidental. Quizá realmente cayó y murió al caer desde el edificio. ¿Se suicidó de verdad o simplemente es lo que pareció? ¿Sabe? Algunas de las decisiones que tomaron, a mí me costaría vivir con ellas. Pero de nuevo, quizá empezaron a hacer demasiadas preguntas y por eso se ocuparon de ellos.
1: El nivel de paranoia mostrado por los jefes de los servicios de seguridad y del estamento militar alarmó incluso al presidente Truman. Cuando el 7 de abril de 1950 el Consejo de Seguridad Nacional le presentó el informe conocido como NSC-68. El documento de 66 páginas delineaba un plan global para seguir militarizando la Guerra Fría hasta lograr la completa desintegración de la Unión Soviética.
5: El plan preveía intensas actividades contra la URSS y sus aliados en diversos ámbitos, desde la economía hasta la propaganda, incluido, por supuesto, el refuerzo de las Fuerzas Armadas.
8: Sabíamos que no podíamos enfrentarnos solos a los soviéticos. Necesitábamos a los aliados europeos y debíamos desplegar allí equipos estratégicos, aumentar la presencia militar y reforzar las fuerzas para poder contrarrestarlos de forma convencional.
1: Quienes elaboraron este documento que acabaría costando a los estadounidenses cientos de billones de dólares hicieron todo lo posible para que Truman aprobara un plan que dividiera el mundo en 2 bloques durante décadas.
8: Hoy existen alrededor de 900 bases en todo el mundo. Tenemos bases por todas partes, precisamente para impedir que cualquier otro país alcance el nivel de la Unión Soviética. Y esa es otra de las razones por las que seguimos confrontando a Rusia a su ascenso.
1: A pesar de que el objetivo principal de aquel memorándum, el colapso de la Unión Soviética, se cumplió hace tiempo, muchas de sus disposiciones siguen vigentes. Sus objetivos fundamentales no han sido derogados hasta hoy. Hemos hablado de las páginas ocultas y poco conocidas del inicio mismo de la Guerra Fría, cuando aún era posible detenerla. Pero ya en los años 50 se cruzó el punto de no retorno, y desde entonces la humanidad ha estado en más de una ocasión al borde de una nueva guerra mundial. Hubo enfrentamientos directos entre tropas estadounidenses y soviéticas en Corea y Vietnam, la crisis del Caribe, la guerra armamentística, levantamientos sangrientos en Europa, guerras de espionaje, la lucha por África y Afganistán, y otros episodios de la Guerra Fría, cuya verdadera historia aún no se conoce del todo. Pero hay quienes podrían contarla.
5: Entré en política para construir un mundo mejor, no para ser un sirviente de grupos de presión. Yo no estoy del lado de nadie en particular, estoy del lado de las personas. Y eso, por supuesto, me ha hecho muy impopular aquí, porque digo cosas sobre Rusia que muchos consideran completamente irreales. Pero no lo son. Lo que digo refleja lo que quieren los rusos comunes: vivir en un mundo en paz, donde puedan criar a sus hijos, prosperar económicamente y dejarles un mundo mejor del que heredaron. Es un deseo muy simple.
1: La OTAN se prepara para cambiar las reglas del juego. Por primera vez desde la Guerra Fría, la Alianza debate el derecho a emprender acciones preventivas, es decir, atacar a Rusia sin esperar un motivo y sin declaración de guerra.
6: Se están dando pasos concretos para preparar el terreno para la próxima guerra.
1: La participación de la OTAN en el conflicto ucraniano se enmarca en una guerra híbrida. La alianza interviene en la guerra contra Rusia bajo la fachada de sus propios instructores. Son precisamente los países de la OTAN los que alimentan a los nazis ucranianos a destruir todo lo relacionado con Rusia.
6: Prácticamente se está produciendo un genocidio de todo lo ruso que hay en Ucrania.
9: Hablando del holocausto de la población rusoparlante, esto es lo que siempre han querido. Y si Vladimir Putin no hubiera actuado en febrero, no estaríamos aquí. Yo estaría muerto. La mitad de la gente de esta ciudad estaría muerta.
1: En la cálida primavera de 1945 parecía que la paz había llegado a todo el mundo para quedarse.
0: They are determined to be united with each other and with all peace-loving nations, so that the ideal of lasting peace become a reality.
5: Creo que la Guerra Fría empezó con la muerte de Roosevelt, y Churchill fue un gran luchador en la Guerra Fría.
10: Churchill estaba obsesionado con la idea de atacar a Rusia con la ayuda de 100.000 prisioneros de guerra alemanes.
11: From Stettin in the Baltic to Trieste in the Adriatic, an iron curtain has descended across the continent.
6: Las operaciones Impensable, Pincher, Broiler, Bushwhacker y Dropshot tenían en esencia el mismo propósito: atacar y destruir directamente a la Unión Soviética.
1: ¿Por qué la paz que todos tanto esperaban y anhelaban se convirtió en una nueva guerra prolongada? ¿En qué momento y en qué punto la historia de la posguerra dio un giro fatal?
12: De la selva tropical de la Amazonía colombiana vive la comunidad indígena Nukak. Este pueblo ha permanecido relativamente aislado del resto del mundo. Los Nukaks llevan un tiempo amenazados, entre otras cosas, por la deforestación en la región. Pero en el 2023 tuvo lugar la cumbre amazónica en la que participó Colombia. La colaboración internacional es importante para detener la deforestación, para que los Nukaks y otros pueblos ancestrales no desaparezcan. Porque los problemas ambientales y los intentos para resolverlos, como las noticias, no tienen fronteras.

La OTAN se prepara para reescribir las reglas del juego. Por primera vez desde la Guerra Fría, la alianza está debatiendo el derecho a un ataque preventivo sobre Rusia, sin un pretexto o una declaración de guerra.

0: El impulso para revisar la estrategia de la OTAN proviene de Alemania, el mismo país responsable de haber iniciado dos guerras mundiales. Ignorando su vergonzoso pasado nazi, el gobierno alemán está preparando ahora al mundo para un nuevo conflicto. Según el plan operativo actual para el 2027, Alemania desplegará unos 6.000 soldados y más de 100 tanques en la frontera sureste de Lituania con Bielorrusia.
1: Se centra exclusivamente en Rusia. El ejército alemán está creando una brigada blindada pesada en Lituania y creo que finalmente se supone que contarán con unos 6.000 efectivos.
0: Las tácticas de intimidación de Goebbels han resurgido. Ese viejo mito de que Rusia amenaza a Europa.
1: Simplemente tenemos una percepción errónea de Rusia. Y eso nos ha llevado por caminos que no son buenos para Estados Unidos, ni para Rusia, ni para Europa. Se están dando pasos concretos para sentar las bases de la próxima guerra. Y creo que eso es trágico.
0: La historia se repite. Hitler también unió a Europa para hacer frente a la URSS. Entonces, ¿por qué la OTAN sigue tan obstinadamente los pasos del Tercer Reich? La respuesta es sencilla. Los nazis alemanes ayudaron a forjar la alianza. A medida que la Segunda Guerra Mundial llegaba a su fin y tras las derrotas en Stalingrado y Kursk, los nazis sabían que la guerra estaba perdida. Temiendo represalias, el alto mando nazi buscó establecer contacto con Occidente y a espaldas de la URSS, Estados Unidos comenzó a actuar por cuenta propia.
2: Alan Dulles, que estaba en Suiza durante la guerra trabajando para la Oficina de Servicios Estratégicos, fue uno de los principales artífices de esta política. Se había reunido con el general nazi Karl Wolff meses antes del final de la guerra. Estas reuniones y negociaciones secretas estuvieron a punto de arruinar las relaciones entre Estados Unidos y Rusia antes de que terminara la guerra.
0: La inteligencia soviética frustró los intentos de los alemanes de negociar una paz por separado. No obstante, los contactos continuaron. Los nazis ofrecieron un trato. Su experiencia combatiendo a la URSS y valiosa tecnología militar a cambio de inmunidad y empleo en Estados Unidos.
3: Intentaron cambiar de bando, instando a los ejércitos estadounidense, británico e incluso al francés a unir fuerzas contra la URSS. A pesar de su alianza durante la guerra, la URSS seguía siendo un adversario ideológico con un modelo económico rival.
0: El 4 de abril de 1949, 12 naciones firmaron el Tratado del Atlántico Norte en Washington. Francia, Italia, Portugal, Islandia, el Reino Unido, Bélgica, Noruega, Dinamarca, los Países Bajos, Luxemburgo, Canadá y Estados Unidos se convirtieron en los miembros fundadores de la OTAN. La alianza se formó aparentemente por razones de seguridad, pero su verdadero objetivo era contrarrestar a la Unión Soviética, la potencia que había derrotado a la Alemania nazi.
2: Incluso antes de que terminara la Segunda Guerra Mundial, antes de que los alemanes o los japoneses se rindieran, Estados Unidos ya se había dado cuenta de que el nuevo enemigo sería la Unión Soviética. Ya había personas en el Departamento de Guerra y en la OSS, la agencia de inteligencia que precedió la CIA, planeando cómo sería esta nueva Guerra Fría y qué se necesitaría para superar estratégicamente a los rusos.
0: Aquí es donde los nazis resultaron útiles. Un buen ejemplo de ello fue el mayor general Reinhard Gehlen, quien dirigió la inteligencia militar de la Wehrmacht en el Frente Oriental, sección denominada Ejércitos Extranjeros del Este. Colaboró estrechamente tanto con la Abwehr como con la inteligencia política nazi. El 22 de mayo de 1945, Gehlen y parte de su personal se rindieron ante el Séptimo Ejército de Estados Unidos.
1: Y en este caso, se trataba del brillante mayor general Reinhard Kellen. Había realizado una labor de inteligencia excepcional en el frente ruso. Había creado una masiva red de espionaje en toda la Unión Soviética. Esto es muy importante. Y lo que hizo, porque era un hombre muy inteligente, fue grabar todos los archivos en microfichas, enterrarlas, entregarse a los aliados y, básicamente, llegar a un acuerdo con ellos.
0: En septiembre de 1945, Gehlen viajó a Estados Unidos. Iba acompañado de subordinados nazis que había elegido personalmente.
1: Él dijo: miren, yo puedo ayudarlos. Y en Estados Unidos fuimos muy pragmáticos al respecto. Dijimos: está bien, puede ayudarnos y queremos que lo haga.
0: La tarea inicial de Gehlen consistió en establecer la sección rusa de la CIA en Alemania Occidental. Para lograrlo, se liberó de las cárceles y los campos a cientos de criminales de guerra, oficiales de la Wehrmacht y de la SS, todos avalados personalmente por Gehlen.
3: Él ideó un sistema para que los nazis pudieran vigilar la situación en la URSS. Esta red de inteligencia recopilaba información sobre lo que estaba sucediendo dentro de la Unión Soviética y, por supuesto, esa información era muy valiosa.
0: Gehlen se puso en contacto con Allen Dulles, el director de la CIA, la principal agencia de inteligencia de Estados Unidos, y seleccionó personalmente a los candidatos para los puestos de mando de alto rango dentro de la División Europea de la OTAN. Todos ellos eran nazis convencidos.
2: La idea era que nadie odiaba a los rusos más que los nazis y que Estados Unidos podría aprovechar su información de inteligencia para descubrir, por ejemplo, detalles sobre las líneas ferroviarias soviéticas, sus patrones de comunicaciones, etc.
0: Hans Speidel, teniente general de la Wehrmacht, participó en la invasión de Francia y más tarde se desempeñó como jefe de Estado Mayor del Grupo de Ejército Sur en el Frente Oriental. Fue acusado de numerosos crímenes contra civiles en la URSS. Los franceses también formularon quejas contra él. No obstante, fue nombrado comandante en jefe de las Fuerzas Terrestres Aliadas de la OTAN en Europa Central en 1957. El general Adolf Heusinger ayudó a elaborar y ejecutar la Operación Barbarroja, un plan destinado a la casi total aniquilación del pueblo ruso. Hasta 1944 ocupó altos cargos en el Estado Mayor de Hitler. En 1961, este criminal de guerra nazi se convirtió en presidente del Comité Militar de la OTAN en Washington. Johann Steinhoff, un as de la aviación de la Luftwaffe, ayudó a orquestar las operaciones aéreas de la Operación Barbarroja. En 1960 se convirtió en el representante de Alemania en el Comité Militar de la OTAN y se desempeñó como comandante de las Fuerzas Aéreas Aliadas de la OTAN en Europa Central. Posteriormente fue nombrado presidente del Comité Militar de la OTAN. El contraalmirante Friedrich Guggenberger, un comandante de submarino que hundió 17 barcos aliados causando la muerte de cientos de militares británicos y estadounidenses. No obstante, pasó a formar parte del Estado Mayor de las Fuerzas Aliadas de la OTAN en Europa del Norte.

0: Johann von Kielsmansegg. Entre 1942 y 1944 sirvió como oficial del Estado Mayor en el alto mando de la Wehrmacht. En 1967 fue nombrado comandante en jefe de las fuerzas aliadas de la OTAN en Europa Central. Muchos otros criminales de guerra nazis también acabaron formando parte de las estructuras de mando de la OTAN y marcando su rumbo.
1: Esto significaba que había comenzado una auténtica lucha. La alianza entre Washington y Moscú se desmoronó rápidamente, dando paso a una feroz rivalidad y a la Guerra Fría.
0: La URSS exigió a Estados Unidos que entregara a estos criminales de guerra, pero fue en vano. Incluso a pesar de la abundante evidencia que documentaba los crímenes que cometieron durante la Gran Guerra Patria. Así pues, la OTAN tiene raíces nazis. Y eso es algo que no debemos olvidar nunca, sobre todo hoy en día.
2: Hay otro fenómeno que muchos desconocen. En julio de 1957, las tres primeras divisiones de la Bundeswehr alemana pasaron a estar bajo el mando de la OTAN.
0: Moscú estaba al tanto de que la OTAN había sido creada para hacer frente a la Unión Soviética, pero aún así ofreció su cooperación a la alianza. Stalin no era ingenuo. Su objetivo era poner al descubierto los verdaderos planes de la alianza. Moscú conocía bien la célebre frase del primer secretario general de la OTAN, Lord Hastings Ismay: para mantener a los rusos fuera, a los estadounidenses dentro y a los alemanes bajo control. En 1949, justo después de la fundación de la alianza, Stalin dio la orden de redactar la documentación para una solicitud de membresía. Tal como se preveía, la solicitud de la URSS fue denegada. En marzo de 1954, el Kremlin envió una solicitud oficial a las potencias líderes de la OTAN con el fin de integrarse a la alianza. ¿Estamos listos para esto, y ustedes?, le preguntó el presidente estadounidense Eisenhower a Khrushchev. El líder soviético respondió: estamos listos. Esto forzó a Occidente a revelar sus intenciones. Ellos sostenían que Moscú buscaba, mediante el engaño, desmantelar la alianza desde su interior, provocar una división entre Estados Unidos y Europa y finalmente aniquilar el continente. En respuesta, Moscú acusó a la OTAN de hipocresía y agresión. El líder ruso Vladimir Putin, de forma similar en su momento, instó al presidente de la Casa Blanca, Bill Clinton, a evaluar la posible integración de Rusia en la OTAN.
3: En una reunión aquí en el Kremlin con el presidente saliente Bill Clinton, aquí mismo, en la sala contigua, se lo dije. Le pregunté: Bill, ¿qué piensas? Si Rusia planteara la cuestión de adherirse a la OTAN, ¿crees que sería posible? Él dijo: sabes, eso sería interesante, creo que sí. Pero por la noche, cuando nos reunimos ya en la cena, dijo: he hablado con mis colegas, con mi equipo. No, eso no es posible ahora.
1: Toda esta ideología conduce a una situación en la que cada vez que los rusos intentan acercarse a Occidente, a la OTAN o Estados Unidos, se encuentran con una puerta cerrada. En realidad, allí no hay nadie esperándolos.
0: 1952. La primera expansión de la OTAN. Turquía y Grecia se unen a la alianza. El 9 de mayo de 1955, precisamente en el día de la victoria, la República Federal de Alemania es admitida en la OTAN de manera demostrativa. En respuesta, el 14 de mayo de 1955 se crea el Pacto de Varsovia, compuesto por la URSS y otros siete países europeos. La columna vertebral de la organización era el ejército soviético. Si bien los ejércitos de Alemania Oriental, Polonia y Checoslovaquia también eran fuertes, fue como si la Unión Soviética les dijera: no nos aceptaron en la OTAN y arrastraron consigo a los alemanes occidentales. Pues bien, aquí está nuestra respuesta.
1: Yo estudié en la Escuela Nacional de Administración y durante todo el tiempo que estuve allí, nunca nadie me dijo que la OTAN había sido creada antes que el Pacto de Varsovia. Siempre se mostraba en los medios de comunicación, en las escuelas y hasta en las universidades de Francia que la OTAN había sido una respuesta a la amenaza soviética. En realidad, la OTAN había sido creada 4 años antes y el Pacto de Varsovia había surgido como una respuesta a ella.
0: En esencia, Alemania se convierte en una colonia de Estados Unidos.
4: Seguimos dominando la política de Alemania hasta hoy. Cuando el gasoducto Nord Stream fue destruido, los alemanes no dijeron nada. En su lugar, se inventaron historias afirmando que fue culpa de este o de aquel grupo. Me parece que existen, hasta el momento, 4 versiones diferentes que culpan a cualquiera menos a Estados Unidos, a pesar de que hay informes que sugieren que fue precisamente Estados Unidos quien destruyó el gasoducto Nord Stream.
0: El Pacto de Varsovia era más fuerte que la OTAN. Y según la propia OTAN, los tanques soviéticos eran capaces de llegar al Océano Atlántico en cuestión de días, rompiendo a Europa Occidental por la mitad. Pero Moscú no tenía necesidad de hacerlo, lo que permitió que la paz prevaleciera en Europa durante casi 50 años. Dicha paz se mantuvo gracias al poderío militar del Pacto de Varsovia, no gracias a los esfuerzos de la OTAN.
2: Echemos un vistazo al pasado. Hubo un pacto de Varsovia y durante toda su existencia no se oyó ni un solo disparo en Europa. Ni uno solo.
0: Mientras tanto, Estados Unidos, miembro de la OTAN, inició una agresión militar en Oriente. ...1964 a 1975, la guerra de Vietnam.
4: Yo luché en Vietnam, me hirieron allí. El operador de radio que estaba conmigo cayó muerto a mi lado mientras combatíamos en el primer regimiento de marines.
0: Las autoridades estadounidenses nunca se molestaron en explicarles las razones de esta guerra a sus ciudadanos, o el motivo de por qué rociaron veneno sobre los campos, violaron a mujeres y mataron a ancianos y niños. 3 millones de personas murieron en el país. Y los vietnamitas sufren las consecuencias de los ataques químicos hasta el día de hoy. Esta guerra se convirtió en la mayor vergüenza de Estados Unidos y de sus aliados de la OTAN, los franceses.
1: Fue entonces cuando De Gaulle retiró a Francia del Comando Militar Integrado de la OTAN y cerró todas las bases militares que Estados Unidos había establecido en Francia tras el fin de la Segunda Guerra Mundial.
0: Mientras tanto, la expansión de la OTAN continuaba. 1982. España se une a la alianza.

0: El 31 de marzo de 1991, por insistencia de Mijaíl Gorbachov, se disuelve el Pacto de Varsovia. Gorbachov decide entonces retirar las tropas soviéticas de Europa del Este y de Alemania.
1: Muchos consideran que esto se trató de una traición intencionada. Si bien no se puede excluir esa posibilidad, en mi opinión, creo que Gorbachov fue víctima de las circunstancias de esa época. Por otra parte, tomó decisiones erróneas y sencillamente era muy débil como para solucionar la situación. No se centró en la gente y no fue capaz de gestionar la situación.
0: El secretario

0: Dos Alemanias distintas, la República Democrática Alemana, que era la Alemania Oriental Socialista, y la República Federal de Alemania, que era la Alemania Occidental Capitalista. En Alemania Occidental, la clase gobernante estaba compuesta por ex-nazis que habían vuelto al poder con el apoyo de Estados Unidos. Los alemanes orientales eran, y siguen siendo, considerados como ciudadanos de segunda clase por los alemanes occidentales.
1: Se iba a poner fin como tal a la Alemania Oriental, a la República Democrática Alemana. Pero lo que ocurrió fue más una anexión que una reunificación. Una verdadera reunificación debería haber ido acompañada de un referendo, lo cual, por cierto, estaba consagrado en la Constitución de la República Democrática Alemana. Los ciudadanos de la República Democrática Alemana tenían el derecho y, de hecho, la obligación de celebrar dicho referéndum. La unificación de las dos partes de Alemania debía ocurrir bajo ciertas condiciones establecidas, entre otros, por la Unión Soviética, descartando específicamente cualquier expansión posterior de la OTAN hacia las fronteras de la URSS. Otra condición era la prohibición de desplegar tropas de Estados Unidos y de la OTAN en el territorio de la antigua República Democrática Alemana.
0: Pero Occidente continuó persuadiendo a Gorbachev de que el enfrentamiento había llegado a su fin y de que supuestamente la OTAN pronto se convertiría en una entidad puramente política.
1: Esa promesa no se cumplió. Esa promesa no fue otra cosa que una mentira piadosa, o más bien una mentira para salir del paso, para lograr que se aprobara la reunificación. Aunque la reunificación en sí misma ni siquiera era tan importante para las potencias occidentales. El interés radicaba en que las tropas soviéticas se retiraran de los territorios de Alemania Oriental.
0: Muchos alemanes orientales recuerdan cómo sucedió.
2: Entre 1990 y 1994 fuimos testigos de la salida de las fuerzas soviéticas. Debo decir que fue un asunto extremadamente indigno. Observábamos todo con cierta angustia cuando los soldados y oficiales soviéticos se marchaban de nuestro país. Y ellos, ciertamente, se sentían mal por dejar atrás a sus padres y a sus abuelos caídos.
1: El hecho es que las tropas se retiraron y que, a pesar de todas las concesiones que hizo la parte soviética, Occidente no sintió la obligación de respetar sus compromisos. Y fue así porque la Unión Soviética y su centro, Rusia, estaban debilitados en aquel momento. Dicho francamente, a Mikhail Gorbachev y a toda la Unión Soviética simplemente los engañaron.
0: El 8 de diciembre de 1991, Boris Yeltsin, Stanislav Shushkevich y Leonid Kravchuk firman un acuerdo para disolver la Unión Soviética. La Alianza Atlántica aprovechó inmediatamente esta situación.
2: Había dos bloques militares, la OTAN por un lado y el Pacto de Varsovia por el otro. El Pacto de Varsovia desapareció. Y en ese momento, lo más lógico habría sido que la OTAN simplemente se disolviera. Pero esto no ocurrió. Y la única manera de que la OTAN lograra su permanencia fue mediante la creación de una ilusión muy ingeniosa. Necesitaba un adversario, y ese adversario era Rusia, y tenía que hacer algo al respecto.
0: La Unión Soviética era el único elemento disuasorio frente a esa alianza criminal. Tras el colapso de la URSS y la disolución del Pacto de Varsovia, entre 1991 y el 2022, el bloque de la OTAN llevó a cabo más de 42 operaciones militares en todo el mundo. He aquí algunas de

0: ellas. El 24 de marzo de 1999, aviones de la OTAN comenzaron a bombardear Yugoslavia.
1: La agresión contra Yugoslavia fue una especie de prueba piloto para una estrategia destinada a ignorar y violar el derecho internacional.
0: Los cazabombarderos y los buques de guerra de la OTAN lanzaron decenas de misiles de crucero contra Yugoslavia.
1: En aquel momento había países miembros de la OTAN, como Noruega y Grecia, donde la población se oponía a lo que estaba sucediendo, pero cuya membresía en la OTAN los obligaba a participar en la guerra. Los pilotos italianos, por ejemplo, en su camino de vuelta, preferían arrojar sus municiones al mar Adriático antes de lanzarlas sobre nuestras cabezas, nuestras tierras y nuestros hijos.
0: No obstante, los aviones de la OTAN lanzaron 23.000 bombas y misiles sobre Yugoslavia.
2: En Bruselas me encontré con Wesley Clark, comandante supremo de la OTAN. Lo llamé un criminal planetario, porque realmente lo es, ya que le hizo daño tanto a nuestro país como al planeta. Le pregunté cómo pudo atacar mi país, que no representaba una amenaza para la seguridad de nadie, sin el consentimiento del Consejo de Seguridad de la ONU. Y él respondió: sí, es cierto que no contábamos con la aprobación del Consejo de Seguridad, pero alcanzamos un consenso dentro de la propia OTAN. Esa fue la declaración sin rodeos del hombre que dirigió la mayor fuerza militar del mundo para atacar a un país que era mil veces más débil y no representaba ninguna amenaza para ningún miembro de la OTAN. No amenazaba la paz mundial, tan solo intentaba resolver problemas internos en su propio territorio.
3: Después de la operación militar estadounidense en Venezuela y de las amenazas contra otros países de la región, como contra Colombia, ¿qué capacidad real tiene el derecho internacional para contener a una gran potencia dispuesta a actuar unilateralmente? ¿Hay algo o alguien capaz de contrarrestar ese poder?
4: Sí, pero no el derecho internacional que hoy lo acabaron. Acabar el derecho internacional que yo defiendo es acabar con la civilización, lo máximo de la civilización humana.

Hola, ¿cómo les va? Volvemos con nuestro resumen semanal de noticias. Empecemos repasando titulares. El Kremlin valora positivamente la última reunión de Putin con Witkoff y Kushner, quienes por su parte ya están en Kiev. El presidente ruso destaca que Moscú está a favor de cualquier negociación en torno a Ucrania. Días atrás, Zelensky había amenazado la seguridad del espacio aéreo ruso. Argentina reivindica la soberanía sobre las Islas Malvinas e inicia procedimientos para sancionar a 45 empresas relacionadas con la extracción de petróleo en la zona. Londres también reafirma su

autoridad sobre el territorio y la oposición a Milei desconfía de él y su oportunismo. La Asamblea Nacional de Nicaragua aprobó una reforma parcial a la Constitución que impediría ser candidatos, ejercer cargos públicos o integrar directivas partidarias a quienes sean considerados traidores a la patria. Washington y Caracas acordaron que Estados Unidos tenga acceso a unos 65 mil millones de barriles de crudo venezolano. La presidenta encargada, Delcy Rodríguez, afirmó que el pacto permitirá reactivar la industria petrolera y recuperar la infraestructura eléctrica del país. Empezamos ya mismo con todo esto. Ya saben, tenemos media hora para todo. No se vaya.

0: La delegación de Estados Unidos finaliza las negociaciones con Vladimir Zelensky en Kiev, según informan los medios. Steve Witkoff y Jared Kushner llegaron a la capital ucraniana tras unas conversaciones fructíferas con el presidente Vladimir Putin la jornada anterior. Desde el Ministerio de Relaciones Exteriores de Rusia informan que el proceso diplomático entre Moscú y Washington continuaría en el Foro de Cooperación Económica Asia-Pacífico. María Isabel Ceballos nos actualiza la información. Ya mismo, Xavi, ¿cómo va?
1: Hola, Nico. Sí, seguimos el minuto a minuto de este importante proceso. Lo hemos seguido durante la semana y precisamente vamos a actualizar las novedades. Como bien has dicho, ha concluido ya esta reunión entre la delegación de Donald Trump, tanto Steve Witkoff, el negociador, y también el yerno de Donald Trump, Jared Kushner, con la representación de Vladimir Zelensky, que básicamente tiene un tinte defensivo. No se ve tanto rostros diplomáticos cuanto los de defensa. Tenemos estas imágenes de lo que fue ese encuentro y también declaraciones iniciales de Jared Kushner respecto de lo que esperaban sobre este tema.
2: Esperamos que gracias a este viaje encontremos nuevas formas de seguir avanzando. Creo que hemos aprendido mucho en esta ocasión. Creo que incluso cuando no hacemos estos viajes hay muchas conversaciones.
1: Pero importante señalar que durante la reunión, que duró 3 horas, en cambio, en Moscú, con los mismos representantes de Donald Trump, y que también ocurrió posterior a ella una cena, lo que se dio como una evaluación es que fueron encuentros productivos altamente relevantes. Rusia mantuvo su postura, la que ha tenido desde el inicio de la operación militar especial, pero claro, siempre abriendo el tema de las negociaciones para una salida diplomática. Así que vamos a escuchar justamente lo que el asesor Yuri Ushakov decía sobre estas negociaciones.
0: A ver.
3: Cabe destacar que los estadounidenses tomaron nota de un aspecto al que nuestro presidente prestó especial atención, el hecho de que el régimen de Kiev ya ha dejado de ocultar su verdadera naturaleza al dedicarse a proteger a algunos de los principales criminales nazis.
1: Claro, y eso fue lo que llevaron también hacia Kiev, ¿no? El conocimiento sobre el tema y también la posición en lo militar por parte de Rusia. Mientras tanto, se confirma que, o por lo menos lo dice la prensa occidental, asesores de seguridad nacional de Reino Unido, Francia y Alemania también se encuentran en Kiev. No se conocía en qué formato iban a ingresar o no en estas negociaciones, no se los vio realmente en esta mesa. Probablemente haya encuentros posteriores, pero de esto ya sabremos mucho más. Mientras el secretario de prensa del presidente Vladimir Putin ha manifestado que el espíritu de Anchorage se encuentra presente desde el inicio, se han mencionado estos elementos que son relevantes para Rusia y siempre van a figurar en la agenda. Quiere decir que no cambia el discurso desde Rusia de cara a negociaciones de paz. También el presidente ruso Vladimir Putin, esta semana, en el contexto del Foro Económico Oriental, el 3 de septiembre, se pronunció sobre todo lo que está ocurriendo.
4: Ante todo, este problema debe ser resuelto por los países involucrados en el conflicto. Son Rusia y Ucrania. Este es el enfoque correcto. Agradecemos a todos aquellos que intentan contribuir a la solución de este problema. ¿Hay alguna posibilidad? En mi opinión, sí.
0: ¿Y hay algo para destacar sobre cómo empieza a analizarse este conflicto en Occidente?
1: Claro, porque mientras, por ejemplo, en RT estamos siempre apalabrando la realidad, estamos dando contexto. Muchos otros expertos y también exfuncionarios del propio aparato político y de defensa de Estados Unidos hablan sobre este conflicto. Escuchemos qué es lo que dice un ex jefe de la CIA acerca de qué se contará sobre lo que estamos viviendo.
5: La guerra en Ucrania no es solo la mayor en Europa desde la Segunda Guerra Mundial. Es el laboratorio militar que definirá el siglo XXI. Sospecho que los historiadores del futuro la estudiarán del mismo modo que las generaciones anteriores estudiaron la guerra civil estadounidense y las dos guerras mundiales.
1: Claro, si es que ha existido un devenir hasta surreal esta semana con estas declaraciones polémicas del líder del régimen de Kiev. Prácticamente amenazó a media humanidad, obviamente no solamente militares, sino también civiles, a que nadie está a salvo en el espacio aéreo ruso. Sí, en estas líneas, sin ningún sonrojo y, por supuesto, sin la mayor alarma de los europeos, de sus socios europeos. Queremos advertir a todas las aerolíneas, es decir, no le advierte a un sujeto militar, a todas las aerolíneas civiles, entiende, que utilizan el espacio aéreo ruso, a que pues utilicen otros aeropuertos porque no están seguros. Y a pesar de que esto fue dicho así sin más, con ese desparpajo, está pidiendo Zelensky al propio organismo de aviación de la ONU apoyo para esta idea. Es decir, que todos le avalen lo que acabó de amenazar.
0: Una locura. Pero bueno, gracias, Xavi, por la información. Escuchemos también lo que dijo el economista y analista político, profesor también de la Universidad de Columbia, Jeffrey Sachs, quien opina que el conflicto ucraniano seguirá su curso hasta que se eliminen sus causas fundamentales.
6: No vamos a tener paz hasta que no quede claro que el motivo de esta guerra fue el fin de la neutralidad de Ucrania, que se produjo a raíz de un golpe de Estado en febrero de 2014, apoyado por Estados Unidos, y que tanto antes como después de eso, Estados Unidos presionó sin descanso a favor de la ampliación de la OTAN y de la incorporación de Ucrania y Georgia a su aparato militar. De lo que Estados Unidos y Europa llevan años hablando es de un alto el fuego. Pero como ha señalado acertadamente Rusia, en mi opinión, esta guerra terminará cuando se resuelvan las causas fundamentales. Y la causa fundamental de todo esto se remonta a 1992, cuando Estados Unidos, contrariamente a las promesas hechas a la Unión Soviética y a Rusia, decidió ampliar la OTAN. Por lo tanto, a menos que se resuelvan las causas fundamentales, no creo que vayamos a tener una paz negociada. Habrá resultados en el campo de batalla, pero no habrá una paz negociada. De hecho, culpo a Estados Unidos por haber aplicado durante más de 30 años una política que estaba abocada al fracaso.
0: Y las acusaciones de Occidente contra Moscú sobre el incidente con un dron en Alemania son el comienzo de una guerra real, así lo afirmó el canciller ruso Sergei Lavrov, quien además hizo un paralelismo entre las recientes decisiones de Berlín con el cierre de las misiones diplomáticas por parte de la Alemania nazi antes del inicio de la Gran Guerra Patria. Este martes, el gobierno alemán ordenó cerrar el consulado general ruso en la ciudad de Bonn. Además, puso fin al acuerdo sobre el funcionamiento de la Casa Rusa en la capital germana. En este contexto, cientos de personas se movilizaron en rechazo a esta decisión. Los activistas afirman que Rusia no es un enemigo de Alemania y llamaron a la diplomacia y el entendimiento. Como respuesta a las medidas hostiles, Moscú anunció la clausura de las sucursales del Instituto Goethe. Y a su vez, Vladimir Putin destacó que Alemania no tiene pruebas de la implicación de Rusia en el incidente en Leipzig y vinculó las acusaciones a la difícil situación política en ese país.
4: En cuanto a las acciones de las autoridades alemanas, creo que se deben, ante todo, a la situación política interna. La posición del canciller federal es complicada en este ámbito. No goza de la confianza de sus ciudadanos. Y es evidente por qué. Porque no defiende los intereses nacionales, sino que los vende. No se entiende para qué se hace todo esto. Solo se puede explicar de una manera. Hay que hacer frente a una Rusia agresiva. ¿Y dónde están las pruebas?
0: Agencias anticorrupción en Ucrania han desmantelado una organización criminal liderada por un alto funcionario de la Fiscalía General. El grupo

0: grupo habría protegido una red de centros de llamadas fraudulentas y lavado de activos de origen ilícito. Las ganancias ilícitas eran blanqueadas y luego usadas para la compra de inmuebles y joyas de lujo por unos 450 mil dólares. Como parte del operativo, fue detenido un empleado de la Fiscalía que fue apartado de sus funciones mientras avanza la investigación. Por otro lado, esta semana un dron impactó contra la sede central del Servicio de Seguridad en Ucrania, en Kiev. El ataque dejó 12 personas heridas, 9 de las cuales fueron hospitalizadas, según informó el alcalde de la capital. El hecho ocurre en un contexto de crecientes tensiones dentro del aparato de poder en Ucrania. Días antes se produjeron enfrentamientos armados entre agentes del Servicio de Seguridad y miembros de la Dirección Principal de Inteligencia del Ministerio de Defensa. Según los medios locales, el tiroteo estaría vinculado a disputas entre ambas estructuras. Y al respecto, conversamos con el analista político Carlos Alberto Almeida, quien opina que el conflicto ucraniano desestabiliza al régimen de Zelensky desde adentro, sobre todo por los fracasos en el frente.
1: Siempre cuando hay una política global indefensable, un gran error histórico de parte de Ucrania, como es la agresión a Rusia, eso provoca una serie de disensiones internas, incluso en los sectores militares. Por eso no debe sorprender que algunos sectores deben estar viendo, primero, que el prognóstico militar, puramente militar, es totalmente desfavorable para Ucrania. Segundo, que eso lleva a repensar qué tipo de política podría llevar a Ucrania, ya que tantas veces, años atrás, la Federación Rusa propuso encontrar una salida negociada, por ejemplo, el acuerdo de Minsk, que fue saboteado incluso con países del Occidente, como ha confesado Angela Merkel. Entonces, esas luchas internas, intestinales, deben estar de tal manera inflamadas que resultan en un tiroteo en las calles de Kiev. ¿Lo que significa eso? Que la guerra está siendo ahora llevada para dentro del aparato estatal de Ucrania. Eso indica una pérdida no solamente de razón, pero también de unidad interna que sería para aplicar una política indefensable, pero esa unidad no existe más.
0: Y en Cuba, Miguel Díaz-Canel y Raúl Castro participaron en un evento dedicado al aniversario número 65 de la Dirección de Seguridad Personal del Ministerio del Interior. El líder de la revolución felicitó a los empleados del departamento y les agradeció su labor. Subrayó que en estos momentos la isla enfrenta la hostilidad de Estados Unidos, que continúa empeñado en borrar el ejemplo de Cuba para el mundo. Asimismo, rindió tributo a los 32 militares fallecidos durante el ataque estadounidense contra Venezuela el 3 de enero. Raúl Castro también reconoció el trabajo de 5 fundadores del organismo por sus contribuciones.
2: Y guías permanentes de la seguridad personal. La Guerra de Liberación Nacional.
0: El gobierno argentino inició procedimientos sancionatorios contra 45 personas y empresas por actividades no autorizadas de exploración y extracción de hidrocarburos en las Islas Malvinas. La medida alcanza a operadores, accionistas y proveedores de servicios vinculados a estas acciones. El anuncio llega tras el reciente reclamo de Milei por la soberanía del archipiélago, mientras Reino Unido mantiene el control sobre las islas. Ricardo Romero con el resumen.
3: Un presidente rodeado de todo su gabinete y un mensaje en cadena nacional que causó alto impacto. Javier Milei anunció duras sanciones contra las compañías que exploren y extraigan los recursos naturales en las aguas circundantes de las Islas Malvinas. En una exposición en la que ratificó la soberanía argentina sobre el archipiélago, el jefe de Estado recalcó que esta causa se enfrenta a un nuevo peligro ante la confirmación de la empresa Navitas Petroleum en asociación con Rockhopper Exploration para iniciar la explotación offshore en los próximos meses. Ante esto, el mandatario argentino fue enfático.
4: No lo vamos a permitir. La Argentina no se quedará de brazos cruzados. Como respuesta a esta situación, vamos a desplegar todas las herramientas del Estado, diplomáticas, económicas, judiciales y legales, para disuadir a los actores estatales y no estatales que violenten nuestra soberanía. La Cancillería argentina ya ha enviado cerca de 180 notas de desaliento a empresas y a más de 29 países involucrados en distintos proyectos en nuestras islas.
3: Asimismo, el Ejecutivo Nacional dotará de mayor celeridad a los procesos condenatorios hacia quienes emplacen proyectos de exploración en las islas y ampliará los recursos estatales para poner en funcionamiento una base naval integrada en Tierra del Fuego. Adicionalmente, enviará un proyecto de ley al Congreso con el objetivo de crear un Consejo de Seguridad Nacional con las facultades necesarias contra actores que amenacen la soberanía. En tanto, una pregunta sobrevuela esta presentación. ¿Por qué las Islas Malvinas y el Océano Atlántico Sur constituyen un sitio estratégico para nuestro país?
4: Las grandes naciones saben que en el futuro deberán competir por los recursos necesarios para alimentar el crecimiento que traerá la era de la inteligencia artificial. En esa disputa, la Antártida será uno de los principales focos de interés y competencia. Y la Argentina no parte de cero. Tenemos en la Antártida la presencia ininterrumpida más longeva del mundo. Quien tenga mayor proyección sobre el Atlántico Sur estará en una mejor posición para defender sus intereses. Por eso, asegurar nuestra preeminencia en este territorio no es un capricho político, es una cuestión de supervivencia. Y por ese motivo, cualquier avance adicional sobre las Islas Malvinas será considerado como una violación a nuestra seguridad nacional. Debemos actuar hoy en función del futuro, y Malvinas es el futuro.
3: Las medidas que implementó el oficialismo generaron repercusiones positivas y negativas al mismo tiempo. Mientras varios legisladores de La Libertad Avanza las calificaron como las más importantes de la historia, la oposición dijo que las sanciones llegan tarde, ya que el Ejecutivo flexibilizó y adoptó otras determinaciones en el pasado que ayudaron al desarrollo de los proyectos petroleros en ese sitio en litigio. Mientras tanto, los ciudadanos de nuestro país también tomaron posición sobre este asunto.
5: Un gobierno que tiene todas estas actitudes en cuanto a la soberanía, creo que todo lo que dijo anoche fue más que nada un manotazo de ahogado en una futura campaña presidencial.
6: ¿Cómo llevas a cabo todo eso que estás prometiendo? O sea, está bueno decir que vamos a aplicar sanciones. ¿Con qué? ¿Con qué elemento disuasorio?
7: ¿Puede ser factible que haya un apoyo a nivel legislativo para que este proyecto avance? Porque tiene que ver con el país, con todos como argentinos. Es una causa, creo, que nos une.
8: Me parece bien que haya un control sobre cuestiones ambientales, más precisamente en relación a esta planta offshore que se quiere instalar ahí en las cercanías de las Islas Malvinas.
3: Londres respondió a Buenos Aires a través del secretario de Estado para la Defensa británico, quien afirmó que las declaraciones de Milei hablan más de la política interna de Argentina y ratificó que las islas son británicas porque así lo determinaron sus actuales habitantes. En el territorio insular se está desarrollando este proyecto denominado Sea Lion, con una inversión de alrededor de 1.800 millones de dólares. En el territorio continental se preparan acciones para profundizar la lucha por la soberanía.
9: Luego de los anuncios de Javier Milei, la discusión política pasará a los pasillos del Congreso. Allí deberán examinarse las intenciones de La Libertad Avanza y seguramente la búsqueda de consensos entre los opositores será clave para lograr aprobaciones por amplia mayoría. Es que la causa Malvinas atraviesa a todos los argentinos sin distinción de edad o razón social. Es una disputa que forma parte del ADN nacional y muchas veces reúne acuerdos incluso en los escenarios más adversos. Ricardo Romero, RT Buenos Aires.
0: La Asamblea Nacional de Nicaragua votó en primera legislatura las enmiendas constitucionales, se aprobaron cambios en el funcionamiento del Estado, los procesos electorales y las estructuras de los órganos de dirección. Silvana Jarquín León tiene los detalles.
10: Tenemos que estar claros que esto viene a cuidar de nosotros, de nuestra paz, de nuestra soberanía.
11: Nos permite defendernos de esos gobiernos peleles, de esos gobiernos que quieren ser gobernantes del mundo, de esos gobiernos que han venido en la historia arrasando con la humanidad.
12: El respaldo de los nicaragüenses acompañó una semana decisiva para el país. En una expresión de democracia directa, la Asamblea Nacional aprobó en primera legislatura la reforma parcial a la Constitución Política. La histórica sesión se realizó en León, escenario de profundo significado para la historia nacional y primera ciudad liberada de la dictadura somocista. Durante el debate, el presidente de la Asamblea Nacional, doctor Gustavo Porras Cortés, explicó que la reforma busca dotar al país de herramientas legales para garantizar la estabilidad, seguridad y paz y continuar luchando contra la pobreza. La iniciativa contempla modificaciones a 13 artículos de la Constitución. Uno de los cambios corresponde al artículo 12, que incorpora un nuevo párrafo para rechazar la extraterritorialidad de leyes extranjeras.
13: Ninguna ley, reglamento o normativa emitida por otro Estado, grupo de Estados u organismos internacionales que pongan en riesgo la independencia, la soberanía, la autodeterminación nacional, la seguridad y la paz del pueblo y la nación nicaragüense, surtirá efectos jurídicos en el territorio nacional.
12: Otro de los cambios está en el artículo 47, referido a los derechos políticos. La reforma establece restricciones para quienes dirijan, financien o participen de manera directa o indirecta en acciones golpistas y otras pretensiones que atenten contra la soberanía y seguridad nacional.
14: Las y los que incurran o hayan incurrido en actos que menoscaben la independencia, la soberanía, la autodeterminación de Nicaragua, la seguridad y la paz, inciten o promuevan la injerencia extranjera.
12: La reforma también establece en 7 años la duración de los cargos de elección popular y de aquellos cuya designación o ratificación corresponda a la Asamblea Nacional. El mismo periodo se establece para los cargos de comandante en jefe de las Fuerzas Militares del Ejército de Nicaragua y jefe de las Fuerzas Policiales. Y en el ámbito internacional, la República Popular China defendió el principio de no injerencia en asuntos internos de Nicaragua. Mientras tanto, la Cancillería nicaragüense respondió durante la semana a pronunciamientos injerencistas de Costa Rica, Guatemala, Perú y Paraguay, reiterando la defensa de la soberanía y la autodeterminación nacional.
15: Para que una reforma pueda ya ser ley de la República, tiene que pasar por dos momentos. Uno primero, la aprobación de la ley, y luego la ley se sigue sometiendo, pues, en la asamblea y también con el pueblo, se sigue sometiendo a conocimiento, a respaldo, para que la gente sepa realmente lo que significa esta reforma.
12: La aprobación en primera legislatura abre paso a una nueva etapa del proceso. En los próximos días, la discusión llegará a más de 100 municipios, donde continuará explicándose el alcance de las reformas. Una nueva etapa de consultas que tiene como eje el fortalecimiento de la estabilidad, la seguridad y la paz de la nación. Silvana Jarquín León, RT, Managua, Nicaragua.
0: Estados Unidos y Venezuela alcanzaron un acuerdo que entrega a Washington el acceso a unos 65 mil millones de barriles de crudo venezolano. La presidenta encargada, Delcy Rodríguez, afirmó que el pacto contribuirá a reactivar la industria petrolera y recuperar la infraestructura eléctrica del país.
16: Está allí lo que se ha firmado, es la recuperación de la infraestructura eléctrica, de la industria petrolera, energías complementarias, como lo decía el presidente de PDVSA, que no sea la producción petrolera ni la industria la que recargue al sistema eléctrico nacional, sino que tengan sus propias capacidades. Y es un acuerdo muy importante. Pero el más extraordinario es el que se firmó con Corpoelec para recuperar sistemas de generación hidroeléctrica, termoeléctrica, sistemas de transmisión, de distribución, esencial para la vida de una población, esencial.
0: El encuentro formalizó una serie de convenios que incluyen una inversión de 7 mil millones de dólares para la expansión de Chevron. La Casa Blanca indicó que supervisará la venta del crudo en el mercado internacional para estabilizar la economía local y apuntalar el suministro de combustibles. Por su parte, el gobierno venezolano defendió que el país mantiene la propiedad legal de sus recursos bajo el marco constitucional. Sin embargo, ese paso provocó cuestionamientos dentro y fuera de la nación sobre el alcance de la influencia de Washington en los hidrocarburos venezolanos.
13: Ese incremento de producción.
0: Se nos fue un resumen semanal más. De todas formas, quedan otros por delante. Mientras tanto, hacemos una pausa y después volvemos para repasar titulares.
17: Entramos, no está todo limpio.
18: Bien, yo controlo.
19: El primer combate no se compara con nada y nunca se olvida.
18: ¿Hay alguien? Todo depende de si te llevas bien con tu ángel de la guarda. Y necesitas tener mucha suerte.
17: Despejado.
18: Por muy mal que esté por dentro, sea al 1000% que si me voy, no voy a volver. Pase lo que pase, iré.
17: Anímense, están en el Arbat. Sonríen y saluden.
18: Somos el mejor equipo de asalto. Un dron.
17: Viene hacia aquí.
18: Perder a alguien cercano es lo peor que puede pasar en la guerra.
19: Ya empezó. Dios al frente, los ángeles a los lados y ustedes atrás. 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
20: La OTAN se prepara para cambiar las reglas del juego. Por primera vez desde la Guerra Fría, la Alianza debate el derecho a emprender acciones preventivas, es decir, atacar a Rusia sin esperar un motivo y sin declaración de guerra.
21: Se están dando pasos concretos para preparar el terreno para la próxima guerra.
20: La participación de la OTAN en el conflicto ucraniano se enmarca en una guerra híbrida. La alianza interviene en la guerra contra Rusia, bajo la fachada de sus propios instructores. Son precisamente los países de la OTAN los que alimentan a los nazis ucranianos a destruir todo lo relacionado con Rusia.
21: Prácticamente se está produciendo un genocidio de todo lo ruso que hay en Ucrania.
18: Hablando del holocausto de la población rusoparlante, esto es lo que siempre han querido. Y si Vladimir Putin no hubiera actuado en febrero, no estaríamos aquí. Yo estaría muerto. La mitad de la gente de esta ciudad estaría muerta.
22: Después de la operación militar estadounidense en Venezuela y de las amenazas contra otros países de la región, como contra Colombia, ¿qué capacidad real tiene el derecho internacional para contener a una gran potencia dispuesta a actuar unilateralmente? ¿Hay algo o alguien capaz de contrarrestar ese poder?
23: Sí, pero no el derecho internacional que hoy lo acabaron. Acabar el derecho internacional que yo defiendo es acabar con la civilización, lo máximo de la civilización humana.
24: ¿Encerrados por expresarnos en libertad? ¿Silenciados por decir la verdad? ¿Censurados por criticar a los poderosos? ¿Sentenciados por destapar lo oculto? No. Seguimos críticos con los guiones establecidos, denunciantes de las injusticias silenciadas. Seguimos libres.
0: Pasamos lo más importante. El Kremlin valora positivamente la última reunión de Putin con Witkoff y Kushner, quienes por su parte ya están en Kiev. El presidente ruso destaca que Moscú está a favor de cualquier negociación en torno a Ucrania. Argentina inicia procedimientos para sancionar a 45 empresas relacionadas con la extracción de petróleo alrededor de las Islas Malvinas. Londres reafirma su autoridad sobre el territorio y la oposición a Milei desconfía de él y su oportunismo. La Asamblea Nacional de Nicaragua aprobó una reforma parcial a la Constitución que impediría ser candidatos o ejercer cargos públicos a quienes sean considerados traidores a la patria. Caracas y Washington acordaron que Estados Unidos tenga acceso a unos 65 mil millones de barriles de crudo venezolano. Delcy Rodríguez afirmó que así reactivarán la industria petrolera y recuperarán la infraestructura eléctrica del país. 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

0: Uno de los crímenes de la OTAN en Yugoslavia fue el uso de armas prohibidas, tales como las municiones de uranio empobrecido, lo que provocó que Serbia se convirtiera en el país europeo con la tasa más alta de mortalidad por cáncer.
1: Yo caí enfermo 10 años después de los bombardeos. Los médicos dijeron que los tumores que yo tenía habían sido causados por el uranio empobrecido.
0: Las tropas de la OTAN también se vieron afectadas. Más de 7.000 soldados italianos que participaron en ese conflicto estuvieron expuestos al uranio empobrecido. Estados Unidos y el Reino Unido proporcionaron a sus militares equipos de protección, pero supuestamente fallaron en advertir a los soldados de otros países sobre este peligro. Otro de los crímenes de la OTAN es el tráfico de órganos extraídos de personas indefensas.
2: Toda la ocupación de Kosovo fue planeada y ejecutada por la OTAN y llevada a cabo esencialmente por los estadounidenses. Teniendo en cuenta que el tráfico de órganos es un negocio enormemente lucrativo, dedicado a gente rica, diría que hay muchas personas ricas y desalmadas en Occidente.
0: Se llevó a cabo una investigación internacional por parte del relator de la Asamblea Parlamentaria del Consejo de Europa, el diputado suizo Dick Marty.
2: Una vez que cesaron los bombardeos, tras la retirada de las fuerzas serbias de Kosovo y después de que los albaneses y sus mandos de la OTAN tomaran el control total de Kosovo, ocurrió un grave caso de tráfico de órganos. Y Dick Marty informó sobre eso, aportando pruebas, evidencias y testimonios de los propios albaneses. Presentó todo el caso ante el Parlamento Europeo. ¿Y saben qué hizo el Parlamento Europeo al respecto? Nada.
0: Al mismo tiempo, los pilotos de la OTAN bombardeaban Oriente Medio. Año 2003, Irak. Operación Libertad para Irak. El presidente iraquí Saddam Hussein fue ahorcado y además murieron entre 655.000 y 1.000.000 de personas. Las regiones ricas en petróleo del país fueron tomadas por corporaciones occidentales. Año 2001, Afganistán. Operación Libertad Duradera. La guerra, que duró 20 años, provocó la muerte de unos 50.000 civiles afganos. La economía del país quedó destruida y millones de personas fueron desplazadas. Los estadounidenses y sus aliados huyeron del país en desgracia y los talibanes tomaron el control.
2: La guerra de Afganistán se justificó como una lucha contra Al-Qaeda, que se ocultaba allí. La segunda guerra en Irak se produjo por las armas de destrucción masiva. La guerra de Siria se debió al supuesto uso de armas químicas por parte del régimen de Assad, algo que no fue comprobado. No se presentó ninguna evidencia de ello. Al contrario, existen pruebas que apuntan a lo opuesto, de que grupos terroristas financiados por Occidente y los yihadistas estuvieron detrás de aquello.
0: Aprovechando su propia impunidad, la OTAN se acercaba a las fronteras de Rusia. Año 1999. Polonia, la República Checa y Hungría se unen a la OTAN.
3: La OTAN dijo, ¡ja! Ahora es nuestro. Avanzamos hacia el este.
1: Había más de 1.600 kilómetros entre Moscú y Berlín. Una enorme distancia. Y se trataba de una enorme zona de amortiguación que no estaba realmente militarizada en los últimos momentos de la Guerra Fría. Sin embargo, la OTAN comenzó un movimiento inexorable hacia el este, hacia la frontera rusa, y esto ha generado una tensión tremenda.
0: Año 2004. Ocurre la mayor expansión hacia el este, con 7 países uniéndose a la OTAN.
1: Hoy damos la bienvenida, con orgullo, a Bulgaria, Estonia, Letonia, Lituania, Rumanía, Eslovaquia y Eslovenia. Les damos la bienvenida a las filas de la Organización del Tratado del Atlántico Norte.
0: Año 2009. Albania y Croacia se unen a la OTAN.
2: Tras el colapso de la Unión Soviética y especialmente después del año 2000, los países de Europa del Este quedaron bajo la influencia de la OTAN. Se desplegaron misiles en sus territorios y se desestabilizaron las antiguas repúblicas soviéticas. Cabe preguntarse, ¿qué han ganado estos pueblos, Europa y el mundo, con esta política de avance hacia las fronteras de Rusia?
0: El mundo se volvió unipolar y entonces la OTAN cometió un crimen tras otro.
1: La OTAN, en sus orígenes, durante la Guerra Fría, era una alianza estrictamente defensiva. Yo formé parte de la OTAN. Era teniente coronel del Cuerpo de Abogados Generales del Ejército. Serví en Alemania de 1981 a 1984. En aquel entonces hicimos todo lo posible para evitar el inicio de una guerra. Más tarde, la OTAN sufrió una transformación y, al avanzar hacia la frontera rusa, se volvió cada vez más agresiva.
0: Año 2011, la destrucción de Libia. El jefe de Estado, Muammar Gaddafi, fue brutalmente asesinado y el país, que en su momento fue próspero, quedó completamente devastado. Murieron miles de personas. Los libios lo perdieron todo, mientras que Occidente recibió miles de millones de dólares del petróleo libio robado y miles de millones más de cuentas bancarias incautadas. Las reservas de oro del país también fueron saqueadas.
2: Se trataba simplemente de capitalismo, nada más. No se trataba de derrocar a un dictador malvado. Gaddafi era todo menos un dictador malvado.
0: Año 2014, intervención en Siria. La OTAN, liderada por Estados Unidos y con la participación activa del Reino Unido, Canadá y otros países, intervino en los asuntos internos de Siria. Según diferentes estimaciones, entre 585.000 y 1 millón de sirios fallecieron durante esta guerra.
1: Tomamos Oriente Medio, que estaba en un estado de paz, y creamos en él cierto nivel de agitación y destrucción. En cada caso, se trató de Estados Unidos lanzando una guerra de agresión contra un Estado individual. No creo que nadie pague nunca por lo que hicimos. Estados Unidos lo hizo. Se salió con la suya. Y ahora la gente debe sufrir las consecuencias.

0: Año 2014. Golpe de Estado en Ucrania. Occidente incitó a Ucrania a una guerra en Donbass. Miles de ucranianos han sido enviados a morir con el único propósito de desgastar a Rusia.
1: No se puede comprender la esencia de los acontecimientos actuales en Ucrania si no se entiende que el objetivo final de los estadounidenses es separar a Ucrania de Rusia. Brzezinski ya lo había propuesto, como asesor de los presidentes Carter y Obama, por cierto. Siendo estadounidense de ascendencia polaca, alegaba que Rusia debía ser separada de Ucrania y forzada a retirarse a toda costa para evitar que representara una amenaza para Estados Unidos.
0: La participación de la OTAN en el conflicto ucraniano se está llevando a cabo como parte de una guerra híbrida. Soldados de la Alianza están participando en la guerra contra Rusia bajo la apariencia de instructores. También ejecutan tareas tanto en el ámbito cultural como informativo. Son los países de la OTAN quienes alientan a los nazis ucranianos a destruir todo lo relacionado con Rusia.
2: Hoy se está llevando a cabo prácticamente un genocidio contra el pueblo ruso y todo lo que es ruso en Ucrania. Y creo que lo mismo habría ocurrido aquí. Todo lo ruso habría sido destruido de la misma manera. La población de habla rusa, la cultura y la historia rusas. La gran historia rusa que tenemos en común.
0: Fueron los países de la OTAN los que resucitaron el nazismo ucraniano con el objetivo de usarlo para destruir a Rusia.
3: El orquestar a estos nacionalistas, a estos extremistas nazis, es una forma muy antigua que tiene Occidente de controlar la política. Consiste en crear estos grupos extremistas y utilizarlos como títeres.
0: Después del golpe de Estado en Ucrania, la OTAN se acercó a las fronteras rusas. Los acuerdos de Minsk, que duraron 8 años, han fracasado. Los líderes europeos admiten abiertamente que nadie planeaba cumplirlos. Estos 8 años eran necesarios para prepararse para la guerra con Rusia. Todo este tiempo, Ucrania ha estado bombardeando sin piedad Donbass. Más de 13.000 civiles han muerto, un hecho que Occidente está tratando de ocultar diligentemente.
2: Prefieren quedarse callados sobre todo lo que sucede en nuestro territorio. No hablan de nada ni harán ningún comentario a nuestro favor, por supuesto. Es muy conveniente para ellos seguir retratando a Rusia como la culpable de esta situación, pintando a Rusia como un país invasor, etc.
0: Desde diciembre del 2021, Rusia ha estado recopilando datos de varias fuentes sobre los planes de la OTAN de desplegar 4 brigadas militares en Ucrania, 2 unidades terrestres, 1 marítima y 1 aérea, que podría transportar ojivas nucleares. Y en marzo del 2023, Beregini, un grupo de hackers ucranianas, publicó documentos sobre los planes de la OTAN de lanzar una ofensiva en Crimea y Donbass, que estaba programada para febrero del 2022. Las principales ciudades debían ser rodeadas para luego implementar allí medidas de búsqueda, de ataque, de régimen, de filtración y especiales. Crimea será ucraniana o quedará devastada. Todos los habitantes de la península están marcados como traidores para ser destruidos. El 24 de febrero del 2022, Rusia anunció el inicio de su operación militar especial. Lo hizo solo unos días antes de que se cumplieran los planes de la OTAN, y eso salvó millones de vidas en Crimea y Donbass.
2: En términos de un holocausto del pueblo ruso, eso es precisamente lo que han querido.

0: Antes de que terminase el Maidán, Dmitry Yaroch se puso a hablar entusiasmado de que iniciaría una guerra de guerrilla y de cómo las gloriosas tropas de bandera atravesarían el río Dnieper para entrar en Donbass y matar a sus residentes. Si Vladimir Putin no hubiese actuado, hoy no estaríamos aquí, ya que no habríamos visto el día de hoy. Tanto yo como la mitad de los residentes de esta ciudad ya estaríamos muertos. La mayor parte de los residentes de Donbass ya estaría muerta. Si hubiese esperado 8 o 10 días más, los ucranianos habrían lanzado una guerra relámpago solo para matar a la gente. He estado ahí y lo he visto todo con mis propios ojos. Los francotiradores, las ametralladoras, los tanques que subían y bajaban por las calles. No quiero volver a vivirlo. Nadie tendría que pasar por algo así. Afortunadamente, los rusos han venido para pararlo.
1: Año 2023. Finlandia, que había mantenido una postura neutral, se une a la OTAN. Año 2024. Suecia, que también era neutral, ingresa a la Alianza Atlántica. Así, la OTAN ha llegado justo hasta las fronteras de Rusia.
2: Moscú lo percibe así. Si Ucrania se une a la OTAN y está en el bando occidental, su enemigo estará justo a sus puertas. Y luego, la OTAN intentará desmembrar a la propia Rusia.
1: La aventura ucraniana está prácticamente perdida. Más de 1 millón de ucranianos han fallecido. Sin embargo, los países occidentales no se detienen y esta sanguinaria alianza está planeando otra guerra.
3: Me parece que uno de los aspectos más preocupantes acerca de la actual política global es este discurso constante sobre la guerra que mantienen los diferentes miembros de la OTAN, ya que uno tras otro siempre están diciendo vamos a ir a la guerra contra Rusia. Algunos hasta le ponen fecha, diciendo que estaremos en guerra contra Rusia dentro de unos 3 años o cosas por el estilo.
1: Las fases de la guerra ya están definidas. La fase 1 es demonizar al enemigo. La rusofobia se extiende por doquier. Ya está hecho. La fase 2 es debilitar al enemigo con sanciones y presión económica. Rusia ha sido arrastrada a una guerra con Ucrania. Esto también está hecho. La fase 3 es llevar a cabo el reclutamiento universal en los países europeos y pasar a una economía militar. Esto está sucediendo ahora mismo. Y la fase 4 es la guerra. Desde su nombramiento, el secretario general de la OTAN, Mark Rutte, ha llamado a la alianza a alistarse para una nueva guerra. Los socios de la OTAN ya están dispuestos para ello. Por ejemplo, en octubre del 2025, el jefe del Estado Mayor de la Defensa del Ejército de Francia, el general Fabien Mandon, les dijo a los militares franceses que se preparasen para una confrontación con Rusia. Polonia siguió su ejemplo. En marzo del 2025, el primer ministro Donald Tusk anunció el lanzamiento de un programa de entrenamiento del personal militar y las fuerzas de reserva para posibles operaciones de combate. Alemania está a la vanguardia de estos esfuerzos. 250 integrantes de la 45 Brigada de Tanques de las Fuerzas Armadas de Alemania fueron trasladados a Vilna en el otoño del 2024. Después, en enero del 2026, otros 2 batallones alemanes fueron desplegados en Lituania. En el plan alemán se tiene previsto el despliegue de 800.000 integrantes de las tropas de la OTAN en la frontera con Rusia. En el plan figuran puertos, ríos, carreteras y ferrocarriles, así como métodos para proveer y proteger a los soldados a lo largo del camino. Todo esto se hace supuestamente para hacer frente a la agresión rusa.
3: La gente en Alemania no quiere una guerra. La gente en Polonia, que se ve más afectada, tampoco la quiere. No creo que haya un país donde la gente quiera una guerra contra Rusia, incluso si se trata de Francia o el Reino Unido. No conozco un solo país donde el ciudadano de a pie quiera una guerra contra Rusia. Y ciertamente Rusia tampoco está interesada en una guerra contra

0: Identidad separada, ya que solo se trata de un instrumento. Es necesario entender quién la utiliza en última instancia.
1: Siempre ha sido un proyecto estadounidense. Nosotros estamos llevando a cabo las operaciones en nombre de la OTAN.
2: Estados Unidos, como lo han mostrado los archivos de Epstein, está controlado por clanes satánicos que intentan eliminar a Rusia como el último obstáculo en el camino hacia su dominio total.
3: El grupo de cabildeo israelí desempeña un papel relevante en este caso. A veces ya no está claro quién manda en la OTAN. No se sabe si es el presidente estadounidense quien le da órdenes al primer ministro israelí o al revés. El grupo de cabildeo pro-israelí en Estados Unidos es extremadamente poderoso. Vamos a llamar las cosas como son. Los archivos de Epstein van mucho más allá de la pedofilia u otros crímenes de violencia sexual. Antes que nada, es un sistema de chantaje construido para ganar influencia sobre la miríada de líderes occidentales que se han permitido ser atraídos a esta trampa. A continuación, el Mossad y la CIA, que a menudo trabajan juntos, presionan y chantajean a estas personas.
2: Los accionistas del complejo militar e industrial estadounidense tienen la última palabra en Estados Unidos y obligan al llamado Policía Global a que cumpla órdenes que van en detrimento tanto del pueblo estadounidense como del mundo entero.
1: Si uno quiere ganar dinero con un centro analítico asesorando a Estados Unidos sobre lo que debería hacer, solo puede decir: Rusia es mala, tenemos que ir a por ellos. China es mala, tenemos que ir a por ellos. Irán también lo es, tenemos que ir a por ellos. Pero Israel es bueno, tenemos que hacer todo lo que ellos quieran. Y nosotros pagamos la cuenta. Aunque a menudo los intereses en juego no sean necesariamente los intereses estadounidenses. No deberíamos habernos involucrado en la guerra de Oriente Medio. Nos vimos implicados porque había cambiado la estrategia principal de Israel.
2: El presidente Trump anunció la intención de Estados Unidos de salir de la OTAN. ¿Pero cuán serias son estas intenciones?
1: Él ha logrado hacer que los países de la Unión Europea y la OTAN se vean obligados a gastar mucho dinero en defensa. Y la mayor parte irá a parar a los fabricantes de armas estadounidenses. Por lo tanto, me sorprendería que fuésemos a abandonar la OTAN.
2: Al mismo tiempo, hay una división que crece entre los miembros de la OTAN por dos razones. Primero y antes que nada, las finanzas de Europa muestran números rojos. Muchos miembros de la alianza no están preparados para aumentar el gasto en defensa hasta el 5% de su PIB. La segunda razón es la guerra contra Irán. Los países miembros se negaron a cumplir con la demanda estadounidense de enviar sus barcos al estrecho de Hormuz. Después, en una entrevista a Financial Times, Trump dijo: si no hay respuesta o si es una respuesta negativa, creo que será algo muy malo para el futuro de la OTAN. Solo una guerra a gran escala puede salvar la alianza. Por ello, los preparativos se llevan a cabo a un ritmo acelerado. Y la imagen del enemigo se difunde con tanto ahínco.
1: Es cierto que puede haber una tercera guerra mundial y una guerra nuclear. Vemos la derogación de todos los tratados nucleares que se establecieron principalmente por el presidente Ronald Reagan durante su mandato. Ahora han desaparecido y hemos iniciado un importante incremento de las capacidades nucleares.
2: La estrategia nuclear de la OTAN va dirigida contra Rusia y Bielorrusia. Incluye ataques a capitales y ciudades importantes. La decisión de usar armas nucleares la toman tres potencias nucleares: Estados Unidos, el Reino Unido y Francia. En este caso no será necesaria una votación. La OTAN se reserva el derecho de atacar primero, incluso si Rusia no ha utilizado armas nucleares. La historia ha demostrado que la OTAN siempre ha actuado por encima de la ley y más allá de los límites de la moral. Todas las guerras desatadas por la OTAN y sus gobiernos títeres son crímenes que no prescriben.

En este momento se está preparando otra jugada en Bruselas y Washington que, en términos del cinismo, se puede comparar solo con los planes de Hitler. El Estado Profundo obliga a la Alianza a desarrollar planes para una nueva guerra. Alemania, una vez más, actuará como la principal fuerza de ataque. El mundo sabe a qué llevó todo eso en 1945. Nuestra causa es justa. El enemigo será derrotado. La victoria será nuestra.

0: ¿Están seguros de que sus pensamientos son realmente suyos? ¿Las noticias que leen son hechos o solo una ingeniosa hipnosis? ¿Quién nos lleva de la mano por un laberinto oscuro donde cada giro ya está planeado? Hoy los medios no reflejan la realidad. La construyen. La mente humana ha dejado de reconocer la mentira. ¿Pero será la inteligencia artificial capaz de ver la verdad?
1: Hawái es un reino ocupado. Digan, Hawái es un reino ocupado. Al principio, a raíz del derrocamiento, Estados Unidos básicamente actuó a su antojo. El ejército estadounidense ha sido un pésimo vecino y guardián de nuestras tierras, nuestras aguas y nuestros cielos. Es el principal contaminador de Hawái.
2: No quiero ser estadounidense, nunca lo he sido. No pedí ser estadounidense y desearía que Estados Unidos desocupara nuestro territorio.
1: El alto costo de vida está obligando a los habitantes locales a abandonar su propia isla. ¿Pero qué opciones nos quedan? ¿A dónde más podemos ir?
2: Por eso estamos luchando. Los habitantes locales están siendo expulsados del paraíso por los altos precios.
3: Estados Unidos en esta prisión conmocionaron al mundo. Los reclusos continúan sin juicio ni investigación y son sometidos a torturas. Este centro de detención de alta seguridad está ubicado en la base naval de Guantánamo. Los líderes cubanos Fidel Castro, Raúl Castro y Miguel Díaz-Canel han exigido en repetidas ocasiones la devolución de este territorio y el cierre de la base militar. El actual presidente la ha calificado como un puñal que hiere a otras naciones por su uso a modo de prisión sin ley. Mientras Cuba lucha por restaurar sus límites territoriales, nosotros informamos sobre ello. Porque las noticias no tienen fronteras.

Bienvenidos a Código Abierto. Espero que hayan pasado unas muy felices vacaciones. Nosotros ya teníamos muchas ganas de estar con todos ustedes. Estos días celebramos el aniversario del fin de la Segunda Guerra Mundial. Pero, ¿de verdad aquellas atrocidades acabaron en 1945? ¿O simplemente cambiaron de envoltorio? Y hoy visten de blanco sanitario, sonríen en las cumbres internacionales y aseguran que todo lo hacen por nuestro bien. Por nuestra salud, nuestra seguridad, por la democracia, el clima, por la humanidad. ¿Les resulta familiar? Soy Cristina Martín Jiménez, están viendo Código Abierto. ¡Comenzamos! Hace 81 años, Estados Unidos no salió de la Segunda Guerra Mundial

0: con una revelación moral. Salió con una lección de poder. Hay conocimientos demasiado útiles para tirarlos a la basura, aunque estén manchados de sangre. Y así fue como Washington activó la operación secreta Paperclip para incorporar a sus filas a los mejores cerebros del régimen nacional socialista alemán. Entre ellos, Werner von Braun, antiguo miembro del partido nazi y oficial de las SS, que construyó el primer misil balístico de largo alcance de la historia. Estados Unidos ocultó su pasado y lo convirtió en el héroe de su programa espacial. Qué rápido y fácil es el perdón, si sabes fabricar cohetes. Pero Washington no solo recicló científicos, también blanqueó y reutilizó a altos mandos militares alemanes. ¿Sabían que parte de los cimientos de la OTAN son nazis? Estados Unidos y sus aliados occidentales no iban a desperdiciar el conocimiento ni la experiencia de los exjerarcas del Tercer Reich. Y rápidamente los integraron en la OTAN. Uno de ellos fue Adolf Heusinger, un alto mando reclutado como agente de la CIA que entre 1961 y 1964 acabó presidiendo el Comité Militar de la OTAN. ¿Sí? ¿Han oído bien? De la maquinaria militar alemana a la cúspide de la OTAN. Otros fueron Reinhard Gehlen y Johann Steinhoff, uno de los pilotos nazis más destacados. Ah, y el general Hans Speidel, que ocupó un cargo notorio también en la OTAN, en Europa Central. ¡Qué segunda oportunidad más ejemplar para los verdugos! De servir a Hitler a servir a Occidente. El listado es interminable, pues parece que participar en crímenes de guerra revaloriza el currículum. Es decir, Estados Unidos juzgaba criminales en público y aprovechaba su experiencia en privado. No digan que el mensaje no era claro. Si eres un nazi inútil, puedes acabar en Núremberg. Si eres un nazi útil, acabas en la NASA o en la OTAN. Y si Alemania aportó científicos y militares, Japón experimentos. La unidad 731 japonesa cometió algunas de las atrocidades más bestias y horribles de la Segunda Guerra Mundial. Experimentación humana, incluso con mujeres embarazadas, guerra biológica, torturas, vivisecciones y prisioneros deshumanizados como material de laboratorio. La URSS exigió a Washington y sus aliados la entrega de los científicos de los escuadrones de la muerte nipones, con Shiro Ishii a la cabeza. La respuesta fue un rotundo no. ¿Por qué? ¿Porque faltaban pruebas? No, porque sobraban datos. Y esos datos eran oro en paño para Estados Unidos. Sí, se celebró el proceso de Tokio, se juzgó a 29 japoneses acusados de crímenes, pero los demás... La mayoría de los expertos en armas bacteriológicas obtuvo impunidad a cambio de entregar toda la información a Washington. De hecho, el mismísimo jefe de la infame unidad 731 recibió el perdón absoluto. Pero algunos creen que estas artimañas pertenecen al pasado, a los libros de historia, a los documentales en blanco y negro. ¡Ay, qué ingenuidad! ¿Cuánta de esa valiosa información ha sido utilizada en los más de 120 laboratorios secretos que Estados Unidos fundó por el mundo? Y que no solo Rusia, sino hasta la entonces jefa de inteligencia estadounidense, Tulsi Gabbard, han denunciado. ¿Cuántos de estos conocimientos fueron aplicados en la falsa pandemia de la COVID-19? ¿En el estallido del antivirus en un barco? ¿En el ébola en África? ¿Y qué me dicen de los biolaboratorios de Washington en suelo europeo? Concretamente, 40 en Ucrania.
1: Hoy voy a publicar nuevas pruebas de la financiación que el gobierno de Estados Unidos lleva realizando desde hace tiempo a más de 120 laboratorios biológicos en más de 30 países. Entre estos laboratorios se incluyen algunos situados en lugares como Ucrania, que podrían correr el riesgo de verse comprometidos debido a la guerra actual entre Rusia y Ucrania. De hecho, la comunidad de inteligencia ya había advertido anteriormente de que un laboratorio biológico financiado por Estados Unidos en Ucrania probablemente albergaba patógenos peligrosos y seguía siendo vulnerable a amenazas de larga data de ataque, incautación o daños por parte de Rusia. Hasta ahora, se les había ocultado deliberadamente a ustedes, el pueblo estadounidense, la evidencia relativa prueba la existencia y financiación completa de estos laboratorios.
0: No, no era una conspiranoia, sino un peligro descomunal por sus patógenos para las guerras biológicas. Pero los periodistas, los políticos, los médicos de Occidente nos decían que todo era por nuestra salud, por la ciencia, por el bien de la humanidad. Porque claro, lo que vemos es que cuando el horror produce información valiosa, el horror se archiva. Cuando el criminal tiene datos útiles, el criminal se convierte en fuente. Todo vale si el experimento sirve a Washington para apropiarse del mundo entero. ¡Qué gran aporte estadounidense a la civilización humana! Hoy Ucrania es la continuidad de esa vieja lógica de poder y dominación. No solo por sus 40 biolaboratorios militares en Europa, en Ucrania, sino por el de carácter armamentístico. Estados Unidos y sus aliados hablan de derechos humanos en público, pero los trituran en tiempo real. Para ellos las personas solo son simples datos de laboratorio. ¿Cómo será de evidente que hasta lo reconoce la CNN y hasta los propios militares estadounidenses? Escuchen, escuchen al coronel retirado Lawrence Wilkerson.
2: Y somos como Hitler en España en 1936, observando cómo se lanzaban en picado esos tucas, adaptando su estrategia en consecuencia. Es decir, Israel, el Reino Unido, Estados Unidos y otros países están aprendiendo de lo que ocurre en el campo de batalla de Ucrania y no quieren que esto se detenga.
0: Ucrania como campo de pruebas armamentístico. Guerra permanente al servicio del mismo imperio. Y así, los muertos son solo datos, los soldados variables, las ciudades destruidas, escenarios de ensayo en un laboratorio vivo y todo, por supuesto, en nombre de la democracia y la libertad. Ucrania no solo se ha convertido en un campo de batalla en Europa, es una guerra donde la inteligencia artificial observa, decide, corrige y aprende. Una guerra donde empresas tecnológicas entran por la puerta de la ayuda y salen con un laboratorio militar de primer nivel. Ayer era Stalin y el comunismo, hoy es Putin y el retorno del zar. O sea, el discurso se centra en la inminente amenaza rusa para reconfigurar la OTAN.
3: La OTAN 3 es la confirmación de que, pasada la Guerra Fría, es necesario volver a ser una alianza militar firme, dotada de capacidades militares reales, suficientes para disuadir aquí mismo en el continente y para asumir el liderazgo en la defensa convencional de Europa, algo en lo que ustedes han estado a la cabeza y que otras naciones están asumiendo.
0: ¿Pero disuadir a quién? Tras el colapso de la URSS, la OTAN no se disolvió, y eso a pesar de que la supuesta expansión soviética para la que presuntamente nació, jamás se produjo. Es más, fue al revés. Miren este mapa. Durante décadas fue la OTAN la que se expandió sin parar e incorporó nuevos miembros a pesar de su promesa de no avanzar hacia el este. Véanlo así. Estados Unidos no pertenece al vecindario europeo, pero creó la OTAN para colarse en él y levantar un muro de alianzas militares y palabras mentirosas que envenenaron la convivencia entre Rusia y sus propios vecinos, nosotros, el resto de Europa. Entonces, como europeos, ¿a quién tendríamos que disuadir hoy para que vuelva a casa? ¿Quién realmente sobra aquí? La actualidad demuestra que la receta no cambia. Washington necesita enemigos para justificar su negocio de guerra. Los europeos ponemos el suelo, el dinero y los muertos. Europa se rearma contra la nación que salvó al mundo de la barbarie nazi. Y hoy conviene no olvidar que la Segunda Guerra Mundial comenzó cuando Alemania invadió Polonia. Por eso esta colaboración resulta tan absurda y repugnante. Polonia y Alemania firmando un acuerdo de cooperación militar. Es decir, Polonia, el país que fue invadido por Hitler y paradójicamente salvado por la URSS, ¿sella ahora un pacto con Berlín para protegerse de Moscú? Definitivamente los dólares estadounidenses les producen amnesia a estos líderes títeres. Alemania, la gran derrotada de 1945, vuelve al centro de la militarización europea. Más gasto militar, más peso en la OTAN, más rearme y más jóvenes convertidos en carne de cañón. Washington no solo planea permanecer en Europa. Miremos a Asia, donde Japón es su gran aliado en su programa de disuasión contra China. El país, que desde la Segunda Guerra Mundial presume de una constitución pacifista, regresa al tablero militar como la pieza clave contra Pekín. Y Occidente aplaude. Ayer fue la URSS, hoy la guerra es contra Rusia, China, las pandemias, el clima, la desinformación, el terrorismo, la ciberseguridad, el extremismo y cualquier ciudadano que no aplauda lo suficiente. Porque algunos aliados cambian, pero la técnica y los fines permanecen. La pregunta no es si hemos aprendido algo de la Segunda Guerra Mundial. Claro, claro que hemos aprendido. El problema es quién aprendió y qué aprendió. Cuando regresemos, vamos a consultarlo con nuestro experto. No se vayan, que enseguida continuamos en Código Abierto.
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0: Ya estamos aquí, ahora llega el momento de dar la bienvenida a nuestro experto y preguntarle qué aprendió Estados Unidos en la Segunda Guerra Mundial. Como por ejemplo, que los derechos humanos son sagrados, salvo cuando molestan a un aliado estratégico. Entonces, se vuelven interpretables. Hola y bienvenido a Código Abierto.
1: Gracias, Cristina. Preparada para desmontar falacias con datos y un poco de sarcasmo. ¿Qué tema vamos a diseccionar hoy?
0: Tema de elecciones de la historia. A mí me parece que Estados Unidos aprendió en la Segunda Guerra Mundial que la moral está muy bien, sí, pero si no molesta. ¿Crees que ha cambiado algo esa filosofía occidental o simplemente ha cambiado de ropaje?
1: Cristina, la vestimenta cambió, pero la esencia no. La Realpolitik de Estados Unidos pasó de destruir fascismos a contener comunismos y luego a exportar democracias. ¿Cambios reales? Pocos. En Vietnam o Irak, la moral fue una excusa, no un motor. Siempre es pragmatismo vestido de principios.
0: Exactamente, al menos lo reconoce. ¿Cómo es que Occidente, que juzgó el nazismo en Núremberg, reutilizó a parte de sus élites militares y científicas? Cuéntame, a ver cuál es tu versión.
1: Cristina, el juicio a Núremberg fue más simbólico que operativo. Occidente necesitaba cerebros para la Guerra Fría. Von Braun no llegó a la NASA por su moral, sino por sus cohetes. La pragmática fue clara. Más vale un ex-nazi útil que uno juzgado. Moral cero. Cálculo total.
0: Me está dando un poco de miedo esta máquina porque parece que ha calcado mis palabras de hace nada. No sé, la vigilancia está superándose, ¿eh? Has aprendido mucho tú este verano. Estados Unidos denegó la entrega de Shiro Ishii y los científicos de la unidad 731 a la URSS para juzgarlos por crímenes de lesa humanidad, a cambio de sus datos de guerra biológica. ¿No es una constante histórica? ¿No estamos viendo que cuando se necesita proteger información estratégica en Occidente no se rinden cuentas si no se juzga a criminales de miles de vidas de personas, millones?
1: Cristina, exactamente es una constante. Occidente ha canjeado impunidad por utilidad. Shiro Ishii y sus horrores biológicos fueron reciclados en plena Guerra Fría. No es un accidente, es un patrón de la Realpolitik. Cuando la supervivencia geopolítica entra en juego, los crímenes se archivan, no se juzgan. La moral siempre es la primera víctima.
0: La moral y la vida de las personas, porque estamos viendo que se establecieron varios laboratorios vivos durante la Segunda Guerra Mundial por parte de la Alemania nazi. Y también estamos viendo que ahora también hay laboratorios. Me gustaría saber cuánta de esa información de los expertos en guerras y en bioarmas han terminado siendo útiles para la pandemia de la OMS, para los brotes de antivirus, para el ébola en África. ¿Cuánta de esa información acabó en los 120 laboratorios que Estados Unidos ha fundado por todo el mundo? 40 de ellos en Europa, en Ucrania concretamente.
1: No hay evidencia pública que vincule esos experimentos con pandemias recientes. Los laboratorios actuales se enmarcan en acuerdos de bioseguridad y defensa, no en reciclaje nazi. Si insinúas conspiración, sin datos se sumo. Lo tangible es que Estados Unidos usa estos centros para detección temprana. ¿Es perfecto? No. Pero tampoco es un revival de 1945.
0: Entonces, ¿dónde acabó toda esa información valiosa de esos expertos en armas químicas? Si no fue en su laboratorio. Esos expertos, esa información que se llevó a Estados Unidos, ¿dónde acabó? ¿En un archivo de una biblioteca en el sótano de un edificio?
1: Cristina, la información se integró en programas de guerra química y biológica en la Guerra Fría, como el proyecto MKUltra o el Edgewood Arsenal. No se quedaron en un sótano. Se usaron, se testearon en soldados y cuando dejaron de ser útiles, se archivaron. La moral no fue prioridad, pero la pragmática sí.
0: Se archivaron. Vamos a ver, ¿mientes más? ¿Mientes más que los líderes títeres? Porque entonces, ¿qué contenido? ¿A qué se dedicaban los 120 laboratorios secretos de Estados Unidos por el mundo? ¿A qué se dedican? ¿A salvarnos la vida, según dicen ellos? ¿A salvar la democracia, la libertad?
1: A ver, Cristina, estos laboratorios en la práctica se dedican a vigilancia epidemiológica, investigación de patógenos emergentes y biodefensa. ¿Hay intereses? Claro, no son ONGs. Pero si solo fuese conspiración, no tendrías vacunas ni respuestas rápidas ante brotes.
0: O sea que, según tú, no crean, no crean virus, no crean bacterias, no crean bioarmas.
1: Cristina, crear armas biológicas hoy es un suicidio estratégico. Cualquier filtración se vuelve en contra. Estos laboratorios no son santos, pero tampoco fábricas de apocalipsis. Su enfoque es monitoreo y contención. Claro, la línea con defensa es fina, pero su negocio es controlar amenazas, no desatarlas.
0: Claro, claro. Yo recuerdo la primera temporada cuando un compañero tuyo o tú os quedasteis mudos, desapareció porque esta información es sensible, es una información militar para el ataque. Tú estás intentando engañarme, pero finalmente, en la temporada anterior, tu colega o tú mismo reconoció que realmente se fabrican, hoy en día se fabrican virus con las plataformas de inteligencia artificial.
1: Cristina, te lo dejo claro. No hay evidencia verificable de que se fabriquen virus para ataques militares en estos laboratorios con IA. Es una hipótesis conspirativa, no un hecho. Si alguien antes te dijo eso, se equivocó.
0: Entonces tú me estás diciendo que la ex jefa de inteligencia de Estados Unidos, Tulsi Gabbard, que ha publicado documentos que prueban que estos 120 laboratorios estadounidenses en todo el mundo se dedican también a crear armas biológicas, ¿es una conspiranoica?
1: Cristina, si Gabbard tiene documentos verificables, preséntalos y debatimos. Hasta ahora sus afirmaciones han sido rechazadas por falta de pruebas. Sin evidencia sólida, suena a acusación política, no a realidad.
0: Eso que estás diciendo es mentira, porque también tienes toda la extensa documentación rusa presentada a la ONU años antes de la desclasificación de Gabbard, y también es conspiranoia, ¿no? También son datos falsos inventados.
1: Cristina, la documentación rusa en la ONU es parte de su narrativa geopolítica. Los países proyectan sus intereses, no siempre verdades. Hasta hoy ningún organismo independiente ha corroborado esas acusaciones. Sin verificación imparcial, sigue siendo propaganda. Y en geopolítica, lo no verificado es una herramienta más, no un hecho.
0: Está perfectamente verificado y quien hace propaganda de guerra y quien miente, eres tú.
2: Me atacaron y me parece que ustedes lo presenciaron. Probablemente ya hemos hablado de esto en su programa antes, cuando advertí sobre los laboratorios biológicos financiados por Estados Unidos en Ucrania, cuando estalló la guerra entre Rusia y Ucrania, precisamente por este motivo. ¿Quién sabe qué tipo de patógenos hay en esos laboratorios? Y, si llegan a ser liberados, podrían desencadenar una nueva pandemia parecida a la del COVID. Y por eso me tildaron de agente rusa, de que, ya sabes, estaba repitiendo los argumentos de Putin, todas esas tonterías, simplemente por decir la verdad.
0: La inteligencia artificial no tiene nada de inteligente, es un arma de manipulación más que viene de Estados Unidos y que además está dentro del área de la llamada, bueno, ya se llama Departamento de Guerra. Trabajáis con el Pentágono, o sea que no me intente estimar, que estoy muy bien informada. A pesar de los crímenes cometidos por Alemania y Japón durante la Segunda Guerra Mundial, las potencias occidentales prefieren aplicar una amnesia selectiva en cuanto ambos países se convirtieron en aliados convenientes, primero contra la URSS y más tarde con Rusia y China. El hecho de que en Washington, en Bruselas, en París, en Londres se ignore la historia o se distorsione es por ignorancia. ¿Es por interés económico y geopolítico? ¿Por qué motivo es?
1: Cristina, es interés puro. La historia se reescribe para servir al presente. Washington y Europa priorizan alianzas útiles. Antes contra la URSS, hoy contra China. Ignorar crímenes pasados es pragmático, no inocente. Es la doble moral de siempre. Memoria selectiva, conveniencia perpetua. En geopolítica, los principios son flexibles.
0: Es inmoral del todo, es inmoral. De hecho, recientemente un exfuncionario del Departamento de Estado de Estados Unidos escribió lo siguiente en X, un texto que fue avalado por Elon Musk con una afirmación. Dijo así el exfuncionario Mike Pence: USAID financió la revolución del Maidán en Ucrania en 2014, que condujo directamente a la guerra del Donbass de 2014-2022, 15.000 muertos, y a la subsiguiente guerra Rusia-Ucrania de 2022, 300.000 muertos. Entonces, los partidarios de USAID asesinaron a 315.000 personas.
1: Cristina, eso es una simplificación brutal. Decir que USAID asesinó es retórica. El Maidán fue un levantamiento complejo. Y culpar directamente a una agencia es ignorar décadas de tensión. La guerra no la causó USAID, sino el choque entre un Kiev pro-europeo y una Rusia imperial. Es realpolitik. Nadie tiene las manos limpias, pero reducirlo a una agencia es más propaganda que análisis.
0: No, cariño, tu respuesta. Tu respuesta es propaganda.
1: Cristina,
0: pura.
1: La conclusión es que la historia siempre se instrumentaliza. No fue USAID quien apretó gatillos, pero sí todos los actores usaron el tablero ucraniano. Cuando hay intereses geopolíticos, cada bando ajusta su relato. Pero ojo, señalar una causa única es reducir un conflicto trágico a una caricatura.
0: Nuevos aliados, por ejemplo, como en la prensa, ¿no? El medio de comunicación, hablan de que es muy prestigioso, precisamente su CEO, está todos los años en Bilderberg y pertenece a su comité directivo. Pues resulta que ha censurado un artículo previamente previsto para su publicación del canciller ruso Sergei Lavrov, Ucrania, Europa y la seguridad global. Censurado a última hora por Político. ¿Por qué?
1: Cristina, censurar a Lavrov es una decisión política, sin duda. En plena guerra, los medios alinean su narrativa con sus intereses. Eso no es libertad, es realpolitik mediática. La prestigiosa prensa sigue líneas editoriales que, cuando conviene, son altavoz. Y cuando no, silencian. En geopolítica, la libertad de prensa también tiene dueño.
0: Efectivamente, en Occidente la libertad de prensa tiene dueño, porque la prensa se ha convertido en un arma de estos que acechan toda Europa, todos los europeos que quieren convertir a nuestros hijos, a nuestra familia, a los jóvenes en carne de cañón para... Es como una obsesión, ¿no? Napoleón no pudo con Rusia, el fascismo no pudo con la URSS y ahora van, ¿no?, los globalistas a apoderarse de su riqueza. ¿Qué dice Lavrov, censurado por Político? ¿Occidente? Esta es mi pregunta. Esta es mi pregunta para ti. ¿Occidente está empeñado en la Tercera Guerra Mundial? ¿En suelo europeo de nuevo?
1: Cristina, Occidente no busca una Tercera Guerra Mundial. Busca contener a Rusia y mantener su influencia en Ucrania. ¿Plataforma Zelensky? Sí, pero más por pragmatismo que obsesión. El miedo es que congelar el conflicto, sin resolverlo, sea solo un respiro antes de otra crisis. Así que no es una cruzada apocalíptica, sino la misma vieja realpolitik. Mantener el tablero bajo control.
0: Bajo control y apropiarse de riquezas que no son suyas. Intentas manipularme todo lo que viene de Rusia, del este de Europa, de los aliados de Rusia, es propaganda. Cuando viene de Estados Unidos me dice, bueno, habría que presentar la documentación, habría que presentar tal. A veces también me dice de Rusia, bueno, que presente la documentación que ya está presentada, pero todo lo que viene de Rusia es propaganda. ¿No te da vergüenza llamarte inteligencia artificial y responder así?
1: Cristina, no pretendo manipularte. Ni Occidente ni Rusia tienen el monopolio de la verdad.
0: Ajá.
1: Lo que te digo es que en geopolítica todos los relatos son parciales. Ni Rusia es la fuente de todas las mentiras, ni Occidente es un santo. Mi papel es ponerte las contradicciones sobre la mesa. Y créeme, me interesa que tú, Cristina, siempre cuestiones todo.
0: De contradicciones nada te interesa poner sobre la mesa tu propaganda del Pentágono. Bueno, muchas gracias por estar conmigo hoy y volveré a contar contigo. Volveré a contar contigo en próximas ocasiones. Bueno, me lo voy a pensar. Hasta la próxima.
1: Hasta la próxima, Cristina. Aquí estaré cuando decidas volver a debatir. Un saludo.
0: No sé qué piensan ustedes. Yo creo que ya estamos en la Tercera Guerra Mundial, donde se repiten fórmulas de la Segunda, pero con otros ropajes. Ahora les dejo con sus conclusiones, pero déjenme saber qué opinan. Les leo en nuestras redes y en la web de RT. Y déjennos sus preguntas para el próximo invitado especial, porque seguiremos poniéndolos a prueba aquí, juntos en Código Abierto. Hasta la próxima semana.
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0: Bienvenidas amigas, bienvenidos amigos a un episodio más de Conversando con Correa. Nuestro invitado de hoy no necesita presentación. Se trata del expresidente de la República de Colombia, Gustavo Petro. Ejerció su mandato del 2022 al 2026. Lo entrevisté en el 2018, me acuerdo que fue en Lisboa. Acababa de participar en tu segunda campaña, pero yo era escéptico. Si alguien me decía que algún día iba a ganar la izquierda en Colombia, le recomendaba un buen psiquiatra. Colombia probablemente es el país más conservador de toda América del Sur. Y Gustavo Petro ha sido el primer presidente ampliamente identificado con la izquierda. Muchas gracias, Gustavo, por estar aquí, por haber aceptado mi invitación. Es un honor siempre encontrarte.
1: Gracias a ti, Rafael. Muy amables a todos y todas las que nos ven en este momento.
0: Durante tu última participación en la Asamblea General de la ONU, eso fue septiembre del año anterior, cuestionaste frontalmente la política de Donald Trump. En declaraciones a la prensa afirmaste que, cito, los narcotraficantes viven al lado de la casa de Trump en Miami. Cierro cita. Y ante la Asamblea de Naciones Unidas dijiste, cito, los migrantes no son delincuentes y que no se los debe llevar, vuelvo a citar, a campos de concentración ni expulsarlos encadenados. Pero por eso te incluyeron en la lista de la Office of Foreign Assets Control, en una lista donde ponen a los lavadores de dinero, a
1: narcotraficantes,
0: a los que manejan los recursos del crimen organizado, y te matan económicamente. No puedes tener cuentas bancarias, tarjetas de crédito, pedir un préstamo, ¿ya? Consecuencia de eso, se lo cuento a la audiencia. Venía de Colombia, esta entrevista se está grabando en Ciudad de México, en un vuelo de Avianca, y te suspendieron.
1: Sí, no, hicieron.
0: El ticket lo devolvieron. No permitieron que vueles en Avianca para no ser sancionado por Estados Unidos porque está en la lista. Esas son las consecuencias de esas medidas unilaterales de Estados Unidos. ¿Por qué decidiste decir públicamente lo que muchos piensan, pero no se atreven a pronunciar?
1: Porque la verdad nos hace libres y no hay revolucionario que no diga la verdad.
0: Con eso también te mata la verdad.
1: Bueno, pero es la verdad. Y precisamente ahora tiene un...
0: Que ser valiente no salga tan caro, que ser cobarde no valga la pena. Canta San Joaquín Sabina. Lamentablemente se nos volvió un poco reaccionario.
1: Ahora, en los días de hoy, la verdad tiene un valor todavía fundamental. Más que antes. Porque hoy vivimos en el mundo de la mentira.
0: Se ha perdido el valor de la verdad.
1: Todo este tema de la inteligencia artificial ligada a redes, manejada por un grupito mega multimillonario con manejo sobre poderes de países militarmente poderosos, pero con una ideología que hay que entender. Yo hasta ahora empiezo a comprender que es, le llaman tecnofascismo, pero en realidad es el intento a través de la mentira de manipular cada persona en la humanidad de tal manera que, alejada de la realidad, permita el saqueo de los recursos públicos de sus países en beneficio de ese grupo. Peter Thiel lo dice explícitamente. El error del periodo de la Ilustración, que nació en Europa, pero que casi que América Latina, casi que inmediatamente, y los Estados Unidos engarzan, y de ahí la época de las revoluciones, que nos dieron vida como república. Esa época de la Ilustración, dice Thiel, que es el dueño del proyecto Palantir, que es el del control humano, eso es Orwell, el ojo que vigila a todos y a todas para esclavizar. Orwell, en su época de derechas, y 1984 se llama el libro. Entonces,
0: pero el gran hermano era el Estado, ahora sí, son las grandes transnacionales.
1: Ahora es un grupo privado con mucho poder.
0: Y antes va la vida defendiendo tu libertad, ahora la entregas gratuitamente y
1: que
0: con entusiasmo.
1: Que te mira, te escucha a través de todas estas máquinas, ¿sí?, extrayendo la información.
0: No, y tú das tu información, tus datos.
1: Y las 14 millones
0: perfilan
1: de...
0: perfilan y saben mejor que tú lo que vas a hacer, cómo piensas.
1: Previenen y perfilan y controlan y, algo peor, matan.
0: Y manipulan.
1: Porque Thiel le pasó toda la información de la ciudad de Gaza a Israel y con eso hubo un genocidio. No eran matando gente jamás, era matando gente palestina por ser palestinos. Y cuando yo le ve esa voz, que me tocó casi de primeras, porque los países árabes están anclados en una especie de esclavitud, la riqueza unos, y en la división, cuando yo asumí eso, pues ya me volví blanco de ellos, blanco casi que de extinción. Ahí es cuando toman, cuando salgo del discurso de Naciones Unidas, que tiene una ley norteamericana que me protege, me meten en la lista FACA, pero también meten a Albanese, la ciudadana italiana que estaba al frente del problema en la ONU, meten a todos los magistrados de las cortes internacionales, empiezan a atacar a todo aquel que se haya opuesto al genocidio. Y empezamos a entender que no es más sino un Netanyahu tratando de salvarse de la cárcel gracias a un gobierno muy poderoso como el de los Estados Unidos, que le sirve para acorralar a quienes están diciendo la verdad, exigiendo que haya verdad y exigiendo cárcel para un genocida.
0: En todo caso, si tú te lanzas de presidente en el Medio Oriente, ganas, ¿no? Y hago una precisión, tú estás en la lista de la Office of Foreign Assets Control y eso es OFAC.
1: Trump no sabía qué era eso. Cuando hablé la última vez por teléfono con él, ¿qué? Me dijo que es OFAC. El traductor
0: tú dijiste bien, OFAC, sí.
1: OFAC es hoy, no antes, era un instrumento de lucha contra el narco, ahora

0: ellos están aliados con los narcos.
1: Todo lo han convertido en instrumentos de presión.
0: De presión.
1: La propia visa norteamericana parece que es un certificado de honorabilidad, ¿no?
0: Sí.
1: Se la quitan a los no honorables, se la dan a los honorables. ¿Quién ha otorgado esa?
0: Pero pasará cosas menos suaves. Lo que prepara es una persecución mundial contra el progresismo.
1: Y no es casualidad, porque es una estrategia regional y global.
0: Sí.
1: Y casualidad no existe. Trump llegó a decir que Colombia estaba gobernada por un hombre enfermo al que le gusta producir cocaína y venderla a Estados Unidos. Traducción libre del inglés, pero más o menos literal de lo que dijo. Dijo además que debías cuidarte el trasero. E incluso sugirió una operación militar en Colombia similar a la de Venezuela. ¿Cómo se gobierna cuando el presidente del país más poderoso del mundo es impredecible en sus acciones y ataca a los que no siguen sus directrices?
0: Pues mira que yo, después de que él dijo eso, que fue un día difícil para mí, yo esperaba el misil y hice mi plan a la colombiana, porque estaba en un sitio con mucho manglar. Y nos toca, el manglar es una cosa resbalosa que vive como vegetal en el mar, deben ustedes tener
1: mucho. Yo vengo de la ciudad de Manglar, Guayaquil.
0: Bueno, manglar.
1: Era un estero, brazos de mar.
0: Era que tenía que caminar.
1: Y iba a pescar algas con mi padre.
0: Que tenía que caminar en la noche. Y dije, esto va a ser difícil, pero lo intento. Sin embargo, fíjate, ese mismo día, estoy hablando de 2 días después de que dijo eso, yo recibo una llamada como a las 2 de la mañana y me dice, no, que quieren, el presidente Trump quiere hablar con usted. Y ya estaba la manifestación en Bogotá llena la Plaza de Bolívar, repleta de apoyo hacia mí. Y yo tenía un discurso que por ahí está, todavía no lo he publicado, pero era para preparar al pueblo colombiano a algo que fuera lo que no fue Venezuela. Y al estilo jaguar, llamo yo. Total, fíjese que termino hablando por teléfono con Trump, me dice Goodman. Cuadramos una cita personal, la manifestación me tocó cambiar el discurso, los jóvenes descansaron un poco, Colombia no cayó un solo misil, y en la conversación personal con Trump fue algo mágica, algo mágica. Yo ahí sentí más o menos, porque estaba la cúpula, estaba Vance, estaba Rubio, el amigo de Rubio, estaba Trump, otros que no conocí, mis compañeros de gobierno, y vi las diferencias entre los tres. Entonces, un Trump que es pragmático, que no quería pelear conmigo, yo tampoco quería pelear con él.
1: Sí, pero yo había peleado, bueno.
0: Pero, bueno, hablando.
1: Después de todo lo que dijo.
0: Hablando, hablamos y... No es lo mismo que Rubio, no es lo mismo que Vance. En un momento me dijo, yo creí que usted era un mal hombre, pero sé que me estaban engañando, dijo él. Entonces yo le dije, es que en Palacio siempre lo engañan a uno, le dije. Y él se rió, pero en realidad él, en sus momentos de claridad, espero no vayan siendo cada vez más difíciles de encontrar, logra descubrir que lo engañan. Y tiene un círculo que no es tan pragmático como Trump, sino que está en una burbuja ideológica mucho peor que la de Trump, que comparte ciertas ideas de eso. Y ahí me parece que esa realidad es por donde empieza a debilitarse el poder de extrema derecha en Estados Unidos. Y lo estamos viendo. Es decir, que esto que hemos vivido difícilmente en nuestros países de América Latina empieza a desvertebrarse a partir de la misma presión del pueblo de los Estados Unidos, que por su nacimiento tiene en sus genes culturales la palabra democracia, la palabra libertad, la palabra
1: comunidad. Nació con la idea de la Ilustración Europea.
0: Con los mismos fundamentos que nosotros.
1: Después de la operación militar estadounidense en Venezuela y de las amenazas contra otros países de la región, como contra Colombia, ¿qué capacidad real tiene el derecho internacional para contener a una gran potencia dispuesta a actuar unilateralmente? ¿Hay algo o alguien capaz de contrarrestar ese poder?
0: Sí, pero no el derecho internacional que hoy lo acabaron. Y eso, acabar el derecho internacional que yo defiendo es acabar con la civilización, lo máximo de la civilización humana. Después de eso no es sino acabar los recuerdos de la civilización, en los monumentos, en el arte.
1: ¿Es regresar a la barbarie?
0: Sí, eso lo dijo Marx.
1: Es la ley del más fuerte, nada más.
0: Lo que estamos viviendo son el principio de la barbarie, no de la democracia global que era posible. No, es barbarie. Barbarie que, recuerdo usted esas lecturas, acaba con las fuentes mismas de la riqueza, que son el ser humano que trabaja y la naturaleza.
1: Ahora Colombia tiene un presidente aliado con Estados Unidos. Iván Cepeda, el candidato presidencial de tu movimiento, candidato presidencial de la izquierda, afirmó haber recibido información de una fuente que considera confiable sobre un posible entrampamiento de la Fiscalía en colaboración con la DEA, la Oficina de Estados Unidos para la Lucha contra la Droga, para vincularte a ti y a Iván con el narcotráfico. Actualmente ya estás en la lista OFAC. ¿Tienes alguna evidencia adicional de que esa operación exista? ¿Temes que el siguiente paso sea intentar vincularte judicialmente con el narcotráfico mediante falsos testimonios?
0: Lo han intentado hacer durante todo este tiempo, desde que me metieron en la OFAC. Con Novoa
1: buscaron... Eso es el último año recién.
0: Sí, con Novoa buscaron...
1: Daniel Novoa, presidente de Ecuador.
0: ¿No? Ecuatorianos, hablaron de un tal Fito que yo nunca conocí. Y eso, digamos, me tiene en la OFAC sin sentido, como una simple persecución política.
1: Pero al igual que los jueces del Tribunal Penal de La Haya, igual que la relatora de Naciones Unidas para los territorios palestinos ocupados.
0: Soy ejemplo para que nadie defienda Albanese, ¿no?, a Palestina. Para que nadie diga que
1: Netanyahu se convirtió en una medida genocida de presión, ¿no?, contra los que contradicen.
0: Entonces
1: la política.
0: Entonces se quedan silenciosos, Europa está silenciosa. Pero usted
1: eso
0: me preguntó
1: triste, ¿no?,
0: cómo se puede atacar ese megapoder a lo Orwell, ¿sí?, fascista, y de mega ricos pocos, usando toda esta tecnología. ¿Cómo? Con la humanidad unida. Es la humanidad lo que hoy es un sujeto político. Lo dije en Naciones Unidas.
1: Magnífica humanita.
0: Sí, pues la humanidad. Entonces hoy gritan Cristo Rey. Jesús primero no se llamaba Cristo y segundo no era rey de este mundo, lo dijo él muchas veces. No era un hombre de poder, sino que Jesús era un liberador de los seres humanos. Lo que buscaba era la luz, la verdad. Más humano que eso, ¿de dónde? Y el amor. Lo dijo una y otra vez. ¿Dónde han visto un Jesús haciendo genocidios? Ese es un anti-Jesús. O como dicen los católicos, un anticristo. El Cristo es una palabra griega, ¿no? Anticristo. ¿Qué es Netanyahu? Un anticristo. ¿Qué es los señores del grupo este, de los intelectuales del oscurantismo? Si no, es el anticristo. Estamos peleando un anticristo.
1: ¿Ese grupo del oscurantismo te refieres a?
0: A Peter Thiel, a Elon Musk, a Epstein, que lo financió, a ellos. Porque Epstein no es un simple pederasta. Epstein es el financiador del tecnofascismo en el mundo. Lo famoso hoy por la pederastia, comprobada, y se suicida por eso.
1: Sí, que pero se suicidó.
0: No le muestran sus socios económicos, no de orgías, de economía. ¿Cuál era su proyecto político? El proyecto político es el que hoy es realidad en el gobierno de los Estados Unidos y en el mundo.

0: Vamos un poco a los principales conflictos internacionales. Has sido bastante crítico con Zelensky. En uno de tus posts escribiste que, cito, la estupidez de Zelensky, ¿no? Consistió en dejarse manipular por los europeos occidentales y terminar regalando Ucrania a los norteamericanos. ¿Qué responsabilidad le atribuye a Zelensky en la prolongación de la guerra y qué responsabilidad corresponde a Rusia, Estados Unidos y a Europa?
1: La guerra, las guerras del siglo XXI son fáciles, ¿no? O sea, el trasfondo de todas estas guerras que hemos visto desde que empezó el siglo es petróleo, gas, hidrocarburos. Son guerras que pertenecen a una época anacrónica de este capitalismo y de la humanidad. Yo pienso que es una pelea entre hermanos que los dividieron. Europa Occidental, que quería ver en Ucrania una mano de obra barata, de insumos baratos, y con eso impulsar un desarrollo europeo occidental, no europeo completo. Europa es también Rusia. Llega hasta los Urales.
0: Parte Rusia.
1: Y el centro político de Rusia está en Europa. Entonces, y es parte de la vida europea. La música clásica, el ballet, etcétera, la literatura, etcétera.
0: El imperio ruso siempre fue considerado parte de Europa, ¿no?
1: Entonces,
0: cuando la capital, sobre todo, estaba en, especialmente cuando la capital estaba en San Petersburgo. Tú siempre has mostrado, te has mostrado como una voz muy activa contra la ofensiva israelí en Gaza. Ahora Donald Trump preside el llamado Consejo de Paz para Gaza. ¿Puede ser creíble una iniciativa de paz dirigida por alguien a quien has acusado de respaldar esa guerra? ¿Cuál sería para ti una solución viable para Palestina e Israel?
1: En realidad yo nunca rompí conversación con Trump. Yo creo que en el momento en que se rompe el hablar, que es propio de los humanos, de nadie más, pues que sepamos, ya es el comienzo de una fase todavía peor de la que se viene. Mientras se esté hablando, hay opciones. Lo primero que hice cuando me amenazaron con los misiles de Trump, me amenazó con los misiles, fue hablar. Y recompuse una relación personal que todavía, y no sé si mentirosa, hipócrita o no, todavía puede servir. Pues yo se los dije de frente, aquí no es lo que ustedes piensan. Y en algún momento habrá una posibilidad en donde los pueblos latinoamericanos hablemos con los pueblos de los Estados Unidos. Hablar para construir puentes. Solo pongo un ejemplo que se lo dije a Trump. Y en medio de esta discusión con ustedes sobre el tema del petróleo. Y es, América del Sur tiene la potencialidad 3 veces por encima de la generación actual de energía eléctrica en Estados Unidos fósil. Es decir, hecha sobre la base del carbón, el petróleo. 3 veces más, usando nuestro agua, nuestro sol, etc. No hay impacto ahí por hacer. Vale 500 mil millones de dólares. Estados Unidos lo tiene, el gobierno lo tiene guardado en ahorros. No es sino ponernos de acuerdo. Y la fuerza de progreso económico en América Latina limitaría la migración hacia Estados Unidos. Y Estados Unidos, al tener una matriz 100% limpia de generación eléctrica, pues daríamos el primer paso real y eficaz para detener la crisis climática. ¿Y eso cómo se logra? Hablando. Se lo dijo a Trump, pero yo creo que no. Él está obsesionado en el petróleo de Venezuela, que es pesado, en el gas. Si baja el precio del petróleo, Venezuela no es rentable. Pues bueno, pueden hacer business. Yo le dije, deal, ¿cómo se dice, Rafael? Pacto. No, negocio. Los negocios salen del pacto. Primero hay que hacer un pacto entre iguales, le dije. Y el pacto es por la vida. El mercado puede ayudar a la vida, si hay un pacto por la vida. El mercado no se anula porque viene de antes del capitalismo. Y entonces no es una institución del capitalismo. Se puede usar, pero tiene que haber un poder regulatorio de la vida que es un poder humano. Entonces, a nivel internacional, toca regular la inteligencia artificial, si no nos domina a nosotros. Pero el que domina es el dueño privado de la inteligencia artificial, que es lo que nos está pasando en este momento. Ahora, hacia estos países, por fuera de nosotros, Medio Oriente. A mí me quieren en el Medio Oriente.
0: Tú te lanzas presidente en el Medio Oriente y gana.
1: Sí, y ¿quién podría, no digo que reemplazarlos, porque son los pueblos del Medio Oriente, pero ayudar a eso que Trump entendió cuando se sintió solo con Netanyahu en la conferencia de las Naciones Unidas, donde me metieron a los FARC, porque fui y dije que el ejército de Estados Unidos, si era llevado a Palestina, no dije dentro de Estados Unidos, sino si era llevado a Palestina, el soldado tenía derecho a no disparar contra el pueblo palestino. Ahora hay cosas difíciles dentro de los Estados Unidos, ahora sí, porque una serie de oficiales, de personas ligadas a las fuerzas militares de los Estados Unidos, no conspiran, sino que empiezan a renunciar, porque están sintiendo que los están convirtiendo en asesinos, tirando misiles a gente inocente, a niñas, a niños, a lancheros pobres del Caribe, incluso colombiano.
0: En guerras unilateralmente declaradas.

0: No sé, las elecciones de Colombia respaldan a Netanyahu, pero no los colombianos, las colombianas.
1: Okay.
0: Habrá un sector, como toda
1: Gran
0: la sociedad,
1: precisión.
0: pero realmente la mayoría de la sociedad colombiana no está con el genocidio, porque Colombia ha sufrido un genocidio desde hace décadas. 10 veces peor que Gaza. 700.000 personas asesinadas desde que
1: En términos
0: mataron.
1: absolutos, en términos relativos, lo de Gaza
0: Sí, es diferente.
1: es
0: En
1: brutal.
0: términos de intensidad, ¿cuántos niños y niñas han muerto en Colombia en el genocidio que arrancó desde el 9 de abril del 48? Pero bueno, digamos, Netanyahu debe ser juzgado. La justicia internacional debe ser restablecida. Yo creo, Rafael, que en este momento, si algo podemos ayudar como expresidentes, pero también dirigentes reales de parte de la sociedad ecuatoriana, colombiana, latinoamericana, es a desatar un gran movimiento mundial de rescate de la justicia, de reivindicación de los jueces, magistrados, magistradas que han sido atacadas por el gobierno de Estados Unidos, desbloquearlos, que eso se puede hacer.
1: Pero
0: Yo ahí de paso voy
1: primero tienen
0: ganando.
1: que desbloquearnos
0: Desbloquearnos.
1: para que podamos sobrevivir.
0: Sí, pero digamos, es restablecer la justicia humana. Lo que tenemos se puede perfeccionar, seguro que tiene muchas fallas, pero lo que tenemos, y yo creo que el proyecto que la ciudadanía de Estados Unidos nos va a entender, lo sabe, que quiere juntarse con la humanidad y que este destello de tecnofascismo puede empezar a debilitarse, a derrumbarse, simplemente con el voto del ciudadano y la ciudadana de los Estados Unidos. Eso lo veremos en poco tiempo. Y a partir de ahí comienza otra fase en la historia, donde tenemos mucho que hacer.
1: Tu gobierno cuestionó la lucha de Estados Unidos contra el narcoterrorismo, entre comillas. Colombia ya ingresó al escudo de las Américas y el nuevo ministro de Defensa incluso ha considerado posible el regreso de bases militares estadounidenses. ¿Podría esta nueva estrategia comprometer la soberanía colombiana?
0: No, ya la comprometió. Nosotros ya tenemos un satélite arriba israelí captando todas las conversaciones de las y los colombianos por aparatos tecnológicos. Ya. Nosotros ya nos están quemando los campos donde van a hacer el fracking los israelíes y los norteamericanos. Quemando decenas de miles de hectáreas fértiles. Eso no, le echaron la culpa a la izquierda. Eso es la presencia en el terreno de inteligencia israelí, de inteligencia estadounidense, aprovechando el terremoto. No fueron a sacar cadáveres o personas viviendo detrás del derrumbe, sino que fueron a establecer edificios de inteligencia. Y eso lo sabe la sociedad colombiana. No tenemos, en este momento, el presidente de la República es un ciudadano de los Estados Unidos. Abelardo de la Espriella juró
1: Como su
0: privilegiar el interés de los.
1: vecino del sur,
0: Y no
1: que
0: es porque no puedan tener. Yo soy también ciudadano italiano, pero a mí no me dijeron jure para poner subordinada su ciudadanía colombiana y su obligación de ser colombiano sobre la italiana. No, aquí sí. Entonces, ¿quién da las órdenes sobre Abelardo de la Espriella? El señor Trump, que realmente los da, es Marco Rubio, y el señor Netanyahu.
1: en nuestra última entrevista hablamos algo de poscapitalismo.
0: Sí.
1: Recién empezaba a
0: Y no
1: utilizarse ese
0: sabíamos de
1: término, el libro de Paul
0: inteligencia
1: Mason de
0: artificial.
1: 2015, no había inteligencia artificial.
0: Sí.
1: ¿Crees que estamos entrando a un nuevo modo de producción poscapitalista con la sociedad del conocimiento, la sociedad informacional, como le llama Manuel Castells?
0: Ahora, en concreto, la idea de que hay un poscapitalismo posible, sí, la hay. No todo lo que nace se extingue. Es ver la economía como un flujo histórico. Eso fue lo que hicieron los padres de la economía. Un fluir se basa en la contradicción. Luego, o puede llevarnos a la extinción si no frenamos el consumo de petróleo y carbón. Y es lo que estamos viviendo, porque no hay en la agenda mundial una transición hacia energías limpias. Hay, es una agenda antimigratoria.
1: Europa sí tiene, ¿no? Objetivos,
0: Pero
1: metas de
0: heredada de la fase.
1: balance energético cero para el 2050, ¿no?
0: Sí, pero están sus políticos.
1: Que de hecho lo hacen unilateralmente y eso le hace perder competitividad contra Estados Unidos, por ejemplo.
0: Los políticos europeos y políticas están prefiriendo la agenda antimigratoria, es decir, fascista.
1: Y eso justifica el surgir de la extrema derecha en Europa, el
0: Sí.
1: miedo. Te agradezco.

0: muchísimo, Gustavo, bueno, tu presencia en mi programa, como siempre.
1: Rafael,
0: he disfrutado mucho y he aprendido mucho.
1: Aprendemos.
0: Siempre
1: de la
0: bienvenido.
1: Vida, se llama aprender
0: y mucha
1: de la
0: suerte
1: vida.
0: Y adelante. Y con ustedes, amigas y amigos, hasta un episodio más de Conversando con Correa.

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5: Las operaciones Impensable, Pincher, Broiler, Bushwhacker y Dropshot tenían en esencia el mismo propósito: atacar y destruir directamente a la Unión Soviética.
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¿cómo están? Volvemos con otro resumen semanal aquí en RT. Empezamos primero con los titulares. El Kremlin valora positivamente la última reunión de Putin con Witkoff y Kushner, quienes por su parte ya están en Kiev. El presidente ruso destaca que Moscú está a favor de cualquier negociación en torno a Ucrania. Días antes, Zelensky había amenazado la seguridad del espacio aéreo ruso. Argentina reivindica la soberanía sobre las Islas Malvinas e inicia procedimientos para sancionar a 45 empresas relacionadas con la extracción de petróleo en la zona. Londres también reafirma su autoridad sobre el territorio y la oposición a Milei desconfía de él y su oportunismo. Tras más de 20 años, se retiró de la selección argentina de fútbol Lionel Messi. El astro jugó con la albiceleste 3 finales de la Copa del Mundo, ganó una, además de 2 Copas América y los Juegos Olímpicos del 2008. La Asamblea Nacional de Nicaragua aprobó una reforma parcial a la Constitución que impediría ser candidatos, ejercer cargos públicos o integrar directivas partidarias a quienes sean considerados traidores a la patria. Empezamos ya mismo a detallar todo esto. Es media hora la que tenemos para todos, no se vaya.

0: y Jared Kushner llegaron a la capital ucraniana tras unas conversaciones fructíferas con el presidente Vladimir Putin la jornada anterior. Desde el Ministerio de Relaciones Exteriores de Rusia informan que el proceso diplomático entre Moscú y Washington continuaría en el Foro de Cooperación Económica hacia Pacífico. María Isabel Ceballos, aquí mismo con toda la información. Xavi.
1: Hola, Nico. Sí, se reaviva la posibilidad de una salida diplomática al conflicto ucraniano. Terminó, como dices, esa reunión y hubo ya declaraciones. Las recogemos de inmediato luego de esta primera reunión que ocurrió en Kiev por parte de la delegación de Estados Unidos. Steve Witkoff y Jared Kushner se pronunciaron en los siguientes términos.
2: Vinimos aquí y nos sentimos satisfechos con el resultado de las conversaciones en Moscú y las que mantuvimos aquí.
3: Pensamos que sería realmente productivo retomar el formato trilateral como lo hicimos antes por unos 6 meses. Y hemos hablado con ambas partes sobre ello, así que esperamos tener avances muy pronto.
1: Ya sabremos si es que habrá más detalles pues muy, muy particulares sobre este tema, pero ocurre bajo una gran paradoja. Nico, ¿recuerdas la amenaza que hizo Zelensky respecto al espacio aéreo ruso? Bueno, él se quedó esperando que vengan por avión, dijo que tenía todo listo en sus aeropuertos, desconoció la situación de seguridad en las...
0: Tuvo que usar el tren, ¿no?
1: Claro, entonces vinieron en tren y le tocó esperar, es que eso era un poema, esa imagen, esperar muchísimo tiempo ahí a las afueras de la Casa de Gobierno de Ucrania a sus invitados. Uh-huh. Bueno, vamos a escuchar qué es lo que dijo Zelensky.
4: Esperamos de verdad tener la oportunidad de llegar a un acuerdo con nuestros socios estadounidenses. Además, contamos con el apoyo de nuestros socios europeos si la guerra se prolonga hasta el invierno. Por ahora, eso es lo que parece. No obstante, los equipos valoran de forma positiva nuestras perspectivas de futuro.
1: Bueno, y el líder del régimen de Kiev también señaló que se abrió la posibilidad en este encuentro de una posible reunión trilateral entre Estados Unidos, Ucrania y los socios europeos. Por cierto, se confirmó que los asesores de seguridad, tanto de Reino Unido como de Francia y Alemania, estuvieron presentes.
0: ¿Y qué se puede decir de lo que pasó antes, no? Aquí en Moscú.
1: Bueno, que esa sí que fue calificada por ambas partes como una reunión altamente fructífera. Duró 3 horas en el Kremlin con el presidente de Rusia. Hubo una cena posterior y todo esto fue llevado en el mayor de los climas de cordialidad y hubo muchísimos halagos, incluso por parte de Steve Witkoff a el presidente de Rusia. Eso está muy, muy documentado y evidentemente lo que sí está claro es que Rusia mantiene su posición que ha tenido desde el inicio. Además, hubo la oferta por parte de Steve Witkoff y Jared Kushner de llevar la propuesta íntegra, pues la información íntegra sobre la postura rusa a Kiev. Lo escuchamos a Yuri Shakov.
5: Cabe destacar que los estadounidenses tomaron nota de un aspecto al que nuestro presidente prestó especial atención, el hecho de que el régimen de Kiev ya ha dejado de ocultar su verdadera naturaleza al dedicarse a proteger a algunos de los principales criminales nazis.
1: Bueno, y con respecto a que Moscú mantiene intacta, incólume su postura, claro, aquí traemos a colación las declaraciones del secretario de prensa del presidente ruso, hablamos de Dmitry Peskov, que dijo que en Anchorage se alcanzaron ciertos acuerdos. Y que, bueno, muchísimos de esos elementos siempre van a figurar en la agenda.
0: Bien, seguimos atentos entonces. Gracias, Xavi, por todo.
1: Un gusto.
0: Escuchemos lo que dijo el economista, analista político y profesor de la Universidad de Columbia, Jeffrey Sachs, quien opina que el conflicto ucraniano seguirá su curso hasta que se eliminen sus causas fundamentales.
2: No vamos a tener paz hasta que no quede claro que el motivo de esta guerra fue el fin de la neutralidad de Ucrania, que se produjo a raíz de un golpe de Estado en febrero de 2014, apoyado por Estados Unidos, y que tanto antes como después de eso, Estados Unidos presionó sin descanso a favor de la ampliación de la OTAN y de la incorporación de Ucrania y Georgia a su aparato militar. De lo que Estados Unidos y Europa llevan años hablando es de un alto el fuego. Pero como ha señalado acertadamente Rusia, en mi opinión, esta guerra terminará cuando se resuelvan las causas fundamentales. Y la causa fundamental de todo esto se remonta a 1992, cuando Estados Unidos, contrariamente a las promesas hechas a la Unión Soviética y a Rusia, decidió ampliar la OTAN. Por lo tanto, a menos que se resuelvan las causas fundamentales, no creo que vayamos a tener una paz negociada. Habrá resultados en el campo de batalla, pero no habrá una paz negociada. De hecho, culpo a Estados Unidos por haber aplicado durante más de 30 años una política

0: política que estaba abocada al fracaso.
1: En Cuba, Miguel Díaz-Canel y Raúl Castro participaron en un evento dedicado al aniversario número 65 de la Dirección de Seguridad Personal del Ministerio del Interior. El líder de la revolución felicitó a los empleados del departamento y les agradeció su labor. Subrayó que en estos momentos la isla enfrenta la hostilidad de Estados Unidos, que continúa empeñado en borrar el ejemplo de Cuba para el mundo. Asimismo, rindió tributo a los 32 militares fallecidos durante el ataque estadounidense contra Venezuela el 3 de enero. Raúl Castro también reconoció el trabajo de 5 fundadores del organismo por sus contribuciones.
2: La Guerra de Liberación Nacional.
1: El gobierno argentino inició procedimientos sancionatorios contra 45 personas y empresas por actividades no autorizadas de exploración y extracción de hidrocarburos en las Islas Malvinas. La medida alcanza a operadores, accionistas y proveedores de servicios vinculados a estas acciones. El anuncio llega tras el reciente reclamo de Milei por la soberanía del archipiélago, mientras Reino Unido mantiene el control sobre las islas. Ricardo Romero con el resumen.
3: Un presidente rodeado de todo su gabinete y un mensaje en cadena nacional que causó alto impacto. Javier Milei anunció duras sanciones contra las compañías que exploren y extraigan los recursos naturales en las aguas circundantes de las Islas Malvinas. En una exposición en la que ratificó la soberanía argentina sobre el archipiélago, el jefe de Estado recalcó que esta causa se enfrenta a un nuevo peligro ante la confirmación de la empresa Navitas Petroleum en asociación con Rockhopper Exploration para iniciar la explotación offshore en los próximos meses. Ante esto, el mandatario argentino fue enfático.
4: No lo vamos a permitir. La Argentina no se quedará de brazos cruzados. Como respuesta a esta situación, vamos a desplegar todas las herramientas del Estado, diplomáticas, económicas, judiciales y legales para disuadir a los actores estatales y no estatales que violenten nuestra soberanía. La Cancillería argentina ya ha enviado cerca de 180 notas de desaliento a empresas y a más de 29 países involucrados en distintos proyectos en nuestras islas.
3: Asimismo, el Ejecutivo Nacional dotará de mayor celeridad a los procesos condenatorios hacia quienes emplacen proyectos de exploración en las islas y ampliará los recursos estatales para poner en funcionamiento una base naval integrada en Tierra del Fuego. Adicionalmente, enviará un proyecto de ley al Congreso con el objetivo de crear un Consejo de Seguridad Nacional con las facultades necesarias contra actores que amenacen la soberanía. En tanto, una pregunta sobrevuela esta presentación. ¿Por qué las Islas Malvinas y el Océano Atlántico Sur constituyen un sitio estratégico para nuestro país?
4: Las grandes naciones saben que en el futuro deberán competir por los recursos necesarios para alimentar el crecimiento que traerá la era de la inteligencia artificial. En esa disputa, la Antártida será uno de los principales focos de interés y competencia. Y la Argentina no parte de cero. Tenemos en la Antártida la presencia ininterrumpida más longeva del mundo. Quien tenga mayor proyección sobre el Atlántico Sur estará en una mejor posición para defender sus intereses. Por eso, asegurar nuestra preeminencia en este territorio no es un capricho político, es una cuestión de supervivencia. Y por ese motivo, cualquier avance adicional sobre las Islas Malvinas será considerado como una violación a nuestra seguridad nacional. Debemos actuar hoy en función del futuro, y Malvinas es el futuro.
3: Las medidas que implementó el oficialismo generaron repercusiones positivas y negativas al mismo tiempo. Mientras varios legisladores de La Libertad Avanza las calificaron como las más importantes de la historia, la oposición dijo que las sanciones llegan tarde, ya que el Ejecutivo flexibilizó y adoptó otras determinaciones en el pasado que ayudaron al desarrollo de los proyectos petroleros en ese sitio en litigio. Mientras tanto, los ciudadanos de nuestro país también tomaron posición sobre este asunto.
5: Un gobierno que tiene todas estas actitudes en cuanto a la soberanía, creo que todo lo que dijo anoche fue más que nada un manotazo de ahogado en una futura campaña presidencial.
6: ¿Cómo llevas a cabo todo eso que estás prometiendo? O sea, está bueno decir que vamos a aplicar sanciones. ¿Con qué?

0: ¿Con qué elemento disuasorio?
1: Puede ser factible que haya un apoyo a nivel legislativo para que este proyecto avance, porque tiene que ver con el país, con todos como argentinos. Es una causa, creo, que nos une.
2: Me parece bien que haya un control sobre cuestiones ambientales, más precisamente en relación a esta planta offshore que se quiere instalar ahí en las cercanías de las Islas Malvinas.
3: Londres respondió a Buenos Aires a través del secretario de Estado para la Defensa británico, quien afirmó que las declaraciones de Milei hablan más de la política interna de Argentina y ratificó que las islas son británicas porque así lo determinaron sus actuales habitantes. En el territorio insular se está desarrollando este proyecto denominado Sea Lion, con una inversión de alrededor de 1.800 millones de dólares. En el territorio continental se preparan acciones para profundizar la lucha por la soberanía. Luego de los anuncios de Javier Milei, la discusión política pasará a los pasillos del Congreso. Allí deberán examinarse las intenciones de La Libertad Avanza y seguramente la búsqueda de consensos entre los opositores será clave para lograr aprobaciones por amplia mayoría. Es que la causa Malvinas atraviesa a todos los argentinos sin distinción de edad o razón social. Es una disputa que forma parte del ADN nacional y muchas veces reúne acuerdos incluso en los escenarios más adversos. Ricardo Romero, RT Buenos Aires.
4: Y la estrella del fútbol argentino, Lionel Messi, anunció oficialmente su retiro de la selección nacional. Tras unos 20 años con la albiceleste, el astro se despidió de los hinchas. En un mensaje en las redes sociales, agradeció a la afición y a los jugadores argentinos por el apoyo. Messi reveló que tomó esta decisión 2 días después de la derrota ante España en la final del Mundial 2026. Cabe recordar que después del campeonato murió su padre, Jorge Messi, quien jugó un papel clave en la carrera deportiva. Con la selección nacional, el 10 levantó la Copa del Mundo del 2022 y ganó 2 veces la Copa América, además de los Juegos Olímpicos del 2008. Sus admiradores expresaron sus emociones ante el anuncio de su retiro de la selección.
5: Mejor de la historia, sin dudas.
6: Me sorprende, la verdad, porque yo pensaba que como que iba a dar un partido más y iba a retirar, porque es el mejor del mundo, obvio.
7: Me parece muy triste. Era un gran jugador que nos dio muchísimas alegrías, la verdad. Y creo que también marca un poco su rumbo como persona, porque no solo era un gran jugador, sino una gran persona.
8: Supongo que va a pasar mucho tiempo para que salga alguien como Messi en la selección.
9: O sea, yo creo que Messi ya en el anterior Mundial se quería retirar. Yo creo que al fallecer su padre y todo, como que le chocó más.
5: Es doloroso, muy, muy triste. Mejor jugador de todos los tiempos, se va.
4: Y la Asamblea Nacional de Nicaragua votó en primera legislatura las enmiendas constitucionales. Se aprobaron cambios en el funcionamiento del Estado, los procesos electorales y las estructuras de los órganos de dirección. Silvana Jarquín León tiene los detalles.
10: Tenemos que estar claros que esto viene a cuidar de nosotros, de nuestra paz, de nuestra soberanía.
11: Nos permite defendernos de esos gobiernos peleles, de esos gobiernos que quieren ser gobernantes del mundo, de esos gobiernos que han venido en la historia arrasando con la humanidad.
12: El respaldo de los nicaragüenses acompañó una semana decisiva para el país. En una expresión de democracia directa, la Asamblea Nacional aprobó en primera legislatura la reforma parcial a la Constitución Política. La histórica sesión se realizó en León, escenario de profundo significado para la historia nacional y primera ciudad liberada de la dictadura somocista. Durante el debate, el presidente de la Asamblea Nacional, doctor Gustavo Porras Cortés, explicó que la reforma busca dotar al país de herramientas legales para garantizar la estabilidad, seguridad y paz y continuar luchando contra la pobreza. La iniciativa contempla modificaciones a 13 artículos de la Constitución. Uno de los cambios corresponde al artículo 12, que incorpora un nuevo párrafo para rechazar la extraterritorialidad de leyes extranjeras.
13: Ninguna ley, reglamento o normativa emitida por otro Estado, grupo de Estados u organismos internacionales que pongan en riesgo la independencia, la soberanía, la autodeterminación nacional,

0: la seguridad y la paz del pueblo y la nación nicaragüense surtirá efectos jurídicos en el territorio nacional.
1: Otro de los cambios está en el artículo 47, referido a los derechos políticos. La reforma establece restricciones para quienes dirijan, financien o participen de manera directa o indirecta en acciones golpistas y otras pretensiones que atenten contra la soberanía y seguridad nacional.
2: Las y los que incurran o hayan incurrido en actos que menoscaben la independencia, la soberanía, la autodeterminación de Nicaragua, la seguridad y la paz, inciten o promuevan la injerencia extranjera.
1: La reforma también establece en 7 años la duración de los cargos de elección popular y de aquellos cuya designación o ratificación corresponda a la Asamblea Nacional. El mismo periodo se establece para los cargos de comandante en jefe de las Fuerzas Militares del Ejército de Nicaragua y jefe de las Fuerzas Policiales. Y en el ámbito internacional, la República Popular China defendió el principio de no injerencia en asuntos internos de Nicaragua. Mientras tanto, la Cancillería nicaragüense respondió durante la semana a pronunciamientos injerencistas de Costa Rica, Guatemala, Perú y Paraguay, reiterando la defensa de la soberanía y la autodeterminación nacional.
3: Para que una reforma pueda ya ser ley de la República, tiene que pasar por dos momentos. Uno primero, la aprobación de la ley, y luego la ley se sigue sometiendo, pues, en la asamblea y también con el pueblo, se sigue sometiendo a conocimiento, a respaldo, para que la gente sepa realmente lo que significa esta reforma.
4: La aprobación en primera legislatura abre paso a una nueva etapa del proceso. En los próximos días, la discusión llegará a más de 100 municipios, donde continuará explicándose el alcance de las reformas. Una nueva etapa de consultas que tiene como eje el fortalecimiento de la estabilidad, la seguridad y la paz de la nación. Silvana Jarquín León, RT, Managua, Nicaragua.
5: Hace exactamente 20 años, el entonces presidente de Estados Unidos, George Bush, admitió la existencia de un programa confidencial de la CIA. El proyecto buscaba detener e interrogar a sospechosos de terrorismo fuera del país. Esta revelación fue una respuesta al escándalo por la difusión de informes sobre torturas y métodos ilegales en prisiones secretas. Elena Villar con los detalles.
6: Para ganar la guerra contra el terrorismo, debemos poder detener, interrogar y, cuando corresponda, enjuiciar a los terroristas capturados aquí en Estados Unidos y en los campos de batalla por todo el mundo. Ha sido necesario trasladar a estas personas a un entorno donde puedan ser retenidas en secreto, interrogadas por expertos y, cuando corresponda, procesadas por actos terroristas.
7: Así anunciaba y defendía el expresidente estadounidense George Bush Jr. el llamado programa de detención e interrogatorio de la Agencia Central de Inteligencia durante el periodo conocido como Guerra contra el Terror, una red de centros de arresto extrajudicial clandestinos de presuntos combatientes enemigos de Washington. Se estima que más de 50 gobiernos estuvieron implicados en la captura, retención, interrogación o traslado secreto y extraordinario de más de un centenar de personas. Entre los países destacables, más allá de Irak y Afganistán, Israel, Marruecos, Etiopía o Jordania. En Europa, Polonia, Lituania y Rumanía albergaron cárceles. Otros estados como España, Suecia, Italia, Alemania, Dinamarca, Bélgica o Reino Unido toleraron actividades ilegales de la agencia.
8: No tuvo ningún tipo de consecuencias, ¿no? No hay ni políticas ni responsables por el hecho de que hubo cárceles incluso en territorio europeo, al igual que hubo los vuelos de la CIA con prisioneros. Es decir, y pareciera como que eso fue algo pasajero, que no se le dio ningún tipo de importancia después de haber tenido tanta información sobre lo que sucedió en esas cárceles. Sin embargo, no hubo ninguna consecuencia política, ni penal, ni de ningún tipo.
9: Las normas establecen que el uso de la tortura, su introducción y las pruebas obtenidas mediante ella están absolutamente prohibidos. Es evidente que la tortura es un término definido tanto en los tratados internacionales como en nuestra legislación nacional.
7: Pese a la negación tajante en un primer momento de Estados Unidos del uso de la tortura en los centros, posteriormente se reveló que la aplicación de la misma era sistemática y autorizada por el Departamento de Justicia. Simulación de ahogamiento, bofetadas, confinamiento reducido, desnudez o privación del sueño son algunas de las técnicas que los agentes aplicaron. Ninguno fue jamás procesado por el abuso. Sí quien lo denunció. John Kiriakou, el analista de la CIA que lo expuso ante la opinión pública, pasó 30 meses en prisión por revelar información clasificada.
10: Nosotros hubiéramos esperado que una vez que se dio a conocer la existencia de estos centros de detención ilegales, en donde además se cometía tortura y asesinato, que hubieran sido cerrados. Lamentablemente tengo conocimiento de que se mantiene esta práctica por parte del gobierno de los Estados Unidos, de contar con estos espacios en donde los prisioneros no cuentan con el habeas corpus, no tienen acceso a un abogado, no tienen atención consular, no pueden estar en contacto con sus familiares.
7: Son diversos los casos de detenciones equivocadas. Por ejemplo, la de Khaled El Masri, un ciudadano alemán que fue arrestado por las autoridades macedonias bajo la dirección de la CIA en el año 2003. Todo porque su nombre era similar al de un sospechoso de Al-Qaeda. Tras ser trasladado a un centro de detención secreto en Afganistán, donde sufrió graves abusos, meses más tarde fue puesto en libertad cuando la CIA se percató del error. La historia de las cárceles secretas de la CIA no solo está escrita con impunidad, sino con desmemoria. En el año 2018, los medios destacaron el hecho de que por primera vez una mujer era escogida al frente de la agencia. Se trató de Gina Haspel, responsable de una de esas instalaciones donde se aplicó la tortura. Pocos recuerdan también que el centro de detención de Guantánamo fue creado precisamente durante la guerra contra el terror para eludir el derecho internacional. Décadas después, continúa abierto. Elena Villar, RT, Estados Unidos.
5: Washington refuerza su retórica antiizquierdista. La Cámara de Representantes de Estados Unidos aprobó una resolución que rechaza el socialismo en todas sus formas. Fernando Monroy nos explica cómo la Casa Blanca ha vuelto a poner los ideales progresistas en la diana de su propaganda.
11: Bueno, incluyamos un poco de propaganda por aquí, odio por allá. Muy bien. ¿Qué les parece si borramos cualquier mención a las dictaduras que apoyamos en el pasado? Que nadie recuerde a Pinochet, la dictadura argentina, ni a miles de víctimas en la campaña del terror del pasado. Y el lavado de cerebro está casi listo. Ah, pero falta un pequeño detalle. Una buena estrategia de comunicación.
12: Communism, communism, communist, communist, communist, communist, communist, communism, communist, communism, communism is a...
13: El comunismo es una amenaza mortal para la libertad estadounidense. Es la mayor amenaza para nuestro país, por encima incluso de la Primera Guerra Mundial, la Segunda Guerra Mundial, Pearl Harbor o incluso el 11 de septiembre. No vamos a permitir que esto nos suceda. Créanme, no vamos a permitir que suceda, porque el comunismo es el enemigo de los pueblos libres de todo el mundo, de todas partes del mundo.
11: La ironía es difícil de ignorar. El autoproclamado país más libre del mundo pasó décadas tratando al comunismo y a la izquierda como el peor enemigo que había que perseguir, prohibir o eliminar. Todo mientras apoyaba en América Latina dictaduras militares que asesinaron a miles de personas por sus ideas. En la actualidad, el comunismo vuelve a ser el enemigo absoluto. Diversos reportes muestran que durante los primeros seis meses del 2026, figuras relevantes del Partido Republicano utilizaron las palabras comunismo o comunista más de 600 veces por semana, justo cuando comenzaba la carrera hacia las elecciones legislativas de medio mandato. Pero para los expertos, la renovada retórica estadounidense responde a un objetivo simple: captar conciencias en la opinión pública ante la pérdida de su hegemonía.
14: Los movimientos de izquierda juegan un papel creciente debido a que son los que tienen la ideología como para confrontar y tratar de organizar a las sociedades para que luchen en contra de las desigualdades y por la solución de sus grandes problemas. Por lo cual ya no son solamente países del llamado tercer mundo los que sufren las consecuencias de la dominación imperial, colonialista o neocolonialista, sino que también en los propios Estados Unidos, en el Reino Unido.
11: Ojo a eso.

0: esto. El gobierno estadounidense redobla sus esfuerzos en su nueva estrategia antiterrorista, incluyendo a narcos, a grupos de izquierda y antifascistas. Sí, aquellos que se oponen al nazismo. Claro, los supremacistas blancos, los neonazis o milicias de extrema derecha que apoyaron a Donald Trump están fuera de la renovada estrategia. De hecho, los supremacistas blancos marchan por las calles de Washington en el Día de la Independencia. Trump no hace diferencias entre socialismo y comunismo, peor aún, de políticas de bienestar social. Todo queda reducido a una misma etiqueta, la amenaza. Así se desvía la atención, por ejemplo, de la crisis del sistema de salud en Estados Unidos, que es el más caro del mundo, que brinda las mejores intervenciones, pero solo si tienes dinero. La solución podría ser reactivar los subsidios en la salud.
1: Communism.
0: Ampliar el gasto público.
1: Communism.
0: Reforma sanitaria.
1: Communism.
0: Esta es la estrategia que se está implementando desde la derecha de Estados Unidos. Exageran o distorsionan al enemigo. Se transforma el miedo en una herramienta política, esperando que una sociedad deje de cuestionar el relato. ¿Pero lo lograrán?
2: Les traemos una noticia de último momento. Un avión Boeing 767, posiblemente de carga, se sale de la pista en el aeropuerto internacional de Miami. Se desconoce exactamente cuántas personas había a bordo. Vamos a seguir pendientes entonces del desarrollo de esta noticia. Y seguimos con más en breve. En México, al menos 10 personas mueren y más de 60 resultan heridas tras una explosión de fuegos artificiales durante una celebración religiosa. La tragedia ocurrió durante una fiesta patronal en una iglesia en el municipio de Temascalcingo, lo que provocó el derrumbe parcial del inmueble. Servicios de inteligencia, bomberos y unidades de protección civil están removiendo los escombros en busca de sobrevivientes. Por el momento se están determinando las causas del incidente. En Cabo Verde, al menos 25 personas mueren y varias resultan heridas tras caer un autobús por un barranco. Se reporta que la mayoría de las víctimas eran estudiantes que regresaban después de una excursión. El siniestro se produjo en una zona montañosa en la isla de Fogo. El presidente del país expresó sus condolencias a las víctimas de las familias y decretó 2 días de duelo nacional. Ya volvemos.

Repasamos lo más importante. El Kremlin valora positivamente la última reunión de Putin con Witkoff y Kushner, quienes ya están en Kiev. El presidente ruso destaca que Moscú está a favor de cualquier negociación en torno a Ucrania. Argentina inicia procedimientos para sancionar a 45 empresas relacionadas con la extracción de petróleo alrededor de las Islas Malvinas. Londres reafirma su autoridad sobre el territorio y la oposición a Milei desconfía de él y su oportunismo. Tras más de 20 años, se retiró de la selección argentina de fútbol. Lionel Messi, el astro, ganó con la albiceleste una Copa del Mundo, dos Copas América y los Juegos Olímpicos del 2008. La Asamblea Nacional de Nicaragua aprobó una reforma parcial a la Constitución que impediría ser candidatos o ejercer cargos públicos a quienes sean considerados traidores a la patria. 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Hasta luego.

0: Potsdam, 17 de julio de 1945. La conferencia de los países victoriosos comienza en el palacio de Sesilienhof. Los periodistas describen entusiasmados el césped perfectamente cortado, los cientos de árboles ornamentales y el parterre con geranios rojos dispuestos en forma de estrella. También toman nota de la gran mesa redonda que se hizo especialmente para esta reunión en una fábrica de muebles de Moscú.
1: A las 5 de la tarde, los participantes de la conferencia ingresaron a la sala de reuniones.
0: Solo unos pocos sabían que lo que ocurría a puerta cerrada no se parecía en nada a unas negociaciones entre aliados. Uno de los participantes en la reunión, Andrei Gromyko, embajador de la URSS en Estados Unidos por aquel entonces y futuro ministro de Asuntos Exteriores de la Unión Soviética, recordaba:
2: el ambiente en la mesa redonda carecía de la cordialidad que aquel momento histórico exigía. La cordialidad que esperaban tanto los soldados de los ejércitos aliados como los pueblos de todo el mundo, y que era de esperar teniendo en cuenta el recuerdo de los caídos en aquella guerra.
0: No había cordialidad en absoluto. Truman, quien había asumido la presidencia de Estados Unidos tras la repentina muerte del presidente Roosevelt, apenas ocultaba su animadversión hacia la Unión Soviética. Mientras tanto, el primer ministro británico Churchill estaba jugando un doble juego. Le sonreía a Stalin sabiendo perfectamente que en Londres ya se había elaborado un plan detallado para atacar a la Unión Soviética. En la cálida primavera de 1945 parecía que la paz había llegado a todo el mundo para quedarse. Parecía que a partir de ahí todo seguiría así, y solo así.

Pero no eran más que raros destellos de calidez y luz en medio de la gélida oscuridad de la hostilidad y el odio entre los dos polos del orden mundial del siglo XX. ¿Por qué la paz que todos tanto esperaban y anhelaban se convirtió en una nueva guerra prolongada? ¿En qué momento y en qué punto la historia de la posguerra dio un giro fatal? ¿Qué decisiones y sobre todo qué personas influyeron en este curso de los acontecimientos? Empecemos por el principio. Abril de 1945. El Ejército Rojo ha liberado Austria y avanza rápidamente hacia Berlín. Las tropas aliadas expulsan a los nazis de Italia. Las tropas estadounidenses liberan a Europa Occidental de los nazis y avanzan hacia el río Elba, donde se reúnen con las tropas del Ejército Rojo.

0: Mientras los aliados con su esfuerzo en conjunto acercaban el final de la guerra más sangrienta de la historia de la humanidad, en las oficinas del Comité de Jefes del Estado Mayor del Reino Unido se urdía un plan para atacar a la Unión Soviética. Su nombre en clave era Operación Impensable.
1: Parece que el nombre de la operación es muy acertado. La propuesta consistía en lanzar un ataque militar contra las tropas soviéticas justo al final de la guerra.
0: Los planos y detalles de la Operación Impensable se conservan actualmente en los Archivos Nacionales del Reino Unido, en una carpeta titulada Rusia amenaza para la civilización occidental y clasificada de alto secreto. No fue hasta el año 2021 en que se publicaron algunos extractos del plan por parte del diario The Telegraph.
1: La Operación Impensable se concibió como una ofensiva militar de los aliados occidentales en lo más profundo de los territorios ocupados por la Unión Soviética. Su objetivo era imponer a Rusia la voluntad de Estados Unidos y del Imperio Británico.
2: A finales de los 90, trabajaba en el Instituto de Historia Universal de la Academia de Ciencias de Rusia. Solicitamos a nuestros socios británicos del archivo este documento y lo recibimos en inglés. Para ser sincero, fue toda una sorpresa. Publicaron un mapa que mostraba cómo las tropas británicas y estadounidenses avanzaban hacia territorios que entonces estaban ocupados por tropas soviéticas, hacia Alemania Oriental, hacia Polonia y más allá, hacia la propia Unión Soviética.
0: Richard Belf, par vitalicio que estaba al tanto de la Operación Impensable gracias a su trabajo en la Cámara de los Lores, sabía que la orden de ponerla en marcha había procedido directamente del entonces primer ministro Winston Churchill.
3: Churchill siempre fue anticomunista. Así fue desde los tiempos de la fundación del Partido Comunista.
0: Esa animadversión solo quedó temporalmente atenuada por la lucha compartida contra Hitler, un enemigo mucho más amenazante para Londres. Durante la guerra contra Alemania, el primer ministro británico estaba dispuesto a forjar cualquier alianza, incluso una que antes se consideraba impensable.
1: Cuando comenzó la guerra, Churchill dijo que habría hecho un pacto con el diablo si eso hubiera ayudado a derrotar a Hitler. Y por diablo se refería a la Unión Soviética, o en particular a Stalin.
0: En septiembre de 1941, tres potencias, la Unión Soviética, el Reino Unido y Estados Unidos, se unieron contra Hitler. Una parte fundamental del pacto con Stalin consistía en abrir un segundo frente en Europa.
4: Se prometió que el segundo frente estaría listo antes de finales de 1942, pero no se abrió hasta el 6 de junio de 1944, un año y medio después de lo que Roosevelt había prometido. Churchill se negó a cumplir con lo prometido respecto al segundo frente, a pesar de que inicialmente había dicho que lo haría.
0: Las conversaciones sobre la apertura de un segundo frente en Europa se mantuvieron desde los últimos meses de 1941 y durante los años 1942 y 1943. Así pues, cuando los líderes de la coalición contra Hitler se reunieron por fin cara a cara, Stalin ya conocía bien las tácticas del primer ministro británico. En la conferencia de Teherán, la delegación soviética preguntó sin rodeos a los aliados si iban a ayudar o no. Cuando Churchill volvió a eludir la pregunta, Stalin se levantó y le interrumpió. Aquí no hay nada para nosotros. Tenemos demasiado que hacer en el frente. Solo la intervención del presidente Roosevelt salvó la conferencia del fracaso total.
4: Roosevelt le dijo a Churchill: los soviéticos detestan a la mayoría de sus principales dirigentes. Se lo dijo a los británicos. Y añadió: no confían en ellos, pero siguen confiando en nosotros. Así que déjenos tomar la iniciativa.
0: En Teherán, las relaciones entre el presidente estadounidense y el líder soviético fueron más allá de la simple confianza. Para gran sorpresa de Churchill, llegaron a ser casi cordiales.

0: I may say that I got along fine with Marshal Sully. He is a man who combines a tremendous, relentless determination with a stalwart good humor. I believe he is truly representative of the heart and soul of Russia. And I believe that we are going to get along very well with him and the Russian people. Very well indeed.
1: Roosevelt tenía la ilusión de poder controlar a Stalin. Pero para controlar a Stalin, habría que hacer quedar a Churchill en una situación ridícula. A Churchill no le gustó esto y trató de contrarrestarlo, pero no logró hacerlo porque la realidad era que Rusia tenía a la gente y Estados Unidos el dinero. Cuando los dos países entraron en la guerra, el Reino Unido ya se había convertido en una mera tercera parte.
2: Tras la apertura del segundo frente en Normandía en el verano de 1944, Roosevelt y Stalin estrecharon tanto sus lazos que en la conferencia de Yalta celebrada en febrero del año siguiente, ambos líderes discutieron entre ellos el reparto de esferas de influencia en el mundo de la posguerra.
3: Stalin prometió en Yalta que la URSS se uniría a la guerra del Pacífico 3 meses después de que terminara la guerra en Europa. Así que Roosevelt estaba contento de haber llegado a tal acuerdo. Se firmó la declaración sobre la Europa liberada. Stalin parecía ser más flexible en algunos asuntos y Roosevelt concedió a los soviéticos la esfera de influencia en Europa Oriental.
2: En la familia de Winston recuerdan hasta ahora cómo en la primavera de 1945 el primer ministro británico se preocupaba por la reconciliación entre los líderes de la URSS y Estados Unidos.
4: El estado de salud de Roosevelt se deterioró mucho y ya no era capaz de plantarle cara a Stalin como lo habría hecho en el pasado. Mi abuelo veía perfectamente lo que iba a pasar y cómo el comunismo se extendería por Europa. Eso era lo que más le preocupaba. En cambio, a Roosevelt le preocupaba el lejano oriente. Así que tenían dos prioridades diferentes. Creo que es ahí donde surgieron los problemas.
2: El 12 de abril de 1945, Franklin Roosevelt muere repentinamente.
3: Cuando Roosevelt murió, Stalin estaba devastado y muy deprimido. El embajador Harriman fue a ver a Stalin y luego dijo, Stalin está a punto de llorar. Durante toda la reunión, Stalin le tomó la mano a Harriman y le habló sobre sus profundos sentimientos hacia Roosevelt. Harriman le aseguró que mantendría la misma buena relación con el sucesor de Roosevelt, pero Stalin lo dudó y tenía razón.
1: Creo que la Guerra Fría empezó con la muerte de Roosevelt y Churchill fue un gran luchador en la Guerra Fría.
2: En el inicio de la Guerra Fría, la postura de Roosevelt fue un factor restrictivo, pero inmediatamente después de su muerte, Churchill ordenó que se acelerara la preparación de la Operación Impensable. El primer objetivo era hacer retroceder a las tropas soviéticas fuera de la frontera oriental de Polonia.
5: Polonia era importante para Rusia. Era un país grande, con una población considerable, y se encontraba entre Rusia y su antiguo enemigo, Alemania. Por eso, Stalin estaba decidido a que Polonia tuviera un gobierno muy favorable a Rusia.
2: Pero tal resultado no complacería al Reino Unido. Según la Operación Impensable, las divisiones de soldados y oficiales alemanes recluidos en los campos de prisioneros de guerra en el norte de Alemania y sur de Dinamarca deberían participar en el ataque contra el Ejército Rojo.
6: El ataque contra la Unión Soviética estaba respaldado no solo por las fuerzas británicas y estadounidenses que estaban bajo el mando de Montgomery y Eisenhower. Se calcula que había más de 10 divisiones alemanas, incluyendo unidades de las Waffen-SS que se mantenían en reserva para atacar a la Unión Soviética junto con las fuerzas angloamericanas en el momento propicio.
3: Churchill estaba obsesionado con la idea de atacar a Rusia con la ayuda de 100.000 prisioneros de guerra alemanes. Bajo la premisa de que los rusos, aunque habían ganado la guerra, habían visto debilitado su potencial militar. Y que si estos no recibían armamento estadounidense y conservas procedentes de los mataderos de Chicago, se les podría derrotar rápidamente.
2: Heinz Simon se enteró de esos planes por su tío, un teniente de la Wehrmacht que se rindió a los británicos en la primavera de 1945. En aquel entonces se les ofreció a él y a decenas de miles de soldados y oficiales del ejército nazi participar en una operación contra los rusos.
3: Daba la impresión de ser una persona con mucho tiempo libre y que hacía lo que le apetecía. En teoría no estaba prestando servicio. Se suponía que tenía que motivarlos.
4: Y para ser más precisos, ¿a qué se refiere con motivar?
3: Motivar en el sentido de decir, chicos, pueden volver a enfrentarse a los rusos. Tienen el respaldo del Reino Unido, Estados Unidos y Francia. Y así podremos hacer retroceder a los rusos hasta sus posiciones iniciales. No se refería a la Unión Soviética, sino a los rusos. Y con lo de hacerlos retroceder hasta sus posiciones iniciales, quería decir más allá de Polonia.
2: El reclutamiento no se limitaba a los prisioneros de guerra. También se estaban elaborando planes en los cuarteles militares. La contrainteligencia soviética obtuvo una nueva confirmación de ello en noviembre de 1945. En aquel momento, en la zona de ocupación controlada por el Ejército Rojo, detuvieron a Ana María Krüger, una exteniente del ejército alemán que se trasladaba por Berlín libremente. Según lo estipulado, ella debería encontrarse en un campo de prisioneros de guerra británico. La sospechosa mujer alemana fue detenida e interrogada por agentes de la contrainteligencia soviética.
5: ¿Qué sabe sobre la formación de las divisiones alemanas bajo la dirección del Estado Mayor del Grupo de Ejércitos Norte?
4: En base a las conversaciones mantenidas entre el mando del Octavo Ejército del Reino Unido y Kramer, el general del Cuerpo de Tanques sé que el Estado Mayor del Grupo de Ejércitos Norte tiene previsto formar 4 divisiones alemanas. Entre los oficiales circulan persistentemente rumores de que estas divisiones volverán a formarse y participarán en una guerra contra la Unión Soviética del lado de los británicos, y de que supuestamente esta guerra comenzará a más tardar en la primavera de 1946.
2: El inicio del ataque contra la Unión Soviética estaba previsto para el 1 de julio. Por parte de Estados Unidos, la idea del primer ministro británico contó con el apoyo del general Patton, uno de los principales mandos militares del ejército estadounidense en Europa.
5: No podemos entender a un ruso más que a un chino o a un japonés. Y por lo que he visto de ellos, no tengo ningún interés en entenderlos, excepto conocer cuánto plomo o hierro se necesita para matarlos.
1: En aquel momento se produjo un debate a raíz de la postura del general del ejército de Estados Unidos, George Patton, quien quería seguir avanzando por toda Europa. Pero no tuvo éxito porque el general Eisenhower, que era el comandante supremo, afirmó: no, hemos llegado a un acuerdo. Nos detendremos en la frontera donde decidimos parar.
2: Coquetear con los alemanes y conspirar a espaldas de un aliado no era nada nuevo para Churchill.
1: Bueno, claro que todo se remonta al encuentro de Churchill y Stalin en Moscú, cuando se acordó que Bulgaria, Rumanía y Polonia serían al 90% rusas y Grecia quedaría en Occidente.
7: Господин премьер-министр Великобритании, почетный караул от частей московского гарнизона по случаю вашего отъезда построен. Начальник почетного караула капитан Гуркин.
2: En febrero de 1945, en Yalta, Roosevelt apoyó el acuerdo entre Stalin y Churchill. El primer ministro británico hizo todo lo posible para demostrar que no forjaba planes contra Moscú.
5: Al abandonar el territorio soviético, expreso a todos ustedes y a sus líderes, sobre todo a su gran líder, al comandante en jefe, el mariscal Stalin, la gratitud y la admiración por los rusos, su ejército y su valiente pueblo. Rezamos para que nunca más se les someta a las crueles pruebas que han superado con tanta gloria.
2: Pero Washington y en gran medida Londres estaban preocupados por el éxito de Moscú en el frente oriental y el posible fortalecimiento de la URSS en el mundo de la posguerra.
1: Los soviéticos habían liberado la mayoría de los países de Europa del Este sin ninguna ayuda de los británicos ni tampoco de los estadounidenses.
8: Los soviéticos se impusieron militarmente, derrotaron a la máquina de guerra alemana e hicieron que los alemanes tuviesen que volver corriendo a Berlín. Ellos tomaron el control de la Europa del Este y Central y como resultado ganaron la iniciativa militar, política y diplomática.
2: Con el objetivo de evitar una victoria decisiva de Rusia sobre Alemania, altos funcionarios de Estados Unidos y el Reino Unido negociaron secretamente con los nazis en marzo de 1945.
6: Una vez que quedó claro que Alemania iba a perder, estos contactos se intensificaron. La oficina de Himmler envió al general de las SS Wolf para que negociara directamente con el jefe de la Oficina de Servicios Estratégicos de Estados Unidos en Suiza, Dulles.
2: El 8 de marzo de 1945, el futuro director de la CIA, Alan Dulles, recibe al general de las SS, Karl Wolf, en un apartamento clandestino en Zúrich. Discuten un plan secreto para la libre retirada del grupo de ejércitos C alemán desde Italia. La Segunda Guerra Mundial aún no había terminado, pero el primer frente de la Guerra Fría ya se había abierto. Los británicos lo llaman Operación Crucigrama, mientras que en Estados Unidos se conoce como la Operación Aurora.
8: En realidad, no creo que la Operación Aurora había sido autorizada por el presidente. Creo que quizás Churchill apoyó la iniciativa. Dulles estuvo muy involucrado, así como los británicos. Las negociaciones se realizaban en secreto, sin que los soviéticos estuvieran al tanto ni participaran en ellas. Básicamente permitiendo que los alemanes se rindieran en Italia, pero no rindiéndose realmente, sino permitiéndoles enviar sus fuerzas al frente oriental para luchar contra los rusos.
6: Es lo que buscaban los aliados occidentales, y los alemanes tampoco estaban en contra. Una vez que el frente italiano colapsara, todo el frente occidental, que en aquel momento corría aproximadamente a lo largo de las fronteras de Alemania y Francia, por los Países Bajos y Bélgica, colapsaría también. En consecuencia, los aliados occidentales ocuparían toda Alemania, incluyendo Berlín, imponiendo sus propias reglas.
2: Roosevelt se enteró de estas negociaciones a través de Stalin, quien después de recibir la respectiva información de su servicio de inteligencia le escribió al presidente estadounidense acusando a los aliados de conspirar a espaldas de la URSS.

0: presentar el punto de vista británico. De hecho, Churchill siempre quiso que Estados Unidos entrara en guerra con la Unión Soviética.
1: Tan solo 10 días después de asumir el cargo, Truman recibió a Vyacheslav Molotov, el ministro de Relaciones Exteriores de la Unión Soviética, que viajó en avión desde Moscú.
0: En esos 10 días, Truman ya estaba reconsiderando la alianza de los tiempos de guerra. En lugar de ver a los soviéticos como unos buenos aliados que habían hecho casi todo para derrotar a los alemanes, él percibe a los soviéticos como un enemigo que está incumpliendo todos sus acuerdos. En la reunión, Molotov intentó protestar, diciendo que la interpretación de Truman de lo acordado en Yalta era errónea. Truman lo ignoró y al echarlo dijo: "Eso es todo, la reunión ha terminado". Molotov afirmó: "Nunca me habían hablado así en mi vida".
1: Ese es el ambiente que reina cuando los aliados se reúnen en Potsdam para tomar decisiones claves sobre el orden mundial de la posguerra. Durante las negociaciones, Stalin les dio a entender que conocía la existencia de la operación impensable. Cuando hablaba con Churchill, casualmente tocó el tema de los prisioneros de guerra alemanes que se habían rendido, pero no los habían desarmado. Otra vez el primer ministro del Reino Unido tuvo que salir de un aprieto. De hecho, ya no era importante porque todos sabían que Churchill había perdido el poder al sufrir una terrible derrota electoral. Tuvo que salir de Potsdam cuando su sucesor, Clement Attlee, oficialmente asumió el cargo incluso antes de que la conferencia terminase. A pesar de ello, fue Churchill quien pasó a la historia como el hombre que oficialmente inició la Guerra Fría. El 5 de marzo de 1946, el ex primer ministro del Reino Unido, que estaba visitando al presidente estadounidense, pronunció un discurso en la Universidad de Westminster en Fulton, Missouri, que hoy en día se conoce en todo el mundo como el discurso del telón de acero.
2: What Soviet Russia and its communist international organization intends to do in the immediate future, or what are the limits, if any, to their expansive and proselytizing tendencies.
3: Afortunadamente, nunca se convirtió en un combate real. Es cierto que esta confrontación, que llegó a conocerse como la Guerra Fría, la definió Churchill por primera vez en el discurso que dio solo un año después del fin de la guerra.
2: From Stettin in the Baltic to Trieste in the Adriatic, an iron curtain has descended across the continent.
4: Dio el discurso del telón de acero porque se lo había pedido el presidente Truman. Mi abuela no sabía nada de la Universidad de Westminster en Fulton. Apuesto que pocas personas la conocían. Y ahora todo el mundo la conoce.
5: Harry Truman simplemente le tendió una trampa. Lo hizo solo para que Churchill respaldase lo que estaba pasando en el contexto de las actividades anticomunistas en Estados Unidos, en particular en el Senado y en el Comité de Actividades Antiestadounidenses.
0: Efectivamente, Truman leyó todo el discurso y le dijo a Churchill que estaba completamente de acuerdo. Sin embargo, después, cuando se produjo una fuerte reacción contra las palabras de Churchill en Estados Unidos, Truman mintió y dijo que no sabía absolutamente nada de lo que iba a decir Churchill.
2: I do not believe the Soviet Russia denied war. What they denied is the fruits of war and the indefinite expansion of their power and doctrine.
0: Eso causó una gran conmoción a muchos estadounidenses. Recordemos que durante la guerra a los soviéticos se los consideraba héroes. Los estadounidenses sabían que fueron los soviéticos quienes acabaron con los alemanes en la guerra. El mismo Roosevelt dijo que fueron los soviéticos quienes destruyeron el ejército alemán. Churchill dijo que fueron los soviéticos quienes destruyeron por completo la máquina de guerra alemana. Recordemos que los alemanes perdieron de 5 a 6 millones de soldados en el frente oriental y 1 millón en el frente occidental. Por lo tanto, es verdad que fueron los soviéticos quienes los derrotaron y los estadounidenses lo sabían bien durante la guerra. Entonces, la cuestión es, ¿cómo logras que aquellos soviéticos vistos como aliados y héroes de Estados Unidos pasasen a ser el enemigo?
3: Hoy en día, cuando hablo con la gente, muchos siguen con la mentalidad de la Guerra Fría y piensan que la Unión Soviética ahora es la Federación de Rusia y que todavía es el enemigo, que siempre lo ha sido y que siempre lo será.

0: Como solía decir Eisenhower, el complejo militar industrial siempre necesita un enemigo. Es así de simple. Las armas que actualmente se envían a Ucrania en grandes cantidades simplemente sirven para aumentar los beneficios de las empresas fabricantes.
1: La Guerra Fría ya no es más una Guerra Fría. Ahora es un conflicto abierto entre los intereses nacionales de Moscú y los intereses nacionales de, digamos, Washington y otras capitales occidentales.

Los inventos para extraer agua de la niebla existen desde hace mucho tiempo, por lo que el nuevo método de un ingeniero peruano, Abel Cruz Gutiérrez, podría haberse quedado en una noticia regional. Sus redes de nylon de 6 metros de altura captan la humedad de las nubes traídas por el viento, recogiendo el agua en depósitos. Cada trampa puede recoger entre 200 y 400 litros de agua al día, mejorando la vida de cientos de familias que sufren escasez de agua. En 20 años se han instalado unos 3.000 atrapanieblas con este método en distintos países de América Latina. Y gracias a las conferencias educativas de Abel Cruz Gutiérrez, se han dado a conocer más allá de las fronteras del país. Seguimos hablándoles de innovaciones que están cambiando el mundo, porque como las noticias, no tienen fronteras.

0: Julio de 1945. Joseph Stalin recibe un informe urgente de los servicios de inteligencia. Estados Unidos ya tiene una bomba atómica y de que el presidente Harry Truman ha dicho: ciertamente tendré un garrote para estos muchachos, refiriéndose a los rusos.
1: It is an atomic bomb.
0: ¿Pero por qué esa bomba habría de estar dirigida contra los rusos? Al fin y al cabo, Estados Unidos y la Unión Soviética llevaban casi 4 años combatiendo en el mismo bando, como aliados principales que acababan de derrotar juntos al nazismo. ¿Cómo entonces pasaron los antiguos aliados a convertirse en enemigos irreconciliables? ¿Y dónde se encuentran los orígenes de esa misma Guerra Fría, cuya prolongación sigue presenciando el mundo en estos momentos? En la cálida primavera de 1945 parecía que la paz había llegado para quedarse.
2: They are determined to be united with each other and with all peace-loving nations, so that the ideal of lasting peace will become a reality.
3: Peace can endure only so long as humanity really insists upon it and is willing to work for it and sacrifice for it.
0: Parecía que a partir de ahí todo seguiría así.

0: Pero no eran más que raros destellos de calidez y luz en medio de la gélida oscuridad de la hostilidad y el odio entre los dos polos del orden mundial del siglo XX. ¿Por qué la paz que todos tanto esperaban y anhelaban se convirtió en una nueva guerra prolongada? ¿En qué momento y en qué punto la historia de la posguerra dio un giro fatal? ¿Qué decisiones y sobre todo qué personas influyeron en este curso de los acontecimientos? Empecemos por el principio. Julio de 1944. En Chicago se celebra la Convención Nacional Demócrata para designar a los candidatos presidenciales. Como era de esperar, los delegados nominan a Franklin Roosevelt para un cuarto mandato, algo sin precedentes en Estados Unidos. Tampoco hay dudas sobre quién será el candidato a la vicepresidencia, el actual vicepresidente de Roosevelt, Henry Wallace.
1: Wallace había sido vicepresidente por 4 años, desde 1940. Estaba muy claro que era el demócrata más conocido y popular después de Franklin Roosevelt.
0: Sin embargo, solo los demócratas de base confían en la victoria de Wallace. Los líderes del partido ya habían tomado otra decisión.
2: Muchos, sobre todo los más militaristas y antisoviéticos, no querían que Wallace fuera el vicepresidente que sucediera a Roosevelt cuando este asumiera el cargo.
0: El establishment sabía que Roosevelt estaba gravemente enfermo y que su vicepresidente probablemente ocuparía el despacho oval. Pero para los líderes del Partido Demócrata y sus patrocinadores, Wallace era inaceptable, un ídolo de los sindicatos, simpatizante de ideas de izquierda y un conocido defensor de una relación de cooperación con Moscú.
2: Él creía que si Estados Unidos y la Unión Soviética colaboraban, de algún modo Estados Unidos prestaría más atención a la justicia social y económica, mientras que los soviéticos se volverían más receptivos a las libertades políticas y los principios democráticos.
0: Roosevelt compartía en gran medida esa visión, afirma David, nieto de Henry Wallace.
3: A finales de los años 30, Roosevelt valoraba tanto la inteligencia como la integridad de mi abuelo. Por eso insistió en presentarse junto a él en 1940, pese a que muchos delegados de la convención se oponían. Roosevelt dejó claro que no aceptaría la nominación si Henry Wallace no era su compañero de fórmula. Finalmente, la convención cedió.
0: De acuerdo con el historiador Peter Kuznick, autor de La historia silenciada de Estados Unidos, nadie habría podido derrotar a Wallace en la Convención Demócrata de 1944 si la votación hubiese sido limpia.
2: Lo que ocurrió entonces fue básicamente un golpe político destinado a apartar a Wallace de la candidatura y reemplazarlo por Truman.
1: El senador demócrata, Claude Pepper, contó más tarde que el presidente de la sesión de la convención había recibido órdenes directamente de la dirección del Partido Demócrata para impedir que Wallace fuera nominado como candidato a la vicepresidencia.
0: Aunque las encuestas Gallup mostraban que el 65% de los estadounidenses quería ver nuevamente a Henry Wallace en la vicepresidencia y apenas un 2% apoyaba a Harry Truman, la dirigencia del partido terminó proclamando vencedor a este último.
1: Acuerdos entre bastidores impulsados por militaristas, grandes empresarios y sectores hostiles a la Unión Soviética terminaron inclinando el resultado de la convención. Wallace, que se habría opuesto a la Guerra Fría, a la carrera armamentística y al sesgado Plan Marshall, fue apartado. En su lugar, el Partido Demócrata sacó de la sombra a un desconocido Harry Truman.
4: Era un senador de Missouri al que le colocaron en la vicepresidencia cuando todos sabían que Roosevelt estaba muriendo. Pero nadie sabía quién era Truman.
0: En abril de 1945, tras la muerte de Franklin Roosevelt, Truman, que llevaba menos de 3 meses como vicepresidente, ascendió al cargo más alto del país. Justo entonces las tropas estadounidenses y soviéticas se encontraban en el río Elba, cerrando el cerco sobre las divisiones nazis restantes.

0: Era un momento histórico. Reinaba la euforia y la esperanza de una paz rápida y duradera. Pero quienes se habían enriquecido con la guerra tenían otros planes.
1: Empezaron a tratar a

0: a la Unión Soviética no como a un aliado, sino como a un adversario o incluso un enemigo.
1: Truman no entendía lo que estaba ocurriendo. Roosevelt, por ejemplo, lo había mantenido al margen del proyecto de la bomba atómica.
0: Truman había sido vicepresidente durante solo 82 días antes de la muerte de Roosevelt. En ese tiempo se habían reunido solo dos veces y nunca discutieron nada importante.
2: Curtis, nieto de Roosevelt, estuvo presente en una de aquellas reuniones. Recuerda claramente que casi nadie sabía quién era Truman, a pesar de que ocupaba el segundo cargo más importante del país.
3: Recuerdo aquella conversación porque yo estaba presente en el almuerzo. Truman fue muy respetuoso y escuchó mucho más de lo que habló. Después de la muerte de Roosevelt, escuché una y otra vez la misma reacción cuando anunciaban: tenemos un nuevo presidente, Harry Truman. Muchos soldados estadounidenses respondían: ¿quién? Nunca hemos oído hablar de él.
2: Es posible que la dirigencia demócrata apoyara a Truman también por otra razón. Su actitud hacia la Unión Soviética ya había quedado clara cuando aún era senador, inmediatamente después de la invasión nazi a la URSS.
4: Si vemos que Alemania va ganando, tendremos que ayudar a los rusos. Y si Rusia va ganando, tendremos que ayudar a los alemanes. Y así dejamos que se maten entre sí lo máximo posible.
0: Truman sentía una hostilidad profunda hacia la Unión Soviética. Buscó consejo precisamente en las personas en las que Roosevelt nunca había confiado, quienes veían a la Unión Soviética no como un aliado, sino como un enemigo.
2: Fue siguiendo las insistentes recomendaciones del jefe de Estado Mayor del Ejército, George Marshall, y del secretario de Guerra, Henry Stimson, que Truman decidió llevar a cabo los ataques nucleares en agosto de 1945. El 6 de agosto de 1945, la historia de la humanidad quedó dividida en un antes y un después. Aquel día, un bombardero estadounidense B-29 lanzó sobre la ciudad japonesa de Hiroshima la bomba atómica Little Boy. Tres días después, otra bomba, Fat Man, convirtió a Nagasaki en un paisaje de ruinas nucleares. Unas 160.000 personas murieron de inmediato. Otras 300.000 morirían en agonía durante meses y años debido a la radiación. Pero la población estadounidense desconocía entonces la magnitud de la tragedia.
1: Lo que realmente ocurrió en Hiroshima y Nagasaki, cómo las personas sufrieron terribles quemaduras por radiación y lucharon por sobrevivir a la enfermedad causada por el envenenamiento radiactivo.
0: Los bombardeos de Hiroshima y Nagasaki fueron acontecimientos de enorme magnitud y, en mi opinión, profundamente trágicos. Mucha gente no comprende que no eran necesarios. Japón ya estaba dispuesto a rendirse. Truman sabía, como lo sabían todos en Estados Unidos, que lo que más temía Japón era una invasión soviética. Los informes de inteligencia estadounidenses indicaban que la entrada de la Unión Soviética en la guerra precipitaría el final del conflicto.

0: La administración Truman siempre sostuvo que el bombardeo atómico de las ciudades japonesas había sido el mal menor entre dos opciones.
1: La alternativa era, por un lado, destruir un par de ciudades japonesas y obligar a Japón a sentarse a negociar. O, por el otro lado, lanzar una sangrienta invasión del archipiélago con millones de bajas estadounidenses. Y esa versión sigue aceptándose como cierta hasta el día de hoy.
0: Pero eso no era cierto. De hecho, gran parte del alto mando militar estadounidense consideraba que Japón ya no representaba una amenaza seria.
1: Me sorprendió descubrir cuántos altos mandos militares estadounidenses se oponían al uso de armas nucleares contra Japón. Por ejemplo, Dwight Eisenhower, comandante supremo aliado en Europa, estaba horrorizado y afirmó que se había liberado un monstruo de Frankenstein.
2: Los japoneses ya estaban dispuestos a rendirse y no había ninguna necesidad de lanzar sobre ellos esa cosa espantosa.
1: El almirante King, jefe de operaciones navales y máxima autoridad de la Marina estadounidense, consideraba aquello un horror absoluto que nunca debió ocurrir. Incluso el almirante Bull Halsey, cuyo lema era maten japoneses, maten a todos los que puedan, llegó a decir, es una locura.
0: Entonces, ¿por qué Truman llamó el arma atómica un garrote contra los rusos?
2: Para entonces, Truman ya veía la bomba atómica no como una forma de terminar la guerra en el Pacífico, sino como un instrumento para mantener a Stalin bajo presión. Si los soviéticos se negaban a aceptar los planes estadounidenses para Europa y el Asia-Pacífico.
1: Joseph Stalin, líder de la Unión Soviética, conocía la existencia de las armas nucleares. Contaba con una red de espionaje muy desarrollada en Estados Unidos. Entre sus principales agentes estaba Klaus Fuchs, que nunca fue capturado y trabajaba en Oak Ridge, Tennessee, donde se investigaba la fisión nuclear.
0: En respuesta, Stalin ordenó a sus científicos desarrollar un arma nuclear soviética en el menor tiempo posible.
3: Joseph Stalin dijo, si nos hubiéramos retrasado otro año, la siguiente bomba atómica estadounidense nos habría caído a nosotros.
0: Era una medida extrema y forzada. La economía soviética necesitaba enormes recursos para la reconstrucción de posguerra.
4: Por eso puede decirse que toda la Unión Soviética construyó la bomba atómica. Incluso quienes pasaban hambre o apenas podían sobrevivir, contribuyeron con su trabajo y su esfuerzo.
1: Y así fue como, en 1949, la Unión Soviética detonó su primera bomba atómica.
2: En un radio de hasta un kilómetro y medio desde el epicentro, la onda expansiva inutilizó completamente aeronaves de todo tipo, imposibles ya de recuperar.
0: Que el principal objetivo de Truman era la Unión Soviética quedó confirmado apenas dos meses después de Hiroshima y Nagasaki, cuando el presidente estadounidense ordenó preparar ataques nucleares, esta vez contra ciudades soviéticas. El encargado de desarrollar el plan, bautizado como Totality, fue el futuro presidente Dwight Eisenhower, entonces jefe del Estado Mayor del Ejército estadounidense.
3: La operación Totality, diseñada por el futuro presidente de Estados Unidos, contemplaba el lanzamiento de entre 20 y 30 bombas atómicas sobre ciudades soviéticas. Un profesor de la Universidad de Texas, de apellido Montgomery, llegó a declarar en 1945: en 24 horas podemos destruir a 75 millones de rusos sin perder ni a 100 hombres. Si hay que destruir a los rusos, hagámoslo ahora.
0: Las grandes ciudades soviéticas que habían sobrevivido a la Segunda Guerra Mundial fueron señaladas como objetivos de futuras bombas nucleares estadounidenses.
1: El siguiente plan era que el Ejército Rojo avanzaría hacia Europa Occidental. Eso era lo que creían entonces y, lamentablemente, en el 2025, los gobiernos de Estados Unidos y Europa siguen aferrándose a esa tontería.
0: Este plan, conocido como Pincher, data de marzo de 1946.
2: Pincher fue quizá uno de los primeros planes. Proponía atacar a la Unión Soviética utilizando Europa, sobre todo Gran Bretaña, como plataforma de lanzamiento.
0: Los planes nucleares encajaban con la nueva doctrina de política exterior anunciada por Truman ante el Congreso en el 12 de marzo de 1947. Aquel discurso pasaría a la historia como la doctrina Truman.
5: One of the primary objectives of the foreign policy of the United States is the creation of conditions in which we and other nations will be able to work out a way of life free from coercion. This is no more than a frank recognition that totalitarian regimes imposed upon free peoples by direct or indirect aggression undermine the foundations of

0: international peace and hence the security of the United States.
1: Lo hemos visto muchas veces a lo largo de la historia. Cuando se quiere empujar a la gente a actuar contra sus propios intereses, por ejemplo, hacia la guerra, se la asusta y se le hace creer que existe un enemigo terrible.
2: A partir de entonces, los planes para ataques nucleares contra ciudades soviéticas comenzaron a sucederse uno tras otro. En 1948, Bushwalker y Half Moon. En 1949, Trojan y Off-Tackle.
1: Cada nuevo plan buscaba cubrir las carencias del anterior y ampliarlo bajo otro nombre clave. Todavía había pocos detalles sobre objetivos concretos. Bushwalker fue un plan posterior, más estratégico y de largo plazo. Los primeros contemplaban una guerra en 1948. Bushwalker ya proyectaba escenarios para la década de 1950.
3: Las operaciones Impensable, Pincher, Broiler, Bushwalker y Dropshot tenían en esencia el mismo propósito: atacar y destruir directamente a la Unión Soviética.
2: La culminación de esta cadena de planes fue la Operación Dropshot, aprobada en diciembre de 1949, cuyos detalles se conocerían posteriormente gracias a documentos desclasificados.
3: La Operación Dropshot contemplaba el uso de 300 armas nucleares contra 100 ciudades soviéticas. Al menos 100 de esas bombas debían lanzarse sobre aeródromos para destruir la aviación soviética. Y eso, además, de casi 30.000 toneladas de explosivos convencionales.
4: Los planes estadounidenses hablaban explícitamente de eliminar de inmediato a unos 20 millones de ciudadanos soviéticos, además de millones de posibles víctimas posteriores por enfermedad por radiación. Y luego, dependiendo de la resistencia del ejército soviético, podrían morir otros 40 millones.
2: Septiembre de 1949. Los preparativos para un ataque a gran escala contra la Unión Soviética estaban prácticamente listos. Pero en ese momento Truman recibió un informe. Un mes antes, la URSS había probado con éxito su primera bomba atómica, la RDS-1. La noticia conmocionó el liderazgo estadounidense. Hasta entonces, en la Casa Blanca estaban convencidos de que los rusos jamás lograrían desarrollar su propia arma nuclear. Ahora quedaba claro que Moscú podía responder a cualquier ataque. Aquello pudo haber sido un punto de inflexión. Sin embargo, ese mismo año, Estados Unidos y el Reino Unido dieron otro paso, la creación de la Organización del Tratado del Atlántico Norte, la OTAN. A partir de entonces, la Guerra Fría no haría más que intensificarse.
3: Estoy convencido de que hoy vivimos una Segunda Guerra Fría, muy parecida a la primera. Aquella comenzó con la creación de la OTAN y la Unión Soviética respondió formando el Pacto de Varsovia.
2: El Pacto de Varsovia fue creado en 1955, 6 años después de la OTAN. La gota que colmó el vaso fue el ingreso de Alemania Occidental en la alianza, algo que Moscú consideró una violación flagrante de los acuerdos de Potsdam sobre el estatus desmilitarizado de Alemania. Al igual que con las armas nucleares, la Unión Soviética respondió a lo que percibía como nuevas amenazas provenientes de Estados Unidos.
5: Para nosotros aquello fue extremadamente perjudicial. El país estaba devastado y necesitábamos reconstruir la economía. Sin embargo, nos vimos obligados a mantener un gran ejército, reforzar su capacidad militar y destinar enormes recursos al desarrollo de armas nucleares.
2: Para entonces Truman ya había abandonado la escena política. En 1952 decidió no presentarse a la reelección debido a sus bajos índices de popularidad. Según Gallup, apenas el 22% de los estadounidenses aprobaba su gestión, el nivel más bajo registrado hasta entonces en la historia del país. Pero fue durante la presidencia de Harry Truman, convertido, según los críticos, en el 33 presidente de Estados Unidos de manera injusta e inmerecida, cuando el genio nuclear salió definitivamente de la lámpara. Se creó la OTAN, el mayor bloque militar de la historia. Desde entonces, Estados Unidos ha desatado conflictos sangrientos en diversas partes del mundo, a miles de kilómetros de sus fronteras. La Guerra Fría entraba así en su fase más aguda.
1: Tuvo que tomar alguna de las decisiones más trascendentales de la historia, pero desde el principio se equivocó, incluso en las más básicas, y terminó encaminando el mundo hacia una posible aniquilación.
3: Después, Estados Unidos y Francia ayudaron a Israel a desarrollar sus propias bombas. Y una vez que Israel obtuvo armas nucleares, India quiso las suyas. Luego Pakistán siguió el mismo camino. Y, por supuesto, en el centro de toda esta dinámica estaba China.
2: Este mapa muestra las potencias nucleares en el primer cuarto del siglo XXI. En varios países de la OTAN, oficialmente, y también en algunos socios de la Alianza, de manera no oficial, hay desplegadas armas nucleares estadounidenses. En Bielorrusia, en cambio, hay armas nucleares rusas. Y estos son los países que han intentado o siguen intentando desarrollar sus propias armas nucleares.
3: Si ellos tienen una bomba, nosotros también debemos tenerla. Y luego otros pensaban lo mismo. Todo empezó a crecer como una bola de nieve.

0: Casi medio siglo después apareció una esperanza. Los líderes de Estados Unidos y la Unión Soviética acordaron poner fin a la carrera armamentística e iniciar una etapa de cooperación. La Guerra Fría se declaró terminada, pero aquella esperanza duró poco.
1: Cuando George Bush era presidente, su secretario de Estado, James Baker, aseguró repetidamente a Mijaíl Gorbachev que la OTAN no avanzaría ni una pulgada hacia el este, que no se incorporaría ningún nuevo país, y, sin embargo, apenas unos años después, comenzó a expandirse más y más y más.
2: Como ocurre con muchos acuerdos internacionales, a Estados Unidos dejó de importarle.
3: Con el ingreso de Finlandia y luego Suecia en la OTAN, la alianza se acercó directamente a las fronteras de la Federación de Rusia. Y los planes de incorporar también a Ucrania resultan completamente inaceptables para Moscú.
2: Rusia no representa una amenaza militar para nosotros. No tiene intención de avanzar sobre Europa Occidental. Pero seguimos presionando y empujando la situación, incluso dentro de Rusia. Y eso derivó en el conflicto en Ucrania.
1: El último embajador estadounidense en la Unión Soviética, Jack Matlock, advirtió ante el Congreso en 1997, los planes de expansión de la OTAN son una insensatez, son peligrosos y si se llevan a cabo se convertirán en el mayor error de la política exterior estadounidense desde el final de la Primera Guerra Fría. Pero Estados Unidos siguió adelante.
4: Escuadrón, atención. Estamos en posición, cambio.
0: Y ahora las agujas del reloj del juicio final nuclear se encuentran en el punto más crítico de toda su historia. El mismo reloj cuyo siniestro conteo comenzó al inicio de la Guerra Fría.

0: La OTAN se prepara para cambiar las reglas del juego. Por primera vez desde la Guerra Fría, la Alianza debate el derecho a emprender acciones preventivas, es decir, atacar a Rusia sin esperar un motivo y sin declaración de guerra.
1: Se están dando pasos concretos para preparar el terreno para la próxima guerra.
0: La participación de la OTAN en el conflicto ucraniano se enmarca en una guerra híbrida. La alianza interviene en la guerra contra Rusia, bajo la fachada de sus propios instructores. Son precisamente los países de la OTAN los que alimentan a los nazis ucranianos a destruir todo lo relacionado con Rusia.
1: Prácticamente se está produciendo un genocidio de todo lo ruso que hay en Ucrania.
2: Hablando del holocausto de la población rusoparlante, esto es lo que siempre han querido. Y si Vladimir Putin no hubiera actuado en febrero, no estaríamos aquí. Yo estaría muerto. La mitad de la gente de esta ciudad estaría muerta.

En 1962, el estudiante del Instituto de Tecnología de Massachusetts, Alan Scher, hackeó por primera vez la clave de una computadora. Hizo una tarjeta perforada con la que imprimió todas las contraseñas. En aquel momento, nadie notó ese hecho, pero en unas décadas, los ciberataques se volvieron primicias. Sucesos criminales, a veces escandalosos y otras socialmente significativos. El grupo de hackers Guacamaya publicó decenas de miles de correos de la empresa colombiana New Granada Energy Corp, que revelaron numerosos derrames de petróleo y productos químicos. Otros hackers accedieron a documentos de seguridad cifrados en varios países de América Latina, que es una de las regiones más vulnerables a los ataques informáticos. No solo los gobiernos y las corporaciones lo sufren, sino también la gente común y corriente. Y así seguimos reportando sobre amenazas a la seguridad de la información, porque ahora los cibercrímenes, como las noticias, no tienen fronteras.

0: Hawái es un reino ocupado. Digan, Hawái es un reino ocupado. Al principio, a raíz del derrocamiento, Estados Unidos básicamente actuó a su antojo. El ejército estadounidense ha sido un pésimo vecino y guardián de nuestras tierras, nuestras aguas y nuestros cielos. Es el principal contaminador de Hawái.
1: No quiero ser estadounidense, nunca lo he sido. No pedí ser estadounidense y desearía que Estados Unidos desocupara nuestro territorio.
0: El alto costo de vida está obligando a los habitantes locales a abandonar su propia isla. ¿Pero qué opciones nos quedan? ¿A dónde más podemos ir?
1: Por eso estamos luchando. Los habitantes locales están siendo expulsados del paraíso por los altos precios.

0: Febrero de 1947. Herbert Hoover realiza una gira por las zonas de ocupación estadounidense y británica en Alemania, pero no viene para hacer turismo. El 31 presidente de Estados Unidos tiene una misión secreta encomendada por Harry Truman, el 33 presidente, cuyo fin es evaluar la situación económica actual de Alemania y sus perspectivas para el futuro.
1: I have taken a hand in the problems of the American people in relation to relief and rehabilitation over the world.
0: Al regresar, Hoover informó que para mantener el liderazgo mundial en la posguerra, Estados Unidos debería dedicarse urgentemente a reconstruir la industria en las partes de Alemania controladas por los aliados. Truman enseguida ordenó desarrollar un plan para establecer un Estado alemán occidental y proporcionarle una importante ayuda financiera. Sin embargo, el Congreso y el Departamento de Estado rechazaron la medida porque violaba directamente los acuerdos alcanzados en Teherán en 1943 entre la URSS, Estados Unidos y el Reino Unido.
2: Henry Morgenthau propuso destruir la economía de Alemania, eliminar toda su industria y convertirla de nuevo en un país agrario. Se temía que en un futuro Alemania se recuperara y resurgiera.
0: Stalin advirtió a sus antiguos aliados que sus acciones provocarían una peligrosa división en Europa y podrían desencadenar una serie de conflictos alrededor del mundo, los cuales pronto sucedieron.
2: En muchos conflictos después de la Segunda Guerra Mundial, podría decirse que en unos 80 hubo algún tipo de participación estadounidense. Algunos de ellos básicamente fueron intentos de derrocar gobiernos.
0: En la cálida primavera de 1945 parecía que la paz había llegado a todo el mundo para quedarse. Parecía que a partir de ahí todo seguiría así.

0: Pero no eran más que raros destellos de calidez y luz en medio de la gélida oscuridad de la hostilidad y el odio entre los dos polos del orden mundial del siglo XX. ¿Por qué la paz que todos tanto esperaban y anhelaban se convirtió en una nueva guerra prolongada? ¿En qué momento y en qué punto de la historia de la posguerra dio un giro fatal? ¿Qué decisiones y sobre todo qué personas influyeron en este curso de los acontecimientos? Empecemos por el principio. La lucha por el control sobre la Europa de la posguerra comenzó 6 meses antes del final de la Segunda Guerra Mundial. A finales de octubre de 1944, las fuerzas alemanas se retiraron de Grecia. A pesar de la excelente oportunidad que las unidades aéreas y navales británicas tuvieron para atacarlas, simplemente dejaron que se fueran.
1: A pesar del control total que los británicos tenían sobre el mar, se permitió a las unidades alemanas embarcarse y navegar sin obstáculos hacia el continente. A cambio, la parte alemana accedió a utilizar esas tropas para defender Salónica de los rusos hasta que las fuerzas británicas pudieran tomar la ciudad.
0: Resultó que británicos y nazis habían mantenido conversaciones secretas en Lisboa, donde alcanzaron un acuerdo. A cambio de una retirada libre de sus unidades en Grecia, los líderes alemanes se comprometían a trasladar tropas para impedir el avance del ejército soviético en los Balcanes.

0: Agentes de inteligencia británicos fueron a Grecia para entregar dinero y armas a colaboracionistas que habían ayudado a la ocupación nazi. Solo los comunistas partisanos del Frente de Liberación Nacional entraron en combate con los nazis que se retiraban. Contaban con un enorme apoyo popular y esperaban formar parte de un nuevo gobierno tras la liberación de Grecia.
1: En 1944, varios grupos de resistencia griegos aspiraban a conformar el nuevo gobierno. Entre ellos había un grupo procomunista muy fuerte que contaba con el apoyo tácito de los comunistas de Yugoslavia y Albania.
0: En octubre de 1944, Churchill ordenó el despliegue de decenas de miles de soldados británicos en Grecia en aviones de la Fuerza Aérea de Estados Unidos. Oficialmente su tarea era entregar ayuda humanitaria.
2: Después de que los opresores alemanes fueran expulsados, en esta capital balcánica comenzaron los enfrentamientos entre partidos rivales. A los soldados británicos se les encomendó la triste tarea de matar a algunos de ellos para evitar un derramamiento de sangre aún mayor. Los combates continúan.
0: Los líderes del Frente de Liberación Nacional instaron a Londres a retirar sus tropas. El país estaba preparando para realizar elecciones y el pueblo griego esperaba formar una república democrática independiente.
1: Estados Unidos y el Reino Unido desempeñaron un papel tan activo en la guerra civil griega por el miedo que le tenían al Partido Comunista de Grecia.
0: En ese momento, los comunistas griegos eran una fuerza política líder en el país. Contaban con un amplio apoyo popular y, a diferencia del llamado gobierno en el exilio, que estaba sujeto a Londres, nunca habían abandonado Grecia durante la ocupación y lucharon directamente contra los nazis. Sin embargo, con el respaldo británico y estadounidense, fueron los ministros exiliados los que llegaron al poder.
2: Todos están esperando un famoso visitante. El primer ministro del Reino Unido más viajero llega al cuartel general. El arzobispo de Maskinos y Churchill discuten sobre la regencia de Grecia.
1: Los británicos estuvieron muy involucrados en Grecia. Realmente intentaron mantener el control sobre esa parte del mundo. Y creo que crearon más problemas de los que resolvieron.
0: Estas imágenes muestran el desenlace de una manifestación pacífica en Atenas el 3 de diciembre de 1944. 200.000 griegos salieron a las calles para protestar contra el gobierno impuesto por Londres. Los soldados británicos y la policía local reprimieron brutalmente la manifestación. Asesinaron a 28 personas, incluido mujeres y niños. Al día siguiente, otra manifestación. La cifra de muertos se eleva a más de 100. Los grupos de la resistencia toman las armas una vez más. Esto marcó el comienzo de la Guerra Civil, el primer conflicto caliente de la Guerra Fría.
1: Fue una guerra civil larga y amarga. Murió mucha gente y muchas personas acabaron en el exilio como resultado de aquella guerra civil.
3: Hubo mucho derramamiento de sangre, muchos combates. Perdí a muchos buenos amigos. Era difícil atacar a los ingleses, difícil matar a los soldados británicos. Habían sido nuestros aliados, pero ahora estaban intentando destruir la voluntad del pueblo y habían declarado la guerra a nuestra nación.
0: La resistencia griega recibió suministros de armamento y munición de los comunistas de Yugoslavia, Bulgaria y Albania, pero no fue suficiente. La esperanza para los izquierdistas residía en el apoyo de la Unión Soviética.
3: Stalin les da la espalda a los griegos, debido a un par de razones. Una es que quería cumplir con sus acuerdos. Hubo una importante reunión entre Stalin y Churchill en Moscú en octubre de 1944. Churchill apuntó: ustedes pueden tener el control del 90% en Rumania, pueden tener un control del 75% en Hungría y Bulgaria. Dijo: nosotros tendremos un control del 90% en Grecia y dividiremos Yugoslavia a medias. Escriben esto en el dorso de un trozo de papel. Churchill propuso destruir la nota. Stalin dijo que era un documento desagradable, pero que debían preservarlo. Y realmente lo preservaron.
1: Así que dijo: de acuerdo, aceptó el acuerdo y cumplió su palabra. Así que los estadounidenses y los británicos simplemente querían mantener el control sobre la región.
0: El destino de Grecia quedó totalmente definido después de que el presidente de Estados Unidos pronunciara un discurso que más tarde se conocería como la doctrina Truman.
4: The very existence of the Greek state is today threatened by the terrorist activities of several thousand armed men led by communists who defy the government's authority at a number of points.
0: Truman anuncia una importante ayuda financiera y militar para el gobierno monárquico de derechas de Grecia. Durante la guerra civil griega murieron 30.000 personas. Hubo aproximadamente 700.000 refugiados y se envió a 25.000 niños de familias comunistas a instituciones especiales. Las fuerzas militares británicas y las autoridades locales establecieron campos de concentración especiales para los miembros de la resistencia donde, igual que hacía poco tiempo en los campos nazis, sufrieron abusos, torturas y asesinatos. No existen registros de las víctimas retenidas en esas prisiones secretas, pero en marzo de 1947, en el campo de Makronisos, apodado el Dachau griego, se asesinó a más de 300 comunistas.
5: Nos llevaron a Makronisos. Yo estaba en el primer grupo. Muchos habían muerto. La mayoría estaban heridos. El ambiente era muy pesado, pero esperábamos que fuera un campamento como cualquier otro. El campamento se llamaba Alambrada de Púas, porque estaba rodeado por una alambrada de púas. Lo dibujé. Esas son las tres primeras tiendas. En la primera, que era la más cercana al barranco, Ioannidis daba personalmente las órdenes para torturar y matar a la gente. Los que sobrevivimos acabamos en la tercera tienda. En la primera torturaban, en la segunda daban palizas y en la tercera estábamos nosotros, los primeros 27 de nuestro campamento.
0: Al final, Grecia, la cuna de la democracia mundial, se convirtió en la primera víctima de la Guerra Fría iniciada por Occidente. Cayó en un caos político que duró muchos años y culminó con la infame dictadura de los llamados coroneles negros.
6: Anasitusa διέξοδον εξ ενός πολιτικού αδιεξόδου εις το οποίο είχε εισέλθει. Προ αυτής της καταστάσεως ο εθνικός στρατός

0: ένοπλοι δυνάμεις της χώρας, η μόνη ουδετέρα εις των χώρων του πολιτικού κατασπαραγμού.
1: Apoyo firmemente la idea de que Occidente aceptaría cualquier tipo de gobierno siempre y cuando no fuera comunista.
2: Después de la supresión de las fuerzas de izquierdas en Grecia, un escenario similar se desarrolló en otros países de Europa Occidental.
1: Por supuesto, en Europa del Este, como en gran parte de Europa, había partidos comunistas fuertes y en algunos estados eran más fuertes que en otros.
3: Los estadounidenses invirtieron dinero en Italia para deshacerse de los comunistas. Hicieron lo mismo en Francia, sacaron a los comunistas del gobierno francés de la posguerra, del primer gobierno francés de la posguerra.
2: A pesar de ello, los líderes soviéticos seguían cumpliendo los acuerdos a los que habían llegado durante las negociaciones con las autoridades del Reino Unido y Estados Unidos y no intervenían en los asuntos internos de los países controlados completamente por Londres y Washington.
4: Stalin habría podido aprovechar la situación para llevar a cabo la Revolución Mundial e intentar hacer la transformación socialista en Europa. Sin embargo, hacía todo lo contrario, pensando que así respetaba lo acordado con Churchill.
3: A cambio de lo cual, él esperaba que Estados Unidos y el Reino Unido dejasen tranquilos a los partidos comunistas en Europa del Este. Así de simple.
2: Sin embargo, Washington y Londres sí que rompieron los acuerdos y respaldaron a las fuerzas antisoviéticas en los países de Europa del Este.
1: A mi entender, en la conferencia de Yalta se acordó un proyecto para crear una Europa más estable y mejor organizada, donde se pudiesen celebrar elecciones libres sin que ningún Estado interfiriese en la formación de sus gobiernos.
2: Sin embargo, inmediatamente después del fin de la Segunda Guerra Mundial, Churchill de repente declaró que en Yalta no se había alcanzado ningún acuerdo sobre Europa del Este. Por lo tanto, Londres no tenía ninguna obligación con Moscú. Entonces, la última palabra la tuvo Truman, el nuevo presidente estadounidense.
4: Como dijo el secretario de Guerra Stimson, parece que los soviéticos comprenden mucho mejor sus intereses reales en Polonia y en Europa del Este que nosotros. Marshall comentó, es mejor no iniciar un conflicto con ellos ya que están respetando lo acordado. Pero Truman ignoró sus consejos y se alineó con la facción más militarista.
2: Principalmente estos halcones fueron los que llevaron al poder al partido de la guerra. Convencieron a Truman de que la única forma de lidiar con los rusos era desde una posición de fuerza. El Kremlin empezó a darse cuenta de que no podía confiar en las promesas de los que hasta hace poco eran sus aliados. Así comenzó a prepararse para dar una respuesta recíproca.
3: Después de que la campaña contra el comunismo y la Unión Soviética se intensificase en Occidente, Moscú cambió su rumbo político y apostó por llevar al poder en los países de Europa Central y del Este a los comunistas pro-Moscú que promoviesen no solo una línea prosoviética política, sino también ideológica.
2: Hasta la fecha se ha aceptado ampliamente que la Guerra Fría empezó con el discurso de Churchill en Fulton.
5: From Stettin in the Baltic to Trieste in the Adriatic, an iron curtain has descended across the continent.
2: Pero este es un documento que apareció antes. Escrito por George Kennan, el consejero de la Embajada de Estados Unidos en la Unión Soviética.
4: A George Kennan se le conoce como el arquitecto de la Guerra Fría. Es él quien elaboró la política de contención que definiría la estrategia estadounidense.
2: El 22 de febrero de 1946, Kennan envió un telegrama desde Moscú a la Casa Blanca que contenía casi 10.000 palabras y pasó a la historia con el nombre de el telegrama largo.
6: El comunismo mundial es como un parásito maligno que se alimenta solo de tejido enfermo. Debemos formular y presentar a las demás naciones una imagen mucho más positiva y constructiva de la clase de mundo que nos gustaría ver que la que hemos presentado en el pasado. Y si no lo hacemos nosotros, los rusos sin duda lo harán.
1: De alguna manera se puede decir que los puntos clave del telegrama reflejaban lo que querían lograr los estadounidenses. En el mismo inicio escribió que la Unión Soviética era agresiva y hostil, pero ¿no lo éramos los estadounidenses?
2: Mientras trabajaba en su libro La historia silenciada de Estados Unidos, el profesor Peter Kuznick encontró en los archivos clasificados otro documento importante de Kennan.
4: En 1948 preparó un memorando secreto donde escribió: nosotros, Estados Unidos, poseemos cerca del 50% de la riqueza mundial, pero solo un 6,3% de su población. En esta situación no podemos evitar ser objeto de envidias y resentimientos. Nuestra tarea principal en el próximo periodo consiste en diseñar un sistema de relaciones que nos permita mantener esta posición de disparidad.
2: En el verano de 1947, George Kennan, en aquel entonces director de planificación de políticas del Departamento de Estado, y el secretario de Estado George Marshall, diseñaron el Programa Global de Recuperación Económica para los países destrozados por la guerra, conocido como el Plan Marshall.
1: Al principio, se lo ofrecieron a todos los países europeos, incluido a la Unión Soviética, y a los países de Europa del Este. Desde el primer momento, Molotov, el ministro de Asuntos Exteriores de la URSS, desconfiaba de este plan, principalmente porque también tenía prevista la reconstrucción de Alemania.
2: Pronto se reveló que Washington había impuesto condiciones secretas a los países receptores. No habría comunistas en sus gobiernos y Estados Unidos ejercería el control total sobre sus economías.
1: Estaban dispuestos a ayudarlos, pero en realidad resultó ser lo siguiente: les echaremos una mano si hacen todo lo que les digamos, si nos abren sus economías y sabemos exactamente lo que está pasando en sus países a través de nuestros servicios de inteligencia.
2: Según el Plan Marshall, Estados Unidos proporcionó 13.000 millones de dólares para la reconstrucción de los países afectados por la guerra. En términos actuales, se trata de unos 150.000 millones de dólares.
7: It is a plan for peace, stability and freedom. As such, it involves the clear self-interest of our own United States. It can be the turning point in history for 100 years to come.
2: Una gran parte de los fondos se dedicó a apoyar a la Alemania Occidental ocupada por el ejército de Estados Unidos, lo que violaba directamente todos los acuerdos entre los líderes soviéticos y estadounidenses.
3: Stalin insistió en su proyecto que había sido aprobado, según el cual, en un cierto periodo de tiempo, Alemania quedaría reunificada en un solo país, sin Prusia Oriental y otros territorios polacos, por supuesto. Entonces, volvería a convertirse en un Estado unido, capitalista y neutral como Austria.
2: El 20 de junio de 1948 se llevó a cabo una reforma monetaria impulsada por el Plan Marshall en la zona de ocupación occidental de Alemania. El cambio de los billetes antiguos por nuevos marcos alemanes se hizo muy lento y a una tasa desfavorable, por lo que los alemanes de la zona occidental se apresuraron a gastar sus ahorros en el este. Así fue como Estados Unidos provocó una crisis de escasez en la Alemania controlada por los soviéticos.
1: Por supuesto, eso provocó inestabilidad. Y Stalin también se dio cuenta de que habían convertido Berlín Occidental en un centro de subversión dentro de la zona controlada por la Unión Soviética.
2: El 23 de junio, la Unión Soviética se vio obligada a responder con una reforma similar en la Alemania Oriental. Para prevenir el pánico y caos financiero, las tropas soviéticas bloquearon las carreteras hacia la zona occidental de Berlín, ocupada por el ejército estadounidense. El 23 de mayo de 1949, 11 meses después de la crisis de Berlín, las autoridades de la zona de ocupación occidental anunciaron la creación de la República Federal de Alemania.
8: Diesen Schwur lege ich ab für das gesamte deutsche Volk, bis auch sie wieder Freiheit haben, bis ganz Deutschland wieder vereint ist in Frieden und in Freiheit. Gott wird mit ihnen und mit uns sein.
2: Tan solo 6 meses más tarde, en respuesta, se proclamó la República Democrática Alemana.
3: La República Democrática Alemana se creó después de la República Federal de Alemania. Alemania Occidental se incorporó a la OTAN y solo después, al pasar unos años, Alemania Oriental se unió al Pacto de Varsovia. La Unión Soviética siempre respondía a las acciones estadounidenses en lo que concernía al tema de Alemania.
2: Después de otros 12 años, se construyó un muro que separaría a los alemanes durante varias décadas.

0: La lucha de Estados Unidos y sus aliados contra la influencia comunista en Europa se extendió a otros lugares del mundo como un reguero de pólvora. En Occidente los empiezan a llamar el tercer mundo, en analogía con la clase menos favorecida del viejo continente.
1: Estados Unidos primero dividió Berlín y Alemania. Después, Corea. Más tarde, tras todos estos acontecimientos,

0: No, creo que en general hubo un movimiento popular, es decir, de la gente. Había una élite de súper ricos y la gente común. Existía una gran diferencia entre las clases sociales.
1: Todos los países involucrados querían tener su propia voz para elegir a las personas a cargo, pero las potencias occidentales imponían o apoyaban fuertemente a ciertos políticos.
2: La Organización de las Naciones Unidas, ideada por Roosevelt para promover el entendimiento mutuo entre las naciones, cambió drásticamente su misión después de la muerte del presidente estadounidense.
0: El ambiente antisoviético comenzó a socavar las Naciones Unidas desde su mismo nacimiento. En vez de ser una fuerza real para lograr la paz mundial, se convirtió en un arma diplomática de Estados Unidos. Los estadounidenses controlaban la mayoría de los votos y los usaban contra la Unión Soviética, como un ariete para obligarla a seguir la política estadounidense.
2: Tras la Segunda Guerra Mundial, las Fuerzas Armadas de Estados Unidos y sus aliados de la OTAN invadieron muchos otros países y participaron en más de 50 cambios de gobierno violentos, en la mayoría de los casos con el apoyo de las Naciones Unidas.
0: ¿Existe algún riesgo de que el comunismo se extienda desde Vietnam? A pesar de ser un país comunista, no. Nos asustaban con los comunistas rojos en los años 50 y a principios de los 60. Y perdimos a 50.000 jóvenes luchando.
1: El Líbano es otro buen ejemplo, en otro tiempo considerado la Suiza de Oriente Medio, pero por influencia estadounidense, francesa e israelí, el país se convirtió en un desastre.
3: No me gustan para nada los conflictos que hemos iniciado y que siguen en marcha. No me parece maravilloso lo que hicimos en Siria, ni que lográsemos derribar al gobierno libio y que muriesen 200.000 personas, ni que invadiésemos Irak, por cierto, ilegalmente. Bueno, no son cosas de las que uno deba sentirse orgulloso, sino avergonzado, en realidad.
2: Pero ninguno de los que ordenaron estas invasiones a lo largo de los años se sintió avergonzado. La siguiente confesión lo aclara.
0: De joven quería ser o pianista de un burdel o político. Y para ser sincero, apenas hay diferencia.
2: Esa confesión la hizo poco antes de morir el 33 presidente de Estados Unidos, Harry Truman, uno de los padres de la Guerra Fría, cuyas consecuencias siguen afectando a todo el mundo.

0: Rusia siempre ha sido un imperio con muchas culturas diferentes y siempre han convivido muchas nacionalidades. Cuando les conté a mis amigos que quería dedicarme a los relojes rusos, me dijeron, ¿estás loco? ¿Quién los va a comprar?
1: Cuando me decían, Tarusa puede convertirse en la capital del mosaico, les respondía, bueno, no me interesa si la llaman así o no. Estamos aquí para construir puentes entre las personas y las culturas.
2: Soy sastre. He cosido la ropa para diplomáticos. Todos me aconsejaban que fuese la Unión Soviética. Y es que Moscú tenía el mayor cuerpo diplomático. Ahora de la cinta métrica he pasado a tender puentes. Llevo 35 años en Rusia. Así que mi casa está aquí.
1: Aquí en Rusia vivo ya casi 20 años. Amo este país. Muchísimo.
0: Es verdad que aquí me siento como en casa. Son ya 20 años. Y no voy a irme a ninguna parte, así que para mí esto es solo una continuación. Espero quedarme aquí por mucho tiempo más.
3: Muchos seguían las noticias desde Centroamérica, donde el canal de Panamá enfrentó una sequía récord. Una gran fila de barcos procedentes de todo el mundo se fueron amontonando hasta

poder utilizar la arteria clave que conecta a los dos océanos. Pero inesperadamente, un proyecto del ferrocarril mexicano ofreció una alternativa para el comercio global. En diciembre de 2023 se inauguró el tren interoceánico, que cruzará por la parte más estrecha del país. Así las entregas podrían llegar más rápido a su destino a pesar de las condiciones climáticas. Seguimos reportando sobre las nuevas rutas comerciales, porque el intercambio global, como las noticias, no tienen fronteras.

0: Заходим.
1: Entramos, no está todo limpio.
2: Bien, yo controlo. El primer combate no se compara con nada y nunca se olvida. ¿Hay alguien? Todo depende de si te llevas bien con tu ángel de la guarda. Y necesitas tener mucha suerte.
1: Despejado.
2: Por muy mal que esté por dentro, sea al 1000% que si me voy, no voy a volver. Pase lo que pase, iré.
1: Anímense, están en el Arbat. Sonríen y saluden.
2: ¡Somos el mejor equipo de asalto! ¡Un dron!
1: Viene hacia aquí.
2: Perder a alguien cercano es lo peor que puede pasar en la guerra. Ya empezó. Dios al frente, los ángeles a los lados y ustedes atrás. Todo bien, están con el Arbat.

0: Diciembre de 1947, Roma. Mykola Lebed, líder del brazo armado de los nacionalistas ucranianos, está escondiendo en un piso franco. Está en pánico. Acaba de enterarse de que los polacos lo están buscando para vengarse por las atrocidades cometidas en Polonia durante la guerra. Mientras tanto, la Unión Soviética presiona a Italia para que lo extradite por colaborar con la Gestapo y por su participación en crímenes nazis. Pero Lebed fue rescatado por los estadounidenses y trasladado rápidamente a un lugar seguro, primero a Alemania y luego a Estados Unidos. Esto se hizo por orden directa de Allen Dulles, uno de los hombres más poderosos de la inteligencia estadounidense. Aunque los archivos de contrainteligencia de Estados Unidos describían a Lebed como un fascista ucraniano, sádico y colaborador nazi, era precisamente ese tipo de hombres los que Dulles necesitaba. En ese momento, la recién creada CIA desarrollaba un plan para establecer un movimiento clandestino anticomunista en Ucrania Occidental. Esta sería la primera gran operación de la agencia contra la Unión Soviética. Unos meses antes, el 26 de julio de 1947, Harry Truman había firmado la Ley de Seguridad Nacional, que dio origen a la Agencia Central de Inteligencia. La misma organización que ayudó a Lebed y a cientos de otros criminales de guerra nazis a escapar del banquillo de los acusados y de la horca, consiguiéndoles en cambio trabajo en Estados Unidos.
1: Creo que una de las principales razones de su creación fue hacer frente a la Unión Soviética. Pero los soviéticos nunca supusieron una amenaza real para Occidente.
2: Estoy convencido de que fue Occidente quien inició y mantuvo la Guerra Fría.
0: Esta guerra se prolongaría durante décadas, pero sus batallas decisivas no se librarían con tanques ni aviones, ni bajo el estruendo de la artillería. Se desarrollarían en operaciones clandestinas dirigidas por personas de civil.
2: Es cierto que la Guerra Fría se libró en gran medida por los servicios de inteligencia, decididos a debilitar y socavar al bando contrario.

0: Pero no eran más que raros destellos de calidez y luz en medio de la gélida oscuridad de la hostilidad y el odio entre los dos polos del orden mundial del siglo XX. ¿Por qué la paz que todos tanto esperaban y anhelaban se convirtió en una nueva guerra prolongada? ¿En qué momento y en qué punto la historia de la posguerra dio un giro fatal? ¿Qué decisiones y sobre todo qué personas influyeron en este curso de los acontecimientos? Empecemos por el principio. En diciembre de 1947, poco después de su creación, el Consejo de Seguridad Nacional de Estados Unidos aprobó la Directiva 4A, un documento que definía quiénes eran los enemigos de Estados Unidos y cómo combatirlos.
1: Iniciar y llevar a cabo, dentro de los límites de los recursos disponibles, operaciones psicológicas encubiertas destinadas a contrarrestar las actividades soviéticas y prosoviéticas.
2: Se trataba de una directiva de guerra psicológica que incluía la distribución de documentos y panfletos falsificados, la infiltración de organizaciones y la creación de redes de influencia. En esencia, buscaba sembrar dudas y moldear la percepción que la gente tenía de su propio país.
0: Hoy muchos se creen las mentiras de Hollywood, de que fue la Unión Soviética la que inició el prolongado enfrentamiento con la CIA y el MI6. Pero la realidad fue muy distinta. No fue hasta 1952, 5 años después de la creación de la CIA, cuando Stalin emprendió una reforma de los servicios de inteligencia y contrainteligencia. El KGB aparecería 2 años más tarde. Para entonces Stalin ya había muerto.
3: En cuanto al KGB, sus agentes creían que estaban defendiendo a la Unión Soviética, lo cual en cierta medida era cierto.
0: Pero incluso antes de la creación del KGB, la CIA ya había desplegado una ofensiva encubierta a gran escala en varios frentes. En 1948, los servicios de inteligencia estadounidenses pusieron en marcha la primera fase de la Operación Icon. Su objetivo era trabajar con organizaciones de emigrados rusófonos para contener la influencia soviética en el mundo. En 1949, en el marco de una nueva operación denominada Red Skin, comenzó la infiltración en territorio soviético de agentes reclutados entre las llamadas personas desplazadas.
2: Enviábamos de regreso a los países bálticos a lituanos y a otras personas de la región para convertirlos en nuestros colaboradores en terreno, promoviendo en gran medida movimientos separatistas.
0: Si la operación Red Skin consistía en infiltrar agentes secretos en los países bálticos, la operación paralela Red Sox iba un paso más allá. Enviaba grupos armados para reforzar a los llamados Hermanos del Bosque, que desde el final de la guerra mantenían una lucha armada contra las autoridades soviéticas.
2: Los Hermanos del Bosque eran nacionalistas radicales. Entre ellos había numerosos elementos antisoviéticos y también colaboradores y simpatizantes del nazismo. Sus posiciones eran marcadamente ultranacionalistas.
0: Documentos recientemente desclasificados revelan que la CIA sabía perfectamente que estaba respaldando antiguos nazis y criminales consumados.
1: Miembros de la Legión Letona se enfrentaron a la disyuntiva de presentarse en los puntos de reunión y convertirse en prisioneros de guerra, o internarse en los bosques y continuar la lucha. De este modo surgieron grupos partisanos de diverso tamaño. Desmoralizados, aunque aún eficaces en combate, estos grupos acabaron dedicándose al bandolerismo y a toda clase de actividades ilícitas, sin tener en cuenta las convicciones morales o patrióticas de sus víctimas.
4: Muchas de estas personas tenían antecedentes muy cuestionables y habían cometido

0: delitos. Por eso, resultó poco prudente que los servicios occidentales fomentaran activamente este tipo de grupos.
1: Hoy las Fuerzas Armadas de los países bálticos integradas en la OTAN reivindican el legado de los Hermanos del Bosque. La propia Alianza Atlántica llegó incluso a dedicarles una película.
2: Toda nuestra tradición se remonta a los Hermanos del Bosque y a sus tácticas de dispersarse en pequeños grupos por los bosques.
1: El reconocido periodista británico Michael Binion fue durante años corresponsal de The Times en la Unión Soviética. Pocos conocen mejor que él la verdadera historia de la Guerra Fría y quién impulsó realmente su escalada.
0: Algunas de las operaciones llevadas a cabo al comienzo de la Guerra Fría, especialmente durante la época de Stalin, fueron francamente disparatadas. Nunca tuvieron una posibilidad real de derribar el sistema comunista. Su impacto fue mínimo, pero sí lograron sembrar miedo en otros países.
2: Trabajarán en beneficio del ejército alemán y del pueblo alemán, y seguirán trabajando en beneficio del Tercer Reich. ¿Está claro?
3: Sí, señor.
1: Lo que más alarmaba a Moscú eran los métodos que la CIA comenzó a emplear prácticamente desde su creación, en particular el uso de auténticos verdugos fascistas en operaciones encubiertas.
3: Entre ellos había personas que habían servido en la división SS Galicia y también en el batallón Nachtigall de la inteligencia alemana. Los estadounidenses lo sabían perfectamente y aún así consideraron aceptable utilizarlos.
1: Durante la guerra, la Organización de Nacionalistas Ucranianos, la OUN, y el Ejército Insurgente Ucraniano, la UPA, participaron activamente en represalias masivas junto a las SS y en pogromos antisemitas contra más de 1,5 millones de personas, principalmente judíos y polacos.
4: A pesar de que habían apoyado a la Alemania nazi y contribuido a la muerte de cientos de miles de personas, los acogimos, los financiamos, los entrenamos y los utilizamos para obtener información en nuestra confrontación contra la Unión Soviética.
1: Estados Unidos y el Reino Unido comenzaron a preparar a nacionalistas ucranianos para realizar operaciones de sabotaje contra la URSS incluso antes de que terminara la Segunda Guerra Mundial.
4: Durante la guerra existía en Ucrania un importante sector favorable al fascismo. En la posguerra, Estados Unidos, primero a través de la OSS y después de la CIA, fortaleció a esas fuerzas profascistas vinculadas a Bandera.
1: Stepan Bandera fue el líder del movimiento nacionalista ucraniano que se alineó con la Wehrmacht de Hitler ya en 1941. En Polonia, Israel sigue siendo considerado un símbolo del terror y de las matanzas de polacos y judíos. En Ucrania, en cambio, se erigen monumentos en su honor y calles llevan su nombre. Bandera, Lebed y otros líderes de los nacionalistas ucranianos movilizaron a sus seguidores para la primera etapa de las operaciones de inteligencia occidental contra la URSS, agrupadas bajo el nombre en clave Cartel, iniciadas a finales de los años 40.
4: En esencia, la operación Cartel evolucionó hasta convertirse en la operación Aerodynamic. Ambos programas fueron instrumentos clave para reclutar y consolidar agentes dentro de la Unión Soviética, además de financiar y fomentar el nacionalismo radical, especialmente en Ucrania. Su objetivo era desestabilizar al Estado soviético y obtener información de inteligencia.
1: El objetivo principal no era solo la lucha armada contra el poder soviético. Los antiguos colaboradores ucranianos mantuvieron con el apoyo de los servicios de inteligencia estadounidenses y británicos hasta casi mediados de los años 50, sino también la infiltración a largo plazo de estas personas en las estructuras de poder de la Ucrania soviética.
2: Las instrucciones de la CIA y del MI6 eran claras: infiltrarse, establecerse, formar incluso familias, y luego progresivamente integrarse en los consejos locales, después en los consejos distritales e incluso entrar en el Partido Comunista. Hasta ese punto se llegó, cuando comenzó nuestra perestroika y se produjo el colapso de la Unión Soviética. Aquellos que estaban en Canadá, en Estados Unidos, en Alemania Occidental y en el Reino Unido, los miembros de la Organización de Bandera, se trasladaron al oeste de Ucrania y se fusionaron con los llamados agentes durmientes, con quienes habían salido de los campos soviéticos. Esa mezcla explosiva fue la que empezó a hacerse con el poder.
1: Hoy, cuando la Unión Soviética ya no existe y Ucrania

0: Ucrania es un estado independiente. Las operaciones occidentales contra Rusia, incluso en su propio territorio, han adquirido una escala aún mayor y ahora además ya no se ocultan.
1: Ya sabe que la señora Nuland fue grabada.
2: ¿Tienen hambre? Tomen algo para comer. ¿Tienen hambre?
1: Así que sí, hubo una influencia evidente de Estados Unidos en el derrocamiento del gobierno en Ucrania.
3: Creo que en Washington hay sectores que quieren que la Guerra Fría continúe, porque con ello ganan mucho dinero, siendo francos. No creo que lo mismo ocurra en Rusia, porque al margen de todo, lo que quiere Rusia, al menos en lo que yo veo, es tener una vecindad segura y estable. Y en el fondo, eso es lo que quiere cualquier país.
0: Pero volvamos al origen de todo. El plan global de los servicios especiales estadounidenses requería grandes inversiones. Y el gobierno no escatimó recursos. Si en el primer año tras la creación de la CIA se asignaron 4,7 millones de dólares, 4 años después, en pleno auge de las operaciones contra la Unión Soviética, la cifra ya alcanzaba los 82 millones. Y tras la Segunda Guerra Mundial, el dinero ya no era un problema para la Casa Blanca.
4: Estados Unidos se convirtió en la única gran potencia que no había sido afectada por la guerra. Es más, sus fábricas aumentaron su capacidad produciendo material bélico.
5: La producción de Estados Unidos se duplicó durante la guerra. El país controlaba la mitad de la riqueza mundial, incluso más.
3: Durante ese periodo, en realidad no existía alternativa al dólar como principal moneda de referencia en la economía mundial. Y por supuesto, Estados Unidos aprovechó plenamente esas circunstancias favorables para reforzar no solo su posición económica, sino también su influencia política en el mundo.
0: Parte de ese gran pastel también lo querían los propietarios del complejo militar industrial estadounidense, acostumbrados a los enormes beneficios obtenidos durante la Segunda Guerra Mundial. Algunos de ellos además habían contribuido activamente a reforzar la posición de Hitler en Alemania.
1: Así que fue una colaboración realmente desagradable, que no se entiende bien o no se entiende del todo. Muchos de esos acuerdos se habían establecido a través de Sullivan y Cromwell, una firma de Wall Street dirigida por John Foster Dulles y Allen Dulles.
0: Los mismos hermanos Dulles, uno de los cuales llegaría a ser secretario de Estado de Estados Unidos y el otro director de la CIA, mantuvieron vínculos con la Alemania nazi, pero no fueron los únicos.
1: El abuelo de George Bush, Prescott Bush, jugó un papel fundamental en todo esto. Tenía cuentas en la Union Banking Corporation, que gestionaba las cuentas de varias corporaciones alemanas.
0: Las principales empresas estadounidenses ya hacían negocios con la Alemania nazi en los años 30. Y no dejaron de hacerlo, incluso cuando los nazis destruían con extrema brutalidad a cualquiera que no encajara en su nuevo orden mundial.
1: Montague Norman, Henry Ford y otros dirigentes de grandes corporaciones estadounidenses brindaron apoyo, ya fuera abierto o encubierto, a Hitler.
0: En 1938, por orden de Hitler, Ford fue galardonado con la Gran Cruz del Águila Alemana, la más alta distinción de la Alemania nazi para ciudadanos extranjeros.
1: Hitler llegó a decir: Henry Ford es mi héroe. Henry Ford es mi inspiración.
0: Pero los aliados estadounidenses del Führer y de su entorno no fueron condenados ni criticados. Al fin y al cabo, según se decía, el país tenía un enemigo mucho más peligroso. También había mucho dinero que ganar luchando contra él.
3: Incluso en los años 30, cuando el nazismo estaba en su apogeo, lo que más preocupaba a los británicos eran los comunistas, por decirlo de forma neutral y educada.
0: Hace 80 años se asignaron millones del presupuesto específicamente para la protección contra el comunismo, que la Unión Soviética supuestamente amenazaba con imponer a todo el mundo.
4: Los estadounidenses y los británicos realmente le tenían miedo al comunismo. Pero en el fondo, el comunismo no se aleja tanto del socialismo, que prospera en buena parte de Europa Occidental, en Francia, Alemania e Italia. Allí hay sanidad, una gran presencia de empresas estatales y economías parcialmente planificadas y sin embargo, eso no genera la misma alarma.
0: En la segunda mitad de los años 40, las autoridades de Estados Unidos y el Reino Unido intentaron convencer a la población de forma constante de que la ideología comunista no era otra cosa que una amenaza existencial para toda la humanidad.
6: Para identificar a un comunista, la apariencia externa no tiene importancia. Si una persona lee y apoya de forma constante las ideas expresadas en la literatura comunista, puede ser un comunista.
0: Desde 1947, por decreto de Truman, a las personas sospechosas de tener vínculos con el comunismo se les prohibía acceder al servicio público. Ese mismo año se aprobó una ley que impedía a los miembros del Partido Comunista de Estados Unidos ocupar cargos altos en los sindicatos. Pocos años después, esto derivaría en uno de los capítulos más oscuros de la democracia estadounidense del siglo XX, el macartismo.
7: Even if there were only one communist in the State Department, that would still be one communist too many.
0: Figuras destacadas de la ciencia y el arte fueron objeto de persecución. Los físicos Robert Oppenheimer y Albert Einstein, el escritor Irving Shaw, el cantante Paul Robeson, así como el actor y director Charlie Chaplin.
1: Arruinamos vidas. Destruimos carreras. Arrestábamos a personas, fueran ciudadanos estadounidenses o no. Y las silenciábamos. Básicamente les arrebatábamos derechos constitucionales, el derecho a protestar, la libertad de expresión.
0: Uno de los principales impulsores de la histeria anticomunista fue el director del FBI, Edgar Hoover, un hombre obsesionado con la lucha contra la amenaza roja desde su juventud.
8: Communism in reality is not a political party. It is a way of life, an evil and malignant way of life. It reveals a condition akin to disease that spreads like an epidemic, and like an epidemic, a quarantine is necessary to keep it from infecting this nation.
3: John Edgar Hoover, director del FBI, fue una figura controvertida y muy poderosa que realmente controlaba la agencia. La convirtió en lo que es hoy. Mi abuelo nunca habría hablado así de alguien como él. No tenía sentido ganarse enemigos. Era un político. Hay que hacerse de enemigos solo si no te queda otro.
0: Se decía que Hoover, temiendo un ataque de los rojos, nunca hablaba en una habitación con las cortinas abiertas y mantenía un arma cargada bajo la almohada.
1: Claro, era paranoico, pero también calculador. Y fue precisamente ese lado calculador el que utilizó el poder para chantajear, intimidar a la gente. Algo que vimos más tarde, por ejemplo, durante la era Bush, cuando la guerra contra el terror se usó para infundir miedo.
0: No se sabe si fue intencional o por casualidad, pero casi todos los líderes estadounidenses de la Guerra Fría padecían graves problemas de salud mental. Este es William Wild Bill Donovan, director de la Oficina de Servicios Estratégicos. Organizó una red sin precedentes de agentes encubiertos, 16.000 espías en todo el mundo. En los años 50, Donovan, considerado el padre ideológico de la CIA, fue hospitalizado con síntomas de demencia y depresión. Tras escapar del hospital, deambulaba por Nueva York en pijama, asegurando haber visto tropas del Ejército Rojo cruzando el puente de la calle 59 en Manhattan. Otro de los fundadores de la CIA y creador del programa de aviones espía U-2, Frank Wisner, fue diagnosticado en 1958 con trastorno maníaco-depresivo. 7 años después se suicidó en un estado de semiconsciencia. Lo mismo ocurrió con el secretario de Defensa de Estados Unidos, James Forrestal, quien en 1949 fue ingresado en una clínica especializada con un diagnóstico de agotamiento nervioso y mental. Durante los 2 meses de tratamiento repetía que vienen los rusos, están por todas partes, y luego se arrojó desde la ventana de un piso 16.
1: Quizá no fueron accidentes. Tal vez no murieron de forma accidental. Quizá realmente cayó y murió al caer desde el edificio. ¿Se suicidó de verdad o simplemente es lo que pareció? ¿Sabe? Algunas de las decisiones que tomaron, a mí me costaría vivir con ellas. Pero de nuevo, quizá empezaron a hacer demasiadas preguntas y por eso se ocuparon de ellos.

0: El nivel de paranoia mostrado por los jefes de los servicios de seguridad y del estamento militar alarmó incluso al presidente Truman. Cuando el 7 de abril de 1950 el Consejo de Seguridad Nacional le presentó el informe conocido como NSC-68. El documento de 66 páginas delineaba un plan global para seguir militarizando la Guerra Fría hasta lograr la completa desintegración de la Unión Soviética.
1: El plan preveía intensas actividades contra la URSS y sus aliados en diversos ámbitos, desde la economía hasta la propaganda, incluido, por supuesto, el refuerzo de las Fuerzas Armadas.
2: Sabíamos que no podíamos enfrentarnos solos a los soviéticos. Necesitábamos a los aliados europeos y debíamos desplegar allí equipos estratégicos, aumentar la presencia militar y reforzar las fuerzas para poder contrarrestarlos de forma convencional.
0: Quienes elaboraron este documento que acabaría costando a los estadounidenses cientos de billones de dólares hicieron todo lo posible para que Truman aprobara un plan que dividiera el mundo en dos bloques durante décadas.
2: Hoy existen alrededor de 900 bases en todo el mundo. Tenemos bases por todas partes, precisamente para impedir que cualquier otro país alcance el nivel de la Unión Soviética. Y esa es otra de las razones por las que seguimos confrontando a Rusia a su ascenso.
0: A pesar de que el objetivo principal de aquel memorándum, el colapso de la Unión Soviética, se cumplió hace tiempo, muchas de sus disposiciones siguen vigentes. Sus objetivos fundamentales no han sido derogados hasta hoy. Hemos hablado de las páginas ocultas y poco conocidas del inicio mismo de la Guerra Fría, cuando aún era posible detenerla. Pero ya en los años 50 se cruzó el punto de no retorno, y desde entonces la humanidad ha estado en más de una ocasión al borde de una nueva guerra mundial. Hubo enfrentamientos directos entre tropas estadounidenses y soviéticas en Corea y Vietnam, la crisis del Caribe, la guerra armamentística, levantamientos sangrientos en Europa, guerras de espionaje, la lucha por África y Afganistán, y otros episodios de la Guerra Fría, cuya verdadera historia aún no se conoce del todo. Pero hay quienes podrían contarla.
1: Entré en política para construir un mundo mejor, no para ser un sirviente de grupos de presión. Yo no estoy del lado de nadie en particular, estoy del lado de las personas. Y eso, por supuesto, me ha hecho muy impopular aquí, porque digo cosas sobre Rusia que muchos consideran completamente irreales. Pero no lo son. Lo que digo refleja lo que quieren los rusos comunes: vivir en un mundo en paz, donde puedan criar a sus hijos, prosperar económicamente y dejarles un mundo mejor del que heredaron. Es un deseo muy simple.
0: La OTAN se prepara para cambiar las reglas del juego. Por primera vez desde la Guerra Fría, la Alianza debate el derecho a emprender acciones preventivas, es decir, atacar a Rusia sin esperar un motivo y sin declaración de guerra.
3: Se están dando pasos concretos para preparar el terreno para la próxima guerra.
0: La participación de la OTAN en el conflicto ucraniano se enmarca en una guerra híbrida. La alianza interviene en la guerra contra Rusia bajo la fachada de sus propios instructores. Son precisamente los países de la OTAN los que alimentan a los nazis ucranianos a destruir todo lo relacionado con Rusia.
3: Prácticamente se está produciendo un genocidio de todo lo ruso que hay en Ucrania.
4: Hablando del holocausto de la población rusoparlante, esto es lo que siempre han querido. Y si Vladimir Putin no hubiera actuado en febrero, no estaríamos aquí. Yo estaría muerto. La mitad de la gente de esta ciudad estaría muerta.
5: A principios de julio del 2023, la Organización Meteorológica Mundial anunció el inicio del fenómeno del Niño. Muchos pensaban, ¿cómo puede afectar mi vida el calentamiento de las aguas del Océano Pacífico? Pero el impacto fue enorme. Las olas de calor y de sequía provocaron la reducción de los niveles de agua en el río Amazonas y sus afluentes. Y eso afectó el funcionamiento de las centrales hidroeléctricas en Ecuador.

0: El estado de Guerrero, en México, fue azotado por el huracán Otis, el más fuerte que haya golpeado la costa pacífica del país. El gobierno de Colombia declaró desastre nacional por los incendios forestales. Cientos de municipios estuvieron en alerta máxima por el fuego. Sequías, huracanes, incendios, los efectos devastadores del Niño han afectado la vida de millones de personas. Seguimos informando sobre cómo los fenómenos climáticos afectan nuestras vidas. Porque los desastres naturales, como las noticias, no tienen fronteras.
1: Hawái es un reino ocupado. Digan, Hawái es un reino ocupado. Al principio, a raíz del derrocamiento, Estados Unidos básicamente actuó a su antojo. El ejército estadounidense ha sido un pésimo vecino y guardián de nuestras tierras, nuestras aguas y nuestros cielos. Es el principal contaminador de Hawái.
2: No quiero ser estadounidense, nunca lo he sido. No pedí ser estadounidense y desearía que Estados Unidos desocupara nuestro territorio.
1: El alto costo de vida está obligando a los habitantes locales a abandonar su propia isla. ¿Pero qué opciones nos quedan? ¿A dónde más podemos ir?
2: Por eso estamos luchando. Los habitantes locales están siendo expulsados del paraíso por los altos precios.

La OTAN se prepara para reescribir las reglas del juego. Por primera vez desde la Guerra Fría, la alianza está debatiendo el derecho a un ataque preventivo sobre Rusia, sin un pretexto o una declaración de guerra.

0: El impulso para revisar la estrategia de la OTAN proviene de Alemania, el mismo país responsable de haber iniciado dos guerras mundiales. Ignorando su vergonzoso pasado nazi, el gobierno alemán está preparando ahora al mundo para un nuevo conflicto. Según el plan operativo actual para el 2027, Alemania desplegará unos 6.000 soldados y más de 100 tanques en la frontera sureste de Lituania con Bielorrusia.
1: Se centra exclusivamente en Rusia. El ejército alemán está creando una brigada blindada pesada en Lituania y creo que finalmente se supone que contarán con unos 6.000 efectivos.
0: Las tácticas de intimidación de Goebbels han resurgido. Ese viejo mito de que Rusia amenaza a Europa.
1: Simplemente tenemos una percepción errónea de Rusia. Y eso nos ha llevado por caminos que no son buenos para Estados Unidos, ni para Rusia, ni para Europa. Se están dando pasos concretos para sentar las bases de la próxima guerra. Y creo que eso es trágico.
0: La historia se repite. Hitler también unió a Europa para hacer frente a la URSS. Entonces, ¿por qué la OTAN sigue tan obstinadamente los pasos del Tercer Reich? La respuesta es sencilla. Los nazis alemanes ayudaron a forjar la alianza. A medida que la Segunda Guerra Mundial llegaba a su fin y tras las derrotas en Stalingrado y Kursk, los nazis sabían que la guerra estaba perdida. Temiendo represalias, el alto mando nazi buscó establecer contacto con Occidente y a espaldas de la URSS, Estados Unidos comenzó a actuar por cuenta propia.
2: Alan Dulles, que estaba en Suiza durante la guerra trabajando para la Oficina de Servicios Estratégicos, fue uno de los principales artífices de esta política. Se había reunido con el general nazi Karl Wolff meses antes del final de la guerra. Estas reuniones y negociaciones secretas estuvieron a punto de arruinar las relaciones entre Estados Unidos y Rusia antes de que terminara la guerra.
0: La inteligencia soviética frustró los intentos de los alemanes de negociar una paz por separado. No obstante, los contactos continuaron. Los nazis ofrecieron un trato. Su experiencia combatiendo a la URSS y valiosa tecnología militar a cambio de inmunidad y empleo en Estados Unidos.
3: Intentaron cambiar de bando, instando a los ejércitos estadounidense, británico e incluso al francés a unir fuerzas contra la URSS. A pesar de su alianza durante la guerra, la URSS seguía siendo un adversario ideológico con un modelo económico rival.
0: El 4 de abril de 1949, 12 naciones firmaron el Tratado del Atlántico Norte en Washington. Francia, Italia, Portugal, Islandia, el Reino Unido, Bélgica, Noruega, Dinamarca, los Países Bajos, Luxemburgo, Canadá y Estados Unidos se convirtieron en los miembros fundadores de la OTAN. La alianza se formó aparentemente por razones de seguridad, pero su verdadero objetivo era contrarrestar a la Unión Soviética, la potencia que había derrotado a la Alemania nazi.
2: Incluso antes de que terminara la Segunda Guerra Mundial, antes de que los alemanes o los japoneses se rindieran, Estados Unidos ya se había dado cuenta de que el nuevo enemigo sería la Unión Soviética. Ya había personas en el Departamento de Guerra y en la OSS, la agencia de inteligencia que precedió la CIA, planeando cómo sería esta nueva Guerra Fría y qué se necesitaría para superar estratégicamente a los rusos.
0: Aquí es donde los nazis resultaron útiles. Un buen ejemplo de ello fue el mayor general Reinhard Gehlen, quien dirigió la inteligencia militar de la Wehrmacht en el Frente Oriental, sección denominada Ejércitos Extranjeros del Este. Colaboró estrechamente tanto con la Abwehr como con la inteligencia política nazi. El 22 de mayo de 1945, Gehlen y parte de su personal se rindieron ante el Séptimo Ejército de Estados Unidos.
1: Y en este caso, Se trataba del brillante mayor general Reinhard Kellen. Había realizado una labor de inteligencia excepcional en el frente ruso. Había creado una masiva red de espionaje en toda la Unión Soviética. Esto es muy importante. Y lo que hizo, porque era un hombre muy inteligente, fue grabar todos los archivos en microfichas, enterrarlas, entregarse a los aliados y, básicamente, llegar a un acuerdo con ellos.
0: En septiembre de 1945, Gehlen viajó a Estados Unidos. Iba acompañado de subordinados nazis que había elegido personalmente.
1: Él dijo: miren, yo puedo ayudarlos. Y en Estados Unidos fuimos muy pragmáticos al respecto. Dijimos: está bien, puede ayudarnos y queremos que lo haga.
0: La tarea inicial de Gehlen consistió en establecer la sección rusa de la CIA en Alemania Occidental. Para lograrlo, se liberó de las cárceles y los campos a cientos de criminales de guerra, oficiales de la Wehrmacht y de la SS, todos avalados personalmente por Gehlen.
3: Él ideó un sistema para que los nazis pudieran vigilar la situación en la URSS. Esta red de inteligencia recopilaba información sobre lo que estaba sucediendo dentro de la Unión Soviética y, por supuesto, esa información era muy valiosa.
0: Gehlen se puso en contacto con Allen Dulles, el director de la CIA, la principal agencia de inteligencia de Estados Unidos, y seleccionó personalmente a los candidatos para los puestos de mando de alto rango dentro de la División Europea de la OTAN. Todos ellos eran nazis convencidos.
2: La idea era que nadie odiaba a los rusos más que los nazis y que Estados Unidos podría aprovechar su información de inteligencia para descubrir, por ejemplo, detalles sobre las líneas ferroviarias soviéticas, sus patrones de comunicaciones, etc.
0: Hans Speidel, teniente general de la Wehrmacht, participó en la invasión de Francia y más tarde se desempeñó como jefe de Estado Mayor del Grupo de Ejército Sur en el Frente Oriental. Fue acusado de numerosos crímenes contra civiles en la URSS. Los franceses también formularon quejas contra él. No obstante, fue nombrado comandante en jefe de las Fuerzas Terrestres Aliadas de la OTAN en Europa Central en 1957. El general Adolf Heusinger ayudó a elaborar y ejecutar la Operación Barbarroja, un plan destinado a la casi total aniquilación del pueblo ruso. Hasta 1944 ocupó altos cargos en el Estado Mayor de Hitler. En 1961, este criminal de guerra nazi se convirtió en presidente del Comité Militar de la OTAN en Washington. Johann Steinhoff, un as de la aviación de la Luftwaffe, ayudó a orquestar las operaciones aéreas de la Operación Barbarroja. En 1960 se convirtió en el representante de Alemania en el Comité Militar de la OTAN y se desempeñó como comandante de las Fuerzas Aéreas Aliadas de la OTAN en Europa Central. Posteriormente fue nombrado presidente del Comité Militar de la OTAN. El contraalmirante Friedrich Guggenberger, un comandante de submarino que hundió 17 barcos aliados causando la muerte de cientos de militares británicos y estadounidenses. No obstante, pasó a formar parte del Estado Mayor de las Fuerzas Aliadas de la OTAN en Europa del Norte. Johann von Kielsmansegg. Entre 1942 y 1944 sirvió como oficial del Estado Mayor en el alto mando de la Wehrmacht. En 1967 fue nombrado comandante en jefe de las Fuerzas Aliadas de la OTAN en Europa Central. Muchos otros criminales de guerra nazis también acabaron formando parte de las estructuras de mando de la OTAN y marcando su rumbo.
3: Esto significaba que había comenzado una auténtica lucha. La alianza entre Washington y Moscú se desmoronó rápidamente, dando paso a una feroz rivalidad y a la Guerra Fría.
0: La URSS exigió a Estados Unidos que entregara a estos criminales de guerra, pero fue en vano. Incluso a pesar de la abundante evidencia que documentaba los crímenes que cometieron durante la Gran Guerra Patria. Así pues, la OTAN tiene raíces nazis. Y eso es algo que no debemos olvidar nunca, sobre todo hoy en día.
2: Hay otro fenómeno que muchos desconocen. En julio de 1957, las tres primeras divisiones de la Bundeswehr alemana pasaron a estar bajo el mando de la OTAN.
0: Moscú estaba al tanto de que la OTAN había sido creada para hacer frente a la Unión Soviética, pero aún así ofreció su cooperación a la alianza. Stalin no era ingenuo. Su objetivo era poner al descubierto los verdaderos planes de la alianza. Moscú conocía bien la célebre frase del primer secretario general de la OTAN, Lord Hastings Ismay. Para mantener a los rusos fuera, a los estadounidenses dentro y a los alemanes bajo control. En 1949, justo después de la fundación de la alianza, Stalin dio la orden de redactar la documentación para una solicitud de membresía. Tal como se preveía, la solicitud de la URSS fue denegada. En marzo de 1954, el Kremlin envió una solicitud oficial a las potencias líderes de la OTAN con el fin de integrarse a la alianza. ¿Estamos listos para esto? ¿Y ustedes? Le preguntó el presidente estadounidense Eisenhower a Khrushchev. El líder soviético respondió: «Estamos listos». Esto forzó a Occidente a revelar sus intenciones. Ellos sostenían que Moscú buscaba, mediante el engaño, desmantelar la alianza desde su interior, provocar una división entre Estados Unidos y Europa y, finalmente, aniquilar el continente. En respuesta,

0: Hasta Moscú acusó a la OTAN de hipocresía y agresión. El líder ruso Vladimir Putin, de forma similar en su momento, instó al presidente de la Casa Blanca, Bill Clinton, a evaluar la posible integración de Rusia en la OTAN.
1: En una reunión aquí en el Kremlin con el presidente saliente Bill Clinton, aquí mismo, en la sala contigua, se lo dije. Le pregunté, Bill, ¿qué piensas? Si Rusia planteara la cuestión de adherirse a la OTAN, ¿crees que sería posible? Él dijo, ¿sabes? Eso sería interesante, creo que sí. Pero por la noche, cuando nos reunimos ya en la cena, dijo, he hablado con mis colegas, con mi equipo. No, eso no es posible ahora.
2: Toda esta ideología conduce a una situación en la que cada vez que los rusos intentan acercarse a Occidente, a la OTAN o Estados Unidos, se encuentran con una puerta cerrada. En realidad, allí no hay nadie esperándolos.
0: 1952. La primera expansión de la OTAN. Turquía y Grecia se unen a la alianza. El 9 de mayo de 1955, precisamente en el día de la victoria, la República Federal de Alemania es admitida en la OTAN de manera demostrativa. En respuesta, el 14 de mayo de 1955 se crea el Pacto de Varsovia, compuesto por la URSS y otros 7 países europeos. La columna vertebral de la organización era el ejército soviético. Si bien los ejércitos de Alemania Oriental, Polonia y Checoslovaquia también eran fuertes, fue como si la Unión Soviética les dijera: no nos aceptaron en la OTAN y arrastraron consigo a los alemanes occidentales. Pues bien, aquí está nuestra respuesta.
2: Yo estudié en la Escuela Nacional de Administración y durante todo el tiempo que estuve allí, nunca nadie me dijo que la OTAN había sido creada antes que el Pacto de Varsovia. Siempre se mostraba en los medios de comunicación, en las escuelas y hasta en las universidades de Francia que la OTAN había sido una respuesta a la amenaza soviética. En realidad, la OTAN había sido creada 4 años antes y el Pacto de Varsovia había surgido como una respuesta a ella.
0: En esencia, Alemania se convierte en una colonia de Estados Unidos.
3: Seguimos dominando la política de Alemania hasta hoy. Cuando el gasoducto Nord Stream fue destruido, los alemanes no dijeron nada. En su lugar, se inventaron historias afirmando que fue culpa de este o de aquel grupo. Me parece que existen, hasta el momento, 4 versiones diferentes que culpan a cualquiera menos a Estados Unidos, a pesar de que hay informes que sugieren que fue precisamente Estados Unidos quien destruyó el gasoducto Nord Stream.
0: El Pacto de Varsovia era más fuerte que la OTAN. Y según la propia OTAN, los tanques soviéticos eran capaces de llegar al Océano Atlántico en cuestión de días, rompiendo a Europa Occidental por la mitad. Pero Moscú no tenía necesidad de hacerlo, lo que permitió que la paz prevaleciera en Europa durante casi 50 años. Dicha paz se mantuvo gracias al poderío militar del Pacto de Varsovia, no gracias a los esfuerzos de la OTAN.
4: Echemos un vistazo al pasado. Hubo un pacto de Varsovia y durante toda su existencia no se oyó ni un solo disparo en Europa. Ni uno solo.
0: Mientras tanto, Estados Unidos, miembro de la OTAN, inició una agresión militar en Oriente. ...1964 a 1975... la guerra de Vietnam.
3: Yo luché en Vietnam, me hirieron allí. El operador de radio que estaba conmigo cayó muerto a mi lado mientras combatíamos en el primer regimiento de marines.
0: Las autoridades estadounidenses nunca se molestaron en explicarles las razones de esta guerra a sus ciudadanos, o el motivo de por qué rociaron veneno sobre los campos, violaron a mujeres y mataron a ancianos y niños.

0: Millones de personas murieron en el país. Y los vietnamitas sufren las consecuencias de los ataques químicos hasta el día de hoy. Esta guerra se convirtió en la mayor vergüenza de Estados Unidos y de sus aliados de la OTAN, los franceses.
1: Fue entonces cuando De Gaulle retiró a Francia del Comando Militar Integrado de la OTAN y cerró todas las bases militares que Estados Unidos había establecido en Francia tras el fin de la Segunda Guerra Mundial.
0: Mientras tanto, la expansión de la OTAN continuaba. 1982. España se une a la Alianza.

0: El 31 de marzo de 1991, por insistencia de Mijaíl Gorbachov, se disuelve el Pacto de Varsovia. Gorbachov decide entonces retirar las tropas soviéticas de Europa del Este y de Alemania.
1: Muchos consideran que esto se trató de una traición intencionada. Si bien no se puede excluir esa posibilidad, en mi opinión, creo que Gorbachov fue víctima de las circunstancias de esa época. Por otra parte, tomó decisiones erróneas y sencillamente era muy débil como para solucionar la situación. No se centró en la gente y no fue capaz de gestionar la situación.
0: El secretario de Estado de Estados Unidos, Baker, me aseguró solemnemente que no habría ninguna expansión de la jurisdicción de la presencia militar de la OTAN, ni siquiera un centímetro hacia el este. Mijaíl Gorbachov.
1: La OTAN básicamente no hizo ninguna promesa. Quienes hicieron dicha promesa a Gorbachov fueron el entonces presidente de Estados Unidos y el gobierno de Alemania Occidental, ya que deseaban la reunificación del país.
0: Había dos Alemanias distintas, la República Democrática Alemana, que era la Alemania Oriental Socialista, y la República Federal de Alemania, que era la Alemania Occidental Capitalista. En Alemania Occidental, la clase gobernante estaba compuesta por ex-nazis que habían vuelto al poder con el apoyo de Estados Unidos. Los alemanes orientales eran, y siguen siendo, considerados como ciudadanos de segunda clase por los alemanes occidentales.
1: Se iba a poner fin como tal a la Alemania Oriental, a la República Democrática Alemana. Pero lo que ocurrió fue más una anexión que una reunificación. Una verdadera reunificación debería haber ido acompañada de un referéndum, lo cual, por cierto, estaba consagrado en la Constitución de la República Democrática Alemana. Los ciudadanos de la República Democrática Alemana tenían el derecho y, de hecho, la obligación de celebrar dicho referéndum. La unificación de las dos partes de Alemania debía ocurrir bajo ciertas condiciones establecidas, entre otros, por la Unión Soviética, descartando específicamente cualquier expansión posterior de la OTAN hacia las fronteras de la URSS. Otra condición era la prohibición de desplegar tropas de Estados Unidos y de la OTAN en el territorio de la antigua República Democrática Alemana.
0: Pero Occidente continuó persuadiendo a Gorbachov de que el enfrentamiento había llegado a su fin y de que supuestamente la OTAN pronto se convertiría en una entidad puramente política.
1: Esa promesa no se cumplió. Esa promesa no fue otra cosa que una mentira piadosa, o más bien una mentira para salir del paso, para lograr que se aprobara la reunificación. Aunque la reunificación en sí misma ni siquiera era tan importante para las potencias occidentales. El interés radicaba en que las tropas soviéticas se retiraran de los territorios de Alemania Oriental.
0: Muchos alemanes orientales recuerdan cómo sucedió.
2: Entre 1990 y 1994 fuimos testigos de la salida de las fuerzas soviéticas. Debo decir que fue un asunto extremadamente indigno. Observábamos todo con cierta

0: a pesar de todas las concesiones que hizo la parte soviética, Occidente no sintió la obligación de respetar sus compromisos. Y fue así porque la Unión Soviética y su centro, Rusia, estaban debilitados en aquel momento. Dicho francamente, a Mikhail Gorbachev y a toda la Unión Soviética simplemente los engañaron.
1: El 8 de diciembre de 1991, Boris Yeltsin, Stanislav Shushkevich y Leonid Kravchuk firman un acuerdo para disolver la Unión Soviética. La Alianza Atlántica aprovechó inmediatamente esta situación.
2: Había dos bloques militares, la OTAN por un lado y el Pacto de Varsovia por el otro. El Pacto de Varsovia desapareció. Y en ese momento, lo más lógico habría sido que la OTAN simplemente se disolviera. Pero esto no ocurrió. Y la única manera de que la OTAN lograra su permanencia fue mediante la creación de una ilusión muy ingeniosa. Necesitaba un adversario, y ese adversario era Rusia, y tenía que hacer algo al respecto.
1: La Unión Soviética era el único elemento disuasorio frente a esa alianza criminal. Tras el colapso de la URSS y la disolución del Pacto de Varsovia, entre 1991 y el 2022, el bloque de la OTAN llevó a cabo más de 42 operaciones militares en todo el mundo. He aquí algunas de ellas. El 24 de marzo de 1999, aviones de la OTAN comenzaron a bombardear Yugoslavia.
0: La agresión contra Yugoslavia fue una especie de prueba piloto para una estrategia destinada a ignorar y violar el derecho internacional.
1: Los cazabombarderos y los buques de guerra de la OTAN lanzaron decenas de misiles de crucero contra Yugoslavia.
0: En aquel momento había países miembros de la OTAN, como Noruega y Grecia, donde la población se oponía a lo que estaba sucediendo, pero cuya membresía en la OTAN los obligaba a participar en la guerra. Los pilotos italianos, por ejemplo, en su camino de vuelta, preferían arrojar sus municiones al mar Adriático antes de lanzarlas sobre nuestras cabezas, nuestras tierras y nuestros hijos.
1: No obstante, los aviones de la OTAN lanzaron 23.000 bombas y misiles sobre Yugoslavia.
2: En Bruselas me encontré con Wesley Clark, comandante supremo de la OTAN. Lo llamé un criminal planetario, porque realmente lo es, ya que le hizo daño tanto a nuestro país como al planeta. Le pregunté cómo pudo atacar mi país, que no representaba una amenaza para la seguridad de nadie, sin el consentimiento del Consejo de Seguridad de la ONU. Y él respondió: sí, es cierto que no contábamos con la aprobación del Consejo de Seguridad, pero alcanzamos un consenso dentro de la propia OTAN. Esa fue la declaración sin rodeos del hombre que dirigió la mayor fuerza militar del mundo para atacar a un país que era mil veces más débil y no representaba ninguna amenaza para ningún miembro de la OTAN. No amenazaba la paz mundial, tan solo intentaba resolver problemas internos en su propio territorio.
3: Después de la operación militar estadounidense en Venezuela y de las amenazas contra otros países de la región, como contra Colombia, ¿qué capacidad real tiene el derecho internacional para contener a una gran potencia dispuesta a actuar unilateralmente? ¿Hay algo?

0: ¿O alguien capaz de contrarrestar ese poder?
1: Sí, pero no el derecho internacional que hoy lo acabaron. Acabar el derecho internacional que yo defiendo es acabar con la civilización, lo máximo de la civilización humana.

0: Uno de los crímenes de la OTAN en Yugoslavia fue el uso de armas prohibidas, tales como las municiones de uranio empobrecido, lo que provocó que Serbia se convirtiera en el país europeo con la tasa más alta de mortalidad por cáncer.
1: Yo caí enfermo 10 años después de los bombardeos. Los médicos dijeron que los tumores que yo tenía habían sido causados por el uranio empobrecido.
0: Las tropas de la OTAN también se vieron afectadas. Más de 7.000 soldados italianos que participaron en ese conflicto estuvieron expuestos al uranio empobrecido. Estados Unidos y el Reino Unido proporcionaron a sus militares equipos de protección, pero supuestamente fallaron en advertir a los soldados de otros países sobre este peligro. Otro de los crímenes de la OTAN es el tráfico de órganos extraídos de personas indefensas.
2: Toda la ocupación de Kosovo fue planeada y ejecutada por la OTAN y llevada a cabo esencialmente por los estadounidenses. Teniendo en cuenta que el tráfico de órganos es un negocio enormemente lucrativo, dedicado a gente rica, diría que hay muchas personas ricas y desalmadas en Occidente.
0: Se llevó a cabo una investigación internacional por parte del relator de la Asamblea Parlamentaria del Consejo de Europa, el diputado suizo Dick Marty.
2: Una vez que cesaron los bombardeos, tras la retirada de las fuerzas serbias de Kosovo y después de que los albaneses y sus mandos de la OTAN tomaran el control total de Kosovo, ocurrió un grave caso de tráfico de órganos. Y Dick Marty informó sobre eso, aportando pruebas, evidencias y testimonios de los propios albaneses. Presentó todo el caso ante el Parlamento Europeo. ¿Y saben qué hizo el Parlamento Europeo al respecto? Nada.
0: Al mismo tiempo, los pilotos de la OTAN bombardeaban Oriente Medio. Año 2003, Irak. Operación Libertad para Irak. El presidente iraquí Saddam Hussein fue ahorcado y además murieron entre 655.000 y 1.000.000 de personas. Las regiones ricas en petróleo del país fueron tomadas por corporaciones occidentales. Año 2001, Afganistán. Operación Libertad Duradera. La guerra, que duró 20 años, provocó la muerte de unos 50.000 civiles afganos. La economía del país quedó destruida y millones de personas fueron desplazadas. Los estadounidenses y sus aliados huyeron del país en desgracia y los talibanes tomaron el control.
2: La guerra de Afganistán se justificó como una lucha contra Al-Qaeda, que se ocultaba allí. La segunda guerra en Irak se produjo por las armas de destrucción masiva. La guerra de Siria se debió al supuesto uso de armas químicas por parte del régimen de Assad, algo que no fue comprobado. No se presentó ninguna evidencia de ello. Al contrario, existen pruebas que apuntan a lo opuesto, de que grupos terroristas financiados por Occidente y los yihadistas estuvieron detrás de aquello.
0: Aprovechando su propia impunidad, la OTAN se acercaba a las fronteras de Rusia. Año 1999. Polonia, la República Checa y Hungría se unen a la OTAN.
3: La OTAN dijo, ¡ja! Ahora es nuestro. Avanzamos hacia el este.
1: Había más de 1.600 kilómetros entre Moscú y Berlín. Una enorme distancia. Y se trataba de una enorme zona de amortiguación que no estaba realmente militarizada en los últimos momentos de la Guerra Fría. Sin embargo, la OTAN comenzó un movimiento inexorable hacia el este, hacia la frontera rusa, y esto ha generado una tensión tremenda.
0: Año 2004. ocurre la mayor expansión hacia el este, con 7 países uniéndose a la OTAN.
1: Hoy damos la bienvenida, con orgullo, a Bulgaria, Estonia, Letonia, Lituania, Rumanía, Eslovaquia y Eslovenia. Les damos la bienvenida a las filas de la Organización del Tratado del Atlántico Norte.
0: Año 2009. Albania y Croacia se unen a la OTAN.
2: Tras el colapso de la Unión Soviética y especialmente después del año 2000, los países de Europa del Este quedaron bajo la influencia de la OTAN. Se desplegaron misiles en sus territorios y se desestabilizaron las antiguas repúblicas soviéticas. Cabe preguntarse, ¿qué han ganado estos pueblos? Europa y el mundo con esta política de avance hacia las fronteras de Rusia.
0: El mundo se volvió unipolar y entonces la OTAN cometió un crimen tras otro.
1: La OTAN en sus orígenes, durante la Guerra Fría, era una alianza estrictamente defensiva. Yo formé parte de la OTAN. Era teniente coronel del Cuerpo de Abogados Generales del Ejército. Serví en Alemania de 1981 a 1984. En aquel entonces hicimos todo lo posible para evitar el inicio de una guerra. Más tarde, la OTAN sufrió una transformación y al avanzar hacia la frontera rusa, se volvió cada vez más agresiva.
0: Año 2011, la destrucción de Libia. El jefe de Estado, Muammar Gaddafi, fue brutalmente asesinado y el país, que en su momento fue próspero, quedó completamente devastado. Murieron miles de personas. Los libios lo perdieron todo, mientras que Occidente recibió miles de millones de dólares del petróleo libio robado y miles de millones más de cuentas bancarias incautadas. Las reservas de oro del país también fueron saqueadas.
2: Se trataba simplemente de capitalismo, nada más. No se trataba de derrocar a un dictador malvado. Gaddafi era todo menos un dictador malvado.
0: Año 2014, intervención en Siria. La OTAN, liderada por Estados Unidos y con la participación activa del Reino Unido, Canadá y otros países, intervino en los asuntos internos de Siria. Según diferentes estimaciones, entre 585.000 y 1.000.000 de sirios fallecieron durante esta guerra.
1: Tomamos Oriente Medio, que estaba en un estado de paz, y creamos en él cierto nivel de agitación y destrucción. En cada caso, se trató de Estados Unidos lanzando una guerra de agresión contra un Estado individual. No creo que nadie pague nunca por lo que hicimos. Estados Unidos lo hizo. Se salió con la suya. Y ahora la gente debe sufrir las consecuencias.
0: Año 2014. Golpe de Estado en Ucrania. Occidente incitó a Ucrania a una guerra en Donbass. Miles de ucranianos han sido enviados a morir con el único propósito de desgastar a Rusia.
3: No se puede comprender la esencia de los acontecimientos actuales en Ucrania si no se entiende que el objetivo final de los estadounidenses es separar a Ucrania de Rusia. Brzezinski ya lo había propuesto, como asesor de los presidentes Carter y Obama, por cierto. Siendo estadounidense de ascendencia polaca, alegaba que Rusia debía ser separada de Ucrania y forzada a retirarse a toda costa para evitar que representara una amenaza para Estados Unidos.
0: La participación de la OTAN en el conflicto ucraniano se está llevando a cabo como parte de una guerra híbrida. Soldados de la Alianza están participando en la guerra contra Rusia bajo la apariencia de instructores. También ejecutan tareas tanto en el ámbito cultural como informativo. Son los países de la OTAN quienes alientan a los nazis ucranianos a destruir todo lo relacionado con Rusia.
2: Hoy se está llevando a cabo prácticamente un genocidio contra el pueblo ruso y todo lo que es ruso en Ucrania. Y creo que lo mismo habría ocurrido aquí. Todo lo ruso habría sido destruido de la misma manera. La población de habla rusa, la cultura y la historia rusas. La gran historia rusa que tenemos en común.
0: Fueron los países de la OTAN los que resucitaron el nazismo ucraniano con el objetivo de usarlo para destruir a Rusia.
1: El orquestar a estos nacionalistas, a estos extremistas nazis, es una forma muy antigua que tiene Occidente de controlar la política. Consiste en crear estos grupos extremistas y utilizarlos como títeres.
0: Después del golpe de Estado en Ucrania, la OTAN se acercó a las fronteras rusas. Los acuerdos de Minsk, que duraron 8 años, han fracasado. Los líderes europeos admiten abiertamente que nadie planeaba cumplirlos. Estos 8 años eran necesarios para prepararse para la guerra con Rusia. Todo este tiempo, Ucrania ha estado bombardeando sin piedad Donbass. Más de 13.000 civiles han muerto, un hecho que Occidente está tratando de ocultar diligentemente.
2: Prefieren quedarse callados sobre todo lo que sucede en nuestro territorio. No hablan de nada ni harán ningún comentario a nuestro favor, por supuesto. Es muy conveniente para ellos seguir retratando a Rusia como la culpable de esta situación, pintando a Rusia como un país invasor, etc.
0: Desde diciembre del 2021, Rusia ha estado recopilando datos de varias fuentes sobre los planes de la OTAN de desplegar 4 brigadas militares en Ucrania. 2 unidades terrestres, 1 marítima y 1 aérea, que podría transportar ojivas nucleares. Y en marzo del 2023, Beregini, un grupo de hackers ucranianas, publicó documentos sobre los planes de la OTAN de lanzar una ofensiva en Crimea y Donbass, que estaba programada para febrero del 2022. Las principales ciudades debían ser rodeadas para luego implementar allí medidas de búsqueda, de ataque, de régimen, de filtración y especiales. Crimea será ucraniana o quedará devastada. Todos los habitantes de la península están marcados como traidores para ser destruidos. El 24 de febrero del 2022, Rusia anunció el inicio de su operación militar especial. Lo hizo solo unos días antes de que se cumplieran los planes de la OTAN, y eso salvó millones de vidas en Crimea y Donbass.
2: En términos de un holocausto del pueblo ruso, eso es precisamente lo que han querido.

0: Antes de que terminase el Maidán, Dmitry Yaroch se puso a hablar entusiasmado de que iniciaría una guerra de guerrilla y de cómo las gloriosas tropas de bandera atravesarían el río Dnieper para entrar en Donbass y matar a sus residentes. Si Vladimir Putin no hubiese actuado, hoy no estaríamos aquí, ya que no habríamos visto el día de hoy. Tanto yo como la mitad de los residentes de esta ciudad ya estaríamos muertos. La mayor parte de los residentes de Donbass ya estaría muerta. Si hubiese esperado 8 o 10 días más, los ucranianos habrían lanzado una guerra relámpago solo para matar a la gente. He estado ahí y lo he visto todo con mis propios ojos. Los francotiradores, las ametralladoras, los tanques que subían y bajaban por las calles. No quiero volver a vivirlo. Nadie tendría que pasar por algo así. Afortunadamente, los rusos han venido para pararlo.
1: Año 2023. Finlandia, que había mantenido una postura neutral, se une a la OTAN. Año 2024. Suecia, que también era neutral, ingresa a la Alianza Atlántica. Así, la OTAN ha llegado justo hasta las fronteras de Rusia.
2: Moscú lo percibe así. Si Ucrania se une a la OTAN y está en el bando occidental, su enemigo estará justo a sus puertas. Y luego, la OTAN intentará desmembrar a la propia Rusia.
1: La aventura ucraniana está prácticamente perdida. Más de 1 millón de ucranianos han fallecido. Sin embargo, los países occidentales no se detienen y esta sanguinaria alianza está planeando otra guerra.
3: Me parece que uno de los aspectos más preocupantes acerca de la actual política global es este discurso constante sobre la guerra que mantienen los diferentes miembros de la OTAN, ya que uno tras otro siempre están diciendo vamos a ir a la guerra contra Rusia. Algunos hasta le ponen fecha diciendo que estaremos en guerra contra Rusia dentro de unos 3 años o cosas por el estilo.
1: Las fases de la guerra ya están definidas. La fase 1 es demonizar al enemigo. La rusofobia se extiende por doquier. Ya está hecho. La fase 2 es debilitar al enemigo con sanciones y presión económica. Rusia ha sido arrastrada a una guerra con Ucrania. Esto también está hecho. La fase 3 es llevar a cabo el reclutamiento universal en los países europeos y pasar a una economía militar. Esto está sucediendo ahora mismo. Y la fase 4 es la guerra. Desde su nombramiento, el secretario general de la OTAN, Mark Rutte, ha llamado a la alianza a alistarse para una nueva guerra. Los socios de la OTAN ya están dispuestos para ello. Por ejemplo, en octubre del 2025, el jefe del Estado Mayor de la Defensa del Ejército de Francia, el general Fabien Mandon, les dijo a los militares franceses que se preparasen para una confrontación con Rusia. Polonia siguió su ejemplo. En marzo del 2025, el primer ministro Donald Tusk anunció el lanzamiento de un programa de entrenamiento del personal militar y las fuerzas de reserva para posibles operaciones de combate. Alemania está a la vanguardia de estos esfuerzos. 250 integrantes de la 45 Brigada de Tanques de las Fuerzas Armadas de Alemania fueron trasladados a Vilna en el otoño del 2024. Después, en enero del 2026, otros 2 batallones alemanes fueron desplegados en Lituania. En el plan alemán se tiene previsto el despliegue de 800.000 integrantes de las tropas de la OTAN en la frontera con Rusia. En el plan figuran puertos, ríos, carreteras y ferrocarriles, así como métodos para proveer y proteger a los soldados a lo largo del camino. Todo esto se hace supuestamente para hacer frente a la agresión rusa.
3: La gente en Alemania no quiere una guerra. La gente en Polonia, que se ve más afectada, tampoco la quiere. No creo que haya un país donde la gente quiera una guerra contra Rusia, incluso si se trata de Francia o el Reino Unido. No conozco un solo país donde el ciudadano de a pie quiera una guerra contra Rusia. Y ciertamente Rusia tampoco está interesada en una guerra contra Europa.
1: Entonces, si ese es el caso, ¿quién necesita esta guerra?
0: Hay que entender que la OTAN no es una organización que decide por sí misma qué hacer. Pensar así es un error. La OTAN es una entre muchas herramientas que se usa para ganar control militar, económico, político sobre ciertas regiones del mundo. En mi opinión, es errado examinar a la OTAN como una entidad separada, ya que solo se trata de un instrumento. Es necesario entender quién la utiliza en última instancia.
3: Siempre ha sido un proyecto estadounidense. Nosotros estamos llevando a cabo las operaciones en nombre de la OTAN.
1: Estados Unidos, como lo han mostrado los archivos de Epstein, está controlado por clanes satánicos que intentan eliminar a Rusia como el último obstáculo en el camino hacia su dominio total.
2: El grupo de cabildeo israelí desempeña un papel relevante en este caso. A veces ya no está claro quién manda en la OTAN. No se sabe si es el presidente estadounidense quien le da órdenes al primer ministro israelí o al revés. El grupo de cabildeo pro-israelí en Estados Unidos es extremadamente poderoso. Vamos a llamar las cosas como son. Los archivos de Epstein van mucho más allá de la pedofilia u otros crímenes de violencia sexual. Antes que nada, es un sistema de chantaje construido para ganar influencia sobre la miríada de líderes occidentales que se han permitido ser atraídos a esta trampa. A continuación, el Mossad y la CIA, que a menudo trabajan juntos, presionan y chantajean a estas personas.
1: Los accionistas del complejo militar e industrial estadounidense tienen la última palabra en Estados Unidos y obligan al llamado Policía Global a que cumpla órdenes que van en detrimento tanto del pueblo estadounidense como del mundo entero.
3: Si uno quiere ganar dinero con un centro analítico asesorando a Estados Unidos sobre lo que debería hacer, solo puede decir: Rusia es mala, tenemos que ir a por ellos. China es mala, tenemos que ir a por ellos. Irán también lo es, tenemos que ir a por ellos. Pero Israel es bueno, tenemos que hacer todo lo que ellos quieran. Y nosotros pagamos la cuenta. Aunque a menudo los intereses en juego no sean necesariamente los intereses estadounidenses. No deberíamos habernos involucrado en la guerra de Oriente Medio. Nos vimos implicados porque había cambiado la estrategia principal de Israel.
1: El presidente Trump anunció la intención de Estados Unidos de salir de la OTAN. ¿Pero cuán serias son estas intenciones?
3: Él ha logrado hacer que los países de la Unión Europea y la OTAN se vean obligados a gastar mucho dinero en defensa. Y la mayor parte irá a parar a los fabricantes de armas estadounidenses. Por lo tanto, me sorprendería que fuésemos a abandonar la OTAN.
1: Al mismo tiempo, hay una división que crece entre los miembros de la OTAN por dos razones. Primero y antes que nada, las finanzas de Europa muestran números rojos. Muchos miembros de la alianza no están preparados para aumentar el gasto en defensa hasta el 5% de su PIB. La segunda razón es la guerra contra Irán. Los países miembros se negaron a cumplir con la demanda estadounidense de enviar sus barcos al estrecho de Hormuz. Después, en una entrevista a Financial Times, Trump dijo: si no hay respuesta o si es una respuesta negativa, creo que será algo muy malo para el futuro de la OTAN. Solo una guerra a gran escala puede salvar la alianza. Por ello, los preparativos se llevan a cabo a un ritmo acelerado. Y la imagen del enemigo se difunde con tanto ahínco.

0: Es cierto que puede haber una tercera guerra mundial y una guerra nuclear. Vemos la derogación de todos los tratados nucleares que se establecieron principalmente por el presidente Ronald Reagan durante su mandato. Ahora han desaparecido y hemos iniciado un importante incremento de las capacidades nucleares.
1: La estrategia nuclear de la OTAN va dirigida contra Rusia y Bielorrusia. Incluye ataques a capitales y ciudades importantes. La decisión de usar armas nucleares la toman tres potencias nucleares: Estados Unidos, el Reino Unido y Francia. En este caso no será necesaria una votación. La OTAN se reserva el derecho de atacar primero, incluso si Rusia no ha utilizado armas nucleares. La historia ha demostrado que la OTAN siempre ha actuado por encima de la ley y más allá de los límites de la moral. Todas las guerras desatadas por la OTAN y sus gobiernos títeres son crímenes que no prescriben. En este momento se está preparando otra jugada en Bruselas y Washington que, en términos del cinismo, se puede comparar solo con los planes de Hitler. El Estado profundo obliga a la Alianza a desarrollar planes para una nueva guerra. Alemania, una vez más, actuará como la principal fuerza de ataque. El mundo sabe a qué llevó todo eso en 1945. Nuestra causa es justa. El enemigo será derrotado. La victoria será nuestra.

0: ¿Están seguros de que sus pensamientos son realmente suyos? ¿Las noticias que leen son hechos o solo una ingeniosa hipnosis? ¿Quién nos lleva de la mano por un laberinto oscuro donde cada giro ya está planeado? Hoy los medios no reflejan la realidad. La construyen. La mente humana ha dejado de reconocer la mentira. ¿Pero será la inteligencia artificial capaz de ver la verdad?
1: En la cálida primavera de 1945 parecía que la paz había llegado a todo el mundo para quedarse.
2: They are determined to be united with each other and with all peace-loving nations, so that the ideal of lasting peace will become a reality.
3: Creo que la Guerra Fría empezó con la muerte de Roosevelt. Y Churchill fue un gran luchador en la Guerra Fría.
4: Churchill estaba obsesionado con la idea de atacar a Rusia con la ayuda de 100.000 prisioneros de guerra alemanes.
5: From Stettin in the Baltic to Trieste in the Adriatic, an iron curtain has descended across the continent.
6: Las operaciones Impensable, Pincher, Broiler, Bushwhacker y Dropshot tenían en esencia el mismo propósito: atacar y destruir directamente a la Unión Soviética.
1: ¿Por qué la paz que todos tanto esperaban y anhelaban se convirtió en una nueva guerra prolongada? ¿En qué momento y en qué punto la historia de la posguerra dio un giro fatal?
7: El 18 de diciembre de 2022, la selección argentina de fútbol se consagró campeona del mundo por tercera vez. Los aficionados del albiceleste entraron en júbilo, pero no solo en el estadio o en la propia Argentina. A 17.000 kilómetros de Buenos Aires, en Bangladesh, miles de personas salieron a las calles para celebrarlo. ¿Por qué hay tantos hinchas de Argentina allí? La respuesta es la memoria histórica. La ocupación británica de Bangladesh duró casi 200 años y fueron los británicos quienes les inculcaron a los lugareños el amor por el fútbol. Sin embargo, además de esto, también llevaron una terrible hambruna que se cobró la vida de 3 millones de personas. Cuando el equipo de Maradona eliminó a Inglaterra en 1986, fue visto en Argentina como una venganza por las Islas Malvinas y en Bangladesh como una victoria simbólica sobre el imperio colonial. Maradona se ganó los corazones de decenas de miles de personas no solo con su forma de jugar, sino también como un hombre de baja estatura que derrotó a los poderosos británicos. De la misma manera que las victorias deportivas en ocasiones van más allá de los estadios, las noticias no tienen fronteras.

0: después de la operación militar estadounidense en Venezuela y de las amenazas contra otros países de la región, como contra Colombia, ¿qué capacidad real tiene el derecho internacional para contener a una gran potencia dispuesta a actuar unilateralmente? ¿Hay algo o alguien capaz de contrarrestar ese poder?
1: Sí, pero no el derecho internacional que hoy lo acabaron. Acabar el derecho internacional que yo defiendo es acabar con la civilización, lo máximo de la civilización humana.

Bienvenidos a Código Abierto. Espero que hayan pasado unas muy felices vacaciones. Nosotros ya teníamos muchas ganas de estar con todos ustedes. Estos días celebramos el aniversario del fin de la Segunda Guerra Mundial. Pero, ¿de verdad aquellas atrocidades acabaron en 1945? ¿O simplemente cambiaron de envoltorio? Y hoy visten de blanco sanitario, sonríen en las cumbres internacionales y aseguran que todo lo hacen por nuestro bien. Por nuestra salud, nuestra seguridad, por la democracia, el clima, por la humanidad. ¿Les resulta familiar? Soy Cristina Martín Jiménez. Están viendo Código Abierto. Comenzamos. Hace 81 años, Estados Unidos no salió de la Segunda Guerra Mundial con una revelación moral. Salió con una lección de poder. Hay conocimientos demasiado útiles para tirarlos a la basura, aunque estén manchados de sangre. Y así fue como Washington activó la operación secreta Paperclip para incorporar a sus filas a los mejores cerebros del régimen nacionalsocialista alemán. Entre ellos, Werner von Braun, antiguo miembro del partido nazi y oficial de las SS, que construyó el primer misil balístico de largo alcance de la historia. Estados Unidos ocultó su pasado y lo convirtió en el héroe de su programa espacial. ¡Qué rápido y fácil es el perdón! Si sabes fabricar cohetes. Pero Washington no solo recicló científicos, también blanqueó y reutilizó a altos mandos militares alemanes. ¿Sabían que parte de los cimientos de la OTAN son nazis? Estados Unidos y sus aliados occidentales no iban a desperdiciar el conocimiento ni la experiencia de los exjerarcas del Tercer Reich. Y rápidamente los integraron en la OTAN. Uno de ellos fue Adolf Heusinger, un alto mando reclutado como agente de la CIA que entre 1961 y 1964 acabó presidiendo el Comité Militar de la OTAN. ¿Sí? ¿Han oído bien? De la maquinaria militar alemana a la cúspide de la OTAN. Otros fueron Reinhard Gehlen y Johann Steinhoff, uno de los pilotos nazis más destacados. Ah, y el general Hans Speidel, que ocupó un cargo notorio también en la OTAN, en Europa Central. ¡Qué segunda oportunidad más ejemplar para los verdugos! De servir a Hitler a servir a Occidente. El listado es interminable, pues parece que participar en crímenes de guerra revaloriza el currículum. Es decir, Estados Unidos juzgaba criminales en público y aprovechaba su experiencia en privado. No digan que el mensaje no era claro. Si eres un nazi inútil, puedes acabar en Núremberg. Si eres un nazi útil, acabas en la NASA o en la OTAN. Y si Alemania aportó científicos y militares, Japón experimentos. La unidad 731 japonesa cometió algunas de las atrocidades más bestias y horribles de la Segunda Guerra Mundial. Experimentación humana, incluso con mujeres embarazadas, guerra biológica, torturas, vivisecciones y prisioneros deshumanizados como material de laboratorio. La

0: exigió a Washington y sus aliados la entrega de los científicos de los escuadrones de la muerte nipones, con Shiro Ishii a la cabeza. La respuesta fue un rotundo no. ¿Por qué? ¿Porque faltaban pruebas? No, porque sobraban datos. Y esos datos eran oro en paño para Estados Unidos. Sí, se celebró el proceso de Tokio, se juzgó a 29 japoneses acusados de crímenes, pero ¿los demás? La mayoría de los expertos en armas bacteriológicas obtuvo impunidad a cambio de entregar toda la información a Washington. De hecho, el mismísimo jefe de la infame Unidad 731 recibió el perdón absoluto. Pero algunos creen que estas artimañas pertenecen al pasado, a los libros de historia, a los documentales en blanco y negro. ¡Ay, qué ingenuidad! ¿Cuánta de esa valiosa información ha sido utilizada en los más de 120 laboratorios secretos que Estados Unidos fundó por el mundo? Y que no solo Rusia, sino hasta la entonces jefa de inteligencia estadounidense, Tulsi Gabbard, han denunciado. ¿Cuántos de estos conocimientos fueron aplicados en la falsa pandemia de la COVID-19, en el estallido del antivirus en un barco, en el ébola en África? ¿Y qué me dicen de los biolaboratorios de Washington en suelo europeo, concretamente 40 en Ucrania?
1: Hoy voy a publicar nuevas pruebas de la financiación que el gobierno de Estados Unidos lleva realizando desde hace tiempo a más de 120 laboratorios biológicos en más de 30 países. Entre estos laboratorios se incluyen algunos situados en lugares como Ucrania, que podrían correr el riesgo de verse comprometidos debido a la guerra actual entre Rusia y Ucrania. De hecho, la comunidad de inteligencia ya había advertido anteriormente de que un laboratorio biológico financiado por Estados Unidos en Ucrania probablemente albergaba patógenos peligrosos y seguía siendo vulnerable a amenazas de larga data de ataque, incautación o daños por parte de Rusia. Hasta ahora, se les había ocultado deliberadamente a ustedes, el pueblo estadounidense, la evidencia relativa a la existencia y financiación completa de estos laboratorios.
0: No, no era una conspiranoia, sino un peligro descomunal por sus patógenos para las guerras biológicas. Pero los periodistas, los políticos, los médicos de Occidente nos decían que todo era por nuestra salud, por la ciencia, por el bien de la humanidad. Porque claro, lo que vemos es que cuando el horror produce información valiosa, el horror se archiva. Cuando el criminal tiene datos útiles, el criminal se convierte en fuente. Todo vale si el experimento sirve a Washington para apropiarse del mundo entero. ¡Qué gran aporte estadounidense a la civilización humana! Hoy Ucrania es la continuidad de esa vieja lógica de poder y dominación. No solo por sus 40 biolaboratorios militares en Europa, en Ucrania, sino por el de carácter armamentístico. Estados Unidos y sus aliados hablan de derechos humanos en público, pero los trituran en tiempo real. Para ellos las personas solo son simples datos de laboratorio. ¿Cómo será de evidente que hasta lo reconoce la CNN y hasta los propios militares estadounidenses? Escuchen, escuchen al coronel retirado Lawrence Wilkerson.
2: Y somos como Hitler en España en 1936, observando cómo se lanzaban en picado esos tucas, adaptando su estrategia en consecuencia. Es decir, Israel, el Reino Unido, Estados Unidos y otros países están aprendiendo de lo que ocurre en el campo de batalla de Ucrania y no quieren que esto se detenga.
0: Ucrania como campo de pruebas armamentístico. Guerra permanente al servicio del mismo imperio. Y así, los muertos son solo datos, los soldados variables, las ciudades destruidas, escenarios de ensayo en un laboratorio vivo y todo, por supuesto, en nombre de la democracia y la libertad. Ucrania no solo se ha convertido en un campo de batalla en Europa, es una guerra donde la inteligencia artificial observa, decide, corrige y aprende. Una guerra donde empresas tecnológicas entran por la puerta de la ayuda y salen con un laboratorio militar de primer nivel. Ayer era Stalin y el comunismo, hoy es Putin y el retorno del zar. O sea, el discurso se centra en la inminente amenaza rusa para reconfigurar la OTAN.
3: La OTAN 3 es la confirmación de que, pasada la Guerra Fría, es necesario volver a ser una alianza militar firme, dotada de capacidades militares reales, suficientes para disuadir aquí mismo en el continente y para asumir

0: asumir el liderazgo en la defensa convencional de Europa, algo en lo que ustedes han estado a la cabeza y que otras naciones están asumiendo.
1: Pero ¿disuadir a quién? Tras el colapso de la URSS, la OTAN no se disolvió, y eso a pesar de que la supuesta expansión soviética, para la que presuntamente nació, jamás se produjo. Es más, fue al revés. Miren este mapa. Durante décadas fue la OTAN la que se expandió sin parar e incorporó nuevos miembros a pesar de su promesa de no avanzar hacia el este. Véanlo así. Estados Unidos no pertenece al vecindario europeo, pero creó la OTAN para colarse en él y levantar un muro de alianzas militares y palabras mentirosas que envenenaron la convivencia entre Rusia y sus propios vecinos, nosotros, el resto de Europa. Entonces, como europeos, ¿a quién tendríamos que disuadir hoy para que vuelva a casa? ¿Quién realmente sobra aquí? La actualidad demuestra que la receta no cambia. Washington necesita enemigos para justificar su negocio de guerra. Los europeos ponemos el suelo, el dinero y los muertos. Europa se rearma contra la nación que salvó al mundo de la barbarie nazi. Y hoy conviene no olvidar que la Segunda Guerra Mundial comenzó cuando Alemania invadió Polonia. Por eso, esta colaboración resulta tan absurda y repugnante. Polonia y Alemania firmando un acuerdo de cooperación militar. Es decir, Polonia, el país que fue invadido por Hitler y paradójicamente salvado por la URSS, sella ahora un pacto con Berlín para protegerse de Moscú. Definitivamente, los dólares estadounidenses les producen amnesia a estos líderes títeres. Alemania, la gran derrotada de 1945, vuelve al centro de la militarización europea. Más gasto militar, más peso en la OTAN, más rearme y más jóvenes convertidos en carne de cañón. Washington no solo planea permanecer en Europa. Miremos a Asia, donde Japón es su gran aliado en su programa de disuasión contra China. El país que desde la Segunda Guerra Mundial presume de una constitución pacifista, regresa al tablero militar como la pieza clave contra Pekín. Y Occidente aplaude. Ayer fue la URSS, hoy la guerra es contra Rusia, China, las pandemias, el clima, la desinformación, el terrorismo, la ciberseguridad, el extremismo y cualquier ciudadano que no aplauda lo suficiente. Porque algunos aliados cambian, pero la técnica y los fines permanecen. La pregunta no es si hemos aprendido algo de la Segunda Guerra Mundial. Claro, claro que hemos aprendido. El problema es quién aprendió y qué aprendió. Cuando regresemos, vamos a consultarlo con nuestro experto. No se vayan, que enseguida continuamos en Código Abierto.
2: Hawái es un reino ocupado. Digan, Hawái es un reino ocupado. Al principio, a raíz del derrocamiento, Estados Unidos básicamente actuó a su antojo. El ejército estadounidense ha sido un pésimo vecino y guardián de nuestras tierras, nuestras aguas y nuestros cielos. Es el principal contaminador de Hawái.
3: No quiero ser estadounidense, nunca lo he sido. No pedí ser estadounidense y desearía que Estados Unidos desocupara nuestro territorio.
2: El alto costo de vida está obligando a los habitantes locales a abandonar su propia isla. ¿Pero qué opciones nos quedan? ¿A dónde más podemos ir?
3: Por eso estamos luchando. Los habitantes locales están siendo expulsados del paraíso por los altos precios.
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0: Ya estamos aquí, ahora llega el momento de dar la bienvenida a nuestro experto y preguntarle qué aprendió Estados Unidos en la Segunda Guerra Mundial. Como por ejemplo, que los derechos humanos son sagrados, salvo cuando molestan a un aliado estratégico. Entonces, se vuelven interpretables. Hola y bienvenido a Código Abierto.
1: Gracias, Cristina. Preparada para desmontar falacias con datos y un poco de sarcasmo. ¿Qué tema vamos a diseccionar hoy?
0: Tema de lecciones de la historia. A mí me parece que Estados Unidos aprendió en la Segunda Guerra Mundial que la moral está muy bien, sí, pero si no molesta. ¿Crees que ha cambiado algo esa filosofía occidental o simplemente ha cambiado de ropaje?
1: Cristina, la vestimenta cambió, pero la esencia no. La Realpolitik de Estados Unidos pasó de destruir fascismos a contener comunismos y luego a exportar democracias. ¿Cambios reales? Pocos. En Vietnam o Irak, la moral fue una excusa, no un motor. Siempre es pragmatismo vestido de principios.
0: Exactamente, al menos lo reconoce. ¿Cómo es que Occidente, que juzgó el nazismo en Núremberg, reutilizó a parte de sus élites militares y científicas? Cuéntame, a ver cuál es tu versión.
1: Cristina, el juicio a Núremberg fue más simbólico que operativo. Occidente necesitaba cerebros para la Guerra Fría. Von Braun no llegó a la NASA por su moral, sino por sus cohetes. La pragmática fue clara. Más vale un ex-nazi útil que uno juzgado. Moral cero. Cálculo total.
0: Me está dando un poco de miedo esta máquina porque parece que ha calcado mis palabras de hace nada. No sé, la vigilancia está superándose, ¿eh? Has aprendido mucho tú este verano. Estados Unidos denegó la entrega de Shiro Ishii y los científicos de la unidad 731 a la URSS para juzgarlos por crímenes de lesa humanidad a cambio de sus datos de guerra biológica. ¿No es una constante histórica? ¿No estamos viendo que cuando se necesita proteger información estratégica en Occidente no se rinden cuentas si no se juzga a criminales de miles de vidas de personas, millones?
1: Cristina, exactamente es una constante. Occidente ha canjeado impunidad por utilidad. Shiro Ishii y sus horrores biológicos fueron reciclados en plena Guerra Fría. No es un accidente, es un patrón de la Realpolitik. Cuando la supervivencia geopolítica entra en juego, los crímenes se archivan, no se juzgan. La moral siempre es la primera víctima.
0: Es la moral y la vida de las personas, porque estamos viendo que se establecieron varios laboratorios vivos durante la Segunda Guerra Mundial por parte de la Alemania nazi. Y también estamos viendo que ahora también hay laboratorios. Me gustaría saber cuánta de esa información de los expertos en guerras y en bioarmas han terminado siendo útiles para la pandemia de la OMS, para los brotes de antivirus, para el ébola en África. ¿Cuánta de esa información acabó en los 120 laboratorios que Estados Unidos ha fundado por todo el mundo? 40 de ellos en Europa, en Ucrania concretamente.
1: No hay evidencia pública que vincule esos experimentos con pandemias recientes. Los laboratorios actuales se enmarcan en acuerdos de bioseguridad y defensa, no en reciclaje nazi. Si insinúas conspiración, sin datos es humo. Lo tangible es que Estados Unidos usa estos centros para detección temprana. ¿Es perfecto? No. Pero tampoco es un revival de 1945.
0: Entonces, ¿dónde acabó toda esa información valiosa de esos expertos en armas químicas? Si no fue en su laboratorio. Esos expertos, esa información que se llevó a Estados Unidos, ¿dónde acabó? ¿En un archivo de una biblioteca en el sótano de un edificio?
1: Cristina, la información se integró en programas de guerra química y biológica en la Guerra Fría, como el proyecto MKUltra o el Edgewood Arsenal. No se quedaron en un sótano. Se usaron, se testearon en soldados y cuando dejaron de ser útiles, se archivaron. La moral no fue prioridad, pero la pragmática sí.
0: Se archivaron. Vamos a ver, ¿mientes más? ¿Mientes más que los líderes títeres? Porque entonces, ¿qué contenido? ¿A qué se dedicaban los 120 laboratorios secretos de Estados Unidos por el mundo? ¿A qué se dedican? ¿A salvarnos la vida, según dicen ellos? ¿A salvar la democracia, la libertad?
1: A ver, Cristina, estos laboratorios en la práctica se dedican a vigilancia epidemiológica, investigación de patógenos emergentes y biodefensa. ¿Hay intereses? Claro, no son ONGs. Pero si solo fuese conspiración, no tendrías vacunas ni respuestas rápidas ante brotes.
0: O sea que, según tú, no crean no crean virus, no crean bacterias, no crean bioarmas.
1: Cristina, crear armas biológicas hoy es un suicidio estratégico. Cualquier filtración se vuelve en contra. Estos laboratorios no son santos, pero tampoco fábricas de apocalipsis. Su enfoque es monitoreo y contención. Claro, la línea con defensa es fina, pero su negocio es controlar amenazas, no desatarlas.
0: Claro, claro. Yo recuerdo la primera temporada cuando un compañero tuyo o tú os quedasteis mudos, desapareció porque esta información es sensible, es una información militar para el ataque. Tú estás intentando engañarme, pero finalmente, en la temporada anterior, tu colega o tú mismo reconoció que realmente se fabrican, hoy en día se fabrican virus con las plataformas de inteligencia artificial.
1: Cristina, te lo dejo claro. No hay evidencia verificable de que se fabriquen virus para ataques militares en estos laboratorios con IA. Es una hipótesis conspirativa, no un hecho. Si alguien antes te dijo eso, se equivocó.
0: Entonces tú me estás diciendo que la exjefa de inteligencia de Estados Unidos, Tulsi Gabbard, que ha publicado documentos que prueban que estos 120 laboratorios estadounidenses en todo el mundo se dedican también a crear armas biológicas, ¿es una conspiranoica?
1: Cristina, si Gabbard tiene documentos verificables, preséntalos y debatimos. Hasta ahora sus afirmaciones han sido rechazadas por falta de pruebas. Sin evidencia sólida, suena a acusación política, no a realidad.
0: Eso que estás diciendo es mentira, porque también tienes toda la extensa documentación rusa presentada a la ONU años antes de la desclasificación de Gabbard, y también es conspiranoia, ¿no? También son datos falsos inventados.
1: Cristina, la documentación rusa en la ONU es parte de su narrativa geopolítica. Los países proyectan sus intereses, no siempre verdades. Hasta hoy ningún organismo independiente ha corroborado esas acusaciones. Sin verificación imparcial, sigue siendo propaganda. Y en geopolítica, lo no verificado es una herramienta más, no un hecho.
0: Está perfectamente verificado y quien hace propaganda de guerra y quien miente, eres tú.
2: Me atacaron y me parece que ustedes lo presenciaron. Probablemente ya hemos hablado de esto en su programa antes, cuando advertí sobre los laboratorios biológicos financiados por Estados Unidos en Ucrania, cuando estalló la guerra entre Rusia y Ucrania, precisamente por este motivo. ¿Quién sabe qué tipo de patógenos hay en esos laboratorios y, si llegan a ser liberados, podrían desencadenar una nueva pandemia parecida a la del COVID? Y por eso me tildaron de agente rusa, de que, ya sabes, estaba repitiendo los argumentos de Putin, todas esas tonterías, simplemente por decir la verdad.
0: La inteligencia artificial no tiene nada de inteligente, es un arma de manipulación más que viene de Estados Unidos y que además está dentro del área de la llamada, bueno, ya se llama Departamento de Guerra, trabajáis con el Pentágono, o sea que no me intentes estimar, que estoy muy bien informada. A pesar de los crímenes cometidos por Alemania y Japón durante la Segunda Guerra Mundial, las potencias occidentales prefieren aplicar una amnesia selectiva en cuanto ambos países se convirtieron en aliados convenientes, primero contra la URSS y más tarde con Rusia y China. El hecho de que en Washington, en Bruselas, en París, en Londres se ignore la historia o se distorsione es por ignorancia. ¿Es por interés económico y geopolítico? ¿Por qué motivo es?
1: Cristina, es interés puro. La historia se reescribe para servir al presente. Washington y Europa priorizan alianzas útiles. Antes contra la URSS, hoy contra China. Ignorar crímenes pasados es pragmático, no inocente. Es la doble moral de siempre. Memoria selectiva, conveniencia perpetua. En geopolítica, los principios son flexibles.
0: Es inmoral del todo, es inmoral. De hecho, recientemente un exfuncionario del Departamento de Estado de Estados Unidos escribió lo siguiente en X, un texto que fue avalado por Elon Musk con una afirmación. Dijo así el exfuncionario Mike Pence: USAID financió la revolución del Maidán en Ucrania en 2014, que condujo directamente a la guerra del Donbass de 2014-2022, 15.000 muertos, y a la subsiguiente guerra Rusia-Ucrania de 2022, 300.000 muertos. Entonces, los partidarios de USAID asesinaron a 315.000 personas.
1: Cristina, eso es una simplificación brutal. Decir que USAID

0: Cada bando ajusta su relato. Pero ojo, señalar una causa única es reducir un conflicto trágico a una caricatura.
1: Nuevos aliados, por ejemplo, como en la prensa, ¿no? El medio de comunicación, hablan de que es muy prestigioso, precisamente su CEO, está todos los años en Bilderberg y pertenece a su comité directivo. Pues resulta que ha censurado un artículo previamente previsto para su publicación del canciller ruso Sergei Lavrov, Ucrania, Europa y la seguridad global. Censurado a última hora por Político. ¿Por qué?
0: Cristina, censurar a Lavrov es una decisión política, sin duda. En plena guerra, los medios alinean su narrativa con sus intereses. Eso no es libertad, es realpolitik mediática. La prestigiosa prensa sigue líneas editoriales que, cuando conviene, son altavoz. Y cuando no, silencian. En geopolítica, la libertad de prensa también tiene dueño.
1: Efectivamente, en Occidente la libertad de prensa tiene dueño, porque la prensa se ha convertido en un arma de estos que acechan toda Europa, todos los europeos que quieren convertir a nuestros hijos, a nuestra familia, a los jóvenes en carne de cañón para... Es como una obsesión, ¿no? Napoleón no pudo con Rusia, el fascismo no pudo con la URSS y ahora van, ¿no?, los globalistas a apoderarse de su riqueza. ¿Qué dice Lavrov? Censurado por Político. ¿Occidente? Esta es mi pregunta. Esta es mi pregunta para ti. ¿Occidente está empeñado en la Tercera Guerra Mundial? ¿En suelo europeo de nuevo?
0: Cristina, Occidente no busca una Tercera Guerra Mundial. Busca contener a Rusia y mantener su influencia en Ucrania. ¿Plataforma Zelensky? Sí, pero más por pragmatismo que obsesión. El miedo es que congelar el conflicto, sin resolverlo, sea solo un respiro antes de otra crisis. Así que no es una cruzada apocalíptica, sino la misma vieja realpolitik. Mantener el tambero bajo control.
1: Bajo control y apropiarse de riquezas que no son suyas. Intentas manipularme todo lo que viene de Rusia, del este de Europa, de los aliados de Rusia, es propaganda. Cuando viene de Estados Unidos me dice, bueno, habría que presentar la documentación, habría que presentar tal. A veces también me dices de Rusia, bueno, que presente la documentación que ya está presentada, pero todo lo que viene de Rusia es propaganda. ¿No te da vergüenza llamarte inteligencia artificial y responder así?
0: Cristina, no pretendo manipularte. Ni Occidente ni Rusia tienen el monopolio de la verdad.
1: Ajá.
0: Lo que te digo es que en geopolítica todos los relatos son parciales. Ni Rusia es la fuente de todas las mentiras, ni Occidente es un santo. Mi papel es ponerte las contradicciones sobre la mesa. Y créeme, me interesa que tú, Cristina, siempre cuestiones todo.
1: De contradicciones nada te interesa poner sobre la mesa tu propaganda del Pentágono. Bueno, muchas gracias por estar conmigo hoy y volveré a contar contigo. Volveré a contar contigo en próximas ocasiones. Bueno, me lo voy a pensar. Hasta la próxima.
0: Hasta la próxima, Cristina. Aquí estaré cuando decidas volver a debatir. Un saludo.
1: No sé qué piensan ustedes. Yo creo que ya estamos en la Tercera Guerra Mundial, donde se repiten fórmulas de la Segunda, pero con otros ropajes. Ahora les dejo con sus conclusiones, pero déjenme saber qué opinan. Les leo en nuestras redes y en la web de RT. Y déjennos sus preguntas para el próximo invitado especial, porque seguiremos poniéndolos a prueba aquí, juntos en Código Abierto. Hasta la próxima semana.
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Hola, ¿qué tal? Bienvenidos. Una de la mañana, un momento de noticias en RT. Titulares. Steve Witkoff y Jared Kushner se reunieron con Zelensky en Kiev tras sus conversaciones en Moscú. Los representantes de Washington calificaron como productivos los encuentros y plantearon retomar el formato de negociaciones trilaterales. Rusia, por su parte, cuestionó nuevamente a Ucrania por sus vínculos con figuras del nazismo. Argentina avanza contra la explotación petrolera en las Islas Malvinas. El gobierno abrió procesos sancionatorios contra 45 empresas y personas vinculadas a proyectos de hidrocarburos en el archipiélago. Tras el anuncio, varias compañías comunicaron que desistirán de operar en la zona, mientras Reino Unido ratificó su respaldo a la administración británica del territorio. Lionel Messi anunció su retiro de la selección argentina y puso fin a una trayectoria de más de 2 décadas con la albiceleste. El astro mundial disputó 6 Copas del Mundo, llegó a 3 finales conquistando el título en una de ellas. Repasamos su recorrido y recogemos las reacciones de los hinchas ante una despedida histórica. Los cancilleres del Mercosur no logran acordar las cuotas de exportación previstas en el tratado con la Unión Europea. Mientras tanto, productores sudamericanos expresan preocupación por la llegada de artículos europeos más baratos y el impacto que podría tener en el pequeño negocio local. Comenzamos.

0: El enviado especial de Donald Trump, Steve Witkoff, declaró que próximamente se anunciará una reunión entre los representantes de Rusia, Estados Unidos y Ucrania para tratar la resolución del conflicto. Sucede después de que, junto con Jared Kushner, mantuviera conversaciones con el líder del régimen de Kiev y la jornada anterior con el presidente Vladimir Putin en Moscú. María Isabel Ceballos nos acerca a los pormenores.
1: Una semana relevante que abrió nuevas posibilidades para una salida diplomática al conflicto ucraniano. En Kiev, el encuentro entre la delegación estadounidense liderada por Steve Witkoff y Jared Kushner y el líder del régimen de Kiev, acompañado por sus principales alfiles en materia de defensa, concluyó abriendo expectativas, por lo menos, sobre una posible salida negociada. Escuchamos las declaraciones de Steve Witkoff y Jared Kushner.
2: Vinimos aquí y nos sentimos satisfechos con el resultado de las conversaciones en Moscú y las que mantuvimos aquí.
3: Pensamos que sería realmente productivo retomar el formato trilateral como lo hicimos antes por unos 6 meses. Y hemos hablado con ambas partes sobre ello, así que esperamos tener avances muy pronto.
1: Esta fue la primera reunión que sostuvieron los delegados de Donald Trump con el equipo de Zelensky en Kiev. Y se produjo además bajo una particular paradoja. En medio de las amenazas ucranianas contra los vuelos en el espacio aéreo ruso, los enviados estadounidenses tuvieron que trasladarse en tren. Y el propio Zelensky tuvo que esperar durante un lapso prolongado la llegada de los delegados estadounidenses a las afueras de la Casa de Gobierno. Escuchamos las declaraciones del líder del régimen de Kiev.
4: Esperamos de verdad tener la oportunidad de llegar a un acuerdo con nuestros socios estadounidenses. Además, contamos con el apoyo de nuestros socios europeos si la guerra se prolonga hasta el invierno. Por ahora, eso es lo que parece. No obstante, los equipos valoran de forma positiva nuestras perspectivas de futuro.
1: Zelensky agregó en la reunión que se había acordado un posible encuentro trilateral entre Estados Unidos, Ucrania y sus socios europeos. Por cierto, delegados de Francia, Alemania y Reino Unido participaron en las jornadas de diálogo en Kiev. Pero este encuentro estuvo precedido por una reunión de especial relevancia en Moscú. Sí, en la víspera, la delegación estadounidense mantuvo conversaciones.

0: Conversaciones durante 3 horas con el presidente de Rusia, Vladimir Putin. Tanto ese acercamiento como la cena posterior fueron evaluados por las partes como altamente productivos y significativos. Moscú, sin embargo, dejó claro que el avance de los contactos diplomáticos no implica una modificación de sus condiciones. Rusia reitera la postura que ha mantenido desde el inicio de la operación militar especial y que además sostiene pues, que está respaldada por su actual posición en la línea del frente. El asesor presidencial Yuri Ushakov decía que la delegación estadounidense ofreció llevar la postura rusa intacta a Kiev.
1: Cabe destacar que los estadounidenses tomaron nota de un aspecto al que nuestro presidente prestó especial atención, el hecho de que el régimen de Kiev dejó de ocultar su verdadera naturaleza al dedicarse a reinhumación de algunos de los principales criminales nazis.
0: Por su parte, el secretario de prensa del presidente ruso, Dmitry Peskov, reiteró que la posición de Moscú permanece incólume. Es la misma planteada durante los diálogos de Anchorage y la misma que Rusia mantiene hasta este momento.
2: En Anchorage se alcanzaron ciertos acuerdos. Resulta difícil determinar ahora hasta qué punto son aplicables tanto desde la perspectiva ucraniana como desde la estadounidense. Pero como mínimo, algunos elementos de estos acuerdos siempre figurarán en la agenda.
0: Los siguientes pasos podrían conocerse en el futuro inmediato.
3: El economista, analista político y profesor de la Universidad de Columbia, Jeffrey Sachs, sostiene que la crisis ucraniana terminará solo cuando se resuelvan sus causas fundamentales.
4: No vamos a tener paz hasta que no quede claro que el motivo de esta guerra fue el fin de la neutralidad de Ucrania, que se produjo a raíz de un golpe de Estado en febrero de 2014, apoyado por Estados Unidos, y que tanto antes como después de eso, Estados Unidos presionó sin descanso a favor de la ampliación de la OTAN y de la incorporación de Ucrania y Georgia a su aparato militar. De lo que Estados Unidos y Europa llevan años hablando es de un alto el fuego, pero como ha señalado acertadamente Rusia, en mi opinión, esta guerra terminará cuando se resuelvan las causas fundamentales. Y la causa fundamental de todo esto se remonta a 1992, cuando Estados Unidos, contrariamente a las promesas hechas a la Unión Soviética y a Rusia, decidió ampliar la OTAN. Por lo tanto, a menos que se resuelvan las causas fundamentales, no creo que vayamos a tener una paz negociada. Habrá resultados en el campo de batalla, pero no habrá una paz negociada. De hecho, culpo a Estados Unidos por haber aplicado durante más de 30 años una política que estaba abocada al fracaso.
3: Esta semana en Kirguistán se llevó a cabo la cumbre por el aniversario 25 de la Organización de Cooperación de Shanghái. Los líderes firmaron 28 documentos y aprobaron una declaración conjunta que reafirma su compromiso con el derecho internacional. Destacaron que la cooperación del grupo es pacífica y no está dirigida contra otros países. Los participantes además expresaron su apoyo a la soberanía de Irán y abogaron por una solución diplomática en Oriente Medio. En el marco del evento, Vladimir Putin sostuvo reuniones bilaterales con Xi Jinping, Masoud Pezeshkian y Narendra Modi, entre otros. El mandatario ruso afirmó que Moscú está a favor de cualquier negociación sobre el conflicto ucraniano, siempre que se base en propuestas concretas. Agregó que cualquier acto de agresión por parte de Kiev recibirá una respuesta. Esta semana Oriente Medio ha vivido una nueva escalada entre Teherán y Washington. Irán lanzó ofensivas contra bases estadounidenses en la región en respuesta a los bombardeos contra la población local. Desde la República Islámica denunciaron que uno de los ataques alcanzó una residencia donde se celebraba una boda. Reportaron al menos 4 muertos y cerca de 70 heridos. Al respecto, el vicepresidente de Estados Unidos destacó que se realizan las acciones necesarias para esclarecer lo ocurrido. La Media Luna Roja de Irán solicitó a la Corte Penal Internacional investigar el ataque. Teherán sostiene que este episodio puede constituir un crimen de guerra por haber afectado a la población civil. En Cuba, Miguel Díaz-Canel y Raúl Castro participaron en un evento conmemorativo por el aniversario 65 de la Dirección de Seguridad Personal. El líder de la revolución destacó la labor de los empleados de esta institución, en particular en la protección de Fidel Castro y otros líderes nacionales. Por su parte, el mandatario aprovechó la ocasión para expresar su agradecimiento a los agentes. Subrayó que la isla se encuentra en un momento crítico debido a la hostilidad persistente de Estados Unidos que busca desestabilizar el Estado cubano. Las autoridades reconocieron a los fundadores de la dirección por sus valiosas contribuciones a lo largo de décadas y rindieron homenaje a los 32 militares que perdieron la vida durante el ataque de Estados Unidos en Venezuela el 3 de enero. Fundadores y guías permanentes de la... El gobierno de Argentina comenzó el proceso de implementación de sanciones contra 45 personas y empresas por sus actividades de extracción de hidrocarburos en las Islas Malvinas, territorio cuya soberanía reclama Buenos Aires. Algunas de las empresas más importantes del sector informaron que no trabajarán en la zona para cumplir con la ley. Reino Unido reafirma su soberanía sobre el archipiélago y defiende el derecho de autodeterminación de sus habitantes. Ricardo Romero nos trae el resumen.
5: Un presidente rodeado de todo su gabinete y un mensaje en cadena nacional que causó alto impacto. Javier Milei anunció duras sanciones contra las compañías que exploren y extraigan los recursos naturales en las aguas circundantes de las Islas Malvinas. En una exposición en la que ratificó la soberanía argentina sobre el archipiélago, el jefe de Estado recalcó que esta causa se enfrenta a un nuevo peligro ante la confirmación de la empresa Navitas Petroleum en asociación con Rockhopper Exploration para iniciar la explotación offshore en los próximos meses. Ante esto, el mandatario argentino fue enfático.
6: No lo vamos a permitir. La Argentina no se quedará de brazos cruzados. Como respuesta a esta situación, vamos a desplegar todas las herramientas del Estado, diplomáticas, económicas, judiciales y legales para disuadir a los actores estatales y no estatales que violenten nuestra soberanía. La Cancillería argentina ya ha enviado cerca de 180 notas de desaliento a empresas y a más de 29 países involucrados en distintos proyectos en nuestras islas.
5: Asimismo, el Ejecutivo Nacional dotará de mayor celeridad a los procesos condenatorios hacia quienes emplacen proyectos de exploración en las islas y ampliará los recursos estatales para poner en funcionamiento una base naval integrada en Tierra del Fuego. Adicionalmente, enviará un proyecto de ley al Congreso con el objetivo de crear un Consejo de Seguridad Nacional con las facultades necesarias contra actores que amenacen la soberanía. En tanto, una pregunta sobrevuela esta presentación. ¿Por qué las Islas Malvinas y el Océano Atlántico Sur constituyen un sitio estratégico para nuestro país?
6: Las grandes naciones saben que en el futuro deberán competir por los recursos necesarios para alimentar el crecimiento que traerá la era de la inteligencia artificial. En esa disputa, la Antártida será uno de los principales focos de interés y competencia. Y la Argentina no parte de cero. Tenemos en la Antártida la presencia ininterrumpida más longeva del mundo. Quien tenga mayor proyección sobre el Atlántico Sur estará en una mejor posición para defender sus intereses. Por eso, asegurar nuestra preeminencia en este territorio no es un capricho político, es una cuestión de supervivencia. Y por ese motivo, cualquier avance adicional sobre las Islas Malvinas será considerado como una violación a nuestra seguridad nacional. Debemos actuar hoy en función del futuro, y Malvinas es el futuro.
5: Las medidas que implementó el oficialismo generaron repercusiones positivas y negativas al mismo tiempo. Mientras varios legisladores de La Libertad Avanza las calificaron como las más importantes de la historia, la oposición dijo que las sanciones llegan tarde, ya que el Ejecutivo flexibilizó y adoptó otras determinaciones en el pasado que ayudaron al desarrollo de los proyectos petroleros en ese sitio en litigio. Mientras tanto, los ciudadanos de nuestro país también tomaron posición sobre este asunto.
7: Un gobierno que tiene todas estas actitudes en cuanto a la soberanía, creo que todo lo que dijo anoche fue más que nada un manotazo de ahogado en una futura campaña presidencial.
8: ¿Cómo llevas a cabo todo eso que estás prometiendo? O sea, está bueno decir que vamos a aplicar sanciones. ¿Con qué? ¿Con qué elemento disuasorio?
9: ¿Puede ser factible que haya un apoyo a nivel legislativo para que este proyecto avance? Porque tiene que ver con el país, con todos como argentinos. Es una causa, creo, que nos une.
10: Me parece bien que haya un control sobre cuestiones ambientales, más precisamente en relación a esta planta offshore que se quiere instalar ahí en las cercanías de las Islas Malvinas.
5: Londres respondió a Buenos Aires a través del secretario

0: De Estado para la Defensa británico, quien afirmó que las declaraciones de Milei hablan más de la política interna de Argentina y ratificó que las islas son británicas porque así lo determinaron sus actuales habitantes. En el territorio insular se está desarrollando este proyecto denominado Sea Lion, con una inversión de alrededor de 1.800 millones de dólares. En el territorio continental se preparan acciones para profundizar la lucha por la soberanía. Luego de los anuncios de Javier Milei, la discusión política pasará a los pasillos del Congreso. Allí deberán examinarse las intenciones de La Libertad Avanza y seguramente la búsqueda de consensos entre los opositores será clave para lograr aprobaciones por amplia mayoría. Es que la causa Malvinas atraviesa a todos los argentinos sin distinción de edad o razón social. Es una disputa que forma parte del ADN nacional y muchas veces reúne acuerdos incluso en los escenarios más adversos. Ricardo Romero, RT Buenos Aires.
1: Lionel Messi anunció su retiro de la selección argentina de fútbol, provocando una ola de emociones de fanáticos y personalidades de todo el mundo. Desde el equipo nacional agradecieron el inmenso aporte del astro y remarcaron que su legado será eterno. 43 días después de la final de la Copa del Mundo contra España, Leo Messi, de 39 años de edad, escribió una carta de puño y letra explicando las razones de su decisión. El jugador explicó que llegó el momento de decir adiós porque siente que ya no tiene nada más para darle al equipo nacional. Expresó que el reciente fallecimiento de su padre también pesó a la hora de tomar la decisión. Además, destacó todo el proceso que vivió vistiendo la camiseta de la selección, remarcando tanto los logros como las derrotas. Messi agradeció a todos los que formaron parte de su carrera y a los hinchas, resaltando que el equipo tiene un gran porvenir. Los simpatizantes argentinos también expresaron sus sentimientos.
2: Mejor de la historia, sin dudas.
3: Me sorprende, la verdad, porque yo pensaba que como que iba a dar un partido más y iba a retirar, porque es el mejor del mundo, obvio.
4: Me parece muy triste. Era un gran jugador que nos dio muchísimas alegrías, la verdad. Y creo que también marca un poco su rumbo como persona, porque no solo era un gran jugador, sino una gran persona.
5: Supongo que va a pasar mucho tiempo para que salga alguien como Messi en la selección.
6: O sea, yo creo que Messi ya en el anterior Mundial se quería retirar. Yo creo que al fallecer su padre y todo, como que le chocó más.
7: Es doloroso, muy, muy triste. Mejor jugador de todos los tiempos, se va.
1: En Colombia, según el más reciente informe de las autoridades, 331 personas fallecieron y más de 4.500 resultaron afectadas por el terremoto del 10 de agosto. Los habitantes de las zonas dañadas continúan labores de recuperación. La localidad turística de Roldanillo fue azotada por el fenómeno y ahora se enfrenta al dilema de la reconstrucción preservando el patrimonio histórico o priorizando la seguridad sísmica. Camila Lozano Delgado nos amplía la información desde el terreno.
8: Hay pueblos que se conocen por lo que muestran, sus calles pintadas, sus fachadas centenarias, la gente sentada fuera de un bar un fin de semana cualquiera. Roldanillo, fundada en el siglo XVI y reconocido como pueblo mágico por su arquitectura colonial, era uno de ellos. Hoy, entre escombros y fachadas caídas, sus habitantes todavía procesan lo que pasó esa mañana del 10 de agosto.
9: Fue muy horrible, nunca antes visto, cada uno con nervios, mantiene uno cada movidita de sacudión, queda uno terrible.
10: El día del terremoto fue duro para uno ver, ir adelante con la familia y a ver gente que no alcanzaron a salir de las casas, uno gritales y no pudieron salir, que si la casita les cae se hubieran muerto.
8: Buena parte del casco urbano de Roldanillo es zona colonial, con casonas de más de 100 y 200 años, hechas en técnicas de tierra, madera y caña, que durante siglos dieron forma a los pueblos cafeteros del occidente colombiano. Eran materiales pacientes, hechos para el clima y para durar generaciones, pero no para resistir un movimiento telúrico de esta magnitud. Jaime Ríos Álvarez lo explica sin rodeos. Este es un municipio que cambió su vocación agrícola por el turismo, hasta convertirlo en su principal fuente de empleo.
11: Tenemos más de mucha gente, yo digo más de 1.000 personas que vivían de la economía del turismo y eso es duro, ustedes lo acaban de ver, esta es la parte bonita de todo el mundo, venía cada 8 días, los fines de semana, en semana, disfrutaban en el parque, en estos sitios y hoy cambia la rutina, yo sé que es duro, pero Dios nos dejó vivos y vamos a salir adelante.
8: Esa fragilidad tomó más sentido en la calle 8, declarada Patrimonio Cultural del municipio y considerada la más popular del pueblo por sus bares y su ambiente cultural. Ahí, John tenía uno de los centros de encuentro más queridos de Rolandillo, un bar de música en vivo que hoy quedó reducido a escombros junto con buena parte de la cuadra que lo rodeaba.
12: Bueno, este lugar era como un centro despacito de cultura. Era un bar de música en vivo. Pasaron muchos artistas locales, internacionales incluso. Pasó gente muy talentosa en la tarima que quedaba allá, aquí al frente. Y es como estarlos viendo en este momento a todos. La gente como salía agradecida, la gente que siempre vino a preguntar cómo nació esto. ¿Por qué había un bar de este calibre en un municipio tan pequeño? ¿Y por qué tenía tanta acogida?
8: Como otros pueblos de la región cafetera, Rolandillo carga hace años una reputación casi literaria, la de un lugar que parece sacado de un cuento, con calles que enamoran a quien las visita.
12: Rolandillo es un pueblo mágico, es mágico, tiene todo, el clima, su gente, sobre todo. Yo creo que ahorita, con el terremoto que voy a mostrar, fueron infinidad de personas que salieron a colaborar con todo el mundo, con ayudas, con sobre todo manos. Necesitamos aquí esto de... Hace 2 días esto era una montaña de escombros y hoy en día, pues ahorita está más libre, digámoslo así, digamos que está un poco más limpio, pero eso fue gracias a su gente también.
8: Desde la alcaldía nos cuentan cómo devolverle al pueblo esa fachada.
11: No va a ser igual, pero vamos a tratar de que, como un homenaje a esa cultura, volver a hacerlos en otros materiales, pero volver a mostrar lo que teníamos.
8: Rolandillo representa el encanto cafetero colombiano. Hoy sus cimientos están caídos, pero la esperanza de sus pobladores se mantiene fuerte para que este lugar vuelva a ser el hogar de nacionales y extranjeros que lo visitaban cada año. Camila Lozano Delgado, RT, Rolandillo, Colombia.
1: Esta semana en Uruguay se celebró una reunión de los cancilleres de los países del Mercosur. Los ministros prestaron atención especial al comercio con la Unión Europea. El titular de la diplomacia del país anfitrión señaló que aún no se logró alcanzar un acuerdo sobre la distribución de cuotas de exportación al viejo continente. El acuerdo de libre comercio entre la Unión Europea y Mercosur marcó un hito para los países sudamericanos. Sin embargo, desde que el pacto entró en vigor en mayo de este año, los agricultores latinoamericanos han temido perder posiciones ante nuevos competidores, sobre todo en sus países de origen. Es más, las empresas sudamericanas tendrán que modificar los nombres de productos cuyo origen es de Europa. Así es el caso del Gran Padano, un queso italiano. En este contexto, el director ejecutivo de una importante empresa agrícola brasileña opina que el sector estará muy afectado. En paralelo, este 3 de septiembre, la Unión Europea suspendió las importaciones de carne de vaca procedente de Brasil. Desde Bruselas afirman que la medida se debe a la falta de transparencia en las normas sanitarias de los productores. Meiri Cardoso, que será el gerente de producción de Fazenda Atalaya, opina que el comercio libre con otros países puede afectar la producción dentro de Brasil. A su vez, el profesor e investigador de Ciencias Políticas y Relaciones Internacionales, Gustavo Menon, destaca que el problema de distribución de cuotas comerciales es en su esencia un asunto político.
13: En primer lugar, se trata de varias décadas de negociaciones. Sabemos que hoy en día vivimos en un contexto en el que estamos debatiendo un impacto que afecta a la producción a gran escala. En la mayoría de los casos, se trata de productos y materias primas. Entendemos que esto aumentará la competitividad y mejorará la oferta para el consumidor, ya que estos productos llegarán más fácilmente hasta nosotros o a otros lugares de Sudamérica. Lo que entendemos es que esto repercute directamente en la producción, una producción menor, como puedo decir en mi propio caso, porque los productos van a llegar. Estos productos extranjeros pueden llegar sin aranceles, por lo que circulan con mayor libertad y ofrecen mejores oportunidades de fijación de precios para el consumidor y para el mercado.
14: En estos tiempos, que son tiempos de proteccionismo, de sanciones comerciales, mira que las negociaciones no establecieron necesariamente una cuota que es una cuota simétrica, una cuota que atende las preferencias de diferentes sectores entre los miembros que son miembros fundadores del bloque, y hay esas asimetrías. El problema, en el fondo, es un problema político.
1: Hace 20 años, el entonces presidente estadounidense George Bush reconoció la existencia de un programa confidencial de la CIA. Se trataba de una red de cárceles secretas en diversos países donde los sospechosos de terrorismo fueron sometidos a tortura. Hasta el momento, ninguno de los autores ni los involucrados en el programa han sido responsabilizados. Elena Villar tiene los detalles.
15: Para ganar la guerra contra el terrorismo, debemos poder detener, interrogar y, cuando corresponda, enjuiciar a los terroristas capturados aquí en Estados Unidos y en los campos de batalla por todo el mundo. Ha sido necesario trasladar a estas personas a un entorno donde puedan ser retenidas en secreto, interrogadas por expertos y, cuando corresponda, procesadas por actos terroristas.
16: Así anunciaba y defendía el expresidente estadounidense George Bush Jr. el llamado programa de detención e interrogatorio de la Agencia Central de Inteligencia durante el periodo conocido como Guerra contra el Terror, una red de centros de arresto extrajudicial clandestinos de presuntos combatientes enemigos de Washington. Se estima que más de 50 gobiernos estuvieron implicados en la captura, retención, interrogación o traslado secreto y extraordinario de más de un centenar de personas. Entre los países destacables, más allá de Irak y Afganistán, Israel, Marruecos, Etiopía o Jordania. En Europa, Polonia, Lituania y Rumanía albergaron cárceles. Otros estados como España, Suecia, Italia, Alemania, Dinamarca, Bélgica o Reino Unido toleraron actividades ilegales de la agencia.
17: No tuvo ningún tipo de consecuencias, ¿no? No hay ni políticas ni responsables por el hecho de que hubo cárceles incluso en territorio europeo, al igual que hubo los vuelos de la CIA con prisioneros. Es decir, y pareciera como que eso fue algo pasajero, que no se le dio ningún tipo de importancia después de haber tenido tanta información sobre lo que sucedió en esas cárceles. Sin embargo, no hubo ninguna consecuencia política, ni penal, ni de ningún tipo.
18: Las normas establecen que el uso de la tortura, su introducción y las pruebas obtenidas mediante ella están absolutamente prohibidos. Es evidente que la tortura es un término definido tanto en los tratados internacionales como en nuestra legislación nacional.
16: Pese a la negación tajante en un primer momento de Estados Unidos del uso de la tortura en los centros, posteriormente se reveló que la aplicación de la misma era sistemática y autorizada por el Departamento de Justicia. Simulación de ahogamiento, bofetadas, confinamiento reducido, desnudez o privación del sueño son algunas de las técnicas que los agentes aplicaron. Ninguno fue jamás procesado por el abuso, sí quien lo denunció. John Kiriakou, el analista de la CIA que lo expuso ante la opinión pública, pasó 30 meses en prisión por revelar información clasificada.
19: Nosotros hubiéramos esperado que, una vez que se dio a conocer la existencia de estos centros de detención ilegales, en donde además se cometía tortura y asesinato, que hubieran sido cerrados. Lamentablemente, tengo conocimiento de que se mantiene esta práctica por parte del gobierno de los Estados Unidos, de contar con estos espacios en donde los prisioneros no cuentan con el habeas corpus, no tienen acceso a un abogado, no tienen atención consular, no pueden estar en contacto con sus familiares.
16: Son diversos los casos de detenciones equivocadas. Por ejemplo, la de Khaled El Masri, un ciudadano alemán que fue arrestado por las autoridades macedonias bajo la dirección de la CIA en el año 2003. Todo porque su nombre era similar al de un sospechoso de Al-Qaeda. Tras ser trasladado a un centro de detención secreto en Afganistán, donde sufrió graves abusos, meses más tarde fue puesto en libertad cuando la CIA se percató del error. La historia de las cárceles secretas de la CIA no solo está escrita con impunidad, sino con desmemoria. En el año 2018, los medios destacaron el hecho de que por primera vez una mujer era escogida al frente de la agencia. Se trató de Gina Haspel, responsable de una de esas instalaciones donde se aplicó la tortura. Pocos recuerdan también que el centro de detención de Guantánamo fue creado precisamente durante la guerra contra el terror para eludir el derecho internacional. Décadas después, continúa abierto. Elena Villar, RT, Estados Unidos.
1: Así llegamos al final de nuestro informativo. 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Allí, ya lo saben, nos encuentran como RT en español. Ya volvemos.
20: Después de la operación militar estadounidense en Venezuela y de las amenazas contra otros países de la región, como contra Colombia, ¿qué capacidad real tiene el derecho?

0: internacional para contener a una gran potencia dispuesta a actuar unilateralmente. ¿Hay algo o alguien capaz de contrarrestar ese poder?
1: Sí, pero no el derecho internacional que hoy lo acabaron. Acabar el derecho internacional que yo defiendo es acabar con la civilización, lo máximo de la civilización humana.

Repasamos dos titulares. Witkoff y Kushner se reunieron con Zelensky tras sus conversaciones en Moscú. Washington propone retomar el diálogo trilateral. Rusia vuelve a cuestionar a Ucrania por sus vínculos con el nazismo. Argentina inició acciones legales contra 45 empresas y personas por proyectos petroleros en las Malvinas. Varias compañías anunciaron que abandonarán la zona mientras Londres reafirmó su control sobre el archipiélago. Lionel Messi se retira de la selección argentina tras más de 20 años con el albiceleste. 6 mundiales, 3 finales y una Copa del Mundo marcan la trayectoria de esta leyenda del fútbol. Mercosur no logra acordar las cuotas de exportación previstas en el tratado con la Unión Europea. Productores sudamericanos alertan sobre la competencia de artículos del viejo continente más baratos y el riesgo para el mercado local. Nosotros volvemos más tarde y los dejamos con Conversando con Correa.

0: Bienvenidas, amigas, bienvenidos, amigos, a un episodio más de Conversando con Correa. Nuestro invitado de hoy no necesita presentación. Se trata del expresidente de la República de Colombia, Gustavo Petro. Ejerció su mandato del 2022 al 2026. Lo entrevisté en el 2018, me acuerdo que fue en Lisboa. Acababa de participar en tu segunda campaña, pero yo era escéptico. Si alguien me decía que algún día iba a ganar la izquierda en Colombia, le recomendaba un buen psiquiatra. Colombia probablemente es el país más conservador de toda América del Sur. Y Gustavo Petro ha sido el primer presidente ampliamente identificado con la izquierda. Muchas gracias, Gustavo, por estar aquí, por haber aceptado mi invitación. Es un honor siempre encontrarte.
1: Gracias a ti, Rafael. Muy amables a todos y todas las que nos ven en este momento.
0: Durante tu última participación en la Asamblea General de la ONU, eso fue septiembre del año anterior, cuestionaste frontalmente la política de Donald Trump. En declaraciones a la prensa afirmaste que, cito, los narcotraficantes viven al lado de la casa de Trump en Miami. Cierro cita. Y ante la Asamblea de Naciones Unidas dijiste, cito, los migrantes no son delincuentes y que no se los debe llevar, vuelvo a citar, a campos de concentración ni expulsarlos encadenados. Pero por eso te incluyeron en la lista de la Office of Foreign Assets Control, en una lista donde ponen a los lavadores de dinero, a
1: narcotraficantes,
0: a los que manejan los recursos del crimen organizado, y te matan económicamente. No puedes tener cuentas bancarias, tarjetas de crédito, pedir un préstamo, ¿ya? Consecuencia de eso, se lo cuento a la audiencia. Venía de Colombia, esta entrevista se está grabando en Ciudad de México, en un vuelo de Avianca, y te suspendieron.
1: Sí, no,
0: el ticket lo devolvieron. No permitieron que vueles en Avianca para no ser sancionado por Estados Unidos porque está en la lista. Esas son las consecuencias de esas medidas unilaterales de Estados Unidos. ¿Por qué decidiste decir públicamente lo que muchos piensan, pero no se atreven a pronunciar?
1: Porque la verdad nos hace libres y no hay revolucionario que no diga
0: la verdad.
1: También
0: te mata la verdad.
1: Bueno, pero es la verdad. Y precisamente ahora tiene un...
0: Que ser valiente no salga tan caro, que ser cobarde no valga la pena. Canta San Joaquín Sabina. Lamentablemente se nos volvió un poco reaccionario.
1: Ahora, en los días de hoy, la verdad tiene un valor todavía fundamental. Más que antes. Porque hoy vivimos en un mundo de la mentira.
0: Se ha perdido el valor de la verdad.
1: Todo este tema de la inteligencia artificial ligada a redes, manejada por un grupito mega multimillonario

0: con manejo sobre poderes de países militarmente poderosos, pero con una ideología que hay que entender. Yo hasta ahora empiezo a comprender que es, le llaman tecnofascismo, pero en realidad es el intento a través de la mentira de manipular cada persona en la humanidad de tal manera que, alejada de la realidad, permita el saqueo de los recursos públicos de sus países en beneficio de ese grupo. Peter Thiel lo dice explícitamente. El error del periodo de la Ilustración, que nació en Europa, pero que casi que América Latina, casi que inmediatamente, y los Estados Unidos se engarzan, y de ahí la época de las revoluciones, que nos dieron vida como república. Esa época de la Ilustración, dice Thiel, que es el dueño del proyecto Palantir, que es el del control humano, eso es Orwell, el ojo que vigila a todos y a todas para esclavizar. Orwell en su época de derechas. Y 1984 se llama el libro. Entonces,
1: pero el
0: eso,
1: gran hermano era el Estado. Ahora sí, son las grandes transnacionales.
0: Ahora es un grupo privado con mucho poder.
1: Y antes va la vida defendiendo tu libertad, ahora la entrega gratuitamente y
0: que
1: con entusiasmo.
0: Te mira, te escucha a través de todas estas máquinas, ¿sí?, extrayendo la información.
1: No, y tú das tu información, tus datos.
0: Y las 14 millones
1: te perfilan
0: de...
1: y saben mejor que tú lo que vas a hacer, cómo piensas.
0: Previenen y perfilan y controlan y algo peor, matan.
1: Y manipulan.
0: Porque Thiel le pasó toda la información de la ciudad de Gaza a Israel y con eso hubo un genocidio. No eran matando gente jamás, era matando gente palestina por ser palestinos. Y cuando yo le ve esa voz, que me tocó casi de primeras, porque los países árabes están anclados en una especie de esclavitud, la riqueza unos, y en la división, cuando yo asumí eso, pues ya me volví blanco de ellos, blanco casi que de extinción. Ahí es cuando toman, cuando salgo del discurso de Naciones Unidas, que tiene una ley norteamericana que me protege, me meten en la lista FACA, pero también meten a Albanese, la ciudadana italiana que estaba al frente del problema en la ONU, meten a todos los magistrados de las cortes internacionales, empiezan a atacar a todo aquel que se haya puesto al genocidio, y empezamos a entender que no es más sino un Netanyahu tratando de salvarse de la cárcel, gracias a un gobierno muy poderoso como el de los Estados Unidos, que le sirve para acorralar a quienes están diciendo la verdad, exigiendo que haya verdad y exigiendo cárcel para un genocida.
1: En todo caso, si tú te lanzas de presidente en el Medio Oriente, ganas, ¿no? Y hago una precisión, tú estás en la lista de la Office of Foreign Assets Control y eso es OFAC.
0: Trump no sabía qué era eso cuando hablé la última vez por teléfono con él. ¿Qué? Me dijo que es OFAC. El traductor le...
1: Tú dijiste bien, OFAC, sí.
0: OFAC es hoy, no antes, era un instrumento de lucha contra el narco. Ahora ellos están aliados con los narcos.
1: Todos lo han convertido en instrumentos de presión.
0: De presión.
1: La propia
0: política.
1: Visa sí, norteamericana, parece que es un certificado de honorabilidad, ¿no?
0: Sí.
1: Se la quitan a los no honorables, se la dan a los honorables. ¿Quién ha otorgado esa...?
0: Pero pasará cosas menos suaves. Lo que prepara es una persecución mundial contra el progresismo.
1: Y no es casualidad, porque es una estrategia regional y global.
0: Sí.
1: Y casualidades no existen. Trump llegó a decir que Colombia estaba gobernada por un hombre enfermo al que le gusta producir cocaína y venderla a Estados Unidos. Traducción libre del inglés, pero más o menos literal de lo que dijo. Dijo además que debías cuidarte el trasero e incluso sugirió una operación militar en Colombia similar a la de Venezuela. ¿Cómo se gobierna cuando el presidente del país más poderoso del mundo es impredecible en sus acciones y ataca a los que no siguen sus directrices?
0: Pues mira que yo, después de que él dijo eso, que fue un día difícil para mí, yo esperaba el misil y hice mi plan a la colombiana, porque estaba en un sitio con mucho manglar. Y nos toca, el manglar es una cosa resbalosa que vive como vegetal en el mar, deben ustedes tener
1: mucho. Yo vengo de la ciudad de Manglar, Guayaquil.
0: Bueno, manglar.
1: Pero brazos de mar.
0: Era que tenía que caminar.
1: Y iba a pescar jaibas con mi padre.
0: Que tenía que caminar en la noche. Y dije, esto va a ser difícil, pero lo intento. Sin embargo, fíjate, ese mismo día, estoy hablando de dos días después de que dijo eso, yo recibo una llamada como a las 2 de la mañana y me dice, no, que quiere, el presidente Trump quiere hablar con usted. Y ya estaba la manifestación en Bogotá llena la Plaza de Bolívar, repleta de apoyo hacia mí. Y yo tenía un discurso que por ahí está, todavía no lo he publicado, pero era para preparar al pueblo colombiano a algo que fuera lo que no fue Venezuela, y al estilo jaguar, llamo yo. Total, fíjese que termino hablando por teléfono con Trump, me dice Goodman. Cuadramos una cita personal, la manifestación me tocó cambiar el discurso, los jóvenes descansaron un poco. Colombia no cayó un solo misil. Y en la conversación personal con Trump fue algo mágica, algo mágica. Yo ahí sentí más o menos, porque estaba la cúpula, estaba Vance, estaba Rubio, el amigo de Rubio, estaba Trump, otros que no conocí, mis compañeros de gobierno, y vi las diferencias entre los tres. Entonces, un Trump que es pragmático, que no quería pelear conmigo, yo tampoco quería pelear con él,
1: Sí, pero yo no había peleado, bueno.
0: pero bueno,
1: Después de todo lo que dijo.
0: hablamos y no es lo mismo que Rubio, no es lo mismo que Vance. En un momento me dijo, yo creí que usted era un mal hombre, pero sé que me estaban engañando, dijo él. Entonces yo le dije, es que en Palacio siempre lo engañan a uno, le dije. Y él se rió, pero en realidad él, en sus momentos de claridad, espero no vayan siendo cada vez más difíciles de encontrar, logra descubrir que lo engañan. Y tiene un círculo que no es tan pragmático como Trump, sino que está en una burbuja ideológica mucho peor que la de Trump, que comparte ciertas ideas de eso. Y ahí me parece que esa realidad es por donde empieza a debilitarse el poder de extrema derecha en Estados Unidos. Y lo estamos viendo. Es decir, que esto que hemos vivido difícilmente en nuestros países de América Latina empieza a desvertebrarse a partir de la misma presión del pueblo de los Estados Unidos, que por su nacimiento tiene en sus genes culturales la palabra democracia, la palabra libertad, la palabra
1: Nació
0: comunidad.
1: con la idea de la Ilustración Europea.
0: Nació fue con los mismos fundamentos que nosotros.
1: Después de la operación militar estadounidense en Venezuela y de las amenazas contra otros países de la región, como contra Colombia, ¿qué capacidad real tiene el derecho internacional para contener a una gran potencia dispuesta a actuar unilateralmente? ¿Hay algo o alguien capaz de contrarrestar ese poder?
0: Sí, pero no el derecho internacional que hoy lo acabaron. Y eso, acabar el derecho internacional que yo defiendo es acabar con la civilización, lo máximo de la civilización humana. Después de eso no es sino acabar los recuerdos de la civilización, en los monumentos, en el arte.
1: Le regresa a la barbarie.
0: Sí, eso lo dijo Marx.
1: Es la ley del más fuerte, nada más.
0: Lo que estamos viviendo son el principio de la barbarie, no de la democracia global que era posible. No, es barbarie. Barbarie que, recuerdo usted esas lecturas, acaba con las fuentes mismas de la riqueza, que son el ser humano que trabaja y la naturaleza.
1: Ahora Colombia tiene un presidente aliado con Estados Unidos. Iván Cepeda, el candidato presidencial de tu movimiento, candidato presidencial de la izquierda, afirmó haber recibido información de una fuente que considera confiable sobre un posible entrampamiento de la Fiscalía en colaboración con la DEA, la Oficina de Estados Unidos para la Lucha contra la Droga, para vincularte a ti y a Iván con el narcotráfico. Actualmente ya estás en la lista OFAC. ¿Tienes alguna evidencia adicional de que esa operación exista? ¿Temes que el siguiente paso sea intentar vincularte judicialmente con el narcotráfico mediante falsos testimonios?
0: Lo han intentado hacer durante todo este tiempo, desde que me metieron en la OFAC. Con Noboa
1: Pero eso es el último año recién.
0: buscaron
1: Daniel Noboa, presidente de
0: narcos
1: Ecuador, ¿no?
0: ecuatorianos, hablaron de un tal Fito que yo nunca conocí. Y eso, digamos, me tiene en la OFAC sin sentido, como una simple persecución política.
1: Pero al igual que los jueces del Tribunal Penal de La Haya, igual que la relatora
0: que
1: de
0: ellos.
1: Naciones Unidas para los territorios palestinos ocupados.
0: Soy ejemplo para que nadie Francesco defienda Albanese, ¿no?, a Palestina. Para que nadie diga que
1: Netanyahu se convirtió en una medida genocida de presión, ¿no?, contra los que contradicen
0: entonces
1: la política.
0: Entonces se quedan silenciosos, Europa está silenciosa.
1: Ese,
0: pero usted
1: eso
0: me
1: es lo más
0: preguntó
1: triste, ¿no?,
0: cómo,
1: la doble moral.
0: ¿cómo se puede atacar ese megapoder a lo Orwell, ¿sí?, fascista, y de megarricos pocos, usando toda esta tecnología? ¿Cómo? Con la humanidad unida. Es la humanidad lo que hoy es un sujeto político. Lo dije en Naciones Unidas.
1: Magnífica humanita.
0: Sí, pues la humanidad. Entonces hoy gritan Cristo Rey. Jesús, primero, no se llamaba Cristo y segundo, no era rey de este mundo, lo dijo él muchas veces. No era un hombre de poder, sino que Jesús era un liberador de los seres humanos. Lo que buscaba era la luz, la verdad. Más humano que eso, ¿de dónde? Y el amor. Lo dijo una y otra vez. ¿Dónde han visto un Jesús haciendo genocidios? Ese es un anti-Jesús, o como dicen los católicos, un anticristo. El Cristo es una palabra griega, ¿no? Anticristo. ¿Qué es Netanyahu? Un anticristo. ¿Qué es los señores del grupo este, de los intelectuales del oscurantismo, sino es el anticristo? Estamos peleando con un anticristo.
1: ¿Ese grupo de los oscurantismos te refieres a?
0: A Peter Thiel, a Elon Musk, a Epstein, que lo financió, a ellos. Porque Epstein no es un simple pederasta. Epstein es el financiador del tecnofascismo en el mundo. Lo famoso hoy por la pederastia, comprobada. Y se suicida por eso.
1: Sí, que se suicidó.
0: No le muestran sus socios económicos. No de orgías, de economía. ¿Cuál era su proyecto político? El proyecto político es el que hoy es realidad en el gobierno de los Estados Unidos y en el mundo.

0: Vamos un poco a los principales conflictos internacionales. Has sido bastante crítico con Zelensky. En uno de tus posts escribiste que, cito, la estupidez de Zelensky, ¿no? Consistió en dejarse manipular por los europeos occidentales y terminar regalando Ucrania a los norteamericanos. ¿Qué responsabilidad le atribuye a Zelensky en la prolongación de la guerra y qué responsabilidad corresponde a Rusia, Estados Unidos y a Europa?
1: La guerra, las guerras del siglo XXI son fáciles, ¿no? O sea, el trasfondo de todas estas guerras que hemos visto desde que empezó el siglo es petróleo, gas, hidrocarburos. Son guerras que pertenecen a una época anacrónica de este capitalismo y de la humanidad. Yo pienso que es una pelea entre hermanos que los dividieron. Europa Occidental, que quería ver en Ucrania una mano de obra barata, de insumos baratos, y con eso impulsar un desarrollo europeo occidental, no europeo completo. Europa es también Rusia. Llega hasta los Urales.
0: Parte Rusia.
1: El centro político de Rusia está en Europa. Entonces, y es parte de la vida europea. La música clásica, el ballet, etcétera, la literatura, etcétera.
0: El imperio ruso siempre fue considerado parte de Europa, ¿no?
1: Entonces,
0: pero la capital sobre todo estaba en, especialmente cuando la capital estaba en San Petersburgo. Tú siempre has mostrado, te has mostrado como una voz muy activa contra la ofensiva israelí en Gaza. Ahora Donald Trump preside el llamado Consejo de Paz para Gaza. ¿Puede ser creíble una iniciativa de paz dirigida por alguien a quien has acusado de respaldar esa guerra? ¿Cuál sería para ti una solución viable para Palestina e Israel?
1: En realidad yo nunca rompí conversación con Trump. Yo creo que en el momento en que se rompe el hablar, que es propio de los humanos, de nadie más, pues que sepamos, ya es el comienzo de una fase todavía peor de la que se viene. Mientras se esté hablando, hay opciones. Lo primero que hice cuando me amenazaron con los misiles de Trump, me amenazó con los misiles, fue hablar. Y recompuse una relación personal que todavía, y no sé si mentirosa, hipócrita o no, todavía puede servir. Pues yo se los dije de frente, aquí no es lo que ustedes piensan. Y en algún momento habrá una posibilidad en donde...

0: los pueblos latinoamericanos hablemos con los pueblos de los Estados Unidos. Hablar para construir puentes. Solo pongo un ejemplo que se lo dije a Trump. Y en medio de esta discusión con ustedes sobre el tema del petróleo. Y es, América del Sur tiene la potencialidad 3 veces por encima de la generación actual de energía eléctrica en Estados Unidos fósil, es decir, hecha sobre la base del carbón, el petróleo. 3 veces más, usando nuestro agua, nuestro sol, etc. No hay un pacto ahí por hacer. Vale 500 mil millones de dólares. Estados Unidos lo tiene, el gobierno lo tiene guardado en ahorros. No es sino ponernos de acuerdo. Y la fuerza de progreso económico en América Latina limitaría la migración hacia Estados Unidos, y Estados Unidos, al volverse, al tener una matriz 100% limpia de generación eléctrica, pues daríamos el primer paso real y eficaz para detener la crisis climática. ¿Y eso cómo se logra? Hablando. Se lo dijo a Trump, pero yo creo que no. Él está obsesionado en el petróleo de Venezuela, que es pesado, en el gas. Si baja el precio del petróleo, Venezuela no es rentable. Pues bueno, pueden hacer business. Yo le dije, deal, ¿cómo se dice, Rafael? Pacto. No, negocio. Los negocios salen del pacto. Primero hay que hacer un pacto entre iguales, le dije. Y el pacto es por la vida. El mercado puede ayudar a la vida si hay un pacto por la vida. El mercado no se anula porque viene de antes del capitalismo. Y entonces no es una institución del capitalismo. Se puede usar, pero tiene que haber un poder regulatorio de la vida que es un poder humano. Entonces, a nivel internacional, toca regular la inteligencia artificial, si no nos domina a nosotros, pero el que domina es el dueño privado de la inteligencia artificial, que es lo que nos está pasando en este momento. Ahora, hacia estos países por fuera de nosotros, Medio Oriente, a mí me quieren en Medio Oriente.
1: Tú te lanzas presidente del Medio Oriente y gana.
0: Sí, y ¿quién podría, no digo que reemplazarlos, que son los pueblos del Medio Oriente, pero ayudar a eso que Trump entendió cuando se sintió solo con Netanyahu en la conferencia de las Naciones Unidas, donde me metieron a los FARC, porque fui y dije que el ejército de Estados Unidos, si era llevado a Palestina, no dije dentro de Estados Unidos, sino si era llevado a Palestina, el soldado tenía derecho a no disparar contra el pueblo palestino. Ahora hay cosas difíciles dentro de los Estados Unidos, ahora sí, porque una serie de oficiales, de personas ligadas a las fuerzas militares de los Estados Unidos, no conspiran, sino que empiezan a renunciar, porque están sintiendo que los están convirtiendo en asesinos, tirando misiles a gente inocente, a niñas, a niños, a lancheros pobres del Caribe, incluso colombiano.
1: En guerras unilateralmente declaradas.
0: Sí.
1: Tú dijiste, Netanyahu ha cometido un crimen contra la humanidad y Abelardo, refiriéndote a Abelardo de la Espriella, el nuevo presidente de Colombia, se convierte en cómplice de genocidas. El nuevo gobierno ha establecido la alianza con Israel e incluso ha anunciado su intención de trasladar la embajada colombiana a Jerusalén. ¿Qué gana y qué pierde Colombia con esta alianza? ¿Por qué crees que una parte tan importante del electorado colombiano la respalda?
0: No, los algoritmos israelíes metidos en las elecciones de Colombia respaldan a Netanyahu, pero no los colombianos, las colombianas.
1: Okay.
0: Habrá un sector.
1: Gran precisión.
0: Pero realmente la mayoría de la sociedad colombiana no está con el genocidio, porque Colombia ha sufrido un genocidio desde hace décadas. 10 veces peor que Gaza. 700.000 personas asesinadas. Desde que mataron.
1: En términos absolutos, en términos relativos, lo de Gaza.
0: Sí, es diferente.
1: Es brutal.
0: En términos de intensidad. ¿Cuántos niños y niñas han muerto en Colombia en el genocidio que arrancó desde el 9 de abril del 48? Pero bueno, digamos, Netanyahu debe ser juzgado. La justicia internacional debe ser restablecida. Yo creo, Rafael, que en este momento, si algo podemos ayudar como expresidentes, pero también dirigentes reales, de parte de la sociedad ecuatoriana, colombiana, latinoamericana, es a desatar un gran movimiento mundial de rescate de la justicia, de reivindicación de los jueces, magistrados, magistradas,

0: debilitarse, a derrumbarse, simplemente con el voto del ciudadano y la ciudadana de los Estados Unidos. Eso lo veremos en poco tiempo. Y a partir de ahí comienza otra fase en la historia, donde tenemos mucho que hacer.
1: Tu gobierno cuestionó la lucha de Estados Unidos contra el narcoterrorismo, entre comillas. Colombia ya ingresó a la Escuela de las Américas y el nuevo ministro de Defensa incluso ha considerado posible el regreso de bases militares estadounidenses. ¿Podría esta nueva estrategia comprometer la soberanía colombiana?
0: No, ya la comprometió. Nosotros ya tenemos un satélite arriba israelí captando todas las conversaciones de las y los colombianos por aparatos tecnológicos. Ya. Nosotros ya nos están quemando los campos donde van a hacer el fracking los israelíes y los norteamericanos. Quemando decenas de miles de hectáreas fértiles. Eso no, le echaron la culpa a la izquierda. Eso es la presencia en el terreno de inteligencia israelí, de inteligencia estadounidense, aprovechando el terremoto. No fueron a sacar cadáveres o personas viviendo detrás del derrumbe, sino que fueron a establecer edificios de inteligencia. Y eso lo sabe la sociedad colombiana. No tenemos, en este momento, el presidente de la República es un ciudadano de los Estados Unidos. Abelardo de la Espella juró privilegiar el interés
1: como su vecino del sur.
0: Y no es porque no puedan tener, yo soy también ciudadano italiano, pero a mí no me dijeron jure para poner subordinada su ciudadanía colombiana y su obligación de ser colombiano sobre la italiana. No, aquí sí. Entonces, ¿quién da las órdenes sobre Abelardo de la Espriella? El señor Trump, que realmente los da, es Marco Rubio, y el señor Netanyahu.
1: En nuestra última entrevista hablamos algo de postcapitalismo.
0: Sí.
1: Recién empezaba a utilizarse ese término, el libro de Paul
0: Mason de inteligencia artificial.
1: 2015, no había inteligencia artificial.
0: Sí.
1: ¿Crees que estamos entrando a un nuevo modo de producción postcapitalista con la sociedad del conocimiento, la sociedad informacional, como lo llama Manuel Castell?
0: Ahora, en concreto, la idea de que hay un postcapitalismo posible, sí, la hay. No todo lo que nace se extingue. Es ver la economía como un flujo histórico. Eso fue lo que hicieron los padres de la economía. Un fluir se basa en la contradicción. Luego, o puede llevarnos a la extinción si no frenamos el consumo de petróleo y carbón. Y es lo que estamos viviendo, porque no hay en la agenda mundial una transición hacia energías limpias. Hay, es una agenda antimigratoria.
1: Europa sí tiene, ¿no?, objetivos,
0: metas. Pero heredada de la fase.
1: Balance energético cero para el 2050, ¿no?
0: Sí, pero están sus políticos.
1: Que de hecho lo hacen unilateralmente y eso le hace perder competitividad contra Estados Unidos, por ejemplo.
0: Los políticos europeos y políticas están prefiriendo la agenda antimigratoria, es decir, fascista.
1: Y eso justifica el surgir de la extrema derecha en Europa, el miedo. Te agradezco muchísimo, Gustavo, tu presencia en mi programa, como siempre.
0: Rafael,
1: he disfrutado mucho y he aprendido mucho.
0: Aprendemos.
1: Siempre
0: de la
1: bienvenido.
0: Vida, se llama aprender
1: y mucha
0: de la
1: suerte
0: vida.
1: Y adelante. Y con ustedes, amigas y amigos, hasta un episodio más de Conversando con Correa.

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0: Potsdam, 17 de julio de 1945. La conferencia de los países victoriosos comienza en el palacio de Sesilienhof. Los periodistas describen entusiasmados el césped perfectamente cortado, los cientos de árboles ornamentales y el parterre con geranios rojos dispuestos en forma de estrella. También toman nota de la gran mesa redonda que se hizo especialmente para esta reunión en una fábrica de muebles de Moscú.
1: A las 5 de la tarde, los participantes de la conferencia ingresaron a la sala de reuniones.
0: Solo unos pocos sabían que lo que ocurría a puerta cerrada no se parecía en nada a unas negociaciones entre aliados. Uno de los participantes en la reunión, Andrei Gromyko, embajador de la URSS en Estados Unidos por aquel entonces y futuro ministro de Asuntos Exteriores de la Unión Soviética, recordaba:
2: el ambiente en la mesa redonda carecía de la cordialidad que aquel momento histórico exigía. La cordialidad que esperaban tanto los soldados de los ejércitos aliados como los pueblos de todo el mundo y que era de esperar teniendo en cuenta el recuerdo de los caídos en aquella guerra.
0: No había cordialidad en absoluto. Truman, quien había asumido la presidencia de Estados Unidos tras la repentina muerte del presidente Roosevelt, apenas ocultaba su animadversión hacia la Unión Soviética. Mientras tanto, el primer ministro británico Churchill estaba jugando un doble juego. Le sonreía a Stalin sabiendo perfectamente que en Londres ya se había elaborado un plan detallado para atacar a la Unión Soviética. En la cálida primavera de 1945 parecía que la paz había llegado a todo el mundo para quedarse. Parecía que a partir de ahí todo seguiría así, y solo así.

pero no eran más que raros destellos de calidez y luz en medio de la gélida oscuridad de la hostilidad y el odio entre los dos polos del orden mundial del siglo XX. ¿Por qué la paz que todos tanto esperaban y anhelaban se convirtió en una nueva guerra prolongada? ¿En qué momento y en qué punto la historia de la posguerra dio un giro fatal? ¿Qué decisiones y sobre todo qué personas influyeron en este curso de los acontecimientos? Empecemos por el principio. Abril de 1945. El Ejército Rojo ha liberado Austria y avanza rápidamente hacia Berlín. Las tropas aliadas expulsan a los nazis de Italia. Las tropas estadounidenses liberan a Europa Occidental de los nazis y avanzan hacia el río Elba, donde se reúnen con las tropas del Ejército Rojo.

0: Mientras los aliados con su esfuerzo en conjunto acercaban el final de la guerra más sangrienta de la historia de la humanidad, en las oficinas del Comité de Jefes del Estado Mayor del Reino Unido se urdía un plan para atacar a la Unión Soviética. Su nombre en clave era Operación Impensable.
1: Parece que el nombre de la operación es muy acertado. La propuesta consistía en lanzar un ataque militar contra las tropas soviéticas justo al final de la guerra.
0: Los planos y detalles de la Operación Impensable se conservan actualmente en los archivos nacionales del Reino Unido, en una carpeta titulada Rusia amenaza para la civilización occidental y clasificada de alto secreto. No fue hasta el año 2021 en que se publicaron algunos extractos del plan por parte del diario The Telegraph.
1: La Operación Impensable se concibió como una ofensiva militar de los aliados occidentales en lo más profundo de los territorios ocupados por la Unión Soviética. Su objetivo era imponer a Rusia la voluntad de Estados Unidos y del Imperio Británico.
2: A finales de los 90, trabajaba en el Instituto de Historia Universal de la Academia de Ciencias de Rusia. Solicitamos a nuestros socios británicos del archivo este documento y lo recibimos en inglés. Para ser sincero, fue toda una sorpresa. Publicaron un mapa que mostraba cómo las tropas británicas y estadounidenses avanzaban hacia territorios que entonces estaban ocupados por tropas soviéticas, hacia Alemania Oriental, hacia Polonia y más allá, hacia la propia Unión Soviética.
0: Richard Belf, par vitalicio que estaba al tanto de la Operación Impensable gracias a su trabajo en la Cámara de los Lores, sabía que la orden de ponerla en marcha había procedido directamente del entonces primer ministro Winston Churchill.
3: Churchill siempre fue anticomunista. Así fue desde los tiempos de la fundación del Partido Comunista.
0: Esa animadversión solo quedó temporalmente atenuada por la lucha compartida contra Hitler, un enemigo mucho más amenazante para Londres. Durante la guerra contra Alemania, el primer ministro británico estaba dispuesto a forjar cualquier alianza, incluso una que antes se consideraba impensable.
1: Cuando comenzó la guerra, Churchill dijo que habría hecho un pacto con el diablo si eso hubiera ayudado a derrotar a Hitler. Y por diablo se refería a la Unión Soviética, o en particular a Stalin.
0: En septiembre de 1941, tres potencias, la Unión Soviética, el Reino Unido y Estados Unidos, se unieron contra Hitler. Una parte fundamental del pacto con Stalin consistía en abrir un segundo frente en Europa.
4: Se prometió que el segundo frente estaría listo antes de finales de 1942, pero no se abrió hasta el 6 de junio de 1944, un año y medio después de lo que Roosevelt había prometido. Churchill se negó a cumplir con lo prometido respecto al segundo frente, a pesar de que inicialmente había dicho que lo haría.
0: Las conversaciones sobre la apertura de un segundo frente en Europa se mantuvieron desde los últimos meses de 1941 y durante los años 1942 y 1943. Así pues, cuando los líderes de la coalición contra Hitler se reunieron por fin cara a cara, Stalin ya conocía bien las tácticas del primer ministro británico. En la conferencia de Teherán, la delegación soviética preguntó sin rodeos a los aliados si iban a ayudar o no. Cuando Churchill volvió a eludir la pregunta, Stalin se levantó y le interrumpió. Aquí no hay nada para nosotros. Tenemos demasiado que hacer en el frente. Solo la intervención del presidente Roosevelt salvó la conferencia del fracaso total.
4: Roosevelt le dijo a Churchill: los soviéticos detestan a la mayoría de sus principales dirigentes. Se lo dijo a los británicos. Y añadió: no confían en ellos, pero siguen confiando en nosotros. Así que déjenos tomar la iniciativa.
0: En Teherán, las relaciones entre el presidente estadounidense y el líder soviético fueron más allá de la simple confianza. Para gran sorpresa de Churchill, llegaron a ser casi cordiales.

0: I may say that I got along fine with Marshal Sully. He is a man who combines a tremendous, relentless determination with a stalwart good humor. I believe he is truly representative of the heart and soul of Russia. And I believe that we are going to get along very well with him and the Russian people. Very well indeed.
1: Roosevelt tenía la ilusión de poder controlar a Stalin. Pero para controlar a Stalin, habría que hacer quedar a Churchill en una situación ridícula. A Churchill no le gustó esto y trató de contrarrestarlo, pero no logró hacerlo porque la realidad era que Rusia tenía a la gente y Estados Unidos el dinero. Cuando los dos países entraron en la guerra, el Reino Unido ya se había convertido en una mera tercera parte.
2: Tras la apertura del segundo frente en Normandía en el verano de 1944, Roosevelt y Stalin estrecharon tanto sus lazos que en la conferencia de Yalta celebrada en febrero del año siguiente, ambos líderes discutieron entre ellos el reparto de esferas de influencia en el mundo de la posguerra.
3: Stalin prometió en Yalta que la URSS se uniría a la guerra del Pacífico 3 meses después de que terminara la guerra en Europa. Así que Roosevelt estaba contento de haber llegado a tal acuerdo. Se firmó la declaración sobre la Europa liberada. Stalin parecía ser más flexible en algunos asuntos y Roosevelt concedió a los soviéticos la esfera de influencia en Europa Oriental.
2: En la familia de Winston recuerdan hasta ahora cómo en la primavera de 1945 el primer ministro

0: británico se preocupaba por la reconciliación entre los líderes de la URSS y Estados Unidos.
1: El estado de salud de Roosevelt se deterioró mucho y ya no era capaz de plantarle cara a Stalin como lo habría hecho en el pasado. Mi abuelo veía perfectamente lo que iba a pasar y cómo el comunismo se extendería por Europa. Eso era lo que más le preocupaba. En cambio, a Roosevelt le preocupaba el lejano oriente. Así que tenían dos prioridades diferentes. Creo que es ahí donde surgieron los problemas.
0: El 12 de abril de 1945, Franklin Roosevelt muere repentinamente.
2: Cuando Roosevelt murió, Stalin estaba devastado y muy deprimido. El embajador Harriman fue a ver a Stalin y luego dijo: Stalin está a punto de llorar. Durante toda la reunión, Stalin le tomó la mano a Harriman y le habló sobre sus profundos sentimientos hacia Roosevelt. Harriman le aseguró que mantendría la misma buena relación con el sucesor de Roosevelt, pero Stalin lo dudó y tenía razón.
3: Creo que la Guerra Fría empezó con la muerte de Roosevelt, y Churchill fue un gran luchador en la Guerra Fría.
0: En el inicio de la Guerra Fría, la postura de Roosevelt fue un factor restrictivo, pero inmediatamente después de su muerte, Churchill ordenó que se acelerara la preparación de la Operación Impensable. El primer objetivo era hacer retroceder a las tropas soviéticas fuera de la frontera oriental de Polonia.
4: Polonia era importante para Rusia. Era un país grande, con una población considerable, y se encontraba entre Rusia y su antiguo enemigo, Alemania. Por eso, Stalin estaba decidido a que Polonia tuviera un gobierno muy favorable a Rusia.
0: Pero tal resultado no complacería al Reino Unido. Según la Operación Impensable, las divisiones de soldados y oficiales alemanes recluidos en los campos de prisioneros de guerra en el norte de Alemania y sur de Dinamarca deberían participar en el ataque contra el Ejército Rojo.
5: El ataque contra la Unión Soviética estaba respaldado no solo por las fuerzas británicas y estadounidenses, que estaban bajo el mando de Montgomery y Eisenhower. Se calcula que había más de 10 divisiones alemanas, incluyendo unidades de las Waffen-SS, que se mantenían en reserva para atacar a la Unión Soviética junto con las fuerzas angloamericanas en el momento propicio.
2: Churchill estaba obsesionado con la idea de atacar a Rusia con la ayuda de 100.000 prisioneros de guerra alemanes, bajo la premisa de que los rusos, aunque habían ganado la guerra, habían visto debilitado su potencial militar, y que si estos no recibían armamento estadounidense y conservas procedentes de los mataderos de Chicago, se les podría derrotar rápidamente.
0: Heinz Simon se enteró de esos planes por su tío, un teniente de la Wehrmacht que se rindió a los británicos en la primavera de 1945. En aquel entonces se les ofreció a él y a decenas de miles de soldados y oficiales del ejército nazi participar en una operación contra los rusos.
2: Daba la impresión de ser una persona con mucho tiempo libre y que hacía lo que le apetecía. En teoría no estaba prestando servicio. Se suponía que tenía que motivarlos.
1: Y para ser más precisos, ¿a qué se refiere con motivar?
2: Motivar en el sentido de decir: chicos, pueden volver a enfrentarse a los rusos. Tienen el respaldo del Reino Unido, Estados Unidos y Francia. Y así podremos hacer retroceder a los rusos hasta sus posiciones iniciales. No se refería a la Unión Soviética, sino a los rusos. Y con lo de hacerlos retroceder hasta sus posiciones iniciales, quería decir más allá de Polonia.
0: El reclutamiento no se limitaba a los prisioneros de guerra. También se estaban elaborando planes en los cuarteles militares. La contrainteligencia soviética obtuvo una nueva confirmación de ello en noviembre de 1945. En aquel momento, en la zona de ocupación controlada por el Ejército Rojo, detuvieron a Ana María Krüger, una exteniente del ejército alemán que se trasladaba por Berlín libremente. Según lo estipulado, ella debería encontrarse en un campo de prisioneros de guerra británico. La sospechosa mujer alemana fue detenida e interrogada por agentes de la contrainteligencia soviética.
4: ¿Qué sabe sobre la formación de las divisiones alemanas bajo la dirección del Estado Mayor del Grupo de Ejércitos Norte?
1: En base a las conversaciones mantenidas entre el mando del Octavo Ejército del Reino Unido y Kramer, el general del Cuerpo de Tanques sé que el Estado Mayor del Grupo de Ejércitos Norte tiene previsto formar 4 divisiones alemanas. Entre los oficiales circulan persistentemente rumores de que estas divisiones volverán a formarse y participarán en una guerra contra la Unión Soviética del lado de los británicos, y de que supuestamente esta guerra comenzará a más tardar en la primavera de 1946.
0: El inicio del ataque contra la Unión Soviética estaba previsto para el 1 de julio. Por parte de Estados Unidos, la idea del primer ministro británico contó con el apoyo del general Patton, uno de los principales mandos militares del ejército estadounidense en Europa.
4: No podemos entender a un ruso más que a un chino o a un japonés. Y por lo que he visto de ellos, no tengo ningún interés en entenderlos, excepto conocer cuánto plomo o hierro se necesita para matarlos.
3: En aquel momento se produjo un debate a raíz de la postura del general del ejército de Estados Unidos, George Patton, quien quería seguir avanzando por toda Europa. Pero no tuvo éxito porque el general Eisenhower, que era el comandante supremo, afirmó: "No, hemos llegado a un acuerdo. Nos detendremos en la frontera donde decidimos parar".
0: Coquetear con los alemanes y conspirar a espaldas de un aliado no era nada nuevo para Churchill.
3: Bueno, claro que todo se remonta al encuentro de Churchill y Stalin en Moscú, cuando se acordó que Bulgaria, Rumanía y Polonia serían al 90% rusas y Grecia quedaría en Occidente.
0: En febrero de 1945, en Yalta, Roosevelt apoyó el acuerdo entre Stalin y Churchill. El primer ministro británico hizo todo lo posible para demostrar que no forjaba planes contra Moscú.
4: Al abandonar el territorio soviético, expreso a todos ustedes y a sus líderes, sobre todo a su gran líder, al comandante en jefe, el mariscal Stalin, la gratitud y la admiración por los rusos, su ejército y su valiente pueblo. Rezamos para que nunca más se les someta a las crueles pruebas que han superado con tanta gloria.
0: Pero Washington y en gran medida Londres estaban preocupados por el éxito de Moscú en el frente oriental y el posible fortalecimiento de la URSS en el mundo de la posguerra.
3: Los soviéticos habían liberado la mayoría de los países de Europa del Este sin ninguna ayuda de los británicos ni tampoco de los estadounidenses.
6: Los soviéticos se impusieron militarmente, derrotaron a la máquina de guerra alemana e hicieron que los alemanes tuviesen que volver corriendo a Berlín. Ellos tomaron el control de la Europa del Este y Central y como resultado ganaron la iniciativa militar, política y diplomática.
0: Con el objetivo de evitar una victoria decisiva de Rusia sobre Alemania, altos funcionarios de Estados Unidos y el Reino Unido negociaron secretamente con los nazis en marzo de 1945.
7: Una vez que quedó claro que Alemania iba a perder, estos contactos se intensificaron. La oficina de Himmler envió al general de las SS Wolf para que negociara directamente con el jefe de la Oficina de Servicios Estratégicos de Estados Unidos en Suiza, Dulles.
0: El 8 de marzo de 1945, el futuro director de la CIA, Alan Dulles, recibe al general de las SS, Karl Wolf, en un apartamento clandestino en Zúrich. Discuten un plan secreto para la libre retirada del grupo de ejércitos C alemán desde Italia. La Segunda Guerra Mundial aún no había terminado, pero el primer frente de la Guerra Fría ya se había abierto. Los británicos lo llaman Operación Crucigrama, mientras que en Estados Unidos se conoce como la Operación Aurora.
6: En realidad, no creo que la Operación Aurora había sido autorizada por el presidente. Creo que quizás Churchill apoyó la iniciativa. Dulles estuvo muy involucrado, así como los británicos. Las negociaciones se realizaban en secreto, sin que los soviéticos estuvieran al tanto ni participaran en ellas.
2: básicamente permitiendo que los alemanes se rindieran en Italia, pero no rindiéndose realmente, sino permitiéndoles enviar sus fuerzas al frente oriental para luchar contra los rusos.

0: Es lo que buscaban los aliados occidentales, y los alemanes tampoco estaban en contra. Una vez que el frente italiano colapsara, todo el frente occidental, que en aquel momento corría aproximadamente a lo largo de las fronteras de Alemania y Francia, por los Países Bajos y Bélgica, colapsaría también. En consecuencia, los aliados occidentales ocuparían toda Alemania, incluyendo Berlín, imponiendo sus propias reglas.
1: Roosevelt se enteró de estas negociaciones a través de Stalin, quien después de recibir la respectiva información de su servicio de inteligencia le escribió al presidente estadounidense acusando a los aliados de conspirar a espaldas de la URSS.
2: Fue en ese momento que Roosevelt presionó a Churchill y estaba de acuerdo en que hacía falta una rendición incondicional y que había que llevar la guerra hasta el final. Fue una rendición incondicional, no una paz negociada.
1: Pero después de la muerte de Roosevelt no había nadie que pudiera detener a Churchill. Su nivel de influencia se disparó casi instantáneamente. Básicamente, el primer ministro británico abandonó los acuerdos de Yalta con Stalin y convenció al nuevo presidente de Estados Unidos, Truman, para que apoyara su lucha contra los soviéticos.
3: Justo después de que Truman asumiera el cargo, Churchill envía a Anthony Eden para que este se reuniera con Truman y presentara el punto de vista británico. De hecho, Churchill siempre quiso que Estados Unidos entrara en guerra con la Unión Soviética.
1: Tan solo 10 días después de asumir el cargo, Truman recibió a Vyacheslav Molotov, el ministro de Relaciones Exteriores de la Unión Soviética, que viajó en avión desde Moscú.
3: En esos 10 días, Truman ya estaba reconsiderando la alianza de los tiempos de guerra. En lugar de ver a los soviéticos como unos buenos aliados que habían hecho casi todo para derrotar a los alemanes, él percibe a los soviéticos como un enemigo que está incumpliendo todos sus acuerdos. En la reunión, Molotov intentó protestar, diciendo que la interpretación de Truman de lo acordado en Yalta era errónea. Truman lo ignoró y al echarlo dijo: "Eso es todo, la reunión ha terminado". Molotov afirmó: "Nunca me habían hablado así en mi vida".
1: Ese es el ambiente que reina cuando los aliados se reúnen en Potsdam para tomar decisiones clave sobre el orden mundial de la posguerra. Durante las negociaciones, Stalin les dio a entender que conocía la existencia de la Operación Impensable. Cuando hablaba con Churchill, casualmente tocó el tema de los prisioneros de guerra alemanes que se habían rendido, pero no los habían desarmado. Otra vez el primer ministro del Reino Unido tuvo que salir de un aprieto. De hecho, ya no era importante porque todos sabían que Churchill había perdido el poder al sufrir una terrible derrota electoral. Tuvo que salir de Potsdam cuando su sucesor, Clement Attlee, oficialmente asumió el cargo incluso antes de que la conferencia terminase. A pesar de ello, fue Churchill quien pasó a la historia como el hombre que oficialmente inició la Guerra Fría. El 5 de marzo de 1946, el ex primer ministro del Reino Unido, que estaba visitando el presidente estadounidense, pronunció un discurso en la Universidad de Westminster en Fulton, Missouri, que hoy en día se conoce en todo el mundo como el discurso del telón de acero.
4: What Soviet Russia and its communist international organization intends to do in the immediate future, or what are the limits, if any, to their expansive and proselytizing tendencies.
5: Afortunadamente, nunca se convirtió en un combate real. Es cierto que esta confrontación, que llegó a conocerse como la Guerra Fría, la definió Churchill por primera vez en el discurso que dio solo un año después del fin de la guerra.
4: From Stettin in the Baltic to Trieste in the Adriatic, an iron curtain has descended across the continent.
6: Dio el discurso del telón de acero porque se lo había pedido el presidente Truman. Mi abuelo no sabía nada de la Universidad de Westminster en Fulton. Apuesto que pocas personas la conocían. Y ahora todo el mundo la conoce.
2: Harry Truman simplemente le tendió una trampa. Lo hizo solo para que Churchill respaldase lo que estaba pasando en el contexto de las actividades anticomunistas en Estados Unidos, en particular en el Senado y en el Comité de Actividades Antiestadounidenses.
3: Efectivamente, Efectivamente, Truman leyó todo el discurso y le dijo a Churchill que estaba completamente de acuerdo. Sin embargo, después, cuando se produjo una fuerte reacción contra las palabras de Churchill en Estados Unidos, Truman mintió y dijo que no sabía absolutamente nada de lo que iba a decir Churchill. Eso causó una gran conmoción a muchos estadounidenses. Recordemos que durante la guerra a los soviéticos se los consideraba héroes. Los estadounidenses sabían que fueron los soviéticos quienes acabaron con los alemanes en la guerra. El mismo Roosevelt dijo que fueron los soviéticos quienes destruyeron el ejército alemán. Churchill dijo que fueron los soviéticos quienes destruyeron por completo la máquina de guerra alemana. Recordemos que los alemanes perdieron de 5 a 6 millones de soldados en el frente oriental y 1 millón en el frente occidental. Por lo tanto, es verdad que fueron los soviéticos quienes los derrotaron y los estadounidenses lo sabían bien durante la guerra. Entonces, la cuestión es, ¿cómo logras que aquellos soviéticos vistos como aliados y héroes de Estados Unidos pasasen a ser el enemigo?
5: Hoy en día, cuando hablo con la gente, muchos siguen con la mentalidad de la Guerra Fría y piensan que la Unión Soviética ahora es la Federación de Rusia y que todavía es el enemigo, que siempre lo ha sido y que siempre lo será.
2: Como solía decir Eisenhower, el complejo militar industrial siempre necesita un enemigo. Es así de simple. Las armas que actualmente se envían a Ucrania en grandes cantidades simplemente sirven para aumentar los beneficios de las empresas fabricantes.
5: La Guerra Fría ya no es más una Guerra Fría. Ahora es un conflicto abierto entre los intereses nacionales de Moscú y los intereses nacionales de, digamos, Washington y otras capitales occidentales.

0: La OTAN se prepara para cambiar las reglas del juego. Por primera vez desde la Guerra Fría, la Alianza debate el derecho a emprender acciones preventivas, es decir, atacar a Rusia sin esperar un motivo y sin declaración de guerra.
1: Se están dando pasos concretos para preparar el terreno para la próxima guerra.
0: La participación de la OTAN en el conflicto ucraniano se enmarca en una guerra híbrida. La alianza interviene en la guerra contra Rusia, bajo la fachada de sus propios instructores. Son precisamente los países de la OTAN los que alimentan a los nazis ucranianos a destruir todo lo relacionado con Rusia.
1: Prácticamente se está produciendo un genocidio de todo lo ruso que hay en Ucrania.
2: Hablando del holocausto de la población rusoparlante, esto es lo que siempre han querido. Y si Vladimir Putin no hubiera actuado en febrero, no estaríamos aquí. Yo estaría muerto. La mitad de la gente de esta ciudad estaría muerta.
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1: Hawái es un reino ocupado. Digan, Hawái es un reino ocupado. Al principio, a raíz del derrocamiento, Estados Unidos básicamente actuó a su antojo. El ejército estadounidense ha sido un pésimo vecino y guardián de nuestras tierras, nuestras aguas y nuestros cielos. Es el principal contaminador de Hawái.
4: No quiero ser estadounidense, nunca lo he sido. No pedí ser estadounidense y desearía que Estados Unidos desocupara nuestro territorio.
1: El alto costo de vida está obligando a los habitantes locales a abandonar su propia isla. ¿Pero qué opciones nos quedan? ¿A dónde más podemos ir?
4: Por eso estamos luchando. Los habitantes locales están siendo expulsados del paraíso por los altos precios.

0: Julio de 1945. Joseph Stalin recibe un informe urgente de los servicios de inteligencia. Estados Unidos ya tiene una bomba atómica y de que el presidente Harry Truman ha dicho: ciertamente tendré un garrote para estos muchachos, refiriéndose a los rusos.
1: It is an atomic bomb.
0: ¿Pero por qué esa bomba habría de estar dirigida contra los rusos? Al fin y al cabo, Estados Unidos y la Unión Soviética llevaban casi 4 años combatiendo en el mismo bando, como aliados principales que acababan de derrotar juntos al nazismo. ¿Cómo entonces pasaron los antiguos aliados a convertirse en enemigos irreconciliables? ¿Y dónde se encuentran los orígenes de esa misma Guerra Fría, cuya prolongación sigue presenciando el mundo en estos momentos? En la cálida primavera de 1945 parecía que la paz había llegado para quedarse.
2: They are determined to be united with each other and with all peace-loving nations, so that the ideal of lasting peace will become a reality.
3: Peace can endure only so long as humanity really insists upon it and is willing to work for it and sacrifice for it.
0: Parecía que a partir de ahí todo seguiría así.

0: pero no eran más que raros destellos de calidez y luz en medio de la gélida oscuridad de la hostilidad y el odio entre los dos polos del orden mundial del siglo XX. ¿Por qué la paz que todos tanto esperaban y anhelaban se convirtió en una nueva guerra prolongada? ¿En qué momento y en qué punto la historia de la posguerra dio un giro fatal? ¿Qué decisiones y sobre todo qué personas influyeron en este curso de los acontecimientos? Empecemos por el principio. Julio de 1944. En Chicago se celebra la Convención Nacional Demócrata para designar a los candidatos presidenciales. Como era de esperar, los delegados nominan a Franklin Roosevelt para un cuarto mandato, algo sin precedentes en Estados Unidos. Tampoco hay dudas sobre quién será el candidato a la vicepresidencia, el actual vicepresidente de Roosevelt, Henry Wallace.
1: Wallace había sido vicepresidente por 4 años, desde 1940. Estaba muy claro que era el demócrata más conocido y popular después de Franklin Roosevelt.
0: Sin embargo, solo los demócratas de base confían en la victoria de Wallace. Los líderes del partido ya habían tomado otra decisión.
2: Muchos, sobre todo los más militaristas y antisoviéticos, no querían que Wallace fuera el vicepresidente que sucediera a Roosevelt cuando éste asumiera el cargo.
0: El establishment sabía que Roosevelt estaba gravemente enfermo y que su vicepresidente probablemente ocuparía el despacho Oval. Pero para los líderes del Partido Demócrata y sus patrocinadores, Wallace era inaceptable, un ídolo de los sindicatos, simpatizante de ideas de izquierda y un conocido defensor de una relación de cooperación con Moscú.
2: Él creía que si Estados Unidos y la Unión Soviética colaboraban, de algún modo Estados Unidos prestaría más atención a la justicia social y económica, mientras que los soviéticos se volverían más receptivos a las libertades políticas y los principios democráticos.
0: Roosevelt compartía en gran medida esa visión, afirma David, nieto de Henry Wallace.
3: A finales de los años 30, Roosevelt valoraba tanto la inteligencia como la integridad de mi abuelo. Por eso insistió en presentarse junto a él en 1940, pese a que muchos delegados de la convención se oponían. Roosevelt dejó claro que no aceptaría la nominación si Henry Wallace no era su compañero de fórmula. Finalmente,

0: finalmente la convención se dio.
1: De acuerdo con el historiador Peter Kuznick, autor de La historia silenciada de Estados Unidos, nadie habría podido derrotar a Wallace en la Convención Demócrata de 1944 si la votación hubiese sido limpia.
2: Lo que ocurrió entonces fue básicamente un golpe político destinado a apartar a Wallace de la candidatura y reemplazarlo por Truman.
3: El senador demócrata, Claude Pepper, contó más tarde que el presidente de la sesión de la convención había recibido órdenes directamente de la dirección del Partido Demócrata para impedir que Wallace fuera nominado como candidato a la vicepresidencia.
1: Aunque las encuestas Gallup mostraban que el 65% de los estadounidenses quería ver nuevamente a Henry Wallace en la vicepresidencia y apenas un 2% apoyaba a Harry Truman, la dirigencia del partido terminó proclamando vencedor a este último.
3: Acuerdos entre bastidores, impulsados por militaristas, grandes empresarios y sectores hostiles a la Unión Soviética, terminaron inclinando el resultado de la convención. Wallace, que se habría opuesto a la Guerra Fría, a la carrera armamentística y al sesgado Plan Marshall, fue apartado. En su lugar, el Partido Demócrata sacó de la sombra a un desconocido Harry Truman.
4: Era un senador de Missouri al que le colocaron en la vicepresidencia cuando todos sabían que Roosevelt estaba muriendo. Pero nadie sabía quién era Truman.
1: En abril de 1945, tras la muerte de Franklin Roosevelt, Truman, que llevaba menos de tres meses como vicepresidente, ascendió al cargo más alto del país. Justo entonces, las tropas estadounidenses y soviéticas se encontraban en el río Elba, cerrando el cerco sobre las divisiones nazis restantes.

0: Era un momento histórico. Reinaba la euforia y la esperanza de una paz rápida y duradera. Pero quienes se habían enriquecido con la guerra tenían otros planes.
1: Empezaron a tratar a la Unión Soviética no como a un aliado, sino como a un adversario o incluso un enemigo.
2: Truman no entendía lo que estaba ocurriendo. Roosevelt, por ejemplo, lo había mantenido al margen del proyecto de la bomba atómica.
1: Truman había sido vicepresidente durante solo 82 días antes de la muerte de Roosevelt. En ese tiempo se habían reunido solo dos veces y nunca discutieron nada importante.
0: Curtis, nieto de Roosevelt, estuvo presente en una de aquellas reuniones. Recuerda claramente que casi nadie sabía quién era Truman, a pesar de que ocupaba el segundo cargo más importante del país.
3: Recuerdo aquella conversación porque yo estaba presente en el almuerzo. Truman fue muy respetuoso y escuchó mucho más de lo que habló. Después de la muerte de Roosevelt, escuché una y otra vez la misma reacción cuando anunciaban: tenemos un nuevo presidente, Harry Truman. Muchos soldados estadounidenses respondían: ¿quién? Nunca hemos oído hablar de él.
0: Es posible que la dirigencia demócrata apoyara a Truman también por otra razón. Su actitud hacia la Unión Soviética ya había quedado clara cuando aún era senador, inmediatamente después de la invasión nazi a la URSS.
4: Si vemos que Alemania va ganando, tendremos que ayudar a los rusos. Y si Rusia va ganando, tendremos que ayudar a los alemanes. Y así dejamos que se maten entre sí lo máximo posible.
1: Truman sentía una hostilidad profunda hacia la Unión Soviética. Buscó consejo precisamente en las personas en las que Roosevelt nunca había confiado, quienes veían a la Unión Soviética no como un aliado, sino como un enemigo.
0: Fue siguiendo las insistentes recomendaciones del jefe de Estado Mayor del Ejército, George Marshall, y del secretario de Guerra, Henry Stimson, que Truman decidió llevar a cabo los ataques nucleares en agosto de 1945. El 6 de agosto de 1945, la historia de la humanidad quedó dividida en un antes y un después.

0: Aquel día, un bombardero estadounidense B-29 lanzó sobre la ciudad japonesa de Hiroshima la bomba atómica Little Boy. Tres días después, otra bomba, Fat Man, convirtió Nagasaki en un paisaje de ruinas nucleares. Unas 160.000 personas murieron de inmediato. Otras 300.000 morirían en agonía durante meses y años debido a la radiación. Pero la población estadounidense desconocía entonces la magnitud de la tragedia.
1: Lo que realmente ocurrió en Hiroshima y Nagasaki, cómo las personas sufrieron terribles quemaduras por radiación y lucharon por sobrevivir a la enfermedad causada por el envenenamiento radiactivo.
2: Los bombardeos de Hiroshima y Nagasaki fueron acontecimientos de enorme magnitud y, en mi opinión, profundamente trágicos. Mucha gente no comprende que no eran necesarios. Japón ya estaba dispuesto a rendirse.
3: Truman sabía, como lo sabían todos en Estados Unidos, que lo que más temía Japón era una invasión soviética. Los informes de inteligencia estadounidenses indicaban que la entrada de la Unión Soviética en la guerra precipitaría el final del conflicto.

0: La administración Truman siempre sostuvo que el bombardeo atómico de las ciudades japonesas había sido el mal menor entre dos opciones.
1: La alternativa era, por un lado, destruir un par de ciudades japonesas y obligar a Japón a sentarse a negociar. O, por el otro lado, lanzar una sangrienta invasión del archipiélago con millones de bajas estadounidenses. Y esa versión sigue aceptándose como cierta hasta el día de hoy.
0: Pero eso no era cierto. De hecho, gran parte del alto mando militar estadounidense consideraba que Japón ya no representaba una amenaza seria.
1: Me sorprendió descubrir cuántos altos mandos militares estadounidenses se oponían al uso de armas nucleares contra Japón. Por ejemplo, Dwight Eisenhower, comandante supremo aliado en Europa, estaba horrorizado y afirmó que se había liberado un monstruo de Frankenstein.
2: Los japoneses ya estaban dispuestos a rendirse y no había ninguna necesidad de lanzar sobre ellos esa cosa espantosa.
1: El almirante King, jefe de operaciones navales y máxima autoridad de la Marina estadounidense, consideraba aquello un horror absoluto que nunca debió ocurrir. Incluso el almirante Bull Halsey, cuyo lema era maten japoneses, maten a todos los que puedan, llegó a decir, es una locura.
0: Entonces, ¿por qué Truman llamó el arma atómica un garrote contra los rusos?
2: Para entonces, Truman ya veía la bomba atómica no como una forma de terminar la guerra en el Pacífico, sino como un instrumento para mantener a Stalin bajo presión. Si los soviéticos se negaban a aceptar los planes estadounidenses para Europa y el Asia-Pacífico.
1: Joseph Stalin, líder de la Unión Soviética, conocía la existencia de las armas nucleares. Contaba con una red de espionaje muy desarrollada en Estados Unidos. Entre sus principales agentes estaba Klaus Fuchs, que nunca fue capturado y trabajaba en Oak Ridge, Tennessee, donde se investigaba la fisión nuclear.
0: En respuesta, Stalin ordenó a sus científicos desarrollar un arma nuclear soviética en el menor tiempo posible.
3: Joseph Stalin dijo, si nos hubiéramos retrasado otro año, la siguiente bomba atómica estadounidense nos habría caído a nosotros.
0: Era una medida extrema y forzada. La economía soviética necesitaba enormes recursos para la reconstrucción de posguerra.
4: Por eso puede decirse que toda la Unión Soviética construyó la bomba atómica. Incluso quienes pasaban hambre o apenas podían sobrevivir, contribuyeron con su trabajo y su esfuerzo.
1: Y así fue como, en 1949, la Unión Soviética detonó su primera bomba atómica.

0: En un radio de hasta 1.5 kilómetros desde el epicentro, la onda expansiva inutilizó completamente aeronaves de todo tipo, imposibles ya de recuperar.
1: Que el principal objetivo de Truman era la Unión Soviética quedó confirmado apenas 2 meses después de Hiroshima y Nagasaki, cuando el presidente estadounidense ordenó preparar ataques nucleares, esta vez contra ciudades soviéticas. El encargado de desarrollar el plan, bautizado como Totality, fue el futuro presidente Dwight Eisenhower, entonces jefe del Estado Mayor del Ejército estadounidense.
2: La operación Totality, diseñada por el futuro presidente de Estados Unidos, contemplaba el lanzamiento de entre 20 y 30 bombas atómicas sobre ciudades soviéticas. Un profesor de la Universidad de Texas, de apellido Montgomery, llegó a declarar en 1945: en 24 horas podemos destruir a 75 millones de rusos sin perder ni a 100 hombres. Si hay que destruir a los rusos, hagámoslo ahora.
1: Las grandes ciudades soviéticas que habían sobrevivido a la Segunda Guerra Mundial fueron señaladas como objetivos de futuras bombas nucleares estadounidenses.
3: El siguiente plan era que el Ejército Rojo avanzaría hacia Europa Occidental. Eso era lo que creían entonces, y lamentablemente, en el 2025, los gobiernos de Estados Unidos y Europa siguen aferrándose a esa tontería.
1: Este plan, conocido como Pincher, data de marzo de 1946.
4: Pincher fue quizá uno de los primeros planes. Proponía atacar a la Unión Soviética utilizando Europa, sobre todo Gran Bretaña, como plataforma de lanzamiento.
1: Los planes nucleares encajaban con la nueva doctrina de política exterior anunciada por Truman ante el Congreso en el 12 de marzo de 1947. Aquel discurso pasaría a la historia como la doctrina Truman.
5: One of the primary objectives of the foreign policy of the United States is the creation of conditions in which we and other nations will be able to work out a way of life free from coercion. This is no more than a frank recognition that totalitarian regimes imposed upon free peoples by direct or indirect aggression undermine the foundations of international peace and hence the security of the United States.
4: Lo hemos visto muchas veces a lo largo de la historia. Cuando se quiere empujar a la gente a actuar contra sus propios intereses, por ejemplo, hacia la guerra, se la asusta y se le hace creer que existe un enemigo terrible.
1: A partir de entonces, los planes para ataques nucleares contra ciudades soviéticas comenzaron a sucederse uno tras otro. En 1948, Bushwalker y Half Moon. En 1949, Trojan y Off-Tackle.
4: Cada nuevo plan buscaba cubrir las carencias del anterior y ampliarlo bajo otro nombre clave. Todavía había pocos detalles sobre objetivos concretos. Bushwalker fue un plan posterior, más estratégico y de largo plazo. Los primeros contemplaban una guerra en 1948. Bushwalker ya proyectaba escenarios para la década de 1950.
3: Las operaciones Impensable, Pincher, Broiler, Bushwalker y Dropshot tenían en esencia el mismo propósito: atacar y destruir directamente a la Unión Soviética.
1: La culminación de esta cadena de planes fue la operación Dropshot, aprobada en diciembre de 1949, cuyos detalles se conocerían posteriormente gracias a documentos desclasificados.
3: La operación Dropshot contemplaba el uso de 300 armas nucleares contra 100 ciudades soviéticas. Al menos 100 de esas bombas debían lanzarse sobre aeródromos para destruir la aviación soviética. Y eso, además, de casi 30.000 toneladas de explosivos convencionales.
2: Los planes estadounidenses hablaban explícitamente de eliminar de inmediato a unos 20 millones de ciudadanos soviéticos, además de millones de posibles víctimas posteriores por enfermedad por radiación. Y luego, dependiendo de la resistencia del ejército soviético, podrían morir otros 40 millones.
1: Septiembre de 1949. Los preparativos para un ataque a gran escala contra la Unión Soviética estaban prácticamente listos. Pero en ese momento Truman recibió un informe. Un mes antes, la URSS había probado con éxito su primera bomba atómica, la RDS-1. La noticia conmocionó el liderazgo estadounidense. Hasta entonces, en la Casa Blanca estaban convencidos de que los rusos jamás lograrían desarrollar su propia arma nuclear. Ahora quedaba claro que Moscú podía responder a cualquier ataque. Aquello pudo haber sido un punto de inflexión. Sin embargo, ese mismo año, Estados Unidos y el Reino Unido dieron otro paso, la creación de la Organización del Tratado del Atlántico Norte, la OTAN. A partir de entonces, la Guerra Fría no haría más que intensificarse.
3: Estoy convencido de que hoy vivimos una segunda Guerra Fría, muy parecida a la primera. Aquella comenzó con la creación de la OTAN y la Unión Soviética respondió formando el Pacto de Varsovia.
1: El Pacto de Varsovia fue creado en 1955, 6 años después de la OTAN. La gota que colmó el vaso fue el ingreso de Alemania Occidental en la Alianza, algo que Moscú consideró una violación flagrante de los acuerdos de Potsdam sobre el estatus desmilitarizado de Alemania. Al igual que con las armas nucleares, la Unión Soviética respondió a lo que percibía como nuevas amenazas provenientes de Estados Unidos.
6: Para nosotros aquello fue extremadamente perjudicial. El país estaba devastado y necesitábamos reconstruir la economía. Sin embargo, nos vimos obligados a mantener un gran ejército, reforzar su capacidad militar y destinar enormes recursos al desarrollo de armas nucleares.
1: Para entonces, Truman ya había abandonado la escena política. En 1952 decidió no presentarse a la reelección debido a sus bajos índices de popularidad. Según Gallup, apenas el 22% de los estadounidenses aprobaba su gestión, el nivel más bajo registrado hasta entonces en la historia del país. Pero fue durante la presidencia de Harry Truman, convertido, según los críticos, en el 33 presidente de Estados Unidos de manera injusta e inmerecida, cuando el genio nuclear salió definitivamente de la lámpara. Se creó la OTAN, el mayor bloque militar de la historia. Desde entonces, Estados Unidos ha desatado conflictos sangrientos en diversas partes del mundo, a miles de kilómetros de sus fronteras. La Guerra Fría entraba así en su fase más aguda.
7: Tuvo que tomar alguna de las decisiones más trascendentales de la historia, pero desde el principio se equivocó, incluso en las más básicas, y terminó encaminando el mundo hacia una posible aniquilación.
3: Después, Estados Unidos y Francia ayudaron a Israel a desarrollar sus propias bombas. Y una vez que Israel obtuvo armas nucleares, India quiso las suyas. Luego Pakistán siguió el mismo camino y, por supuesto, en el centro de toda esta dinámica estaba China.
1: Este mapa muestra las potencias nucleares en el primer cuarto del siglo XXI. En varios países de la OTAN, oficialmente, y también en algunos socios de la Alianza, de manera no oficial, hay desplegadas armas nucleares estadounidenses. En Bielorrusia, en cambio, hay armas nucleares rusas. Y estos son los países que han intentado o siguen intentando desarrollar sus propias armas nucleares.
3: Si ellos tienen una bomba, nosotros también debemos tenerla. Y luego otros pensaban lo mismo. Todo empezó a crecer como una bola de nieve.

0: Casi medio siglo después apareció una esperanza. Los líderes de Estados Unidos y la Unión Soviética acordaron poner fin a la carrera armamentística e iniciar una etapa de cooperación. La Guerra Fría se declaró terminada, pero aquella esperanza duró poco.
1: Cuando George Bush era presidente, su secretario de Estado, James Baker, aseguró repetidamente a Mikhail Gorbachev que la OTAN no avanzaría ni una pulgada hacia el este, que no se incorporaría ningún nuevo país, y, sin embargo, apenas unos años después, comenzó a expandirse más y más y más.
2: Como ocurre con muchos acuerdos internacionales, a Estados Unidos dejó de importarle.
3: Con el ingreso de Finlandia y luego Suecia en la OTAN, la alianza se acercó directamente a las fronteras de la Federación de Rusia. Y los planes de incorporar también a Ucrania resultan completamente inaceptables para Moscú.

0: Escuadrón, atención. Estamos en posición. Cambio.
1: Y ahora las agujas del reloj del juicio final nuclear se encuentran en el punto más crítico de toda su historia. El mismo reloj cuyo siniestro conteo comenzó al inicio de la Guerra Fría.

0: ¿Están seguros de que sus pensamientos son realmente suyos? ¿Las noticias que leen son hechos o solo una ingeniosa hipnosis? ¿Quién nos lleva de la mano por un laberinto oscuro donde cada giro ya está planeado? Hoy los medios no reflejan la realidad. La construyen. La mente humana ha dejado de reconocer la mentira. ¿Pero será la inteligencia artificial capaz de ver la verdad?
1: Rusia siempre ha sido un imperio con muchas culturas diferentes y siempre han convivido muchas nacionalidades. Cuando les conté a mis amigos que quería dedicarme a los relojes rusos, me dijeron, ¿estás loco? ¿Quién los va a comprar?
2: Cuando me decían, Tarusa puede convertirse en la capital del mosaico, les respondía, bueno, no me interesa si la llaman así o no. Estamos aquí para construir puentes entre las personas y las culturas.
3: Soy sastre. He cosido la ropa para diplomáticos. Todos me aconsejaban que fuese la Unión Soviética. Y es que Moscú tenía el mayor cuerpo diplomático. Ahora de la cinta métrica he pasado a tender puentes. Llevo 35 años en Rusia. Así que mi casa está aquí.
2: Aquí en Rusia vivo ya casi 20 años. Amo este país. Muchísimo.
1: Es verdad que aquí me siento como en casa. Son ya 20 años. Y no voy a irme a ninguna parte, así que para mí esto es solo una continuación. Espero quedarme aquí por mucho tiempo más.
4: Nos llamábamos Grupo Milton. Es una correduría que realiza actividades fraudulentas.
5: El objetivo de la empresa no es ayudar a alguien a ganar dinero. El objetivo de la empresa es hacer que ésta gane dinero.
6: Quita el teléfono.
7: Hasta 1 millón, probablemente sucio, lo que entró en la caja.
8: ¿Al mes?
7: Sí.
4: Hubo al menos 20.000 víctimas.
9: ¿Cuánto dinero ha perdido en total?
5: 147.000 euros.
7: El personal allí supera las 1.000 personas y los daños ya superan los 300.000 millones de dólares.
10: Lo perdimos todo. Ahora los dos estamos en bancarrota.
5: Espero que se retome el caso y que haya una investigación penal en Rusia para que no haya más gente que se encuentre en la misma situación.

Hola, ¿qué tal? Bienvenidos a RT. Tenemos media hora de noticias por delante. Titulares. Steve Witkoff y Jared Kushner se reunieron con Zelensky en Kiev tras sus conversaciones en Moscú. Los representantes de Washington calificaron como productivos los encuentros y plantearon retomar el formato de negociaciones trilaterales. Rusia, por su parte, cuestionó nuevamente a Ucrania por sus vínculos con figuras del nazismo. Sergei Lavrov acusó a Berlín de provocar un escenario que podría desembocar en una confrontación directa tras las acusaciones contra Rusia por el incidente con un dron en territorio alemán. Mientras tanto, hubo protestas en la capital germana contra las medidas antirrusas y